0: clase que tiene el torneo, viendo a todos desde arriba.
1: Sin lugar a dudas, aprovechando después de un mal momento donde le tocó perder un par de partidos, donde no encontraba el gol, donde perdió algunos partidos de local que no mereció, se ha acomodado Belgrano, ha vuelto a ser. Venía de ganar en la fecha anterior, de recuperarse, tal vez sin merecer, y hoy de nuevo, pero hizo una bandera de la eficacia, de saber trabajar el partido, de aguantarlo cuando no lo podía jugar, y se lleva puntos valiosísimos. Y esto de la fortaleza anímica, de saberse ganador este último tiempo, es realmente todo positivo para el Pirata. Hay que agregarle que si uno tuviera que temerle algo a Belgrano, es que sabe jugar los partidos mano a mano, lo ha demostrado ya. Y esta clase de partidos, como el clásico de hoy, aunque no haya jugado bien, es otra muestra de que es un rival peligrosísimo para cualquiera que se pueda llegar a cruzar al Pirata en un mano a mano. Digo, si querés agregar algo al mal momento de Talleres, Instituto lidera la zona A y Belgrano lidera la zona B. Digo, como para hablar de esto final, que fue incluso los insultos a Fassi en el palco, alguna pelea, alguna discusión que se fue a las manos. Claramente Talleres vive un momento bastante, bastante feo, y se ve reflejado también en los reproches a su dirigencia y a Fassi sobre todo.
0: Claro, y en la tabla de posiciones, ¿no? Es el último Talleres de su zona, con todo lo que eso representa, a propósito de lo que estás contando, ¿no? Que cuando mirás la foto de la tabla, ves a dos de los equipos cordobeses que están liderando cada una de las zonas, y con el potencial que tiene Talleres en relación a un plantel importante, cerrando la tabla A, me imagino que debe ser muy doloroso para todo el pueblo tallarí.
1: Sin lugar a dudas, tiene el efecto, ¿no? Córdoba está muy feliz porque dos de sus equipos andan realmente muy bien, y la contracara es un Talleres que no da pie con bola, que no encuentra el rumbo, que aún con el cambio de tiempo del técnico no se ha terminado de acomodar. Hay muchísimos reproches teniendo en cuenta que se ha desarmado el plantel más allá de tener algunos valores importantes, que tiene jugadores en algunos lugares y en otros le faltan, y donde le falta realmente es muy notorio. Es una consecuencia de todo lo que ha pasado este último tiempo, incluso con el ciclo de Carlos Tevez, que dibujó en algún momento esta situación sacándolo del fondo. Es la realidad de esta semana, con una muy buena parte de Córdoba, con Belgrano e Instituto muy contento y viendo arriba el resto, y un Talleres que deberá bancarse las malas y lo que queda del campeonato, que no va a ser nada fácil.
0: Sí, la particularidad de los extremos, ¿no? En la zona A, un equipo cordobés primero, Instituto, uno último, Talleres. En la zona B, Belgrano, que decíamos que mira todo desde arriba, con la victoria parcial, Argentinos Juniors lo supera por 2 puntos a Belgrano de Córdoba. Todavía no terminó el partido del equipo de Nico Díez, pero Belgrano, más allá de eso, está en lo más alto de la tabla, y el que cierra es un equipo que vamos a tener acá en un rato nada más en el aire de la radio, que es Estudiantes de Río Cuarto. Una primera fase de extremo, Gerardo, para los equipos cordobeses.
1: Sin lugar a dudas, un torneo clausura realmente de extremo, con un Estudiante que sabe que va a perder la categoría casi inevitablemente, con un Belgrano que sabe que tiene para pelear, con un Instituto que sorprende a cada paso, con un esquema, con un sistema que funciona y que más allá de los nombres ha ido mejorando y ha ido evolucionando. Puede ganar o perder, pero realmente sabe lo que juega y no es poco en nuestro fútbol. Y un Talleres que todavía no encontró el rumbo. La mejora que se vio hoy es difícil de sostener si uno tiene en cuenta, como decíamos, que no se traduce en puntos, y ese tema de no conseguir puntos lo tiene último, lo tiene lejos. Sabe que el año que viene va a pelear abajo y va a tener que sacar muchos puntos para no tener problemas con la permanencia, Santi.
0: Bien, Gerardo, la seguimos en la semana. Te mandamos un abrazo grande. Gracias por este rato.
1: No, por favor, un placer como siempre. Excelente transmisión. Nos seguimos escuchando y nos reencontramos en la semana.
0: Pero muchas gracias. Era Gerardo Buruga desde la provincia de Córdoba. Ya se viene Jorge Godoy. Ya se viene Estudiantes de Río Cuarto Racing en el Fútbol Show Nacional.

0: 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Salta. Salta Capital se fundó en 1582 y fue uno de los bastiones económicos en la época del Virreinato del Perú. Famosa por su arquitectura colonial española y su patrimonio andino, se la conoce como Salta la Linda. Pero el nombre de Salta es anterior a la colonización de los españoles y la historia de cómo llegó a imponerse es interesante. El conquistador al que le habían sido otorgados estos dominios le dio su propio nombre al poblado inicial. La llamó San Felipe de Lerma, Valle de Salta, pero esto no prosperó. Pero, como un triunfo de los sometidos, al poco tiempo se silenció el nombre impuesto y se recordó solo la segunda parte, más descriptiva y con más sentido, seguramente para la gran cantidad de pobladores indígenas de la zona, Salta. 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
2: Pasaron 12 minutos ya de las 9 de la noche. Vamos rumbo a las 21:30, donde en el estadio Ciudad de Río Cuarto, Estudiantes quiere seguir soñando con permanecer en la primera división ante un Racing que va en busca de la recuperación futbolística y anímica. Más allá de lo que fue una victoria por el torneo local, vino luego esa debacle en el partido ante Boca por la Copa Argentina, que caló hondo en el ánimo del hincha de Racing, del socio de Racing, hizo saber su enojo. Obviamente tomaron cartas en el asunto, ya prácticamente no quedaba otra circunstancia más por pasar para el Racing de Boivoda, que ya dejó de ser el técnico Luca de Jesús, y ahora nace una nueva esperanza para la Academia, para el Racing Club, que desde hoy tenemos que decir que es del Chirola Romero.
3: Exactamente, Jorge. Con respecto a Boivoda, cuando se desvinculó horas después de la dolorosa eliminación ante Boca por la Copa Argentina, la información que uno tenía es que habían llegado a un acuerdo, que tanto Milito Saja como el propio Boivoda entendían que ya era un ciclo cumplido, que no se había alcanzado ningún objetivo, y que obviamente la cantidad de derrotas en pocos partidos hacía generar una alarma y que se eyecte a Boivoda del cargo de entrenador, y que iba a cobrar hasta el último día trabajado. Bueno, en las últimas horas esta versión parece que no es tan así, no se han puesto todavía del todo de acuerdo entre la gente que maneja al entrenador y la dirigencia de Racing. A mí desde el club me dicen que son cuestiones menores que se van a resolver en las próximas horas, un tema de indemnización, algún tema de algún billete más, algún billete menos, pero que no sería de una consecuencia mayor para la dirigencia, otro dolor de cabeza para Milito y compañía. Con respecto a Sebastián Romero, el Chirola, que obviamente está haciendo un muy buen trabajo en las últimas temporadas en la reserva, que viene de ser campeona después de muchísimo tiempo, ahí con el ayudante de campo que es Luciano Lulia Wed, también muy, muy querido el ex volante de Gimnasia Lima La Plata y por supuesto ex Academia por su paso como jugador. Va a ser interino hasta fin de año, eso lo tengo más que confirmado. Si ahora Romero y Agüed levantan a este Racing, lo meten en playoff, lo vuelven a un equipo competitivo y de esas cosas de la vida futbolera, lo mete a Racing en algún plano internacional, bueno, ahí ya uno no tiene demasiada información, sino que es una cuestión de futurología. Sí te puedo contar que en Racing, sobre todo del lado de Milito, y ya no tanto del lado de Sebastián Saja, yo no puedo confirmarle al hincha de Racing Club de Avellaneda que Sebastián Saja siga siendo el director deportivo en el 2027, pero sí que Milito está muy atento a lo que pase con Guillermo y con Gustavo Barros Esqueloto en Vélez, donde termina su vínculo en el 31 de diciembre de este 2026. Un Vélez que también tiene elecciones, por lo tanto no está confirmada la continuidad de los mellizos como entrenadores del Fortín, y también lo que pase con Nicolás Díez en Argentinos Juniors. Tengo entendido que hay una cláusula automática de renovación si Díez y este bicho de la Paternal cumplen algunos objetivos deportivos, pero son los dos nombres que figuran en carpeta en principio para que tomen la posta el 1 de enero del 2027.
2: Perfecto, Luca, querido. También hay que decir que hoy será el debut del monito Lautaro Herrera en el arco de Estudiantes de Río Cuarto, procede de Quilmes. Recordamos que está lesionado Bruera, el arquero habitualmente titular. Es el chico que llega de Quilmes y que hoy debuta con la casaca, mejor dicho, con el buzo del conjunto local de Estudiantes de Río Cuarto, de Tellagui Forestelo, que también tiene más de un dolor de cabeza, además, obviamente, de la sumatoria de puntos que necesita para ser protagonista de un milagro, realmente, que sería la permanencia en Primera División, ¿no?
3: Sí, sí, obviamente, también algo similar se puede estar dando en el segundo tiempo, porque ya el número 20, Benjamín Moyano, uno de los suplentes de Estudiantes de Río Cuarto, firmó contrato profesional hace un puñado de horas y ya directamente va a ocupar un lugar en el banco de suplentes. Delantero él, formado en las inferiores del club, que firmó su primer contrato hace un par de horas nada más y ya fue convocado por Forestelo para ocupar un lugar en el banco de suplentes. Obviamente que a Estudiantes de Río Cuarto todo le cuesta el doble o el triple que a cualquier otro equipo de la elite del fútbol argentino, pero lógicamente, y eso va a ser materia de análisis seguramente en la voz del querido Santiago Lucía, es el poco peso que tienen en la ofensiva Estudiantes de Río Cuarto, que es el equipo menos goleador de la división con tan solo 10 goles a favor.
2: A través de cada una de las emisoras de Nacional en todo el país, nos escuchás con este partido entre Estudiantes de Río Cuarto y Racing, que va a comenzar dentro de un poco más de 10 minutos. Y también, por ejemplo, en Mar del Plata, a la gente de Radio Universidad en la 95.7, un abrazo grande. Allí está el querido Hernán Río, que está atento a la transmisión. Juega la Academia y, claro, Río está atento justamente para la transmisión de Racing de la Academia. Avellaneda Unida, ¿vio usted esto como se dice habitualmente, Luca de Jesús? Se confirma, ¿eh? Está siempre, ahí Hernán siempre. Río
3: en
2: también
3: las buenas,
2: pendiente.
3: En las malas y en las actuales.
2: Cambés, Escanabo, Mateo Martínez, Gonzalo Escudero y Nacho Rodríguez, dijo Luca de Jesús que será la defensa de Racing. Ortegoza, Pérez, Lodico, Díaz, Martínez y Conegni en cancha por el equipo del Chirola Romero. Esto uno lo hace como ejercicio para ir justamente mentalizándose en los nombres que van a estar en cada uno de los equipos. Ya venimos con la confirmación de la ficha oficial del partido. Herrera, González, Valenti, Mazzini, Antonini y Fernando Rodríguez. Los González, Tomás González y Gonzalo González forman parte de este equipo de Estudiantes de Río Cuarto. Además, Cabrera, Alanís, Ibrahim Gesar y Garnerone por el equipo de Forestelo. ¿Qué le dicen estas formaciones que ya ha confirmado Luca de Jesús, querido Santiago Lucía?
4: Las formaciones vienen hablando con el rendimiento de un equipo y otro a lo largo de todo el torneo. Lo que tienen que dar hoy tanto Estudiantes de Río Cuarto como Racing es una prueba fundamentalmente de carácter. Mostrar ese ímpetu, esa decisión, la determinación para poder salir del pozo en el que se encuentran uno y otro. Por supuesto que no solamente tiene que ver con lo emocional, sino que son equipos que han tenido serios problemas de funcionamiento y para esperar a ver una mejora, sí, habrá que esperar que el reloj dé 10 vueltas más en el segundero para que se empiece a mover la pelota. Pero un equipo, recién lo marcaba Luca, como Estudiantes de Río Cuarto, que hizo solo 5 goles en 10 partidos jugados, bueno, es evidentemente un indicador de las dificultades que ha tenido Estudiantes de Río Cuarto para llegar al gol. Del otro lado, Racing y los problemas que acarrea la Academia en términos de funcionamiento, también de fragilidad desde el punto de vista emocional. Mejor muestra que eso, el último partido, el que Boca le ganó en los últimos 15 minutos con los goles de Ener Valencia. De ese golpe duro llega a la Academia. Por eso es una noche de respuestas. Los nombres dicen sí, por supuesto, desde ese lugar algo más tiene Racing que Estudiantes de Río Cuarto, pero hoy fundamentalmente la respuesta se tiene que dar desde el punto de vista colectivo y ver si puede servir este partido como el paso uno que necesitan tanto Estudiantes de Río Cuarto como Racing para empezar a salir del pozo.
2: Señoras y señores, se viene Racing, se viene Estudiantes de Río Cuarto. Todo va quedando preparado ya en el campo de juego para la salida de los equipos a la cancha. Se vienen Estudiantes y Racing. Paso una vez más por Estudios Centrales. Ariel Díaz, toda la información que pasó con Argentinos y con Tigre. Ariel.
5: Ya final en la Paternal, en el Diego Armando Maradona. Ganó Argentinos 2-1 a Tigre, Gutiérrez y Verón. Los goles para el bicho de la Paternal. Domina descontó para el matador de Victoria. Sigue, por supuesto, en las primeras posiciones el bicho en la tabla anual. También en la lucha por conseguir una nueva estrella en el fútbol argentino. Y también a pleno, por supuesto, en su grupo, pensando en los playoffs.
2: Pensando en este Argentinos Juniors, líder, puntero en la tabla anual, como lo decía el Pela hace un ratito, está esto establecido así con este resultado, ¿no?
5: Ah, exactamente. Ahora está a 2 de Independiente Rivadavia de Mendoza, que tiene 52 unidades, 50 tiene el bicho de la Paternal.
2: Ah, está cerquita de la punta, perdón.
5: Exactamente,
2: perdón.
5: Y 50, igual a la línea de Boca, tiene 50 también, 48 Vélez, que juega mañana, recordemos.
2: Bueno, dicho esto, te pregunto, Luca, mientras se viene Racing, ya vamos con la ficha del partido. ¿Es el nombre apuntado, el de Nico Díez, para la próxima temporada, si es que pasa esto de que Chirola Romero va a ser solamente el técnico interino? Puede todo cambiar, ya sabemos, pero se habla mucho del técnico actual de Argentinos.
3: Por Diego Milito, el plan A es Gustavo y Guillermo Barros Schelotto. Y lo pongo en ese orden a los mellizos, porque Milito tiene una muy buena relación de amistad con Gustavo, con quien fueron compañeros en el Racing y fueron campeones con la Academia en el 2001 con Mostaza Merlo. También tiene un muy buen vínculo con Guillermo, pero no tanto como con Gustavo. Ese es el plan A y siempre se supo, tras bambalinas en el estadio Presidente Perón, en el cilindro de Avellaneda, que era el técnico que Milito quería cuando fuera presidente de Racing. El plan B, Nicolás Díez, el actual entrenador de Argentinos Juniors, muy bien considerado por Milito y por Sebastián Saja, son los dos principales entrenadores que se barajan en la Academia pensando en el 2027. Los dos terminan su contrato con Vélez y con Argentinos Juniors respectivamente el 31 de diciembre de este año. Hay que ver si continúan en sus clubes o no. Y eso, lógicamente, va a ser un factor fundamental a la hora de negociar con la Academia, que va a tener un plantel, me parece que aún menos competitivo que este año, porque Racing va a tener un tema económico muy delicado el próximo año, porque no va a jugar copas internacionales, porque va a estar bravo el tema abono, y porque se le está complicando mucho a la economía de la Academia cobrar varios pases y varias cuotas del fútbol brasilero. Donde Racing ha vendido mucho en este último tiempo. Si la FIFA y el TAS no avanzan con ciertos apuros a Inter, a Vasco da Gama, a Gremio, y a Racing no le entran un par de millones de dólares del fútbol brasileño, va a ser una economía muy, pero muy adversa para Racing, pensando en la conformación del plantel para el 2027.
2: Mirá si no brillará blanca y celeste en la transmisión de Nacional, que es todo de esos colores. La Academia en la cancha, vestido Racing de Racing. Obviamente, el celeste y el blanco de siempre. Y por el lado del conjunto local, toda la casaca celeste con algún vivo blanco. Pensábamos que alguno de los dos iba a cambiar los colores. Se distinguen, obviamente, no habrá confusiones, pero siempre cuando pasan estas cuestiones de un color similar al de la camiseta del otro, alguno cambia. Todo vestido de un celeste casi azulado. El conjunto local ya en el campo de juego. Aprovechamos con esta presentación de Gustavo Jove para que Luca de Jesús nos cuente cómo forma Estudiantes de Río Cuarto.
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3: El arquero que debuta con la número 38, Lautaro Herrera. La número 14 para Gonzalo González. La 2 para Gonzalo Maffini. Con la número 6, Juan Antonini. La número 31 para Matías Valenti. 23 para Fernando Rodríguez. 5, Alejandro Cabrera. Con la número 10, Tomás González. La 17, la usa Gabriela Lanís. La 77 para Ibrahim César. Y con la número 11, Martín Garnerone.
2: Y así, de esta manera, forma el Racing Club de Avellaneda.
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3: Arquero y capitán con la número 25, Facundo Cambeses. La 4 para Ezequiel Canavo, con la 38, Mateo Martínez. La 43 para Gonzalo Escudero. Ignacio Rodríguez con la número 19. 33 para Leo Pérez. 16 para Ulises Ortegoza. La número 20 para Gastón Lodico. La 17 la usa Tomás Conagni con la 32. Uno que vuelve, Lautaro Roperito Díaz. Y con la número 9, Adrián Maravilla Martínez.
2: Y las autoridades del partido con esta presentación.
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3: El árbitro principal, Felipe Viola. Asistente número 1, Juan Pablo Velati. Asistente número 2, Dayana Milone. Cuarto árbitro, Julián Jerez. En el VAR, Héctor Paleta. A VAR, Mariana de Almeida. Para Felipe Viola, ya dirigió a Estudiantes de Río Cuarto en 5 oportunidades. Una victoria, 2 empates y 2 derrotas para el conjunto cordobés. Va a ser la primera vez en su historia que Felipe Viola dirija la academia.
4: Bien, y todo listo para que empiece el partido que cerrará el domingo, que intentará ser el despegue de uno y otro, la ilusión, el sueño. Le diría que viendo la tabla de posiciones, la utopía casi que persigue Estudiantes de Río Cuarto para quedarse en primera. Racing necesita cambiar la cara, empezar a dar señales de que puede haber una reconstrucción con este plantel, con este equipo, con este cuerpo técnico. Veremos qué nos dice la noche de fútbol.
2: Todo va quedando dispuesto para que comience el fútbol a rodar en la cancha de Estudiantes de Río Cuarto. Luce bien el campo de juego. Todo es celeste y blanco. En la noche, Río Cuartense comienza a jugar el local, moviendo la pelota frente a Racing. Todo dispuesto. Felipe Viola, el árbitro del encuentro, mirando para un lado, mirando para otro, dando ok uno de las líneas, dando ok el otro de las líneas. Los arqueros que levantan los pulgares dicen, muévanse un poquito más claro, porque es que falta todavía un minuto para la hora oficial del comienzo del partido. Estaban ya apresurados, ansiosos los protagonistas por comenzar a jugar. El árbitro les dice, muévanse, muévanse, porque falta todavía para que la hora oficial de comienzo del partido llegue. Estamos a un minuto de las 9:30 de la noche. Cambeses, Canavo, Martínez, Escudero, Rodríguez, Ortegoza, Pérez, Lodico, Díaz, Martínez y Conagni por Racing. Herrera, Valenti, Maffini, Antonini, González, González, Cabrera, Alanís, Rodríguez, Garnerone y César por el equipo del Yagi Forestello. Todo vestido de celeste con una franja blanca en los costados. El conjunto local, Racing, vestido de Racing, el conjunto que dirige hoy el Chirola Romero, y seguramente de aquí hasta fin de año. Todo va quedando dispuesto ahora sí en Fútbol Show Nacional para el comienzo del último partido de este domingo en la fecha 11 del fútbol del torneo clausura de la República Argentina. Va a comenzar el partido en Río Cuarto. Juegan Estudiantes y Racing, con el comentario de Santiago Lucía, con el aporte periodístico de Luca de Jesús. Se mueve el fútbol y ya comienza el juego.
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2: Lo comenta Santiago Lucía con el aporte periodístico de Luca de Jesús, con el Pera Díaz en los estudios centrales, con Gustavo Joven la locución, la producción de María Suárez Araujo, la puesta en el aire de Ezequiel Sánchez. Ya se juega en Río Cuarto, la pelota está por la mitad de la cancha y es de Racing. Allí va llevándola, o intenta llevarla, el jugador de la Academia Ortegoza. Falta, infracción por la mitad de la cancha. El tiro libre era con Egni, que estaba retrasado. La falta fue cometida por Cabrera. Hay tiro libre para Racing, medio juego.
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2: Cambeses va saliendo con Mateo Martínez. Martínez, el rosarino, la va tocando para Canavo. Canavo para Martínez, y Martínez de vuelta atrás para Facundo Cambeses, que abre por la izquierda. Va la pelota jugada hacia la posición de Gonzalo Escudero. Otra vez Racing la va tocando hacia atrás para Cambeses. Cambeses que la juega para Mateo Martínez. Se viene con la pelota dominada hasta la mitad de la cancha. La juega larga hacia adelante. Le queda para Rodríguez, que corta. Fernando Rodríguez. Juegan los Rodríguez hoy en la noche de Córdoba de Río Cuarto. Uno para la Academia, Nacho Rodríguez. El otro, Fernando Rodríguez, para el equipo local. La pelota está por la mitad de la cancha. Va jugada por la posición de Lodico. La abre por la izquierda, por el medio se la va pidiendo Maravilla. Centro que viene sobre el área, centro, centro, centro, centro. Se levanta la pelota, se eleva, se va por detrás del arco. Hay salida. Después del mal centro de Nacho Rodríguez, es para Lautaro Herrera. Saque de arco que tiene que hacer Estudiantes de Río Cuarto.
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4: La primera conexión de Racing en ataque por la izquierda, por allí va Lodico, pasa al ataque, lo hará permanentemente Nacho Rodríguez. En esa zona se tira Tomás Conegni. El primer ataque de Racing, la combinación, la triangulación con el círculo de juego que quiere formar por la izquierda.
2: Pintoresco, el estadio Ciudad de Río Cuarto en la forma. Tiene algo de similitud con el estadio de Defensa y Justicia. En los colores parece el del Gasolero, el de Temperley. Una mezcla de esos dos. Allá se viene atacando justamente Tomás González. La abre por la derecha. Pronta que va jugada para Garnerone. Ante la marca de Nacho Rodríguez, que la saca de media vuelta. Pega en Garnerone y se va por la última línea al córner. Se enoja el hombre de Racing con Garnerone. Pegaba en el delantero. Se va por la última línea y saque de arco que tiene que hacer Facundo Cambeses para Racing. Casi tres minutos de partido. 0-0.
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2: Tres minutos se cumplen, ya voy por el sector de Luca de Jesús, ya voy por la información de Ariel Díaz. Recordamos que ganó Argentinos, recordamos que Belgrano ganó el Clásico, recordamos que ganó Huracán. Ahí va la pelota por la mitad de la cancha y es de Racing, se viene la Academia. La van jugando por el medio, perdón, que va jugando para Conegni, la abre por la izquierda, viene para Nacho Rodríguez. Nacho que la va tocando por aquel sector para Lodico, de vuelta hacia atrás. Racing y la pelota, se juegan ya tres minutos y medio de partido. Por ahora la Academia con el balón, la van sacando por el sector derecho de la defensa para Mateo Martínez. Martínez que la pone por el medio. Mala entrega de Martínez. Quería para Leonel Pérez. La entregó mal. La recupera Estudiantes de Río Cuarto. Pelota que va jugada hacia adelante para Alanis. Se viene el número 17. La toca en corto para Cabrera. Abre por la izquierda. Viene para Fernando Rodríguez ante la marca de Canavo. Ana, bien Canavo. Después termina perdiendo la posición Canavo. Parece falta contra él. Reclama. Dice que no. Siga, siga. Dice el árbitro. Le queda para Martínez que la quiere sacar de media vuelta. Rebota en la humanidad de Fernando Rodríguez y se va al lateral. Lateral que tiene que hacer Canavo para Racing. 4 minutos.
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4: Un detalle que tiene que ver con la cancha. Apenas comenzado el partido, se patinó Lautaro Díaz. El riego parece haber sido excesivo. La pelota por momentos levanta agua, está rápida la cancha en Córdoba.
2: Voy por Santi, el sector bajo. Sí, justamente iba con vos, Luca, dale.
3: No, para pegarme justamente a lo que aportaba Santi Lucía, hay varios jugadores mirando de reojo al banco por tema botines, por tema tapones. Se sorprende con la cantidad de agua que hay dentro del campo de juego.
2: Claro, porque alguno va a decir, pero ¿cómo no estuvieron pisando el campo de juego? Sí, el tema es que cuando los jugadores hacen el calentamiento, entre que se van al vestuario a cambiarse, a ponerse la pincha para saltar de vuelta a la cancha, la pincha para el partido, desde que se van hasta que vuelven, de vuelta se abren los grifos y se moja mucho más el campo de juego y quedó realmente, no digo inundado, pero sí se da cuenta uno que cuando va rodando la pelota por el césped se va levantando un spray cuando va caminando la pelota, cuando va rodando por el césped, que no obstante está bastante bien presentado, ¿no, Luca?
3: Sí, desde acá arriba el sector se ve bastante bien. Ahora cuando ves correr la pelota, no es del todo parejo.
2: Ah, bien, vos tenés mejor visión así entonces. Va saliendo Nacho Rodríguez con la pelota, la va cambiando de frente por el sector izquierdo de la Academia, se viene metiendo en territorio enemigo. La van jugando por el medio ahora. La pelota que va para Leonel Pérez, el pibe de Rafael Castillo. La cambia de frente y va para Canavo. Se viene Canavo. Canavo que la para, la va tocando por la derecha para que vaya corriendo por aquel sector. Lautaro Díaz, viene el centro de Lautaro. Allí va Maffini sacándola casi de media vuelta. La intentaba sacar de primera, después cuando la sacaba hacia el lateral, se va por línea de costado al lateral. No llegó a dominarla por allí el jugador Rodríguez. Hay saque de banda, altura del área y es por la derecha para Racing.
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2: Lateral de Canavo que le va tirando directamente sobre el área. Centro, centro, centro. Golpe de cabeza allí de Maffini, anticipándolo a Maravilla y la pone en el córner. Hay córner para Racing que se viene.
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2: Allá va Maravilla, que fue a buscar la primera. Ganó el córner para Racing. Va sobre el área. Mateo Martínez va sobre el área. También Gonzalo Escudero. Van los pibes de la academia, los centrales de Racing. ¿Quién le pega el córner?
3: Gastón Lodico.
2: Allí va el gato. Ahí va Gastón. El gato de Avellaneda para pegarle en forma de centro desde el sector derecho. Pie diestro. Se va a venir abriendo del alcance de Lautaro Herrera, el arquero que debuta y que todavía no ha tocado la pelota. Ahí va Felipe Viola, el árbitro, a hablar con Maravilla. Lo estaban agarrando a Maravilla Martínez. El árbitro le dice, si hay agarre en el área, cobro. Bueno, cobre si hay. Va el centro de Lodico. Centro que viene por lo bajo. Centro, centro. La sacan a medias. Media vuelta ahora de Garnelone para salir jugando. Intentaba eso por lo menos. Recupera la pelota Racing, tres cuartos de cancha. Va abriéndola por aquel sector Nacho Rodríguez. Allá va corriendo Nacho. Nacho que va a buscar la devolución. Va a tirar el centro Nacho. Viene el centro por lo bajo. Se anticipa Cabrera bien. La saca a medias. La entrega mal en el área. La gana de vuelta Maravilla. Maravilla que la juega para Nacho. Volvía del offside Nacho. Claro, mala entrega de Maravilla. Rebota la pelota no obstante y se va al córner. Cobró el córner. No era offside. Hay córner y es para Racing.
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2: Te juro que pensé, Santiago Lucía, que volvía del offside el hombre,
4: sí,
2: de la academia.
4: Los jugadores de Estudiantes de Río Cuarto, yo también pensé lo mismo, que estaba en posición adelantada. Evidentemente había quedado alguno enganchado.
2: Agarra Maffini a Maravilla Martínez, el capitán, contra el hombre de la academia que vuelve a reclamarle al árbitro. Va a abrir el centro desde el sector ahora opuesto, desde el sector izquierdo. Centro que se va a venir alejando del alcance de Herrera. Centro que viene sobre el área, al punto del penal de arquero que no sale. Golpe de cabeza para sacar la medias, allí la van levantando de vuelta sobre el área, otro golpe de cabeza, falta en ofensiva, esta vez sí, falta, empujaba el delantero de Racing, era Maravilla que buscaba con un empujón sobre Maffini. Hay salida y es para Estudiantes de Río Cuarto, 8 minutos y medio de la etapa inicial, no se sacan ventajas, Estudiantes de Río Cuarto 0, Racing 0.
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2: Le va a pegar a la pelota Lautaro Herrera, la pone en la línea del área grande y ahí va el zurdo arquero, el monito Herrera, el ex arquero de Quilmes que está debutando hoy en el conjunto local, vestido de un raro color violeta para la vestimenta del arquero. Le pega la zurda más allá de la mitad de la cancha, allí va saltando y va devolviendo la pelota el hombre de la academia que saltaba por aquel sector, la pelota que va jugada de vuelta por el medio, no podía ahora en la marca, le va sacando bien, llevando la pelota a Aranís hacia adelante, corre por el sector izquierdo, la va tocando para Gésar, se viene la pone el turco por lo bajo sobre el área. Marcaba bien allí en la defensa Martínez y la va sacando ahora tras la mitad de la cancha cuando venía como un tren arrojándose al piso para la marca. Allí el número 5, Alejandro Cabrera, la tira por línea de costado y se va al lateral. Lateral que favorece a Racing, lo tiene que hacer Canavo en su campo.
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2: Atención que viene el centro y lo tiene Racing, tiene el primero Racing, centro que viene sobre el área, centro para Condegna y está tirado. ¡Gol! ¡Gol!

0: golazo y Coregni. ¡Gol de Racing! Coregni en una salida rápida de lateral. Era Carabo el que hizo rápido el lateral en su campo. Lo puso en campo rival. Lo puso a correr a Ortegoza. Una desatención defensiva. Pasó Ortegoza por la derecha. Tiró el centro y del otro lado Tomás. Tomás. Le dijo a Coregni que definió ante la salida de Lautaro Herrera. Arriba la puso. La pelota que pegó en el techo del arco de adentro. Hizo sacudir la red. E hizo sacudir la modorra a los 10 minutos. En Río Cuarto se pone arriba la Academia. Lo hizo Coregni. Racing 1, Estudiante 0.
1: Directo, así fue el ataque de Racing. Tuvo capacidad resolutiva el equipo de Chirola Romero para de una salida rápida, de una muy buena participación de Ulises Ortegoza en la jugada, lo encuentre cambiándole la orientación, entrando por la derecha, buscando al que llega por la izquierda, que es Tomás Coregni, para que controle y defina en el primer ataque profundo que tuvo el partido. Acertó Coregni y Racing gana 1-0.
2: Casi que no lo gritó el banco de Racing, más desahogo que otra cosa. Ni se inmutó Chirola Romero, lo mismo con Coregni, que lo festejó tibiamente para el número 17 de Racing, su séptimo gol en la Academia cuando está disputando su partido número 60.
0: Y ahora se venía de vuelta Racing, hay una falta, foul en la posición del número 8, es tiro libre para la Academia. El árbitro va y habla con Alejandro Cabrera, que le entró feo allí a Canavo. Era, no sé si no era para amarilla, era infracción clara, aunque reclama el número 5 y creo que era para algo más, Luca, no solamente para una advertencia de Felipe Viola.
2: En Racing reclaman tarjetas para el número 5 de Estudiantes de Río Cuarto. El árbitro Felipe Viola lo calmó, lo advirtió a Cabrera.
0: Allí va acomodando la pelota Gastón Lodico, el gato que levanta la mano para que lo vean. Cerca de él también allí aparece Nacho Rodríguez para pegarle con zurda. Es para pegarle hacia el punto del penal, buscando el centro para el segundo de la Academia. Se va Nacho Rodríguez, amaga Lodico, a ver si juegan al offside. Ahí le pega el gato, centro, centro del punto del penal, cabezazo. La mandan por el fondo de la cancha al córner. Hay tiro de esquina para la Academia.
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0: Otra vez Maravilla sobre el área y va Maffini a agarrarlo. El gato para pegarle desde la derecha. Otro centro de Lodico, el corazón del área. Centro, centro, centro. Golpe de cabeza para sacarla. Le queda la pelota de vuelta para la acción del jugador de la Academia, Coregni. Centro que viene sobre el área. Otra vez centro, centro, centro. El rebote que le queda para el rebate. ¡Tiró! Se salvó el arco de Herrera por una tajada magnífica del arquero ante un remate a quemarropa. Se salvó el arco Lautaro Herrera, Lautaro el arquero de Estudiantes de Río Cuarto, evitó lo que era el segundo de la Academia después de un mal rechazo. Quedó la pelota para el remate en la entrada del hombre de la Academia, le pegó buscando arco y Herrera se quedó con ese remate. Era el segundo de Racing.
1: Segunda llegada profunda de la Academia, una gran intervención en el partido. La de Lautaro Herrera, la atajada del equipo de Río Cuarto para quedarse con lo que hubiera sido el segundo de Racing. Creo que fue Tomás Coregni nuevamente, a él le quedó el rebote. Después vamos a estar repasando la acción. Una gran intervención de Herrera, salvó Estudiantes de Río Cuarto.
0: Y quedó dolorido Tomás de vuelta, ¿no?
2: Sí, lo atendieron en la mitad de la cancha cuando soltó el pase. Algunos jugadores de Estudiantes están llegando un poquito tarde a la pelota.
0: Sí. Se juegan ya 14 minutos de la primera etapa. Racing lo gana 1-0. Tuvo el segundo. Se lució Lautaro Herrera ante ese remate de Coregni, justamente el autor del gol. Con el gol de Coregni desde los 10 lo gana Racing por un tanto contra cero.
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0: Por la mitad de la cancha está la pelota y es de vuelta de la Academia. Pase largo que va jugado para la entrada en acción de vuelta por aquel sector de Lodico. Se la tiran al lateral. La acción de Maffini para mandarla por línea de costado. Lateral para Racing. Lo tiene que hacer Nacho Rodríguez para la Academia. Llegando al minuto 15. Voy por el sector de Ariel Díaz con más información y también atentos al 11-3-870-7485. Pela.
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5: 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Mientras tanto, en Río Cuarto se juega el minuto 16 de la etapa inicial. El partido lo gana Racing sobre Estudiantes 1-0.
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5: Los pibes de Racing, Escudero y Martínez son los centrales, juegan con Cambeses. Cambeses va entregándola de vuelta para Mateo. Mateo Martínez que la juega para Canavo por la mitad de la cancha. No dominó Canavo, la saca de media vuelta Fernando Rodríguez sobre el campo de Racing. Vuelve Martínez a tirarla otra vez al campo antagónico. Ahí la bajan de cabeza, le queda la pelota para Conegni. Conegni que le va entregando en corto, se viene lo dijo. Ahora volcado por la izquierda, abre para Nacho Rodríguez, lo ve de vuelta a picar a Lodico por la izquierda, va al pase para él, quiere combinar de vuelta con Nacho, marca Garnerone, que bajó muchísimo en la cancha para tomar contacto con la pelota, la juega para Cabrera, Cabrera que la va tocando atrás, la va entregando hacia la posición de Antonini, uno de los zagueros, juega con tres centrales, con Valenti, con Maffini y con Antonini, Paula ahora en ofensiva por parte del hombre de la academia, la infracción contra el hombre de Estudiantes de Río Cuarto, contra Alejandro Cabrera, que está reclamando una fuerte entrada. En acción quedaron los dos tendidos en el piso, uno es Conegni, el otro es Cabrera. Hay foul y salida para Estudiantes de Río Cuarto. Va Felipe Viola ahora a ver qué pasa allí con la recuperación de los jugadores. Atención porque Conegni quedó en el piso también, fue el autor de la falta, pero quedó en el piso Conegni, que ya venía golpeado de la jugada anterior, Luca.
2: Sí, hasta hace un minuto estaba rengueando con Egni, evidentemente con alguna dolencia en una de sus piernas después de ese choque en la mitad de la cancha. Ahora, de manera fortuita, recibió un golpe en la zona del rostro, en la zona del ojo izquierdo. Por eso se tomaba la cara el autor del gol de Racing.
5: Se juegan ya 18 de la primera etapa con ese gol de Egni. A los 10 lo gana Racing 1-0.
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5: Ataca el equipo local con Garnerone, bien allí en la marca. Leonel Pérez para sacarla de media vuelta hasta la mitad de la cancha. Le queda la pelota para Rodríguez, la hace rebotar en la marca de Ortegoza. Largo el rebote, le queda otra vez para la defensa que la va sacando hasta la mitad de la cancha. Otra vez la pelota es de Racing. Ahí va el cambio de frente otra vez de Pérez buscando por el otro lado la salida de Nacho Rodríguez. Se viene Nacho, a pura velocidad, se viene Nacho, lo marcan dos, siempre Nacho con la pelota, la abre por la izquierda, ahí va la pelota para Lodico de vuelta para Nacho Rodríguez, por el medio la pide Maravilla Martínez, lo están agarrando a Maravilla, no obstante vuelve atrás Racing, el balón que va jugado para Leonel Pérez, Pérez para Escudero, Escudero no se complica y pibe, la toca en corto otra vez para Pérez y Pérez desde la mitad de la cancha, la va jugando hacia atrás para Cambeses, comenta Santiago Lucía, minuto 19.
1: Gana, controla, tiene el gobierno del partido Racing, tiene dificultades Estudiantes de Río Cuarto para llegar hasta la posición de Facundo Cambeses. Por ahora es victoria de la academia y dominio del juego en Río Cuarto.
5: Comparto esto con Santiago Lucía y con Luca de Jesús sobre todo. Algo, Luca, que decíamos hace no mucho tiempo de la gente de San Lorenzo de Almagro en cuanto a la conformación del plantel. ¡Uy! Un pase hacia atrás, se le va a complicar Cambeses, se le va la pelota al córner. Un pase largo desde la mitad de la cancha de Ortegoza. Muy largo y muy fuerte el pase de Ortegoza hacia atrás. Corría Cambeses, menos mal que ese pase le fue con dirección al arco. Cambeses no pudo evitar el córner, hay tiro de esquina, le regala una acción ofensiva ahora a Estudiantes de Río Cuarto.
1: Lo que no hace Estudiantes de Río Cuarto por su ataque, que se lo facilita Racing.
5: Después de esta voy con lo que iba a decir respecto a algo que veo hoy en Racing que veía hace poco tiempo en San Lorenzo, pero ahora se viene Estudiantes de Río Cuarto. Sigue pasando en San Lorenzo también. No quiere decir que se ha asegurado eso San Lorenzo. Ahora se los comento. Va a venir el centro desde el sector izquierdo sobre el área de la Academia. Centro, centro, centro, centro, el cabezazo. No, pasaban todos de largo. Y abajo aparecía para tocarla de frente al arco, para pegarle esa pelota a Antonini. Cerca estuvo del gol del empate Antonini. No la pudo calzar bien con la zurda. Arriba venían para cabecear, ninguno arriba, abajo. Cuando caía la pelota se la llevó por delante Antonini y se le fue lejos del palo derecho de Cambeses. Pudo haber sido una clara situación para el empate de Estudiantes.
1: Nunca pensó ni el propio Juan Antonini que iba a quedar en una posición tan favorable dentro del área chica y recibir de un córner para pegarle con el pie. No la enganchó bien a la pelota. Fue una gran posibilidad que tuvo Estudiantes de Río Cuarto en el partido, la más clara del equipo cordobés.
5: Esta es la voz de Gustavo Jove.
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5: Ya voy también con el Fela Díaz. Por la mitad de la cancha está la pelota, es de Cabrera. Cabrera que va jugándola para Tomás González, uno que tiene que aparecer, es el 10 en el equipo local. De vuelta va jugada para Cabrera. Media vuelta de Cabrera para tirarla hacia adelante para Cesar. Se viene Ibrahim, no la pudo dominar bien. Buena marca de Nacho para sacarla hasta la mitad de la cancha. Y viene Racing ahora en la búsqueda del segundo con esta contra por el medio Pérez. Lionel que va haciendo un rodeo, primero para la derecha, después para la izquierda, y la va jugando hacia adelante. Ataca Racing, atención, a pura velocidad se viene por la izquierda Nacho, el centro que viene para Maravilla y está. Se lo acaba de perder Racing, entrando Maravilla por el primer palo, no llegó a conectarla bien, entraba con Enni por el segundo, no llegó a tocarla, creo que la desviaron justo. Se acaba de perder Racing el segundo, el centro que vino, estaba habilitado Maravilla, sí, estaba habilitado Maravilla, lo anticiparon justo en la marca, no pudo Maravilla Martínez en el primer palo, no pudo con Enni en el segundo, estuvo muy cerca Racing del segundo gol.
1: Otra buena trepada, otra aparición en el partido de Nacho Rodríguez, hasta acá muy activo, lateral por la izquierda de la Academia, dándole soluciones en ofensiva al equipo de Chirola.
5: Otra vez va el Gato, ¿no, Luca?
2: Va Lodico.
5: Va Gato, Lodico para pegarle desde la derecha al corazón del área, era esa pelota. Centro que viene al punto de penal, creo que no sale. Centro, centro, cabezazo, cabezazo hacia atrás. Cabeció Maffini. Se molestó con un propio compañero, el capitán Maffini. La mandó por arriba del travesaño al córner. De vuelta el córner para la Academia.
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5: Pocas veces vi esto, que cabecee un defensor así sobre su propio arco, por arriba del travesaño, intentando sacarla para el otro lado. Hay córner para Racing, corre toda la cancha a lo ancho para pegarle de vuelta Gastón Lodico desde el sector izquierdo ahora, sobre el área, va por detrás de todos, como quien no quiere la cosa, Gonzalo Escudero, a ver qué pasa con el pibe, ahí se avivó Antonini, lo va a marcar, centro que viene al primer palo, centro, centro, centro, centro, foul en ofensiva, cuando le quedaba el remate para la zurda de Ortegoza, un pie arriba, falta, marca el árbitro y tarjeta amarilla para el hombre de la Academia. La falta fue contra Tomás González, que quedó en el piso. Pie arriba, tarjeta amarilla para Lautaro. La presentamos a la primera.
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2: Primer amonestado de la noche. Obviamente el primero en la Academia. El número 32, Lautaro Díaz.
5: Claro, fue con el pie muy elevado Lautaro el primer palo cuando la quería sacar Tomás González. No fue voluntario. ¡Uy, salió mal! Salió mal. Estudiantes de Río Cuarto, le queda para Maravilla. Le pegó al arco. Y Herrera. Herrera se quedó con esa pelota cuando la pedía por el medio justamente Lautaro Díaz. No sé si quiso pegarle al arco Maravilla. Quiso jugarla sobre su compañero. Volvía raudamente el monito Herrera, que hoy debuta en el arco. Y ya con mucho trabajo el arquero de Estudiantes de Río Cuarto.
1: Sí, un error en la salida del equipo local. La pudo capitalizar en Racing. Maravilla buscó el arco porque estaba retrocediendo el arquero de Estudiantes de Río Cuarto. Le reclamaban con Enni y Lautaro Díaz, que estaban esperando dentro del área, y bien ubicados los dos. Era una jugada de todas maneras que para un centro delantero que vive del gol como Maravilla pedía arco, la termina atrapando bien Lautaro Herrera.
5: 24, 24, dice Luca de Jesús.
2: Ustedes son muy bonitos, son muy benévolos. Tanto el relator como el comentarista, lo de Ortegoza en la jugada anterior era para rescisión de contrato.
5: Bueno, pero tiró el centro del gol. Tiró el... no, no, es más, no fue un centro, fue un pase-gol. Fue un pase al gol de Corelli.
2: Casi se pone en contra de mitad de cancha.
5: ¡Atención! Que se viene César. César que va corriendo ante la marca. Foul, las dos manos sobre la espalda, sobre el 77. ¿La cobró al revés? ¿Qué hizo? ¿O estaba picando inhabilitado César?
2: Cobró offside.
5: El turco. Ahí, salida entonces para la Academia. Lo que les decía, muchachos, veo mucho número elevado en la conformación del plantel de Racing. 38, 43, 33, 32, 45, 46, 35, 24 y así.
3: Es para la lotería.
5: No, pero claro, esto, ¿sabes qué quiere decir? Que le desmantelaron el plantel a Racing. Yo no digo que vaya a formar del 1 al 11, como habitualmente pasaba hace 30 años, pero sí que cuando los números son tan altos, denota Santiago, Luca, que hubo una salida, un éxodo importante de los jugadores más importantes del plantel y que no digo que está remendado porque no quiero faltarle el respeto a los pibes que están cumpliendo como pueden con lo que les han encomendado, que es jugar en la primera de la Academia, pero está claro que esto habla de un plantel que no es el que de entrada hubiesen querido los dirigentes, los hinchas, los socios de la Academia, Luca.
2: Sí, naturalmente que es una cuestión de la presidencia de Milito, la aparición de los Martínez, de los Escudero, en una situación de emergencia, después te completo con los que están en el banco, es una clara muestra de lo que está viviendo Racing en este momento.
5: Canavo con la pelota, la primera la va tocando hacia Mateo Martínez, uno de los pibes. La juega en corto para Lionel Pérez, otro de los pibes. La abre por la izquierda, se viene para Nacho. Nacho que sigue siendo un pibe pese a sus 24 años, tira el centro hacia la puerta del área. La saca la defensa a través de Antonini y ahora está por la mitad de la cancha. El balón que le queda para Gesser. ¿Qué quiso hacer Gesser? Quiso pegar desde ahí, rebotó la pelota en la marca, le queda para Canavo y Canavo tranquilamente la juega atrás para Cambeses.
1: Tremendo el momento de Gesser en el círculo central, esa acción donde no se entendió qué quiso hacer y encima le erró la pelota. Bueno, como Tandarica quedó en el círculo central, César.
5: Ibrahim César, el pibe de Ascasubi, en la provincia de Córdoba, obviamente le dicen el turco. Hay salida que corresponde ahora en el lateral para Gonzalo González, para Estudiantes de Río Cuarto. 27 se van a cumplir del primer tiempo.

0: para el Celeste, para Belgrano, Hernández, le ganó 1-0 a Talleres, ganó Huracán, gol de Lescano, 1-0 frente al Docivi, y en la paternal Argentinos, le ganó 2-1 a Tigre.
1: Y esta es la voz del gran Gustavo Jove.
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1: Viene Racing de vuelta con Canavo, la baja en el área, Canavo para Díaz. Justo surge marcando bien allí Valenti, revienta la pelota hasta la mitad de la cancha y ya vuelve a ser de la Academia, que domina el juego, que tiene la pelota mucho más que su rival. La abren por la izquierda, se viene de vuelta Nacho Rodríguez, Nacho que la va tocando en corto para Lodico, después dejó el piecito Lodico, infracción, falta del Gato en ataque, salida para Estudiantes de Río Cuarto.
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1: Con este resultado, con esta nueva victoria, recordamos que el último partido como local Racing lo ganó jugando en el cilindro de Avellaneda. Se está reencontrando una vez más con la victoria. De consumarse este resultado, Ariel Díaz, ¿cómo se está colocando la Academia en su esperanza de clasificación, buscando los octavos de final?
0: Está 12º, con 11 unidades a 4 puntos del último que está clasificando, que es Barracas, que tiene 15.
1: Bueno, hay todavía margen para Racing, cuando parecía que el panorama era bastante peor para la Academia.
0: 18 puntos en juego, hay que recordar, claro. Tiene chances.
1: Sí, sí, claro, claramente. Se va la pelota por la última línea, custodiada allí justamente por Gonzalo Escudero. Se va el saque de arco, diga Luca de Jesús.
3: No, y además Racing cierra su etapa regular visitando a Barracas.
1: Ah, un partido que, bueno, puede dar mucho que hablar. Eso, si hay chances de ambos por la clasificación, no te digo nada, si pelean por la clasificación en ese último partido. Además, la Academia tiene el clásico en las próximas jornadas, así que se le viene un cierre de campeonato a pura presión para el equipo del Chirola Romero, buscando la clasificación para la siguiente fase. Ahora el Chirola está debutando junto a Lulia Wed, su ayudante, con una victoria en 30 minutos, media hora de partido. En Río Cuarto lo gana Racing 1-0, pero se viene Fernando Rodríguez por la izquierda buscando el centro, la tira por bajo, saca la defensa a través de Mateo Martínez al lateral, lateral, tres cuartos de cancha por la izquierda, es para el equipo local.
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1: Ataca Garnerón y la saca al área Garnerón, el centro que viene sobre el área, centro, centro, centro. Así se va arrojando para sacarla de media vuelta justamente el defensor de Racing, complementa después Canavo tirándola hasta la mitad de la cancha. Golpe de cabeza del otro lado de Valenti, la pone sobre el campo de la Academia. Pelota que va y que vuelve ahora de vuelta sobre el territorio del conjunto local. La va corriendo Maffini ante la presencia siempre amenazante de Maravilla Martínez. Maffini la toca atrás para Herrera, que de primera y así como viene la pone hasta la mitad de la cancha, le queda para Gesar, no le va a pegar ahí. Gesar tiene un problema de dominio de la pelota, de la motricidad fina con el botín zurdo sobre todo, que ni te cuento. La entregó mal, la regaló de vuelta, la van entregando por la mitad de la cancha los jugadores de la Academia después del regalo de Gesar, hacia atrás para Escudero, sale Racing.
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1: Escudero para Martínez, Martínez para Canavo, Canavo para Martínez, Martínez hacia Escudero y Escudero de vuelta para Cambeses. Cambeses que agita sus guantes naranjas diciéndole a sus compañeros, vayan, vayan, que la tiro larga. La tiro larga nomás, pero la puso en la cabeza de Cabrera, que la devolvió. Ataca ahora Estudiantes de Río Cuarto, pero se cruza, allí viene Carabo, rebote largo que le va quedando de vuelta para Alanís. Corre Alanís por izquierda, centro que viene el segundo palo, centro, centro, centro, arriba, golpe de cabeza de Escudero, la pelota que no sale de la zona de peligro. Aparece Martínez para cabecear de vuelta y va la pelota ahora por la mitad del campo de la Academia. Ya la va a buscar el Gato Lodico ante Gonzalo González, rebota en Gonzalo, se va por línea de costado al lateral, lateral que favorece una vez más a Racing, a Nacho Rodríguez, el Nacho de Guernica, que juega en la Academia. 32 minutos, gana Racing 1-0.
4: Cuesta a Estudiantes de Río Cuarto incomodar a Racing, a alguna aparición de Tomás González, el número 10 del equipo cordobés, pero no es claro para llegar, lejos del arco César, también Garnerone, no encuentran acciones para definir, tiene por momentos la pelota el equipo de Río Cuarto, pero así y todo no lo incomoda a Facundo Cambeses.
1: A ver qué pasa con esta, se viene de vuelta Racing, pelotazo que va jugando

0: parte izquierda, ya por el medio. La va pidiendo una vez más Corenny. Corría Maravilla por allá. No tiró el centro. La jugó hacia atrás. Le viene la pelota para Nacho. Nacho que se frena. Lo tiene cerca de Gato. Ahí va la pelota para Lodico. Lodico que la va entregando en corto. Una media vuelta. Y la va sacando hacia atrás Ortegoza. Ortegoza que la va jugando para Escudero. Abre por la izquierda de vuelta para Nacho Rodríguez y para Lodico. El pase del Gato fue muy malo. La tiraba hacia adelante sobre el área. Intentaba conectar con Corenny. No hubo conexión con el goleador de la noche. Se va por la última línea al saque de arco. Minuto 33, joven. Minuto 33 y gana Racing 1-0.
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0: Ahí va la pelota jugada hacia adelante otra vez sobre el campo de Racing intentando Garnerone. Traba Garnerone. Un rebote le va quedando de vuelta hacia atrás la pelota para Cabrera después del pase de Alanis. Centro que viene sobre el área. Centro, centro, centro. En media vuelta la va sacando allí la defensa con la participación de Nacho que venía cerrando muy bien. Ahí salida desde el costado ahora. Lateral que favorece a Estudiantes de Río Cuarto. Ya voy por el sector de Luca de Jesús. El lateral en tres cuartos de cancha es para Fernando Rodríguez. Va Fernando Rodríguez levantando el hombre de Galvez, la pelota entre sus manos, la va tirando hacia adelante, la va jugando para Alanis, quería Alanis, no podía Alanis, saca la defensa de la Academia, gana Racing, el partido por un tanto contra cero con aquel gol de Corenny a los 10 minutos, pero ahora se viene Alanis de vuelta, tocándola en corto para Cabrera para buscar una chance de empate antes del cierre del primer tiempo del conjunto local, la pelota es de Maffini por la mitad de la cancha, abre por la izquierda, va para Matías Valenti, se adelanta ahora Estudiantes de Río Cuarto, se adelanta el equipo de el Yagi Forestelo, se va la pelota ahora por línea de costado, no la llegaron a meter justo de vuelta en la cancha cuando peleaba allí por esa pelota Lautaro Díaz, ya la recupera de vuelta otra vez Estudiantes, la va entregando hacia el medio, una vez más el pase que venía jugado por la posición de Valenti, Valenti que la va cambiando por el medio para Garnerone y Garnerone que la abre por la derecha, centro que viene largo de González sobre el área, muy pasado, pasan todos de largo, le queda para Rodríguez por el otro lado que la mete de primera de vuelta sobre el área, centro, centro, centro, golpe de cabeza arriba para sacarla en la puerta del área, pelea Garnerone, qué lío que hay en el partido, la va sacando la defensa de la Academia de vuelta, y el pase largo que va jugado muy bueno por el sector derecho para que vaya corriendo Lautaro Díaz, corre Lautaro Díaz entre la marca de Valenti, ganó Lautaro Díaz, centro atrás, la va jugando para Corenny, vuelve marcando bien Cabrera, se llevó la pelota por delante porque no la pudo dominar Corenny, Cabrera la mandó al córner por la última línea, ahí tiro de esquina de vuelta para Racing, minuto 35, no es para nada prolijo el partido, Lucía.
2: No, y siempre da la sensación el partido que cuando ataca Racing tiene más agresividad el equipo cordobés. Todavía no terminan de conectar esa sintonía fina que le falta a la dupla de atacantes que también elige Chirola Romero, que es Lautaro Díaz y Maravilla Martínez.
0: Van los pibitos de Racing y va Nacho a buscar ese centro ahora, ¿no, Luca?
3: Sí, cambian de ejecutante, va Nacho Rodríguez de zurda.
0: Con zurda y con rosca que se va a venir cerrando sobre Lautaro Herrera. Los pibes de Racing son Escudero y Martínez, los centrales que van a buscar centro, centro, centro. Sale el arquero, golpe de puños de Herrera para despejar hasta la puerta del área. Ataca Racing de vuelta por aquel sector. Va a venir el centro, centro que viene. Rebota la pelota en la marca cuando la venía buscando por aquel sector. Una vez más, el jugador de la Academia la deja salir ahora Lodico. Se va, también estaba por allí el jugador Gonzalo Escudero. Le dejaba salir el número 43. Porque el lateral es para Racing. Tres cuartos de cancha por el sector izquierdo. Saque de manos que tiene que hacer Nacho Rodríguez.
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0: ¿Y dónde está el Pela Díaz con la información?
4: Estamos, Jorge, mucho ascenso tuvimos en la jornada del día de hoy en la Primera Nacional en Carlos Casares. Igualaron en cero Agropecuario Midland. Ganó Chacarita, una final, 1-0 frente a Patronato en el final. En Isla Maciel, San Telmo 3, Almirante Brown 2. En el norte, Central Norte 1-1 con Racing de Córdoba. Ganó Colegiales 1-0 en Santiago ante Güemes. Y ganó Almagro 2-1 ante San Martín de San Juan.
0: Yo le pregunto a cualquiera de los compañeros, mientras va el pase hacia adelante para César. Paró César y le pegó de zurda. Salió Cambeses trotando hacia uno de los costados de su área grande para quedarse con lo que intentó ser un remate al arco del número 77. A ver qué pasa con esta, se viene la Academia de vuelta. Ataca Nacho, Nacho que entra al área a pura velocidad por la izquierda, le queda para Maravilla y el gol, Maravilla, el gol, la punteó, tiró, viene, gol, gol.

0: Racing, maravilla. La reaparición del goleador después de la corrida de Nacho por la izquierda. El pase en profundidad, la corrida, Nacho entró al área, desbordó, entró al área, quiso definir ante la salida del arquero, que tapó con el cuerpo. Y después apareció el remate de Maravilla Martínez. Apareció el goleador, ha vuelto Maravilla de punta de zurda para meterla en el arco con un tiro apenitas bombeado para inflar la red y para salir a gritarlo. Minuto 37, Maravilla Martínez para la Academia Racing 2, Estudiantes de Río Cuarto 0.
1: La definición de Maravilla Martínez, la primera que le queda al centro delantero, al hombre gol de Racing, una sutileza, lo pedía la jugada, anticipándose con el botín y empujando la pelota, casi un pase a la red, el de Maravilla Martínez, el mérito en la jugada de uno que tuvo un muy buen primer tiempo, como Nacho Rodríguez, profundo, incisivo, mostrándose como una alternativa de ataque para la Academia, siempre por la izquierda. Él fue referencia en el ataque, con un juego largo y directo, aprovechó la velocidad de Nacho Rodríguez y la definición de Maravilla Martínez para el 2-0 de Racing frente a Estudiantes.
2: Puñito de Maravilla, lo señaló Nacho Rodríguez para Adrián Martínez, el 9 de Racing, su grito número 64 con la camiseta de la Academia en su partido número 125.
0: Pelotazo que viene de vuelta sobre el campo de un equipo que, perdónenme lo que les voy a decir, pero que evidentemente sabe que es un imposible la permanencia en la primera división. Es futbolísticamente, pero también anímicamente, alarmante la falta de respuesta que tiene el equipo del Yagi Forestelo ante un Racing que aprovecha este partido justamente ante este rival para saber que tiene que levantar desde lo futbolístico, desde lo anímico, desde la confianza, el equipo que desde hoy dirige el Chirola Romero, y lo está logrando. Racing lo está ganando, creo que con absoluta justicia y con limpieza absoluta, Santiago Lucía, por 2-0, y cuando quiera hacer el tercero lo va a hacer.
1: Sí, buscando la Academia, consiguió rápido el primer gol en el partido, a los 9 minutos, amplía a los 37, pero siempre el trámite, el desarrollo, el control del juego lo tuvo el equipo de Chirola Romero, que gobernó el primer tiempo acá en Río Cuarto.
0: Otro centro más que va sobre el área, va largo el centro buscando el pique de Canavo. Canavo que se cae en el área, dice que lo agarraron Canavo. El árbitro estaba a 30 metros de la acción, dice que es saque de arco para Lautaro Herrera, saque de arco que corresponde a Estudiantes de Río Cuarto.
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0: Pelota que va para Alanis, corre Alanis. Desalentadora carrera de Alanis entre la marca de dos jugadores de la Academia. Se pierde la pelota por la última línea al saque de arco para Racing. Lo que les quería preguntar, muchachos, a todos los integrantes de esta transmisión: ¿alguno sabe algo de la vida de Guanchope Ávila? Que yo tengo el recuerdo de que estaba siendo parte de este plantel de Estudiantes de Río Cuarto en algún momento.
2: Sí, pero bueno, ha quedado relegado, tuvo conflictos con la dirigencia. Ha sido señalado en algún momento de la temporada junto a otros jugadores de Estudiantes de Río Cuarto, como que desde los principales directivos del club entendían y notaban que no estaban dando todo por la causa.
0: Bueno, así un final de carrera totalmente distante a lo que uno podía prever en algún momento de un Guanchope Ávila, que en algún tramo de su carrera hizo goles importantes con la casaca de Boca, ni hablar con la casaca de Huracán. Pero bueno, evidentemente algo pasó en la vida futbolística de Guanchope Ávila, que termina de esta forma, uno preguntándose qué será de la vida de cuando se supone que es un jugador en actividad todavía. Mientras tanto, hay un jugador de la Academia en el piso, Luca.
2: Sí, es el 38, Mateo Martínez, quien recibió un pisotón por parte de Fernando Rodríguez En Racing no están muy conformes con el arbitraje de Felipe Viola. Entiende que ha perdonado varias tarjetas amarillas en el equipo local.
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4: Recordar, querido Jorge, que Guanchope Ávila jugó 8 partidos en Estudiantes de Río Cuarto y no convirtió goles.
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0: 43 con 15, 43 con 20. Vamos hacia el minuto 44. En Río Cuarto gana Racing, gana la Academia. Los goles de Conegni y de Martínez por 2-0.
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4: Completamos resultados de la jornada en la Primera Nacional. Chaco Forever y Defensores de Belgrano igualaron 2-2. Ganó Atlanta. Frente a Rafaela 3-2, ganó Godoy Cruz 2-1 Los Andes y ganó San Martín de Tucumán 1-0 Gimnasia y Tiro.
0: 44, tiro libre desde la mitad de la cancha, que va a venir sobre el área. Bueno, la jugaron en corto, era para tirarla sobre el área. La tocaron en corto y ahora sí, el pelotazo largo que viene hacia el área de Alanis, le pega a Alanis. Sin problemas la defensa, Racing para sacar esta contra. Se viene Racing buscando el tercero antes de que termine el primer tiempo. Estamos en los 44 minutos con 20, le queda para Nacho. Nacho que la bata cuando en corto hacia atrás, la devuelve bien por allí. Otra vez con Egni para Nacho. Nacho va retrocediendo sobre su propio paso, la toca por el medio. La juega para Pérez, traba Pérez y gana uno. Y otra vez Pérez, tuvo suerte Pérez, la entregó hacia adelante, pero finalmente la va recuperando otra vez Alanis, círculo central, la entrega Alanis, la va tocando en corto, muy bueno para Tomás González, se viene González de vuelta para Alanis, se viene Alanis, posición de número 8, la vuelta sobre el área. Bueno, César estaba mirando como paseando por la plaza del centro de Río Cuarto. No se enteró nunca que le iban a dar el pase. Se supone que es el delantero. Iba para él el pase. Va a las manos de Cambeses, 45.
1: No pudo patear al arco en todo el primer tiempo. Estudiante de Río Cuarto a Racing. Apenas una aproximación que vino de un córner. Pero en jugadas elaboradas no pudo generar riesgo en ningún momento el equipo de Forestelo.
0: Ganó Díaz, muy bueno por la derecha, tiró el centro, centro, centro. Se pasaron todos de largo, la sacaba Antonini peinando esa pelota, le queda de vuelta para Nacho. Centro de Nacho, otra vez arriba, bien sacándola esta vez Maffini. Complementa a Tomás González, saca la pelota del área, la va entregando hacia adelante para César. César hacia atrás, foul en ofensiva ahora, tiro libre, es tiro libre, favorece a Estudiantes de Río Cuarto, joven.
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0: Un minuto más se ha establecido para jugar, Luca. Estamos llegando ya a ese minuto. El hombre de Luján, estuvo movidito de Luján este fin de semana, ¿no?
2: 2.700.000 personas vinieron a Luján en la premiación más convocante de la historia.
0: Mirá vos, imponente realmente, y ha sido también una propuesta de transmisión especial de esta, la radio más grande del país, de Radio Nacional para toda la Argentina y para todo el mundo. Pita Felipe Viola, el término, el final de este primer tiempo, la Academia. El Racing Club de Chivela Romero le gana con los goles de Conegni y de Martínez. De maravilla, Martínez. 2-0 en Río Cuarto a Estudiantes, final de la primera etapa.
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0: Señor Luca de Jesús en su sector.
2: Se van retirando los jugadores de Estudiantes de Río Cuarto y también de Racing. Maravilla Martínez junto a sus compañeros en el círculo central. Se va retirando, caminando, hablando y dialogando y marcando algunas cuestiones junto a Facundo Cambeses, el capitán de este equipo. En el equipo justamente local, en el conjunto cordobés, no tenemos amonestados. En el banco esperan su momento Gualtieri, Quiroga, Moyano, Bajamich, Rosané, Ferreira, Valente, Baños, Cobos, Moreno, Ojeda y Rivero. Por el lado de Racing, un amonestado. el único de la noche, Lautaro Díaz, en el banco, esperan su oportunidad. Tagliamonte, Colombo, Espino, Matías Pérez, Adrián Fernández, Gerardo Víctor Mijevich, Ezequiel Pérez, Tello Campos Torres y Dubán Bellito Vergara.
0: El trabajo en la zona baja de Luca de Jesús y el trabajo en el comentario que ahora titula Santiago Lucía.
1: Gana en una noche tranquila para Racing, sí, tranquila.
0: En Río Cuarto gana la Academia 2-0. Ahora el momento de la central informativa, se luce Ariel Díaz, el Pela Díaz, junto a Gustavo Joven en la locución, y luego volvemos para el comentario del entretiempo de Santiago Lucía. Gana la Academia. Ah, no te olvides de comunicarse al 1138707485 para tu escuela de frontera, para tu escuela rural, las latas de 20 litros de pintura, dos. Además, una de 4 litros de esmalte sintético. Te anotás al 1138707485 y además por todos los premios de siempre, obviamente. Ahora usted, Ariel Díaz.
4: Actualizamos resultados en un nuevo capítulo de este torneo clausura. La primera división del fútbol de Argentina, Huracán, a primer turno. Le ganó 1-0 Aldo Civi en el Ducó, gol de Lescano. En Córdoba el clásico fue para el Celeste, fue para el Pirata. Hernández sobre el final le dio la victoria ante Talleres, 1-0. Ganó Argentinos en la Paternal, 2-1 frente a Tigre. Estás escuchando los relatos de Jorge Godoy y los comentarios de Santiago Lucía con lo que es por ahora la victoria de Racing en Río Cuarto ante Estudiantes. Goles de Conegni y Adrián Martínez, 2-0.
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4: En la Primera Nacional, ya finales, en Carlos Casares, Agropecuario y Midland igualaron 0-0. En San Martín, Chacarita le ganó sobre el final 1-0 a Patronato. En Isla Maciel, San Telmo le ganó 3-2 a Almirante Brown. En Salta, Central Norte y Racing de Córdoba igualaron 1-1. Ganó Colegiales en Santiago del Estero 1-0 ante Güemes. En San Juan ganó Almagro 2-1 ante San Martín. Igualaron 2-2 Chaco Forever y Defensores de Belgrano. Ganó Atlanta 3-2 a Atlético de Rafaela. Ganó Godoy Cruz en Mendoza 2-1 a los Andes. Y San Martín de Tucumán le ganó 1-0 a Gimnasia y Tiro de Salta.
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4: Por la primera B Metropolitana en Agronomía, Comunicaciones y Flandria igualaron 1-1. Sportivo Italiano le ganó 2-0 a Talleres de Remedios de Escalada. Por el Federal A también hubo acción. Cipolletti goleó 6-1 a Sol de América. En Mar del Plata, Alvarado le ganó 2-0 a Defensores de Belgrano de Villa Ramallo. Igualaron 1-1 en Formosa, San Martín y Atenas de Río Cuarto. Ganó Olimpo de Bahía Blanca como visitante 2-1 a Gimnasia y Esgrima de Chivilcoy. Por la primera C Metropolitana también hubo actividades. JJ Urquiza le ganó como visitante 4-1 a Puerto Nuevo. Sacachispas y Estrella del Sur igualaron 0-0. Argentino de Rosario como visitante le ganó 3-2 a Lugano. Y en Rosario Central Córdoba le ganó 1-0 a Yupanqui. Actualizamos también un poco el fútbol internacional y hablamos de la Liga de Naciones, de la UEFA. Ya resultados finales, Azerbaiyán le ganó 1-0 a Lituania. Igualaron 1-1 Kosovo frente a Austria. Ganó Malta 1-0 a Andorra. Dinamarca le ganó 1-0 a Gales. Igualaron 1-1 Irlanda e Israel. Portugal le ganó 2-1 a Noruega. Hizo lo propio Países Bajos, 2-1 ante Serbia. Igualaron 0-0 Grecia frente a Alemania. Repasamos un poco el fútbol sudamericano y nos vamos a la Liga Uruguaya. Ya resultados finales, Danubio a primer turno le ganó 2-1 a Cerro Largo. Boston River y Juventud igualaron en 0. Ganó Montevideo Wanderers como visitante 2-0 frente a Cerro. Y hace un rato nomás Peñarol como visitante en el final le ganó 1-0 a Racing de Montevideo. Además, en el fútbol colombiano, Deportivo Pasto y Fortaleza igualaron 0-0. 1-1 empataron Internacional de Bogotá frente al Once Caldas. Goleó el Cúcuta Deportivo frente a Deportivo Pereira 4-0. Ganó Atlético Bucaramanga 3-1 ante Junior. Y en 6 minutos de la primera etapa, Llaneros y América de Cali están igualando 0-0. Hablamos de Fórmula 1, del Gran Premio de Bahrein, porque hoy Max Verstappen se quedó con el podio. Segundo, Antonelli. Tercero, Hamilton, para completar el podio del Gran Premio de Bahrein. Hay que decir que el argentino Franco Colapinto quedó 13º. Estás escuchando los relatos de Jorge Godoy, los comentarios de Santiago Lucía en Río Cuarto con lo que es por ahora esta victoria parcial de Racing 2-0, goles de Konechny y de Adrián Martínez.

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0: Gana Racing en Córdoba 2-0 ante Estudiantes de Río Cuarto. Un primer tiempo donde hubo un equipo que fue superior a otro, el de Chirola Romero, este Racing que está en reconstrucción, que tuvo efectividad y que también se lleva como saldo favorable en este primer tiempo, además del resultado, es que dos de los tres delanteros que eligió Sebastián Romero convirtieron goles. Un partido que en los primeros 10 minutos tuvo cierto equilibrio, en los primeros 9 en realidad, donde no encontraban profundidad, pero que el primer ataque serio, a fondo, profundo, de Racing cambió el partido. Porque cuando atacó con determinación, llegó al gol. A los 9 minutos, nada más temprano en el partido y en la primera serie de la Academia, un lateral de Carabo, la prolongación para Ortegoza, un buen centro, pase-gol, dijo Jorge Godoy en su relato, para que la empuje Tomás Conegni, definió arriba, cruzado, ante la salida de Lautaro Herrera. Era el primer gol de la Academia cuando todavía no teníamos una decena de minutos en el partido. Le dio tranquilidad, se pudo acomodar el equipo de Avellaneda a la victoria que, por supuesto, Racing necesita desde el punto de vista de la recuperación de un equipo muy lastimado en este semestre. Y con el 1-0 arriba pudo transitar con cierta holgura y tranquilidad este primer tiempo. Se lo sacó Herrera a Conegni 3 minutos después. Cuando parecía que tenía el segundo, le pega de derecha el ex jugador de San Lorenzo y genera una buena reacción de Lautaro Herrera. Ha sido pálido lo de Estudiantes de Río Cuarto. La tabla de posiciones no miente. Último, el peor de la tabla anual. Último en la zona en este semestre. Hundido entre un equipo que realmente tendrá que esperar un milagro para no perder la categoría, porque todo indica, los números y lamentablemente para la gente de Estudiantes, el rendimiento del equipo, que no puede despegar, no puede reaccionar. Apenas una acción después de un córner que tuvo Antonini, una pelota que le cae en el área y que no la puede empalmar bien, después no pateó al arco Estudiantes de Río Cuarto, no tuvo una sola tajada Facundo Cambeses, el arquero de la Academia, en un partido que fue perdiendo desde el comienzo. Así y todo, le cuesta muchísimo generar situaciones en ofensiva, tiene dificultades para hilvanar juego, no tiene aceleración de 3/4 hacia el arco rival. Consecuencia de todo eso, un equipo que no genera situaciones para convertir y que además tiene errores defensivos que capitalizó bien la Academia. 2 jugadas en las que llega el gol Racing de juego directo. La primera, el lateral, el error entre los centrales de Estudiantes de Río Cuarto, Ortegoza, y la definición de Conegni. La otra, una jugada larga para uno de los mejores que tuvo el partido, que fue Nacho Rodríguez, siempre dándole una salida, una alternativa interesante, la del ex lateral de Banfield, para pasar al ataque con determinación. Se muestra, se ha ganado un lugar, ha ganado confianza, una pelota que maneja bien Racing de manera colectiva para lo que terminará siendo el segundo gol de la Academia, que toda la banda recorre de punta a punta Nacho Rodríguez y que termina con una buena definición de Adrián Maravilla Martínez, haciendo lo que pedía la jugada, sin apurarse, sabiendo que el arquero ya se había corrido de su posición, y empujando la pelota al gol a los 37 minutos de un primer tiempo que tuvo la superioridad de Racing, la efectividad y evidentemente el desarrollo colectivo bastante superior al de Estudiantes de Río Cuarto. Gana Racing en una noche que en estos tiempos turbulentos, llamativamente, para la Academia tiene tranquilidad.
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3: Mucha gente que se comunica al 11-3870-7485 a lo largo y a lo ancho del país, como Gabriel de Crespo, Entre Ríos también. Los escucho por LT14 de Paraná. Quiero participar por la pintura para la Escuela Rural número 23, Agustín de la Tijera de Costa Grande, Departamento Diamante, Entre Ríos. Saludos para todos.
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3: Hola, buenas noches. Acá en sintonía desde San Martín de los Andes. Quiero participar por la pintura para la Escuela 33 del paraje de Culiacaná. Nos dice Clara. Mucha gente del otro lado que se ha estado comunicando y se sigue comunicando, interactuando con nosotros al 11-3870-7485, como Dardo también y Karen, que nos saludan y quieren participar por los concursos también. También Claudio desde Bahía Blanca, siempre prendido a Nacional, acompañando a la Academia. Gana 2-0, estamos felices, nos dice el amigo. También nos escribe Marcos desde Salta, siempre prendido a Nacional. Hincha de River, quiere participar por los sorteos. Por supuesto, anotado también Marcos. Bueno, mucha gente, agradecemos como siempre, que se anima también a tirar un pronóstico en la jornada y participar por las consignas y los sorteos. Estás escuchando los relatos de Jorge Godoy, los comentarios de Santiago Lucía, con lo que es por ahora en Río Cuarto esta victoria parcial de Racing, 2-0 ante Estudiantes.
4: Estupendo, como siempre, Ariel Díaz. Mientras van volviendo los equipos rumbo al campo de juego, yo aventuro que no habrá modificaciones en Racing, salvo que Chirola quiera probar algo. Ahí va volviendo la Academia ya al campo de juego, pero sí supongo que alguna modificación se va a venir en el conjunto local. Por eso vuelvo al sector bajo, sector de Luca de Jesús. Luca, querido, hay modificaciones en el equipo local mientras va a comenzar el segundo tiempo.
5: Sí, la presentamos.
2: ¿Vale? 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
5: Cancha el número 14, Gonzalo González. A la cancha el 16, Jason Moreno.
4: Señoras y señores, se fue Gonzalo González, 14 afuera, 16 adentro. Ya está Jason en cancha, va a mover Racing, va a mover la Academia. Gana Racing 2-0 en Río Cuarto, en Fútbol Show Nacional. Vivimos el segundo tiempo frente a la pelota Maravilla Martínez para tocarla hacia atrás. Felipe Viola, el árbitro, mira para un lado, mira para otro. Todo está dispuesto, ya comienza el segundo tiempo.
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4: Y lo comenta Santiago Lucía con el aporte periodístico de Luca de Jesús, con el Pela Díaz en estudios, con la producción de María Suárez Araujo y con la locución de Gustavo Jove. Primer avance de Racing, va por derecha, rebota la pelota en la marca y se va al córner. Antes de los 20 segundos ya hay córner para la Academia.
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4: La va acomodando Lodico para pegarle en forma de centro, desde la derecha con diestra, se va a ir alejando del alcance del arquero, centro que viene, centro, centro, centro, la va sacando González como puede, otra vez le queda la pelota para Lodico por la derecha, ataca Racing, va a venir el centro ante la marca cuando va por esa pelota Ortegoza, se interpone bien allí en la defensa, la deja correr por la última línea Antonini, se va al saque de arco que tiene que hacer Lautaro Herrera, primer minuto del segundo tiempo, gana Racing 2-0, dice Santiago Lucía.
6: Que salió con determinación Racing, con la voluntad de ser cerrar esta historia. Gana 2-0, no es una diferencia demasiado amplia en estos tiempos en los que ha sufrido tanto la Academia, por eso salió como para marcar que con carácter quiere cerrar el partido.
4: Jason Moreno ya está en la cancha, el colombiano va hacia adelante, la pelota se pierde por línea de costado y se va al lateral, no podía Alanis, dice Luca de Jesús.
5: No me lo preguntó, pero se lo digo igual, mismos 11 en la Academia.
4: Claro, la academia decíamos que no iba a tener seguramente modificaciones, salvo que el Chirola quiera probar algo y veremos con el transcurso de estos segundos 45 minutos. Primer minuto y medio, ya minuto con 40 del segundo tiempo. Jove gana Racing 2-0.
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4: Lateral para Racing cuando se venía Maravilla por la derecha. Así fue a la marca Valente. Se ve completo y todo. El número 31 sobre línea de costado lateral. Lo tiene que hacer Canavo. Dos minutos de partido en la segunda etapa. Altura del área. Canavo toma la pelota entre sus manos. La levanta. Toma carrera. La pone sobre el área. Centro, centro, centro. Golpe de cabeza de Tomás González para sacarla. Le queda de vuelta para Canavo. Se viene Racing por aquel sector. Por el sector derecho. Traba Canavo. No puede. Ante la marca de Granis que va saliendo hasta la mitad de la cancha. Con la cabeza levantada. La pelota dominada. La pone hacia adelante. Para Jason Moreno con botines flujo amarillo, el colombiano que entró recién al partido, la va tocando hacia atrás, pelota que va de vuelta jugada para Jason, la para con la zurda, está con guantes Moreno, camiseta manga corta pero guantes en las manos, allí va tocándola hacia la mitad de la cancha para Cabrera que la va poniendo en corto, la va sacando, jugando la pelota de vuelta por aquel sector para Valenti que la va entregando para Tomás González, el único González que quedó en cancha, va hacia adelante, ahí González reclama infracción, siga, dice el árbitro, y ya recupera la pelota Racing, y se viene ahora a pura velocidad por el sector derecho, tocando la pelota por el medio, ataca la academia, balón abierto para que vaya corriendo por la izquierda Tomás Conegni, el centro que viene de Tomás Conegni, a las manos de Lautaro Herrera, se queda con la pelota del arquero ex Quilmes, va a devolver 3 minutos del segundo tiempo.
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6: Va a tener espacios Racing en este segundo tiempo. Por una cuestión lógica, está obligado a ir con lo que tenga, con lo que pueda, Estudiante de Río Cuarto, pero tiene que ir a buscar algo. En consecuencia, le dejará espacios para que Racing, veremos si lo sabe o no aprovechar.
4: Otra vez la pelota es de la academia. Así se la quería llevar con prepotencia Lautaro Díaz por la mitad de la cancha. Esta vez perdió. Le queda para Alanis por izquierda. Ahí se va cerrando Alanis. Media vuelta del 17. Va para un lado, va para otro. La suelta con zurda, con el revés del pie izquierdo hasta el círculo central. Por así la va parando Gonzalo Maffini. Maffini que la tira hacia adelante. La toca de vuelta para Alanis. Abre por la izquierda. Ataca con Fernando Rodríguez que tira el centro sobre el área. Centro, centro, centro. Golpe de cabeza arriba de Canavo para sacarla. Salta de vuelta, pero no puede. Maravilla en plena posición. Colaboración defensiva. La entregan hacia atrás. Mala entrega. Recupera la pelota Racing. Atención que se viene a pura velocidad por la izquierda. Allá va corriendo con Enni. Por el medio va Maravilla. Corre con Enni. Va para Maravilla. Puerta de área. La para Maravilla. La toca para el medio. Maravilla Martínez. Centro que viene hacia el Lodico. Le pega el gato. Le pegó completamente desviado el gato. Era mejor la chance para la academia hasta que llegó a Lodico. Le pegó como venía. Se le fue 2 metros arriba del travesaño. Saque de arco en casi 5 minutos. Y es para Estudiantes de Río Cuarto.
6: Falló en la definición, lo dicho, Racing cuando vaya va a encontrar espacio, lugar para generarse situaciones y poner a jugadores en zona de definición. Ahora lo tuvo Lodico, próximo a la media luna, armó bien el tiro, se perfiló bien, falló en la ejecución, demasiado por encima del travesaño se le fue.
4: Entró Jason Moreno para jugar el segundo tiempo, increíblemente Ibrahim César sigue en cancha. Fue el pase hacia él, se fue con pelota y todo. La pelota va a ser finalmente saque de arco para Facundo Cambeses. Digo, me parece que el González que salió, salvo que sea por una cuestión física, no estaba tan bajo como César en el rendimiento en el primer tiempo. Te lo consulto, Luca de Jesús.
5: Sí, sí, o también por una cuestión por ahí, hasta táctica, ¿no? De Forestelo con el 0-2 ya en el entretiempo. Si es por algo físico, César tiene de sobra, buen lomo, mucho gimnasio. Poco control orientado.
4: Claro, sí, sí, la sintonía fina me parece que le falla un poco a el número 77, Ibrahim César, el turco César. La pelota es del colombiano Moreno. Jason que está en 3/4 de cancha y por la izquierda. La toca para González. Abierta va la pelota de vuelta para Rodríguez. Se viene Fernando Rodríguez. Centro que viene sobre el área. Centro, centro, centro. Arriba el cabezazo para mandar la pelota por la última línea al córner. Cuando venía justamente César allí sobre el área de la academia. Saltaba Escudero, la mandó al córner. Tiro de esquina que favorece ahora a Estudiantes de Río Cuarto.
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4: Va acomodando la pelota para pegarle Garnerone, el número 11 desde el sector derecho con diestra. Centro que viene sobre el área, centro, centro, el arquero que no sale. Arriba el cabezazo, le queda para Jason, le pegó de media vuelta, arriba del travesaño. Uy, se lo acaba de perder Estudiantes de Río Cuarto. Le quedaba para Jason, le pegaba a Jason de media vuelta cuando la pelota le quedaba picando casi entre el punto del penal y de área chica. De media vuelta Jason le pegó por arriba del travesaño apenas, le sacó vientito al travesaño de Cambese. Se acaba de salvar el arco de la Academia, Santiago.
6: La más clara en la noche que tuvo Estudiantes de Río Cuarto en los pies de Jason Moreno. A nada se fue la pelota después del tiro de esquina. Racing ha tenido dificultades en defender pelotas detenidas en el juego aéreo. Lo han lastimado. Y hasta ahora Estudiantes de Río Cuarto, las dos aproximaciones que tuvo en el partido, una en el primer tiempo y esta clarísima en el segundo, también vinieron de la pelota detenida.
4: 7 minutos de la segunda etapa, gana la Academia 2-0.
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4: Lionel Pérez perdía la pelota en una posición comprometida en la mitad de la cancha, pero ya recupera la Academia. Le queda para Lodico. Lodico que lo pone a correr por la derecha de vuelta a Díaz. Allá va corriendo el número 32. No puede esta vez ante la marca. Gana bien y va sacándola Rodríguez entre la mitad de la cancha. La va entregando para Garnerone. Abre Garnerone. Buscaba a Jason Moreno por la derecha. Bien así en la marca para la salida de vuelta de Nacho Rodríguez. Nacho que la entrega para Maravilla. ¡Uy! Fuerte entrada. Foul contra Maravilla. Fuerte infracción de Gonzalo Maffini. Aunque reclama a Pérez con vehemencia, a Maravilla le entraron feo, Luca.
5: Sí, está muy sentido el goleador de Racing en su tobillo derecho. La decisión del árbitro Felipe Viola de no amonestar a jugadores de Estudiantes de Río Cuarto se mantiene y eso exaspera al chirón del banco.
4: Pero tremenda fue la infracción, aunque Maffini después agarra la pelota y le dice, mirá, la pelota, porque Maravilla le rebotó en el tobillo después de semejante patadón que le pegó. Era para amarilla y no sé si no era para algo más, mirá.
6: Sí, amarilla como mínimo, ¿no? Lo levantaron por el aire a Maravilla Martínez. Una jugada que merecía, obviamente, algún tipo de sanción disciplinaria que no tuvo por parte de Viola.
4: Ya voy con el Pera Díaz. 8 minutos con 45, 8 minutos con 50, llegando al minuto 9 del segundo tiempo. 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Habrá tiro libre para Racing, le va a pegar Lodico desde la mitad de la cancha. La va a poner sobre el área, no la pone en corto. La pelota que va jugada para Canavo, ahora viene sobre el área. Ahí va el remate que viene cruzado. Cerca. El remate en una buena jugada preparada por parte de la Academia. El remate que vino sobre el arco de Ortegoza. Se fue a un metro del paro derecho. Le pegó bien Ortegoza de media vuelta. Estuvo cerca la Academia.
6: Antes Lodico, ahora Ortegoza. Posibilidades que le aparecen a Racing en el partido. Esta muy clara, recibió adentro del área. Pudo girar. El remate demasiado cruzado. Le faltó precisión al ex Talleres.
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4: Se fue la pelota sobre el área de Racing. Le quedaba para Cambeses. Se le vino con todo encima Gésar. Lo tocó a Cambeses, que permanece todavía en el piso. Se empiezan a empujar los jugadores de uno y de otro. Está medio blandito Felipe Viola, me parece, ¿no? Todavía, porque los jugadores, algunos van, se le interponen en su camino cuando lo venía a buscar a Cambeses para ver qué le pasaba. Los de uno reclamando la infracción del delantero, otros para reclamarle justamente que Cambeses está haciendo tiempo o algo así. Pero Viola, evidentemente, todavía me parece que está falto de un golpecito de horno para estas situaciones.
6: Sí, y hasta ahora en el partido, si bien no tuvo acciones demasiado polémicas, sí bastante reticente a mostrar tarjetas, ¿no? Fundamentalmente por la última infracción a Maravilla Martínez, donde fue deslizante, con uso abusivo de la fuerza, con consecuencias para el delantero de Racing, y decidió no amonestar.
4: Viene la pelota de vuelta sobre el campo de la Academia. Surge marcando Mateo Martínez y la manda hasta la mitad de la cancha. Ahora otra vez aparece Leonel Pérez para pegarle largo hasta la mitad del campo, donde Rodríguez de cabeza la vuelve a poner sobre el campo de la Academia. Se viene, intenta, busca, quiere, pero no puede. Otra vez Estudiantes de Río Cuarto. El balón que viene sobre la mitad del campo, abierto por la derecha. Ahí va jugada para Antonini. Antonini que la retrasa, la entrega atrás para Maffini, que debería estar amonestado en el partido. Maffini que la va tocando en corta para Valenti. La cambia de frente Valenti por el sector derecho. Allí va atacando Garnerone. Ante la marca de dos hombres de la Academia, Garnerone se retrasa. Hace un rodeo Garnerone. Lo tiene abierto Antonini. Tira el centro a las manos de Cambeses. Se queda con la pelota del arquero de la Academia, el arquero de Longchamps, el arquero de Racing, Facundo Cambeses, en 12 del segundo tiempo.
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4: Voy por más informaciones en la voz de Ariel Díaz.
3: Mañana se cierra este capítulo 11 del clausura. Van a jugar 16:45 en el Guillermo Lázar, Deportivo Riestra frente a Central Córdoba de Santiago del Estero. 19 horas en el José Amalfitani. Vélez recibe a Platense. Mismo horario para que en uno Estudiantes reciba a Gimnasia de Mendoza. Cerrarán 21:15 en el sur de la provincia de Buenos Aires. Banfield frente a Rosario Central.
4: Recupera la pelota Racing en tres cuartos de cancha con Maravilla. La cambia de frente buscándolo a Conegne, el pique. Volvía bien marcando Antonini. Y después hacia donde mira. La va sacando Valenti. La revienta por línea de costado lateral por la mitad de la cancha. Y es para Racing Banacho.
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4: Anoche 7, hoy van 2, buen promedio, 9 en un fin de semana. Digo, los gritos de gol que me han tocado en suerte en este fin de semana.
7: Burkina Faso.
4: Yo dije Burkina Faso. Yo dije los gritos de gol, no dije los... la jerarquía de los rivales. Pelota que viene sobre el área. Atención, va Gésar. Al córner la va sacando la defensa de la Academia. Ahí, tiro de esquina que favorece ahora a Estudiantes de Río Cuarto. Después de que Canavo, con golpe de cabeza, la metiera sobre la última línea. Ayer 7-0 ganó la selección argentina en un amistoso contra la sub-23 de Burkina Faso. Ahora la Academia está ganando 2-0 a Estudiantes de Río Cuarto, que por ahora permanece en primera, pero se sabe que son los últimos dibujos que va haciendo en la primera división este equipo de Forestelo. Es insoslayable esto que va a pasar con Estudiantes de Río Cuarto. Por más que uno quiera mirar para otro lado, Estudiantes de Río Cuarto está a la vista, que va a ser uno de los equipos descendidos en la categoría de la primera división. Va a quedar el lugar libre de Estudiantes de Río Cuarto en un par de partidos, porque evidentemente no tiene respuestas ni físicas, ni futbolísticas, ni anímicas este equipo del Jagi Forestelo en la primera división. Racing le está ganando por 2-0. Se va la pelota por línea de costado lateral. 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
5: 5 de la tarde.
4: Mire que ayer ya había sido bastante complicada la cosa, y eso que había aforo del 50% y era Burkina Faso sub-23, el rival de la selección argentina. Así que le aconsejo que vaya lo más temprano que pueda, además de que a las 5 de la tarde comience la transmisión de Nacional, la despedida de Lionel Messi, Argentina frente a Benín, con Perazzo, con Minotti, con De Jesús y con Natalutti en el Estadio Monumental, para ver la despedida del más grande de todos los tiempos en la radio más grande del país. Ahora, aquí 15 minutos del segundo tiempo, gana Racing sobre Estudiantes de Río Cuarto, 2-0.
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4: Viene la pelota jugada hacia Maravilla Martínez. Reclama córner Maravilla y tiene razón Maravilla Martínez. La línea le estaba marcando saque de arco, pero la pelota había pegado evidentemente en Valenti. Se había ido por la última línea. Reclama Maravilla Martínez y esto era córner para Racing, aunque Felipe Viola estaba marcando a instancias de la jueza de línea el saque de arco, o una infracción inofensiva en todo caso. Creo que la dibujaron así. Creo que dibujaron marcando una infracción de Maravilla Martínez, porque pone la pelota en la puerta del área para devolver Herrera. Minuto 10. 16 del segundo tiempo.
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4: 11-3-870-7485. 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Ya voy con espera después de esta. Ataca Estudiantes de Río Cuarto. Pelota que va jugada sobre el área. Allí entra Jason Moreno, le pega. El zurdazo del colombiano se va desviado completamente por arriba del travesaño. Saque de arco para Racing, saque de arco para la Academia, saque de arco para Cambeses. Pela. Se comunica la gente al 11-3-870-7485.
3: Así es, mucha gente del otro lado. Saludos Nacional, nos dice Rubén de Jujuy. Quiero que ascienda el lobo jujeño, nos dice Rubén. Nos manda una foto de un riquísimo asado que está comiendo Rubén, que a esta hora nos hace
4: tremendo,
3: mal, te digo.
4: Tremendo.
3: También Pedro desde Chubut manda también sus saludos y que quiere participar por los sorteos. Por supuesto, estás anotado, querido Pedro. Tony desde Neuquén, siempre acompañando a Nacional. Mandamos saludos para Tony, también mucha gente del otro lado.
4: Ahí va el saque lateral que favorece la Academia, lo hace Canavo, Canavo que la va poniendo en ofensiva por derecha, se va la pelota por la última línea, hay una infracción que está reclamando allí Jason Moreno, se juega el minuto 18 del segundo tiempo, la infracción había sido de Mateo Martínez, la señala el árbitro, ¿es tiro libre para Estudiantes o no? No, finalmente marcó saque de arco, salida que tendrá que hacer Cambeses entonces para la Academia, voy por el sector de Luca de Jesús, trabaja en la zona baja, Luca de Jesús en la victoria de la Academia en Río Cuarto, Luca.
5: Habla el Xavi Forestelo con sus asistentes, parece resignado el técnico del local, muy tranquilo Chirola Romero.
4: Otra vez la pelota que viene sobre el área, va para Maravilla Martínez por lo bajo, se arroja al piso cuando también arremetía el jugador de la Academia que entraba por allí, que era Ortegoza, se arroja al piso Lautaro Herrera, no llegó Ortegoza por el medio de la pedida Maravilla, se queda con la pelota Herrera, el monito Herrera, le pega de zurda a largo, más allá de la mitad de la cancha, buscando a los delanteros, a César, a Garnerone, a Alanis, ninguno pudo, va sacando la pelota a la defensa de la Academia, ahora con Canavo, Canavo que la va soltando por el medio, va para Díaz, Díaz que la hace rebotar en la marca, se va por línea de costado al lateral que favorece a Racing. ¿Le gusta esta versión de Chirola Romero? ¿Le gusta esta versión de la Academia, Lucía, el comentarista de Nacional?
6: Demasiado pronto, un rival que está lejos en la brecha de jerarquía de lo que pretende Racing. Me parece que es una evaluación que hay que darle a algunos partidos. Por supuesto que ganar es importante siempre, más para un equipo con tantas necesidades como Racing. Hoy la novedad de Chirola desde las decisiones, quizás que salió a jugar con tres delanteros, con Egni retrocede, pero es delantero. Al fin veremos si esto lo sostiene.
4: Pelota que va sobre el área de la Academia, Cambeses, cuando arremetía César, se queda con la pelota Cambeses, creo no obstante que César picaba en posición prohibida. Sí señor, hay salida para Racing, no, lo va a hacer efectivo Facundo Cambeses, que creo que recibía un golpe involuntario en la cabeza, se levantó rápido Cambeses, mostrando que tiene ganas de jugar, el arquero de la Academia. Velati levantaba su banderín, hay salida para Racing. De Jesús le pregunto algo, ¿hace frío allí en la zona baja, en la zona exterior?
5: Está fresquito, sí, la verdad que ha bajado mucho la temperatura en este último tramo.
4: Bueno, menos mal que Santiago Lucía trajo el buzo, yo sabe que no tengo buzo para ponerme. Ahí va la pelota jugada por el sector de Alanis, va llevando de cabeza Alanis. ¿Usted joven está abrigado, tiene el buzo?
7: Sí, claro.
4: ¿Usted pela?
7: No.
5: Tiene pedazo.
4: La pelota abierta por la izquierda, ataca, intenta hacerlo el equipo local, bien allí en la marca para sacarla Mateo Martínez. Sólidos los pibes de la Academia, está bien que no fueron llamados por muchísima urgencia a intervenir Mateo Martínez y Gonzalo Escudero, pero para afianzarse en primera división les va sirviendo esta experiencia.
6: Sí, ganar partidos es fundamental para estos pibes, tiene otra presencia en el ataque con Jason Moreno, por lo menos una exigencia más para los pibes de Racing, que como bien marca Jorge Godoy, Mateo Martínez y Gonzalo Escudero, hasta acá tuvieron un buen partido sin tener, obviamente, un nivel de dificultad alto, fundamentalmente a la hora de la marca.
4: En 20 minutos con 30, el que tiene muchas cosas para decir es Gustavo Jove.
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4: Pelea Canavo por esa pelota. Buena acción de Canavo, la puntea. Hace grande foul. falta, fuerte entrada allí contra el hombre de la Academia que venía por el sector derecho, falta contra Lautaro Díaz y ahora hay que informar.
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5: Bueno, primer amonestado en Estudiantes de Río Cuarto por la fuerte infracción contra Lautaro Díaz, el número...
4: Valenti, ¿no? El 31.
5: 31, Matías Valenti, exactamente.
4: Sí. Bueno, llega con demasiada tardanza esta tarjeta amarilla para un hombre de Estudiantes de Río Cuarto, porque ya tanto él como Maffini como Antonini hace rato que ya eran acreedores en el mereciómetro a una posible tarjeta amarilla. Besa la pelota y le va a pegar en forma de centro o al arco con rosca. El hombre de la Academia la va acomodando para pegarle Nacho Rodríguez, el zurdo, el dueño de la pelota detenida. Ahí va Nacho para entrarle con zurda. Con rosca la puede poner sobre el primer palo. Es para un centro o para pegarle directamente al arco. Últimos 10 metros de la cancha por el callejón del número 7. Ahí va acomodándose. Abre las piernitas a Cristiano Ronaldo. Ahora toma carrera. Ahí va a pegarle Nacho. Le pegó el primer palo. Golpe de cabeza de César para mandar la pelota hacia el costado. Intentaba sacarla al córner. No fue al córner porque la recuperó Cabrera y de zurdo la manda hasta la mitad de la cancha. Otra vez la pelota que va jugada por aquel sector para que vaya corriendo Nacho, que se quedó después de haber tirado el tiro libre ahí. Pelea el número 19 de Racing. En él pega la pelota después del rechazo de Rodríguez y se va por línea de costado al lateral. Rodríguez contra Rodríguez. Pegaba la pelota en el de la Academia. Lateral que favorece a Estudiantes de Río Cuarto y se viene. Tienen los cambios en el conjunto local, los presentamos.
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5: Se retira el número 77 y el número 11. A la cancha el número 22, Mauro Valente por Ibrahim César. Y a la cancha el número 18, Joaquín Rivero por Martín Garnerone.
6: Bien, cambia en el ataque, mete cambios en esa zona. Rubén Forestello necesita que el equipo tenga otra prestación en esos últimos metros. Entró participativo Jason Moreno. Veremos cómo se acomodan al centro delantero colombiano Rivero y Valente, los encargados de acompañarlo en el cierre del partido.
4: Y va la pelota ahora para el número 22 que va a tener el centro. Viene el centro de Valiente, rebota en la marca, se va por línea de final, finalmente al tiro de

0: esquina para Estudiantes de Río Cuarto.
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0: Le pega a Alanis, ahí viene el centro de Alanis, al primer palo, pica la pelota. Ahí va, arremetiendo de vuelta Valenti, la saca de vuelta para Alanis. Centro, centro, centro, centro, Cambeses, se le escapó la pelota a Cambeses. Y recupera la pelota, cayéndose en el área chica Cambeses. Resguardado por sus defensores, Cambeses se quedó con la pelota. Estaba viva la pelota en el área. Allí peleaba Jason Moreno. Cambeses se le resbalaba, se le escurría en los guantes. La pelota finalmente cayó arriba de ella y se quedó con ella el arquero de la Academia.
2: Y sí, se le resbaló la pelota. Hablamos del agua que hay en la cancha. Pelota obviamente que patina, fue arriba, ganó bien Cambeses, pero se le escapó la pelota. No había falta de ninguno de los jugadores de Estudiantes de Río Cuarto.
0: Otra vez la pelota es de Leonel Pérez, la entrega hacia atrás, la juega para Martínez y sale la Academia, Jove, 25, 25 con 30 del segundo tiempo, gana Racing, gana la Academia en Córdoba 2-0.
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0: En el campo de juego hay tres con guantes. Obviamente los arqueros y además Jason Moreno, que entró para el segundo tiempo. Tiene la remera de manga corta, pero con guantes en las manos. Moreno, el colombiano. Una costumbre que han traído muchas veces a partidos de Copa Internacional los jugadores brasileños y obviamente los colombianos también, ¿no? Pese a la manga corta, el abrigo en las manos, supongo que algún beneficio debe tener, porque si no, mucho sentido no le veo. Hay salida y es para Racing justamente por la falta de Moreno. 26 minutos y medio del segundo tiempo.
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0: Veo movimiento en el banco de Racing. No sé si será por una cuestión futbolística, por alguna cuestión física, pero el Chirola Romero debe preparar cambios. ¿Qué tiene justamente en el banco la Academia en 27 del segundo tiempo, Luca?
3: Dagliamonte, Colombo, Espino, Matías Pérez, Fernández, Kraneviter, Miljevich, Ezequiel Pérez, Tello, Campo, Torres y Vergara.
0: Mateo Martínez y Gonzalo Escudero son del predio Tita, ambos.
3: Sí.
0: Bien, sigue dando frutos el predio, algo que evidentemente ha diferenciado a Racing de muchos equipos en los últimos años, con la salida de muchos jugadores y en diferentes posiciones, no solamente los que se ven habitualmente, que son de mitad de cancha para arriba.
2: Sí, ha vendido también marcadores centrales, ha sacado una cantidad de jugadores impresionante en el último tiempo del predio Tita. El caso de Gonzalo Escudero, Luca, es especial porque había debutado hace mucho tiempo con Fernando Gago, después casi que no tuvo minutos en todo el ciclo de Gustavo Costas y ahora con Boivoda volvió a aparecer.
3: Exactamente, debutó a los 17 años en primera de la mano de Gago, después quedó muy relegado en los planteles profesionales y ahora volvió con todo.
0: Va el largo pelotazo jugado sobre el campo de Río Cuarto. Defiende Estudiantes, va con Enni, comete infracción en ofensiva. Falta, pita el árbitro, marca. Salida para Estudiantes, 28 del segundo tiempo. Momentáneamente con 10 Racing, porque está fuera justamente Mateo Martínez. 28 salida para Herrera en la puerta de su área.
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0: Lateral para Estudiantes de Río Cuarto. Pasó de todo en esta acción. Rodríguez se apresuraba para hacer el lateral con Alanis. Alanis que la volcaba sobre el área. Por el medio del área venía cayéndose Jason Moreno reclamando una infracción que obviamente el árbitro no ha cobrado. Le queda para Cambeses. Cambeses que le pega largo sobre territorio enemigo. Golpe de cabeza arriba de Antonini para sacarla. Había marcado el árbitro ya una infracción en la ofensiva. Se cayó totalmente el partido, Santiago.
2: Sí, absolutamente. No encuentra los caminos para llegar, para atacar sostenidamente el equipo que está 2 goles abajo, es Estudiantes de Río Cuarto. No lo puede terminar de cerrar. Racing en ofensiva no tiene ese carácter ni la determinación para atacar e ir por el cierre del partido. Circula el juego, tiene un guión. El partido de cierta intrascendencia en este segmento.

0: Escudero le había apoyado la mano en la espalda a Jason Moreno, que cuando sintió el contacto se dejó caer como si le hubiesen tirado algo muy pesado sobre la espalda. Evidentemente el árbitro no compró. Ahora hay cambios en la academia, los presentamos.
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2: Se retira con una molestia en su hombro izquierdo Mateo Martínez, el 38, a la cancha con la número 2, Matías Pérez. Presentamos la otra variante.
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2: Tachamos al número 16, a Ulises Orteosa, a la cancha el número 24, Adrián Toto Fernández.
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0: Reclama el público porque era lateral para Estudiantes de Río Cuarto, según lo que reclamaba Antonini. El árbitro lo da para la Academia, lo da para Racing, lo tiene que hacer Nacho Rodríguez. Minuto 30 con 40 ya del segundo tiempo, ya pasamos la media hora. Lo gana Racing desde el primer tiempo con los goles de Conegni a los 10 y de Martínez a los 37. Pelota que viene sobre el área, sale el arquero Cambeses y se queda con la pelota del capitán de la Academia cuando arremetía Jason Moreno. Bueno, ya se fue Orteosa de la cancha en su haber. Una jugada de peligro hacia atrás sobre su propio arco desde la mitad de la cancha, que por suerte no iba sobre el arco porque iba a estar en riesgo el cero de Cambeses. Pero además hay que decir que fue el que metió el pase gol hacia el primero de Conegni allá por los 10 minutos de partido. Así que una y una en el resumen máximo que se puede hacer de la participación del jugador de la Academia en todo este partido, reemplazado ahora por Fernández.
3: Sí, correcto. El partido de Orteosa en una zona que Racing siempre dominó con superioridad, con tranquilidad, que tuvo la ubicación de siempre de Lionel Pérez, el mediocampista central de Racing, y algún aporte de Orteosa.
0: Ataca Estudiantes de Río Cuarto en la puerta del área, Rivero que lo pone a correr. No debía hacerlo correr a Jason Moreno, pero sí lo pone a correr ahora sobre la banda izquierda. Corre Jason, la devuelve hacia el medio para Rivero, otra vez el centro que viene sobre el área, nadie por allí, surge marcando bien y la va sacando Nacho Rodríguez a casi hasta la mitad de la cancha. Allí aparece Antonini, la baja con golpe de cabeza, la entrega en corto, la va jugando para Cabrera que la abre para Valenti, que trabó y ganó, pero con infracción, dice el árbitro, aunque se enoje, era Fernando Rodríguez el que cometió la infracción. Falta, tiro libre, favorece a Racing en el minuto 32 del segundo tiempo.
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0: Se pica allí entre Valenti y Adrián Martínez. El diálogo que no fue para nada amistoso entre el defensor y el delantero de Racing.
3: Tenía razón Valenti igual, ¿eh? Después lo termina molestando a... Bueno, ahí nos va a decir Luca Cabrera, creo, el mediocampista central de Estudiantes de Río Cuarto. Pero tenía razón en Valenti, no había infracción en esa jugada que le sancionó la vez.
0: La presentamos a la amarilla.
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2: Segunda de Estudiantes de Río Cuarto, en este caso el número 5, Alejandro Cabrera. Tengo mis dudas si no cobró mano Felipe Viola después de trabar la disputa ahí de Matías Valenti.
0: 33 de este segundo tiempo de un partido que se ha caído bastante en lo que habíamos visto en el primer tiempo. A esta parte evidentemente hay una merma desde lo futbolístico, desde lo atractivo del partido. Ahora el que se viene es el conjunto local, pelota que va filtrado sobre el área para que corra Tomás González. No va a llegar, se va por la última línea, el saque de arco para Racing, que gana 2-0 llegando al minuto 34 del segundo tiempo. Voy por la central informativa con Ariel Díaz, dale Pela, dale.
4: Actualizamos resultados del Federal Alá en la jornada de hoy. A primer turno, Cipolletti goleó 6-1 a Sol de América. Ganó Alvarado en Mar del Plata 2-0 frente a Defensores de Belgrano de Villa Ramallo. Empataron 1-1 en Formosa, San Martín y Atenas de Río Cuarto. Y ganó Olimpo 2-1 ante Gimnasia y Esgrima de Chivilcoy.
0: Si el partido termina en tiempo y forma, dentro de un poquito más de 10 minutos, a las 23:30 vendrá una nueva edición de las historias de vida que solamente de esa forma las puede contar Juani Minotti, Santiago Lucía.
3: Sí, el título de la historia de vida que preparó Juani para esta noche es Madrazo.
0: Bueno,
3: así que habrá que estar atentos a las 23:30.
0: A las 23:30, historias de vida con Juani Minotti. Una nueva edición de las historias que Juani cuenta de una manera realmente atractiva para que no te muevas al lado de lo que estés escuchando, del celu, de la compu, de la radio, porque por cualquier manera, por cualquier vía, por cualquier plataforma, escuchás Nacional en cada rincón de la geografía celeste y blanca. Por ahora, la transmisión del partido es de Estudiantes de Río Cuarto y de Racing, y lo está ganando la Academia en el minuto 35 del segundo tiempo, por 2-0.
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0: 11-3-870-7485. Ya voy con el PEDA, con más sintonía de los oyentes de cada rincón de la geografía celeste y blanca en la radio y el contacto por el WhatsApp. Ataca y se viene otra vez Rodríguez por el sector izquierdo para el equipo local. Centro que viene sobre el área de la Academia. Centro, centro, centro. Arriba Escudero. Golpe de cabeza para enterrarla en el córner. Tiro de esquina para Estudiantes.
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0: ¿Saben qué? Para el espectáculo, ¿eh? Y tápense los oídos los hinchas de Racing, no, porque si no...
2: No lo diga.
0: ¿Saben qué, no? 36.
2: No sea malo.
0: Qué lindo sería para el espectáculo, ¿no? Va a venir el centro de la derecha. Centro que viene, centro, centro, cabezazo. ¡Cambeses! ¡Cambeses! Se quedó casi, ¿eh? Casi. Arriba vino el cabezazo de Maffini. El capitán fue arriba, cabeció de lleno sobre el arco de la Academia y Cambeses dijo que no, silenciando voces que no quieren escuchar los hinchas de Racing. Dijo que no el capitán de la Academia ante el cabezazo del capitán de Estudiantes.
3: Y otra vez ganó de arriba en una pelota detenida. Racing tiene dificultades cuando lo atacan con la pelota quieta. Las posibilidades en el partido de Estudiantes de Río Cuarto siempre fueron con el juego detenido.
0: 37, Luca, 37. ¿Qué dice el Chirola a todo esto?
2: Muy tranquilo, muy sereno, muy calmo. Sebastián Romero, por el lado de Forestelo, parece ya entregado el Yagi, parece resignado el DT de Estudiantes de Río Cuarto.
0: Ahí va la pelota peleando por la mitad de la cancha a través de Valiente Estudiantes de Río Cuarto. La entrega hacia atrás, le queda para Rodríguez, la pone en profundidad para que vaya corriendo por el sector izquierdo. González, que viene tirando el centro, centro, centro sobre el área. Allí la va sacando como puede, con golpe de cabeza la defensa a través de Nacho Rodríguez y complementa después Escudero reventando la pelota a cualquier parte de la defensa de la Academia. Era el Gato, lo dijo, el que estaba dando una mano por allí para sacarla de zurda. A cualquier parte se va la pelota por línea de costado lateral. Se viene otro cambio en la Academia, lo presentamos.
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2: Se retira el único amonestado de Racing, el número 32, Lautaro Díaz, a la cancha con la casaca número 10, Matko Miljevic.
3: Con la intención de que ayude Miljevic a tener la pelota en la mitad de la cancha, a poder defenderse con la posesión. Algo que ha perdido Racing en los últimos minutos.
0: La pelota está en el área de la Academia. Escudero que la revienta, más alta que larga. Fue esa resolución de Escudero. Después comete infracción Fernando Rodríguez en campo de la Academia. Hay tiro libre por la falta contra Conegni. Minuto 38 de este segundo tiempo. 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Mientras tanto, en Río Cuarto, 39 se cumplen del segundo tiempo. Racing lo gana, Racing 2, Estudiante 0.
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0: Voy por el lado de la central informativa, el hombre de Chascomús, Ariel Díaz. Lo que usted quiera, Ariel Díaz, a esta hora. Información 11-3-870-7485. Lo que usted diga, usted manda.
4: 11-3-870-7485. Hola Nacional, nos dice Juan Carlos desde Jujuy. Escuchando atentamente el triunfo de mi academia querida. Me anoto para los sorteos, por supuesto, Juan Carlos anotado. Hola Nacional, también nos dice Carmen desde Ayacucho. También prendida Nacional como todos los domingos. Saludo a todo el equipo.
0: Un abrazo grande para cada uno de los oyentes que se comunican a través del WhatsApp 11-3-870-7485. WhatsAppean, como dice Zarratea. La pelota está por la mitad de la cancha. Allí la va llevando Maravilla, autor de uno de los goles para la Academia. Del segundo, el primero había sido de Conegni. La pone sobre el área para que vaya corriendo justamente. Se juntaban los goleadores. Conegni corría, no llegaba ante la marca. La va sacando Valenti, la revienta, se va por línea de costado. Era Maffini el que la sacaba. Saque de banda que favorece a Racing, no tiene que hacer Canavo. Minuto 40, joven.
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4: Por la primera vez Metropolitana, ya son finales en Agronomía. Comunicaciones y Flandria igualaron 1-1. Sportivo Italiano le ganó 2-0 a Talleres de Escalada.
0: La central informativa con Ariel Díaz, la locución de Gustavo Jove, y en el sector bajo del estadio trabaja Luca de Jesús.
2: No pasa demasiado en la zona baja porque ya Romero por el lado de la Academia está muy pero muy tranquilo. Habla de a ratos con el Luli Agüed. Está preocupado por alguna cuestión física por el lado de Conegni, también del Gato Lodico, que lo ve cansado. Yay Forestelo le pide un poco de orden a su equipo, pero parece resignado el técnico del León del Imperio.
0: Eso sí, la gente no ha parado de cantar en toda la noche. Ahí va la pelota sobre el área de la Academia. Va cortando bien allí en el fondo. De Matías Pérez, el pibe de Florencio Varela. La toca para Facundo Cambeses. Cambeses que le pega largo hasta la mitad de la cancha. Ya recupera Antonini para Estudiantes. La entrega en corto. La juega para Gonzalo Maffini. Maffini que va entregando para Valenti. Por la mitad de la cancha para Cabrera, uno de los amonestados. La juega para Valenti, otro de los amonestados. Los dos que vieron la tarjeta amarilla en el equipo local. Le queda para Antonini que la cambia de frente por el otro lado para que la vaya corriendo Rodríguez, se llama Fernando Rodríguez, se va la pelota por la última línea, rebotaba en la marca de Canavo, se va al córner, al tiro de esquina para el equipo local, para el equipo de Forestelo, para Estudiantes de Río Cuarto.
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0: Viene el centro de Lanís, centro, centro, centro, arriba, el cabezazo, gol. ¡Gol! Apareció Valiente, Valiente para el cabezazo, saltaba Jason Moreno y saltaba Valiente, no llegaba el colombiano y Valiente fue a buscar el cabezazo, Valiente para el grito del gol, Valiente para el descuento, faltan tres minutos que van a jugarse encendidos en Río Cuarto, descuento de Valiente para Estudiantes, minuto 43, ahora lo gana Racing, pero lo gana 2-1 la Academia.
3: Era la posibilidad que tenía en el partido Estudiantes de Río Cuarto en la pelota detenida. Ganó habitualmente en el área de Racing. Tenía que acertar en una. Lo hizo en esta. Valiente, implacable. El cabezazo fortísimo para ganar una vez más Estudiantes de Río Cuarto en el área de Racing, que no defiende bien las pelotas detenidas.
2: Lo gritó con todo el Yay Forestelo, se despertó el banco del equipo local.
0: Pero a ver qué pasa con esta, la pelota que va jugada para Matko. Ataca Racing, lo quiere liquidar. Entra al área Miljevic. Allá va Miljevic, la suelta sobre el área. Centro que viene de Nacho. Centro. No entraba nadie por el medio. Adivinaba que quizás por ahí Maravilla entraba por ese sector, pero el centro fue muy pasado. Lo pudo liquidar la Academia y no llegó a hacerlo. Y va a la contra. Ahora le deja una vida más a Estudiantes de Río Cuarto. Se viene Tomás González abierto por la derecha. Atención con esta. Entra al área González. La pone sobre el área. Uy, se pasaban de largo todos los defensores, salvo Pérez, que la va sacando hasta la mitad de la cancha. Le queda de vuelta para Miljevic. Pone gran pelotazo buscando el pique por el otro lado. No va a llegar con Egni. Le queda la pelota para Lautaro Herrera. Devuelve el arquero. Último minuto. Veremos cuánto más se va a jugar. Vital importancia para lo que va a ser el resto del partido. Lo que adicione el árbitro. Estamos en el minuto 44 con 30. Lo gana Racing 2-1. Va a echar el resto. Estudiantes de Río Cuarto en las últimas de la noche. Ahí va la pelota para Fernando Rodríguez. Tres cuartos de cancha. Hay algunos que no dan más. El Estudiantes. Y van sacando fuerzas de donde no la tienen. Va para Cabrera. Cabrera que la abre por la derecha. Ataca Estudiantes. Se defiende la Academia. Se repliega la Academia. Va el toque hacia la derecha para González. González por el medio. La juega para Cabrera de vuelta. Cabrera que la va entregando para la posición de Antonini. Antonini que la va poniendo por el medio. Otra vez la pelota que va a jugar hacia atrás. Racing replegado. Le queda para Cabrera. Cabrera hacia el círculo central. Se viene por una de las últimas. Ataca Valenti. La abre por la izquierda. Va para Fernando Rodríguez. Va el centro de Rodríguez. Corner. Rebotó la pelota en la marca y se va al corner. Corner para Estudiantes. Y atención. Minuto 45. Y se viene Estudiantes con todo por el gol del empate.
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0: ¿Cuánto más, Luca?
2: Se van a jugar 5 minutos más.
0: Ya pasaron 30 segundos de esos 5. Va acomodando la pelota Gabriel Alanís. La acomoda y mira el área como rogando que su pie zurdo ponga la pelota, pueda poner la pelota sobre la cabeza de alguno de sus compañeros. Mientras va a haber un cambio en Racing, se demora. Claro, se hacía el tonto el que va a salir con esa chance de ganarse algún segundito más. Es con Egni que se va para que ingrese Tello. Presentamos el cambio.
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2: Se retira el número 17, Tomás Conegni. A la cancha el número 46, Alejandro Tello.
0: Tello, en lugar de Conegni. Ahí va a venir el centro, atención de Alanís. Centro que viene sobre el área, centro. Al punto del penal, pasa de largo la pelota, sale del área de vuelta, abierta para González, centro de González, cabezazo. ¡Uy! Se acaba de salvar Racing otra vez, Valiente. El centro que vino era un misil. El centro de Tomás González salió disparado de su pie derecho hacia el área. No era un buscapié, era un buscarrebote. Rebotó la pelota porque no la pudo cabecear bien como él pretendía hacerlo, Mauro Valiente. Se acaba de salvar el arco de Racing.
3: Sí, lo tuvo neta Estudiantes de Río Cuarto. Tuvo el empate importante Tomás González en la remontada del final del equipo del Imperio, mostrando la jerarquía que tiene el 10, dándole vuelo al fútbol por la derecha.
0: Atención que se viene Jason Moreno, entra al área Jason, le pegó a cualquier parte Jason, se apresuró en esta entrando al área, tendrá una más Estudiantes de Río Cuarto. Estamos en el minuto 47 de 50, hay salida y es para la Academia.
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0: 48 se van a cumplir. Jugó un minuto con uno menos Racing porque no lo habían dejado entrar a Tello, ¿no, Luca?
2: Exactamente, por la demora de Conegni agrede.
0: Claro, ahí va entregando la pelota por el medio otra vez la Academia con Maravilla. Maravilla que la pone hacia la posición central. Abierta va la pelota ahora, jugada para la posición del jugador Miljevic. Ahí se viene Matko Miljevic. Abierto lo tiene a Nacho. La pelota que va jugada primero para Lodico. Lodico que la va entregando de vuelta por el sector izquierdo. Va para Nacho. Y Nacho que va jugándola de vuelta para Lodico. La vuelta sobre el área para Miljevic. Miljevic que triangula con la cabeza. Jugándola para Nacho Rodríguez. Nacho para Miljevic. Busca la infracción. La consiguió. Era falta, árbitro, sí, la cobró finalmente. Fue fuerte la entrada de Tomás González contra Miljevic, que va a dormir un ratito en el piso. Minuto 48 con 30 de 50. Hay tiro libre y es para Racing.
3: Clarísima la falta de Tomás González, con la intensidad que fue, con la necesidad que tiene de recuperar la pelota, una falta que tranquilamente pudo ser amarilla.
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0: Va la pelota en corto para Miljevic, corre Miljevic, desborda Miljevic, tira al centro, rebota y córner, córner, córner para Racing. Estuvo inteligente la academia ahora, no la tiró al área, la jugaron en corto para la corrida de Miljevic, después Miljevic la hizo rebotar, se fue al córner y esta seguramente también la van a jugar en corto, no va nadie al área de la academia, salvo Maravilla Martínez plantado en el punto del penal. Se toma todo el tiempo la academia para hacer este tiro de esquina en el último suspiro del partido. Allí va entregado en corto el pase para Miljevic por parte de Lodico. La entregó Miljevic mal y le regala una más, un último intento para Estudiantes de Río Cuarto. Va la pelota abierta buscándolo a Rodríguez. Foul de Tello y presentamos la amarilla para el hombre de la academia.
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2: Segunda amonestado en Racing, el número 46, que llegó tarde Alejandro Tello.
0: Lo paró con una fuerte infracción a Rodríguez, que quedó muy dolorido. Claro. Y su compañero vino y lo levantó a Rodríguez de prepo, diciéndole, es la última, vamos, claro, vamos, vamos. Lo levantó,
3: y tendría que, te digo, tendría que ir el arquero también, ¿eh? Tendría que ir Lautaro Herrera, porque tira al centro y termina.
0: Se está jugando una de las últimas chances de seguir con vida, al menos un partido más en la primera división. El equipo local, ya pasamos los cinco, la última del partido, centro, centro, centro, arriba. El cabezazo para despejarla del área, y va a ir la pelota por la última línea al córner, hay tiro de esquina, lo dejará al córner, lo dejará al córner. Dicen que se terminó en Racing, ya pasamos 20 segundos, el córner que va a venir sobre el área, centro que viene, rebota, la hicieron mal, otra vez la pelota que le va quedando para Cabrera, traba Cabrera, gana por la derecha, tira el centro, centro, centro, el segundo palo y la va sacando con lo justo allí la defensa a través de Carabo, otro centro más que viene sobre el área, centro, el cabezazo, falta contra el arquero, falta contra el arquero, falta contra el arquero, salida para la academia que va a ganar el partido, salida para Racing que va a ganar el partido. Ya nos pasamos casi un minuto, Viola, ya nos pasamos casi un minuto de los cinco que adicionó el árbitro del encuentro. Canavo, cuando arremetía por el segundo palo, Antonini sacó una pelota que pudo haber sido de gol para el empate del equipo local. Se va a terminar el partido en Río Cuarto, gana Racing, en Río Cuarto gana la academia con los goles de Conegni y de Maravilla Martínez. Va a sacar el arquero Cambeses, cuando saque Cambeses se termina la historia, saca Cambeses, final del juego, final del partido, terminó la historia en Río Cuarto. Victoria de Racing, victoria de la academia, victoria del equipo del Chirola Romero, que dejó todo en la cancha para defender lo que era una victoria que parecía que iba a ser más tranquila. Segunda victoria consecutiva de la academia en el campeonato, que tuvo en el medio el traspié por la Copa Argentina con Boca y había que recuperarse futbolística y anímicamente, y Racing levanta los brazos en Córdoba, en Río Cuarto, ganando como visitante frente a este Estudiantes que todavía se aferra con las uñas nada más a la primera división. Ganó Racing, Racing con los goles de Conegni y de Maravilla le ganó a Estudiantes de Río Cuarto de visitante 2-1.
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0: Otra victoria de la academia, Luca.
2: Segunda consecutiva en el plano local en el torneo clausura. Lo que se le viene a Racing va a ser el próximo domingo. 19-15 en el cilindro contra Belgrano por el lado de Estudiantes de Río Cuarto. Ya casi sentenciado a la pérdida de la categoría. Su próximo encuentro será el sábado 21-30 cuando visiten el Estadio Monumental a River Plate.
3: Una victoria importante de Racing por el momento de la academia. Ganar de visitante, algo que no había conseguido en el campeonato. Es cierto, parecía que iba a transitar un carril de comodidad el triunfo de Racing por el gol de Conegni a los 9 minutos, porque amplió Maravilla a los 37. El segundo tiempo daba la sensación de que estaba más cerca Racing del tercero que Estudiantes del descuento, pero siempre ha tenido un problema desde el punto de vista defensivo la academia, en un partido donde no le generó, tuvo dificultades para elaborar Estudiantes de Río Cuarto, pero sí encontraba una manera de hacerle daño, que era con la pelota detenida. En los tiros de esquina o con un tiro libre, si le metía la pelota en el área a Racing, con el juego aéreo lo incomodaba. Y así llegó el gol de Valiente para darle el descuento a Estudiantes de Río Cuarto. Ganó después de un córner en lo más alto. Y tras esa jugada del 1-2, tuvo otra posibilidad el equipo del Yagi Forestelo. Así que lo que pintaba para una noche tranquila para la Academia en su victoria, terminó con algo de nerviosismo, bueno, acorde a estos tiempos que está viviendo Racing. No podía ser un triunfo holgado, lo terminó ganando ajustado y pidiendo la hora frente a un Estudiantes de Río Cuarto que se le venía al equipo del Chirola Romero. Debut en este nuevo ciclo del entrenador interino, necesitaba que sea con una victoria. La consiguió en Río Cuarto para acomodar algo a Racing en lo que es este semestre discreto que tiene la Academia, y todavía con alguna posibilidad, siendo muy optimista, si mejora el equipo, si suma algunos triunfos, de por qué no pensar en dar la pelea para meterse entre los 8 e ir a la definición. Pero lo importante, lo trascendente, es que Racing vino con el objetivo de ganar y se lleva los 3 puntos de Río Cuarto.
0: El comentario, el análisis, la firma de Santiago Lucía en el Fútbol Show Nacional. Querido Luca de Jesús, un abrazo grande, gran laburo, como siempre. Un abrazo, feliz regreso.
2: Abrazo para todos.
0: Luca de Jesús en la zona baja. Gracias, Santiago, como siempre, por haber compartido una nueva transmisión como hace tantos años en Nacional. Ariel Díaz, abrazo grande, gran laburo en el día de hoy. También buen regreso para vos.
4: Un placer, la seguimos.
0: También el agradecimiento para Ezequiel Sánchez, para Marcelo Díaz, para la producción, extraordinario laburo como siempre de María Suárez Araujo y el gran Gustavo Jove. Gracias, Gustavo, en el cierre de la transmisión.
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0: Bienvenidos a un nuevo capítulo de Historias de Vida con un poco de fútbol. El ciclo que hacemos por la más grande del país, por Nacional, la radio, la única radio, que llega a cada rincón de nuestro país, de la Argentina, llevando un poquito del fútbol show nacional que hacemos cada fin de semana o los días de semana también cuando hay partidos de Copa y un poco de Historias de Vida con un poco de fútbol. El ciclo que ustedes ya conocen trata de contenerlos en el universo deportivo, hoy será deportivo y no del fútbol, durante media horita más contándoles alguna historia particular, extraña, oculta, lado B del universo deportivo, tratando de divertirlos un ratito. Como siempre les digo, ustedes se pueden suscribir al canal de YouTube @futbolshow870 del Fútbol Show Nacional. Ahí van a encontrar las transmisiones en vivo. Si no pueden acceder a una radio en algún momento y tienen a mano la forma de ir a YouTube, se van a encontrar ahí con las transmisiones en vivo. También van a tener los recortes de todos los goles con el muy buen laburo que hacen Fernando Puentes y Luca de Jesús. Van a poder encontrar cualquiera de los relatos de Martín Perazo, de Ladio Arregui, de Jorge Godoy, de Sergio Zarratea, de Luca de Jesús, de Ariel Pagano, de todos los grandes relatores que tiene el Fútbol Show Nacional, para revivir cualquiera de los goles que quieran volver a escuchar. Y tienen también algunas historias de vida del 2025. Hoy puede haber un enganche con alguna de esas historias que están dando vueltas por ahí, que ya en un rato les voy a contar. Y como siempre también pueden comunicarse conmigo en mis redes personales, @JIMinotti. Gracias por todo lo que nos van haciendo llegar. Gracias por las ideas, gracias por las sugerencias. Fuimos anotando algunas cosas. Esperemos cumplir. Si no es este año, aguardamos que sea el año que viene, esperando a ver qué sucede con nosotros, con la vida. Vamos a meternos lentamente en nuestra historia de hoy. Hoy vamos a volver a dejar el fútbol. Sé que a algunos de ustedes les gusta cuando vamos para otro lado, porque es diferente y porque las historias quizás son más ocultas aún, y que a otros, no tanto porque en general en Argentina el fútbol es algo que la gran mayoría de nosotros manejamos, y quizás algún otro deporte, no tanto. Pero les prometo que cuando se metan de lleno en esta historia, se van a entretener mucho. Porque independientemente de la disciplina, la historia va a estar protagonizada por un tramposo de esos que enseguida generan bronca y polémica. Si usted está escuchando con alguien, seguramente opinen al respecto y quizás no se pongan de acuerdo. Vamos a volver a meternos en el universo del atletismo y zanjaremos una vieja deuda. En 2025 yo les conté una historia, la de Rosy Ruiz. Esa historia está en el YouTube del Fútbol Show Nacional. La pueden buscar. No tiene relación con esta, pero sí aborda algunas temáticas similares. Y en esa historia, muy al pasar, mencioné el apellido del protagonista de la narración de hoy. Es momento de pagar esa vieja deuda y contar esta historia. La de hoy será la historia de Roberto Madrazo Pintado, un político mexicano que menos de un año después de haber sido candidato a presidente de su país, fue descubierto haciendo una burda y alevosa trampa en una de las maratones más importantes del mundo. Repito, la historia de Roberto Madrazo, un político mexicano que fue candidato a presidente y que un año después estaba siendo descubierto como uno de los tramposos más groseros y estúpidos al mismo tiempo del mundo en una de las maratones más relevantes. Vamos a ir de a poco. Yo sé que la historia parece rara, pero acompáñenme porque no tiene desperdicio. Les voy a contar un poco de Madrazo. No me voy a meter en un análisis respecto de la calidad y la trayectoria de su vida política en términos de qué hizo bien y qué hizo mal. No me corresponde y no hace a la historia. Pero sí vale la pena que les detalle qué fue lo que fue haciendo en su carrera política para que se comprenda el grado de popularidad y reconocimiento que tenía en el momento en el que sucedió el escándalo de la maratón. Madrazo fue toda su vida un hombre dedicado a la política y fue un referente de uno de los partidos más tradicionales de México, el Partido Revolucionario Institucional, el famoso PRI. Ustedes saben que a mí me gusta la geopolítica, pero no me voy a meter en los pormenores, simplemente porque no influye en el desarrollo de nuestra historia. Pero sí quiero, una vez más les digo, destacar aquellas cosas que fue haciendo y que le fueron pasando en su vida a Madrazo para que entiendan la relevancia dentro de su país. Basta con repasar algunos datos para entender que era una persona recontra pública. Madrazo nació y se crió en Villahermosa, la capital del estado de Tabasco, al sur de México. Venía de una familia política, su padre había sido gobernador de Tabasco y había militado también en el PRI. Él vivió una parte de su infancia en el DF, otra en Tabasco, en buena medida siguiendo el trabajo de su padre. Sus padres fallecieron en un accidente aéreo cuando él tenía 16 años. Y como sucede en muchos de estos casos, cuando mueren políticos de esta manera, siempre se sospechó que podía haber algo más detrás del accidente, algo que nunca fue efectivamente comprobado. Pero ese hecho terminó de impulsar su carrera política. Tras el fallecimiento de sus padres, Madrazo volvió a mudarse al DF, en este caso para empezar a estudiar Derecho y comenzar decididamente una carrera política en el PRI. De hecho, fue diputado con solo 24 años, muy jovencito, y ocupó el cargo tanto de diputado como de senador en varias ocasiones durante la década del 70 y del 80. Ya en la década del 90, se transformó en gobernador de Tabasco, al igual que su padre, y de hecho le gana la elección a López Obrador, quien fue presidente de México hasta 2024. Ya para los años 2000 su anhelo era ser presidente de su país. Y comenzó a pelear, inicialmente puertas adentro, luchando por ser el candidato de su partido. Madrazo era bastante resistido, tanto puertas adentro del PRI como en buena parte del electorado, porque algunas de sus prácticas se consideraban antiguas. Venía de una familia política y él usaba esa influencia. Y, fundamentalmente, porque para el 2006 se quedó con el dominio total del PRI, bloqueando casi por completo la participación de cualquiera que fuera ajeno a él. Tan es así que se produjo, una fractura dentro de su partido y para las elecciones presidenciales del 2006, parte del PRI se abrió y se formó el TUCOM. Las siglas me resultan muy divertidas porque son las siglas de Todos Unidos contra Madrazo. Evidentemente, algo había hecho y no lo querían demasiado. A pesar de eso, Madrazo decidió ser candidato por la suya. Fue igual, como candidato a presidente, y perdió. Perdió muy feo. Salió tercero, lo que para ese momento significaba la peor actuación histórica del PRI. Un partido que, polémicas aparte, entre su creación en 1929 y el 2000, no había perdido ninguna elección. Dejamos ahí su vida política. En algún momento haremos algún toque más. Pero esa es su trayectoria, que solo nos va a servir para ilustrar el impacto que tuvo en su país, lo que les voy a contar a continuación. Madrazo era runner, era un corredor aficionado, pero que parece que estaba muy bien entrenado, a pesar de que por entonces ya superaba los 55 años. Adquirió el hábito de correr ya de grande, no de chico, no de adolescente, sino entrado a los 30 años, llegando casi a los 40, y de hecho utilizaba un poco ese perfil deportista, fit, le diríamos hoy, saludable, para hacer un poco de campaña política. Muchas veces llamaba a periodistas o camarógrafos para que lo siguieran mientras corría y hacer un poquito de show. Más allá del personaje, el tipo corría en serio y había participado en muchas competencias importantes. Para el año 2007, epicentro de nuestra historia, Madrazo ya había competido en más de 30 maratones alrededor del mundo. Siempre había participado con resultados aceptables, pero no muy destacados dentro de su rango etario. Más allá de que corren todos juntos, se premia por categorías, por edades, en general, masculino, femenino, etc. Y promediaba, más o menos, los 42 kilómetros en 3 horas y media aproximadamente. Es el tiempo más o menos promedio que hacía. A veces un poco más. Su récord llegó a ser de 3 horas 14, pero cuando era un poquito más joven, ¿no? Ya cuando tenía 55 años. Y aún así, nunca había estado en los primeros puestos de ninguna carrera en su vida. Sin embargo, sorpresivamente, poco más de un año después de haber perdido la elección presidencial del 2006, y aún estando entre los principales nombres de la política de su país, una noticia sorprendió a todo México y a todo el mundo del atletismo y la maratón en general. Vamos a escuchar la noticia y después les cuento yo.
1: En la categoría de hombres de 55 a 59 años, el ex candidato presidencial del PRI, Roberto Madrazo, se adjudicó el primer lugar. Así, mejoraba por más de una hora su última marca, establecida en junio pasado cuando corrió el Maratón de San Diego, con un tiempo de 3 horas, 44 minutos y 6 segundos.
0: Bueno, ahí estaba. Lo que escuchaban era un fragmento del noticiero de Televisa, probablemente la cadena más importante de México, anunciando una noticia totalmente sorprendente e impactante para lo que era el universo de México en ese momento. Madrazo había ganado la Maratón de Berlín, una de las 7 más importantes del mundo, y marcando un tiempo histórico, 2 horas y 44 minutos. Era toda una hazaña, un ejemplo de resiliencia. El político que había fracasado y había perdido las elecciones hace un año, no se bajoneaba, y unos meses después lograba algo histórico, ganar la Maratón de Berlín en la categoría de 55 a 59 años, y logrando bajar media hora su récord personal, logrado cuando tenía casi 15 años menos, y bajando una hora el tiempo de su última carrera, unos meses antes. ¡Un milagro! Pero, ¿les parece posible? ¿Algo huele raro? ¿Es normal que un corredor baje una hora en unos pocos meses? ¿Que habiendo hecho media hora menos en el momento más vital de su vida, pasado los 55 años, rompa su récord por tamaña diferencia? Y si sospechan, hacen bien. Si quieren saber qué pasó, me van a tener que bancar un rato más, aunque sea, porque antes vamos a hacer una pequeña pausa con música, como hacemos siempre. Nuestra historia tiene lugar en el 2007 y me voy a tomar de un disco de ese año. El último disco de estudio de Los Piojos. Les confieso, no soy un gran fanático de la banda. En general, no me hallo. Pero este disco puntual, Civilización, me gusta. Y además, hay un tema que a los que nos criamos con el fútbol de los 2000 nos trae muchos recuerdos, porque se usaba para un montón de clips futboleros. Clips, miren qué antiguo suena el clip. Clips futboleros de la época, especialmente en fútbol de primera. Con ustedes, Los Piojos. Esto es Pacífico.

0: Pacífico de los Piojos, del disco Civilización del 2007, un momento en que los Piojos recientemente han vuelto a tocar. Retomamos nuestra historia. Madrazo, el candidato a presidente mexicano, había sorprendido al mundo ganando la Maratón de Berlín en su categoría de 55 a 59 años y con un tiempo sorprendente. Había bajado media hora su récord personal de cuando era mucho más joven y una hora su última marca, lograda apenas unos meses antes en la maratón anterior a la de Berlín. Una animalada, una bestialidad, pero poco probable. Es muy inusual que un corredor pueda bajar esa cantidad de tiempo, y menos en tan pocos meses. Hay quienes no lo consiguen en toda su vida. El tiempo de Madrazo era delirantemente, pero delirantemente bajo, ¿eh? Ya cuando lo hizo, más allá de la noticia feliz, muchos dijeron, che, esto es raro. Y empezaron las sospechas. Primero, porque llegó a la meta y se lo veía fresquito como una lechuga, como se dice habitualmente. Casi no tenía una gota de transpiración, estaba enterito y dispuesto a dar entrevistas ni bien cruzó la meta. Eso es un detalle que ténganlo en cuenta, porque el tipo estaba muy feliz por haber ganado y lo demostraba. Lo demostraba mucho. Para colmo, en teoría, el tipo había corrido con un pantalón largo y un rompevientos. Casi que se estaba vendiendo solo. Nadie corre así. Muy difícil. Con esos indicios, más el absurdo tiempo, comenzaron las investigaciones. Las primeras investigaciones fueron de la prensa mexicana. Quizás por una cuestión de que no tienen el mismo nivel de desconfianza o porque la organización no quiso ensuciarse, los alemanes en principio no investigaron demasiado. Las primeras sospechas y las primeras investigaciones en consecuencia surgieron de la propia prensa mexicana, que también conocía el trasfondo de este personaje y que ya lo veía medio raro. Ya en ese momento, en el año 2007, a diferencia de la historia de Rosy Ruiz, que como les dije pueden revivir en el YouTube del Fútbol Show, los corredores tenían el famoso chaleco con chip que monitoreaba su recorrido. No tenía un GPS permanente, no lo seguía durante todo el trayecto, pero sí, el chaleco con chip, al pasar por alguna de las postas, en esas postas había como una suerte de alfombra que detectaba quién pasó y dejaba anotado el número del participante y el tiempo a continuación. Esas postas estaban ubicadas más o menos cada 5 kilómetros. Ya era mucho más difícil hacer trampa y si alguien osaba ridículamente hacerlo, en general saltaba fácil. Bueno, vayan perfilando. Entonces, lo primero que hicieron los medios mexicanos es ir a analizar las marcas de Madrazo que estaban cargadas en la página web cada vez que pasó por alguna de esas postas. Y se encontraron con la verdad. Primero, parece que Madrazo las postas iniciales las pasó. Fue registrado en los kilómetros 5, 10, 15 y 20. Y en esas postas registraba tiempos muy, muy altos para un potencial ganador. Para el que iba a terminar siendo el ganador. Era lento en esos primeros 20 kilómetros. Y de repente, entre el kilómetro 20 y el kilómetro 35, desapareció. No marcó más. No había registros de él pasando por ningún lado. Volvía a aparecer recién una marca cuando estaba llegando a la meta. Lo maravilloso de todo esto es que entre que desaparece en el kilómetro 20 y aparece en el kilómetro 35, llegando a la meta, pasan solo 21 minutos. Es nada 21 minutos para 15 kilómetros. Nadie hace 15 kilómetros en 21 minutos. Nadie es nadie, ¿eh? No solo un tipo de 55 a 59 años con un entrenamiento semiprofesional. Nadie lo hace. Al tipo en esos 15 minutos parece que le salieron alas y voló. Fue el hombre más rápido del mundo. Fue Flash, literalmente. Para que se den una idea, en esa misma maratón, pero en su categoría, compitió el que para muchos es el mejor maratonista de la historia, el etíope Haile Gebrselassie, que marcó en esa maratón, Gebrselassie mejor dicho, un récord mundial. Aún haciendo el récord mundial, Gebrselassie hizo ese tramo del kilómetro 20 al 35 en 42 minutos. Siendo récord mundial, lo hizo en el doble que Madrazo, un político de más de 55 años. Bueno, uno más uno es dos. Un delincuente total este hombre. El tipo era tan lento que a pesar de haberse comido 15 kilómetros, fue 45 minutos más lento que el etíope campeón del mundo. Las cuentas no cerraban por ningún lado, y por ningún ladrón tampoco. Madrazo era una babosa entre el kilómetro 0 y el kilómetro 20, un rayo entre el 20 y el 35, y en los 7 finales volvía a ser muy lento. Hay un detalle que a mí me parece fabuloso. Si analizamos el trazado del circuito que tenía que correr, resulta una obviedad lo que hizo Madrazo. Resulta grosero en el momento en el que cortó camino, porque el trayecto tenía un recorrido que debía seguir varios kilómetros para después retornar y volver al punto inicial. Y está claro, si buscan alguna imagen del circuito, cuál fue el lugar que eligió para cruzar y cortar camino y volver y encaminarse hacia la parte final directamente, comiéndose el trayecto de 15 kilómetros. Y hay otro punto que me parece absolutamente fantástico. No está totalmente comprobado, porque él no lo admitió, pero los indicios fortísimos sugieren que para cortar camino, Madrazo no corrió, tampoco caminó, sino que se tomó un taxi. El tipo paró un taxi para cortar camino en medio de la maratón. Tenía que seguir un trayecto directo, no solo lo evitó y cortó 15 kilómetros, sino que para cortar camino ni siquiera se dignó a moverse, se subió a un taxi, a un auto. Inicialmente toda la investigación, como les decía, surge de medios mexicanos que no podían creer que el ex candidato a presidente hubiese hecho ese tiempo tan veloz. De hecho, algunos diarios cotejan los tiempos, empiezan a generar las pruebas y armar la causa que termina agarrando ya casi resuelta el comité organizador y las autoridades alemanas. Durante semanas este tema fue comidilla de la prensa mexicana. Imagínense lo que sería si un candidato a presidente en Argentina hiciera una cosa así. Se hablaría meses y se lo destrozaría. Bueno, fue lo que pasó. La prensa primero dudó, luego debatió y luego se burló a más no poder del político por su alevosa trampa. Vamos a escuchar audios de lo que eran programas de televisión en México en esas semanas durante el escándalo de Madrazo.
1: ¿Tú le crees a Madrazo? Yo tampoco, chamacos. Roberto Madrazo nos ha sorprendido otra vez con sus cifras mágicas. Resulta que participó en el maratón de Berlín, donde según los resultados, según lo que dicen los resultados, Madrazo ganó el primer lugar en su categoría de 55 a 59 años, registrando el tiempo más chido de su carrera como maratonista. 2 horas 40 minutos, 2 horas 40, esto escuincles, resulta ser una mega hazaña deportiva para un cascarón como Roberto, que hasta ahora solo había marcado 3 horas 40 minutos en competencias de esa distancia. Pero además, no solo se llevó el primer lugar en su categoría, sino el puesto 146 de entre más de 40 mil competidores.
2: Pero es que qué vergüenza, qué vergüenza. Roberto Madrazo pintado, pudo haber sido presidente de este país, su presidente y mi presidente. ¿Y sabe qué hizo? Hizo trampa. No creo que sea la primera vez, pero hizo trampa. Una trampa que a ojos del mundo, pues se vio fatal, se vio sumamente mal. Y está perfectamente documentada y confirmada la trampa. Roberto Madrazo, ex candidato a la presidencia de México, en las elecciones del año pasado, hizo trampa, así, hizo trampa, es un tramposo. Esto en el maratón de Berlín. Tomó un atajo y confirmó hoy la organización del maratón que Madrazo es un tramposo. Cortó camino, así de fácil y de sencillo. Entonces Madrazo, pues llegó perfecto, llegó apenas 20 minutos, 30 minutos después del primer lugar general, que fue el etíope Haile Gebrselassie.
0: Bueno, ahí tenían los dos extremos opuestos. Dos programas de Televisa, uno de comedia, donde se le matan de risa al tipo y no paran de burlarse de él. Y otro, un analista político serio, totalmente indignado con lo que había hecho este muchacho. Todos hablando del tema. Ante la evidencia, el comité organizador borró los tiempos y descalificó a Madrazo. La defensa del tramposo fue insólita. Madrazo argumentó que él no había querido hacer trampa, sino que a la altura del kilómetro 20 sintió un tirón y decidió retirarse de la carrera. Que por eso se desvió, que fue a la meta para buscar sus pertenencias y que por error en ese trayecto se metió al circuito y el chip de su chaleco registró un tiempo. El tema es que para esa versión

prácticamente fue el final de su carrera en todos los frentes. La vida de Madrazo cambió para siempre y pasó casi al olvido, más allá de que cada tanto aparece opinando de política en algún medio mexicano y de que se transformó en parte de la cultura popular de su país. En el 2008, un año después, volvió a correr en la Maratón de Berlín en un intento de limpiar su imagen. No lo logró demasiado, no aclares que oscurece. Porque completó el circuito en 3 horas 45, una hora más de lo que había hecho en el tiempo en el que supuestamente había ganado en 2007. Promedió unos 27 minutos por cada 5 kilómetros. Recordemos que el año anterior había afirmado que había recorrido 15 kilómetros en 21. Bueno, el año siguiente recorrió 5 en 27. Hasta el día de hoy muchos mexicanos usan el verbo madrasear para referirse a hacer trampa. Y sigue siendo parte de la burla popular de su país. Así como se dice icardiar acá, con otro significado, allá es madrasear o ser un madrazo de ser un tramposo. La historia de Roberto Madrazo Pintado, el candidato a presidente mexicano que se salteó 15 kilómetros para ganar una maratón y registrar un tiempo propio de Superman, que obviamente fue totalmente falso. Hasta aquí hemos llegado con otra de nuestras historias de vida con un poco de fútbol. Hoy sin fútbol, hoy con atletismo. Nos reencontramos cada fin de semana una o varias veces con historias de vida con un poco de fútbol. Chau.

bienvenidos, aquí estamos arrancando la semana. Pensaban que no íbamos a estar, acá estamos, claro que sí, para comenzar de a dos el mes de octubre. Parece la primavera, querer aparecer después de tanto invierno. ¿Cómo están? ¿Qué cuentan? ¿Qué dicen? Ya me lo van a hacer saber. Este, su programa, el que nació por y para ustedes, de la Puna a la Antártida y de la Cordillera a las Toninas. Acá estamos, intentando que ustedes puedan pasar estas madrugadas de una forma diferente, distinta, intentando robarte una sonrisa, tratando de que dejes atrás lo tedioso del día, buscando el amanecer de una manera completamente diferente. Para los noctámbulos, para los que sufren insomnio, para los que están desarrollando alguna de estas tareas que ustedes mismos nos han mandado, para los que están ruteando, tractoreando, cosechando, sereneando, estudiando, veterineando, empanadeando, sanando, panadoreando, sanando, altamareando, recorredoreando, computadorando, amasando, locutando, enamorando, insomniando, kilometreando, tejiendo, despertando, escuchando, rasqueteando, apicultureando, costurereando, insomniando, chateando, noctambuleando, remiciando, talabartereando, calefaccionando, taximetreando, parrilleando, se me cae el micrófono, empalagando, madrugando, hermoseando, plomereando, colectiveando, pisteando, mamando, seguridiando, refrigerando, sorrentineando, lidiando, timbiando, chambeando, chamullando, ajedreceando, entre tantos, queridos amigos, qué lindo arrancar la semana con ustedes. 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Y ahí también desde la cama, mientras estás remoloneando y ya presto a conciliar el sueño, poner la radio. Desde acá estamos intentando que vuelva a prevalecer esa costumbre de irse a dormir con la radio encendida. No hay nada más lindo, ¿eh? A esta hora la radio se escucha, podemos interactuar juntos, que es lo más importante. En esta madrugada, madrunoche, madrudía, madruñana, que comenzamos a transitar juntos, 5 de octubre de 2026, junto a Jackie Carlos Macarevici, nuestra productora estrella, productora comercial, ejecutiva, principal, y la posibilidad de recuperar al querido negrito Ezequiel Sánchez, el papá de Benicio, al que en este programa sentimos nacer, porque en ese momento lo sentimos nacer, no lo veíamos, pero el negro estaba con nosotros y era papá, y ya Benicio tiene 9 años. Impresionante la alegría de poder estar otra vez con ustedes, esperando a Sonia. Van a terminar sus vacaciones hoy, mañana se reintegra. Lo digo ahora para que no empiecen: ¿y qué pasa con Sonia? ¿Qué pasa con Sonia? ¿Qué pasa con Sonia? ¿Qué pasa con Sonia? ¿Qué pasa con Sonia? No, no pasa nada, está de vacaciones. Así que ya saben, acá estamos, ¿eh? Y las vías de comunicación de siempre: 11-38-70-74-85, 11-38-70-74-85, lo digo una vez más, 11-38-70-74-85, ahí nos dejás tu mensaje escrito, o a lo sumo un minuto, no más de un minuto, un audio, no más de un minuto, porque la tecnología, cuando te superás de un minuto, corta, borra, a vos parece que te llegó el mensaje y no llega, porque es justamente para evitar que se alarguen los mensajes y que todos tengan la misma posibilidad. 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DA2, Fabián Codevila y Sonia Ferrari, Radio Nacional AM870. 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
AM870. Ahí nos vas a encontrar también. Y ahí también podés, si querés escribir, si querés leer. Bueno, todo lo que te venga en ganas dentro de la web. Perdón, dentro de la página de Facebook. Y también con el WhatsApp, ¿no? Lo de siempre. Acá te esperamos hoy con buena música, como siempre. Hoy corría el año 89 y los hits de aquel año para que suene bien fuerte y disfrutar en esta madrugada. Además, recordá, si ya lo hiciste, no lo vuelvas a hacer. Reitero, si ya lo hiciste, no lo vuelvas a hacer. Pero los que no se anotaron, recuerden que el próximo viernes se van las primeras, y digo las dos primeras porque por ahí podemos tener más. Dos remeras de Titanes en el ring 2026. Dos remeras de Titanes en el ring 2026. Aquel que no ha dejado sus tres últimos números de documento, insisto, aquel que no lo haya hecho, lo vuelve a hacer. O lo puede hacer. Aquel que ya lo hizo, quédese tranquilo, está anotado. Así no me hacen anotar otra vez y le sacan posibilidad a algún otro. Acá estamos. Y se vienen dos primeras personas hoy. La primera. A ver, ponle el nido. Mirá. Qué lindo, muchachos. Titanes en el ring. Atención que se viene con todo en el 2027, ¿eh? Es muy probable que desembarque Canal 7. Así se va a llamar otra vez la televisión pública, ¿eh? Escucha.

hija de la leyenda, de Martín. Y esas dos remeras. Y más, puede haber más, puede haber más. Así que a participar. Insisto, aquellos que ya anotaron, no hace falta que lo vuelvan a hacer. Los que no lo hicieron todavía, me lo van dejando. Te decía, dos primeras personas para hoy que te van realmente a volar la cabeza. La primera, como protagonista, Nicolas Cage en Graceland, la mítica mansión de Elvis Presley. Pero eso en un rato nada más. Y la otra tiene que ver con nosotros y la historia de un gran actor que vino aquí, conoció a su novia, se casó, amó el tango, el querido Robert Duvall. Nicolas Cage, Elvis Presley, Robert Duvall, los protagonistas en esta madrugada de buena música. De buena música. Para ir disfrutando. Antes, mirá cómo empiezan a llegar los mensajes en cascada. ¡Qué lindo esto, qué lindo esto! Y los empiezo a mencionar a todos. El primero, como siempre, o como intenta hacerlo siempre, ¿eh? Ese. Renato de Bahía Blanca. Y dice, hola Sonia, muy buen regreso. ¿No escuchaste? Renato, esto te pasa por adelantarte 15 minutos a que comience el programa, Renatito. Vuelve mañana, Sonia. Un beso grande a Renato de Bahía Blanca. Rubén de Jujuy. El tema de fútbol de primera de verdad fue Blade Runner, temazo. Claro, exactamente, Rubén. Héctor de Salta. Llegó el lunes. Excelente programa de A2, Discoteca Nacional. Los escucho por FM 102.7 Macacha Güemes. Gracias, Héctor Osvaldo Vargas de Barrio Tres Cerritos. Luis Salas, del Parque Esperanza, Santa Cruz. Muy buenas noches, en sintonía. No escribía porque tengo problemas de internet, muchos días nublados y no me cargan las pantallas solares. 5 días lloviendo, qué lástima. Pero te tenemos, Luisito, y eso es lo bueno. Te recuperamos, amigo. Abrazo grande. Ana María de Santa Fe. Hola. No, no volvió, Ana. ¿Viste? Te adelantaste en el mensaje sin escucharme todavía. Mañana vuelve Sonia, ¿eh? Y sí, y son lindas vacaciones porque se las merece en todo caso. Y está muy bien. Así que un beso grande para Ana María de Santa Fe. Por acá Teresa de Capilla del Señor. Hola Fabián, bienvenido otra semana que te voy a escuchar. Gracias, Tere. Hoy 5 de octubre, Día del Camino. Mirá qué lindo lo que me cuenta Teresa. Un beso grande. Rosa de Paraná, Entre Ríos. Muy buenas madrunoches, aquí estoy escuchando el programa. ¿Puedo anotar a mi hija Ana para los sorteos de la remera? Claro que sí, ya la estoy anotando. DNI, perfecto. Y a tu nieto Jorge Mauricio también, querida Rosa. Un beso, Rosa, diría el querido Nicola Di Bari. Viviana de Colonia Rivadavia, a 34 kilómetros de Paraná, en Entre Ríos. Dice, muy buenas madrunoches para todos los oyentes. Fabián y todo el equipo, buen programa, gracias. Vi. Por acá, a ver, que se me mezcla. ¡Leo! De Córdoba Capital. Buenas noches, buen fin de semana. Anotá acarreando. Estuve llevando un carrito. Perfecto, lo vamos a poner en la lista también, querido Leo. Que sea una noche divertida y con buena música. El ánimo está predispuesto. Y para eso estamos, querido amigo Sergio. Del Yacimiento al Tordillo, Comodoro Rivadavia, Chubut. Hola, chicos. Ponme acá con el Pela, te hacemos compañía hasta que vuelva Sonia. Mañana, si Dios quiere, ¿eh? Ponme, saludá, aparte del pelado, a Muchochueño y a Mamita. Mamita y Muchochueño. Muchacho, chocho. Todos estamos trabajando prendido a la radio. ¿Vos estás trabajando, Sergio? No me jodas. Quiero la remera. Sergio, te anoto, quédate tranquilo. Hola, amigo apicultor de San Juan. ¿Viste la película Beekeeper? Te la recomiendo, ¿eh? Alfredo, apicultor de San Juan, te va a gustar. Yo sé por qué te lo digo. Hola, buenas madrugadas, Fabián de A2, presente. Bueno, muy feliz comienzo de semana, esperando buena música y lindas historias, esperando que se incorpore nuestra querida Sonia. Saludos y abrazos de Juan y Mabel, desde Monte Comán, San Rafael. Gracias, amigo. Un beso grande. Alfredo, que te decía recién, ¿no? Si no viste Beekeeper, buscala. Yo sé por qué te lo digo. Buenas noches, Alfredo de las Lomitas al Bardón San Juan. Un beso grande. Acá estamos, querido amigo.
Atair Suárez Coelho, hoy está de elecciones, Brasil, Sao Paulo es el epicentro, querido Atair Suárez Coelho. Buenas noches, Fabián, un hermoso lunes, una alegría estar juntos, más una semana, amigo. Bueno, se viene el balotaje en Brasil, querido Atair. Es la información que llegó a último, una elección bárbara en cuanto a lo bueno, lo práctico, lo rápido, elecciones que se llevaron a cabo en Brasil. Voto electrónico, realmente para elogiar, para destacar las elecciones en el país hermano de Brasil. Ariel de Zárate, hola, Arielito. Hola, de a dos. Te quiero mucho, genio, te pregunto, porque sé que eso es un libro abierto. El Loco Houseman jugó el 78, gracias. Claro, uno de los jugadores más importantes de aquel campeón del 78. Jugó el Mundial del 74 y el Mundial del 78, el Loco Houseman. En el 78 hizo uno de los goles de los seis que le hicimos a Perú. El querido Loco Houseman para unos, hueso para otro. Un endiablado puntero derecho que, hablando con Carlos Babington, gran amigo mío, y él siempre dice, yo sé que mucha gente no lo va a entender, yo le vi cosas hacer a Houseman que no se las vi a Maradona. Y yo le creo al inglés porque fue un exquisito. Por acá... Nanu Belén dice, hola Fabián. Ah, pero este es Luis Alberto Pío que me escribe a través de su nieta. Y me dice, yo había mandado mensaje el otro día y también mandó tu nieta. Estábamos, ya pasamos los datos ahí a los chicos de Barrio La Cruz, a Sergio y a su familia, para ver si te pueden encontrar alguno de tus familiares, la familia Pío, ahí en Tacuarembó, a Sergio, a Nubia, a Cintia, a Diana, si alguno conoce a la familia Pío, para ponerlo en contacto con Luis Alberto. Por acá, Ana María de Santa Fe, que recién hablaba con nosotros. Y por acá, Isabela. Isabela. Buenas madrunoches. Hola, Fabián. Galán de la madrunoche. ¡Wow! Gracias por estar con tu simpatía y alegría contagiosa. Que tengas un gran lunes. Y vos también. Bendiciones para vos, Isa, querida. Abrazote, abrazote para vos y para todos. San Rafael Mendoza. Gerardo de Sal, si puedes, Córdoba. Mamita, qué bárbaro. ¿Cómo estás? Emponchado, querido amigo. Buenas madrunoches acá, sereneando, vigilando, mateando y escuchando la energía que nos brinda el querido Fabián. Anotame y te anoto, Gerardo. Se dice, sí, señor, cómo no, ya estás anotado. Y acá, Sergito, reciente mencionábamos a Sergio, a Diana, a Zuli, Cintia, Nubia y Zuli. Estamos en una... cruzada, querido Sergio, si podemos ubicar algún familiar de nuestro querido amigo Luis Alberto Pío. El último dato que él tiene de la familia Pío es que estaba en Tacuarembó. Hay tres hermanos que él busca y que no ve hace 40 años. Si nos podés ayudar, Sergio, o si alguien conoce a algún Pío de apellido ahí por Tacuarembó, en el barrio La Cruz, bienvenida sea la información, querido amigo. Betty de Paraná, gracias por estar, Betty. Aunque estás en deuda, te mando un beso, Por acá viene... Jackie. Ah, no, Jackie, esa es mi productora. Así estamos, 22 minutos han pasado de la medianoche. Y a mi amigo Ezequiel le pido un 2x1 de arranque, ese. Vamos con dos, Arrancamos con Milli Vanilli, Baby Don't Forget My Number, y pegadito Bon Jovi con Born to Be My Baby, sonando en Nacional.

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0: Hola Fabián, ¿cómo te va? Buenas noches. Dan de acá, de Bariloche. Ya camino Menuco, reportándose a la cofradía en Madre Nochera. ¿Cómo anda? ¿Todo bien? Bueno, aquí esperando el programa. Ansioso por escucharlos. Y bueno, haciéndonos compañía como siempre. Te mando un abrazo grande.
1: Gracias, Dante. Y ya fuiste anotado, Dante, con tus tres últimos números de documento. Pasó por de a dos desde el arranque en cuanto a música. Baby, don't forget my number. Milli Vanilli. Después, Born to be my baby. Bon Jovi. Y recién Queen. Rickstam. Sonando aquí. Algunos otros mensajes que nos van llegando. Como Sergio el camionero de Rosario, a quienes ya hemos anotado para el concurso. Quédate tranquilo, querido Sergio, te mando un abrazo grande. Al ruso Hirfiel. Hola, buenas noches, Fabián, te estoy escuchando desde mi laburo. Muy bueno el programa, si puede ser un tema por Miguel Mateos, en la semana lo programamos. Quédate tranquilo, querido Rubén. Desde ya muchas gracias, un beso grande y te sigo escuchando. Rosa, quédate tranquila que ya está anotada Anita también. ¡Gato, querido! ¡Ganó la Academia! Un partido increíble. Ante un equipo, con todo el respeto que me merece Estudiante de Río Cuarto, un equipo de Federal B. Y Racing tuvo problema para ganarle, casi lo empata al final el conjunto cordobés. Pero ganó Racing, es buena noticia, Gato. Te quiero, un beso grande. Gracias por estar ahí. Alberto de Río Grande, Tierra del Fuego. Hola, Fabián, buenas noches. Para todos de a dos, ¿me anotás para el sorteo? Quédate tranquilo, Alberto, ya estás anotado el 472. Cuánto recuerdo con Titanes en el Rey, la verdad, esperando siempre la ansiada lucha, lucha. Yo te aclaro, querido Alberto, en Titanes son lucha, en el boxeo son peleas. De la momia, y unos crack muchísimos años atrás me volviste, te sigo escuchando. Es lo que intentamos, retrotraernos en el tiempo, disfrutar de otros momentos, y la vuelta de Titanes es un buen regreso. Gracias, Ezequiel Sánchez, por estar con nosotros. El negrito querido ya se apoderó de los controles. El querido Gaby Zeni, nuestro querido comandante Kirk. Te decía, Albertito, que este es nuestro objetivo, ¿no? Muchísimos años atrás vivíamos de otra manera y nos divertíamos mucho más sano. Así que ese es el objetivo y si lo cumplimos, bienvenido sea. Alberto de Río Grande, un beso grande. Alejandra, de San José de Hacha, San Juan, dice, buenas madrugas, Fabi, feliz comienzo de semana, muchas bendiciones, y para vos también, hola Violet, ¿cómo estás? De Mila Music, me dice Violeta de Salta, un beso enorme, Violet, acá estamos, haciendo de a dos en esta madrugada, en una semana distinta esta, la semana donde se despide Lionel Andrés Messi de la selección argentina. ¡Qué dolor! ¡Qué momento! Ese momento que todos pensábamos que no iba a llegar jamás. Y finalmente llegó. Comienza a despedirse Leo Messi de la selección. El capitán ya llegó al predio ayer. El predio que lleva su nombre en Ezeiza merecidamente. Para encarar los últimos entrenamientos de cara al partido de mañana por la noche. Transmisión de Nacional ante Benín. 21 años, 207 partidos y 125 goles con la Celeste y Blanca, además de Juego Olímpico 2008, Copa América 2021-2024, Finalísima 2023, Mundial 2022 y Final del Mundo y la victoria ante Inglaterra, que a nosotros nos causa más placer que haber levantado la Copa, no tengan ninguna duda. A propósito de todo esto que les cuento, quien hizo referencia y cómo se imagina esta despedida es el técnico de la selección, Lionel Scaloni, que está a punto de arreglar su continuidad. Y sobre este día tan especial, esto decía el técnico.
2: ¿Cómo imagino el partido del martes? Bueno, me imagino primero emoción de todo el mundo, de todo, incluido Leo, lógicamente, desde el momento que pise el Monumental, él y todo el público. Va a ser un día inolvidable para todos. Creo que, bueno, agradezco ser parte de eso, porque va a ser su día, el día de sus compañeros también, de los que le dieron la mayor alegría futbolística, que lo merecen. Así que Yo seré un espectador, estaré sentado ahí, lo afrontaremos con seriedad, pero agradezco poder disfrutar de ese día. Y tenemos todavía, si se puede, dos entrenamientos con él y bueno, verlo y disfrutar de él estos, bueno, poco tiempo que queda, ¿no?
1: El técnico de la selección, hablando de la despedida de Messi, y siguió hablando de este día tan especial, Scaloni.
2: Si hubiera habido cinco Monumental, se hubieran llenado, no tengo duda, porque todo el mundo quiere estar en ese partido. A mí me han escrito de todos lados y, bueno, no doy abasto con decirle que va a ser complicado conseguir entradas. Nada, ¿qué le voy a decir? Ya creo que está todo dicho, ahora solo queda disfrutarlo, queda, bueno, lo que siempre se habló, de la nostalgia que siempre hablamos de cuando no esté, ahora no va a estar y bueno, y ya no solo por lo futbolístico, mirá, de última hay que seguir jugando, pero la sensación de tenerlo a él en la cancha es algo único, yo creo que eso es lo que me gustaría que la gente entienda, lo que él transmite estando en un campo de fútbol a todo el mundo, al contrario, al rival, al compañero, al hincha rival, al propio, lo que él transmite yo no se lo vi a nadie y eso es lo que más vamos a extrañar. Después, bueno, la selección argentina seguirá estando, lógicamente sin él no va a ser lo mismo, pero se extrañará esa sensación de lo que él transmite, que yo no se lo he visto a nadie. Y eso, bueno, he dicho, conozco jugadores, he jugado con grandes futbolistas, he enfrentado a grandes futbolistas, pero esa sensación que él transmite no se la ha visto a nadie.
1: No habrá ninguno igual, no habrá ninguno. Es más o menos el resumen de lo que nos cuenta Lionel Scaloni, el técnico de la selección. 0:45 en esta madrugada y momento, querido Gaby Zeni, de empezar a prepararnos para lo que será la primera historia de en primera persona de esta madrugada y que tiene que ver a Nicolas Cage, pero también a Elvis Presley.

No podría haber elegido mejor tema para contar esta historia. Suspicious Minds. Y Nicolas Cage llegó a un lugar impensado en algún momento. Estamos hablando de Graceland, la mítica mansión de Elvis. Y accedió a un lugar que millones de visitantes nunca han podido conocer. El piso superior, donde estaban las habitaciones privadas del rey del rock and roll. Ocurrió durante su relación con Lisa Mary Presley, la única hija de Elvis. Cage era un admirador declarado del cantante y después de casarse con Lisa Mary, esto fue en agosto del 2002, tuvo acceso a espacios reservados que solo eran para la familia. Durante años comenzaron a circular historias cada vez más extrañas sobre lo que supuestamente había hecho ahí. Se decía que se había puesto ropa de Elvis, que había utilizado sus objetos personales e incluso que había reproducido en el baño la posición en la que Presley fue encontrado muerto en 1977. Décadas después, Cage contó lo que recordaba de aquellas visitas. Lisa Mary quiso subir al segundo piso de Graceland durante un par de noches, dijo él. Y él obviamente la acompañó. En una de ellas entró en la habitación de Elvis y se acostó sobre su cama. Lo que quedó en su memoria fue un objeto mucho más pequeño. Cerca de la cama había una de aquellas lámparas decorativas de fibra óptica que giraban mientras cambiaban de calor. Cage permaneció contemplándola y pensó que Elvis hacía lo mismo años atrás. Recordó aquella escena como un momento tranquilo, casi íntimo. Por unos minutos estaba viendo la habitación como la había dejado el hombre al que admiraba desde joven. El piso superior de Graceland nunca formó parte del recorrido ordinario abierto al público. Cuando la mansión comenzó a ser visitada a partir de 1982, Priscilla, la ex esposa, y Lisa Mary, su hija, decidieron preservar esa zona como un espacio privado de la familia. Allí estaban, entre otras dependencias, la habitación de Elvis y la que había pertenecido justamente a Lisa Mary. Cage y Lisa Mary estuvieron casados apenas unos meses. Él solicitó el divorcio en noviembre del 2002, alegando diferencias irreconciliables. Ambos describieron posteriormente una relación intensa y conflictiva. Ninguna fuente fiable relaciona aquella separación con la que Cage vio en Graceland. Lo que sí ocurrió fue mucho más sencillo que la leyenda. Nicolás entró en una habitación cerrada al público, se acostó en la cama de Elvis y quedó mirando una pequeña luz de colores que todavía permanece ahí.

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1: Seguimos recorriendo los mensajes. Griselda de San Rafael Mendoza. Muy buenísima madrunoche, Fabián. Buen inicio de semana. 5 de octubre es mi cumpleaños. 68 cumple Griselda, querido Gaby. Y si me das cámara, le cantamos las mañanitas. ¿Cómo no?
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0: ¡Feliz cumpleaños, Griselda! ¡Abrazo grande, querida amiga! ¡Vamos por más! ¡68 jóvenes años, mi amor! ¡Vamos, vamos, vamos, vamos! ¡Buena vida! Gracias por estar siempre. Y Violeta me pregunta, ¿quién canta por la flag? No te entiendo, Violeta. Me escribís abreviado y no te logro comprender. Así que si me aclarás, con mucho gusto, evacúo tus dudas, querida. 0:51 de esta madrugada, mientras voy a repasar los mensajes en la página de Facebook, le voy pidiendo a Gaby Zeni que en un rato tenga en puerta y que vaya eligiendo, porque él es un gran, gran, gran sommelier de música para la historia. Una historia, la de hoy, que tendrá que ver con la historia de amor, como siempre. Y él la sabe musicalizar como ninguno. Vamos al Facebook de Día 2, que aparecen algunos mensajes aquí. Mario Echeverri, gracias por estar, querido Marito, como siempre. Por aquí también, para que se me fue. Lo busco. Ahora sí, por aquí, Laura Martínez. Hola, buenas noches, muy lindo el programa. Gracias, Laura. Marta Codevila, que manda un abrazo. No sé quién será Marta Codevila. Le mando un beso también. Hoy estuvo almorzando en casa, Celi Jiménez. Ya te evacué la duda también. Amanda Rojas. Mi amada Amanda. ¿Cómo estás, Amandita? ¿Tutto bene? ¿Todo bien? Un beso grande para todos los que se van comunicando con nosotros en la página de Facebook de nuestro grupo de A2, Fabián Codevila y Sonia Ferraris. Radio Nacional AM870, como Betty Dobantón, que dice buena semana de A2, y a Sergio, que ya lo hemos saludado a través del WhatsApp también. Mucha repercusión tuvo la noche del viernes, la madrugada del viernes en realidad, con la presencia de Orlando Netti. Gracias a todos los que reconocieron esa linda noche y todo lo que vivimos, los recuerdos, la buena música, buenas historias que hemos pasado junto con el Tano Netti, como Eli Paz, que dice buenísimo lo del viernes, gracias. María Griselda Vendramini, buena charla, muy buen programa, dice Marta. Me llevó años atrás la canción que sirvió para las golosinas, entre tantos otros mensajes que nos han dejado y que muchos los hemos leído, ¿no? Ese mismo día. Así que gracias a todos por estar, por pertenecer, por ser parte de este programa. ¡Cola Pinto! En una madrugada mágica no pudo, pero no pudo porque la estrategia del PIN volvió a estar fuera de lo que necesitaba Colapinto. Recordemos, estaba sancionado por el choque que se había producido la semana pasada en Bakú, en Azerbaiyán. Aprovechando ese choque y como tenía que retroceder 5 puestos en la clasificación, dijeron, vamos a cambiar el motor y aprovechamos que ya largás relegado para no tener que volver a largar relegado dentro de 15 días. Se viene la carrera de Marina Bay el próximo fin de semana. Entonces le pusieron un nuevo motor, hizo una muy buena clasificación, hizo un rebufo para que vuelva a clasificar en los quali 3 el querido Pierre Gasly. Pierre Gasly entró a la quali 3. Cuando él iba a hacer la quali 3 o intentaba hacerlo, le pusieron un juego de goma que no se ponen ni en las carreras del Ital Park. ¿Te acordás que se ponían al costado de la pista para que no te bajes? Bueno, a él le pusieron unas gomas que vibraban, saltaban, y él le dijo, ¿qué mierda me pusieron? Perdónenme que sea expresivo, pero él dijo eso. Bueno, sí, nos equivocamos, perdoná, corré, hacé lo que puedas. Terminó entrando. Igual no valía de nada la clasificación. Largaba desde el último lugar, sea como fuese, iba a largar del último lugar. Llovía torrencialmente, como suele suceder en Malasia. Llueve permanentemente, la mayoría de las veces. Y la estrategia del equipo fue poner cubiertas para piso seco cuando llovía, pensando que rápidamente iba a parar. Y eso terminó jugándole en contra. Así y todo, Colapinto superó 8 autos y terminó 13º. Gasly, que había largado 9... terminó 16º, 3 puestos por detrás de Colapinto. Todo eso gracias a la estrategia. Caliente como una pipa se fue Flavio Briatore, reconociendo que las palabras de Colapinto estaban bien dirigidas en este caso. Colapinto, sarcásticamente, le pegó un poquito al equipo. Mirá lo que decía después de la carrera Franquito, con respecto a lo que le sucedió en carrera.
1: Tomar mucho ritmo para ir rápido con la goma lisa y ya habíamos perdido la carrera, había que esperar un safety car y estaba muy complicado con la goma lisa. Con el trencito de las gomas nuevas en el restart de 4 vueltas, era difícil, no había mucha chance, muchas oportunidades, porque en el tren era complicado de marcar cualquier diferencia con la goma nueva todos. Y nada, fue una tarde muy difícil, obviamente no decidimos bien, fue la decisión incorrecta y la peor que debe ser tomada, pero bueno, es lo que hay.
0: Es lo que hay, y es lo que pudo hacer Franco Colapinto, pero para resaltar igual, para resaltar la carrera de Franco. Algunos mensajes, Griselda agradece profundamente y dice, sos lo más, por haberle cantado las mañanitas. Hola Cecil, hola Fabián, fuerte abrazo desde Esquel, te vengo escuchando desde el comienzo. Aquí domingo frío por la City, guardados con la tropa, feliz programa, bienvenida. Sonia, mañana, si todavía no llegó, ¿para qué la saluda? Mañana saludala. Bienvenida Sonia mañana. Ay, Cecil. Mirá los chicos cómo entrenan, los tenés ahí. Muy bien, Cecil, Tus nietos son... No, mentira, son tus hijos. Yo para que te enojes un poquito. Gracias por estar. Un beso grande a todos los que se comunican con nosotros en esta madrugada. 0:57 minutos 30 segundos. Y dame un tema más. No, mejor no, porque ¿sabés qué, Gaby? Estoy viendo que el tema que viene es justamente para pegarle a la historia. No hay mejor tema que ese. Entonces, vamos introduciéndonos despacito a la historia del día. Llévame de la mano, Gaby. Se viene una historia de amor. Musicalizala, dale.

Un hermoso cuento sobre una historia de amor bastante normal para los tiempos que corren. De apuros y rutinas, ¿viste? Breve pero reveladora. Para muchas parejas que buscan el amor en palabras y no en acciones. En esta madrugada, madrunoche, madruñana, se viene en día 2 su manera de amar.

Atrás habían quedado los días en los que él le decía cosas que ella deseaba escuchar, necesitaba escuchar. Los comienzos de su relación habían sido felices, plenos de hermosas palabras dichas y escritas también. Con el devenir de los años, esas palabras se habían ido esfumando hasta desaparecer. Muchas veces ella se preguntó si él la seguía amando, y otras tantas, cuando encontraba coraje, se lo preguntaba. Él le respondía sorprendido, como si fuese una pregunta que no hiciera falta hacer. Sin embargo, para ella sí era necesario preguntar, y más necesario aún, escuchar la respuesta que él tuviese que darle. Los años juntos habían tenido sus vaivenes, pero siempre se habían mantenido unidos a pesar de los silencios. Muchas veces, el día a día no daba lugar a las palabras o a las expresiones de amor. Pasaban el tiempo entre quehaceres y obligaciones, hijos que criar, cuentas que pagar, y cada día terminaba con ese silencio que cada vez se le hacía más doloroso. ¿En qué momento se habían callado las palabras? ¿En qué momento el silencio lo había devorado todo? Hacía tanto tiempo de esos tiempos que ella recordaba, que en algún momento comenzó a pensar que su memoria la estaba traicionando. El tiempo suele ser piadoso con los recuerdos y le da un color que tal vez nunca tuvieron. Y así como se recuerda mejor a ciertas personas cuando ya no están, ella temía estar recordando ese amor mejor de lo que había sido en realidad. El amor va cambiando sus formas, así como las personas van mutando con el tiempo. Y así como cada uno de nosotros somos siempre nosotros, por diferentes que el tiempo nos haga, el amor puede ser siempre el mismo, aunque se exprese de una manera diferente. Ella estaba tan empeñada en escuchar que no se daba cuenta de las cosas que tenía que ver. Y a él no le era fácil hablar de sus sentimientos, pero no le era difícil demostrarlos con hechos. No era su costumbre comprarle flores, pero cada mañana, antes de irse a trabajar, le dejaba un té preparado tal como a ella le gustaba. No solía preguntarle por su trabajo, pero podía pasar horas ayudándola con algo que le costase resolver. Casi nunca la elogiaba, pero tampoco pretendía que se pusiera linda para él.

precisamente porque él la quería así como era, sin maquillaje. Cierto día, ella subió al auto y se dio cuenta que él había sintonizado la radio que ella siempre escuchaba en su casa. Desde hacía años la escuchaba, la única que escuchaba en realidad. Una radio que a él no le gustaba demasiado. Ese simple gesto le llamó la atención y desde ese día, cada vez que subía al auto, escuchaba esa hermosa demostración de amor. Él ponía para ella esa radio cuando viajaban juntos. Se detuvo a pensar entonces cuántas tazas de té él le había dejado preparadas, cuántas veces había dejado de hacer lo que estaba haciendo para ayudarla con su trabajo, cuántas veces le había dicho te amo sin decírselo. Desde ese día el silencio empezó a dolerle un poco menos. Encontró palabras en los hechos. Encontró te quieros en gestos simples e inmensos a la vez. Y hubo un maravilloso día en el que ella volvió a sentirse querida. Un inolvidable día en el que no dudó de sus sentimientos. Porque por fin entendió que su corazón y en su corazón que más allá de los silencios él se expresaba con estos gestos amorosos y que esa era ni más ni menos que su manera de amar y aprendió lo que debió saber siempre que hay muchas formas de amar e infinitas otras de decir te amo.

0: Por Dios, qué tema. I Don't Know Much. Linda Ronstadt y Aaron Neville. A esta hora de la madrugada, aquí en Día 2. Una y 10 de la madrugada en esta semana tan especial. Se viene la despedida de Lionel Messi. Nacional estará presente, un día triste y emotivo a la vez. Estaremos cubriendo cada detalle de lo que será este día tan especial. El día de mañana, 6 de octubre, quedará guardado para siempre en la mente, en el corazón. Será un día inolvidable por todo lo que nos va a tocar vivir a nosotros y a él, a Leo Messi, sabiendo que no se pondrá más la camiseta de la selección argentina después de haberlo dado todo, ¿no? Y a propósito de este día tan especial, quien habló es uno de los que será a partir de ahora referente de esta selección. Ya campeón del mundo en Qatar 2022, fue importante, de hecho, convierte el primero de los dos goles que se le hace a Inglaterra en la última semifinal. Enzo Fernández, hoy jugador del Manchester City, habla sobre Lionel Messi.
1: Se nos va Leo, una gran parte de nuestra historia de la selección, así que nada, ahora empieza todo un camino nuevo con chicos que se suman, con chicos que ya estaban, así que nada, procesar el proceso ahora que se va Leo y empezar una nueva etapa y creo que hay un gran grupo, más allá de lo futbolístico, un gran grupo humano que se formó y bueno, y iremos con esa línea de acá para adelante.
0: Enzo Fernández, ¿no? Y con respecto a la despedida en sí, Enzo.
1: Obviamente lo extrañamos un montón y creo que mañana llega, vamos a compartir un asado, así que nada, esperándolo con ansia, disfrutar estos días con él, que se lo merece mucho y que sea una gran despedida para él y que lo pueda disfrutar con todos nosotros.
0: Enzo Fernández, volante central de la selección argentina, y esta emotiva despedida, ¿no? Para Lionel Messi, que se nos va, que nos deja, pero con el sabor de saber que ha dado todo y nos ha dado todo, que buscó denodadamente la posibilidad de ser campeón y terminó ganando todo. Esa es la realidad. Eso es lo que guardaremos para siempre dentro del corazón. Su sentido de pertenencia, su amor, su liderazgo. Leo Messi deja la selección argentina y se nos estruja el corazón. Momento, querido Gaby Zeni, de que me des un 2x1, ¿eh? Porque vos recién me dabas Llama Eterna por Bangles en una muy buena versión acústica. Pero ahora yo te propongo en este 2x1 arrancar con un hermoso tema de Gloria Estefan, Don't Wanna Lose You, y pegadito la versión original de Bangles en Flama Eterna. 2x1 en Día 2 en esta madrugada. Lunes 5 de octubre, a horas de la despedida de Leo Messi de la selección argentina.

0: Y así pasaba estas son cosas internas. Me sonrío por algunas acciones de mi querido amigo Gaby Zeni, a quien quiero mucho. Les decía, pasaron Don't Wanna Love You, Gloria Estefan, Flama Eterna o Llama Eterna, como dice mi amigo Gaby Zeni de Bangles. Estoy solo, no tengo sonido de fondo, querido Sony, Sani, Zeni, Sanu. Ahora sí, parecía que estaba en el fondo del mar, Gaby. Me dejaste con la cámara de... la cámara submarina del Instituto de Investigaciones Oceánicas, ¿viste? Cuando recorrieron el fondo del Mar del Plata. Ahí me sentía solo en el fondo del mar. Mientras tanto, estamos aquí en día 2 para saludar a quien nos sigue escribiendo. Qué lindo recibirme. Me encanta. Si hay algo que me guste, que me atosigan a mensajes. Y por acá Nelly de San Benito. Hola Fabi, buenas madrunoches. ¿Qué tal con el partido? La verdad, Racing jugó mal, feo, horrendo, ante un equipo, con todo el respeto que me merece Estudiante de Río Cuarto, del Federal B. Se ganaba solo el partido. O en todo caso, Estudiante lo perdía sin jugar con nadie. Pero Racing se complicó tanto que al final terminó apretado y terminó ganando. Lo importante es que se ganó. Nelly. Y eso es bueno para empezar a tratar de respirar otros aires. Gracias por tus bendiciones, Nelly. Un beso grande. Ico de Itatí Corrientes. Hola, mi querido Fabián. Te saludos de Itatí. Muy buena la música. Extrañando la morocha. A partir de mañana la van a tener que volver a soportar. Juntos otra vez estaremos a partir de mañana. A partir de mañana empezaré a morir la mitad de mi muerte. Acá estamos, haciendo día 2, 1:24 de esta madrugada. En un rato se viene otro en primera persona, con Robert Duvall como protagonista. Su novia argentina, una historia muy particular y... Assassination Tango, como un regalo extra. Pero todo esto te lo cuento en un rato, aquí en Día 2, porque ahora se viene la última pausa de este programa. Y volvemos de la misma, con buena música, y seguimos hasta las 2 de la madrugada.
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Y así pasaba Express Yourself, Madonna, aquí en DEA 2. Voy a saludar a José de San Rafael Mendoza, que me dice, buenas madrunoches, Fabián, acá sereneando. Y me pasa sus tres últimos números de documento para el sorteo, estás anotado. Y Carlos del Carmen, de la zona de Los Valles, en Jujuy, me manda un recorte periodístico. Secretaría de Deporte de Jujuy, el premio a una delegación que dejó huella. Pero bueno, cuando termine de escribir, Carlos, termino de leer completamente el mensaje y lo que me querés dar a conocer a partir de este posteo. Estamos aquí siendo la 1 y 32 de la madrugada. Y llega a día 2 la posibilidad de volver a ser otro en primera persona. Hace un rato te contaba la historia de Nicolas Cage, su casamiento fallido con la hija de Elvis Presley, su posibilidad de ingresar a lugares que no están permitidos al público común en la mítica mansión de Graceland. Y ahora te voy a hablar de un tipo al que quiso mucho la Argentina y él amaba nuestro país. Un actor sensacional. Recordamos su interpretación en El Padrino como el Consiglieri, ¿no? O en Apocalipsis Now, entre tantas otras películas sensacionales que él llevó adelante. Estamos hablando nada más ni nada menos que de Robert Duvall.

Escuchamos de fondo el tango Seducción de Luis Bacalov, leitmotiv de la película Assassination Tango de Robert Duvall. Porque Robert Duvall visitaba mucho la Argentina y era un apasionado del tango. Y cuando venía a nuestro país, pasaba recurrentemente frente a una panadería. Y en 1996 entabló conversación con una joven de ahí que conoció en la calle. Él ya estaba en sus 60 y pico, ¿no? Y ella en sus 20. Más tarde dijo, contó, me dije, ¿por qué no? Y añadió, y funcionó. El tipo sexagenario y alguien que ya podía haber sido su nieta. Tomó años, pero realmente funcionó. Se casaron 10 años después. Era el cuarto matrimonio de Robert Duvall. Y permanecieron juntos, hasta su lamentable fallecimiento, el año pasado. A la edad de 95 años. Y Luciana Pedraza, la mujer en cuestión, su esposa, escribió en Facebook, para mí lo era simplemente todo. Falleció en paz, en su hogar de Virginia, rodeado de amor. Su relación iba mucho más allá del matrimonio. Luciana, además, coprotagonizó la película Assassination Tango, cuya música estamos escuchando. Película escrita y dirigida por Robert Duvall. Además, las casualidades, ¿no? Celebraban su cumpleaños el mismo día, 5 de enero, a pesar de una diferencia de edad de 41 años. Juntos fundaron también una organización benéfica infantil que apoyaba a familias en el norte de Argentina. Cuando a los 90 años le preguntaron qué significaba más para él que cualquier otra cosa, y no mencionó ninguna de sus películas, simplemente dijo vivir el día a día con mi maravillosa esposa. Un encuentro fortuito frente a una panadería se convirtió en 21 años de matrimonio y en un amor que duró más que cualquier papel que haya interpretado en su vida. Que en paz descanse, Robert Duvall.

Seducción de Luis Bacalov. El tema insignia de Assassination Tango. Y leo algunos mensajes, porque por aquí Carlos del Carmen, de la zona de los Valles de Jujuy, termina de escribir su mensaje y me dice: hola Fabi, ¿cómo estás? Ayer volvimos de San Juan, dice, nos fue muy bien, hermoso viaje, conocimos nuevos amigos, logramos la Copa de Oro de Fair Play, medalla de oro en orientación, segundos en tejo y sapo. Yo en doble mixto, en tenis de mesa, en el puesto número 14 en la general. Muy bien, Carlos. Aplauso para vos y la delegación. Para los segundos puestos en tejo y sapo. Y la Copa de Oro en Fair Play. Muy bien, muy, muy bien. Felicitaciones. Abrazo enorme, Carlitos. Gunter. Gunter, de Lima, Perú. Buenas madrunoches. Gunter Sarmiento. Saludos, buen lunes. Hermano querido, abrazo grande para vos. El ruso Hirfiel. Otra vez, dice, ¿qué se está sorteando? Ruso, ¿en dónde viví? ¿En un sándwich? No, mentira, te estoy cargando. Te chicaneo, Rubén. Se sortean dos remeras de Titanes en el ring. Así que ya te estoy anotando, querido Rubén. El ruso Hirfiel de Garín con su DNI 388. Estamos haciendo de a dos. 1:40 de esta madrugada. Momento de que me des dos. Un 2x1 hacemos, querido Gaby Zeni, ¿te parece? Venimos con Good Thing, Finn Young and Cannibals y Heaven por Warren, sonando aquí en The 2.

Y así pasaba Good Thing, Feynman Young and Cannibal y Heaven con Warren sonando aquí en Día 2 en esta madrugada, 5 de octubre, 1 y 48 casi. Y ya empezamos a recorrer los últimos minutos de esta madrugada, madrunoche, madrudía, madruganiana, madruniana, como quieras llamarle, ¿eh? Tenés total libertad, porque este es un programa hecho por y para ustedes, sin ningún lugar a dudas. Agradecerles profundamente la enorme cantidad de mensajes que uno recibe y que aquí recibimos en este programa que hacemos. Día 2, ¿no? Junto a Sonia, que tuvo sus merecidas vacaciones. No había parado en todo el año. Yo había hecho ya mis distintas estadías vacacionales para descomprimir, ella no lo había hecho nunca y durante este año, y merecía este lindo descanso, así que mañana nos estaremos reencontrando al aire con ustedes otra vez y disfrutando de esto que hacemos con mucho amor, ¿no? Ustedes ya lo saben, la dedicación, el cariño, el afecto, bueno, todo lo que nosotros ponemos aquí es gracias a la energía que ustedes nos envían a través de sus mensajes y de su participación, el hecho de sabernos importantes para muchos de ustedes, ser su compañía a estas horas, cuando muchos pueden sentirse solos, los que están trabajando, los que están estudiando, nuestros queridos amigos que están conduciendo a esta hora de la madrugada, o simplemente aquellos que a los que les cuesta conciliar el sueño y esperan que nosotros lleguemos para hacerlo con una sonrisa, ¿no? Como desde aquí instamos a volver a escuchar la radio a la noche o dormirnos con la radio encendida. Y hoy tenemos muchas posibilidades de hacerlo sin prácticamente movernos de la cama, como lo digo siempre, ¿no? La chance de tener tu radio o desde tu celular bajándote la aplicación o desde una computadora entrando a la web de Radio Nacional o inclusive hoy las empresas de cable, como digo siempre, te permiten buscarnos en su grilla, ¿eh? En los canales de radio, y ahí estamos también. Se empieza a descomprimir este invierno que nos avasalló. Por lo menos en el día de ayer la temperatura fue espectacular, un día sensacional. Y acá nos vas a encontrar, siempre comprometidos con ustedes, nuestros queridos oyentes, ¿no? Como Ana María, que me escribe sobre el final del programa, dice: se te reconoce el esfuerzo que pones de remarla en cada madrugada y se extraña a Sonia, como la extrañamos todos, Ana. Pero acá estamos, al pie del cañón y haciendo lo que nos gusta para que ustedes se sientan de la mejor manera posible. Nos vamos con un 2x1, ¿eh? En esta madrugada ya llega Discoteca Nacional, pero mientras tanto los voy a dejar bien, bien arriba con dos temas de este año, 89. Todo lo que hoy elegimos fue del año 89. Y vamos a cerrar con I Drop All Night, Cyndi Lauper. I Drop All Night. Y Technotronic, Pump Up The Jam. Bien arriba, nos vamos con buena música, bien arriba, bendiciones, que concilien el sueño de la mejor manera, los que están trabajando, que se les haga lo más rápido posible, y aquellos que están manejando buena ruta y a concentrarse en el camino sin perder la posibilidad de disfrutar de nuestro programa. Un beso, los amo, hasta mañana.

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1: Las 2 de la madrugada en la República Argentina. En Brasil, Flavio Bolsonaro le ganó por 2 puntos a Lula, pero habrá segunda vuelta. Con el 99% de las mesas escrutadas, el senador se impuso con el 47,17% de los votos sobre el actual presidente, quien obtuvo el 45%. En este contexto, el presidente Javier Milei felicitó al candidato del Partido Liberal y posteó: "La libertad avanza en Brasil. Felicitaciones, querido amigo Flavio Bolsonaro, por esta histórica elección ante el comunista de Lula". El secretario del Tesoro de Estados Unidos dejó abierta la posibilidad de un nuevo swap para beneficiar a la Argentina. Scott Bessent, durante una entrevista con el sitio Axios, definió al presidente Javier Milei como un gran aliado de Estados Unidos. Asimismo, señaló que el gobierno de Donald Trump nuevamente puede llegar a ayudar a la Argentina en caso de que nuestro país lo necesite. En Corrientes, una mujer murió al ser impactada por un rayo. Karina Latorre, de 31 años, falleció tras caer de la moto en la que viajaba junto a su pareja por la ruta provincial número 6, cerca del acceso a Concepción del Yaguareté Corá. De acuerdo con la investigación, la víctima fue alcanzada por un rayo mientras circulaba en el vehículo. En Formosa, donde escuchan Radio Nacional por AM820 y por la FM94.1, rige una alerta amarilla por tormenta. En la ciudad de Buenos Aires y alrededores, la temperatura es de 17 grados 3 décimos, el cielo está algo nublado y la humedad es del 63%.
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0: Las 3 de la madrugada en la República Argentina. Con la participación de más de 2.700.000 fieles, se llevó a cabo la 52ª peregrinación juvenil hacia la Basílica de Luján. La tradicional caminata volvió a unir al barrio porteño de Liniers con el santuario bonaerense y se desarrolló en medio de una fuerte lluvia. El dispositivo de asistencia desplegado a lo largo de 60 kilómetros contó con más de 80 puestos de apoyo y la colaboración de miles de voluntarios. Durante la misa central frente al templo, el arzobispo porteño Jorge Ignacio García Cuerva llamó a la unidad y pidió a los asistentes ser artesanos de la fraternidad. Las ventas online realizadas por los comercios con local a la calle registraron un incremento interanual del 19,4%. El dato surge de la información provista por la CAME, que además señaló que las ventas minoristas PYME aumentaron 0,3% en septiembre. El consumo de los pequeños comercios registró una leve recuperación interanual y una merma en el cotejo mensual, ya que respecto de agosto las ventas bajaron 1,2%. Cierra la inscripción de voluntarios para la visita del Papa León XIV. La Conferencia Episcopal Argentina alcanzará esta medianoche el término del plazo para formar parte del equipo de colaboradores del evento. Las autoridades eclesiásticas contabilizan un registro superior a 20.000 personas anotadas para brindar soporte organizativo en las distintas sedes. En Puerto Iguazú, provincia de Misiones, donde escuchan Radio Nacional en AM710 y por la FM99.1, rige una alerta amarilla por tormenta. En la ciudad autónoma de Buenos Aires y alrededores, la temperatura actual es de 16 grados 5 décimos, el cielo está algo nublado, la humedad es del 72%.
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0: Nico Kiljunen. Jujuy reanudó los vuelos low cost diarios a la ciudad de Buenos Aires. La provincia recuperó la conexión ante el reinicio de operaciones de la aerolínea JetSmart, que restableció la ruta con un primer vuelo al 100% de ocupación. La programación contempla una frecuencia diaria de lunes a domingos con aviones con capacidad para 186 pasajeros, con proyección de llevar hasta 240 pasajeros. En Santiago del Estero, una nena de 3 años permanece internada tras ser atacada por el perro pitbull de un vecino. El hecho ocurrió en el patio de su casa, en General Taboada, donde la menor sufrió heridas de consideración. De acuerdo con los primeros informes, existe riesgo de que la niña pierda uno de sus ojos, ya que debió ser operada con el objetivo de preservar la visión. En Luján de Cuyo, provincia de Mendoza, donde escuchan Radio Nacional en AM960 y por la FM97.1, rige una alerta amarilla por nevadas. En la ciudad de Buenos Aires y alrededores, la temperatura es de 16 grados 5 décimos, el cielo está algo nublado, la humedad es del 67%.
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0: 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La quebrada de Humahuaca se ubica al noroeste de Argentina, en la provincia de Jujuy. El valle andino, de 155 kilómetros de extensión, flanqueado por altas cadenas montañosas y cavado laboriosamente por el Río Grande, ubicado a más de 2.000 metros de altura, constituye un itinerario cultural de 10.000 años. Por sus senderos caminaron aborígenes de distintas etnias y aún hoy conservan creencias religiosas, ritos, fiestas, arte, música y técnicas agrícolas que son un patrimonio viviente. 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
5: 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El plomero dice frío, frío, frío.
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Ahora vamos a hacer una canción un poco idealista para algunos, pero es algo así como un himno que representa nuestro sueño más querido.

0: 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En la provincia de Chubut se encuentra la reserva de Punta Tombo, a 100 kilómetros aproximadamente de las ciudades de Rawson y Trelew. Es una de las principales y más numerosas colonias continentales de cría del pingüino de Magallanes. 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
2: Las 5 de la madrugada en la República Argentina. Se reúne el Gabinete Nacional en la Casa Rosada. Desde las 10, el presidente Javier Milei encabezará una nueva reunión con los ministros para analizar la actualidad y la agenda legislativa. La última reunión encabezada por el mandatario se realizó el 28 de septiembre para definir la estrategia del gobierno frente a los principales proyectos en el Congreso y preparar la delegación para la Semana Argentina en Francia. Continúa el tratamiento en el Congreso del proyecto de ley de

0: al 5200. La policía de la ciudad informó que los atacantes ingresaron a la vivienda sin forzar accesos, dispararon contra la víctima frente a su familia y escaparon rápidamente. En la cordillera sanjuanina, donde escuchan Radio Nacional Hachal, en AM1150 y por la FM 102.1, rige una alerta amarilla por nevada. En la ciudad autónoma de Buenos Aires y alrededores, la temperatura es de 16 grados, el cielo está parcialmente nublado y la humedad es del 69%.
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que el Salto de la Moneda en Potrero de los Funes es un hermoso salto de agua ubicado sobre el río Las Balsas, que debe su nombre a que las rocas del fondo de la olla del agua contienen mica que reflejan la luz del sol, tomando la apariencia de monedas de plata? 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
1: Seis de la mañana en la República Argentina. Muy buenos días, muy buena semana. Bienvenidos al Panorama Federal de Noticias que preparamos para que tengas todo lo que hay que saber a la hora de salir a enfrentar el día. En este caso, el lunes 5 de octubre de 2026, comenzando la semana laboral número 41. Y bueno, toda la información nacional e internacional para salir informados.
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1: Al momento se registran 3 incidentes ocurridos durante esta madrugada con intervención del SAME. El más importante de ellos es un choque y vuelco en Cabildo y Manuela Pedraza, barrio de Belgrano. Está cortada la circulación sobre Manuela Pedraza y también está trabajando SAME y bomberos. El conductor de uno de los vehículos fue trasladado con politrauma.

0: Ramales Tigre Mitre, José León Suárez, de la línea Mitre, circulan a horario. En la línea Roca, los ramales La Plata, Gleu, Cañuelas, Ezeiza y Bosques corren dentro de los cronogramas previstos. Están operando también con normalidad las líneas Belgrano Norte, Belgrano Sur, Urquiza, San Martín y Sarmiento. Subte y Premetro comenzaron a operar de acuerdo con los cronogramas previstos y en el Aeropuerto Internacional de Ezeiza y en el Aeroparque Metropolitano Jorge Newbery la operatividad es normal. Les cuento que el sol está previsto que salga a las 6:25 y el pronóstico para este lunes anticipa una máxima de 23 grados. Parcialmente nublado por la mañana, mayormente nublado por la tarde y parcialmente nublado hacia la noche. En principio no hay visos de lluvias a lo largo de toda esta semana, al menos laboral. Entre el lunes y el viernes no está pronosticado ningún tipo de lluvias.
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0: Y vamos a completar el pronóstico por regiones para este lunes 5 de octubre. En el NOA, Jujuy, Salta, Tucumán, Catamarca, La Rioja y Santiago del Estero, se espera cielo variable con algunas nubes y posible inestabilidad aislada. Temperaturas entre 12 y 27 grados, con máximas más altas en La Rioja y Catamarca. En el NEA, Formosa, Chaco, Corrientes y Misiones, hay alerta amarilla por tormentas en Formosa y Misiones, con chaparrones de variada intensidad, posible granizo y ráfagas. Temperaturas entre 12 y 26 grados. En Cuyo, Mendoza, San Juan y San Luis, tiempo mayormente estable en zonas bajas, con alerta amarilla por nevadas en la cordillera de San Juan y Mendoza. Nevadas de 20 a 40 centímetros. Temperaturas entre 8 y 31 grados. En el centro del país, Córdoba, Santa Fe, Entre Ríos, Buenos Aires, La Pampa y el área metropolitana, cielo parcialmente nublado con chaparrones aislados matutinos en Córdoba y sin lluvias en el área metropolitana de Buenos Aires. Temperaturas entre 7 y 24 grados. En la Patagonia, Neuquén, Río Negro, Chubut, Santa Cruz y Tierra del Fuego, se espera cielo variable a nublado, fresco, sin precipitaciones generalizadas. Temperaturas entre 3 y 20 grados, más bajas hacia el sur. Por último, sector antártico argentino e islas del Atlántico Sur, condiciones frías con cielo algo nublado, vientos moderados a fuertes y posibles nevadas o chubascos. Temperaturas bajo cero, la mayoría en las bases. Y a las 6:04 vamos a compartir los pagos del ANSES para este lunes 5 de octubre. Hasta el viernes 9 se podrán cobrar las asignaciones familiares de pensiones no contributivas, las asignaciones de pago único, matrimonio, adopción y nacimiento, segunda quincena, y la prestación por desempleo plan 2 correspondiente al mes de agosto. Podrán hacerlo quienes presenten todas las terminaciones de DNI.
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0: 6:05 en la República Argentina, en la ciudad de Buenos Aires, temperatura 16 grados 7 décimos, cielo parcialmente nublado, humedad 68%, la presión 1012,2 hectopascales, vientos del norte a 10 kilómetros por hora, visibilidad 10 kilómetros. Reiteramos, se espera que el sol aparezca a las 6:25. Comenzamos a desarrollar la información. El presidente Javier Milei encabezará en Casa Rosada el acto de presentación de las cartas credenciales de embajadores. Durante el evento que se realizará a partir de las 3 en el Salón Blanco, el mandatario argentino otorgará el placet a la embajadora del Estado de Israel, Ahuva Shpila Recef, y al embajador del Reino de Bélgica, Christian Delannoy. Durante el acto también se concretará la presentación de la embajadora de Irlanda, Olif Maria Hempestol, y del embajador de Finlandia, Feikko Kilhunen. Las previsiones de esta semana en el siguiente informe de Alejandra Gallo.
2: Tres factores determinantes para mirar esta semana económica que comienza. En primer lugar, sin duda, las elecciones en Brasil. Ayer los comicios que se realizaron y la pulseada electoral entre Jair Bolsonaro y Lula da Silva hará que todos los mercados estén desmenuzando los detalles y las consecuencias que ven en esa contienda electoral. En segundo lugar, el regreso de todo el gabinete y la agenda después de la Semana Argentina en París. El presidente Javier Javier Milei.

0: y toda la comitiva oficial regresó el sábado por la mañana y estuvo muy activo respecto de distintos temas, tanto domésticos como las repercusiones de la Semana Argentina en Brasil desde su cuenta oficial de X. Pero claramente ahora la agenda se concentra en cómo irán concretándose esas inversiones. Se anunciaron inversiones por preliminarmente un cálculo de la Embajada Argentina en Francia de 27 mil millones de dólares concentrados en el sector energético y en el sector minero. Esto es sumamente importante, no solo por el volumen de las inversiones, sino por la dinámica exportadora que eso consolidará en la Argentina para los próximos años, es decir, las ventas de minería y de energía y minería al mundo, que generan ingresos genuinos de dólares sin que el Banco Central tenga que salir al mercado financiero a buscar dólares para sostenerlo. Así que la agenda claramente pasará por este lado. Y por último, un dato que se mira menos en este contexto, pero no menos relevante por eso, que es qué pasará con la tasa de interés en los Estados Unidos. La Fed, que es el equivalente al Banco Central, lo que podría ser el Banco Central de ese país, tiene que dar información, resolver qué va a hacer con la tasa de interés. Es un indicador económico de la principal economía del mundo, muy sensible, que todos los países miran. Y, por supuesto, esto se da en un contexto en el que el conflicto de Medio Oriente continúa, los suministros energéticos se modifican en el mundo y el barril de crudo sigue rozando los $100 el barril.
1: El secretario del Tesoro de Estados Unidos dejó abierta la posibilidad de un nuevo swap para beneficiar a la Argentina. Durante la entrevista con el sitio Axios, Scott Bessent definió al presidente Javier Milei como un gran aliado de Estados Unidos. Asimismo, señaló que el gobierno de Donald Trump nuevamente puede llegar a ayudar a la Argentina en caso de que lo necesite. Al ser consultado sobre una eventual nueva intervención del Tesoro norteamericano, Bessent respondió que si podríamos volver a hacerlo, seguro. Las ventas online realizadas por los comercios con local a la calle registraron un incremento interanual del 19,4%. El dato surge de la información provista por la CAME, que además señaló que las ventas minoristas PYME aumentaron 0,3% interanual en septiembre. El mismo mes, en septiembre, el consumo registró la convivencia entre la recuperación interanual y una merma en el cotejo mensual que respecto de agosto bajó 1,2%. Con la participación de más de 2.700.000 fieles, se llevó a cabo la 52ª peregrinación juvenil hacia la Basílica de Luján. La tradicional caminata que unió nuevamente el barrio porteño de Liniers con el santuario bonaerense comenzó el sábado en medio de una fuerte lluvia. El dispositivo de asistencia desplegado a lo largo de 60 kilómetros contó con más de 80 puestos de apoyo y la colaboración de miles de voluntarios. Durante la misa central frente al templo, el arzobispo porteño Jorge García Cuerva llamó a la unidad y pidió a los asistentes ser artesanos de la fraternidad. En Corrientes, una mujer de 31 años murió al ser impactada por un rayo. Karina Latour murió después de caer de la moto en la que viajaba junto a su pareja por la ruta provincial número 6, cerca del acceso a Concepción del Yaguareté Corá. La investigación oficial revela que la mujer fue alcanzada por un rayo mientras circulaba en el vehículo. El fiscal de Santa Rosa, Daniel Lescano, dispuso el inicio de actuaciones bajo la carátula de muerte por causa dudosa. En ese contexto, ordenó la autopsia para determinar con precisión qué provocó el fallecimiento. Un remolcador paraguayo chocó contra el puente Chaco Corrientes y se desprendieron 5 barcazas. Ocurrió cuando la nave Tío Han navegaba aguas abajo por el río Paraná y cruzaba la zona del puente interprovincial a la altura del kilómetro 1205 de la ruta de navegación. Personal de prefectura realizó una inspección en la zona del impacto y relevó el estado de la defensa y del pilote número 5 del puente General Belgrano. Los efectivos constataron un desplazamiento de la defensa respecto de su posición original, además de daños en la estructura del pilote. De todas maneras, el impacto no afectó el normal tráfico vehicular que une a las capitales de Chaco y Corrientes. En Santiago del Estero, una nena de 3 años permanece internada tras ser atacada por el perro pitbull de un vecino en General Taboada. La niña sufrió heridas de consideración y existe riesgo de que pierda uno de sus ojos, ya que debió ser intervenida quirúrgicamente con el objetivo de preservar la visión. Según la investigación, el animal pertenecía a un vecino y habría ingresado al domicilio antes de atacar a la pequeña en la zona de la cabeza. Asesinaron a un presunto narcotraficante en Palermo. Un ciudadano uruguayo de 29 años fue ejecutado a balazos dentro de un departamento ubicado en la calle Costa Rica al 5200. La policía de la ciudad informó que los atacantes ingresaron a la vivienda sin forzar los accesos, dispararon en contra de la víctima frente a su familia y escaparon. Los investigadores trabajan junto a las autoridades de Uruguay bajo la hipótesis principal de un crimen vinculado al narcotráfico. Por el hecho, ya hay dos detenidos. Cierra la inscripción de voluntarios para la visita del Papa León XIV. La Conferencia Episcopal Argentina alcanzará esta medianoche el término del plazo para formar parte del equipo de colaboradores del evento. Las autoridades eclesiásticas contabilizan un registro superior a las 20.000 personas anotadas para brindar soporte organizativo en las distintas sedes. La postulación requiere completar un formulario digital e involucra la participación obligatoria en encuentros de capacitación para la atención de peregrinos. Franco y Marianela, coordinadores de voluntarios de la Comisión Episcopal Argentina, invitaron a los interesados a sumarse para colaborar en la visita papal. Jujuy reanudó vuelos low cost diarios a Buenos Aires. La provincia recuperó la conexión con el Aeroparque Metropolitano ante el reinicio de operaciones por parte de la aerolínea JetSmart. Según celebraron autoridades del Ministerio de Turismo local, la compañía estableció la ruta con un primer vuelo al 100% de ocupación. La programación inicial contempla una frecuencia diaria de lunes a domingos con aeronaves con capacidad para 186 pasajeros, mientras se prevé incorporar progresivamente unidades con capacidad de hasta 240 viajeros.
2: Les damos la bienvenida a bordo de este primer vuelo entre Buenos Aires y Jujuy. Con esta nueva ruta seguimos ampliando nuestra red y fortaleciendo la conectividad dentro de Argentina, acercándonos a una provincia reconocida por sus paisajes, su cultura y destinos únicos como la Quebrada de Humahuaca, Cumamarca y las Salinas Grandes. Gracias por acompañarnos en este vuelo inaugural y por seguir eligiéndonos.
1: 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Comienza una semana de emociones que se coronará con la despedida del mejor jugador del mundo. Adelante con la información, Fabián Pomelo Codevila.
3: Gracias. Nos metemos rápidamente con la información en una semana distinta, atípica, en una semana emotiva por donde se la mire, porque Lionel Andrés Messi comienza a despedirse de la selección argentina. El capitán que llegó ayer al predio de AFA, el que lleva su nombre, para encarar los últimos entrenamientos de cara al partido de mañana martes ante Benín desde las 20 horas. Después de 21 años, 207 partidos y 125 goles con la camiseta argentina, este 6 de octubre se escribirá su capítulo final con la albiceleste. En la previa, Argentina venció a Burkina Faso, un rival menor, débil, que además llegó con una selección sub-23, que lo hizo a las 3 de la tarde del sábado, 6 horas antes de jugar el partido. 7-0 fue la victoria, casi un entrenamiento con público, aunque la selección, cabe destacarlo, se lo tomó muy en serio y de hecho muchas cosas para analizar y sacar muy buenas conclusiones por parte del técnico de la selección. Pero un llamado de atención una vez más para la Asociación del Fútbol Argentino, que vuelve a manchar la historia y el prestigio de esta selección, campeona del mundo, subcampeona en el último mundial, doble campeona de América y campeona de la finalísima. La selección argentina vapuleó a Burkina Faso y obviamente este partido sirvió para poder ir restando partidos a los jugadores sancionados en el último mundial, tal el caso de Leandro Paredes. Lo cierto es que de esta goleada vamos a escuchar a quien fue, sin ningún lugar a duda, la figura del partido. Hablamos de Enzo Fernández, que justamente hizo mención al partido y a lo que viene, ¿no? Porque no puede estar ajeno
4: a lo que será la despedida de Messi. Aquí está la palabra de Enzo Fernández.
5: Se nos va Leo, una gran parte de nuestra historia de la selección, así que nada, ahora empieza todo un camino nuevo con chicos que se suman, con chicos que ya estaban, así que nada, proceso ahora que se va Leo y empezar una nueva etapa y creo que hay un gran grupo, más allá de los futbolísticos, un gran grupo humano que se formó y iremos con esa línea de acá para adelante.
4: Hasta ahí la palabra de Enzo Fernández, que siguió dialogando con la prensa y obviamente destacando aún más lo que ha significado y lo que significa el mejor jugador del mundo para la selección argentina.
5: Es el que armó el grupo, el que formó todo esta conexión también con la gente y este grupo que logró tanto. Hoy en día para nosotros es muy importante que siga con nosotros. Y ahora más empieza un proceso nuevo donde hay muchos cambios y donde el grupo se tiene que hacer fuerte y competir, que es lo más importante, y llevar la camiseta de la selección a lo más alto posible.
4: Y también Enzo Fernández tuvo la chance de explayarse con respecto a su momento, el momento de su pase al City, su nuevo equipo, y esto dijo Enzo Fernández.
5: Un cambio en mi carrera futbolística, la verdad que me siento muy bien, conozco muy bien a nuestro entrenador Enzo, el cuerpo técnico me conoce bien, me pude adaptar bien de la mejor manera, un grupo fenomenal también que me recibió muy bien, un grupo muy unido y humilde, y me siento muy cómodo. Ahora tuve poquitos días y ahora ya nada, en poco vuelvo ahí y seguir disfrutando.
4: Y Enzo Fernández no podía estar ajeno a este día tan especial, a la despedida del mejor jugador de todos los tiempos, la despedida de Messi, el último tango. Enzo Fernández hace referencia a este día.
5: Mañana llega, vamos a compartir un asado, así que nada, esperándolo con ansia, disfrutar estos días con él, que se lo merece mucho y que sea una gran despedida para él y que lo pueda disfrutar con todos nosotros.
4: Hasta ahí la palabra de Enzo Fernández, hoy jugador del Manchester City, también quien habló y se lo notó muy feliz por este regreso a la selección, algo triste por no haber estado en el Mundial. Pero en definitiva vivió este día tan especial. Franco Mastantuono, el ex River, Real Madrid, hoy en la Fiorentina, dijo lo siguiente.
6: Muy contento de volver a ponerme la camiseta de Argentina, es muy especial para mí. Como ya saben, bueno, me quedé fuera del Mundial y para mí fue triste, obviamente, porque uno siempre sueña con estar. Me puse triste, obviamente, pero rápidamente pensé en que tenía que seguir trabajando para volver a estar con la camiseta de la selección y por suerte me tocó hacer un gol y estoy muy contento.
4: Y también Franco Mastantuono hizo referencia a la exigencia, a la personal y a la exigencia de la gente sobre un jugador tan talentoso como él. Y esto dijo Franco Mastantuono.
6: Entiendo lo que se espera de mí, de los 16 años que entré a esta cancha, obviamente que se generaron muchas expectativas, las cuales a mí me ponen contento y trato de afrontarlas siempre, pero yo juego también para mí, para mi equipo, no juego para lo que la gente pueda llegar a pensar de mí. Obviamente creo que la gente argentina es muy exigente, muchas veces son duros conmigo, pero yo trato de disfrutarlo y me encanta poder estar en la selección con tanta gente de experiencia que realmente me ayudan mucho a poder jugar al fútbol.
4: También estaba realmente encantado de haber vivido lo que vivió y convertir su primer gol con la camiseta de la selección argentina. Gianluca Prestiani, el ex Vélez, contaba sus sensaciones.
7: La verdad que estoy demasiado feliz. Todavía capaz no caigo de que hice mi primer gol con la selección, pero bueno, nada. La verdad que estoy muy contento y disfrutando el momento que estoy viviendo.
4: Y también Prestiani tuvo tiempo de hablar de su familia, claro, de su mamá particularmente, de aquellos que hicieron todo lo posible para que él hoy esté viviendo este presente.
7: Tengo a mi mamá ahí que me acompaña siempre, así que es parte, es todo de mi familia, la verdad, que me acompañó siempre de chico y bueno, nada, cada logro mío es todo de ellos.
4: Y también Gianluca Prestiani habló sobre el técnico de la selección, Lionel Scaloni.
7: Personalmente no hablé mucho, habló grupal y la verdad que es lo que dijo antes también en la conferencia, que hagamos lo que hacen cada uno de sus clubes, que estemos sueltos y que disfrutemos el momento que estamos viviendo.
4: Y a propósito de Scaloni, en conferencia de prensa el técnico, hablando de la exigencia de este partido, de los cambios, de lo que es para la selección encarar cada partido con seriedad, el técnico de la selección dijo esto.
8: El partido, bueno, el primer tiempo fue bueno, lo afrontamos bastante serio y fue bastante bueno. Ya después el segundo tiempo con los cambios, dándole minutos a los chicos más jóvenes, a uno que debutara, y hay que darle tiempo también a ellos que se acoplen. Pero bueno, en líneas generales cumplimos el objetivo y los cambios era para que jueguen. Juliano de lateral en línea de cuatro, ¿no? Nico lo ha hecho, pero tampoco es la idea. Pero bueno, el partido daba para que lo puedan hacer y para que jueguen minutos, porque ellos no habían entrado el partido anterior. Son chicos que es importante, que nos han dado un montón y bueno, vimos la posibilidad que lo puedan hacer, lógicamente, siempre respetando al rival, pero en un contexto normal, a lo mejor en un partido un poco más cerrado, no hubieran entrado en esa posición.
4: Y también habló del recambio, sobre los jóvenes que empiezan a vestir la camiseta de la selección y la empiezan a descoser, el caso de Prestiani, de Mastantuono, del chico Flores de Boca, una joyita todavía a pulir. El técnico de la selección hizo referencia.
8: Los chicos están aportando frescura, están aportando las ganas de querer estar, sin hablar particular, que ya el otro día hablé de él, hay que llevarlo poco a poco. Nosotros le dimos medio tiempo, el partido estaba para poder dárselo. Hay que cuidarlo a él y a todos los otros chicos, porque no tienen por qué cargarse de responsabilidad, más con una camiseta como la de Argentina. Ya hay otros chicos que lo tienen que hacer y lo tienen que ayudar a estos jóvenes que, bueno, nos darán alegría, pero de nuestra parte lo que vamos a hacer es llevarlo poco a poco y cuando vemos el momento hacerlo jugar.
4: Y obviamente Scaloni dijo y contó cómo imagina la despedida de Lionel Messi este martes 6 de octubre. Será muy especial.
8: Me imagino, primero, emoción de todo el mundo, de todo, incluido Leo, lógicamente. Desde el momento que pise el Monumental, él y todo el público, va a ser un día inolvidable para todos. Creo que, bueno, agradezco ser parte de eso, porque va a ser su día, el día de sus compañeros también, de los que le dieron la mayor alegría futbolística, que lo merecen, así que yo seré un espectador, estaré sentado ahí, lo afrontaremos con seriedad, pero agradezco poder disfrutar de ese día. Y tenemos todavía, si se puede, dos entrenamientos con él y verlo y disfrutar de él estos poco tiempo que queda, ¿no?
4: Y sobre la despedida, Scaloni siguió hablando, ¿no? 5, 6, 8, 10 estadios Monumental se hubiesen necesitado para poder albergar a todos los que querían estar presentes en este partido, pero no se puede, Scaloni.
8: Si hubiera habido 5 Monumental, se hubieran llenado, no tengo duda, porque todo el mundo quiere estar en ese partido. A mí me han escrito de todos lados, no doy abasto con decirle que va a ser complicado conseguir entradas. Ya creo que está todo dicho, ahora solo queda disfrutarlo. Siempre se habló de la nostalgia, de que siempre hablamos de cuando no esté, ahora no va a estar, y ya no solo por lo futbolístico. De última, hay que seguir jugando, pero la sensación de tenerlo a él en la cancha es algo único. Me gustaría que la gente entienda lo que él transmite estando en un campo de fútbol a todo el mundo, al contrario, al rival, al compañero, al hincha rival, al propio. Lo que él transmite, yo no se lo vi a nadie. Y eso es lo que más vamos a extrañar. Después, la selección argentina seguirá estando. Lógicamente, sin él no va a ser lo mismo, pero se extrañará esa sensación de lo que él transmite, que yo no se lo he visto a nadie. Y eso, he dicho, conozco jugadores, he jugado con grandes futbolistas, he enfrentado a grandes futbolistas, pero esa sensación que él transmite no se la ha visto a nadie.
4: Y obviamente también hizo mención a su renovación. ¿Está seguro de renovar? Y con esto no significa que se olvide de vivir. Y tomó la frase que alguna vez dijo Carlos Salvador Bilardo, tomando también lo que es esa canción de Julio Iglesias. Me olvidé de vivir, dijo Bilardo. Y obviamente hace la diferencia Scaloni. Está seguro de renovar, sabe de la exigencia, pero nunca se olvidó de vivir.
8: O sea, hace algo, se hace porque se quiere. Si se firma es porque nadie me pone una pistola en la cabeza para seguir. Y con lo que dijo Bilardo, yo lo he tomado muy en cuenta lo que dijo Carlos. Intento tomarlo de ejemplo para que no me pase. Lo he intentado hacer, creo que lo estoy haciendo, de intentar vivir, de intentar tener mi vida, de intentar seguir de la misma manera. Como la gente me conoce, he intentado, porque me ha servido un montón. Una charla que tuve con la esposa de Alejandro Sabela también, que me comentó una vez, mirá, yo le dije a Alejandro que tenía que disfrutar más y que tenía, bueno, son cosas que uno va aprendiendo. Es muy importante poder vivir, porque este puesto radica a tener mucha responsabilidad, y yo he tomado ese ejemplo para poder seguir haciendo mi vida, porque creo que la única manera de que esto no te consuma, si no, sos un esclavo, y yo soy muy reacio a eso. Creo que se pueden hacer las dos cosas y no encerrarse solo en un despacho de fútbol, pero bueno, hay quien lo toma de esa manera.
4: Hasta ahí la palabra del técnico. Mañana una transmisión sensacional de Nacional desde muy temprano, cubriendo todo lo que será el último tango. Así así se lo ha titulado a este día, 6 de octubre del 2026, que quedará en el corazón y en la memoria de todos, porque Lionel Andrés Messi merece esto y mucho más.
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1: 6 y 27 en la República Argentina. Actualizamos datos del tiempo en la ciudad de Buenos Aires. Temperatura 14 grados 8 décimos, humedad 70%, cielo parcialmente nublado. Atención con las previsiones. El Servicio Meteorológico Nacional acaba de actualizar que para la mañana se esperan algunas lloviznas. Hay entre un 10 y un 40% de probabilidades. Por la tarde y por la noche va a estar entre mayormente y parcialmente nublado. Para mañana martes, mínima 13, máxima 21, cielo parcialmente a mayormente nublado durante toda la jornada. Para el miércoles, mínima 13, máxima 19, madrugada y mañana nublado. Y atención que para la tarde-noche se anticipan chaparrones.
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1: Elecciones presidenciales en Brasil. Flavio Bolsonaro le ganó a Lula, pero habrá segunda vuelta. Con el 99,99% de las mesas escrutadas, el senador liberal se impuso con el 47,03% de los votos sobre el presidente Luis Inácio Lula da Silva, quien obtuvo el 45,16%. Al no haberse superado el umbral del 50% de los sufragios, para definir la contienda en primera vuelta, la presidencia resolverá en un balotaje el próximo domingo 25 de octubre. Dos días antes, el 23 de octubre, se realizará un debate televisivo con los candidatos. En este contexto, el presidente Javier Milei felicitó a Flavio Bolsonaro por los resultados de la primera vuelta electoral. El mandatario argentino saludó al candidato del Partido Liberal tras conocerse los resultados, donde obtuvo más votos que el actual mandatario. En sus redes, Milei posteó: la libertad avanza en Brasil. Felicitaciones, querido amigo Flavio Bolsonaro, por esta histórica elección ante el comunista de Lula. Y agregó: el continente americano de ciudadanos que quieren vivir en libertad. Espero que pronto podamos empezar a trabajar juntos para que la Argentina y Brasil sigan siendo grandes socios comerciales, culturales y políticos. Y concluyó destacando que las oportunidades para nuestras naciones trabajando juntos son infinitas. Encontraron restos del avión médico que desapareció en Estados Unidos con 6 personas a bordo. La Guardia Costera halló partes de la aeronave canadiense que volaba entre Bermudas y Boston en aguas del Atlántico Norte. El avión desapareció de los radares en la madrugada del sábado cuando atravesaba las aguas luego de que los controladores aéreos perdieran el contacto. Dictaron prisión preventiva para el exfiscal general de Bolivia, acusado de proteger al narcotráfico. El magistrado Juan Carlos Montalbán dispuso el traslado de Roger Mariaca al penal de Cantumarca tras una extensa audiencia cautelar.
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0: El Top indicó las 6:30 de la mañana, tiempo de compartir los títulos de esta primera parte del panorama federal. El presidente Javier Milei encabezará a las 13 un acto de presentación de cartas credenciales de embajadores. El secretario del Tesoro de Estados Unidos, Scott Bessent, dejó abierta la posibilidad de una nueva asistencia financiera a la Argentina. Las ventas online realizadas por los comercios con local a la calle registraron un incremento interanual del 19,4%. Con la participación de 2.700.000 fieles, se llevó a cabo la peregrinación juvenil hacia la Basílica de Luján. Elecciones presidenciales en Brasil, Flavio Bolsonaro le ganó a Lula, pero habrá segunda vuelta. Y una mujer murió al ser impactada por un rayo en Corrientes.
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0: Seis de la mañana, 33 minutos. Bienvenidos a quienes se suman a esta segunda parte del Panorama Federal de Noticias. Les contamos que en Buenos Aires la temperatura es de 14 grados 8 décimos, el cielo está parcialmente nublado y la humedad es del 70%. Se reúne el Gabinete Nacional. Desde las 10, el presidente Javier Milei encabezará una nueva reunión en la Casa Rosada para analizar con sus ministros la actualidad y la agenda legislativa. La última reunión encabezada por el mandatario se realizó el 28 de septiembre para definir la estrategia del gobierno frente a los principales proyectos en el Congreso y preparar la delegación para la Semana Argentina en Francia. Para mañana martes está previsto que se encuentren los integrantes de la mesa política. También mañana se realizará la segunda licitación de 200.000 millones de pesos del Fondo de Garantía de Sustentabilidad para créditos hipotecarios. El financiamiento está dirigido a la compra de vivienda única y los bancos participantes podrán ingresar una o más ofertas por cada tramo de la licitación con una tasa de interés de hasta el 7% más UVA. La primera licitación, recordemos, se realizó el 7 de septiembre pasado y recibió ofertas por 258.640 millones de pesos, por encima de los 200.000 millones disponibles. Los bancos que obtuvieron los fondos en esa oportunidad fueron El Nación, Ciudad, Provincia de Buenos Aires, Macro, BBVA, Santander, Galicia, Superville y Credicop. Continúa el tratamiento en comisiones del proyecto de la Ley de Defensa de la Soberanía Nacional. Las comisiones de Defensa Nacional, de Legislación Penal y de Relaciones Exteriores y Culto de la Cámara de Diputados volverán a reunirse este martes a las 15:30. Los bloques tienen tiempo hasta las 12 de hoy para mandar por mail los nombres de los especialistas e invitados que expondrán en el plenario de comisiones. La iniciativa del presidente Javier Milei endurece las sanciones para los que exploten recursos en la zona del Atlántico Sur y crea un Consejo de Seguridad Nacional. Recordamos el anuncio de Javier Milei del envío del proyecto al Congreso.
8: Estaré enviando al Congreso con carácter urgente un proyecto de ley de defensa de la soberanía nacional. Esta ley tendrá tres objetivos. Primero, modificará la ley 26.659 para endurecer las sanciones y penas contra las compañías vinculadas a operaciones no autorizadas. Los proveedores de estos proyectos recibirán las mismas penas y prohibiciones que las empresas con las que colaboran. Los infractores no podrán contratar en territorio argentino, sea con el sector público o privado, y se dispondrá, cuando corresponda, la aplicación del juicio en ausencia. Además, extenderemos este régimen a otras actividades en las islas que afectan nuestros recursos naturales. En segundo lugar, la ley creará el Consejo de Seguridad Nacional, que definirá una política de seguridad nacional de aplicación obligatoria y transversal a todo el Estado, articulando Cancillería, Defensa, Inteligencia y Economía. También establecerá un marco para la protección de nuestra infraestructura crítica y para la protección aeroespacial y marítima de la Nación. Por último, le pediremos al Congreso que le otorgue al Consejo las facultades necesarias para que el Estado pueda responder con herramientas económicas y diplomáticas frente a actores estatales o no estatales que amenacen nuestra seguridad nacional. Es importante entender una cosa: tomar estas medidas en defensa de nuestra soberanía solo es posible gracias a haber rescatado a la Argentina del pozo en el que nos encontrábamos.
0: Y a las 6:36 vamos a compartir las efemérides de este lunes 5 de octubre. Hoy, 5 de octubre, se celebran el Día del Camino y de la Educación Vial en recuerdo del primer Congreso Panamericano de Carreteras realizado en 1925. Fue instituido para fomentar la seguridad y el respeto de las normas de tránsito. Además, en 1864 nació el inventor y cinematógrafo Louis-Jean Lumière, quien llevó a cabo el descubrimiento junto a su hermano Auguste-Marie-Louis Nicolas. En 1872, Domingo Faustino Sarmiento fundó la Escuela Naval Militar de la Argentina. En 1922, nació José Froilán González, histórico piloto de Fórmula 1 y el primero en ganar un gran premio para Ferrari.
9: Yo con Ferrari trabajé 3 años. Trabajé en el 51, trabajé en el 54 y en el 55. Con Ferrari siempre lo hemos llevado muy bien. Podemos ser de los pocos pilotos que se llevó bien con Ferrari. Bueno, él conmigo tenía una cosa muy particular, ¿viste? Porque en ese momento, cuando ganó la primera carrera por campeonato del mundo, era una lucha muy grande con el Alfa Romeo. Y en ese momento Ferrari financieramente no andaba tan bien. Así que haber ganado esa primera carrera fue una cosa importante para él.
0: En 1941 nació Eduardo Duhalde, ex gobernador de la provincia de Buenos Aires y presidente interino de la Nación entre 2002 y 2003.
10: Van a ser respetadas las monedas en que hicieron sus depósitos. El que depositó dólares recibirá dólares. El que depositó pesos recibirá pesos.
11: El tiempo es veloz, tu vida esencial, el cuerpo y mis manos.
0: En 1952 nació David Lebón, destacado músico y guitarrista de rock nacional, integrante de bandas como Pescado Rabioso y Serú Girán.

0: Y en 2011 falleció el informático y empresario estadounidense Steve Jobs, fundador de Apple, que en su manifiesto Piensa Diferente de 1997 valoraba a los locos, los inadaptados, los rebeldes, los alborotadores que ven las cosas de otra manera. No siguen las reglas y no tienen respeto por el statu quo, porque ellos cambian las cosas, empujan hacia adelante a la raza humana.
1: Triste el bicho feo.
0: El 5 de octubre se conmemora además el Día Nacional del Ave, establecido en homenaje a San Francisco de Asís para proteger a la fauna aviar local.

0: y es el Día Mundial de los Docentes.
1: Soy alfabetizadora. La tarea era recorrer casa por casa. Hay un momento en que parece que no se puede. Los hijos de los alfabetizados se sienten muy felices.
0: Fecha promovida por la UNESCO para valorar la labor de las y los educadores.

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1: Seis de la mañana, 41 minutos en la República Argentina. Estamos compartiendo hasta las 7 el Panorama Federal de Noticias. Atención, recibimos un comunicado del Centro de Frontera del Sistema Cristo Redentor, Mendoza, Argentina. Victoria Lupu nos convida desde LRA 6, Radio Nacional Mendoza, Quino. Se comunica a los usuarios del Sistema Integrado Cristo Redentor que, teniendo en cuenta los informes técnicos de ambas vialidades, las coordinaciones de Argentina y Chile han resuelto que estará el puente, el túnel internacional Cristo Redentor, abierto para todo tipo de vehículos. La medida obedece a las condiciones climáticas desfavorables en alta montaña que, de no garantizar las condiciones, van a hacer más transitable la ruta. Se recomienda a los usuarios planificar los viajes y mantenerse informado por la página web oficial. Esto es www.argentina.gov.ar/interior/Secretaría de Interior, Subsecretaría de Asuntos Políticos/Centros de Frontera.
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1: En Buenos Aires, Puerto Madryn y Ushuaia, las terminales marítimas con mayor movimiento de cruceros. Según el informe de CLIA, la cámara que agrupa las principales empresas de cruceros del mundo, la nueva temporada prevé un crecimiento cercano al 4%. Durante la temporada 2026-2027, se prevé la llegada al país de más de 500,000 de pasajeros en cruceros, por encima de los 491,444 registrados en el ciclo anterior. El puerto de Buenos Aires continuará siendo el principal punto de embarque del país, con 253,813 pasajeros, seguido por Puerto Madryn, con un proyectado de 61,291 turistas. Un padre no pagó la cuota alimentaria de sus hijos durante 3 años y una jueza ordenó incluir la deuda en la boleta de luz. La medida llegó luego de que la suspensión de la licencia de conducir y la inscripción en el registro de deudores alimentarios no lograran que regularizara los pagos. La resolución obliga a la empresa prestadora del servicio eléctrico a sumar el monto adecuado como un ítem para la boleta mensual, retener ese dinero y transferirlo directamente a la cuenta judicial abierta para los beneficiarios. Si el padre sigue sin pagar, podrían cortarle la luz, aunque la jueza aclaró que primero se notificará al deudor y que la interrupción del servicio es una instancia posterior solo si la deuda persiste. Subterráneos reabre la estación Tribunales tras obras de renovación integral. Los trabajos comenzaron el 2 de marzo y se extendieron por 7 meses e incluyeron pintura, impermeabilización, nuevo revestimiento metálico en paredes y cielo rasos para prevenir filtraciones, recambio de pisos y restauración de murales, entre otros. Las obras se llevaron a cabo en el marco del plan de renovación integral de estaciones llevado adelante a través de Subterráneos de Buenos Aires. Instalaron una Virgen de Luján en el recorrido que hará el Papa en una autopista porteña. La imagen fue colocada en el techo de la parroquia Cristo Obrero en el barrio Padre Mujica. Está a unos 10 metros de altura y fue instalada en la previa de la peregrinación. Queda en el recorrido que hará León XIV cuando llegue a Buenos Aires el 8 de noviembre. El próximo sábado será bendecida y coronada durante la reinauguración de la parroquia. Instalaron 2 nuevas estaciones meteorológicas para reforzar las alertas en Mar del Plata. La red de monitoreo climático de General Pueyrredón incorporó 2 equipos automáticos colocados en puntos estratégicos para ampliar la cobertura territorial. La Subsecretaría de Recursos Hídricos de la Nación financió las instalaciones que cuentan con la asistencia técnica de la empresa municipal de saneamiento. Las unidades permitirán recolectar información atmosférica de superficie en tiempo real para anticipar complicaciones climáticas y complementar las lecturas del radar meteorológico. La Universidad Nacional de La Plata puso en órbita el primer satélite universitario argentino. El nanosatélite USAT-1 despegó con éxito desde una base espacial estadounidense a bordo de un cohete de SpaceX para testear la tecnología desarrollada en el país. La nave permitirá realizar observaciones de la Tierra y recolectar datos sobre la temperatura, la presión atmosférica y la humedad de la superficie. El proyecto fue desarrollado durante 5 años por docentes e investigadores bonaerenses en colaboración con la Comisión Nacional de Energía Atómica y la Agencia Espacial Argentina. El AMBA tendrá una semana templada con cielo nublado y temperaturas estables. Las próximas jornadas se caracterizarán por un escenario climático templado sin cambios bruscos, donde las máximas seguirán parejas sin superar los 22 grados. El inicio del ciclo semanal registrará nubes firmes de lunes al viernes, marcando mínimas que oscilarán entre los 13 y los 15 grados en el ámbito metropolitano. Por el contrario, en la franja cordillerana, varias provincias del norte tendrán alertas meteorológicas ante la posibilidad de tormentas, vientos intensos y nevadas de consideración. La Secretaría de Agricultura de la Nación relevó que durante la zafra 2025-2026 las exportaciones de lana crecieron 28% en volumen. Los principales destinos de exportación fueron China y Unión Europea, donde el primero lidera el comercio de lana sucia y el segundo el mercado de lana peinada. Durante la campaña 24-25 se exportaron 31.088 toneladas por un monto total de $114.300.000, mientras que en la zafra 25-26 el volumen de ventas ascendió a 39.730 toneladas con una facturación de $189.600.000.
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1: Retomamos el contacto con Fabián Pomelo Codevila.
2: Momento de hablar de automovilismo internacional, Fórmula 1, buena performance de Franco Colapinto en el Gran Premio de Bahrein, que se corrió en Sepang, Malasia. El argentino terminó en el puesto 13º, después de haber comenzado 21º por la penalización que arrastraba después de lo sucedido en Azerbaiyán. Eran 5 posiciones en la largada, y a eso hay que sumarle también una penalización por el cambio de motor. Pierre Gasly, su compañero, finalizó 16º. La carrera la ganó Max Verstappen, el neerlandés, con Red Bull, escoltado por Kimi Antonelli, que va derecho el Tano al campeonato con su Mercedes-Benz, y Lewis Hamilton con Ferrari completó el podio. La próxima carrera será el próximo fin de semana en Marina Bay. Lo cierto es que el campeonato lo lidera justamente Kimi Antonelli con 320 puntos, seguido por George Russell con 236, Lewis Hamilton con 214, Charles Leclerc con 191 y Lando Norris con 188, mismo puntaje que tiene Max Verstappen. Ahí los que están en los 5 primeros lugares. 12º, Franco Colapinto con 27 puntos. Y justamente Franco Colapinto habla de esta carrera, de la mala elección, de la decisión errónea de haber largado con gomas lisas cuando aún no había parado de llover, decisión que tomó Alpine y que él nada pudo objetar. Lo escuchamos a Franco Colapinto.
3: Había que tomar muchos riesgos para ir rápido con la goma lisa y ya habíamos perdido la carrera, había que esperar un safety car y estaba muy complicado con la goma lisa. No tomé tanto riesgo, pero íbamos muy lento comparado con la cinta. Y las gomas nuevas en el restart de 4 vueltas era difícil, no había muchas chances, muchas oportunidades porque en el tren era complicado de marcar cualquier diferencia. Fue una tarde muy difícil, obviamente fue la decisión incorrecta y la peor que debe ser tomado, pero bueno, es lo que hay.
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1: Seis de la mañana, 50 minutos, es una de las informaciones de la jornada. El candidato del Partido Liberal de Brasil, el senador Flavio Bolsonaro, venció a Lula da Silva, presidente actual del Partido de los Trabajadores, en la primera vuelta de las elecciones presidenciales de Brasil. Toda la información la trae Cecilia Diwan.
4: Flavio Bolsonaro se impone en la primera vuelta por 2 puntos sobre Ignacio Lula da Silva y parte como favorito para el balotaje del 25 de octubre. El mandatario deberá movilizar a la abstinencia, que fue del 20%, un récord histórico para Brasil. La estrecha diferencia refuerza la polarización que caracteriza el panorama político brasileño y pone de manifiesto el avance institucional del Partido Liberal, que obtuvo las mayorías más grandes en el Senado y en la Cámara de Diputados, además de elegir a 5 gobernadores en la primera vuelta.
0: Provincias.
1: El obispo de Esquel confirmó su participación en la visita del Papa. Desde LRA9, escuchamos a Alejandro Campos.
5: El obispo de la prelatura de Esquel, Monseñor José Slavi, confirmó que estará participando como integrante de la Conferencia Episcopal Argentina de la visita del Santo Padre León XIV.
6: Todos los obispos tenemos invitación y, de cierta manera, también obligación de participar y acompañar a Santo Padre a Córdoba, con Buenos Aires, como Luján. Tenemos un encuentro con el Santo Padre después de la celebración que se realizará en la Catedral de Buenos Aires.
1: En septiembre relevaron en Jujuy más de un centenar de incendios forestales. Desde LRA 22, Alejandra Bejarano.
7: Durante septiembre se registraron 101 incendios forestales en distintos puntos de Jujuy, alcanzando 245 incendios y un total de 1.785 hectáreas de vegetación. Permanece activo, en estado limitado, un incendio forestal en Caimancito, departamento Ledesma, afectando aproximadamente 64 hectáreas de bosque nativo.
1: La AFA entregará a Lionel Messi un mate realizado por artesanos de Entre Ríos. Desde Radio Nacional Gualeguaychú, el informe de Lidelmar Otman.
8: Un artesano de Gualeguaychú creó un mate único para la despedida de Lionel Messi. Mariano Carboni, junto a un grupo de artesanos locales, diseñó, fabricó un mate de modelo torpedo. La AFA se lo entregará al capitán en su partido de despedida de la selección el martes 6 de octubre en River. La pieza combina cuero crudo, soguería de alpaca y bronce, pero también tiene detalles bañados en oro y plata. Lleva grabadas la Copa América, el escudo de la AFA y de la Copa del Mundo, junto con la leyenda "Gracias, capitán".
1: En Santa Fe capacitarán al personal estatal sobre la cuestión Malvinas. Desde LRA 14, este es el informe de Leonardo Pez.
9: Todos los empleados públicos de Santa Fe deberán realizar una capacitación obligatoria sobre la cuestión Malvinas. La medida alcanza a los trabajadores del Poder Ejecutivo Provincial, sin importar su cargo, jerarquía o modalidad de contratación. El curso tendrá una duración de 20 horas, distribuidas en 4 semanas, y será obligatorio de manera periódica y permanente. Además, contar con la certificación será un requisito para ascensos, concursos y otros procesos de la carrera administrativa. La medida reglamenta una ley provincial aprobada en 2024 y busca incorporar la formación sobre Malvinas dentro de la capacitación permanente de los trabajadores del Estado santafesino.
1: Nuevas inversiones mineras para Catamarca. Noelia Soria, desde LRA 27.
10: El presidente Javier Milei y el CEO de Glencore anunciaron en París un acuerdo para desarrollar el proyecto Agua Rica en Catamarca durante la visita del mandatario a Francia, con una inversión prevista de 4.000 millones de dólares. Y se estima que durante la construcción podrían generarse hasta 3.500 puestos de trabajo. En la etapa de producción, el proyecto contempla 1.250 empleos directos y otros 3.750 indirectos. Agua Rica proyecta producir unas 200.000 toneladas de cobre por año y utilizar infraestructura existente de alumbrera, además de medidas para impulsar el empleo local y las cadenas de valor de la región.
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1: Nuevo contacto con Fabián Pomelo Codevila.
11: Fútbol argentino, torneo de primera división, liga profesional, fecha 11. Aún restan disputarse 5 partidos, pero hasta aquí estos fueron los resultados. El viernes, goleada de Instituto de Córdoba en Avellaneda sobre Independiente, 4-1. Empate en Mendoza entre Independiente, Rivadavia de Mendoza y Gimnasia y Grima de la Plata, 1-1. Victoria de Boca en la Bombonera sobre Unión de Santa Fe, 3-0. El sábado, Defensa y Justicia le ganó con contundencia a San Lorenzo, 3-0. En Tucumán, Atlético cayó sorpresivamente 3-2 ante Barraca Central. Y Newell's y Lanús en Rosario igualaron 0-0. Ayer domingo, Huracán le ganó a Aldo Civi en Parque Patricios 1-0. El Clásico de Córdoba fue para Belgrano, casi sobre el final, 1-0 el Pirata sobre Talleres. Argentinos en el Diego Armando Maradona le ganó a Tigre 2-1 Y Racing volvió a la victoria después de ese golpazo ante Boca en Copa Argentina. 2-1 en Río Cuarto ante Estudiantes. La fecha continúa en el día de hoy. 16:45, Deportivo Riestra recibe en el Bajo Flores a Central Córdoba de Santiago del Estero. 19:00, el Liniers, Vélez Platense. Mismo horario para Estudiantes de La Plata, Gimnasia de Mendoza. Y 21:15, Banfield Central. Quedó postergado para el miércoles 14 de octubre. Sarmiento de Junín, River. Tiene que ver con que River cedía muchísimos jugadores a distintas selecciones en esta fecha FIFA, iba a quedar diezmado y es por eso que finalmente se pasó el partido. Dicho esto, repasamos las tablas de posiciones que tienen que ver con las zonas y obviamente de cara a lo que puede llegar a ser la clasificación de los equipos a la próxima instancia. Hablamos de los octavos de final o playoff, como más les plazca. En la zona A, lidera Instituto con 25, Defensa y Justicia con 21, con 20 Boca, Vélez con 17, Gimnasia de Mendoza, Lanús, Newell's e Independiente, hasta ahí los que estarían ingresando a la próxima instancia. En la zona B, manda Argentinos con 21, luego están Belgrano, Huracán y Central, al igual que Independiente, Rivadavia de Mendoza y Gimnasia y Lima de la Plata, todos con 18, Sarmiento con 16 y Barraca Central con 15, los 8 que se están metiendo en los playoffs.
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1: 6:57 en la República Argentina. Sobre el final de este Panorama Federal de Noticias, repasamos los datos del tiempo. 14:08 la actual, la humedad 70%, cielo parcialmente nublado sobre la ciudad de Buenos Aires. El Servicio Meteorológico Nacional anticipa una probabilidad del 40% de lloviznas en el cielo porteño. Recordamos los pagos de ANSES para este lunes 5 de octubre. Hasta el viernes 9 se pueden cobrar las asignaciones familiares de pensiones no contributivas, las de pago único, matrimonio, adopción y nacimiento, segunda quincena, y la prestación por desempleo Plan 2 a todos los que presenten todas las terminaciones de documento. En cuanto al cronograma de pagos, dice que las jubilaciones y pensiones que no superen el haber mínimo se van a pagar a partir del jueves 8 a beneficiarios con DNI terminados en cero. La asignación familiar por hijo y la asignación universal por hijo también se pagarán desde el jueves 8 a los beneficiarios con DNI finalizados en cero. La asignación por embarazo se va a abonar a quienes presenten documentos terminados en cero desde el viernes 9. La asignación por prenatal y la asignación por maternidad se pagarán a partir del miércoles 14 a los titulares de los beneficios con DNI finalizados en 0 y 1. En cuanto a las pensiones no contributivas, se pagarán a quienes presenten DNI terminados en 0 y 1 a partir del jueves 8. Y para aquellos que cobren jubilaciones que están por encima del haber mínimo, van a percibirlo con los documentos terminados en 0 y 1 desde el viernes 23 de octubre. Segundos nos separan de las 7 de la mañana, tiempo de repasar los principales títulos. Desde las 10 se reúne el Gabinete Nacional en la Casa Rosada. Mañana se realizará la segunda licitación de 200.000 millones de pesos del Fondo de Garantía de Sustentabilidad para Créditos Hipotecarios. Continúa el tratamiento en comisiones del proyecto de ley de defensa de la soberanía nacional. Buenos Aires, Puerto Madryn y Ushuaia son las terminales marítimas con mayor rendimiento de cruceros. Un padre no pagó la cuota alimentaria de sus hijos durante 3 años y una jueza ordenó incluir la deuda en la boleta de luz. Pese a las malas decisiones de Alpine, el equipo argentino con Franco Colapinto finalizó 13º en el Gran Premio de Bahrein en Malasia.
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0: día, muy buen día. ¿Cuántos 2 minutos nos están separando ahora de las 7 de la mañana en la República Argentina de este día lunes? 5 de octubre de 2026 en todo el mundo. Mi nombre es Nico Yacoy. Esto es Primer Round en el muy lindo aire de Radio Nacional, M870, hasta las
1: 10 de la mañana.
0: Cristian Bello, muy buen día, bienvenido, ¿cómo le va?
1: Muy buenos días, Nico, buenos días a todo el equipo y a los oyentes de Radio Nacional, a quienes nos sintonizan a través de
0: la radio. Hoy es el bello durmiente.
1: Hoy estoy más achinado que nunca, ¿no?
0: El bello dormido sería.
1: Hoy estoy para atender una tintorería, ¿no? La vieja tintorería.
0: Está con sueño.
1: Tenemos 15 grados de temperatura en este momento, humedad 70% en Buenos Aires, con cielo parcialmente nublado, y para hoy se espera una máxima de 23 grados. Un pronóstico de llovizna para arrancar la semana este día lunes. Veremos si se concreta o no. Pero tendremos una semana con temperaturas ya primaverales, con máximas entre los 19 y los 23 grados durante toda esta semana, Nico, aquí en Capital.
0: Oficialmente me saqué las camisetas, digamos, me saqué la camiseta.
1: La de Overlock.
0: Claro, viste que...
1: Sí.
0: Porque no se sabe qué hace. Lo escuchaba con atención. Si es frío, calor.
1: Sí, estamos en un intermedio.
0: Para dónde va a tender, ¿no es cierto? Sí. Estas indefiniciones así me ponen un poco nervioso. Y veo que yo tengo con las camisetas, no sé ustedes, y que nos cuentan los oyentes, una relación muy particular.
1: Claro.
0: Porque odio, detesto ponérmelas.
1: La camiseta, la blanca, decís vos, la blanca de algodón, 100%
0: claro,
1: de algodón.
0: Blanca, gris o negra.
1: Claro.
0: Entonces sí, te la pones... Y ya no me gusta porque me enredo, qué sé yo. Pero ahora no me la pongo y siento que me está faltando
1: algo. Como que te
0: algo,
1: falta algo,
0: algo,
1: claro.
0: Algo que me abraza.
1: Como cuando terminas un libro, cuando terminas una serie, como que te falta algo. Te digo, sí. Es un proceso casi de... Claro, ¿cómo se llama? De viudez,
0: sí.
1: ¿No? Porque uno se termina algo y ahora, ¿qué pasa?
0: Claro,
1: ¿Qué tenemos? ¿Qué tenemos?
0: Es sí.
1: Pero
0: es
1: bueno, sí, hay que vestirse en cebolla en esta época del año, en capas.
0: Claro, sí, el tema era, claro. Y uno no puede quedarse en camiseta, ese es el problema.
1: No, si no apareces...
0: Pero son ahora...
1: Aníbal, están, el personaje
0: están
1: Carlos,
0: hechos para eso. Carlos, no, Carlos. Pero no son de esas. Esas también se están usando ahora.
1: ¿Sí? ¿Se están usando las de...?
0: Las de Stretch, ¿cómo se llaman? Las
1: ah,
0: de
1: claro, pasa que ahora tienen Morley. Nombres...
0: No, ahora tienen, escuchame, tienen
1: nombres
0: sí,
1: más
0: claro,
1: lindos,
0: se usan
1: más fashion.
0: Para, se usan para entrenar y qué sé yo.
1: Claro.
0: Y uno come fideos así y te ensucia todo. Así era, ese es el personaje, ¿no es cierto?
1: Claro.
0: En general.
1: Sos Aníbal, el de Calabromas.
0: Claro, sí. Claro. Pero no, sí que se usa. Sí que...
1: Llegás con el topolino, ¿te acordás?
0: Con el topolino.
1: Llegás con el topolino y
0: no, hay una reversión de eso. ¿Podés creer que están volviendo a instalarlo?
1: No, no puedo creer. Que vuelven los pantalones.
0: De Morley, ¿te das cuenta?
1: Si vuelven los pantalones nevados, yo voy
0: ya
1: directo
0: está,
1: a Saizo.
0: A Saizo.
1: ¿Cómo?
0: Ya estuvieron los pantalones.
1: ¿Ya estuvieron? Ah, no me enteré.
0: Se están por volver a ir de vuelta y usted no los usó.
1: Yo, directo a Seiza, si vuelven los pantalones nevados, todas esas modas, ¿no?
0: Sí, no,
1: no
0: eso, las camperas de Ciré.
1: Las camperas de Ciré.
0: ¿No es cierto?
1: Sí.
0: Que les decían tela de avión, no sé por qué les decían
1: ¿Qué
0: tela,
1: les decía
0: de avión,
1: tela de avión. ¿Te acordás? Si uno se sentía como que estaba vestido con un celofán.
0: Porque es una tela, ¿era tela de avión? ¿Los aviones están hechos de eso?
2: No, eso sí volvió.
0: Ah, volvió,
1: ¿volvió también?
2: Sí, sí, como están,
0: sí.
2: Volvió.
0: Cuanto más abuchado y más colorinche, más mejor.
1: Voy a hablar con mi agente de viaje.
0: Los 80 volvieron. 80. Por eso está próximo a salir en esta en la programación de esta prestigiosa emisora, un programa relacionado con los 80, si recuerdo.
1: Sí, claro. Ya tengo datos.
0: Ah,
1: tengo datos,
0: quién
1: va a conducir.
0: Divirtiendo mucho lo que lo están preparando, mucho.
1: Sí, sí, sí.
0: Así que espero que nosotros también. Bueno, lo digo, ¿te parece?
1: Sí, dígalo.
0: ¿Qué hay que saber hoy lunes 5 de octubre a esta hora? Bolsonaro se impuso a Lula en las elecciones presidenciales de Brasil. El senador e hijo del ex mandatario se quedó con más del 47% de los votos y aventajó por 3 puntos al jefe de Estado. Por este resultado habrá segunda vuelta y Lula da Silva y Flávio Bolsonaro definirán la presidencia de Brasil el próximo 25 de octubre. Tras el regreso de la Argentina Week en París, el presidente Javier Milei retoma la agenda oficial. El jefe de Estado encabezará este lunes un encuentro con sus ministros en Casa Rosada. Durante la semana también habrá reuniones políticas, actividades de funcionarios y una agenda vinculada a las relaciones internacionales. Llega una misión de altos funcionarios.

0: Funcionarios de Estados Unidos, la delegación recorrerá Buenos Aires, Salta y Jujuy para avanzar con los planes del corredor Andes-Atlántico. Analizarán proyectos de inversión en Argentina. Con una participación multitudinaria se llevó a cabo la peregrinación a la Basílica de Luján. Más de 2.700.000 fieles caminaron al santuario bonaerense. Durante la misa central frente al templo, el arzobispo porteño Jorge García Cuerva llamó a la unidad y pidió a los asistentes ser artesanos de fraternidad. Pedro Sánchez adelantó las elecciones en España. Serán el 29 de noviembre. El presidente del gobierno español anunció la disolución de las Cortes y el adelanto de los comicios generales. La decisión la tomó después de que su gobierno sufriera una derrota parlamentaria por 2 decretos sobre vivienda y en medio de una movilización social por el desalojo de una mujer de 87 años en Madrid. Lionel Messi participó del entrenamiento de la selección argentina en Ezeiza y se prepara para su partido de despedida. El equipo de Lionel Scaloni se medirá ante Benín este martes en el Monumental. Será el último encuentro del capitán después de más de 20 años. Cecilia Díaz, muy buen día, bienvenida. ¿Cómo le va?
1: Buen día, Nico. ¿Cómo estás? Y Flavio Bolsonaro se impuso en la primera vuelta electoral. Veníamos hablando que las encuestas daban un empate técnico, que el escenario era abierto. Todos le daban a Lula da Silva como ganador de la primera vuelta. Fue al revés, el senador del Partido Liberal se impuso por casi 2 puntos de diferencia, 47,03. Frente al 45,16 de Lula, son 2.230.000 votos que sacó Flavio Bolsonaro sobre Luis Ignacio Lula da Silva. Esta diferencia...
0: Al fin y al cabo, las encuestas estuvieron...
1: Estuvieron ahí porque daban un margen de error.
0: Era el margen de error, pasó dentro del margen de error. Lo que falló fue el que ponían primero y el relato que se hizo, ¿no es cierto? La narrativa que prefería poner a Lula da Silva... arriba.
1: Sí.
0: Por ahí el problema era nuestro como comunicadores. Si está dentro del margen de error, la encuesta no te está arrojando ningún ganador.
1: Sí, bueno, pero daba ese favoritismo. ¿Qué nos deja esta elección? Por un lado, entendemos que en Brasil se refuerza ya esta polarización que está marcando los últimos 10 años de la política de ese país. Hay un avance institucional muy fuerte del Partido Liberal, Nico, con la mayoría más grande en el Senado, dominando también la Cámara de Diputados, además de elegir 5 gobernadores ya en esta primera vuelta, imponerse en 10 de las 20 elecciones a gobernadores. Otras 5 van a ir a...
0: El juez Moro se impuso
1: vuelta.
0: En Paraná en primera vuelta.
1: Mira. También. ¿Qué tiene que hacer Bolsonaro para ganar en el balotaje del 25 de octubre?
0: La
1: tiene
0: plancha,
1: que hacer... No. Una alianza política con los otros candidatos, que son cerca de 7 puntos, que son de centro-derecha o de derecha, y tiene ahí un campo para hacer acuerdos políticos y poder atraer esos votos. Para Lula, la segunda vuelta está muy complicada. Porque,
0: ahora va a montar una épica, ¿no es cierto?, del remonte, ¿no? Una especie de lo que hizo Mauricio Macri acá en el 2019.
1: Sí, pero Macri
0: tenía
1: un margen.
0: Que la patria está en peligro, que el alma de Brasil, esto es un discurso, una narrativa muy francesa, el alma de Francia, dicen el alma de Brasil está en peligro. Ahora van a ver
1: lo que pasa
0: por
1: es que este discurso de polarización ya se viene desarrollando hace cerca de 10 años en Brasil. Entonces, el que creía ese discurso ya lo votó. Ahora hay un margen muy chiquitito. Lula ya hizo las alianzas políticas que tenía que hacer porque él llega como cabeza de una gran alianza de centro-izquierda. Entonces tiene poco poder de negociación con otros partidos políticos y lo que tiene que hacer
0: es todo lo grande que podía hacer. Okay, ya es todo lo grande que podía hacer. Se había jugado de alguna manera a fraccionar el espacio de enfrente y ahora de cara a un balotaje, segunda vuelta, esa estrategia termina siendo, de alguna manera, auspiciosa, prometedora para Bolsonaro, porque dice todo lo que fui, todo lo que mi sector fue en pedacitos en la primera vuelta, ahora puede juntarse.
1: Claro, por ese lado sí, por otro lado yo te decía el viernes que la abstención era un tema preocupante para Lula da Silva, que la abstención iba a llevar a Lula da Silva a ganar o a perder, y una abstención récord de el 21% del electorado. Nunca tan poca gente fue a votar a Brasil.
0: ¿Tan poca gente, 21% termina siendo él?
1: Es el 78,16%. Un país que siempre ha tenido más del 80%
0: claro, de gente. Pero uno compara con nuestros números y está muy bien.
1: Bueno, pero si vos ves, 33 claro. millones y medio de personas no fueron a votar, que es más grande que nuestro electorado.
0: Sí, claro.
1: Es una situación que Lula tiene ahí para movilizar y atraer una presidencia que es su tercera, que ya viene con un desgaste. Un presidente que tiene números económicos buenos para mostrar, pero que la gente se ve que no se está moviendo en la elección por esos números. Toda su maquinaria para movilizar el voto desde el aparato estatal, como subir la bolsa de familia, como anunciar, por ejemplo,
0: si Lula
1: que
0: no hace esas cosas. Me llamó la atención algo de Lula.
1: Está todo me chicaré.
0: A usted no. Me llamó la atención algo de Lula, en el discurso, que no sé si fue de aceptación. Sí, porque dijo que los resultados no eran los esperados, ¿no? Que debe ser una elección sorprendente. Que va a jugar limpio, va a dar limpio la batalla. Y sí, ¿de qué otra manera puede darla?
1: Sí, lo que pasa es que la última semana, no sé si te acordás, que hubo ahí un fuego cruzado fuerte de las redes, de las versiones, de los videos que fueron apareciendo. Entonces es un tema que se está hablando en Brasil en las últimas horas.
0: Bien, vamos a tener todo el programa para que nos ayudes a entender un poquito, ¿no es cierto?, en qué zonas ganó, en cuáles no. Uno ve el mapa y está el norte, ¿no es cierto?, color Lula.
1: El noreste, el agro absolutamente ya muy reforzado para el partido de Bolsonaro, y vamos a ir desandando lo que dejó esta elección en el programa, y alguito chiquito de España, que también cimbronazo.
0: Hay que ir de Bahía para arriba, ¿no es cierto? Un poco lo de Lula, ¿no?
1: Del noreste.
0: Noreste. Y sí, tal cual. España puede ayudarnos a entender un poco qué pasó metiéndonos en el sistema español, porque uno dice disuelve las cortes y qué cosa es eso, ¿no es cierto? Así que pues Ceci, nos das una mano con eso. Alejandra Gallo, muy buen día, bienvenida, ¿cómo le va?
2: Pero muy buen día, muchas gracias. Buen lunes para toda la Argentina, para tutti quanti. Vamos a estar hablando también de Brasil, claramente los mercados, los empresarios locales, los latinoamericanos, los organismos internacionales de crédito, las calificadoras de riesgo, solo hablan de Brasil.
0: Y claro, ¿eso nos conviene?
2: Está bueno.
0: Ah, bien, muy bien.
2: Tiene un costado positivo, okay. Yo sé tus dudas.
0: Sí, a mí me da miedo la competencia. Amo en el concepto y después digo, pero yo, ¿y ahora cómo competimos con Brasil?
2: Claro, ¿y en la geopolítica qué?
0: Claro.
2: Pero bueno, hay un ex canciller que me dijo una vez, frente a algunas dudas de ese tipo que en algún otro momento tuve, me dijo, mira, Alejandra, cuando a tu vecino le va bien, a vos te va a ir bien. Que yo un poco te repetía esa frase que no me pertenece. El otro día vamos a estar hablando de eso. ¿Sabés por qué? Porque ya hay algunos que empiezan a mirar, Nico, la posibilidad de recalcular las proyecciones de crecimiento para América Latina. Entonces eso nos va a favorecer, porque este es un mundo que está creciendo económicamente, pero que se debate la velocidad del crecimiento. Claro. De hecho, Estados Unidos esta semana, lo que es la Fed del Banco Central de Estados Unidos, va a debatir qué hace con la tasa por este tema de la suba del barril. De eso también vamos a estar hablando. Y, por supuesto, el otro dato que no podemos dejar de mirar es, bueno, terminó la Semana Argentina en París con anuncios de inversión en torno a los 27 mil millones de dólares. Bueno, cómo empiezan a bajar esos anuncios a la tierra, y la mirada se vuelve sobre el Congreso. Claramente, donde hay muchos temas económicos ahí que están bailando
0: minuet.
2: Y que
0: vamos a estar siguiendo de cerca, y muchos políticos también que reverberan en lo económico. Andrea China Valdivieso, muy buen día, bienvenida. ¿Cómo le va?
3: Buen día, Nico. Feliz lunes para vos, para el equipo, para los oyentes. Con información policial hoy centrada en tres puntos del país. A esta hora, en Palermo,
0: tremendo,
3: un homicidio con sello narco, y está claro ya que se trata de esta la mayor hipótesis, porque un hombre fue acribillado en su propio departamento. Estamos hablando de armas de fuego, estamos hablando de dos detenidos sospechosos que fueron capturados muy poquito tiempo después del hecho en sí mismo, huyendo del lugar.
0: Medio es la zona de Pacífico, eso es a Costa Rica, ¿no?
3: Exactamente, sí. Y no es la primera vez que ocurre un crimen de estas características, y la hipótesis de un ajuste de cuentas por los antecedentes que tenía la víctima, ¿no? Estamos hablando de la victimología, tenía antecedentes por tráfico de estupefacientes, vamos a ahondar un poquito ahí. Villa La Angostura, también un caso tremendo de este fin de semana, una nena de 3 años asesinada a puñaladas, detuvieron a su padre, que tiene lesiones autoinfringidas después de atacar a su hija, y por eso está con custodia policial, internado y en grave estado. Y en Córdoba, donde otra vez la violencia juvenil. ¿Qué pasa entre los jóvenes? Una chica atacada a puñaladas en la puerta de su casa por otro joven de 17 años. Todavía no está muy claro el móvil. En este caso sí está detenido este menor de 17 años.
0: Pero no habría sido robo.
3: No es el ahí. Robo está descartado, claro. Absolutamente, es un ataque. Lo que no se sabe es si
0: es la novia,
3: después
0: si
3: de
0: es
3: la salida del colegio, cuál es el vínculo justamente,
0: claro,
3: entre ambos personajes, digamos, ¿no? en esta historia terrible, porque como te digo, 16 y 17 años, y el grado de violencia es alarmante. Esto pasó en Córdoba.
0: El señor Rubén Santos, muy buen día, bienvenido y enojado, ¿cómo le va?
4: Buen día, ¿cómo les va? Sí, porque fue un bochorno del otro día, la verdad es que no da ni para hablar, realmente. No me preguntes si vi el partido, no vi el partido, no vi absolutamente nada.
0: Hizo huelga de brazos. No, ¿y entonces para qué vino? ¿Para qué vino hoy si no vio el partido? ¿La carrera de Colapinto tampoco la vio?
4: Mañana,
0: entonces vaya a ser.
3: La vio después.
4: Lo que pasa, después se ve. El tema lo hablamos con Ale el sábado a la mañana, en sábados nacionales. Llegó Burkina Faso, llegó 4 horas antes del partido. O sea, no estuvieron ni un día en Argentina.
0: Claro.
4: O sea, porque
0: pobre, pero lo tuvieron complicado. Estuvieron ahí medio, no varado, pero casi.
4: Marruecos, en 6 horas.
0: Marruecos,
4: claro,
0: en Casablanca, por esto de que.
4: Yo lo que me enoja es que con este presidente...
0: Porque no le pagaron, ¿no es cierto?
4: No le pagaron, solamente cobraron el traslado, el hotel, que bueno, no sé, ni una noche hotel fue.
0: O sea, cuando llegás con jet lag, es una manera acertada. Si te pones en la historia del bidón y todo eso, ¿no? Si te pones en todo lo contrario del juego limpio, digamos, si te pones en tramposo, esa es la cosa que pensás. Ah, bueno, tengo al adversario dando vueltas, ¿no es cierto?
4: No,
0: en el avión, que aterrice justo antes de jugar.
4: En un corte.
0: Y está pobre que no sabe, ¿no? Ni qué hora es.
4: Claro. En la previa al inicio del programa, Ceci te dijo lo que realmente es la cuestión: armar partidos para que vayan bajando las sanciones de los jugadores después de lo que fue la final.
0: Bueno, eso no está mal, usted debería celebrar, o sea, eso como estrategia.
4: Porque
0: ¿no?
4: partido, incluso el que viene. Yo ayer veía algunas quejas que de alguna manera las compartí. Messi merece algo mejor para retirarse. No se puede retirar contra Benín.
0: La selección también merece algo mejor.
4: La selección también, obviamente. Porque esto que está haciendo este impresentable presidente que tiene la AFA es perder prestigio. En el mundo, en Argentina le ganó 7-0 a Burkina Faso. El campeón del mundo jugando con Burkina Faso. Cuando vos ves los partidos que se juegan... Está bien, es una copa la que se juega en Europa, ¿no? La National League, que juega, no sé, España contra Italia, Francia contra Alemania. Y vos jugás con Burkina Faso. La verdad que realmente...
2: Burkina Faso mal dormido.
4: Mal dormido, o sea, cansado. Porque habrán estirado un poco las piernas un rato antes del partido.
0: Claro, ese es el tema.
4: Ese es el tema, pero bueno, está bien, qué va a hacer, ya está. Colapinto hizo una muy buena carrera, porque se quejó de la estrategia de haber salido con gomas blandas a correr, porque llovía mucho, pero realmente él arrancó 21 y terminó 13. Realmente es una muy buena carrera. Vamos a tener a Scaloni hablando de Messi.
0: O sea, ¿que aún descontándole las posiciones?
4: Claro, él salió 21.
0: Mira.
4: Porque había uno que tenía 30 puntos de multa. Él tenía 15 y había uno que tenía el doble que él, que salió 22. Y así todo terminó 13º. Así que bueno, fue una buena carrera. Se quejó por, insisto, la estrategia, ¿no? De haber salido con neumáticos blandos cuando llovía, cuando la cuestión no... fue una mala estrategia de... de la escudería. Eso fue lo que dijo.
0: No le pusieron las botas, digamos. ¿Eh? No le pusieron las botas. Las mandaban en sandalias.
4: No, las cadenas, ¿viste? Con el sur, claro, con la cadena.
0: Claro. ¿Quién dice siempre que hay que poner las cadenas en determinado momento del año a las ruedas?
3: Romina Wiener.
0: Muy bien. Romina Wiener, muy buen día, bienvenida. ¿Cómo le va?
5: ¿Cómo andamos por ahí?
0: Muy bien, ¿usted?
5: Bien, los escucho picantes hoy.
0: Picantes como la pimienta.
5: Burkina Faso.
0: Pero te das cuenta, ¿disfrutaste el partido?
5: Pero fue una goleada asquerosa, Nico.
0: Y no es que
5: no,
0: te diga,
5: la verdad es que me pareció demasiado. ¿Qué quieres que te diga?
0: ¿Podríamos haber ido a menos, decís?
5: No, el otro podría haber hecho más, te
0: pobre,
5: diría, pero bueno.
0: Pero ni siquiera vino con los titulares.
5: Y no, hicieron lo que pudieron, pobre. Bueno, vamos con algunos datos. Nico, arrancó octubre a fondo este lunes, con un tránsito bien fuerte. Ya el primer choque en Panamericana entre 202 y el Camino del Buen Aire en sentido hacia General Paz. Ahí la circulación está reducida, bien saturada la Panamericana. También ahora se suma otro incidente más a la altura de 202, todo en sentido hacia la Ciudad Autónoma de Buenos Aires. Los que vienen por Panamericana van a tener las demoras ya desde 197 hasta pasar el ramal Tigre. O sea que son muchísimas las demoras, salgan con tiempo y tranquilos. Después, acceso oeste, también tiene demoras entre Castelar y Aedo, todo en sentido hacia la autopista Perito Moreno, retrasos a la altura del Hospital Posadas, muy fuerte el tránsito y con demoras en la autopista Richeri, retrasos en la zona de Villa Celina, y ya la autopista de Lepiane, que es la urbana que continúa de la autopista Richeri, ya tiene demoras desde General Paz hasta el enlace con 25 de mayo. Así que imagínate la cantidad de vehículos que están ingresando. Y los que vienen por General Paz también se van a encontrar con demoras al Rojo Vivo, la General Paz, la zona de Mataderos, Liniers, Devoto, Villa Urquiza, todo en sentido hacia Lugones, afloja un poquito a la altura de Avenida de los Constituyentes y luego vuelve fuerte el tránsito y con demoras en la zona de Saavedra, Núñez, enlace con Lugones, todo mano hacia la autopista Ilia. Los que vienen por la Buenos Aires-La Plata, Corredor del Sur, también tiene demoras en la zona de Wilde y Sarandí hacia el Bajo Porteño, bien cargada la Buenos Aires-La Plata y con demoras. Viste que los lunes siempre es así, Nico.
0: Sí.
5: Mucho tránsito. Y después, bueno, seguimos con el paso Cristo Redentor en Mendoza cerrado. Esto tiene que ver con el temporal que se está dando en zona de alta montaña. Así que en pleno octubre, cerrado el paso Cristo Redentor, también cerrado Pehuenche en la 145, operativos desde las 9 de la mañana, Cardenal Zamoré y Pino Achado en Neuquén, Camino de los Siete Lagos con buena circulación, no van a tener ningún tipo de inconvenientes. Tener en cuenta que, bueno, los pasos Cardenal Zamoré y Pino Achado habilitan a partir de las 9 de la mañana, ¿no? Todavía no están operativos. Y después, todo lo que tiene que ver con las rutas de Chubut, con buena circulación, la Ruta Nacional 3 a la altura del Club Huergo, circulación reducida porque trabaja una cuadrilla, así que disminuir la velocidad. Y en Río Negro, buena circulación en diferentes sectores, atentos, que está lloviznando, así que la calzada puede estar húmeda y resbaladiza, aumentar la distancia de seguridad. Y hoy hay una buena noticia, Nico.
0: Ajá.
5: Reabrió la estación de subtes tribunales de la línea D. ¿Te acordás que estaba cerrada por obras?
0: Sí.
5: Bueno, ya hoy está operativa. Así
0: una
5: que
0: buena noticia
5: subir
0: para usted. Ahora a mí me tarda más, me aparece una estación en el mes. ¿Cómo se acostumbra uno? Egoístamente, cuando no es la que usa, ¿no?
5: Sí. Claro. Y bueno, cosas que suceden.
0: Pero estamos
5: ¿viste?
0: Bien.
5: Es el costado humano que tenemos.
0: Sí, total. Pero no, está
5: bueno,
0: muy bien.
5: Y después,
0: está muy bien que vuelva.
5: Sí, muchos pasajeros ahí en tribunales.
0: Mucho,
5: bueno,
0: mucho.
5: Y después el otro dato a tener en cuenta, desde hoy hasta el viernes 16 de octubre, el tren Belgrano Sur va a estar limitado entre Catán y 20 de junio por obras. El resto de los trenes y subtes me dicen que está bien y yo les creo.
0: Y nosotros a ti. Romina Wiener, muchísimas gracias, que tengas lindo día.
5: Chau, chau.
0: Beso grande.
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0: Bueno, muy bien, 28 minutos nos separan ahora de las 7 de la mañana en la República Argentina, pero nos vamos a Brasil porque ocurrió ayer lo que se ha confirmado como la primera vuelta de este proceso electoral que tendrá una segunda el próximo 25 de octubre. Ahí dábamos cuenta con Ceci Diwan recién, los resultados que se conocieron rapidísimo, además confrontó con la enormidad, ¿no es cierto?, que es Brasil, incluso en términos de cantidad de electores, un 47% para Flavio Bolsonaro y un 45,2% para Luis Ignacio Lula da Silva. Vamos a charlar con Leticia Navarro, periodista que nos atiende desde Brasil. Leticia, Nico, Jacoy, Equipo Nacional, buen día. Muchas gracias por atendernos.
1: Hola, sí, muy buen día, colegas. Buen día, oyentes. Y sí, tenemos ahí un resultado donde apuntó que las encuestas estaban totalmente equivocadas. Y creo que eso será un argumento también fuerte para la estrategia de Bolsonaro hijo, ¿no? Así que estamos delante de un nuevo panorama también de estrategia de campaña.
0: Sí. Ahí, Leti, las encuestas, porque si sabremos en Argentina de encuestas equivocadas, ¿no? Pero, ¿estaban tan erradas o todos la leímos mal? Porque la verdad que cuando charlamos con vos, la encuesta siempre estuvo dentro del margen de error, ¿no es cierto?
1: Sí, pero un margen de error siempre apuntando a la victoria de Lula.
0: Ah, sí, claro.
1: No, entonces, como que el margen de error fue totalmente de las propias encuestas. Ajá. ¿Entendés? Porque fue al revés. El margen de error fue Flavio Bolsonaro en primero y Lula duerme enseguida. Entonces, tenemos ahí un panorama totalmente distinto y una otra forma de ver las encuestas también.
0: Totalmente, totalmente. ¿Qué me puedes contar, Leticia, de la reacción de los candidatos, sobre todo de Lula da Silva, este resultado efectivamente sorprendente?
1: Bueno, lo que pasa es que Lula, luego ya, anoche mismo, después del escrutinio, habló con su gente, al público, diciendo que no se puede abandonar la esperanza, ¿no?, de seguir dando las condiciones económicas para la gente seguir adelante con sus políticas y todo esto. Uh-huh. Entonces es como que reforzar más aún su plataforma.
0: Claro. Ahora, ¿dónde puede ir a buscar votos? Porque uno puede pensar Bolsonaro del resto de los candidatos opositores, si no estamos interpretando mal, y Lula da Silva de los que no fueron a votar.
1: Los candidatos que no fueron electos, obviamente, era claramente que no iban a hacer, pero prácticamente todos representan la derecha.
0: Claro.
1: Estas personas que votaron en estos candidatos que representan la derecha no van a votar en Lula, van a migrar para Flavio Bolsonaro.
0: Así que le queda convencer a los que no fueron a votar y que si no fueron, uno puede pensar que son...
1: Exactamente, los indecisos y los que por ahí no fueron a votar, las abstenciones que dijimos, ¿no?
0: Eso.
1: Entonces es un panorama bastante complicado para el lado de Lula.
2: Uh-huh. Leticia, se habla de una abstención récord en esta elección del domingo, cerca de 33 millones de personas. ¿Por qué crees que esta elección no movilizó tanto al electorado?
1: Aparentemente no movilizó, sí, pero por la victoria ahora de Flavio Bolsonaro en esta vuelta, sí. Podríamos decir que hubo, sí, un movimiento, porque si no, Lula habría ganado.
0: Claro, claro. No, por ahí es la gente que en otro momento hubiese votado a Lula y ahora está desencantada, ¿no es cierto?, en parte de la que no fue, hay que ver si logra volver a encantarla ahora.
1: Claro, exactamente. Es ahora una expectativa muy importante. El país va a decidir cuál es su gobernante que va conducir Brasil en 2027. Queridos, mil gracias por haber invitado. No tengo ahora una otra nota.
0: Sí, lo sé. Así que vaya tranquilo.
1: Vamos a seguir hablando.
0: Pero no,
1: a disposición para ustedes.
0: No lo dudes, Leti, no lo dudes. Un beso grande.
1: Bueno, los quiero mucho y quiero siempre estar poniendo acá hablar con sus oyentes.
0: Lo sé, y nosotros también. Beso grandote.
1: Beso grande, chao.
0: Es Leticia Navarro, periodista, nos atiende desde Brasil. La sacamos poco menos que de la cama y entre notas que estaba dando y tuvo la deferencia de ofrecernos y este ratito y su interpretación. ¿Saben que yo? Y lo tiro a la mesa, ¿no?
3: Dale.
0: Insisto con mi tesitura. No fallaron las encuestas. Falló la interpretación, sí. Falló la narrativa, fallamos los periodistas. Cuando en charla con la misma Leticia, el viernes conocíamos las encuestas, nosotros terminamos casi cerrando así. Ah, pero es el margen de error. Entonces,
3: sí, es verdad.
0: La encuestadora puso sobre tu mesa algo que tenía a Lula arriba y a Bolsonaro abajo. Pero como lector, y nosotros no lo hicimos con la suficiente fuerza, no estoy colgándome una medalla, pero digo... cuando te ganan una narrativa, mira lo que pasa. Como buen periodista, lo que tendríamos que haber dicho es, no gana Lula, está en el margen de error.
2: Sí, también...
0: No nos compramos el titular que con toda su astucia y artimaña las encuestadoras hicieron. Pero el dato lo tenías, era el margen de error.
2: No, también las encuestas hablaban de un número de indecisos en las zonas que iban a ser claves y esas zonas se inclinaron para el lado de Bolsonaro. Más allá de encuestas, sí, encuestas no, es interesante ver el escenario que queda.
0: Pero es muy importante lo de la encuesta porque te construyen, ¿no es cierto?
3: Un relato.
0: No solo la sorpresa en la llegada, sino que te construyen te condicionan el camino.
2: Sí. Sí, sí, eso también, y eso también ahora Bolsonaro, ¿no? Muchas veces dicen que el que llega segundo al balotaje tiene más ventaja para tratar de movilizar al electorado que por ahí estaba más desencantado o decidió no votar en la primera vuelta. Pero acá, como yo te decía, Lula tiene un margen más chico porque las alianzas ya la hizo, entonces tiene que movilizar a un electorado que está desencantado con un presidente que ya tuvo tres mandatos. Hay un desencanto también un poco en el modelo, hay un cambio de era, hay otras cosas que movilizan hoy al electorado. Y también se viene un cambio geopolítico importante si gana Bolsonaro, porque Bolsonaro dijo que se iban de los BRICS. Recordemos que China es el país que más invierte en Brasil, pero Brasil es el país que tiene el mayor caudal de inversión en el extranjero de China en cuanto país. Entonces, si se va a Brasil de los BRICS, va a haber... un cimbronazo geopolítico impresionante.
0: Sin dudas. Ahora, en un ratito vamos a charlar con Juan Bataleme precisamente sobre eso y, bueno, cuánto puede modificar las posiciones argentinas en ese tablero de la geopolítica. Ahora, yo insisto en lo siguiente. Lula da Silva y su PT, como pocos otros grupos en Latinoamérica, han trabajado muy bien desde lo cultural, de modo que han construido, ¿no es cierto?, sentido común. Yo propondría no ir a este proceso con los lugares comunes o frases hechas que ellos mismos consolidaron, del tipo el que gana la primera vuelta no gana el balotaje, el segundo tal... Vamos a verlo. Entonces, vamos a verlo el 25.
2: El 25 de octubre.
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0: 37 minutos ya de las 7 de la mañana en la República Argentina y nosotros empezamos nuestra ronda de amaneceres provinciales. Nos vamos de primero de todo a Zapala, provincia de Neuquén, con Nélida López. Nélida López, muy buen día, bienvenida. ¿Cómo le va?
1: Muy buenos días, Nico. Muy buenos días al equipo. Bien, comento que aquí en Zapala tenemos una temperatura de 4 grados, el viento 11 kilómetros. Y para hoy esperamos viento con ráfagas que no sobrepasarán los 42 kilómetros, el viento que no nos quiere abandonar aquí en la zona.
0: Nélida, contanos este hecho luctuoso, ciertamente, ¿no es cierto?, consistente en el asesinato, puedo ponerlo así, de una niña de 3 años en Villa La Angostura.
1: Así es, Nico, el día sábado por la tarde, noche, aquí la provincia se vistió de luto, vamos a decir, por este asesinato de esta niña de solo 3 años. Ella había llegado allí a Villa La Angostura, a la casa de su papá. Ella había venido con su madre desde Río Negro, La Marque, a visitar a su padre. Allí se produce una fuerte discusión en la pareja. El hombre habría atacado a la mamá de la nena y agredió mortalmente de una puñalada a la niña con un arma blanca. La madre logra escapar por una ventana, es asistida, socorrida por un vecino, es la información que tenemos. El hombre se autolesiona, es derivado al hospital allí en Villa La Angostura, luego allí a San Martín de los Andes. La causa quedó en manos de la Fiscalía de Neuquén. Las primeras indicaciones indican esto que acabo de decir, que habría llegado allí al lugar para visitar a su padre, que vivía en esta localidad neuquina. Llegaron allí desde Río Negro.
2: Nélida, ¿cómo estás? La China, buen día.
1: Hola, China.
2: Atroz este caso realmente, tremendo. Pero ¿estaban separados? El matrimonio estaba separado y llevaba a la madre a que la nena tuviera contacto con su papá, porque tengo entendido que él también era oriundo de La Marque.
1: Él estaba trabajando allí. La información que tenemos, China, porque bueno, hubo mucho hermetismo también aquí en la provincia en cuanto a este caso. Aparentemente él estaría trabajando allí en Villa La Angostura, por eso la mamá viajó desde allí, desde La Marca Río Negro, a visitarlo. Se habría producido esto que digo, esta fuerte discusión entre los padres o la pareja. Ella igualmente también está internada, no tiene heridas, pero está recibiendo atención psicológica, por supuesto.
0: Ella escapa por la ventana, literal, ¿no?
1: Ella escapa por una ventana y es socorrida por un vecino en las afueras. El hombre adentro, luego de ver que había matado a su niña, no sé, se autoinflige heridas. Se cortó el cuello.
0: Se cortó el cuello. Fíjate,
2: sí, estaríamos...
0: el estado, que no es justificante, ¿no,
2: no
0: es cierto?
2: No, pero
0: de excitación, porque...
2: Se está cuello, dando, ¿sí?, mucho, Nico, ¿no? Para zafar de cualquier pena en lo que tenga que ver con un proceso posterior. Está habiendo mucho, por lo que se ve, este caso es un femicidio vinculado, lo que llamamos siempre, ¿no? Dañar a alguien del entorno del blanco, de la víctima, en el caso de que medie violencia de género, pero la hipótesis más certera es esa a esta hora. Pero lo cierto es que cometen suicidio posterior, después de un ataque así.
0: Eso mismo, Nélida, que traes, ¿no es cierto?, lo que se conoce como violencia vicaria, la idea, ¿no?, de causar un sufrimiento irreparable a la madre.
1: A la madre, totalmente. Desde el Ministerio Público Fiscal ya preparan la acusación por homicidio doblemente agravado, ¿no? Tanto por el vínculo con la víctima como la hipótesis de que el crimen había tenido como propósito esto que dije, causar sufrimiento a su pareja, madre de la niña. Este hecho ocurrió alrededor de las 18:30 del sábado y bueno, ya a la hora 19 estaba en todas las redes aquí en la provincia.
0: Tremendo, tremendo, aguardando ahora la evolución médica, ¿no es cierto?, de sospechoso, para proceder eventualmente con lo que se llama audiencia de formulación de cargos, ¿no?
1: Exactamente. La niña que sufrió esta herida extrema murió allí en el lugar. Después se provoca estas heridas, como decía, fue asistido allí en Villa La Angostura, ahora está derivado allí en San Martín de los Andes, permanece internado con la evolución reservada bajo custodia policial a disposición del fiscal del caso, es Adrián Delillo, y bueno, la condición de salud de este hombre impide por el momento avanzar con la audiencia de formulación de cargos.
0: Efectivamente. Nélida, muchísimas gracias, que tengas lindo día.
1: Muchísimas gracias, Nico, igualmente.
0: Un beso grandote, Nélida López, de LRA 17, Radio Nacional Zapala, provincia de Neuquén. Y nos vamos ahora a Jujuy con Alejandra Bejarano. Alejandra Bejarano, muy buen día, bienvenida. ¿Cómo le va?
3: Hola, Nico, ¿cómo estás? Buen día al equipo. Estamos muy bien aquí con un clima nublado en la capital jujeña, con lluvia intermitente. 14 grados 5 es la temperatura. Y para el día de hoy se espera una máxima que no llegaría tanto como a los 23 grados.
0: Bien. Bueno, ustedes también están ahí con un hecho policial, ¿no es cierto?, que ha llamado la atención, que es la muerte de un hombre en un departamento del centro de la ciudad.
3: Así es, Nico. Bueno, esto pasó el fin de semana, el día sábado más precisamente. Están investigando la muerte de este hombre a través del Ministerio Público de la Acusación y la policía, que están trabajando para aclarecer este hallazgo. En su momento, bueno, hay una persona detenida. Investigan las circunstancias de la muerte de un hombre en este departamento de la capital jujeña. Hay un detenido, se trataría de un vecino, quien habría sido la persona que alertó sobre lo sucedido a través de un llamado al 911 cerca de las 23 horas del día sábado. Bueno, al arribar al lugar, la policía logra ingresar a la vivienda y los uniformados habrían hallado a un sujeto sin signos vitales, con aparentes lesiones en la zona de la cabeza y el torso. Estas lesiones, bueno, es la que presentaría en ese momento. Se aguarda entre lunes y martes, se lleva a cabo la autopsia de rigor del examen cadavérico que permita determinar con precisión la causa y la fecha del deceso, por un lado.
0: Otro pase de cuadrito, sí. ¿No es cierto? La China toma nota mientras te escucha, Alejandra, sí. Que de librito, que sí. Es el propio... Bueno, aparentemente asesino llamando al 911, ¿no?
2: Y poniéndose al frente de las investigaciones, ¿o no?
3: Sí, tal cual. Bueno, te quería contar que, bueno, por su parte, este hombre que ha sido detenido sería indagado este lunes por la fiscalía que tiene el caso, y que esto, bueno, con el objetivo de esclarecer si tendría alguna vinculación directa con el episodio o si podría aportar datos que permitan esclarecer este hecho.
0: Claro, no hay especulaciones sobre el móvil, entonces.
3: Y sí, hay especulaciones, así que bueno, tendremos información
0: solo
3: seguramente
0: especulaciones.
3: En estos días.
0: Ah, está muy bien. Ale, muchísimas gracias, que tengas lindo día.
3: De nada, le mando un abrazo grande.
0: Un abrazo grandote, es Alejandra Bejarano, de LRA 22, Radio Nacional Jujuy.

0: vamos ahora a Mendoza con Pablo Molina. Pablo Molina, muy buen día, bienvenido. ¿Cómo le va?
1: Muchas gracias, Nico. El saludo al equipo, a todo el país en este primer round de día lunes, comenzando con mucha energía informativa aquí desde LB8 Mendoza.
0: ¿Cómo se amanece por ahí, Pablo?
1: Con el cielo totalmente cubierto, con densas nubes llenas de agua. Estamos todos a la espera a ver en qué momento empieza a llover. 12 grados 8 décimas la temperatura, 58 el porcentaje de la humedad. La máxima, Nico, para esta tarde puede rondar los 20 grados, según lo que anticipa el Servicio Meteorológico Nacional. La situación en alta montaña, se volvió a suspender el tránsito internacional, se cortó la atención en el paso Cristo Redentor. Esto es en forma preventiva porque hay pronóstico de tormenta, de viento blanco de ambos lados de la cordillera. Estas decisiones se toman en forma conjunta, tanto por las autoridades de la aduana argentina como las autoridades de la aduana chilena. A esta hora, en Punta de Vacas, 8 grados bajo cero, en Puente del Inca, 10 grados bajo cero, y en Las Cuevas, 11 grados bajo cero, Nico.
0: Bien. Cuéntanos, Pablo, qué pasó con este avión. En realidad sucedió acá en Jorge Newbery, pero estaba destinado a llegar a Mendoza.
1: Imagínate que con las redes sociales, Nico, nos enteramos todos al segundo de estaba pasando en el Jorge Newbery, porque empezaron a subir fotos, videos, comentarios, quejas. Esto empezó en la jornada del domingo en un vuelo, el WJ3072 de la empresa Yesmar, que tenía que salir de la Ciudad de Buenos Aires con destino a Mendoza. Los pasajeros quedaron varados por desperfectos técnicos. Esto sucedió alrededor de las 5 de la mañana. Los viajeros tuvieron que hacer el preembarque, luego a las 6:10 estaba programado el vuelo. Pocos minutos antes, la compañía notificó postergación por tarea de mantenimiento, entre comillas, y hubo reprogramación durante toda la mañana. Alrededor de las 12:40, es decir, que 6 horas de espera, más de 6 horas de espera, le dijeron a los pasajeros que subieran a la nave, que el vuelo iba a despegar. Bueno, a las 13:15 se autoriza el ingreso al avión, minutos después iniciaron los movimientos de carreteo sobre la pista principal, cinturones abrochados, la gente dispuesta al despegue. Cuando el avión pasa del carreteo a poner la máxima velocidad y ya en pista, abortan el despegue. Imagínate el terror de la gente arriba del avión. Ya lo Entonces, creo. Bueno, ningún tipo de explicaciones, la nave se va hacia un costado de la pista, una demora de 15 minutos, mutis por el foro, el piloto no decía nada, se abrió una de las puertas, subieron técnicos, estuvieron revisando, hablaban entre ellos, la gente preguntaba, nerviosa, ansiosa, imagínate, todo queriendo saber qué había pasado, si había riesgo para la nave, esperen, ya se les va a informar. Bueno, a los pocos minutos el piloto dijo, les pedimos por favor a los pasajeros que desciendan, hemos tenido un inconveniente técnico, fue lo único que en ese momento se les advirtió. Bueno, la gente volvió a subir a esos colectivos que vemos en zona cercana a la pista. De allí los llevaron nuevamente hasta el edificio de Aeroparque. Y mutis también por el foro por parte de quienes tenían que dar información en el mostrador. La empresa Yesmar, no había personal, la gente empezó a...
0: ¡Qué maravilla! A ellos se te fue el susto y te empieza la indignación. Está bueno que den información, ¿no es cierto? Que claro, te cuenten qué pasó, porque es lo que te da seguridad. En todo caso, esperás, ¿viste? Después lo subieron al mismo avión o a otro.
1: Bueno, el tema fue de que nadie daba explicaciones, la gente empezó a pedir explicaciones, pasaron de los gritos a los insultos, fueron rodeados por la PSA, por la Policía de Seguridad Aeroportuaria. Esto fue en la puerta 3 y en la puerta 10. Allí la policía trató de evitar incidentes, se calmó la gente, se fue reprogramando este vuelo, algunos pasajeros lograron volver a Mendoza en otras aerolíneas, pero recién a las 4 o 5 de esta mañana terminaron de embarcar los últimos pasajeros que ya estaban a punto de salir hacia Mendoza en la jornada anterior.
0: Que no sea en el mismo avión, porque ahí te empieza el miedo, ¿viste? Si ahí apretaron bien la tuerquita, ¿viste?
1: Claro. Exactamente. Era toda incertidumbre. Claro. La gente aglomerada en la sala, queriendo saber si, bueno, está bien, me van a ubicar, ¿a qué hora? No había respuesta. No le dieron voucher para la comida, para pasar una noche de hotel, para pagarse un café, un vaso de agua, absolutamente nada.
0: Para colmo, es de las rutas más turbulentas del mundo, ¿viste? Buenos Aires, Mendoza.
1: Exactamente, por los vientos de...
0: Tal cual,
1: del,
0: me encanta ir a Mendoza, pero
1: del Pacífico.
0: Me da miedo el vuelo, así va cortando, claro.
1: No, pero cuando vos vengas, nosotros vamos a dar la orden de que no haya vientos sonda.
0: Me imagino, vos la orden la vas a dar, no sé si te van a dar bola, ese es el tema.
1: Exactamente, desde LB8 vamos a dar las condiciones para que puedas llegar y te voy a esperar con una copa de Malbec en el aeropuerto.
0: Ahí me convenciste, entonces estamos saliendo en el vuelo de las no sé qué hora. Che, Pablo, y dejanos, después lo desarrollamos, pero dejanos planteado este tema que me pareció súper interesante porque es denotativo de un cambio en las costumbres, ¿no es cierto? Al menos en Mendoza, pero no sé si también en el resto del país, crecen los cinerarios en las iglesias de la ciudad.
1: Exactamente, Nico, porque se tomó como una nueva modalidad, costumbre de las familias mendocinas. Esto tiene una evolución en el tiempo. Recordarás que cuando éramos chicos los velatorios se hacían en la casa. Luego pasamos a las salas velatorias. Del cementerio tenebroso, feo y hasta sucio, y con falta de iluminación, pasamos al bonito parque de descanso. Pero toda esta evolución significa también una erogación de dinero. Tanto tenés, tanto valés, sobre todo en el momento de la muerte. Entonces, ¿qué pasa? Que ahora, en la modalidad en la provincia de Mendoza, y sobre todo después de la pandemia, según cuentan los que están en el tema, se incrementó el servicio fúnebre con destino final, pero con cremación. Esto es que el 43% de la sepultura en cementerio o parque de descanso, la gente opta no por dejar a sus familiares en el parque de descanso para evitarse el mantenimiento del pago anual, más el pago de la parcela, más la letra chica, más estar complicando gente para que preste la firma, porque en el parque de descanso te piden dos solicitantes como mínimo. Entonces, lo que pasa a ser un acto de amor del destino final se convierte en un préstamo que lo terminas pagando nunca, salvo que pagues el mantenimiento definitivo. Bueno, esto es que se llevó a que Mendoza los templos acepten las urnas con las personas cremadas. ¿Por qué? Hasta hace poco fue un tema de muchas entrevistas que hicimos en LB8 Mendoza con los funcionarios del ámbito oficial de los municipios, porque vos ibas, Nico, a un parque, a una plaza, a una canchita de fútbol y había una urna con alguien que estaba cremado adentro. Una falta de inspección, una falta de responsabilidad.
0: Dejaban la urna, la enterraban en cualquier lugar.
1: Te la dejaban abandonada en cualquier lugar. Vos ibas por la ruta y había una grutita del santo que se te ocurra, de la difunta Correa, de Gauchito Gil, de quien sea, y te dejaban la urna con los muertos ahí. Entonces, en un momento, vos pasabas y veías 3 urnas, a la semana siguiente 7 urnas, al mes 50 urnas.
0: Claro.
1: Fue un tema de mucho debate aquí en Mendoza.
0: Ahora, el punto con el cinerario es que un canto a la vida a su columna hoy, Pablo, pero está bien, está muy bien, porque seguro va a desatar, ¿no es cierto?, la postura de los oyentes, lo cual me parece bien.
1: Y está bueno que la gente opine y diga qué prefieren, si seguir pagando un parque de descanso o cremación, depositar los restos en un cinerario común. Ese es el
0: ese
1: tema,
0: es
1: ¿no?
0: El es
1: que
0: punto. Es común, lo vacían adentro y todo al polvo, de polvo vienes al polvo, es eso, ¿no?
1: Con la ceniza de gente que ni conociste en la vida, gente que a lo mejor te llevaste mal y te va a costar compartir por la eternidad con gente que a lo mejor tenía...
0: Pueblo chico, infierno grande, para colmo, claro. Tal cual.
1: Tu ceniza con la de tus enemigos
0: es
1: ahí dando vueltas,
0: imagínate. Es un punto el que usted trae ahí, es un punto, sí, bueno.
1: ¿Ha visto? ¿Ha visto qué lindo tema? Bueno, este es el debate por ahora en Mendoza.
0: Suponga. Pablo, muchísimas gracias, que tenga lindo día. Nos deja pensando, esa es la realidad.
1: Qué lindo, eso es lo bueno, poder
0: abrazo,
1: pensar.
0: Abrazo grandote.
1: Fuerte abrazo, Nico, y a todo el equipo también.
0: Pablo Molina, de LB8, Radio Nacional Libertador, provincia de Mendoza.
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0: Hoy, ¿cómo quedaron acá con ese tema? ¿Cómo quedaron? Ya volveremos. César Tapia, muy buen día, bienvenido. ¿Cómo le va?
4: Nico y equipo, buen día.
0: Bien, muy bien. ¿Usted?
4: Bien, todo muy bien, todo muy bien. Aquí arrancando la semana.
0: Me alegro. Acá quedamos enganchados con este tema que trae nuestro colega Pablo Molina de Radio Nacional Libertador Mendoza sobre el cinerario en las iglesias, ¿viste? Que empieza a haber cada vez más la costumbre de llevar las cenizas a una iglesia donde las mezclan con la ceniza de los otros. Ese es un poco el punto ahí.
4: Claro.
0: En los
4: claro.
0: cementerios se llama osario eso, ¿no?
5: Uh-huh. Sí.
4: Así claro, que... claro. Cada cultura tiene, o cada provincia, diferentes culturas, ¿no?
0: Seguro. Uh-huh. César, nosotros vamos a hablar del sector ovino, que en cualquier caso es algo de mejor gusto, ¿no?
4: Sí, la verdad que de mejor gusto, y por otro lado también que ha mostrado en el último tiempo recuperación con un sector ovino que ha tenido durante los últimos años caída de stock por los valores también, consumos, si bien la Patagonia es la zona de mayor producción, pero no nos podemos olvidar del litoral también, la provincia de Buenos Aires, en el último tiempo había perdido mucho valor con respecto al tema de la lana, y que los números del último año dan ese signo de recuperación, porque las exportaciones crecieron alrededor de un 28% en volumen y también en divisas más del 60%. Y esto, hay dos factores importantes: los lugares de exportación, que son China y la Unión Europea. Me parece que ahí están las explicaciones importantes. Y con respecto al inicio en la zafra, porque esto está, por eso se habla de entre el mes de julio del año pasado y junio de este año, que es el mes de la zafra. Luego la zafra empieza entre julio y en adelante, y la nueva zafra entre julio y agosto, que son los meses que se han medido hasta el momento, tiene también esa importancia del 39% positivo, claro, en volumen, y más del 100% en valor.
0: Claro.
4: Aquí vemos, Nico, un punto en referencial para este sector, sobre todo también para el productor, porque un poco más del 80% de quienes crían ovinos tienen alrededor de 100 ovejas, ya no se ven tanto las grandes majadas. Ajá. Entonces, esas productividades que se apuesta a la producción mixta, ¿no?
0: Claro.
4: En todos los campos, que en algún momento también por un avance de agricultura o por un dinamismo de productividad que no daba esos dividendos, a lo mejor se abandona ese tipo de productividad, y hoy por hoy de alguna manera puede darse como un signo de recuperación. Y por el otro lado, el tema de la carne, y algo que podemos profundizar por ese lado, que ya es otro tema de que si se suma o no con tipificación, con lugares donde se puede faenar y demás para que se pueda consumir esa carne, que sería otro punto aparte también para sumarle al sector ovino, ¿no?
0: Así es. César Tapia, no podemos zafrar del noticiero nosotros, así que lo tengo que despedir.
4: abrazo grande, que tengan lindo día.
0: Abrazo grande, lo mismo vos, es César Tapia.
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5: 8 de la mañana en la República Argentina. Los activos financieros de Brasil mejoran tras la elección general. Los fondos que cotizan en bolsa suben 9% y el real trepa 4 puntos. En tanto, por Radio Nacional, la periodista Leticia Navarro se refirió al triunfo de Flavio Bolsonaro sobre Luis Ignacio Lula da Silva y las perspectivas para la segunda vuelta electoral prevista para el próximo 25 de octubre.
6: Los candidatos que no fueron electos, obviamente, era claramente que no debía hacer, pero prácticamente todos representan a la derecha. Estas personas que votaron en esos candidatos que representan a la derecha no van a votar en Lula. van a migrar para Flavio Bolsonaro.
0: Así que le queda convencer a los que no fueron a votar y que si no fueron, uno puede pensar que
6: los,
0: son...
6: Exactamente, los indecisos y los que por ahí no fueron a votar, las abstenciones que decimos, ¿no?
0: Eso.
6: Entonces, es un panorama bastante complicado para el lado de Luna.
5: El Premio Nobel de Medicina fue para las investigaciones que usan la luz aplicada a la salud. El estadounidense Carl Disseroth y los alemanes Peter Hegemann y Georg Nagel compartirán la distinción por sus trabajos que permiten estudiar la memoria, las emociones, la conducta y distintas funciones corporales. La información del deporte con Rodrigo Ruiz.
7: Cuatro partidos le darán cierre a la fecha 11 de la Liga Profesional del Fútbol Argentino. 16:45 Deportivo Riestra, Central Córdoba de Santiago del Estero. 7 de la tarde, el Liniers Vélez Arfiel ante Platense. Al mismo horario, Estudiantes de La Plata en su estadio recibiendo a Gimnasia de Mendoza. Y 21:15 cerrando la jornada de lunes, Banfield en el Florencio Sola ante Rosario Central.
5: La información de tránsito ahora con Romina Wimmer.
8: En la provincia de Mendoza, el paso internacional Cristo Redentor, ubicado en Ruta Nacional 7 que conecta a Argentina con Chile, continúa cerrado por un temporal de nieve en zona de alta montaña. También está inoperativo el paso Pehuenche, ubicado en la Ruta Nacional 145. En Neuquén, buena circulación en el Camino de los Siete Lagos y a partir de

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0: Vamos, vamos, que ya va por los ravioles. 6 minutos. Nos separa la hora de las 8 de la mañana en la República Argentina este lunes 5 de octubre de 2026 en todo el mundo.
1: Tenemos en la ciudad de Buenos Aires una temperatura que llega a los 14 grados, la humedad relativa del ambiente es del 71%, y vamos a hacer una recorrida por el país. ¿Qué pasa, por ejemplo, en las distintas regiones de nuestra queridísima República Argentina? ¿Qué pasa, por ejemplo, en la Patagonia, con temperaturas mínimas entre 3 a 6 grados y máximas templadas a frías de 11 a 21 grados? Las condiciones, bueno, ambiente frío en toda la región de la Patagonia, con vientos intensos del oeste, se mantienen algunas precipitaciones y nevadas sobre la cordillera sur, mejorando progresivamente hacia la costa patagónica. Y en el centro de nuestro país, mínimas entre 9 a 13 grados, máximas de 20 a 24 grados para las provincias de Córdoba y la provincia de Buenos Aires, una mañana fría, con rápido ascenso térmico hacia la tarde, cielo parcialmente nublado a cubierto, con vientos leves del sector norte, rotando hacia el este, sin probabilidad de precipitaciones en la región del centro del país, Nico.
0: Muy bien, ¿qué hay que saber hoy? Lunes 5 de octubre a esta hora. Bolsonaro se impuso a Lula en las elecciones presidenciales de Brasil. El senador e hijo del exmandatario se quedó con el 47,03% de los votos frente a los 45,16% de Lula. El próximo 25 de octubre será la segunda vuelta para definir el presidente de Brasil.
2: Vemos que se ratifica la influencia global del presidente.

0: de Milei, la influencia regional. En los últimos 10 meses han habido 7 elecciones en la región, todas apoyadas, todos los candidatos apoyados por el presidente Milei ganaron esas elecciones. Bolivia, Chile, Colombia, Perú, Honduras, Costa Rica y esta noche Brasil. Y era también en muchas de esas instancias en contra de lo que decían los propios encuestadores. Así que vamos a tener que usar el olfato y la intuición del presidente como el mejor encuestador de resultados.
1: Es Pablo Quirno, canciller de la República Argentina. Llega una misión de altos funcionarios de Estados Unidos. La delegación recorrerá Buenos Aires, Salta y Jujuy para avanzar con los planes del corredor Andes-Atlántico. Analizarán proyectos de inversión en el país. Con una participación multitudinaria se llevó a cabo la peregrinación a la Basílica de Luján. Más de 2.700.000 fieles caminaron al santuario bonaerense. Durante la misa central frente al templo, el arzobispo porteño Jorge García Cuerva llamó a la unidad y pidió a los asistentes ser artesanos de fraternidad.
2: Querido hermano peregrino, déjate abrazar, déjate contener. Nadie puede solo, nos necesitamos y la necesitamos a María para seguir caminando en la vida. A veces, así como ayer nos sorprendió la tormenta y la lluvia, también llueve adentro, llueve en el corazón y nos sentimos solos, nos sentimos heridos. Nos duele la vida, la nostalgia y las ausencias pesan mucho. Son esos momentos en los que la Virgen María nos sale al encuentro y sentimos que nos dice, hijo querido, va a estar todo bien.
1: 3 científicos ganaron el Premio Nobel de Medicina por sus investigaciones sobre la actividad cerebral. Hicieron investigaciones sobre canales iónicos activados por la luz y la optogenética. Están radicados en universidades de Alemania y los Estados Unidos. Pedro Sánchez adelantó las elecciones en España, serán el 29 de noviembre. La decisión la tomó después de que su gobierno sufriera una derrota parlamentaria por 2 decretos sobre vivienda y en medio de una movilización social por el desalojo de una mujer de 87 años en Madrid. Lionel Messi participó del entrenamiento de la selección argentina en Ezeiza y se prepara para su partido de despedida. El equipo de Lionel Scaloni se medirá ante Benín este martes en el Monumental. No, mirá los nombres que quiere que yo diga, ¿no es cierto?
3: A ver.
1: Son mis enemigas.
3: Esta a ver,
1: es. Claro, Deiserot, Hegemann y Nagel. Ah, no eran tan difíciles. Son los 3. Claro, pero quiere que los diga con ritmo de titular. Es mal. Se dan cuenta, ¿no? Y aparte, después expliquemos qué son los canales iónicos activados por la luz y la optogenética, porque es lo mismo que no decir nada. Yo le estoy explicando qué cosa a nuestros oyentes con esto, ¿o no?
4: Claro.
1: Que 3 personas, que no son de la Universidad de Massachusetts, sino de otra, ganaron el Premio Nobel de Medicina por sus investigaciones, que tienen que ver, sí, ciertamente, sobre la actividad cerebral. Información recientemente conocida y vamos a tratar de meternos en el detalle de eso.
3: Tendrá que ver con la luz y el estado
4: anímico
3: cerebral.
4: Sí, una técnica científica. Sí,
3: no.
4: Combina la genética y la luz. Es para activar las células utilizando luz. Y se usa para... Sí, gracias, doctor, me dicen por acá. Se usa para los estudios vinculados con las enfermedades de Parkinson, las células de la retina que causan la ceguera. Ajá. Se usa para eso, la optogenética.
1: Así que, nada, después vamos a charlar con alguien que nos explique un poco, ¿no es cierto?, el paso que ha significado esto. Ha sido un fin de semana movido desde el punto de vista de la ciencia porque hubo una declaración, Ceci, en Japón sobre la importancia, 15 países la firmaron, 17 en realidad, 15 más Estados Unidos más Argentina participó, en Tokio puntualmente, es un protocolo sobre la nueva ciencia, a través de la incorporación de la superinteligencia, como es llamada ahora, inteligencia artificial.
3: Sí.
1: Así que después
5: acuerdo de ciencia y tecnología, ¿no?
1: Efectivamente.
5: Es un tratado de cooperación científica.
1: Y es un abordaje tecno-optimista, ¿no es cierto?, respecto de las virtualidades de la inteligencia artificial en el desarrollo de la ciencia. Hernán Mundo, muy buen día, bienvenido. ¿Cómo le va?
6: ¿Qué tal, Nicolás? Buen día. Buen lunes para vos, buena semana para todos. Bueno, arrancando esta semana en la que, por supuesto, como ustedes vienen contando desde temprano, la elección en Brasil, por supuesto, ha sido seguida con atención y como escuchábamos en la voz del canciller Kirchner, que fue uno de los primeros que hizo su análisis y su dio sus impresiones anoche, todavía cuando restaba algún margen de votos por contabilizarse en Brasil. Hubo conversaciones durante toda la jornada con el centro de campaña de Flavio Bolsonaro y con particularmente Eduardo Bolsonaro, exdiputado federal y hermano de Flavio, lo confirmó ayer el propio canciller Pablo Kirchner. Bueno, los tweets de alguna forma de anoche del propio presidente felicitando a Flavio Bolsonaro y coronando, bueno, lo que ha sido también el respaldo que se inició cuando, recordemos, en aquella oportunidad el propio Milei participó del lanzamiento, ¿no?, de la campaña, el lanzamiento en todo caso de la candidatura, la oficialización allí en San Pablo en ese viaje que tuvo lugar ya hace unos meses, en el mes de julio. Bueno, demuestra la afinidad con el candidato del Partido Liberal y bueno, la satisfacción por parte del gobierno también que se dio expresada en otros pronunciamientos, el caso de Patricia Bullrich y también de Martín Menem, presidente de la Cámara de Diputados. En ese clima es que, en cuanto a la actividad en Casa Rosada, vuelve de alguna manera el tránsito habitual o el tono de las actividades de otras semanas. Recordemos que la semana pasada no había habido reunión de gabinete en la previa de la Argentina Week. Bueno, hoy vuelven después de dos semanas las reuniones de gabinete, será a las 10 de la mañana, Javier Milei con los ministros que componen el gabinete, y con una actividad que va a desarrollarse posteriormente, que será a la hora 13, y hay un dato interesante para comentar, porque la participación de los embajadores que presentan sus cartas credenciales en Casa de Gobierno, uno de ellos, o una de ellas, mejor dicho, es la nueva embajadora de Israel en nuestro país, hablamos de Ahuva Spiller, que reemplaza y alcela al frente de la Embajada de Israel. Es una diplomática con 25 años de trayectoria, ya estuvo presentando sus cartas ante el canciller Kirchner, ahora lo hace ante el presidente. También estarán en Casa Rosada, en el Salón Blanco, como suele suceder en este tipo de ceremonias, los representantes diplomáticos de Bélgica, de Irlanda y de Finlandia. Y para mañana, lo habitual en cada martes, se repite en este caso la conferencia de Adrián Rabier y también la reunión de mesa política con la discusión, por supuesto, sobre la reforma electoral, fundamentalmente la eliminación del espacio y también el avance en lo que respecta al presupuesto nacional. Así que en un sendero más habitual, después de la actividad en el plan internacional de la semana pasada, vuelve de alguna manera todo a sus cauces en Casa Rosada.
1: Hernán Mundo, muchísimas gracias. Que tengas lindo día. Te escuchamos a la tarde.
6: Muy bien, un abrazo, gracias.
1: Abrazo grande, Hernán Mundo, corresponsal de Radio Nacional en Casa de Gobierno.
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0: asuntos de la lista. Bueno, bien, Ceci. Tenemos ahí el audio, las repercusiones.
1: Sí, si querés, después de conocerse, ¿no? Los resultados donde el senador del Partido Liberal se impuso por el 47% de los votos en la primera vuelta y pasa como favorito para el balotaje, salió a hablar en Brasilia y dijo esto, Nico.
2: De que nós tivéssemos uma vitória no primeiro turno. Foi por muito pouco. Mas eu fiquei muito feliz com a quantidade de brasileiros que foram
1: uma vitória em primeira ronda por muito pouco, mas estou muito feliz com a quantidade de brasileiros que saíram à calle, às urnas. Não foram ignorados porque queriam este cambio.
2: Da era do PT. Está decretado o fim da era do PT, a mudança do nosso país.
1: É o fim da era do PT. O fim da era do PT está decretado para el cambio en nuestro país. Esto dijo Flavio Bolsonaro después de imponerse por más de 2.230.000 votos sobre Lula da Silva en la primera vuelta.
0: Bien, para charlar de esto tenemos en línea a Juan Bataleme, es licenciado en Ciencias de Política y máster en Ciencias del Estado y Relaciones Internacionales. Hola, Juan Nico Yacoy, Equipo Nacional, buen día, gracias por atendernos.
3: ¿Cómo estás, Nicolás? Buen día. Vos, bien, a tu equipo, en esta mañana de lunes.
0: Muy bien. Acá queriendo de ti, Juan, la interpretación sobre esto que ha pasado y que es un proceso, ¿no es cierto?, todavía en las elecciones de Brasil.
3: A ver, en la previa a la elección, si bien las encuestas daban por ganador a Lula, lo que estaba claro es que Brasil está igual de dividido que muchos otros países en América Latina. Eso te demuestra los porcentajes tan parecidos de cantidad de votos con ese 7% que responde a un centro, una centro-derecha que supuestamente volverá o irá para Bolsonaro en la segunda vuelta. El gran cuestionamiento es hasta qué punto el modelo del PT está agotado, hasta qué punto el modelo del PT se lo identifica con un modelo que en América Latina no corre más, en el sentido de que no por lo que el PT dice en términos de ayuda social, de transformación social, o sea, la agenda de, digamos, del progresismo en América Latina, sino más bien la necesidad real de un cambio y que ese progresismo esté encarado por Lula da Silva, ¿no? Bolsonaro habla del fin del PT, en realidad lo que posiblemente esté hablando es del fin de la era de Lula, que 4 mandatos y 80 años, o sea, 3 mandatos más la necesidad de un cuarto y 80 años, marcan que ya Lula, prestigio, críticas Lula estaría llegando a su fin. No necesariamente el PT, pero Lula estaría llegando a su fin.
0: ¿Qué proceso después, no es cierto? Interesante el que de alguna manera vertebre para adaptarse al nuevo tiempo, ¿no es cierto? Pero eso ya lo veremos. Juan, ayúdame con esto. Si ganara, ¿no es cierto?, Bolsonaro, sí, cosa que veo el gobierno argentino ha celebrado, ¿no?, como posibilidad. Para nosotros como país, ¿eso es mejor o es peor? Porque vos sabés que en la teoría me encanta la competencia y etcétera, pero en la práctica digo, ¿no hay posiciones en materia de orden geopolítico que Argentina está de alguna manera usufructuando porque Brasil es de signo contrario?
3: En primer lugar, ciertamente que Brasil y Argentina competirían por la atención de claro, Donald Trump, eso. Ese es la cabeza.
0: Menos mal me traduciste, es eso.
3: en la cabeza de muchos. Yo te diría primero que para competir por la atención de Donald Trump, Brasil tendría que empezar, por ejemplo, rápidamente saliendo de los BRICS, que es una alternativa, pero es difícil porque Brasil deriva mucho de su prestigio de su relación, de la relación que tiene con China, con India, con Rusia y con otros países. Se muestra, digamos, la famosa idea de la equidistancia, la famosa idea de, uh-huh, de mantenerse equidistante de la pelea entre Rusia y China. También la gran pregunta que uno puede hacerse es si se puede, que es algo que optó la República Argentina, que vos podés tener comercio con China sin ser parte de los BRICS. Bueno, si eso se traslada o no a Brasil, lo veremos en, Lo veremos en caso de llegar a, de llegar a ganar Bolsonaro. La otra cuestión es que toda América Latina ha girado a la, a la, a la derecha. Sí. Por lo tanto, por así decirlo, es inválido pensar de que ahora la Argentina tiene menos atención porque toda América Latina giró a la derecha, uh-huh. eventualmente Brasil. Cada país tiene su realidad y su propia relación bilateral.
0: Qué interesante, Juan, eso, porque un coletazo de eso es Argentina sigue liderando ese proceso, aunque Brasil sea más grande, ¿no es cierto?
3: Exacto. Brasil lo que tiene es peso claro. capacidades claro. políticas, claro. es una de las 10 economías más importantes claro. del planeta. Entonces, no es que no tiene recursos. Lo que sí, ciertamente, la relación entre Brasil y Argentina, política, entre los dos liderazgos políticos, y la necesidad de articular temas vinculados al Atlántico Sur, vinculados al comercio de la Unión Europea, vinculados a la lucha contra el crimen organizado. Recién veía un video que ya no sabés si es hecho con inteligencia artificial o no, que había un votante de Lula que decía, en vez de decir partido de los trabajadores, partido de los traficantes. Yeah. Entonces, vos tenés ahí una cuestión de que hay muchas cosas que deberían mejorar en la articulación de política, producto de que Bolsonaro hijo, y Milei se entienden muy bien, y Milei tomó un riesgo político muy importante al ir a Brasil y acompañar la campaña de Bolsonaro, al igual que lo hizo Donald Trump. Ambos pueden decir que candidatos que apoyan, candidatos que ganan, así que no es un dato menor. Pero la discusión última que vos tenés acá es, llega un momento que estos liderazgos octogenarios, septuagenarios, encuentran límites propios de la velocidad que alcanza el mundo y de las necesidades de transformación. Fíjate que la gran posibilidad de Lula está en que se movilice la gente que no fue a votar. ¿Quiénes no fueron a votar? Gente mayor, en principio, por lo que pareciera decir las encuestas hoy o las primeras informaciones que hay en torno a eso. Así que, y ahora vamos a entrar en una campaña, por supuesto, muchísimo más agresiva y más sucia, que Lula tiene mucha experiencia y tiene muy buenos equipos políticos en campaña sucia.
0: Por eso, ¿no? Me llamó la atención esa especie de, ¿no es cierto?, de declaración cuando sostiene, voy a correr limpio los 20 días que quedan, ¿no? Como decir, voy a jugar limpio, y obvio, tendría que jugar limpio siempre, pero hay esto que traes en el fondo, ¿viste?
3: Sí, pero lo primero que dijo en su discurso también era que Bolsonaro prácticamente es el culpable de la crisis del Banco Master, digamos, bueno. Cuando gente de su gobierno está involucrada. Ya están saliendo algunas publicaciones que, de vuelta, no sabemos si son reales o no, de vínculos del Partido Liberal o vínculos de Bolsonaro con determinadas redes del crimen. Entonces, no va a ser una campaña limpia. En definitiva, todos quieren ganar, y si por más que Lula diga que va a correr limpio, los que manejan la campaña sabemos bien que no son los políticos, sino que son los que juegan el juego político de la campaña. Por supuesto que van a utilizar también la imagen de Donald Trump y la interferencia electoral. No sé, va a ser una campaña interesante de ver, y hay que ver qué sucede con el votante en estos 20 días que van a quedar para la segunda vuelta.
1: Juan Cecilia Diwan te saluda. Ha quedado un Congreso configurado, ¿no? Del lado muy fuerte de los partidos conservadores, con un liderazgo del Partido Liberal en el Senado. También ha conquistado el partido de Bolsonaro 5 gobernaciones. ¿Cómo crees que este avance del Partido Liberal en territorio puede favorecer a Flavio Bolsonaro de cara a la segunda vuelta?
3: Si vos mirás el mapa de Brasil, todo el norte de Brasil, todas las zonas que tienen más problemas de desarrollo o que dependen en cierto sentido de mayor actividad estatal o de mayor presencia estatal, está en rojo, y Lula tiene una capacidad y recursos para generar influencia, mientras que la parte más productiva de Brasil está acompañando a Bolsonaro. ¿Qué quiero señalar con esto? De que la idea de responsabilidad fiscal, la idea de sacar al Estado del medio, también ha ganado peso en Brasil. Y esa es ese justamente, esa configuración en el Congreso le está dando oxígeno, un oxígeno a Bolsonaro muy, muy importante de vuelta de cara a esta segunda vuelta. Ahora, dicho eso, supongamos que llegara a ganar Lula, también tendría problemas porque los estados en Brasil tienen muchísima autonomía y le van a marcar la agenda al PT, ciertamente, sobre todo porque son los que generan riqueza dentro de Brasil. Así que el modelo Lula está agotado y el PT deberá elegir un nuevo liderazgo. Y esto me trae a colación cuando vos mirás todo el ciclo histórico. Nosotros pasamos de Lula y los 10 años más exitosos de Lula, que es lo que todos tienen en la cabeza, que es esa idea de Lula despega, a después a uno de los gobiernos más corruptos del PT, que fue el de Dilma Rousseff, junto y que terminó cayendo con Lula también generando ese... su entrada a prisión, y esta idea y el gobierno de Dilma Rousseff fue el que más dividió a Brasil y después de ese momento no se pudieron recuperar. Ya después vino Bolsonaro, que supo capturar muy bien las frustraciones en ese momento, el Lula que captura el proceso incompleto de cambio en Brasil, y un Lula que se ha mostrado no buen gobernante, muy, muy, muy agresivo, muy divisivo, con un modelo de país que no convence a la mitad del electorado brasilero, y eso es lo que vimos en esta elección. Así que son centrales los gobernadores y el Congreso para justamente para capturar este impulso y darle la ventaja que Bolsonaro necesita para llegar finalmente al poder.
0: Juan, como siempre, muchísimas gracias.
3: A vos. Un abrazo. Fuerte abrazo.
0: Un abrazo. Adiós. Es Juan Batalem, es licenciado en Ciencia Política y máster en Ciencias del Estado y Relaciones Internacionales.
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7: 8:30 a.m. en todo el país. La Libertad Avanza de Argentina celebra el triunfo de Flavio Bolsonaro en Brasil. El legislador libertario del Mercosur, Iván Dubois, afirmó que la gente está cansada del socialismo.
8: El socialismo no pudo solucionar temas básicos de la economía, por ejemplo, como la inflación o, por ejemplo, la inseguridad. Brasil tiene una inflación creciente y una inseguridad atroz, y eso es algo que el gobierno de Lula nunca pudo abordar satisfactoriamente. La gente se cansa de la mentira constante del socialismo y vota la alternativa. La única alternativa que queda es, como vos decís, la derecha, digamos, el liberalismo. Lula no hizo más que crecer el Estado, aumentar el gasto y aumentar la inflación. Además, aumentó la inseguridad. Son gobiernos que están del lado de los delincuentes.
7: Por Radio Nacional, el analista Juan Bataleme se refirió a los efectos geopolíticos que provocarán los comicios en Brasil.
3: Brasil y Argentina competirían por la atención de claro, Donald Trump, eso. Esa es la cabeza de muchos. Yo te diría primero que para competir por la atención de Donald Trump, Brasil tendría que empezar, por ejemplo, rápidamente saliendo de los BRICS, que es una alternativa, pero es difícil porque Brasil deriva mucho de su prestigio de la relación que tiene con China, con India, con Rusia y con otros países. Se muestra la famosa idea de la equidistancia, la famosa idea de mantenerse equidistante de la pelea entre Rusia y China.
7: Crisis en España. Dirigentes de la oposición anticiparon que llegó a su fin el gobierno del presidente Pedro Sánchez, quien anunció el adelantamiento de las elecciones generales para el 29 de noviembre. El jefe de Estado tomó la decisión tras el rechazo del Congreso de los decretos impulsados por el Poder Ejecutivo para afrontar la crisis habitacional que atraviesa el país. En la ciudad de Buenos Aires la temperatura 15 grados 8 décimas, humedad 67%. El cielo está parcialmente nublado.
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0: 34 minutos ya de las 8 de la mañana en la República Argentina este lunes, 5 de octubre de 2026, en todo el mundo. ¿Los mensajes llegan a qué número?
1: Al 113-870-7485. Gracias a Beatriz de Paraná, que nos está escuchando. Buen día, Nico, y a toda su banda. Nos dice Diego de Chivilcoy también, palabras elogiosas para este equipo que tiene Diego de Chivilcoy.
0: Pero, ¿en serio? Qué bárbaro.
1: ¿Cómo me informan sobre todo? Nada de tristeza, nada de autobombo.
0: Uy, mire que hoy estuvimos densos en la primera hora porque fueron temas, ¿no? Sobre las cenizas nadie contestó nada.
1: Sobre las cenizas, un solo oyente.
0: ¿Y qué dijo?
1: Nora dice, yo soy muy tradicional, dice.
0: Claro.
1: Sí, yo prefiero tierra, puso.
0: Está bueno, horrible. No, claro, horrible. No lo habíamos planteado así, pero cada cual puede decir lo que
1: claro.
0: Parezca. El punto es que, bueno, por esta costumbre que empieza a haber, ¿no es cierto?, cada vez más. Vamos a ver si encontramos alguna nota. Y si se da también en la ciudad de Buenos Aires, donde las iglesias, como en el principio, ¿no es cierto?, empiezan a, ahora, a aceptar cenizas. Digo en el principio porque está muy común ver, sobre todo en Europa, ¿no es cierto?, la iglesia con las lápidas.
2: Exactamente.
0: Cementerio y adelante. Así es que bueno.
2: Y el tema de que estás ahí todos, todos juntos, mezclados.
1: Claro, sí. Como una vecindad, ¿no?
2: Que para mí no es un tema ese, porque
0: claro.
2: Si todos venimos del mismo lado y todos claro. Vamos al mismo sí. Lado, en definitiva, si sos cristiano crees en eso, uh-huh. Católico digo.
0: Acá en San Pedro Telmo hay, ¿no es cierto?, un ceniciario de estos, y se pone directamente ahí. Después hay como otras prácticas más o menos relacionadas, ¿no es cierto?
2: Sí.
0: Que es que dejas directamente la urna en la iglesia, en fin. Pero nada, es denotativo de un cambio cultural profundo y por eso lo traíamos.
2: Interesante.
0: ¿No es cierto? Rubén Santos.
3: Bueno, hablamos de la selección, del partido que ganó, pero lo importante es lo que se viene. Ayer a las 5 de la tarde aproximadamente, Messi llegó al predio que lleva su nombre para entrenar con sus compañeros.
0: Está nervioso porque es un rival de fuste.
3: Sí, no sé si un rival de fuste, pero bueno, la anécdota es que, bueno, será como futbolista, el último ingreso de Messi al predio, ¿no?
0: Que es más o menos como la gestión de Lula da Silva, en un punto la del Chiqui Tapia, ¿no es cierto? Que se va agotando y mirá lo que tiene para ofrecer el retiro, nada más y nada menos que del mejor jugador del mundo, ¿no es cierto?
3: Sí, sí, es triste. La verdad que ayer leí una nota en un portal que hablaba justamente de eso, ¿no? Messi merece algo bastante mejor para irse de la selección.
0: ¿Cómo decir esto sin ser soberbio? Pero en un punto la selección argentina también
3: sí, claro.
0: Merece, ¿no es cierto?
3: Claro, mira, así de refilón estaba viendo, hoy juega Italia-Bélgica. ¿Entendés? Mirá de lo que estamos hablando. Pero bueno, hablo de Scaloni, del partido y de qué será la despedida de Messi.
4: Me imagino, primero, emoción de todo el mundo, de todo, incluido Leo, lógicamente, desde el momento que pise el Monumental, él y todo el público, va a ser un día inolvidable para todos, creo que... Bueno, agradezco ser parte de eso porque va a ser su día, el día de sus compañeros también, de los que le dieron la mayor alegría futbolística, que lo merecen, así que yo seré un espectador, estaré sentado ahí, lo afrontaremos con seriedad, pero agradezco poder disfrutar de ese día. Y tenemos todavía, si se puede, dos entrenamientos con él y bueno, verlo y disfrutar de él estos... Bueno, el poco tiempo que queda, ¿no?
3: Bueno, ahí estaba.
0: Ni tienen que entrenar, ¿o no?
3: Ah, están entrenando, sí. Ayer, de hecho, Messi llegó ayer a las 5 de la tarde. A la noche fue el asado, que siempre ha hecho tan común esta selección. Y atento, Nico, me voy a cambiar un poquito de tema, porque todo esto que está pasando y estamos hablando de Brasil. ¿Te acordás? Yo el viernes les conté algo con respecto al tema de las apuestas deportivas.
0: Sí, absolutamente.
3: Bueno, justamente este congreso nuevo que se forma tiene a los bolsonaristas, que es todo lo contrario a lo que
0: claro.
3: Dijo Lula. Es decir, Bolsonaro está a favor de las sociedades anónimas deportivas, Bolsonaro está a favor de que sigan las casas de apuestas. Yo te decía que de 20 equipos de primera, 14 tienen sponsor de casas de apuestas, uh-huh. Con lo cual me parece que, yo insisto, fue una medida que tomó Lula el viernes, el jueves, pero va a estar vigente por 120 días. O sea, que el nuevo Congreso es el que la va a tener que avalar.
0: Que ratificar
3: o modificar. Así claro. Que, pues también justo estaba viendo una nota en Perfil que hablaba todo el tema de elecciones, de elecciones, pero había una que hablaba sobre los temas del fútbol, porque se ha hecho una potencia muy grande,
0: claro, casi, que sí,
3: en el
0: claro.
3: último tiempo, trayendo jugadores de Europa, por ejemplo, cosa impensada para el fútbol argentino. Salvo alguno que se esté por retirar.
0: Nosotros traemos a los,
3: sí,
0: a
3: pero
0: los
3: que se están, claro. se están por ir, ya, claro. ya están por bajar la cortina, pero Brasil trae jugadores que todavía están potables para el mercado europeo. Así que bueno, ganó las últimas 7 Copas Libertadores, la ganaron un equipo brasileño. Esto te demuestra un poco el potencial que tiene el fútbol de Brasil. Así que bueno, habrá que ver qué pasa ahora después de este triunfo.
0: Qué electoral era la medida, ¿no? Cierto, ahí
3: bueno,
0: es
3: que el viernes,
0: de
3: el viernes yo
2: claro,
3: decía,
2: estás ahogado, basta, 48
0: Lula, claro,
2: horas.
3: Para muchos era justamente una movida electoral que había mostrado Lula. Claro. Pero bueno, que seguramente si esto se confirma lo que pasó ayer, evidentemente la cosa se va a modificar.
0: Uh-huh. 40 minutos de las 8 de la mañana, mandamos un abrazo grande ahí a los médicos del Hospital de San Andrés de Giles, que sé que nos están escuchando, al menos algunos de ellos, y nosotros se taparán los oídos, como corresponde, ¿no? Cuando alguien te escucha, o no, que alguien lo
2: o recordarán alguna historia clínica.
0: Nos ponen fuerte. ¿Eh?
2: ¿Vos sos buen paciente o sos un paciente
0: rebelde?
2: Yo soy
0: impaciente,
2: Claro.
0: Soy impaciente y soy... No, soy asustadizo, además.
2: ¿Pero haces caso cuando te indican las cosas los médicos?
0: Sí, que hago caso. No, hago caso al pie de la letra.
2: Ok.
0: Pero todo me duele desde la consulta, desde que entro ya me duele, ya me
2: está
0: doliendo.
2: ¿Eh?
0: La presión, olvídate que sí, tengo presión de consultorio ya. Yo vivo a media cuadra del hospital, ya me sube la presión por estar a media cuadra del hospital, te lo digo, sí, sí. Soy muy cagón, te dice, sí. Eso.
1: Sí, el latín, sí, creo que es el latín.
0: Así que un abrazo grande que nos contó un pajarito, una pajarita, en realidad, que nos escuchan por ahí. 41 minutos de las 8 de la mañana.
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1: Bueno, 41 minutos de las 8 de la mañana. ¿Alguien de ustedes se anotó como voluntario para la visita del Papa León XIV? ¿No? ¿No? ¿Todavía no?
2: No.
1: Hay un ratito.
3: ¿Cómo se hace?
1: Hay un ratito.
3: Y falta
1: casi
3: poco,
1: que está,
3: ¿no?
1: Ya casi que esté. Me parece que se alcanzó el deadline, pero no el deadline, pero el objetivo de los 20.000. Uh-huh. Pero no vamos a dar nosotros un mensaje, ¿no es cierto? Disfuncional, porque para charlar sobre esto tenemos en línea a Fede de Estefanis, que es el coordinador nacional de voluntarios para la visita del Papa León XIV a la Argentina. Hola, Fede, Nico Yacoy, equipo nacional, buen día, gracias por atendernos.
4: ¿Qué tal, Nico? Un gusto saludarte a vos, al equipo y a todos los oyentes. Buenos días.
1: Bien, Fede, estamos todavía puede uno presentarse como candidato a voluntario. Un rato
4: todavía
1: más.
4: Todavía estamos a tiempo, así que ahí a todos los tímidos del equipo que escuché recién, ahí los está. Invito a que se sumen y que se anoten todos.
1: Ahí va, ahí va. ¿La idea era llegar a 20.000?
4: Esa era la idea, un poco lo que estimábamos nosotros, siendo realistas, para poder cubrir de la mejor forma posible los distintos eventos en los que va a estar participando el Papa. Obviamente que es un número... Que puede ser, viste, más, menos, y también que después a la hora de los eventos masivos te puede quedar corto, te puede quedar grande, claro, en función de la cantidad de personas que participen. Entonces, es un estimativo aproximado que nosotros hemos calculado en función de otras visitas papales, otros eventos de la Iglesia, pero que bueno, si te van 5 millones de personas a un evento, siempre nos vamos a quedar cortos, ¿no?
1: Bueno, a ver, fue impresionante cómo se preveía, habíamos palpitado la previa y se preveía, ¿no es cierto?, multitudinaria, la peregrinación a Luján el fin de semana, pasando holgadamente los 2 millones de personas. Digo, es de pensar que los actos del Papa van a ser de una enorme convocatoria también.
4: Sí, totalmente. Eso es lo que esperamos, que muchos fieles, que muchos peregrinos se acerquen a compartir esta gran visita del Papa León, por lo cual justamente si alguno se quiere seguir sumando como voluntario, nosotros más que felices a que participen.
1: Bueno, ¿y cómo lo hacen a eso?
4: Por la página del Episcopado, entra en acreditaciones.episcopado.org y ahí ellos ya van a encontrar el enlace, o simplemente en Google ponen voluntario Papa León XIV y ahí ya aparece el formulario para completar e inscribirse.
1: Bien. Fede, decías que sacaron la cuenta a partir de, entre otras cosas, los voluntarios en visitas anteriores.
4: Sí.
1: Pienso obviamente en Juan Pablo II. ¿Para qué se los necesita a los voluntarios puntualmente? Para todo, pero por ejemplo...
4: Sí, sí. El cálculo también se hace en función de, por ejemplo, de visitas del Papa León en este último año. Hace poquito estuvo en Francia, entonces también tomamos mucho de la experiencia de la Iglesia francesa. Y las tareas del voluntario en gran parte se definen a partir del tipo de actividad en la que esté participando el Santo Padre, ya que no es lo mismo una misa masiva en el Monumento a los Españoles que quizás la actividad en el Cotolengo de Don Orione o en la Universidad Católica Argentina, donde el aforo es muchísimo más reducido. Entonces,
1: ahí llegó un mail a la comunidad de la UCA, yo formo parte de eso.
4: Mirá.
1: Llegó un mail... todos felices porque van a recibir al Papa, pero clarísimos, rector y vicerrector serán los representantes de toda la comunidad, como diciendo, no intente venir nadie porque es imposible, ¿entendés?
4: Sí, sí, sí, sabemos que todos estamos con mucho entusiasmo para recibir al Papa León y poder participar de las actividades.
1: Así que, pero bueno, no los voluntarios, porque uno piensa, no es que van a hacer funciones de seguridad, porque... deslindar perímetros, todo eso, ¿no? Administrar la Eucaristía tampoco.
4: No, el voluntario va a hacer diversas tareas, por ejemplo, en una misa masiva, las principales tareas van a estar en la recepción de los peregrinos, de indicarles los distintos lugares donde pueden estar. También va todo lo que son los puestos de hidratación de los fieles que estén participando, acompañar a los ministros de la Eucaristía, para que puedan ser reconocidos a la hora de entregar la comunión. Un poco de todo van a estar haciendo.
1: Ahora, que además son animadores en un punto, ¿no es cierto? Porque hay que mantener un determinado clima y todo eso.
4: Sí, recordemos que el voluntario puede que sea el primer rostro de la Iglesia,
1: claro, con
4: el que se encuentre un peregrino. Entonces, Para nosotros es muy importante lo que llamamos la formación del voluntario, que un poco trabaja esto, ¿no? ¿Cómo tiene que ser nuestra actitud como voluntario para poder recibir de la mejor forma al peregrino? Lo que está directamente vinculado con lo que es el bienestar del voluntario,
1: Claro.
4: que pueda encontrarse habiendo descansado, habiendo comido, que esté con ánimo, que esté con ganas. Está un poquito todo conectado.
1: Totalmente, totalmente. Fede, ojo con lo que deseas, dicen por ahí, porque ahora tenés 20.000 voluntarios y empieza la segunda etapa. Tenés que llamar a 20.000 personas o contactarlas.
4: Sí, es muy desafiante todo lo que es la logística, todo lo que es lo que sería la parte del software del sistema de registro de voluntarios. Ahora toca justamente contactarnos por mail como primera instancia para que cada voluntario en el enlace que les llega al mail pueda entrar al perfil a su perfil particular, donde ahí se le indica a qué tarea fue asignada, quién es su
1: Claro.
4: coordinador de voluntarios, su formación particular, el alojamiento, si solicitó alojamiento. Es muy desafiante, es algo que va a llevar un poco de tiempo, entonces ahí también apelamos a la paciencia de los voluntarios, que no se desesperen, que ya esos mails van a empezar a llegar.
1: Bien, excelente. Fede, muchísimas gracias por la charla y éxitos con eso.
4: Gracias, Nico. Gracias a vos y a todo el equipo. Un
1: Un
4: abrazo
1: abrazo
4: grande.
1: enorme. Es Fede de Estefanis, que es el coordinador nacional de voluntarios para la visita del Papa León XIV a la Argentina.
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4: ¿Querés saber cómo se alimentan, qué comen, qué no se puede comer en la Antártida? 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No se consumen alimentos frescos porque las provisiones ingresan una vez al año con el rompehielos Almirante Irizar. 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

0: Alejandra Gallo.
1: Bueno, a ver, ¿querés que hablemos un poco? Vamos a hacer el post-semana Argentina en París. Pero,
0: sí, sí, sí.
1: ¿Por qué te lo traigo? Porque vos recordarás que uno de los temas centrales fue conseguir dólares genuinos, que tienen que ver justamente con generar dólares desde la Argentina, no con la maquinita de hacer dólares que tiene exclusividad Estados Unidos, sino con el sector propio, con el sector privado propio y con la generación de empleo. Y te traigo esto a cuenta porque el secretario del Tesoro de los Estados Unidos, Scott Bessent, consultado por un colega en los Estados Unidos sobre si volvería, en caso de ser necesario, asistir a la Argentina, si podríamos volver a hacerlo.
0: Uh-huh.
1: Por supuesto que sí.
0: Por supuesto que sí.
1: Dijo Scott.
0: Ahí hay muchas cosas. Digo, me parece que con eso fortalece un poco el proceso electoral desde el principio. No hemos entrado todavía, pero algunos dicen que sí. Y en segundo término, nosotros también nos hemos portado muy bien con los Estados Unidos respecto de ese dispositivo, porque hemos devuelto
1: totalmente
0: lo
1: prestado. 2.500 millones de dólares de ayuda del Tesoro, y se pagó, se informó el pago de los intereses también, 17 millones de dólares y más. Así que te lo pongo a cuento porque me parece que tiene que ver con esto que estamos hablando con Brasil, con cómo sigue la historia después. Y si vos recordás, Nico, estos 27 mil millones de dólares que se anunciaron como inversiones, es el cálculo preliminar estimado que realizó la Embajada Argentina en París, luego como saldo de esta semana argentina en París, donde participó el presidente Javier Milei. Recordamos, 13 gobernadores, lo marco, y te lo pongo ahí, y empresarios uh-huh. muy importantes, CEOs y dueños de las compañías que más interacción tienen con Francia y con la Unión Europea. Estos 27 mil millones de dólares, por supuesto, están anunciados para proyectos energéticos y de minería, que son los sectores que vienen motorizando la economía argentina. Después están los que dicen las dos velocidades, claro. Hay algunos que no llegan. Digo, pero esto es indiscutible. En esto, aún los que dicen esto que te acabo de decir coinciden en que energía, y celebro la coincidencia, minería y agroindustria son los sectores que están traccionando la energía. Es decir, aquellos que pueden generar inversiones solamente, no. Las inversiones son muy importantes, pero sobre todo lo que van a generar después son exportaciones. Es decir, vamos a exportar productos y nos van a pagar en dólares por eso. Y esos dólares no se los pedimos prestado a nadie. Son absolutamente propios.
0: Nuestros.
1: Y como si hubiera intuido alguna cosa acá, me parecería importante recordar, y con esto cierro, una declaración que hizo el presidente Javier Milei por videollamada, cuando dio la video entrevista en el coloquio de ideas.
0: En la madrugada parisina.
1: Claro, él ya estaba en París porque coincidieron uh-huh. esta semana con el inicio del coloquio, y se refirió justamente a esto, a la necesidad y que, no, según el presidente, no va a volver a pasar lo mismo, porque él dice que tiene una bazuca de reservas en el Banco Central. ¿Lo escuchamos?
2: El año que viene tenemos elecciones presidenciales y sabemos que en la Argentina los periodos electorales son temporadas de maniobras desestabilizadoras. Por eso dedicamos todo este año a adelantarnos y a prepararnos una bazuca de dólares compuesta por 20 millones de dólares que hemos comprado desde la elección del año pasado.
1: Bueno, perfecto, muy bien. Y ahí va entonces detallando cómo se compone esta bazuca, que él calificó bazuca de dólares, que tiene que ver con tener a las reservas gorditas y bien alimentadas.
0: Efectivamente. Andrea China Valdivieso.
3: La información de último momento, Nico, que nos lleva hasta Neuquén y una comunidad totalmente perturbada con el hallazgo de un resto humano frente a un bar. Estamos hablando de un dedo que estaba atado a un alambre frente al Santorini Coffee Store, ahí en calle Ilia al 200 en la ciudad de Neuquén, y una investigación que no tiene una carátula clara uh-huh. tampoco, pero sí que ha generado... concierto, sí. Preocupación, porque bien sabemos, es un mensaje para alguien. Y
0: atado en un alambre.
3: Atado en un alambre, dejado frente
0: estamos
3: a un
0: estamos describiendo
3: bar.
0: La realidad, nos van a decir, qué chicos, qué ganas. No, entonces, es lo que es.
3: Es lo que es. Es justamente, es un mensaje para alguien, claro está, dentro de los códigos mafiosos o este narcotráfico, que digo, en la ciudad de Neuquén también se está se están dando este tipo de hechos, como ajustes de cuentas y tal, pero lo cierto es que ahora el equipo de criminalística está trabajando en base al hallazgo de este resto humano, sí, que es un dedo aparentemente índice, y ya se ha confirmado que no se trata ni de una imitación.
0: Ah, eso,
3: de...
0: eso te iba a preguntar.
3: No, no se trata de ningún chiste, todo lo contrario, corresponde, sí, a...
0: Pero entonces hay una
3: humanos.
0: Persona desaparecida en este momento.
3: Bueno, eso es lo que dicen hasta el momento, y ahí el misterio del caso es que no hay denuncia de pedido de paradero de persona alguna, no hay hasta el momento que
0: o
3: han realizado los hospitales y centros de salud.
0: En la oscuridad, digamos. Alguien está siendo presa, ¿no es cierto?, de algún tipo de secuestro y sus contactos de amenaza, todo en la oscuridad porque le han dicho lo primero, que no desaviso a la policía.
3: Y que no desaviso a la policía, ya sea a sus familiares, si es el caso de un secuestro que puede llegar a ser... Sí, un secuestro o incluso un delito mucho más grave como puede ser un homicidio. Pero lo cierto es que tampoco hay en centros asistenciales pacientes ingresados con una lesión compatible
0: con esto,
3: con el hallazgo. Entonces es todo realmente un hermetismo total al respecto porque puede tratarse, ya lo dijimos hace 3 o 4 semanas, que volvió el secuestro extorsivo como modalidad delictiva, no de manera masiva, pero sí ya hay 3 hechos en la República Argentina.
0: Como una cosa propia de un determinado estamento que es básicamente el de la mafia de algún tipo.
3: Mafia de algún tipo, crimen organizado. Uh-huh. Ya, y lo he dicho varias veces también.
0: Sí, sí, sí.
3: Crimen organizado en pandillas o en modalidades delictivas como estas que vuelven después de 20 años de una gran caída en esta modalidad delictiva.
0: 57 minutos ahora de las 8 de la mañana. Nuestros oyentes escriben ¿a dónde?
4: Al 1138707485. Ese es nuestro WhatsApp. Gracias a Claudio de Ituzaingó que nos escribe. Muchas gracias por todas las noticias, nos dice Claudio.
0: Muy bien.
4: Y Alberto, también, que lo hace desde San Cristóbal, como siempre prendido a Radio Nacional. Bueno,
0: muy
4: muchas
0: bien.
4: Gracias.
0: 58 minutos de las 8 de la mañana.
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10: 9 de la mañana en todo el país. Visita del Papa León XIV a la Argentina. Por Radio Nacional, Federico de Stefanis, coordinador del equipo de voluntarios, dijo que todavía están abiertos los registros para colaborar en todas las actividades.
11: Las principales tareas van a estar en la recepción de los peregrinos, de indicarles los distintos lugares donde pueden estar, también todo lo que son los puestos de hidratación de los fieles, acompañar a los ministros de la Eucaristía para que puedan ser reconocidos conocidos a la hora de entregar la comunión. Un poco de todo van a estar haciendo. Recordemos que el voluntario puede que sea el primer rostro de la iglesia, claro, con el que se encuentre un peregrino. Entonces, para nosotros es muy importante lo que llamamos la formación del voluntario, que un poco trabaja esto, ¿no? ¿Cómo tiene que ser nuestra actitud como voluntario para poder recibir de la mejor forma al peregrino?
10: Crimen en Villa La Angostura. La periodista de Radio Nacional Zapala, Nélida López, afirmó que la provincia de Neuquén está conmocionada por el asesinato de un padre a su hija de 3 años.
12: La provincia se vistió de luto por este asesinato de esta niña de solo 3 años. Ella había llegado allí a Villa La Angostura, a la casa de su papá. Ella había venido con su madre desde Río Negro, La Marque, a visitar a su padre. Allí se produce una fuerte discusión en la pareja. El hombre habría atacado a la mamá de la nena y agredió mortalmente de una puñalada a la niña con un arma blanca. La madre logra escapar. La causa quedó en manos de la Fiscalía de Neuquén.
10: La información del deporte con Rodrigo Ruiz.
13: Fútbol de ascenso, Primera Nacional, se cierra la fecha 32 del campeonato, hoy desde las 17 horas en el República de Mataderos, Nueva Chicago, ante Deportivo Maipú de Mendoza, el local que quiere salir de la zona de abajo, intentará ganar ante el visitante, el equipo mendocino que intenta ingresar a los playoffs para clasificar entre los 7 mejores que van a pelear un ascenso a Primera División.
10: El estado del tránsito con Romina Guinar.
14: En la provincia de Catamarca, el paso internacional San Francisco, ubicado en Ruta Nacional 60, que conecta Argentina con Chile, continúa cerrado por nieve en el sector chileno. Además, en la misma Ruta Nacional 60, altura Quebrada de la Sébila, se circula por un desvío a baja velocidad, respetar las indicaciones de señalización. Reiteramos, paso Cristo Redentor, ubicado en Ruta Nacional 7, en Mendoza, cerrado por un temporal de nieve en zona de alta montaña.
10: En Bariloche, Río Negro, donde nos escuchás en AM 590, la temperatura 5 grados una décima, se registra.

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1: El Spliff El Bolsón informa que desde el lunes 5 de octubre todas las quemas deberán quedar completamente apagadas a las 13 horas en El Bolsón y sus parajes, El Manso, El Foyel, Cuesta del Ternero y Ñorquinco. Pasado ese horario, toda columna de humo será considerada un incendio, por lo que se solicita a vecinos y productores extremar las precauciones y finalizar las tareas con suficiente anticipación para evitar riesgos y posibles multas. Además, desde el organismo recuerdan tres recomendaciones fundamentales: permanecer en el lugar hasta que la quema esté totalmente apagada, no realizar quemas cuando haya viento o rija algún tipo de alerta, y ante cualquier escape de fuego comunicarse inmediatamente al 103. Desde el Servicio Provincial de Manejo del Fuego de la provincia del Chubut se informa que en los próximos días la temporada de quemas de residuos forestales estará en restricción horaria. Hasta entonces, y mientras continúen las quemas autorizadas, es importante mantener las medidas de prevención y extremar los cuidados. No realizar quemas con viento y ante cualquier cambio en las condiciones meteorológicas, suspender las actividades. El uso responsable del fuego es fundamental para prevenir incendios forestales. 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Edictos y citaciones. El Juzgado Único Letrado de Primera Instancia en lo Civil, Comercial, Laboral, Rural y de Minería de la Circunscripción Judicial Noroeste de la provincia del Chubut, con asiento en Avenida Los Notros, sin número, de la localidad de Lago Puelo, a cargo del doctor Guillermo Gregorio, juez, secretaría a cargo de la doctora Fernanda Gabriela Viscardi, cita y emplaza a los que se consideren con derecho a los bienes dejados por el causante, señor Raúl Adolfo Botalo, para que dentro del plazo de 30 días así lo acrediten. De acuerdo a lo ordenado en autos caratulados, Botalo Raúl Adolfo sobre sucesión ab intestato. El Juzgado Civil y Comercial, Laboral, Rural y Minería, con domicilio en Avenida Los Notros y número, de la localidad de Lago Puelo, circunscripción del noroeste de la provincia del Chubut, a cargo del señor juez doctor Guillermo Fernando Gregorio, secretaría a cargo de la doctora Fernanda Viscardi, cita por el término de 30 días a todos los que se consideren con derecho a los bienes dejados por Eugenia Olga Curilem para que se presenten a juicio en los autos caratulados Curilem Eugenia Olga sobre sucesión ab intestato. El Juzgado Civil Familia Comercial, Laboral, Rural y de Minería, con asiento en Avenida Los Notros, sin número, de Lago Puelo, a cargo del doctor Guillermo Gregorio, juez, secretaría a cargo de la doctora Fernanda Viscardi, cita y emplaza por 30 días a herederos y todos los que se consideren con derecho a bienes de Curaqueo Gregorio Eladio para que se presenten a juicio en autos Curaqueo Gregorio Eladio sobre sucesión ab intestato. 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

0: 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Jornada de trigo en el manso medio del CA3. El miércoles 14 de octubre a las 9 horas nos encontramos en el predio de la familia Carro, al lado del C35 del Manso, para la segunda jornada de trigo. En este caso vamos a monitorear la siembra de otoño y realizar la siembra de primavera junto a Huerma Patagonia. La inscripción es por WhatsApp al 2944 15 45 13. 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El Instituto de Formación Docente Continua de El Bolsón realiza su segundo llamado para cubrir un cargo de profesor, profesora interino e interina de 30 horas para el área de Lengua y Literatura correspondiente al profesorado de Educación Primaria. Se realizará una reunión informativa en la sede del Instituto este lunes 5 de octubre a las 18 horas. El llamado finaliza el miércoles 14 de octubre del 2026 a las 12 horas. Bases y condiciones pueden encontrarlas en la página del Instituto, botón de concursos docentes. El Instituto de Formación Docente Continua del Bolsón llama a cubrir un cargo de profesor, profesora suplente de 20 horas para el área de Ciencias Naturales y Tecnología correspondiente al profesor de Educación Inicial. Se realizará una reunión informativa en la sede del Instituto el viernes 9 de octubre a las 11 horas. El llamado finaliza el jueves 15 de octubre del 2026 a las 12 horas. Bases y condiciones pueden encontrarlas en la página del Instituto, botón de concursos docentes. El Instituto de Formación Docente Continua del Bolsón llama a cubrir un cargo de profesor, profesora suplente de 20 horas para el área de Ciencias Naturales, Orientación Física, correspondiente al profesor de Educación Primaria. Se realizará una reunión informativa en la sede del Instituto el jueves 8 de octubre a las 18 horas. El llamado finaliza el viernes 16 de octubre a las 12 horas. Bases y condiciones pueden encontrarse en la página del Instituto, botón de concursos docentes. La Escuela Alfaro del Bolsón invita a docentes a ser parte del equipo comprometido con la educación, el aprendizaje y el crecimiento. Se buscan docentes de nivel primario, nivel inicial, educación física, artes visuales, música e inglés. Envía tu currículum vitae a nuestro mail escuelaalfarobolson@gmail.com. Extravíos. Se extravió patente de moto que comienza con A20 en el trayecto de la calle Curruguinca, Jardín 46, Barrio Esperanza, hasta Brigada Sur Nacional. Si alguien la encontró, por favor avisar al 2944 1285 57. Bolsa de trabajo y ventas. Se busca trabajo de campo como mensual o encargado, referencias comprobables, comunicarse al 2944 668610 con Germán. Tu seguridad es muy importante. Instalación y mantenimiento de cámaras de seguridad. Consultas y presupuestos al 2944-376185. Se ofrece alquiler permanente, dos habitaciones, semi-amoblado, Wi-Fi, DirecTV, impuestos incluidos, sin mes de depósito. Tratar en Isla Sur, Lago Puelo. Contactarse al teléfono 2966-219815. Se ofrece persona responsable, puntual y con predisposición para el trabajo en equipo, que cuente con experiencia en varias tareas de varios oficios, atención al público y mantenimiento general. Comunicarse con Cristiano al 354-124-2545.
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¿Qué tal? Muy pero muy buenos días, bienvenidos y bienvenidas a la mañana de Radio Nacional El Bolsón. Aquí estamos reencontrándonos en la sintonía de la RA57, la radio de todos, la radio pública de la comarca andina del Paraná 42 en este 5 de octubre. Nuevamente aquí en el aire con Alejandro Gabriel en la puesta en el aire, Conrado Castal es mi nombre, el chino en la conducción, Francisco Cook en la administración, en la conducción de nuestra radio, y el resto del equipo con Paolo Aguirre, que también estará en la puesta en el aire. Muy buenos días, buen comienzo de semana, este 5 de octubre, ya en el décimo mes del año, nos estamos reencontrando después de un par de días por mi parte, con este día cielo mayormente nublado en estos momentos en el Bolsón y en la comarca andina. 6 grados y ya la temperatura, aunque se sintió un poco más el fresco, hay alguna bajísima probabilidad de precipitaciones, pero podría llegar a ocurrir, el cielo está nublado en estos momentos, la humedad del 80%, y la máxima estará en los 12 grados centígrados. Como les decía, el cielo a lo largo del día se espera que permanezca nublado. No llovería mucho más de lo que ha llovido ya en el día de ayer, en la madrugada sobre todo, y también durante el sábado. Recién tendríamos un poco de lluvia el martes, pero por el mediodía, mediodía tarde, con 8 grados de temperatura y 3 grados de temperatura mínima, 8 grados de máxima. El miércoles 11 grados de máxima, 4 grados la mínima, cielo nublado durante toda la jornada, vuelve el sol. El jueves con 13 grados de máxima y 4 la mínima, viernes 14 grados de máxima y 3 grados la temperatura mínima, la antesala de lo que será un nuevo fin de semana largo en la Argentina por el Día de la Diversidad Cultural, o como ha decidido llamarlo, volver a llamarlo este gobierno, el Día de la Raza. El 10, 11 y 12. Día de la Diversidad Cultural me parece más apropiado. En este caso será un fin de semana largo entonces que vamos a tener en la Argentina, así que la semana que viene será semana corta, para tener en cuenta aquellos que puedan aprovechar de alguna u otra manera. Por ejemplo, el cerro estará abierto, estará cerrando la temporada de invierno, el cerro Perito Moreno, con esta promoción para menores de 17-18 años, creo que era, para que vayan a esquiar gratis y puedan disfrutar del cerro, adultos si pagan, en lo que es el pase de temporada baja. El cerro todavía no se ofrece su nieve, así que aquellos que puedan y tenga la oportunidad de aprovecharlo, bueno, es una buena oportunidad para este fin de semana largo ir al cerro. Parece que va a estar lindo, va a estar agradable, porque los días que nos anticipa acá el pronóstico nos hablan de días nublados, sí, para sábado y domingo. El lunes ya sale un poquito más el sol, pero temperaturas entre 16 y 15 grados de máxima, así que bastante, bastante agradable para esos días. Recuerden que estamos en contacto en el 2944-106920, la línea de WhatsApp de Radio Nacional. Hay mucha información para repasar en esta jornada, tenemos poco tiempo de todas maneras en la primera mañana, pero hacemos una brevísima pausa y ya volvemos con algunos títulos.

0: Compartiendo la música en esta mañana de Radio Nacional. Hoy es 5 de octubre y este 5 de octubre se está cumpliendo un año de la muerte de Laura Romano. María Laura Romano, esta joven de Lago Puelo que falleció víctima de un siniestro vehicular totalmente evitable, víctima de una colisión por parte de una chica que venía alcoholizada manejando a alta velocidad. Se llevó su vida, le dejó graves heridas a su hija que se trasladaba con ella. Y a partir de todo eso que ha pasado, bueno, obviamente está la alternativa de lo que es el juicio, que ha tenido sus vericuetos y falencias a lo largo de todo el proceso judicial, pero también la movilización por parte de la familia, obviamente pidiendo justicia, pero también concientizando, trabajando en la concientización para que esto no vuelva a suceder. De hecho, el fin de semana pasado tuvieron una jornada sin alcohol en Lago Puelo, ordenanza ya 148 de 2026, fue este sábado 3 de octubre, fue el primer día municipal sin alcohol ahí en Lago Puelo, y hoy están organizando también, dentro de poco, en instantes nada más, una nueva movilización desde el centro, desde la plaza hasta el lugar del accidente. Estamos en comunicación con la tía de Laura, con Claudia Brea, desde el otro lado. Le agradecemos mucho estos minutos con Radio Nacional. ¿Cómo estás, Claudia? Buen día. Bueno, acá te saludamos a vos, toda la familia de Laura, ¿no? En este día tan, tan especial para ustedes.
1: Hola, ¿qué tal? Buenos días. Bueno, sí, como ya todas las palabras las dijiste vos, bueno, día difícil hoy, pero una lucha como desde el primer momento. Te quiero contar que, bueno, hoy a partir de las 12 del mediodía vamos a estar en la Plaza del Lago Puelo haciendo una jornada de concientización, trabajando lo que es la familia, vecinos, amigos, y bueno, con el apoyo de lo que es Fundación Estrellas Amarillas, gente de la NCB y gente de Seguridad Vial del Bolsón. Ellos nos van a acompañar en esta jornada, que repito, es de las 12 del mediodía hasta las 15 horas, y luego a las 15 horas la marcha hacia el lugar del siniestro, como se viene haciendo todos los meses, para seguir pidiendo justicia por Laura.
0: Bien, bueno, será a las 12 entonces esta convocatoria, con información, con material que han podido ir juntando. Se han involucrado mucho toda la familia en esto de que es la concientización sobre lo que son los siniestros viales, ¿no?
1: Sí, nosotros, bueno, en mi caso personal, con mi pareja, estos meses hemos estado ausente acá en la comarca, pero bueno, hemos estado haciendo capacitación y cursos con lo que es Fundación Estrellas Amarillas, y sabiendo de todo el tema que uno desconoce completamente. Lamentablemente nos tocó a nosotros, y está eso siempre, que a mí no me va a pasar o a mí no me va a tocar. Y bueno, nos tocó, y no estábamos preparados, obvio que nunca nadie está preparado para algo así, pero bueno, tratando de ayudar a la comarca, tratando de dar poniendo un granito de arena, y nosotros, como decimos de primer momento, no queremos que una familia de la comarca pase por lo que estamos pasando nosotros, y bueno, y volver a insistir que no queremos un caso Laura más en la comarca.
0: Así como ustedes han sido víctimas en este caso, también la otra parte, ninguno está exento también de ser victimario, ¿no? En caso de consumir alcohol y manejar, o lo que es una gran problemática, el uso del celular al volante, ¿no?
1: Exactamente. Nosotros, bueno, hablando, ¿no?, con la gente de la fundación y demás, hay proyectos de... Viste que tenés ay, no me sale la palabra, cuando salís de... ¿Qué te vas al baile? Designar a un chofer.
0: Conductor designado.
1: Exactamente. Bueno, nosotros lo que queremos es cambiar, nosotros, cuando digo, es desde la fundación, ¿no?
0: Sí.
1: Pensar de ponerle otra palabra, y es un conductor responsable. Porque designar se puede designar a cualquier persona, pero la responsabilidad sale de uno. Entonces es poner un chofer responsable, no designar a alguien, que tenga responsabilidad esa persona en decir, yo no bebo, para poder manejar y llegar sano a donde tengo que llegar y no dañar a otras personas que, en este caso, como pasó con Laura, que no tenía nada que ver, iba a la iglesia como todos los domingos con su hija y le arrebataron la vida en un segundo. Entonces, como que necesitamos más responsabilidad en el tema del manejo. En
0: Seguro.
1: mucho, no solamente bebida, ¿eh? El uso del celular, el uso del cinturón. Entonces, para eso estamos hoy, para poder ayudarnos entre todos y que la gente empiece a tener más, empaparse más en el tema de lo que es un siniestro vial.
0: Seguro, seguro. Claudia, bueno, entonces hoy van a estar desde las 12 haciendo esta jornada, concientización. ¿Qué tal estuvo también esta jornada libre de alcohol ahí en Lago Puelo? ¿Qué repercusiones viste vos?
1: Mira, la jornada del día sin alcohol, la verdad que ese día no tomé mucha, digamos, conciencia en el momento, porque bueno, estábamos abocados al tema de lo que era la campaña que se hizo allá en paralelo de Ruta 16, que la verdad fue una experiencia única, agradecida a la gente de cómo recibió la folletería, que recibió una palabra. La verdad que estamos agradecidos de corazón que tuvimos un recibimiento muy lindo de la parte del otro lado. Y bueno, agradecer en ese momento a la Agencia Nacional de Seguridad Vial, que fueron los que estuvieron con nosotros como familia, a la Comisaría de Lago Puelo, que estuvo presente también ayudándonos, y quiero destacar a Seguridad Vial del Bolsón, que estuvieron también ahí con nosotros bajo la lluvia, haciendo lo que fue esta campaña de concientización.
0: Hay como un gran conocimiento, ¿no?, de la comunidad de la comarca del Lago Puelo, sobre todo, ¿no?, porque son comunidades pequeñas, nos conocemos y todos conocen lo que ha sucedido, ¿no?, con Laura.
1: Sí. La verdad que yo te digo, he tenido gente el sábado 3 que ha tocado gente de Machín, de distintos lugares y están al tanto de todo. Y la verdad que bueno, que la gente te diga en la calle que te reciba un folleto y que te dé atención y que te dé una mano y que te diga fuerza a seguir adelante, que acá estamos, es algo que fortalece mucho el corazón.
0: Claudia, no sé si nos podrás comentar algo también del proceso judicial, si hay novedades respecto de la situación de la acusada, de la imputada, y bueno, del pedido de justicia, que es también algo que reclama la familia.
1: De la causa, lo que puedo aportar es que la semana pasada se entregó, digamos, se presentó. Formalmente lo que es la acusación de la mano, digamos, de fiscalía y de la querella juntos. Así que bueno, eso ya se presentó formalmente. Y bueno, ahora la espera, que es muy probable que el día 15 haya una audiencia de 15 horas de octubre. Y bueno, y esperar, porque los tiempos de la justicia a veces no son los tiempos nuestros.
0: Claro. ¿El juicio va a ser acá en Lago Puelo? ¿Sí avanza juicio?
1: Eso no lo sabemos todavía, pero yo calculo que sí, que podría llegar a ser acá en Lago Puelo,
0: Bien.
1: al menos el pedido que se está hecho y bueno, supongo que la justicia lo tendrá en cuenta el tema del traslado de la familia más que nada, ¿no?
0: Claro.
1: Y bueno, y eso, así que supongo que sí, podría llegar a ser en Lago Puelo.
0: Porque la imputada permanece, o había sido trasladada, o había pedido permanecer en Comodoro de Rivadavia, ¿no?
1: Exactamente, la imputada hizo un pedido y ella se encuentra hoy en día en Comodoro Rivadavia.
0: ¿Y la jueza sigue siendo la misma?
1: No, la jueza no sigue siendo la misma. La jueza, nosotros a pedidos de las irregularidades que hubo en su momento, Fue cuando decidimos en un día juntar firmas, porque no solamente por el caso de Lauro, sino que la jueza venía actuando de maneras, la verdad, bastante raras en la comarca. Juntamos firmas y nosotros, mi pareja y yo, viajamos a Rawson a presentar la denuncia que se hizo. Y bueno, se ratificó la denuncia en nombre mío y trabajó todo lo que es la magistratura y demás. Y bueno, la apartaron a la jueza del caso y no quiero hablar sinceramente de más, pero creería que a la jueza no digamos, no trabaja más en lo que es Chubut.
0: Bien. Claudia, bueno, no te molestamos más. Sabemos que hoy tienen como familia un día muy largo, un día muy especial para todos y todas. Los abrazamos desde acá, desde la radio. Te agradecemos estos minutos. Fuerza con esta lucha también. Y gracias por estos minutos.
1: No, gracias a ustedes por siempre estar presente. Yo siempre lo digo que tengo que agradecer a todos los medios porque la verdad no nos han soltado la mano nunca. Están desde del día uno. Y solamente robarte un segundito más y
0: Sí.
1: decir, pedirle al pueblo que esté, al pueblo que acompañe hoy. Es un día muy fuerte. Para la madre de Laura, que es mi hermana, para mi cuñado, su hermana, es un día muy muy duro. Y bueno, solicitar al pueblo que, a la comarca en sí, un ratito, que se acerquen a la plaza, que vengan, que escuchen, que se lleven folletería y más que nada que cuiden y que valoren su vida. Eso es lo que uno quiere dar a entender. Y que nos ayuden pidiendo justicia. Porque hoy nos tocó a nosotros, pero puede pasarle a cualquiera. Así que los esperamos en nombre de Laura y bueno, y a seguir luchando.
0: Seguro, a seguir luchando. Gracias, Claudia. Fuerte abrazo.
1: No, por favor, muchísimas gracias a ustedes.
0: Ahí pasaba Claudia Brea, tía de María Laura Romano, quien hace un año perdía su vida ahí en la ruta, viniendo a Villa del Lago, iba a la iglesia bien temprano y una conductora alcoholizada la chocó y se llevó su vida en ese accidente, dejando gravemente herida a su hija. Se cumple un año y hoy la familia reivindica el pedido de lucha, de justicia, perdón, sigue luchando y también acompaña en lo que es la concientización vial, la importancia de alcohol cero en sangre a la hora de manejar, conductor responsable este día que están promoviendo también y además, bueno, además de esto, el uso del celular, algo muy que es una novedad, podríamos decir, en las cuestiones que tenemos ahora a la hora de manejar o distracciones. El uso del celular, cero también si estás manejando, a concentrarse en el camino y en las personas que están transitando. 9:39 ya.

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0: Bueno, algunos títulos para hoy, 5 de octubre. Tenemos el resultado de las elecciones en Brasil. Esta es una noticia internacional, pero importante para lo regional, en este caso de Sudamérica, porque Brasil, hasta el día de la fecha, es el único país de Sudamérica donde no gobierna la derecha. Y en este caso, ayer, en la primera vuelta, ha ganado el hijo de Bolsonaro la elección ante Lula da Silva. No escapa a lo que es el balotaje igualmente, pero obtuvo un 47,06% frente al 45,13%. O sea, totalmente polarizada la elección en Brasil. Y veremos quién termina por ocupar la presidencia de Brasil desde el 5 de enero del 2020. 27. 25 de octubre será la elección, o sea, estamos a una, dos, tres semanas de lo que va a ser la definición de esta elección en Brasil, muy importante. En votos son 2 millones de sufragios de diferencia para un país como Brasil, enorme, con una gran cantidad de población, no es tanta la diferencia, es exigua, pero igualmente hay que ver si en este caso Lula da Silva puede convencer a quienes no lo han votado, no a los que han votado por Flavio Bolsonaro, sino a los que no votaron ni por una ni por otra opción, para que lo acompañen en la conducción del Brasil, o directamente se termina por confirmar la elección de Flavio Bolsonaro y se confirma como nuevo presidente de Brasil. Recordamos que su padre está condenado por la justicia brasileña por lo que fue los hechos de violencia ahí en el Plan Alto, cuando termina perdiendo la elección contra el propio Lula da Silva. Lula da Silva, que también lo metieron preso con una causa irrisoria también, que después también la Corte Suprema de Brasil terminó por dar marcha atrás y confirmó ahí el regreso al mundo de la política de Brasil Lula, que termina ganando esa elección después. Ahora veremos qué sucede, porque Flavio Bolsonaro, siendo presidente, podría también dar un indulto ahí a su padre. Seguramente pasará. Veremos qué pasa ahí en el Brasil con esto, pero Lula da Silva ha denunciado también injerencia de Estados Unidos en esta elección de Donald Trump, que también ha hablado en tono muy despectivo de toda Sudamérica. Lula se plantó en la ONU, dijo: Brasil no cabe en el patio trasero de nadie, haciendo referencia a Donald Trump, que había dicho que está cuidando ahora de su patio trasero, sería Sudamérica. En este caso, la injerencia de los Estados Unidos está siendo muy fuerte en estos días en la política, en este caso en las elecciones. Ya veremos qué sucede en Brasil, serán 3 semanas muy intensas de campaña. También se cumplen 20 años de la ESI en Argentina. Hace 20 años se tomó conciencia de la decisión transformadora de reconocer que niños, niñas y adolescentes tienen derecho a recibir educación sexual integral. Ya más de 2 décadas y todavía en muchas oportunidades necesitamos explicar qué es y qué no es la ESI. Un pedido que hacen sobre todo nuestros chicos y chicas. La ESI no es ideología, no busca bajar línea y decirle a nuestros chicos y chicas qué pensar o cómo vivir o qué decisiones tomar. Todo lo contrario, la ESI brinda información y herramientas para que ellos y ellas puedan conocer, preguntar, decidir y cuidarse. Una nota muy interesante publicada ahí en ADN Río Negro por María Cevoli, legisladora de Juntos Somos Río Negro. Algunos otros títulos. Bueno, la Universidad Nacional de Río Negro, docentes y no docentes paran este lunes 5 de octubre en reclamo de salarios y mayor presupuesto. La media alcanza a la Universidad Nacional y se realiza en el contexto de caída de la ley del financiamiento, pérdida del poder adquisitivo y reclamos por el cumplimiento de la ley de financiamiento universitario. Una medida de fuerza más, un paro que se desarrolla en necesario deterioro del presupuesto salarial, presupuestario y salarial. Según confirmó el Consejo Interuniversitario Nacional, las transferencias a las universidades registraron una caída real acumulada del 45,6% entre 2023 y 2026. Desde SIDUN Señalan que el conflicto no se limita a una discusión salarial, está en juego la capacidad de las universidades nacionales para sostener sus actividades de enseñanza, investigación, extensión y vinculación con la sociedad. El 15 de octubre se hará una nueva marcha federal universitaria. Desde lo que fue la primera en abril de 2024, la primera se realizó el 23 de abril de 2024, la segunda el 2 de ese año, la tercera el 17 de septiembre de 2025, la cuarta este 12 de mayo de 2026 y ahora se vendrá una quinta, la quinta marcha federal universitaria. Reclamos, hoy una jornada más de reclamos universitarios desde las universidades nacionales. Otros títulos, a ver. Bueno, secuestraron 43 ovejas que estaban sueltas en la vía pública en el Maitén. Un operativo de seguridad rural permitió secuestrar 43 ovinos sueltos en el acceso norte al Maitén, sobre el límite entre Chubut y Río Negro. Provendrían de un establecimiento rural de la provincia de Río Negro y fueron incautados en territorio chubutense por una infracción de la ley 4815. Bueno, a buscar las ovejas, en este caso pagar la multa también. Atención, en eso y también con los equinos, no se pueden dejar en cualquier lado aquí en el Bolsón. Ya hay una ordenanza funcionando y entiendo que la gente de tránsito también está trabajando en ese sentido. Bomberos de Lago Puelo realizaron 16 búsquedas de personas en la montaña durante 2026 y reforzaron las recomendaciones de prevención. Las intervenciones incluyeron búsquedas durante la noche cuando el frío, la baja visibilidad y las condiciones del terreno aumentan el riesgo para todos, sobre todo también para los que rescatan, ¿no? Los que nos cuidan en este caso. Los bomberos voluntarios del Lago Puelo con 16 salidas en zonas agrestes a lo largo de este 2026. Bueno, hay que tener en cuenta esto, chequear el pronóstico, chequear el sendero elegido, conocerlo, tener indumentaria y calzado adecuados, informar a una persona de confianza dónde vas a realizar la salida y cuándo está previsto el regreso, y no depender únicamente del teléfono celular ante una eventual emergencia. También pidieron respetar la señalización y permanecer en los senderos habilitados, evitando tomar recorridos que puedan aumentar innecesariamente los riesgos. Una buena planificación puede evitar una búsqueda y un rescate. Muy importante tener todo esto en cuenta. También el Lago Puelo, una vivienda quedó totalmente destruida por un incendio que se registró alrededor de la 1 de la madrugada del domingo. Bomberos trabajaron para contener las llamadas de una estructura de madera 3x3. Al llegar el personal, la estructura de madera se encontraba afectada por las llamas. Desplegaron los bomberos las tareas para la extinción y el control del fuego y evitar que continuara avanzando sobre el sector. Una vez controlada la situación, tareas de enfriamiento y remoción para completar la intervención. Bueno, ¿qué se informó sobre este incendio? Las diligencias buscan establecer las circunstancias en las que se produjo el incendio, pero todavía no han sido informadas. De acuerdo a la información difundida por el cuartel, no se informó sobre personas heridas como consecuencia del siniestro. Las actuaciones continuaban en el lugar luego de la intervención de los bomberos y se procura determinar qué fue lo que pasó. Otros títulos, en este caso policiales, respecto del homicidio ocurrido en Ñorquinco, rechazaron que el acusado cumpla prisión domiciliaria en el Bolsón. La defensa había solicitado que el imputado cumpliera la prisión preventiva en un domicilio del Bolsón. La justicia consideró que persiste el riesgo de entorpecimiento de investigación y confirmó que permanecerá alojado en la unidad penal número 3 de San Carlos de Bariloche. La decisión fue adoptada durante una audiencia de revisión solicitada por la defensa particular, que cuestionó la medida de coerción y propuso que el acusado cumpliera la detención en un domicilio del Bolsón, que está a 120 kilómetros de los familiares de la víctima. El hecho investigado ocurrió durante la madrugada del 12 de julio de 2026, en el marco de los festejos vinculados con un partido de fútbol que se desarrollaban en una plaza de Ñorquinco. De acuerdo con la acusación del fiscal, en medio de un altercado, el imputado se habría acercado por detrás a la víctima y le habría provocado una herida con un arma blanca en la espalda que derivó en su muerte. Avanza la justicia con la investigación de este hecho. Por último, para cerrar ya este bloque de noticias locales y ya preparándonos para lo que va a ser la mañana de Nacional Río Negro, estudiantes del CET36 venden sorrentinos para financiar un proyecto institucional. La escuela secundaria de Gastronomía y Hotelería del Centro de Educación Técnica número 36, impulsa la venta de sorrentinos caseros para reunir fondos destinados a actividades y proyectos de los estudiantes. La comunidad educativa lleva adelante esta propuesta para reunir fondos y ha sido presentada por Agustina Arniodo, jefa general de enseñanza práctica, junto a Freddy, estudiante de la institución. Arniodo explicó que se trata de una escuela técnica, el C36, con orientación a hotelería y gastronomía en la nueva escuela, que comenzó a funcionar recientemente y actualmente transita su segundo año. Nuestra escuela es la única escuela en esta orientación en la zona, escuela nueva, y es nuestro segundo año de trabajo. Trabajan y cursan doble jornada los chicos y cuentan con materias curriculares y talleres vinculados con la formación técnica. El primer año realizan talleres de panificación y conserjería, y en el segundo año incorporan mantenimiento, tecnología de la información y comunicación y técnicas culinarias. La escuela técnica tiene talleres y también proyectos propios, y los fondos serán destinados a actividades de los estudiantes. Busca reunir fondos y recursos para distintas actividades, entre ellas se encuentra una salida de estudiantes que ya realizaron el Cerro Perito Moreno, donde tuvieron una experiencia culinaria junto a un chef y una pastelera, y además la visita al espacio de recepción. Y también anticipó Arniodo que durante noviembre se realizará la Expo de Escuelas Técnicas en el marco de la Semana de Escuelas Técnicas, y participarán distintas instituciones del Bolsón mostrando sus propuestas y trabajos junto a los estudiantes. 10.000 pesos nada más, así que si podés ayudar a los chicos del C36 con unos ricos sorrentinos aparte, viene 10. Hasta aquí la mañana de Nacional El Bolsón. En instantes nada más nos reencontramos en la mañana de Nacional Río Negro, así que no se vayan.
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1: Hora 10, un minuto. El presidente Javier Milei celebró la reacción positiva de los mercados tras la elección en Brasil. Señaló que los centros financieros festejen con grandes uvas el triunfo de Flavio Bolsonaro en primera vuelta en los comicios generales que se definirán el 25 de octubre. El jefe de Estado agregó: zurdos empobrecedores, córranse del medio que estamos intentando darle brillo al continente. Venden la casa de San Luis en la ciudad de Buenos Aires. El informe desde la emisora de Radio Nacional en la provincia a cargo de Gustavo González.
2: El gobernador de la provincia de San Luis, Claudio Poggi, rubricó ayer domingo por segunda vez el decreto de llamado a licitación para la venta del inmueble de la casa de San Luis en la ciudad autónoma de Buenos Aires. A esos fondos el gobierno los va a utilizar exclusivamente a las obras de reconstrucción del Hospital Juan Domingo Perón en Villa Mercedes. El pliego de bases y condiciones y la apertura de ofertas va a ser el próximo 10 de diciembre en la sede de la Caja Social y Financiera de la provincia. La Casa de San Luis en Buenos Aires está ubicada sobre calle Ascuénaga 1083-1087 en la ciudad autónoma de Buenos Aires, en el barrio de La Recoleta.
1: La información del deporte ahora con Damián Zárate.
3: Liga Nacional de Básquetbol, victoria anoche de Gimnasia en Comodoro Rivadavia, 92-86 sobre la Unión de Formosa. Hoy continúa 22-05, un partido Quimsa en Santiago del Estero contra Atenas de Córdoba.
1: Actualizamos el estado del tránsito con Romina Wiener.
4: En la provincia de Córdoba se habilitó la circulación en la Ruta Nacional 60, kilómetro 890, entre Lucio B. Mancilla y San José de las Salinas. El tránsito estuvo cortado, en estos momentos ya se circula sin inconvenientes. Además, movimiento constante en el complejo Zárate Brazo Largo, Ruta Nacional 12 del Mercosur. Misma situación en la Ruta Nacional 14, zona de Ceibas, provincia de Entre Ríos.
1: En Ushuaia, en Tierra del Fuego, donde nos escuchás por AM 780, la temperatura es de 5 grados 6 décimas y se registran lluvias y nevadas. En la ciudad de Buenos Aires, temperatura 10.

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0: Adelante, maestro. Lo estábamos esperando.
1: Nosotros también. 17 minutos en todo el país. Muy buenos días. Bienvenidas, bienvenidos a la mañana de Nacional Bariloche. Río Negro. Arrancamos.

0: 4 Nacional, Ingeniero Jacobacci. La mañana de Nacional Río Negro, esta conjunción de voces entre las cuatro emisoras de Nacional en Río Negro, LRA2 Nacional Viedma, LRA30 Nacional Bariloche, LRA57 de Nacional El Bolsón y la cumpleañera, cumplió años ayer, LRA54 en Radio Nacional Ingeniero Jacobacci. Feliz cumple Alejandra, Carolina, Alicia, Claudia, bueno, a toda la gente de la querida Nacional Jacobacci.
1: Muchas gracias, buen día, equipo. Me sorprendieron.
0: Pero bueno,
1: ¿cómo hicieron toda esa producción? ¿Todo el fin de semana trabajaron?
0: Sí. Ahora qué me bueno. Supo yo. Marito Guzmán. Mario Guzmán, impecable. En su rol de productor, bueno, después vamos a hablar, es productor musical. No. Ahora que agarró con la estrella, ahora sabe cómo vamos a currar, pero voy a hablar. Sí. Ya le agarró la mano, por Dios.
1: Qué bueno, ¿no? Bueno. Aparte el contenido, la letra. No.
0: Hermosa. Hermosa. Sí, muy bien. Robamos lindo. No, la letra fue de Marito, ¿eh? No, impecable.
1: No, muy bueno. Muchas
0: después
1: gracias.
0: Le pasamos, si quieren, después le pasamos el número, sí. Hacemos todo tipo de eventos.
1: Ah, yo pensé que me iban a pasar el tema.
0: Sí, el tema te lo vamos a pasar, pero bueno, después arreglamos. Bueno. No puede, tampoco, a ver, si no hay dinero puede ser un animalito, algo de eso.
1: Están en época.
0: Sí, éramos
1: tan
0: pobres.
1: Por ahí venía la cosa,
0: por ahí. Bueno, ¿cómo la pasaron?
1: Muy bien, acá una horita de programación local bastante intensa.
0: Bien.
1: Con muchísimos saludos de la gente de aquí, de nuestra localidad, también la gente que nos escucha en la zona rural, también haciéndose presente, haciendo un poco de memoria, cómo era antes, por ejemplo, el servicio de los avisos, recordando los papelitos, el intento de poder descifrar la letra de las
0: claro.
1: personas que escribían esos mensajitos, bueno, en fin, montones de cosas, de vivencias que forman parte de estos 48 años.
0: Bueno, muy bien, vamos a estar después con todo lo que fue el aniversario, hay muestras de mucho afecto. ¿Cómo está el tiempo por allí, Ale?
1: Nubladito, 7 grados y sensación térmica de 4 grados, alguito de viento, algunas ráfagas por rato un poquito fuertes, pero la máxima de hoy llegará a los 13 grados.
0: Bueno, vamos zafando, de a poquito.
1: Sí, por ahora sin agua.
0: Bueno, muy bien. Muy bien, y vamos con nuestro hijo dilecto, el hijo dilecto de Nacional, Conrado Castaldi, volvió una mañana.
2: Una mañana tenía que volver. Sí, me tenía que volver a presentar a trabajar. Si no, sí, claro. Afuera. Acá estamos.
3: Qué país generoso,
0: Tal cual.
2: Gracias por tanto. Perdón por tampoco. Acá estamos de vuelta. Bueno, muy contento de estar de vuelta acá en la radio. Compartiendo el programa hoy bien temprano ahí con los compañeros de Bolsón, ahora con ustedes en la mañana de Nacional Río Negro. Acá estamos bien, nos estamos reencontrando, tuvimos días de mucha agua por acá por el Bolsón.
0: Sí.
2: Estuvo lloviendo este fin de semana, sábado, domingo, durante el día no tanto, pero sí en la madrugada ahora de este lunes nuevamente algunas lluvias. Ahora está saliendo el sol y está muy lindo, está agradable, no hay viento. Así que un día muy, pero muy bello el que tenemos aquí en El Bolsón y en toda la comarca, con 7 grados centígrados ahora de temperatura y esperamos 12 grados de temperatura máxima para hoy lunes, con el cielo mayormente nublado, pero lindo y despejado. Así que uno de esos días preciosos por acá, por la comarca.
0: Muy bien. Bueno, y ahora nos vamos para Viedma. ¿Cómo estás, Adrián? Buen día.
3: ¿Qué haces, Urbano? Buen día, un saludo enorme a las compañeras que están ahí en Ingeniero Jacobacci ahora, a Pablo que también está en la emisora y después, bueno, a los compañeros que vienen a la tarde. Muy, pero muy feliz aniversario, 48 años no son cualquier cosa, así no. Que en buena hora y vamos por otros 48, ¿no? Para hacer.
0: Pero ni hablar.
3: Mientras la voz de la capital cuerpo, de la claro. Zona Sur.
0: Mientras dé el cuero, bueno, a Pablo Zamorano le mandamos un fuerte abrazo, che.
3: Y si no lo haces con cuero, que sale muy rico también.
0: Sí, es rico. ¿Eh? Sí, cualquier bichito.
3: cualquier sí. Bichito entra a la
0: sí,
3: casa.
0: Sí, a vos que te gustan los jabalíes, ayer el viernes tuvimos visita acá cerquita, no. A uno.
3: ¿Y
0: sí.
3: Te hiciste de alguno o no?
0: No, lo quise correr, pero no me da. No. Los 100 metros no es lo mío.
3: Ah, pero hay trampas. Bueno.
0: Sí.
3: Después te cuento.
0: Bueno, después me desasnás.
3: Bueno, muchas felicidades para Ingeniero Jacobacci. Los saludamos uh-huh. Con 13 grados en este momento en la ciudad de Viedma. La humedad se registra en el 51%. No hay pronóstico de precipitaciones, lo decimos porque en los últimos días ya bastantes uh-huh. Hemos tenido prácticamente, si no lluvia, alguna llovizna, pero varios días con agua. Para hoy, atención señor Mario Guzmán, 21-7,
0: ¡apa!
3: Y soleado.
0: Ya se tiró.
3: Claro. Sí.
0: Todo lo
3: venite con los sanguchitos, con sí. La heladerita, porque sí. Va a estar...
0: No,
3: Kenchi.
0: No le pidas que lleve nada, no, este va de arribeño solamente. Si no va de arribeño, no va.
3: Se lo pedimos porque sabemos que
0: toca
3: no va a
0: los arribeños, dice. Sí, sí. Sí. Sí, toca los arribeños. Bueno, sí. Bueno, estamos muy, muy cortos de tiempo. Rápidamente, Adrián, adelantanos algunos títulos.
3: Algunos de ellos tendrá que ver con una reunión que se hizo la semana pasada con comerciantes y pequeños empresarios de la ciudad de Viedma de cara a mirar hacia lo que va a ser el consorcio Vemos y la posibilidad de que estas empresas, bueno, puedan convertirse en proveedores, como se ha hecho en otras localidades. Ahora le tocó a Viedma, está un poco más lejos, pero hay, por supuesto, interés en participar de lo que va a ser este desarrollo económico y productivo. También nos había quedado de la semana pasada un tema interesante que tiene que ver con el mundo de la literatura. Bueno, un compilado de varios cuentos de Campo Grande van a ir hacia Frankfurt. Mirá vos, y vamos a estar hablando de lo que fue, de lo que se hizo en una feria este fin de semana, entre algunos de los títulos. Después te cuento otros.
0: Bueno, muy bien. Y rápidamente nos vamos a Nacional El Bolsón.
2: Sí, los títulos acá en El Bolsón tienen que ver con... bueno, en este caso, un joven que ha sido detenido, acusado de acosar a una docente y golpear a un directivo en el SEM 94. También hablaremos un poco de la presencia del Bolsón en la FIT. Y además, también charlaremos sobre lo que es este nuevo aniversario de la muerte de Laura Román, una joven aquí de Lago Puelo que murió víctima de un accidente de tránsito cuando una conductora alcoholizada la chocó. También tendremos la información deportiva con Darío Ortega, será cerca del mediodía, así que todo eso desde aquí, desde El Bolsón.
0: Bueno, ¿y qué dicen las cumpleañeras? ¿Qué tenemos para hoy? Un breve resumen.
4: Buen día, Urbano. Bueno, vamos Hola, a Caro. Estar en comunicación telefónica con Agustín Rocha, que es ex director de esta emisora, locutor, músico también, y bueno, hace memoria por estos 48 años de LRA 54. Luego también vamos a hablar de la expo educativa de la Escuela Secundaria Rionegrina número 6. En unos días más, justamente el 7 de octubre, va a tener lugar esta actividad, así que la profesora Verónica Oburto nos va a contar detalles y sobre todo la importancia de esta nueva expo educativa. Y también vamos a estar comentando sobre una propuesta de la coordinadora del Parlamento Mapuche Tehuelche de Río Negro que tiene que ver con una nueva edición del taller de historia, extractivismo y en este caso va a ser sobre producción también. Esto va a ser en Balcheta los días 21 y 22 de noviembre, así que de la voz de Ailén Tapia, una de las integrantes de la coordinadora de la zona atlántica, vamos a conocer detalles y es puntualmente la invitación a participar.
0: Bueno, muy bien. Y aquí en San Carlos de Bariloche arrancamos lo que va a ser, por lo menos, la explicitación de las propuestas de cada uno de los partidos que van a compulsar en principio para elegir los convencionales constituyentes para la reforma de la Carta Orgánica. Hoy arrancamos, porque hay un número, están localizados por número de 1 a 13, con el número 1, que es el Movimiento Vecinal de Bariloche, y quien lleva como candidato en primer lugar al ex diputado provincial y nacional Osvaldo Nemirov. Así que vamos a compartir un breve extracto de la entrevista. También, hablando de entrevistas, vamos a hablar de arte, sí, fundamentalmente. Nevadas escénicas en Bariloche se va a realizar en un tiempo más. Vamos a hacerlo con Virginia Fidel, directora y productora general, para que nos comente cómo están trabajando. Y finalmente vamos a compartir a Gloria Moreno, el testimonio de Gloria Moreno, referente de Estrella Federal, grupo de jubilados y pensionados, porque bueno, se realizó el foro de personas mayores, cerró con propuestas para la nueva Carta Orgánica. 10, 20 minutos, un temita musical.

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0: La música, qué linda manera de arrancar. Agua, fuego, tierra, viento, Mercedes Sosa y Soledad. Bueno, rápidamente arrancamos con el desarrollo de títulos. Adrián Moreno.
1: Te decía Urbano antes que podemos ponerle como título el Cervantes y Río Negro se mixturan para realizar producciones locales de teatro. Esta es una propuesta que hemos conocido desde la ciudad de Roca, porque la obra Villa California, que está dirigida por Nicolás Caminiti, se estrenó en la Casa de la Cultura de esa localidad. Vamos a compartir lo que dijo la coordinadora de Planificación Federal del Teatro Nacional Cervantes y esta oportunidad de encontrarse, bueno, con artistas del nivel del Cervantes en nuestra provincia.
2: Estamos muy contentos, muy ansiosos también. Mañana estrenamos y luego va a ser una temporada de 2 meses con funciones los viernes a las 20:30, los sábados a las 20. Dentro del programa TNC Produce en el País, que es el programa federal del Teatro Nacional Cervantes, que su metodología es abrir convocatorias todos los años a todas las provincias del país para que los directores y directoras de las distintas localidades presenten proyectos. El Cervantes contrata curadores externos todos los años para que hagan una preselección para ser lo más democráticos posible. Y esos curadores externos hacen una preselección, luego la dirección del Cervantes hace la selección final y se inicia todo el trabajo de logística de producción en la propia localidad. O sea que es un programa muy importante que ya el año que viene va a cumplir 20 años. Y en este caso, estrenando en General Roca, en la Casa de la Cultura, la obra Villa California, que dirige Nicolás Caminiti. Y así, expectantes todo el equipo del Cervantes que viajamos hasta acá para acompañar el estreno.
1: Bueno, una oportunidad buenísima que se ha compartido, arrancó el viernes pasado y seguirá, como decía allí la funcionaria del Cervantes, por un tiempo más.
0: Aldi desde el Bolsón, Conrado.
3: Sí, Urbano. Bueno, nosotros vamos a compartir información que tiene que ver con un hecho, una detención de un joven, un adolescente, pero ya mayor de edad, que recibió finalmente 2 meses de prisión preventiva tras ser imputado por acosar a una docente y agredir al director del CEP 94 en el Bolsón, el dictamen que habría sido emitido este 5 de octubre y estableció que el detenido, un estudiante mayor de edad del CEP 94, permanezca alojado en la comisaría 12 hasta diciembre mientras avanza la causa en su contra. El imputado violó de forma directa una prohibición de acercamiento vigente al presentarse en el domicilio de la docente, que lo había denunciado previamente por acoso e intimidación, y también la causa penal contempla la agresión física cometida contra el director de la escuela. Así lo cuenta Gabriela Campillay, de la Jefatura 12, subcomisaria de la Comisaría 12 del Bolsón.
4: Se produjo la detención de un masculino que habría ido al domicilio de una femenino que había radicado previamente una denuncia por acoso y violencia de género. Ante este llamado, personal policial se constituye en el lugar, procede a la detención en razón de que había una medida cautelar de prohibición de acercamiento. Queda detenido a disposición de fiscalía. Actualmente se encuentra detenido a la espera de la formulación de cargo. Con respecto al director del CEM 94, yo tuve una reunión con ellos donde me plantearon este temor que había con respecto a la presencia de este masculino en la escuela, porque bueno, era alumno de este establecimiento educativo. Desde Comisaría 12 se le propuso, y esta jefatura le propuso, una consigna policial en lo que es afuera, en el exterior del establecimiento educativo. Ante la detención de esta persona, la consigna fue levantada, pero aún así yo dispuse que personal policial se encuentre presente al momento de ingreso y egreso de los alumnos y directivos. para procurar la tranquilidad de tanto personal educativo como los alumnos que asisten ahí al establecimiento educativo. La formulación va a ser por las amenazas y por la violencia de género.
3: Ahí tenemos a Gabriela Campillay, entonces, de la comisaría número 12 de El Bolsón. El acusado en redes sociales reconoció el ataque al directivo y dijo mantener un vínculo sentimental con la docente, a la cual que lo acusa de acoso. La policía ratificó igualmente la investigación penal, que se ciñe rigurosamente a las pruebas materiales recolectadas y a las denuncias formales por violencia de género que ha presentado la misma docente en este caso. Y como decía Campillay, se ha presentado una consigna policial permanente durante las horas de ingreso y salida en el colegio, en el CEM 94, por este hecho.
0: Muy bien. Carolina Alejandra, desde Jacoba, ¿sí?
5: Bueno, se viene la expo educativa de la Escuela Secundaria Río Negrina número 6, con el lema "Tu futuro también pasa por acá". Vamos a escuchar a Verónica Aburto, que ella desarrolla muy bien la importancia de esta expo y también detalla qué días va a ser y dónde.
6: De las 10 a las 16 horas, se va a realizar en la SRN número 6 de Ingeniero Jacobací una nueva edición de la Expo Educativa, una jornada que busca acercar a nuestros estudiantes las distintas posibilidades que tienen para continuar estudiando después de terminar la escuela secundaria. Ingeniero Jacobací está ubicado en la región sur de la provincia de Río Negro, en plena estepa patagónica, y es una localidad que cumple un papel importante como punto de referencia para distintas comunidades de la zona. Por eso, para nosotros es fundamental que nuestros jóvenes puedan conocer opciones de estudio sin que la distancia sea un límite para proyectar su futuro. Durante la jornada vamos a contar con la presencia de universidades, institutos de formación docente, institutos técnicos y propuestas de formación en oficio. También vamos a tener la participación del IGI, con su propuesta vinculada a la gastronomía internacional, la Escuela de Cadetes y una charla virtual con la Escuela Naval Militar. Este año incorporamos un espacio que nos parece especialmente significativo, Historias que Inspiran, donde exalumnos de nuestra escuela que continuaron sus estudios van a compartir sus experiencias y sus recorridos. Entre ellos estará Valentín Franco, egresado de nuestra institución, quien recientemente recibió a nivel nacional el reconocimiento al Espíritu Emprendedor 2026 por su proyecto Sinapsis. La Expo también va a reunir a otras escuelas secundarias de la región sur que van a participar de la jornada y compartir este espacio del encuentro. La idea es que los estudiantes puedan preguntar, informarse, conocer carreras, oficios y distintas alternativas de formación, pero también que puedan encontrarse con historias cercanas que le demuestren que estudiar, capacitarse y construir un proyecto propio también es posible desde nuestra región.
5: Bueno, entonces ahí Verónica Burto, muy clara acerca de la expo educativa de la Escuela Secundaria Río Negrina número 6.
0: Bueno, muy bien. Yo les comentaba al principio que, bueno, hemos decidido aquí desde la radio realizar una recorrida con todas las propuestas de los espacios políticos que van a participar en la confección, o mejor dicho, en la renovación de la Carta Orgánica. Arrancamos con quien está en primer lugar de los 13, es el Movimiento Vecinal Bariloche, y charlamos hoy con el candidato en primer lugar, el ex diputado provincial y diputado nacional, Osvaldo Nebirovsi, que nos decía lo siguiente.
7: Me pareció que un tema tan importante como revisar la Carta Orgánica y ponerla en valor para los próximos 20 años, valía la pena poner en juego mi experiencia o tantos años de política, de vida cultural, social en Bariloche. Y bueno, volvimos y estamos ahí, y quiero aportar a la Carta Orgánica. Nosotros primero partimos de una identidad, ¿no? Hay una cuestión identitaria que habla de una, a mi juicio, muy potente combinación entre vecinalismo y peronismo, que es la base sobre la que nos paramos para ofrecer las propuestas. Vecinalismo, con un conocimiento acabado de lo que ocurre en cada barrio, que saben qué pasa con los vecinos, si hay un perro que muerde, si hay un caño que se rompió, qué ocurre en la junta vecinal. Y el peronismo que aporta un sentido doctrinario de justicia social, de ciudad integrada, de esa combinación que yo considero potente, nace esta lista. Y las propuestas tienen que ver con eso. Queremos terminar con esta dualidad, entre otras cosas, ¿no? Terminar con el modelo de dos ciudades, la dualidad con el centro pensado para el visitante y el alto postergado en general para los vecinos. Bariloche tiene que ser uno, tiene que haber una comunidad organizada, tiene que haber una ciudad integrada. Como propuestas concretas, nos preocupa mucho el tema de las personas con discapacidad. Bariloche tiene que tener una carta orgánica no excluyente. Tenemos que jerarquizar que Bariloche deje de ser una ciudad hostil para los propios residentes con discapacidad. El paisaje como valor patrimonial, que lo dice ya la actual Carta Orgánica. Cuando hablan del patrimonio, habla de los bienes y demás, y agrega el paisaje. Y nadie le da bola a esto. El paisaje tiene un valor patrimonial. Y lo utilizan nada más aquellos que hacen construcciones que impiden a los barrilenses ver el lago. Quiere decir que nosotros entendemos y queremos proponer una modificación, que el paisaje, los cerros, los lagos, las lagunas, los humedales, el bosque nativo, son bienes comunes de todos los barrilenses, de todos los habitantes.
0: Bien, esto decía Osvaldo Nemirovsky, primer candidato por el movimiento vecinal Bariloche. 10:35 minutos en todo el país.

0: Bueno, la mosca baila para mí en una ráfaga apenas, porque ya estamos con la primera entrevista. Adrián Moreno.
1: Sí, Urbano, ¿cómo estamos?
0: ¿Aló?
1: Aquí estamos. Perfecto. Aquí estamos. ¿Sabés qué?
0: Sí.
1: Por la hora. Decime. Y por el día.
0: Sí.
1: No tengo ganas de hacer la entrevista.
0: Ah, muy bien. Muy bien.
1: Sí, porque siempre, viste, todo lo que vos querés, como vos la querés, la hacemos como vos la querés. Sí, así no. Sí, siempre tenemos que hacer lo que vos querés, viejo.
0: Sí, señor.
1: Y encima nos tenemos que bancar que hacemos una nota, suelo urbano, piso urbano.
0: Y no me garpan nada.
1: El colectivo urbano y el urbano y la que te dije, bueno.
0: Seríamos millonarios, Yo lo compartiría con todas y todos ustedes.
1: No sé, porque hace casi un año que estamos sin lo convenido. Mirá lo que te digo.
0: Y tenemos el chanchito jabalí acá a la puerta.
1: Sí. Y ese chamullo de que no lo pudiste cazar, no te cree nadie.
0: Es cierto.
1: No te cree nadie. ¿Te propongo otra cosa en vez de nota?
0: Sí, mirá lo que tenemos de fondo. Muy buena idea, Adrián. Vamos con la propuesta, dale.
1: Ahí va.

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0: Radio es homenaje, Adrián. ¿Hola?
1: Hola, sí, pero por ahora, por ahora.
0: Sí, ya sé que redoblás la apuesta, muy bien. Me encantó, me encantó.
1: Bueno, maneje, maestro.
0: Sí, trata de manejar y no chocarla, dijo uno.
1: Sí, más, sí. Más con lo que viene, te voy a decir.
0: Sí, sí, sí, por supuesto. Bueno, a ver, ¿cómo seguimos? Con un poquito de música, una rafaguita, vamos a ver, dale.

0: Bueno, son las 10:48 minutos, este gran éxito de Elton John, Nikita. Pero de Nikita nos vamos al bolsón. Y ahí está Conrado Castaldi.
1: Sí, Urbano, vamos a compartir información en este caso de lo que fue la presentación del Bolsón o la participación del Bolsón en la Feria Internacional de Turismo, participando con más de 20 prestadores turísticos privados independientes, con una gran convocatoria y una gran participación, mostrando lo que es el destino, el Bolsón, también trabajando en conjunto, como decíamos, con prestadores privados, pero también con los de la comarca, ¿no? Porque somos un destino también de comarca, el Bolsón. Y para charlar sobre lo que ha sido esta presentación del Bolsón, estamos ya en comunicación con la presidenta de la Agencia de Turismo de El Bolsón, con Adriana Del Agua, que estuvo ahí participando en estos últimos días de septiembre en lo que fue esta 30ª edición de la Feria Internacional de Turismo en la Rural. ¿Cómo estás, Adriana? Buen día, acá Conrado y todo el equipo de Nacional Río Negro te saluda.
2: ¿Qué tal? Bueno, un gusto para la querida Radio Nacional y todos los oyentes. Como bien decías, estuvimos participando el Bolsón a través de la Agencia de Turismo con la concurrencia de muchos privados que fueron a la FIT. Es muy importante la presencia de ellos porque permitió vender el destino, sus propuestas también comerciales, con mesa de negocios, con intercambios comerciales, y la verdad que muy contentos porque pudieron cerrar muchos acuerdos.
1: Uh-huh. Es la primera vez, ¿no?, que va el Bolsón con la agencia.
2: Es la primera vez que va el Bolsón con la agencia, y esto es también un dato muy positivo porque la agencia está conformada, no existe más la Secretaría de Turismo como estructura municipal, sino es una agencia de turismo El Bolsón, donde tiene representación municipal, pero también representación privada a través de la Cámara de Turismo, Cámara de Comercios, Agencias de Viaje y el Consejo Deliberante. Y ahí es donde se toman todas las decisiones. O sea que la responsabilidad de la toma de decisiones es compartida.
1: Claro, muy importante ese cambio, ¿no?, de paradigma de cómo se encara el turismo desde El Bolsón, que se ve en esto también reflejado de la presencia de los prestadores turísticos, ¿no?, que estuvieron ahí formando parte del equipo.
2: La verdad que nos vinimos muy contentos porque fuimos un gran equipo donde, bueno, aparte de estar el Bolsón desde lo institucional, ellos pudieron estar también turnándose porque los escritorios no alcanzaban porque eran muchos, turnándose para poder contar las propuestas. Imagínense que esa es una feria donde todo el mundo está vendiendo las distintas propuestas de la Argentina, de Latinoamérica, o sea que estamos compitiendo todos, y pudimos tener también el día lunes, en uno de los auditorios, vendimos el Bolsón 365 días del año, donde pudimos contar todas las propuestas que tiene el Bolsón durante todo el año, y después cada prestador que promocionaba alguna de las actividades, por ejemplo, para el eclipse, el día 5, 6 y 7, que es un fin de semana creo que largo, en febrero hay un festival que se llama Conciencia, que lo organizan también privados en Cabañas Micó, donde tiene que ver con la astrología. Después también estuvo Diego Galperín, también promocionando junto a la provincia de Río Negro en una propuesta que hizo muy fuerte la provincia de Río Negro, con un prestador de astroturismo de Playas Doradas, y también estuvo el Bolsón presente a través de Diego Galperín, ya que el Bolsón es el destino de la cordillera que se va a ver en la franja del eclipse, no otro lugar. Sí, desde el Bolsón hacia, pasando toda la estepa hasta la costa.
1: Bien. Bueno, esto habla de este posicionamiento, ¿no?, de la búsqueda de que Bolsón sea un destino turístico los 365 días del año. Romper la estacionalidad es el gran desafío. ¿Cómo vienen llevando adelante ese objetivo, teniendo en cuenta que, bueno, Laderas ha extendido ahora hasta el 12, lo que es la temporada de invierno, ¿no? ¿Cómo se ha trabajado?
2: También estuvieron ellos como privados Ellos tienen la propuesta hasta el 12 de octubre. También los pudimos acompañar en la venta y una capacitación que hicieron a una mayorista de turismo, que es la empresa mayorista Michi, donde también se pudo contar todo lo que ofrece el cerro y junto al destino, el Bolsón, y eso lo quiero aclarar, porque también se ofrecieron las camas del Bolsón, la gastronomía del Bolsón, todo lo que ofrece el Bolsón como destino turístico. También pudimos presentar una carrera, no, no una carrera, un desafío 4x4 que se va a hacer en el mes de abril, de camionetas 4x4 que la están organizando desde acá, desde el Bolsón, una empresa de viajes y un referente del Automóvil Club, donde pudimos contar, es un evento muy importante, que van a venir alrededor de 150 personas. Después, todos los eventos deportivos también que tenemos, como el Newcom, que va a estar ahora, que va a traer más o menos alrededor de 800 personas, que eso es importante, que el que me esté escuchando lo pueda saber, que es del 9 al 11, del 9 al 11 de octubre, convoca alrededor de 800 personas. También pudimos vender la fiesta del lúpulo, 18, 19, 20 y 21. También pudimos vender el Congreso del Lúpulo en marzo, bueno, el eclipse, como decía, todo lo que tenga que ver ahora en noviembre con... Hay un foro de identidad gastronómica de Río Negro, que es un congreso de gastronomía. Después está Las Mil Millas, Encuentro Patagónico de Patín, Semana de la Aventura. Hay infinidades de convocatorias que realizan distintos grupos de acá de la comunidad, que también nosotros ayudamos a promocionar para poder atraer a visitantes a través de esa actividad.
1: Claro. Adriana, ¿y qué recepción tenía el destino El Bolsón? Bueno, los que visitaban el stand, teniendo en cuenta también los últimos años que hemos sido muy afectados, sobre todo en la temporada de verano por los incendios, y eso ha trascendido mucho a nivel nacional. Pero ¿qué es lo que saben hoy
2: No,
1: los visitantes o los
2: la verdad
1: interesados?
2: que nos buscaban. El Bolsón es una marca ya registrada dentro de la propuesta de la cordillera. Nos buscaban directamente a nosotros, muchos medios, influencers. Yo creo que son, bueno, lo que nos ha pasado son circunstancias que tienen que ver con algo que está ajeno a nosotros, pero creo que fuimos grandes protagonistas de lo que fue la oferta en la FIT, dentro del stand de Río Negro, que quiero agradecer también a la Tour, que es la Agencia de Turismo Río Negro, donde nos brindó a los destinos un espacio para poder estar. Tuvimos muchas reuniones de trabajo, donde también pudimos contar con, digamos, gente que nos venía a buscar o por inversiones, o por saber de nuestro destino, o por tarifas, o por calendario, o bueno, el Bolsón, como siempre lo decimos, el eslogan nuestro es estar bien. Tuve la posibilidad también, que me había olvidado, de estar el día martes con un podcast, con una periodista de La Nación Más, en el escenario ahí que tenía la Patagonia,
1: Sí.
2: pudiendo contar lo que es el Bolsón como capital del bienestar, capital del destino turístico bienestar. Y esto no es algo que no, lo inventamos nosotros, sino que es un estudio que se hizo hace muchos años, donde nosotros tenemos una gran oferta que estaba oculta y que muchos turistas vienen a buscarnos por esto de ofrecer o terapias complementarias y también visitar el destino desde la naturaleza, del turismo activo, de la gastronomía, de la producción, bueno, de la contemplación, de la visita al área protegida y también hacerse alguna terapia que ayuden a estar mejor a esa persona. Así que pudimos contarlos, ese podcast va a ser editado y, bueno, trabajado para que después lo podamos usar y poder venderlo promocionalmente. Así que
1: Buenísimo.
2: vinimos realmente muy contentos.
1: Seguro. Adriana, ya tenemos que ir cerrando, pero rápido quería consultarte porque mañana hay una charla con Diego Conca, bueno, el responsable que ha sido designado hace poco desde el área de marketing ahí en la TEP.
2: Mañana,
1: Contanos
2: perdón,
1: un poquito, sí.
2: Sí,
1: El 13 de octubre,
2: no
1: perdón.
2: sé qué información
1: No,
2: tenían, pero
1: no, el 13.
2: nosotros, claro, la cambiamos al 13 por una cuestión de agenda también del intendente y quiero contarles a todos que hoy recién termino una reunión, ya está acá el nuevo director ejecutivo, el profesional técnico que nos va a ayudar en todo lo que sea marketing, promoción, comercialización, bueno, todo lo que sea relacionado al destino. Ya está acá para tener distintas reuniones y bueno, el día 13 vamos a presentarlo oficialmente en la Casa del Bicentenario a las 10:30, donde también vamos a presentar los objetivos y estrategias de la Agencia de Turismo, para lo cual el intendente tomó esa gran decisión política en esta nueva estructura y una mirada distinta. Que todos le estamos poniendo el esfuerzo para que al Bolsón le vaya bien. Así que los esperamos el martes 13 a las 10:30 de la mañana en la Casa del Bicentenario.
1: Bien, ahí estaremos. Adriana, muchas gracias por estos minutos con Nacional.
2: Bueno, muchas gracias a ustedes por estar y yo creo que trabajando juntos es la mejor manera, trabajando en equipo y la comunidad también se tiene que sentir que estamos trabajando en distintas líneas, aunque muchas veces no se vea y que muchas veces los esfuerzos promocionales no alcanzan porque hay otras circunstancias que lo impiden. Así que seguimos trabajando por el bien del Bolsón.
1: Seguro. Arena del Agua, desde la ATEP, de la Agencia de Turismo del Bolsón, en el aire de Nacional Río Negro.
0: Muy bien, Conrado, son casi las 11 de la mañana, se pasó una hora ya, llega la síntesis informativa desde el RA1, Radio Nacional Buenos Aires.
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4: 11 de la mañana en la República Argentina. Se reúne el Gabinete Nacional. Desde Casa de Gobierno, el informe de Hernán Mundo.
5: El presidente Javier Milei encabeza la reunión de gabinete en la que participan todos los ministros, a excepción de Mario Lugones, quien regresa hoy desde Europa, y de la titular de Capital Humano, Sandra Petovelo. En el encuentro se repasan los alcances de las inversiones anunciadas por compañías francesas tras lo que fue la Argentina Week que tuvo lugar la semana pasada en París. La reunión de gabinete se da en horas en las que el gobierno ha destacado el resultado en primera vuelta en Brasil, acontecimiento que llevó al propio Javier Milei a expresar su felicitación a Flavio Bolsonaro, candidato del Partido Liberal. A las 13. Mientras tanto, el presidente va a recibir las cartas credenciales de 4 embajadores, entre los que está la nueva representante diplomática de Israel en Argentina, Ahua Spiller.
4: El paso fronterizo Cristo Redentor continúa cerrado. Desde Radio Nacional Mendoza nos informa Victoria Lupu.
6: Hacia la noche se esperan nevadas moderadas y rige una alerta amarilla del Servicio Meteorológico Nacional por acumulaciones de entre 20 y 40 centímetros, aunque esos valores podrían superarse de forma puntual. Escuchamos el informe de Osvaldo Valle, vocero de Gendarmería Nacional en Alta Montaña.
7: Sistema integrado Cristo Redentor, cerrado por lo menos hasta el miércoles en horas de la tarde, vamos a tener nevadas. Por ahora se puede transitar hasta el Valle de Uspallata.
4: La información del deporte ahora con Damián Zárate.
8: Fútbol de selecciones, torneo amistoso, la Copa Kirin. Se la quedó Japón, que en la final venció 2-1 a Nueva Zelanda. Antes, en el partido por el tercer puesto, empataron 1-1 Ecuador y Panamá y terminó perdiendo el equipo que dirige Marcelo Gallardo 7-6 desde los penales. De todas maneras, el entrenador argentino dijo: me voy con buenas sensaciones.
4: Actualizamos el estado del tránsito con Romina Winner.
9: En la provincia de Catamarca, el paso internacional San Francisco, ubicado en ruta nacional 60 que conecta Argentina con Chile, continúa cerrado por nieve en el sector chileno. Además, en la misma ruta nacional 60, altura quebrada de la Sébila, se circula por un desvío a baja velocidad, respetar las indicaciones de señalización. Reiteramos, paso Cristo Redentor, ubicado en ruta nacional 7 en Mendoza, cerrado por un temporal de nieve en zona de alta montaña.
4: En la ciudad de Santa Fe, donde nos escuchás por AM540, temperatura 18 grados 3 décimas, cielo parcialmente nublado. En la ciudad de Buenos Aires, temperatura 18 grados 5 décimas, humedad 56%, cielo nublado.
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0: Bueno, son las 11:06 minutos en todo el país. La temperatura aquí en San Carlos de Bariloche a esta hora, según el servicio meteorológico, es de 6 grados. En instantes vamos a actualizar los datos sobre la temperatura. 7 grados una décima con una sensación térmica de 3 grados 5 décimas. Y Bariloche, sin lugar a dudas, es el epicentro de eventos artísticos de relevancia, como por ejemplo el que vamos a charlar, como es Nevadas Escénicas en Bariloche, así se titula. Vamos a charlar con la directora y productora general Virginia Sdel sobre este evento que tendrá lugar más o menos dentro de un mes, o dentro de un mes me parece exactamente. Virginia, buen día. Urbano Flaibán y colegas de las cuatro emisoras de Radio Nacional en Río Negro la saludamos. ¿Cómo le va?
1: Hola, ¿qué tal? Buen día para todos y todas. La verdad que muchas gracias por este espacio. Te voy a corregir, el festival arranca hoy, ¿no? Dentro de un mes.
0: Perdón, ¿no? Dios mío. Ayer estaba con noviembre.
1: Ojalá.
0: Perdón, no, hoy, perdón.
1: No, en realidad ya está, sí, arranca hoy con todas. Estamos muy contentas de esta nueva edición, que es nada más y nada menos que la edición número 13, uh-huh. Y que sucede además en nuestro año fundacional, porque a partir de este año, este gran proyecto que nace en el 2014 se convirtió en una fundación. Hoy en día somos la Fundación Nevadas Escénicas, que su hito central es nuestro querido Festival Internacional de Teatro Nevadas Escénicas, y que, como bien dijiste, se ha transformado en la fiesta de las artes escénicas de Bariloche y de la región también. Es un festival que trabaja muchísimo en territorio, pero también trayendo propuestas, digamos, de otras provincias a nivel nacional y con proyectos también internacionales, que trae propuestas, digamos, la programación de Nevadas Escénicas es muy diversa y justamente trabajamos en estos públicos y yendo y trayendo todo lo que sabemos que a la gente de Bariloche le gusta y que también a nuestro sector teatral y circense y demás quiere ver y que también del cual son parte.
0: Virginia, le explicamos a la gente, le contamos un poco más en profundidad, además de la introducción que usted hizo, porque ustedes, al igual que otros eventos, se van reacomodando a los nuevos tiempos. Antes hablar de nodos de encuentro, de mercado, de vinculación, no, casi no existía. En estos tiempos sí, pero cuéntele a la gente un poquitito más en profundidad que es Nevadas Escénicas, porque realmente tiene una importancia, digamos, muy muy grande aquí en todo lo que es el desarrollo.
1: Sí, bueno, gracias por ese pie. Nevadas Escénicas y desde ahí también se constituye en fundación, pero fue un festival que siempre trabajó como en tres aspectos o tres patas esenciales. Por un lado,

0: es la exhibición de espectáculos de todos lados. Como dije, tiene bien marcado una impronta regional, nacional e internacional y con un contenido muy diverso en cuanto a las disciplinas de estos espectáculos, las temáticas y también los grupos etarios para cuales trabajamos, porque siempre pensamos en nuestras infancias, en nuestros adolescentes, en los adultos y toda la diversidad en el universo de la exhibición y de la muestra de espectáculos. Pero también Nevadas Escénicas tiene dos ejes muy fuertes. Uno tiene que ver con la formación y otro con la vinculación y la generación de alianzas, con proyectos que también se conectan a nivel nacional e internacional. Y este nodo de encuentro, vinculación y mercado, como vos lo llamaste, un poco es lo que le da forma. Ya es la segunda edición. Nosotros empezamos el año pasado a generar un encuentro,
1: Claro.
0: que son los refugios del Nevadas, en el marco del festival. Y estos encuentros tendían eso mismo. Bueno, esta segunda edición hemos formalizado un poco el trabajo dentro del nodo de encuentro, vinculación y mercado, dándole una fortaleza, porque también nos dimos cuenta que muchos de los espectáculos que vienen al festival después se realizan en festivales de la región o incluso en festivales internacionales o nacionales. Trabajamos también anualmente en que nuestros artistas tengan la experiencia de poder viajar a otros lugares, sabiendo que las creaciones y la producción artística patagónica es maravillosa y que también podía estar en esos espacios que hemos conocido, que yo fui también conociendo desde mi rol de productora, programadora del festival. Y empezamos a hacer un trabajo muy específico y que ha dado su impacto anualmente y por suerte ya eso comienza. Este año este nodo atraviesa la formación, atraviesa la vinculación y atraviesa también este mercado donde más allá de más que los artistas puedan ir a otros lugares. En este contexto nos parece fundamental que nuestra región, que también está tan alejado de los epicentros, pueda conectarse y pueda ser un polo cultural y laboral para nuestros artistas fuerte y fortalecer ese polo. Entonces, de hecho, uno de los objetivos que tenemos este año respecto a eso es la creación de trabajar en la creación de un circuito 2027 patagónico. Vamos a tener referentes de todas las provincias de nuestra región maravillosa, más allá de los referentes de otras provincias e internacionales, que este año nos acompaña Chile, Uruguay y Brasil como países invitados. Bueno, sabrán que con Chile nosotros tenemos un vínculo muy fuerte. Este año van a venir referentes de Chile muy importante y también una programación contundente desde nuestro hermano país vecino. Bueno, son estas patas que hacen a este proyecto y desde el cual nosotros empezamos no solo a fortalecerlo en nuestro hito que es el festival, sino a extenderlo durante todo el año, tanto las capacitaciones, las formaciones, como también la exhibición de obras dentro ya de otros programas que abrimos, como el ciclo grande de grandes relatos, las formaciones, el Nevadas Club, que va a ser nuestro espacio de encuentro. Y bueno, un montón de sorpresas que ya se van a ir enterando en el pasar de los días.
1: Bien, y con una perspectiva para el próximo año de convertirlo, mejor dicho, ya la decisión está tomada más allá el posicionamiento que hoy tiene Bariloche con Nevadas Escénicas. Digamos, darle un toque más amplio, ¿no? Me refiero al Corredor Patagónico de Artes Escénicas 2027.
0: Sí, exacto. Mira, a ver, sostener estos eventos requiere de mucho amor y de mucho objetivo. O sea, como que sostenerlos tiene que ver ante todo con sostener las políticas que nosotros consideramos que se aplican a través de este festival, ¿no? El acceso a la cultura, el acceso a la información. Ya ver una obra de teatro que no es de acá o que uno generalmente no puede ver, genera una ampliación, una mirada crítica hacia lo que estamos viendo. Y en este contexto tan complejo, creemos que no solo sostener, sino duplicar la apuesta es un poco un compromiso necesario donde está costando tanto todo, poder decir, estar presente en esos lugares donde sentimos que más lo necesitan, ¿no? Entonces es un poco el objetivo de este sostenimiento y de la continuidad de las acciones. Y el hecho de decir, che, somos, o sea, el Nevadas y Cínicas un poco nace así, nace en este territorio, hermanado Los Temporales, que está acá nomás a 300 kilómetros, diciendo tenemos festivales internacionales en un montón de provincias, y nuestra querida Patagonia, que encima tiene una producción tan inmensa, ni hablar nuestra provincia, que Río Negro es una de las provincias que más producción teatral tiene, que tiene un montón de eventos, que tienen salas, que tiene antecedentes de grupalidades con más de 20, 30 o incluso 40 años, que pueda acontecer este festival, que podamos trabajar con nuestro sector y con los públicos además, porque no es un festival solo pensado para los hacedores teatrales, es un festival pensado para toda la comunidad. Y que también los recursos que obtiene este festival queden en nuestra... en nuestro territorio. Eso nos parece sumamente importante.
1: Verónica, nos quedamos sin tiempo. Agradecerle su amabilidad. Hoy arranca hasta el...
0: Hasta el 11. Les recomiendo que ya entren a www.nevadas.com.ar o que nos sigan @nevadasescénicas en Instagram. Está toda la programación, hay actividades gratuitas, hay actividades que son pagas, siempre todos precios muy accesibles. Y también contábamos con nuestros pasaportes, que los habilita de manera muy sencilla a vivir todo nuestro festival.
1: El mayor de los éxitos y a seguir creciendo, Virginia. Gracias.
0: Muchísimas gracias a ustedes por el tiempo. Abrazo a toda a los oyentes. Un abrazo grande.
1: Hasta pronto. Virginia Esdel es directora y productora general de Nevadas Escénicas. Recomendable. 4 días. 6 días, mejor dicho. Con mucha actividad, por cierto.
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0: Y no, no nos explicamos cómo es Perico teniendo un hueco debajo del pico pueda comer. No puede ser. ¿Cómo es Perico teniendo un hueco debajo del pico pueda comer?
1: Si habrás bailado. ¿Cómo te explicás, con este
0: Adrián,
1: tema?
0: Carolina, Alejandra, Chino.
1: Si habrás bailado con esto, ¿eh?
0: Sí, porque es la versión original. Década sí. Del 60-70. Cuarteto Imperial.
1: Yo no digo por los años, digo porque. Sí. En una época se ponía, era el clásico de, sí, de la fiesta, ¿no? De fin de año, de Navidad.
0: Pero a mí durante toda la vida todos los trenes me llevaron, me vinieron bien, así que bailaba lo que fuera.
2: Yo no lo
0: importa. Vos pedí y yo bailo, total. Ya está, a esta altura. Bueno, Adrián, a ver, vos que estás un poco abordando el tema del aniversario, tenemos sorpresa, ¿qué tenemos?
1: Tenemos a la doctora Melina Mana.
0: Ah, ¿tenemos el micro?
1: Bueno.
0: No te entendí.
1: Ponele.
0: Mándate el mensaje. Bueno, vamos con el micro entonces.
1: La vas a escuchar a la doctora Melina Mana.
0: Vale, dale.

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1: En este aniversario de Radio Nacional Jacobacci, quiero hacerle llegar mis felicitaciones a todo el equipo de la radio, que no es solo lo que se escucha, sino todo lo que está detrás. Un reconocimiento por la enorme tarea que realizan cada día informando, acompañando y uniendo a toda la línea sur. 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Soy Melina Mana, cardióloga y parte del equipo. Abrazo.

0: Saludamos a la audiencia y a todos los colegas de LRA 54 Nacional Jacobacci en estos 48 años al servicio de la comunidad. Feliz cumpleaños desde LRA 56, Radio Nacional Perito Moreno. Felicidades.
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0: Hola, ¿cómo están? Soy Valeria López Vila. Les dejo un saludo muy grande para toda la gente de Radio Nacional de Ingeniero Jacob Río Negro, que siempre tiene en cuenta mis canciones y mi repertorio. Un beso grande desde acá, de la provincia de Buenos Aires, Valeria López Vila, para todos ustedes.
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0: Hola radio, mi nombre es Luis Santa Cruz, feliz cumpleaños en este 4 de octubre que se avecina. Quería pasar a dejarles en la voz este sencillo presente y hacerlo también extenso para toda la gente de Jacobás y de Ojo de Agua, Felipe Tren, de Manuel Choique, todos aquellos que encuentran en la radio un vínculo y un afecto de hermandad, ¿no? En nombre mío, en nombre de mi padre, que tantas veces hemos compartido veladas ahí en Ingeniero Jacobasi, quiero mandarles este saludo bien caluroso, arrimarlo al fogón. Por aquellos tiempos, en ese 4 de octubre de 1978, donde la radio empezaba a funcionar y a llevar la comunicación a todos los pobladores, ¿no? Los vecinos de la zona. Hemos crecido con la radio y el afecto que encontramos en cada locutor, en cada canción, que nos ayudó a imaginarnos un montón de cosas y a tener presente siempre que el otro podía llegar a nuestra oreja y podía entrar en nuestra casa de una manera especial, ¿no? Bueno, les mando un gran saludo, feliz cumpleaños radio, feliz cumpleaños a todos los muchachos y muchachas que hacen posible la radio. Les mando un abrazo enorme y seguramente pronto vamos a estar compartiendo algo de mi música ahí a la orilla del fogón en Jacobás y con todos los amigos. Un abrazo enorme, enorme para todos y que estén muy bien.
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1: Hola, hola, gente linda, ¿cómo andan por ahí? Aquí Leandro Lobato, Lele. 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
1: Feliz cumpleaños, Radio Nacional Jacobacci. Soy Diana Costanzo, desde aquí, desde LRA1, Radio Nacional Buenos Aires. Es un placer saludarlos y saludarlas en esta jornada. Les mando un fuerte abrazo a todos quienes hacen esta hermosa radio que llega allí al sur de nuestro país. Y es un honor y un placer ser parte, aunque sea en un mínimo espacio, de la programación de esta radio. Feliz cumpleaños y que tengan un hermoso día.

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0: Cuando pienso en LRA 54, Radio Nacional Ingeniero Jacobacci, me viene a la memoria una imagen donde hay viento, donde hay mucha nieve y donde hay gente atravesando todo ese temporal para que la radio esté en el aire, para que LRA 54 esté en el aire, porque la radio, la que puede salvar vidas, la que nos comunica, donde el aviso al poblador está siempre presente. Y pensaba también en aquel viejo transmisor Tramec de 1978, que fue cuando se funda esta querida radio. Ha ido modernizándose en la medida de lo posible. Y decía 1978 y fue exactamente un 4 de octubre de ese año cuando por fin nació esta maravillosa radio, que tiene una particularidad, si no me equivoco, ¿no?, que es LRA 54. Y 54 también son los metros que mide la torre, el mástil, la antena. LRA 54 tiene una antena de 54 metros. Un fuerte abrazo, un cariño enorme a todo el equipo. Cuando hablo de equipo, hablo de todo el mundo. Quienes están al aire, quienes están a cargo del transmisor, de la operación técnica. La radio es un medio que se juega entero y que se juega en equipo. Así que a todo ese equipo, feliz cumpleaños, feliz aniversario, abrazo enorme. Mi nombre es Adrián Corol y simplemente les digo gracias radiales.
1: Ya lo estoy queriendo.
2: Bueno, Urbano, ¿estás por allí?
3: Estoy por aquí, aquí estoy.
2: Listo, hasta
3: aquí. Muy lindo
2: aquí.
3: Homenaje, muy bien, muy bien.
2: Pequeñito, tenemos más, habrá más, pero...
3: ¡Upa! Bueno,
2: Pará un poquito, son sí, 48 aflojale. Nada más,
3: Aflojale, las chicas de Parabienes. Hola, chicas.
4: Hola, Caro, Ale, Alicia. Hermosas voces.
5: Hola, ¿nos escuchan?
2: Ahora sí.
3: Te estamos escuchando sí. Perfectamente. A ver,
5: acá
3: digan
5: estamos,
3: algo.
5: Todo bien, recibiendo regalitos también. Ahí
3: ¿sí?
5: Un querido vecino y oyente de la emisora nos hizo el regalo de una plantita, un geranio. Así que ahí compartiendo con los oyentes también.
3: Bueno, acá tenemos algo más. A ver, ¿qué, Marito?
6: Muy buenos días. Quiero saludar muy especialmente a Radio Nacional Jacobacci, que está cumpliendo sus 48 años. A todo ese gran equipo que integra Radio Nacional Ingeniero Jacobacci, que hace un rol tan importante y que llega a cada uno de los rinconcitos de nuestra Patagonia. Así que el saludo para Alejandra, Carolina, Pablo, Claudia, seguramente me olvido de alguien, pero bueno, desde Río Chico para todos ustedes, feliz cumpleaños, mi nombre Gladys Velázquez.
3: Bueno, gracias querida Gladys. Hablaron de regalitos. Estamos pensando con Mario.
4: ¿Qué mandarnos?
3: No escuchamos nada, Caro.
5: ¿Qué es regalito, dice usted?
3: ¿Hay algo?
5: No sé qué pasa.
2: Que puede
5: acá
2: ser
5: todo bien.
2: Algo
5: ver,
2: como
5: escucha.
2: Lo convenido.
3: Escucha. Glup, glup.
4: Ay, yo ya estuve degustando uno de estos anoche.
7: Claro, pero el regalo es para los chicos Jacobás y Urbano. No te podés pedir vos un regalo.
3: Sí, pero que manden un pedacito.
7: Que manden un pedacito, claro. Bueno, algo sí, pero tenemos que ir para allá, que nos guarden y vamos y los saludamos.
3: Sí, sí, tal cual. Bueno, ¿hubo de eso también? Sí. Caro.
4: Bueno, yo comí anoche, digamos, pero me corté, festejé por mi parte.
7: Bien ahí. O sea, 2 días de festejos mete Caro hoy.
3: No, Caro, toda la semana.
7: Claro, por eso. 4 y 5.
3: Dos semanas. Ella arranca, por ejemplo, arrancó el domingo y es hasta el otro.
4: Claro.
5: No, hay dos sin tres.
7: Claro. Son 54 exacto. Años, 54 días de festejo. No, 40 y...
3: Claro.
7: No, 48, perdón. 54 será cuando llegue a la 54, ¿no?
4: A la costumbre norteña.
7: Claro.
4: 2 semanas y seguimos.
3: Eso, bien.
4: Y si
3: bien.
4: Siguen llegando regalos en forma de botella, ni hablar.
3: Ni hablar, porque eso se puede se puede consumir periódicamente sin que se venza. Ah, bueno, Adrián, por Dios, ¿qué le pasó a
7: la alergia de la primavera?
3: Sí, eso, vamos ahí. Bueno, chicas, en dos minutos cuéntenos brevemente, a ver qué hicieron y después ya entramos con la entrevista que realizaron.
5: No, pero para comenzar la mañana acá en la radio, un desayuno entre nosotras. Ali trajo un budincito hecho por su hija, así que compartiendo eso entre mates, conversa con los compañeros, ¿no?
4: Y con la audiencia que estuvo mandando también sus respuestas al estado de WhatsApp con sus memorias. Ajá. Algunas fotos llegaron. Y...
3: muchos recuerdos, ¿no?
4: Muchos recuerdos.
5: Sí. Sí, sí, porque hay que decirlo también que nosotras somos bastante nuevas en la historia de la emisora y está bueno volver a reencontrarse con la historia, con lo de antes, con claro, los inicios de la emisora.
3: Claro, que son muy ricos realmente. Bueno, muy bien, son las 11:35 minutos y vamos a compartir un testimonio, una entrevista que realizaban recién Caro, que van a realizar Caro y quiero decir Alejandra, con alguien que tiene mucho que ver con la radio.
5: Exactamente, es parte de la historia Agustín Rocha, así que vamos con eso. La voz de una de las personas, un vecino que ha formado parte de la construcción de esta emisora, 48 años y él ha sido parte de estos 48 años. Por eso estamos en comunicación en este momento con el señor Agustín Rocha. Muy buenos días.
8: Muy buenos días.
5: Espero...
8: un placer enorme estar en contacto con ustedes y lo más hermoso es que ustedes me tengan en cuenta. Sí, lo mío fue un pasaje muy importante por aquel entonces. Vos sabés que yo te voy a contar mis inicios.
5: Bueno.
8: Porque más de uno seguramente se debe preguntar, y Rocha, ¿cómo surge? ¿Cómo se hace locutor? ¿Cómo aparece? ¿Por qué? Bueno, mira, mis inicios, mi actividad con una preparadora móvil con fines comerciales allá por el año 1970. Recuerdo mis antecesores, antes que yo estaba María Cecilia y Alberto Sartor. Ellos fueron los pioneros con las preparadoras, así que trabajaban mucho con eso. Bueno, mis equipos, por aquel entonces yo tenía amplificadores y bocinas, eran marca Ucoa, y también utilizaba por aquellos años un grabador Philips, y con eso grababa todas las propagandas, todo, porque los avisos comerciales pasaban por la publicidad mía, y los deportivos, y todo eso, todo lo que acontecía en el pueblo, pasaba por la propagadora, que yo le había puesto Alcar Publicidad. Bueno, después de todo esto, este preámbulo, vino la primera radio que fue, es y será LRA 54 Radio Nacional Jacobán, que formó parte de la denominada Red Soberanía y se instalaron estratégicamente en la zona de fronteras. Oficialmente fue inaugurada, como recién lo decíamos, en octubre del 78 y salíamos en forma experimental al aire hasta que llegó la fecha de inauguración, ¿no? Mucho antes ya estábamos saliendo y su equipamiento técnico, me refiero, con un equipo AM 1370 kHz. Contaba con un sistema de teletipos para la recepción de noticias y de la Agencia Nacional de la... Claro, por aquel entonces era todo oficial. Un equipo también de onda corta para recibir la señal de LRA1, Radio Nacional Buenos Aires. Poseía un equipo generador también de energía para el caso de corte y del sistema de energía eléctrica, ¿no? Así que teníamos todo eso y la gente que colaboraba mucho con nosotros. Te dejo que me preguntes algo.
5: No, pensaba en aquellos años, ¿cómo era todo? Porque, bueno, nosotros aquí, nosotras hoy, gran equipo femenino en la mañana, estamos en el edificio nuevo, en ese momento todo comenzó en esta casita prefabricada enfrente de lo que es el edificio nuevo. Y, bueno, ¿cómo era todo? ¿Cómo estaba ubicado? ¿Quiénes fueron los primeros trabajadores?
8: Tan hermoso, porque era totalmente una aventura para mí, porque esa casita que vos mencionás era muy pequeña, no estaba preparada para radio como es que tiene ese gran edificio de Radio Nacional, hermoso. Tuve la suerte de conocerlo, pasé alguna vez por ahí y la conocí, un edificio extraordinario, un edificio de radio y para radio. Eso fue muy muy lindo porque en aquel entonces cuando se vino a instalar, era la casita esa, y en la casita esa tenía, no el cielo raso de madera o de otro material, sino que tenía aspilleras. Así que cuando empezaron a sacar todo eso, no sabés el polvareal que era. Nos llenábamos de tierra, pero como loco. Fue unos momentos tremendos, terrible. Trabajaban los técnicos que vinieron, pero trabajaban horas y horas y horas para ponerla rápido en funcionamiento. Y nosotros apenas éramos tres nada más, los que estábamos en la radio. Aquel entonces se inauguró con Edgardo Adaime, más conocido como Engi. Después estaba Daniel Eduardo Rayo, un santiagueño que sin querer vino a parar a Jacobacci. Claro, su padre era gerente de la cooperativa del ferrocarril. Y dice, bueno, por esas cosas que tiene el ferroviario, vinieron a trabajar a Jacobacci y ahí se quedó Daniel y entró también a la radio. Y yo entré a la radio, pero con mucha dificultad. No era tan fácil como ahora, por lo menos para mí. A mí me eligieron, me propusieron, pero yo tuve que ir a una junta médica, porque claro, mi discapacidad motora, ellos no sé, tenían miedo que no pudiera estar sentado, qué sé yo, porque no era para caminar, era para estar sentado y hablar y nada más. Pero bueno, las exigencias de aquel entonces de los militares era así. Tenía que ser una junta médica, porque no era cuestión de que vos seas un buen locutor, no, que tengas condiciones, no, tenías que gozar de físico perfecto, además de saber por qué, ¿no? Exigencias que se le ocurría a esta gente jefa de Radio Nacional. Así que esos fueron más o menos los comienzos. Y después, claro, después fuimos avanzando. La programación, nosotros creamos programas. Bueno, había un programa que le sugerido por un señor que venía de Bahía Blanca, que era el director, me parece, de Radio Nacional Bahía Blanca, y nos lo quería, nos decía, bueno, tienen que hacer un programa de tango, así. Y no sé, creo que se llamaba Esquina de Tango. Bueno, y ahí estábamos unos 30 minutos con tango, mucho folclore, y no habían tantos programas. Noticioso, que las noticias las hacía Engi Adaime, y además eran tan exigentes los jefes de Radio Nacional Buenos Aires que no nos permitían conectarnos con ninguna otra radio que no sea LRA1.
5: Nos van quedando poquitos minutitos. Deseamos que tenga una muy buena jornada y seguro que de alguna forma seguirá festejando junto a nosotros estos 48 años de Radio Nacional Jacobací. Un abrazo a la distancia.
8: Muchísimas gracias y hasta todos los momentos.
5: Que así sea.
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0: Los Reyes del Chamamé, homenaje al poeta. Bueno, hoy es un homenaje a Jacobacci, ingeniero Jacobacci, LRA 54. Allí están las chicas, están Carolina, está Alejandra, está Alicia y hay alguien más del grupete.
1: Está Pablo allá en administración.
0: Pablo Zamorano.
1: Y está en la otra punta de la emisora.
0: Bueno, muy bien. Y sí, son 1500 metros cuadrados, así que es muchísimo, muchísimo.
1: Es grande la emisora. Y además, muchos saludos que nos llegan de quienes están por Bariloche, que están escuchando el programa en este momento. Por ejemplo, Agustina Malonamur, Miguel Cotiza, que nos están saludando también. Y bueno, mucha gente de la zona rural.
0: Sí, claro, fundamentalmente. Bueno, algo más para... Ah, mirá, un saludo a Rocha, dice aquí José Pipo Artemio. Es nuestro galán, acá tenemos en Bariloche. Dice, son medio tímidas las locutoras de Jacobacci, me parece que Urbano las pone nerviosas, excelente programa. No tiene. Un saludo a Rocha, que una vez pinchó una cubierta, y que lo ayudó, ¿sí? Lo ayudó. Mirá vos, ¿se acuerdan, eh?
1: Sí, tiene historia.
0: Tiene historia. Sí. Bueno, ¿algo más o ya nos metemos en el desarrollo de títulos, chicas? Ustedes tienen la prioridad.
1: Desarrollo de títulos.
0: Muy bien, ahí está. Sí. De títulos y arrancamos con el desarrollo de títulos y lo hacemos con Conrado Castaldi.
2: Bueno, vamos con el desarrollo de títulos entonces, en esta mañana, en el segundo desarrollo. Lo que proponemos hoy desde el Bolsón es recordar la memoria de Laura Romano. Es una joven de Lago Puelo que falleció justo hace un año, se está cumpliendo un año de lo que fue el accidente que se llevó su vida, un accidente en el cual fue embestida por otra conductora, ella trasladándose en su vehículo, iba hacia misa bien temprano, y otra conductora alcoholizada la embistió, la chocó, un impacto muy pero muy fuerte, se llevó su vida, y también hirió de gravedad a su hija, que afortunadamente permanece con vida, pero perdió a su madre. La familia de Laura Romano se ha movilizado en torno al pedido de justicia, que eso es un reclamo también muy importante que están llevando a cabo, pero también en pedido de concientización. Han logrado que se declare el 3 de octubre como jornada libre de alcohol en Lago Puelo. Se cumplió este 3 de octubre por primera vez. Y también van a hacer hoy en Lago Puelo una movilización. Ahora a las 12 van a estar concentrándose para concientizar sobre la importancia de manejar sin alcohol, alcohol cero en sangre a la hora de conducir y el uso del celular también en el volante y cinturón de seguridad. Y también luego una movilización desde la Plaza Central de Lago Puelo hasta el lugar del siniestro ahí en Villa del Lago. Esto decía la tía de Laura, Claudia Brea.
3: Se cumple un año sin Laura. Decidimos como familia, grupo de vecinos, amigos y con el apoyo de la Fundación Estrella Amarilla de hacer el día un día de concientización, lo cual lo vamos a hacer acá en la Plaza del Lago Puelo a partir de las 12 hasta las 15 horas y de las 15 vamos a hacer la marcha hasta el lugar de siniestro, como todos los meses se viene haciendo, solicitando justicia, como lo venimos haciendo el primer día. Y bueno, llegado al lugar, vamos a hacer una largada de globos blancos en memoria de Laura. Y la jornada se va a tratar, bueno, vamos a trabajar con todo lo que es folletería y con el conocimiento que, bueno, nosotros adquirimos durante todos estos meses para poder brindarle a la comunidad el uso del uso del casco, el uso del cinturón de seguridad, el tema alcohol, tema celular, todo lo que sea para evitar siniestros viales, vamos a trabajarlo con eso. Vamos a armar unos gazebos acá en la plaza y bueno, donde vamos a tener banderas que indiquen lo que significa semáforo, todo lo que sea para concientización de lo que es vehículo.
2: Claudia Brea, entonces, tía de Laura Romano, cumplirse un año de la muerte de Laura, la recuerdan con esta actividad y después continuará el pedido de justicia para Laura.
0: Muy bien, Conrado. Y ahora voy a compartir con ustedes el testimonio de Gloria Moreno. Pertenece, es referente de lo que es el Movimiento Estrella Federal de Jubilados y Pensionados, hablando del foro de personas mayores que se realizó la semana pasada, con muy buena afluencia, fueron 4 días, y en donde también se debatió, o mejor dicho, se consensuó una propuesta para la nueva Carta Orgánica. Esto decía Gloria.
4: El balance que hacemos es excelente porque fueron 4 días de mucha concurrencia, de encontrar muchas personas mayores activas y en sociedad, reuniéndose, compartiendo y además informándose, circulando mucha información. Tuvo la mesa con todos los candidatos a la Convención Constituyente para la revisión de la Carta Orgánica. Se hicieron muchas preguntas y fue, la verdad que muy importante, no solo en la cantidad de personas mayores que asistieron, de organizaciones de personas mayores, ya sea de jubilados, de pensionados, de abuelos o como se llamen estas organizaciones, sino también por la calidad de las preguntas y la participación de otros organismos y funcionarios políticos que participaron. Un envejecimiento saludable es el envejecimiento que se hace con otros, no en soledad, es ser activo, porque en soledad, en el interior de nuestras casas o de nuestro mundo, no hay un envejecimiento activo. Por lo contrario, es como que se nos va atrofiando nuestras funciones. En cambio, ejerciéndolas y con otros es el envejecimiento saludable. Y acá se dio esa oportunidad de encontrarnos. Hubo muchas, muchas organizaciones de personas mayores de todos los barrios. Además, estuvo presente Deportes, estuvo presente la provincia de Río Negro, estuvo presente la Defensoría del Pueblo de Bariloche, Salud, que podían tomar la presión o podían hacer algunos juegos para verificar la atención, la memoria y demás, para ejercitarla. Y la verdad que eso es lo importante. Y la información, porque el 1 de noviembre tenemos que votar, tenemos que saber qué queremos, qué ciudad queremos, quiénes nos van a representar, qué van a defender cada uno de
0: Claro.
4: estos representantes. Y bueno, y esa información también es muy importante.
0: Gloria Moreno, referente del Movimiento de Jubilados y Pensionados Estrella Federal. Adrián, ¿qué pasa con las recargas?
5: Bueno, se ha dado cuenta de 54.000 recargas de garrafas en lo que ha sido esta temporada invernal y bueno, un número significativo que ha alcanzado a más de 8.000 familias dentro de este operativo que se llama Energía en tu Hogar, que no es el Plan Calor, ¿no? Sabemos que para el Plan Calor se han distribuido otra cantidad de garrafas. Bueno, en este caso, Energía para tu Hogar, así se ha hecho el relevamiento y vamos a escuchar a una de las referentes del área de energía, Natalia Pérez, que explica este número.
6: Cerrando una etapa del programa Energía en tu Hogar 2026, las familias muy agradecidas por el acompañamiento del Estado en los barrios. Trabajamos durante el transcurso de 5 meses con inscripciones y entregas. Trabajamos con 99 barrios y 44 puntos de entregas y llegábamos con las garrafas, nieve, llueva, no tuvimos ningún problema para que se demorara o para que no llegáramos. Estuvimos ahí impecable trabajando todos los días de esta temporada invernal. La Secretaría de Energía, encabezada por Andrea Confini, tiene un equipo de trabajo que viene desde Viedma, Cipolletti, Bariloche, y es una logística de lo administrativo, la coordinación de los camiones, la coordinación con los vecinos de Bariloche, la administración, recibir también a los beneficiarios, 3.350 beneficiarios inscritos, alrededor de 3.000 entregas quincenales. Y nosotros siempre lo que pedimos es que todo tipo de información salga desde la Secretaría de Energía, que nos escriban, que nos manden mails o que nos manden WhatsApp, que vayan a la oficina, que nos consulten. Por eso este año, la verdad que trabajamos de manera muy organizada porque todo tipo de información salía desde la Secretaría de Energía, desde nuestros teléfonos corporativos, desde los flyers, desde la comunicación, desde el gobierno también se mandaron flyers personalizados a cada persona, a cada beneficiario que recibía la carga. Ya, de hecho, la gente ya se está acercando a la oficina a ver si ya pueden quedar inscritas para el año que viene, así que les pedimos que a partir de el año que viene, en febrero, marzo, que ya nos empiecen a consultar o a escribirnos a nuestros teléfonos.
5: Bueno, ahí está, ¿eh?, lo que dice la funcionaria sobre esta campaña que se dio en el invierno.
0: Sí, que además tuvo atención hasta personalizada a las funcionarias aquí en Bariloche. Por supuesto, cuando realizamos entrevistas, daban los números de teléfono para que los presuntos o posibles, mejor dicho, beneficiarios zanjaran todas las dudas, ¿no? Realmente un trabajo muy, muy bueno el que realizaron, Adrián.
5: Sí, y que anduvo bien, y cuando uno las ve exactamente esto que vos decís, también te preguntas por qué otras áreas no, si ellos sí, porque
0: tal
5: otras,
0: cual.
5: Pero bueno,
0: tal cual.
5: Veamos lo positivo en todo caso.
0: Así es. Bueno, se va a realizar un nuevo taller y nos van a explicar de qué se trata. Esto es en Ingeniero Jacobacci.
7: Así es, Urbano. Bueno, en realidad el taller se va a hacer en Balcheta los días 21 y 22 de noviembre. Organiza la coordinadora del Parlamento Mapuche Tehuelche de Río Negro. Forma parte de una serie de encuentros que ya se vinieron dando, tanto en Mencué como en Sierra Colorada, como en Ingeniero Jacobacci, en Huehuel Nilleo. Y en este caso va a ser en Balcheta. Tiene la novedad de que también se van a trabajar aspectos productivos, alternativas productivas, así que vamos a escuchar a Ailén Tapia, que ella es referente de la coordinadora del Parlamento Mapuche Tehuelche de la zona atlántica, que nos cuenta detalles y nos hace una invitación.
8: Queremos invitarles este 21 y 22 de noviembre en la localidad de Balcheta. Vamos a estar llevando adelante un taller de formación sobre historia, extractivismo y producción. La idea de este encuentro es poder juntarnos en conjunto con Pulamien, con las personas que viven en el territorio, que son quienes tienen el conocimiento del territorio, y dialogar en conjunto con técnicos y especialistas que estuvimos invitando para poder ampliar nuestro conocimiento en estos aspectos. Nos parece que es fundamental el poder abordar todos estos ejes, porque ninguno va en contraposición de otro, ¿no? Entender los procesos históricos también nos ayuda a entender la avanzada extractivista de todos los proyectos que tenemos sobre la zona, y al mismo tiempo nos obliga en este contexto de alguna forma a poder brindar alternativas o construir esas alternativas productivas que el Estado nos está negando. Así que recordarles que la invitación es abierta, que todo aquel o aquella que quiera participar, solamente le pedimos que nos avise con anterioridad para poder organizar la logística, y que toda la esencia del encuentro es que sea comunitario, que sea en Traún, en Utrán, compartiendo con Pulamien mayores. Esperamos que sea un lindo encuentro y que esta información pueda llegar a todas partes del territorio. Rumé Mañón.
7: Ailén Tapia, entonces, en referencia al nuevo taller de extractivismo, historia y producción.
0: Muy bien, son casi las 12 del mediodía. Síntesis informativa desde LRA1 Radio Nacional, Buenos Aires.

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1: Mediodía en la República Argentina. Suben las acciones de las empresas argentinas en Wall Street. Central Puerto encabeza las mejoras con 8,4% y le siguen Banco Supervil y Mercado Libre. En tanto, baja el riesgo país y los bonos aumentan hasta 2 puntos. UNICEF destacó a Jujuy por los avances en salud infantil. Desde Radio Nacional, en la capital de la provincia, nos informa Alejandra Bejarano.
2: Jujuy se ubica entre las 4 provincias del país con resultados más favorables en salud infantil, de acuerdo con el informe Crecer en Argentina 2025, elaborado por UNICEF, con resultados de estudios que analizan las condiciones en las que crecen niñas, niños y adolescentes. En el índice general alcanzó 0,669 por encima del promedio nacional, 0,630, y se ubicó por encima del resto de las provincias del NOAINEA. Integra el grupo de las 4 provincias con mejores resultados, junto con Neuquén, Tierra del Fuego y Chubut.
1: La información del deporte ahora con Damián Zárate.
3: Fútbol de selecciones. Hoy tenemos la continuidad de la Liga de Naciones en Europa con varios partidos. Uno solo a las 13, Chipre con Letonia. El resto 15:45. Rumania, Suecia, Bosnia, Polonia, Ucrania, Hungría, Irlanda del Norte contra Georgia, Italia, Turquía, Montenegro, Armenia y el destacado de la jornada, Francia con Bélgica.
1: En San Martín de los Andes, en Neuquén, donde nos escuchás por AM1440, temperatura 9 grados y se registran lluvias y nevadas. En la ciudad de Buenos Aires, temperatura 19 grados 7 décimas, humedad 52%, cielo cubierto.
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0: Son las 12:05 minutos y en la continuidad, así se dice, informativa. Adrián Moreno.
1: Urbano, esta continuidad tiene que ver con un libro y siempre, bueno, que traemos a la mesa temas que hacen referencia a algún libro, a sus recorridos, a la posibilidad de que muchas más personas lo lean. Es algo que nos maravilla, nos pone contento. Bueno, en este caso el título es Cicatrices, relatos de autores de Campo Grande o Campo Grandenses, que tiene algunas particularidades. Una de ellas es que ha recorrido varias ferias del libro de la provincia de Río Negro. La otra es que estuvo este fin de semana, y sobre ello vamos a hablar, en la Feria del Libro de General Roca. Y la otra, como habíamos anunciado días atrás, es que se va a Frankfurt. Bueno, todo esto lo vamos a hablar con Rosana Ceballos. Ella es la compiladora de estos relatos. ¿Cómo estás, Roxana? Buen día, un gusto estar hablando con vos.
2: Hola, buenos días, Adrián. El gusto
1: es mío. Uy, te tenemos con poca llegada. No sé si te estás moviendo, tenés poca señal. Te encontramos, sí, te recibimos recortada. Vamos a ver si cortamos y te volvemos a llamar, ¿qué te parece? Sí, bueno, cortamos y la volvemos a llamar. Urbano, sí. Son relatos de autores de Campo, Campo Grande, ¿no? En la provincia de Río Negro. Claro. Y Rosana es quien ha hecho el trabajo de compilación. Ella ha trabajado, no sé si seguirá estando, ahora se lo vamos a preguntar, un bastante tiempo en el área de cultura del municipio. Y bueno, ahora trayendo este trabajo que ya ha estado, como te decía, en otras ferias del libro. Bueno, estuvo en Buenos Aires, en La Paz, en Bolivia, en Comodoro Rivadavia, en Salta, entre otras, ¿no? Además de las ferias del libro que se han hecho en la provincia de Río Negro y este fin de semana en General Roca. A ver si la tenemos mejor, Rosana.
2: ¿Cómo estás? A ver,
1: ahora sí.
2: ¿Se escucha un poquito mejor?
1: Ahora
2: bárbaro.
1: Sí. Bienvenida. Bueno. Bienvenida.
2: Gracias.
1: Muchísimas gracias por tu tiempo. Bueno, vamos por el título, ¿qué te parece?
2: Bárbaro. Bueno, Cicatrices, claro. La idea de este libro surgió con una convocatoria abierta a la población de Campo Grande y tenía como un tópico que preguntaba cuál es la herida que marcó tu vida. Esas respuestas, las respuestas que nos dieron los vecinos, que no son personas, yo siempre recalco que no son personas ligadas a la literatura. Son comerciantes, son obreros rurales, son amas de casa, estudiantes, personas comunes. Todos tenemos una herida para contar, ellos también, y nos contaron cuáles eran sus cicatrices. Las sacaron, ¿no? Porque este trabajo tiene como muchos objetivos, y uno de esos es que aprendamos a poner en palabras esas cosas que nos duelen y podamos sacarlas. A veces, bueno, ellos tuvieron la valentía, ¿no? De no solo de escribirlos, sino de presentarlos, porque hubo muchos que yo leí que los escribieron y no se animaron a presentarlos, quedaron en el camino, pero por lo menos se animaron a sacarlos.
1: Mirá qué interesante. ¿Y cuántos son?
2: Y son más o menos 23, porque ahora no sé exactamente, hicimos una reedición y sacamos un montón de textos que eran de niños, que habían escrito de otras cosas, porque la convocatoria primera, bueno, no tuvo límite de edad, así que los nenes escribieron sobre monstruos, sobre las tortugas, sobre otras cosas, que también valió muchísimo haber hecho la presentación y que ellos tengan su ejemplar. Y ahora preparamos una reedición con Editorial Itur, que es la que llevamos a Frankfurt, una edición más reducida, digamos.
1: Llevarás varios libros, me imagino, a la feria.
2: Yo ya entregué algunos libros a la chica del stand, porque yo voy al stand de una escritora cultural, y me llevo un par, porque viste cómo es el tema del peso, del equipaje y demás.
1: No,
2: voy solo con mi mochilita,
1: porque
2: voy a recorrer.
1: Te preguntaba por si quería que te ayudara a llevarlos, no tengo ningún problema. Y mirá qué interesante, y contanos cómo fue el fin de semana en Roca,

0: Ay, la verdad que fue hermoso. Bueno, yo no esperaba menos. Yo estudié en Roca Sisquemenuco, soy profe de teatro, así que pasé 4 años en el Yupa. Y la verdad es que es una ciudad a la que recuerdo con muchísimo cariño porque me sentí muy, muy mimada, muy cuidada siempre. Me reencontré con gente de esa época, también con gente que he ido conociendo a lo largo de los años de gestión cultural y de ferias. Así que realmente la pasé muy bien. Y bueno, muchas muchas felicitaciones, mucho cariño también, y este deseo de todos de qué bueno que te vas a Frankfurt, representanos bien. Bueno, esa también que es una enorme responsabilidad. Uno no va solamente a hacer turismo a una feria, va, yo siento que voy representando a mi pueblo, a mi Campo Grande, que amo, y es la primera vez que un libro de Campo Grande va a estar en no en un espacio internacional, porque nosotros ya estuvimos fuera del país, pero sí en Europa y en la feria más importante del mundo, que no es poca cosa, ¿no?
1: Claro, sí, pero además con la particularidad, porque bueno, no es ni más ni menos mérito, es simplemente distinto, pero no es un autor que reúne varios relatos, alguien que es del mundo, de la literatura, más o menos conocido, pero que se dedica a ello, sino que son, como bien decías, primero un montón de historias de personas que decidieron, haciendo cualquier tipo de actividad, contar, bueno, en este caso sus cicatrices, sus penas, ¿puede ser?
0: Sí, sí. Para mí eso tiene un enorme valor, porque yo soy prácticamente, si bien nací en Chubut, me crié en Campo Grande, conozco cómo es la cultura, que es inexistente, el trabajo que se hace de manera oficial, y realmente que se animen y que verlos. El fin de semana estuve en la Feria del Libro con Denise Cisterna, una de las autoras. Denise escribió con 18 añitos su texto, hoy está haciendo la licenciatura en letras en la Universidad del Comahue, así que yo soy súper orgullosa de cada una de las personas que participaron, aún de aquellas que me dicen, yo no estoy lista, no estoy preparada para pararme frente al público para leer mi texto, porque bueno, obviamente acá se está hablando de duelos, se está hablando de abuso sexual, realmente hay heridas muy profundas que calan hondo en cada uno de los lectores también, porque los dolores no son comunes, ¿no? Yo me he encontrado en La Paz, en Bolivia, leyendo el texto de Dalma, por ejemplo, que es una de las autores, donde habla del abuso sexual que sufrió en la infancia, y adolescentes se han acercado llorando a decirme que se habían identificado con el texto. Mira. Entonces el dolor cruza fronteras, no es solamente el dolor de Campo Grande, es el dolor de la humanidad, que no ha sentido nostalgia por ese lugar que tuvo que dejar en su juventud, porque bueno, acá hay mucho inmigrante, en esta zona mucho inmigrante chileno, y uno de los autores, Carlos Herrera, que ya está haciendo su recorrido por otras ferias, a partir de estas cicatrices también se animó a mostrarse, fue seleccionado para la compilación de este texto de Soriano, y va a estar ahora en la Feria del Libro de Chipoleti, empezó a hacer su recorrido. Bueno, él escribe sobre la nostalgia de haber dejado su Chile natal, y de cómo una vez volvió, y bueno, te das cuenta que el lugar que añoraba ya no existe, ¿no? Eso también nos ha pasado a muchos.
1: Terrible, sí. Y además temas todos que conmueven y enganchan, ¿no? Porque dentro de lo que se puede elegir, es uno de los temas que enganchan a cualquier persona que le guste leer.
0: Totalmente, sí.
1: Rosana,
0: hay dos textos póstumos también, de dos chicos, de dos adolescentes de este pueblo que escribían y que, bueno, ya no están acá y les quise hacer un homenaje. Fueron mis alumnos, yo soy preceptora, bibliotecaria, trabajo en nivel medio desde hace 22 años y hay historias que te marcan.
1: Mira vos, interesante. ¿La editorial cuál es?
0: Isur, es una editorial de General Roca, justamente. La verdad que fue un placer trabajar con José Luis Álvarez. Y bueno, nos sentimos muy acompañados. También, hay que decirlo, nos han declarado el proyecto de interés cultural provincial, la Secretaría de Cultura de la provincia, y también la legislatura de Río Negro declaró el proyecto Campo Grande Lee, en el cual nosotros presentamos varios libros e hicimos actividades literarias, dentro de esas estaba Cicatrices, también lo declaró de interés cultural, comunitario y educativo. Así que bueno, hay que agradecerles a ellos también el apoyo, ¿no?
1: Buenísimo, felicitaciones. La tapa es hermosísima. ¿Cómo se puede conseguir?
0: La tapa es hermosísima y está ilustrado por otra artista campograndense, que es Janina Durán, que hizo esa ilustración en la presentación, la hizo en vivo. La empezó a pintar así en vivo.
1: Wow.
0: Después en otra presentación le iba agregando otros elementos. Y bueno, y de a poquito se fue armando. Cuando hicimos la revisión, yo le dije, creo que la tapa, porque la original era otra, la había hecho Cita González, le dije, la revisión quiero que tenga esta tapa, y la verdad que no me equivoqué porque me encantó cómo quedó, francamente. Pero, me preguntabas cómo se encontraba el libro. El libro tengo yo acá, lo que se encanta.
1: Bueno, te pasamos una dirección.
0: Tremendo. Bueno, ese es mi talón de Aquiles. Yo te vendo el proyecto y la experiencia al mundo, pero bueno, la parte de la venta te la debo.
1: Y ese el gran tema. Pero no obstante, queríamos conocer en detalle y bueno, aprovechar para felicitarte por el trabajo, felicitar a los autores o a las autoras y en buena hora, ¿no? Después te llamaremos para que nos cuentes cómo anduvo Frankfurt. ¿Qué te parece?
0: Me encanta. Bueno, sí, aprovechar también que esta radio llega a cada rincón de la provincia para agradecerles a todos. Hemos estado en muchas ferias en Río Negro y siempre nos han recibido con los brazos abiertos. La gente apoya este proyecto. Así que, bueno, muchísimas gracias y nos charlaremos a la vuelta.
1: Por supuesto. Gracias a vos. Hasta
0: luego. Un abrazo enorme. A vos y a toda tu audiencia.
1: Abrazo chau, grande. Chau. Bueno, Urbano. Cicatriz, ahí comparto, la tapa es hermosísima, sí. Mirá, la ampliaría para un cuadro en mi casa, así nomás. Mirá, te lo digo.
2: Bueno, linda.
1: Lindísima, bueno, ahí la pongo en el grupo.
2: Mandala nomás.
1: Dale. Llame ya.
2: Sí, señor. Muy bien, 12:17 minutos, el momento, uno de los momentos más lindos. Daniel Edman.

Oscar David Lebón nació en Buenos Aires un 5 de octubre de 1952. Es un músico, guitarrista y multiinstrumentista de rock argentino, activo especialmente durante las décadas de 1970 y 1980. Considerado como un guitarrista emblema del género en el país, formó parte de las bandas Papos Blues, Billy Bond y La Pesada del Rock and Roll, Pescado Rabioso, Color Humano, Espíritu, Polífemo, Celeste y Serú Girán, entre tantos otros.

Desde 1982 ha desarrollado una carrera solista de manera estable. La revista Rolling Stone lo ubicó en el tercer puesto de la lista de los 100 mejores guitarristas del rock argentino. Escuchamos, compartimos David Lebón con Mundo Agradable.

uno de los más grandes músicos que tuvo y tiene la música nacional. David Lebón, en este homenaje de Daniel Edman. Son las 12:23 minutos. Llega el deporte en la voz de Darío Ortega.

0: ¿Qué tal, compañeros, amigas y amigos? El placer de arrancar la semana compartiendo la información o parte de ella relacionada con el deporte que sucede en nuestra provincia de Río Negro y también a veces cuando los deportistas trascienden nuestras fronteras, allí tratamos de estar para reflejar la información. Vamos a comenzar con el básquet y la séptima fecha del torneo prefederal que nuclea algunos equipos allí del Valle de Río Negro principalmente y también algunos de Neuquén en esta zona. En la noche del domingo, en el Templo de Plotier, Deportivo Roca cayó ante Centro Español y ahora comparte la punta de este prefederal. La efectividad no acompañó a los roquenses y el conjunto neuquino estuvo desde el principio al frente del marcador. 76-51 fue el resultado final a favor de Plotier. Martín Pamich con 13 puntos fue el goleador naranja, mientras que el ganador repartió goleo entre Adriel Acosta con 15, Franco Penachotti, Jeremías Fernández con 12. Deportivo Roca buscó reaccionar, por momentos logró acercarse, pero no pudo ponerse a tiro y sufrió la segunda caída del certamen. Ahora tiene un récord de 5 ganados y 2 perdidos. Comparte, como decíamos, la punta con su vencido y también con Pérfora de Plaza Huíncul, que por esta fecha también cayó su visita. La próxima será este viernes. Independiente recibirá a Petrolero, Pacífico a Centro Español, Pérfora a Atlético Regina y Deportivo Roca recibirá a Club Plotier. Pasamos a la natación. Luisina Silva, Lucía Molinari y Elena Sánchez, nadadoras de Villa Congreso, participaron del Campeonato Nacional de Natación Juveniles y Juniors de la Confederación Argentina de Deportes Acuáticos, uno de los principales certámenes del calendario nacional para las categorías formativas. La competencia se desarrolló del 29 de septiembre al 3 de octubre en el natatorio del Parque Olímpico FENAVA en Villa Soldati, en la provincia de Buenos Aires, y reunió a los principales exponentes de la natación argentina en las categorías juveniles y juniors. Las tres representantes del club viedmense consiguieron su clasificación a partir de las marcas personales obtenidas en competencias anteriores que les permitieron alcanzar los tiempos exigidos para participar de este torneo nacional. En cuanto a resultados, Luisina Silva finalizó quinta en los 50 metros pecho y séptima en los 100 metros, también modalidad pecho. Además, ocupó el 17º lugar en los 50 metros libres y el 21º en los 100 metros libres. Por su parte, Lucía Molinari terminó 16ª en los 50 metros pecho. En tanto, en los 200 metros pecho alcanzó el puesto 13. Elena Sánchez completó la participación de Villa Congreso en el certamen, finalizando 27ª en los 200 metros espalda. Pasamos al deporte motor. Tras emplear un tiempo de 1 hora 11 minutos 30 segundos, Sergio Fernández, navegado por Emiliano Vitale y al mando de un coche de la categoría A8, se quedó con la clasificación general del Rally Integración Catriel 25 de mayo. Su escolta fue Marco Basevich y tercero quedó Federico Fernández, ambos de la categoría RC5. Ezequiel Klein, Paolo Angeloni, Felipe De Baza, Octavio Fernández, Darío Vázquez, Agustín Pistagnesi y Leandro Zambón completaron los 10 primeros lugares de la general. Fue la sexta fecha del Campeonato Regional 2026. En los próximos días se confirmará la fecha y la sede de la séptima fecha del certamen que organiza la Asociación Volantes General Roca y la Federación 11. Y finalmente nos venimos al fútbol, primer término para compartir las novedades relacionadas con el torneo Federal A. La gran novedad, podemos decir, es la victoria, la goleada de Cipolletti en la visera de cemento y el pase a semifinales. Allí se estará midiendo con Alvarado de Mar del Plata. Luego del gran 6-1 ante Sol de América de Formosa para ganar la serie de cuartos de final por un global de 6-2. El albinegro ya conoce a su rival para las semifinales del primer ascenso del Federal A. Recordemos que aquí el ascenso que se busca es a la segunda división más importante del fútbol argentino, nada menos que la Primera Nacional. Como decíamos, Alvarado del Mar del Plata, que superó 2-0 a Defensores de Belgrano, se medirá en las semifinales, semifinal que comenzará este domingo en la visera de cemento allí en Cipolletti y se estará definiendo el próximo domingo en Mar del Plata. La otra semifinal la animarán San Martín de Formosa y Olimpo de Bahía Blanca. Los formoseños tienen ventaja deportiva y definirán como locales en la revancha. Y viniéndonos al torneo clausura 2026 de la Primera A de la Liga de Bariloche, por la cuarta fecha el Deportivo Cristal del Bolsón venció de visitante a Pincha Ratas por 2-0. El primer gol fue en contra y el segundo obra del goleador y recientemente retornado al cristalero Gonzalo López. Los dirigidos por José Michelena han ganado los cuatro partidos que se han disputado hasta el momento en un gran arranque del torneo. En tanto, aquí en el Bolsón, en el Municipal Juan Carlos Mastrobono, Torino cayó por la mínima ante Inahuapi. El gol fue de Daniel Salazar. Y en otro resultado, por esta cuarta fecha del IFUBA, Arcoiris le ganó 2-1 a Deportivo Angostura. Arcoiris es el otro puntero junto al Deportivo Cristal en este arranque tras cuatro fechas. Los otros partidos se irán completando porque hay varios equipos de la Liga Bariloche representando en el torneo federal amateur. Hasta aquí, compañeros, amigas y amigos, con parte de la información del deporte que sucede dentro de nuestras fronteras y también cuando deportistas trascienden ella, los rionegrinos estamos hablando, y por supuesto estaremos compartiendo más porque ha surgido mucha información durante el fin de semana, muchas actividades en estos próximos días. Así lo estaremos haciendo. Así que adelante ustedes.
1: Darío Ortega con toda la información deportiva. 12:30 minutos, así se dice. Cada una de las emisoras va con sus respectivos envíos y regresamos en un ratito nada más.

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1: El Spliff El Bolsón informa que desde el lunes 5 de octubre todas las quemas deberán quedar completamente apagadas a las 13 horas en El Bolsón y sus parajes, El Manso, El Follel, Cuesta del Ternero y Ñorquincó. Pasado ese horario, toda columna de humo será considerada un incendio, por lo que se solicita a vecinos y productores extremar las precauciones y finalizar las tareas con suficiente anticipación para evitar riesgos y posibles multas. Además, desde el organismo recuerdan tres recomendaciones fundamentales: permanecer en el lugar hasta que la quema esté totalmente apagada, no realizar quemas cuando haya viento o rija algún tipo de alerta, y ante cualquier escape de fuego comunicarse inmediatamente al 103. Desde el Servicio Provincial de Manejo del Fuego de la provincia de Chubut se informa que en los próximos días la temporada de quemas de residuos forestales estará en restricción horaria. Hasta entonces, y mientras continúen las quemas autorizadas, es importante mantener las medidas de prevención y extremar los cuidados. No realizar quemas con viento y ante cualquier cambio en las condiciones meteorológicas, suspender las actividades. El uso responsable del fuego es fundamental para prevenir incendios forestales. 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Edictos y citaciones. El Juzgado Único Letrado de Primera Instancia en lo Civil, Comercial, Laboral, Rural y de Minería de la Circunscripción Judicial Noroeste de la provincia del Chubut, con asiento en Avenida Los Notros, sin número, de la localidad de Lago Puelo, a cargo del doctor Guillermo Gregorio, juez, secretaría a cargo de la doctora Fernanda Gabriela Viscardi, cita y emplaza a los que se consideren con derecho a los bienes dejados por el causante, señor Raúl Adolfo Botalo, para que dentro del plazo de 30 días así lo acrediten, de acuerdo a lo ordenado en autos caratulados, Botalo Raúl Adolfo sobre sucesión ab intestato. El Juzgado Civil y Comercial, Laboral, Rural y Minería, con domicilio en Avenida Los Notros sin número, de la localidad de Lago Puelo, circunscripción del noroeste de la provincia del Chubut, a cargo del señor juez doctor Guillermo Fernando Gregorio, secretaría a cargo de la doctora Fernanda Viscardi, cita por el término de 30 días a todos los que se consideren con derecho a los bienes dejados por Eugenia Olga Curilem para que se presenten a juicio en los autos caratulados Curilem Eugenia Olga sobre sucesión ab intestato. El Juzgado Civil, Familia Comercial, Laboral, Rural y de Minería, con asiento en Avenida Los Notros, sin número, de Lago Puelo, a cargo del doctor Guillermo Gregorio, juez, secretaría a cargo de la doctora Fernanda Viscardi, cita y emplaza por 30 días a herederos y todos los que se consideren con derecho a bienes de Curaqueo Gregorio Eladio para que se presenten a juicio en autos Curaqueo Gregorio Eladio sobre sucesión ab intestato. Salud. Desde el Hospital Rural de Lago Puelo queremos invitarles al ciclo de charlas sobre procesos oncológicos Hablemos de Cáncer 2026, dirigido a personas que transitan o transitaron un tratamiento oncológico y sus referentes afectivos. La propuesta surge a partir de considerar el impacto del diagnóstico y el tratamiento de las enfermedades oncológicas. Debido a esto, consideramos fundamental la creación de un espacio cuidado en donde poder expresar apreciaciones en torno a la enfermedad-tratamiento, compartir formas de transitar la misma con otros, brindar estrategias de gestión de la salud y apoyo ante situaciones estresantes. Las mismas serán los terceros viernes del mes a las 14 horas en la Biblioteca Popular de Lago Puelo, ubicada en Avenida Los Notros, sin número, siguiendo el siguiente cronograma. 16 de octubre, alimentación. 20 de noviembre, final de vida, legado y directivas anticipadas. 18 de diciembre, proyecto de vida, redes y mapeo, cierre de espacio. Educativas de Río Negro. 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El miércoles 14 de octubre a las 9 horas nos encontramos en el predio de la familia Carro, al lado del C35 del Manso, para la segunda jornada de trigo. En este caso vamos a monitorear la siembra de otoño y realizar la siembra de primavera junto a Huerma Patagonia. La inscripción es por WhatsApp al 2944 1545 13. Curso segundo cuatrimestre CA3, el próximo martes 6 de octubre a las 14 horas, los invitamos a participar de la jornada abierta sobre el cultivo de zanahorias y remolachas. En la misma hablaremos de la preparación del suelo, siembra, abonado, riego, releo, deshuye, cosecha y producción de semillas. La inscripción será por WhatsApp 2944 1545 13. Los esperamos. El Instituto de Formación Docente Continua de El Bolsón realiza su segundo llamado para cubrir un cargo de profesor, profesora interino e interina de 30 horas para el área de lengua y literatura correspondiente al profesorado de educación primaria. Se realizará una reunión informativa en la sede del instituto este lunes 5 de octubre a las 18 horas. El llamado finaliza el miércoles 14 de octubre del 2026 a las 12 horas. Bases y condiciones pueden encontrarlas en la página del instituto, botón de concursos docentes. El Instituto de Formación Docente Continua del Bolsón llama a cubrir un cargo de profesor, profesora suplente de 20 horas para el área de Ciencias Naturales y Tecnología correspondiente al profesor de Educación Inicial. Se realizará una reunión informativa en la sede del Instituto el viernes 9 de octubre a las 11 horas. El llamado finaliza el jueves 15 de octubre del 2026 a las 12 horas. Bases y condiciones pueden encontrarlas en la página del Instituto, botón de concursos docentes. El Instituto de Formación Docente Continua del Bolsón llama a cubrir un cargo de profesor, profesora suplente de 20 horas para el área de Ciencias Naturales, Orientación Física, correspondiente al profesor de Educación Primaria. Se realizará una reunión informativa en la sede del Instituto el jueves 8 de octubre a las 18 horas. El llamado finaliza el viernes 16 de octubre a las 12 horas. Bases y condiciones pueden encontrarse en la página del Instituto, botón de concursos docentes. 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Envía tu currículum vitae a nuestro mail escuelaalfarobolson@gmail.com. Extravíos. Se extravió patente de moto que comienza con A20 en el trayecto de la calle Curruguinca, Jardín 46, Barrio Esperanza, hasta Brigada Sur Nacional. Si alguien la encontró, por favor avisar al 2944 1285 57. Bolsa de trabajo y ventas. Se busca trabajo de campo como mensual o encargado, referencias comprobables, comunicarse al 2944 668610 con Germán. Tu seguridad es muy importante. Instalación y mantenimiento de cámaras de seguridad. Consultas y presupuestos al 2944-376185. Se ofrece alquiler permanente, dos habitaciones, semi-amoblado, Wi-Fi, DirecTV, impuestos incluidos. Sin mes de depósito. Tratar en Isla Sur, Lago Puelo. Contactarse al teléfono 2966-219815. Se ofrece persona responsable, puntual y con predisposición para el trabajo en equipo, que cuente con experiencia en varias tareas de varios oficios, atención al público y mantenimiento general. Comunicarse con Cristiano al 354-124-2545.
0: Hasta aquí hemos compartido el Servicio Social de Radio Nacional El Bolsón, espacio de avisos comunitarios.

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0: Tengo novedad. Tengo novedad. Urbano. Urbano, tengo novedad.
1: Está bailando mucho.
2: Desde el RA 30, Nacional Bariloche.
3: Bueno, ¿cómo le...?
0: Tengo novedad, Urbano, tengo novedad.
2: ¿Novedades? ¿Qué? Sí. ¿Convenido o no?
0: No es de lo convenido.
2: Pasó? ¿De qué?
0: El actor presentó certificado.
3: Ah, bien ahí.
0: Pero
3: estábamos esperando.
0: Pero lo reemplaza un jugador nuevo. No. Tenemos un jugador nuevo, sí.
3: ¿Quién es?
0: Nuevo para el programa, ¿no? Tiene más años que Carlos.
3: No seas así.
0: Que Cristóbal tampoco. Colón.
3: A ver.
0: Se llama Álvaro Alcides Roberto Camilo Mora.
3: Ah, mira vos.
0: Sí. En cualquier momento te lo mostramos. No, y están los controles, qué sé yo, no sé.
3: Repetime porque me perdí en el tercero.
0: Y ponele Álvaro Mora, con eso quizás te alcanza.
3: Alvarito. Ah, vamos, Alvarito, bien ahí.
0: Alvarito, para los amigos.
3: Bienvenido, welcome.
0: Yoruba, le dicen.
3: Ah, ¿sí?
0: Sí.
3: Por eso.
0: Por eso, exactamente por eso.
3: Claro, muy bien. Vos tenías... No pude escuchar lo que enviaste. ¿Lo mandamos?
0: Ya lo mandó. ¿Dónde está?
4: Está escuchando otra radio, me parece.
0: Subite al avión.
3: No, lo que pasa, me está mandando cada... Me está mandando de todo. Bueno, desde San Carlos de Bariloche, en la puerta de la Patagonia Profunda, saludamos a Ingeniero Jacobacci. Al Serpent Cheers. Bueno, chicas, todo el final es de ustedes.
5: Bailando.
3: Así que te gusta tanto.

0: Bueno, ¿le gusta el caramelo santo? Sí.
1: Por supuesto, sí. ¿Nos volvemos santas si comemos estos caramelos?
0: No, no, ya no. Vos, no tenés, no, vos ya no, Caro, es como yo. Ya estamos fuera del catálogo.
1: Hacíamos cuori. Bueno, sí. Sí, nos vamos bailando, disfrutando, sí, celebrando nuestro cumpleaños. Así que bueno, muchas gracias a todos los que nos mandaron saludos, a todos los que juntaron saludos, sí, a, bueno, por todos esos homenajes. Muchas gracias.
0: Ale.
2: Eso, me sumo al agradecimiento y bueno, el que pueda que se acerque al fogón.
0: ¡Esa! Bien ahí, muy bien.
2: Truco.
0: El que lleve lo como merece. No, no, claro. Yo no, no, no, por Dios. No seamos así, Chicas, a través suyo el abrazo a las compañeras y compañeros de la radio. Feliz cumple y por mucho, mucho más,
2: Gracias. Muchas gracias.
0: Y... bueno. Adrián, ¿vos querés saludarlas en el final?
3: Renovar el saludo, sí, por muchos años más, felicitaciones y a través de nuestras compañeras a toda la comunidad jacobasi, merecedora de la emisora de Radio Nacional.
0: Así es, y cierran las chicas.
1: Bueno, entonces nos encontramos mañana a las 10 de la mañana, en la mañana de Nacional Río Negro, uniendo nuestras voces desde todos los rincones de la provincia. Que pasen una excelente tarde. Chau, chau.
4: Hora 12:45 minutos en la República Argentina, en la ciudad de Buenos Aires, temperatura 21 grados, 2 décimas, humedad 45%, cielo mayormente nublado. Desde ahora la información. El presidente Javier Milei festejó el triunfo electoral de Flavio Bolsonaro. El jefe de Estado celebró la suba de los mercados tras la primera vuelta en Brasil, donde el senador conservador venció al actual mandatario Lula da Silva. Sostuvo textualmente: pierde un zurdo comunista a manos de alguien de derecha y los mercados lo festejan con grandes subas. En tanto, Flavio Bolsonaro afirmó que Brasil se manifestó por el cambio y el futuro. Destacó que encabezará la lucha efectiva contra el narcoterrorismo y agregó que de ganar las elecciones pondrá los intereses del pueblo por encima de los partidarios. Amplía toda esta información sobre los comicios en Brasil, Cecilia Diwan.
5: Flavio Bolsonaro se impuso en la primera vuelta electoral y se encamina como favorito para el balotaje del 25 de octubre en Brasil. El actual presidente Luis Ignacio Lula da Silva, que busca su reelección, quedó segundo con 2.200.000 votos menos que Bolsonaro. Flavio Bolsonaro dijo que con su triunfo en la primera vuelta queda decretado el fin de la era del PT. El presidente argentino Javier Milei y el mandatario colombiano Abelardo de la Espriella felicitaron a Bolsonaro por su victoria en la primera vuelta. Lula, por su parte, admitió que no era el resultado que esperaba y que a partir de ahora empieza otra campaña.
4: Suben las acciones argentinas en Wall Street. Es casi 8% tras las elecciones en Brasil. Son arrastradas por el salto de hasta 15 puntos de los papeles brasileños tras el triunfo de Flavio Bolsonaro en la primera vuelta electoral. Más de 20.000 voluntarios se postularon para la visita del Papa. Por Radio Nacional, Federico de Estefanís, coordinador de la Asociación Civil Adelante, afirmó que el voluntariado puede ser que sea el primer rostro de la Iglesia con el que se encuentra el peregrino.
6: Las principales tareas van a estar en la recepción de los peregrinos, de indicarles los distintos lugares donde pueden estar, también todo lo que son los puestos de hidratación de los fieles, acompañar a los ministros de la Eucaristía para que puedan ser reconocidos a la hora de entregar la comunión. Un poco de todo van a estar haciendo. Recordemos que el voluntario puede que sea el primer rostro de la Iglesia con el que se encuentre un peregrino. Entonces, para nosotros es muy importante lo que llamamos la formación del voluntario, que un poco trabaja esto, ¿no? ¿Cómo tiene que ser nuestra actitud como voluntario para poder recibir de la mejor forma al peregrino?
4: En tanto, todavía están abiertos los registros para la inscripción de los colaboradores hasta esta medianoche. Caen las acciones de la petrolera británica que busca extraer crudo en las Islas Malvinas. Los papeles de Rockhopper Exploration bajan 19,7%. La empresa mantiene sus planes a pesar de las sanciones anunciadas por el gobierno argentino y de una cautelar presentada en la justicia federal. En tanto, las acciones ya habían perdido 8 puntos en los primeros dos días de octubre y habían caído cerca del 18% en septiembre. Rosario preparó actividades especiales para homenajear a Lionel Messi. El informe de Ivana Miskovsky desde la emisora de Radio Nacional en la ciudad santafesina.
7: Desde las 17 horas de este martes se llevará adelante diversas actividades recreativas con juegos, dispositivos lúdicos y música a cargo de los Barbana Cena. Como plato fuerte, el partido de Argentina ante Benín, anunciado para las 20, se podrá proyectar a través de la pantalla gigante en el Museo del Deporte, que a lo largo de toda la jornada abrirá sus puertas para que grandes y chicos puedan disfrutar de una de las joyas del espacio provincial, el Espacio Messi, que reúne fotos, objetos, la réplica de la Copa del Mundo y un balón de oro de Leo.
4: Confirman el inicio del juicio oral por las causas Otesur y los Sauces. El informe de Lourdes Marchese.
8: Al conceder la apelación de la Fiscalía en la causa a los Sauces Otesur, el Tribunal Oral Federal número 5 lo hizo sin efecto suspensivo y decidió mantener las fechas de inicio del debate oral en forma desdoblada, al entender que no es atendible diferir para marzo un juicio que está en condiciones de iniciar subordinado a la conclusión de diligencias del otro tramo. Ello a fin de evitar prolongar innecesariamente la duración del proceso y mantener inactivo el que está en condiciones de empezar. Recordemos que el próximo 15 será la audiencia ante la Cámara Federal de Casación para resolver el futuro de la causa.
4: Trasladaron a Piti Álvarez para realizarle una pericia judicial. El informe de Mariel Ríos.
9: Trasladaron al músico Piti Álvarez, que está internado en una clínica psiquiátrica en Castelar, hacia la Valle al 1400, al cuerpo médico forense. Aquí se realizarán las pericias psiquiátricas para saber si el músico está en condiciones psíquicas de afrontar el juicio que se le sigue por el asesinato de Cristian Díaz. Escuchemos al abogado del Piti Álvarez, Sebastián Gaijeiro.
10: Si no tiene la capacidad, el juicio no puede continuar, entonces va a quedar suspendido hasta que en algún momento por ahí tenga esa capacidad o no, y va a estar sometido a tratamientos que los médicos indiquen, no los jueces. Siempre esto en un expediente, ¿no? Pero bueno, tratamientos de control, de internación, de recuperación, de seguimiento, en el caso que él no entienda lo que está sucediendo ahí.
4: Elaboran protocolos de emergencia ante la llegada de El Niño. El informe de Victoria Lupu desde Radio Nacional Mendoza.
11: Vaticinan una temporada complicada ante los pronósticos del Super Niño y elaboran protocolos de emergencia ante la llegada del fenómeno climático. El director de áreas protegidas, Iván Funes Pinter, describió las acciones que aplicarán frente a contingencias climáticas por el fenómeno en el Parque Aconcagua.
12: Se están armando los protocolos de emergencia, sobre todo protocolos de evacuación y de comunicación. Sí, estamos por iniciar un relevamiento especialmente del Parque Aconcagua para poder ver en qué estado están los campamentos, si ha habido avalanchas, derrumbes, que eso no sabemos cómo se iba, más que por una imagen satelital.
13: Salud.
4: El premio Nobel de Medicina fue para las investigaciones que usan la luz aplicada a la salud. El informe de Diana Costanzo.
14: El Premio Nobel de Medicina 2026 fue para Carl Deisseroth, Peter Eggemann y George Nagel por sus descubrimientos que permiten ver con mayor claridad la actividad de las células nerviosas del cerebro. La optogenética ofrece oportunidades para mapear el cerebro de una manera con la que antes solo podíamos soñar, señaló la Academia Sueca. Los galardonados descubrieron un interruptor molecular. Mediante la luz, los investigadores pueden activar o desactivar circuitos neuronales individuales. Se pueden revivir recuerdos, generar emociones, influir en los comportamientos y estudiar los tipos de neuronas implicadas en diversos trastornos psiquiátricos y neurológicos.
13: Deportes.
4: Finaliza la fecha del torneo de fútbol. El informe de Damián Zárate.
13: Con 4 partidos, continúa hoy la 11ª fecha de la primera división en la Argentina. 16:45, Riestra Central Córdoba. A las 7 de la tarde, Estudiantes Gimnasia de Mendoza, Vélez Platense. 21:15, Banfield con Rosario Central. Copa Kirin, amistosos internacionales. Japón, el anfitrión, se quedó con el título, le ganó 2-1 a Nueva Zelanda. Ecuador perdió 7-6 por penales contra Panamá, luego de haber igualado 1-1 y volvió a perder el equipo de Marcelo Gallardo. Tenemos un partido en la Primera Nacional a las 5 de la tarde, Chicago contra Deportivo Maipú, y destacamos en la Liga de Naciones UEFA, 2 partidos, 15:45, Italia-Turquía y Francia con Bélgica. Y hablando de polideportivo, Liga Nacional de Básquetbol, un juego hoy, 22:05, Quimsa en Santiago del Estero contra Atenas de Córdoba.
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4: Hora 12:54 minutos. Brasil ya se prepara para la segunda vuelta electoral. Flavio Bolsonaro obtuvo el 47% de los votos, mientras que Lula da Silva alcanzó los 45 puntos. Por Radio Nacional, la periodista brasileña Leticia Navarro analizó las perspectivas para la segunda vuelta electoral previstas para el 25 de octubre.
16: Los candidatos que no fueron electos, obviamente, era claramente que no iban a hacer, pero prácticamente todos representan a la derecha. Estas personas que votaron en estos candidatos que representan a la derecha no van a votar en Lula. Van a migrar para Flavio Bolsonaro.
17: Así que le queda convencer a los que no fueron a votar y que si no fueron, uno puede pensar que
16: los,
17: son.
16: Exactamente, los indecisos y los que por ahí no fueron a votar, las distinciones que hicimos, ¿no? Entonces, es un panorama bastante complicado para el lado de Luna.
4: En tanto, el analista político Juan Bataleve afirmó por Radio Nacional que Brasil y Argentina no competirán en la relación con Estados Unidos.
18: Brasil y Argentina competirían por la atención de claro, Donald Trump. Esa es la cabeza de muchos. Yo te diría primero que para competir por la atención de Donald Trump, Brasil tendría que empezar, por ejemplo, rápidamente saliendo de los BRICS. Que es una alternativa, pero es difícil porque Brasil deriva mucho de su prestigio de la relación que tiene con China, con India, con Rusia y con otros países. Se muestra la famosa idea de la equidistancia, la famosa idea de mantenerse equidistante de la pelea entre Rusia y China.
4: El analista además aseguró que se vislumbra el fin de la carrera política de Lula da Silva.
18: Bolsonaro habla del fin del PT, en realidad lo que posiblemente esté hablando es del fin de la era de Lula, que 4 mandatos y 80 años, o sea, 3 mandatos más la necesidad de un cuarto y 80 años, marcan que ya Lula, prestigio, críticas o no, Lula estaría llegando a su fin. No necesariamente el PT, pero Lula estaría llegando a su fin.
15: Policiales.
4: Homicidio con sello narco en Palermo, el informe de Andrea Valdivieso.
19: Bajo la carátula de un ajuste de cuentas, la justicia investiga la muerte de Carlos Andrés Migales Viera, un uruguayo de 31 años que fue asesinado a balazos en la madrugada de ayer dentro de un departamento de Costa Rica, el 5200 en el barrio porteño de Palermo. Había llegado a Buenos Aires hace poco desde Montevideo junto a su esposa, quien resultó ilesa, y acumulaba antecedentes por robos, homicidio y tráfico de estupefacientes en Uruguay. La policía de la ciudad detuvo a 2 hombres sospechosos de participar del asesinato frente al regimiento de Infantería 1 Patricios, donde también hallaron la presunta arma homicida. Los investigadores buscan al menos otros 2 sospechosos en el sur del conurbano bonaerense.
4: Vialidad Nacional avanzó en la mejora de la infraestructura de las rutas por la llegada de El Niño. El informe de Carlos Vega desde Radio Nacional La Rioja.
20: Alexis Boal, director de Vialidad de La Rioja, destacó la ejecución de limpieza de alcantarillas en distintos lugares de la provincia de cara a la prevención de las lluvias por el Super Niño.
21: Comenzar esta famosa tormenta del Niño, empezamos por Mazán, Chirecito y 4 Barros. Bueno, y ahora ya estamos en la parte final de las alcantarillas para ya prepararnos para la época estival.
4: robos violentos en La Plata. El informe de Fernanda Germanier desde la capital bonaerense.
2: Ola delictiva en distintos barrios de La Plata. En las últimas horas se produjo un violento robo en una estética a metros de la gobernación bonaerense. El delincuente quedó filmado y la víctima pide colaboración para poder identificarlo. En tanto, en Los Hornos, un joven recibió un disparo luego de que motochorros le robaran su bicicleta en plena vía pública. Radio Nacional habló con vecinos que lo asistieron.
3: Mi hermano escuchó una detonación en la calle y vio por las cámaras de seguridad cómo dos personas en moto interceptaban a un hombre para robarle la bicicleta y le disparaban en una pierna. Intentamos ayudarlo lo más rápido posible hasta que llegaron la policía y la ambulancia.
4: Jujuy realiza operativos de prevención del dengue. El informe de Alejandra Bejarano desde la emisora de Radio Nacional en la capital de la provincia.
22: El Ministerio de Salud de Jujuy continúa con operativos semanales de descacharrado en distintos barrios de la capital y en toda la provincia, a través de un trabajo coordinado con municipios y equipos de atención primaria. Se avanza con el descacharrado programado, la colocación de ovitrampas para el monitoreo de los lugares donde más se desarrollan los huevos y reforzando la información para la prevención de toda la comunidad.
4: Pedro Sánchez adelantó las elecciones en España. El presidente del gobierno anunció que los comicios serán el 29 de noviembre y anunció la disolución de las Cortes. La decisión se tomó luego del rechazo del Congreso de los decretos impulsados por el Poder Ejecutivo para afrontar la crisis habitacional que atraviesa el país. En tanto, dirigentes de la oposición anticiparon que llegó a su fin el actual gobierno.
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0: Buenas tardes, ¿cómo les va? Bienvenidos a Pasión Nacional. Aquí estamos comenzando en esta jornada del lunes 5 de octubre, en el Día del Camino. Vamos camino al Monumental para la despedida de Lionel Messi, que va a ser magistral este martes por la noche a partir de las 20. Vamos a estar con un programa especial desde las 17, con un homenaje a Lionel Messi, y después desde las 6:30 de la tarde llegará Martín Perazzo y todo el equipo de Fútbol Show Nacional para el partido despedida de Lionel. Bueno, gran campaña de Instituto Atlético Central Córdoba, líder en el Grupo A después de lo que fue la resonante victoria en Avellaneda el otro día, 4-1 frente a Independiente. En el Grupo B, Argentino, sin merecerlo, le ganó a Tigre, trepa en lo más alto de ese grupo, tiene 21 puntos, con 19 se quedaron Belgrano y Huracán. Belgrano ganó el derbi de Córdoba. En la tabla anual, Independiente Rivadavia, que no pudo ganar el fin de semana, 52 puntos, con 50 Boca y Argentinos. En Boca la noticia preocupante es que se desgarró Velasco. Impactante la semana que vivió el juvenil Leonel Flores. Boca va por todo, por la triple corona y además por la tabla anual. No escuché a ningún dirigente de River quejarse ahora que la AFA le permitió no jugar esta fecha, o por lo menos postergarla. No escuché quejas de Villarruel, de su vicepresidente, del señor presidente de River, Stefano Di Carlo. Me pongo en la piel del hincha de Independiente. Me gustaría ser por estas horas hincha de Independiente para acompañar a la muchachada. ¿Cómo te vas de la cancha? ¿Cómo estás en cada lugar del país después de que tu equipo pierde frente a un conjunto cordobés, porque por supuesto tenemos mucho respeto por la figura de Instituto, pero perder de local, de la manera que perdió Independiente, con los insultos? Escuchábamos la transmisión el otro día, Juan y Minotti decía algo inédito que pasó en el partido, que estaban insultando al secretario general. Independiente, ¿dónde quedó la historia de los Grondona, de los Siso, de los Botaro, de esos grandes dirigentes que hicieron tan grande a Independiente? Ganó Racing en Río Cuarto. Fue un alivio después de la salida de Juan Pablo Vivode y San Lorenzo. Otro capítulo aparte. Dijimos cuando lo echaron a Pipo Gorosito que el problema no era el entrenador, que eran los futbolistas. Bueno, ahora está Insúa, no se cansa de perder. San Lorenzo, que siguiendo de esta manera, el año que viene se va a la B. Es la impresión con la que me fui el otro día de la cancha. Bueno, otro clásico que pierde Talleres. Ya voy a saludar al Negro Romero. Colapinto terminó 13º, el conflicto de Portugal con Cristiano Ronaldo. Messi, su despedida monumental, no resiste análisis, el amistoso que ganó la selección el otro día 7-0 frente a Burkina Faso. Se queja de esto Scaloni, que no termina de confirmar que va a seguir en la selección. Todos creemos que sí va a continuar, pero es algo que el técnico no termina de confirmar. Me da mucho gusto saludar en la apertura del programa a José Luis Romero, que lo hemos recuperado al Negro desde Córdoba con justamente su participación especial. Negrito querido.
1: Hola, ¿qué tal, Nicolás? Fuerte abrazo, es un gusto volver y estar nuevamente con ustedes. A esta hora en Córdoba capital, 22 grados, una décima, la humedad 41%.
0: Bueno, ¿y cómo anduvieron, Negro, esas vacaciones?
1: Bien, bien, todo muy bien, ahí en mi querido pueblo, ahí con mis hermanas, así que he disfrutado de la tierra donde uno ha nacido, con días de mucha tierra, Allá el viento se siente más, ¿no? Bien campo afuera, al lado de grandes extensiones de sembradíos, pero lindo, lindo, lindo, muy muy agradable, y a uno le sirve, ¿no? De vez en cuando hacerse una escapada y llegar a ese lugar donde uno nació y tanto extraña, ¿no?
0: Sí, por supuesto. Bueno, Córdoba tierra adentro, como decía Osvaldo Hueve, viste, en cada participación que él tenía al aire. Bueno, una línea de lo que fue la enorme victoria de Belgrano en el clásico, en el derbi frente a Talleres.
1: Es el tiempo de Belgrano, que naturalmente refleja en el campo de juego todo un

0: de a poquito, paulatinamente, gradualmente, y bueno, a la larga se consiguen logros, todo lo contrario en Talleres, donde las figuras que surgen después descollan en otros clubes. Otro día lo vi a Palacio jugar en la selección y pensar que lo soltó, y lo vi a Romero, que ahora se fue a Europa, y bueno, son chicos que acá no tuvieron la oportunidad, Belgrano sí se las da, y entonces el partido pintaba para ser de esos clásicos horribles de los últimos tiempos, que siempre empataban. Pero bueno, como es el tiempo, es la época de Belgrano, se lo ganó el cierre, y Talleres, que es una copa trizada que lo soplas y se te desarma. Así que bueno, por ahí el empate hubiera sido más justo. Sí, debió haber un ganador, debió ser Talleres, pero bueno, es el tiempo de Belgrano.
1: Muy bien, me da mucho gusto saludarte, querida Nabila Jatib, en un día nublado en la Ciudad Autónoma de Buenos Aires, pero con una temperatura mucho más agradable.
2: Así es, Nicolás, muy buenas tardes para vos, para todo el equipo y la audiencia de Nacional en el país. En la Ciudad de Buenos Aires, 21 grados, 2 décimas, cielo mayormente nublado, y así estará durante toda la jornada mientras recibimos sus mensajes al 11-3-870-7485.
1: Muy bien, confirmada la vuelta del Rally Mundial de la República Argentina en abril del año que viene, gracias a Juan Locatelli. Bueno, don Zárate, está tremendo el hincha de Boca, que están ilusionados con ganar absolutamente todos los torneos que están disputando.
3: Y
1: todos,
3: acá a diciembre, buen comienzo de semana, Nicolás. Puede decir la palabra mágica 4 veces. La palabra mágica es ser campeón. Yo creo que con... No quiero arriesgar, pero con 2 firmas, ¿no? 2 veces campeón en 3 meses... Te doy la mirá si gana la Copa Sudamericana y la tabla anual. Bueno, después perdés en cuarto de final el torneo clausura y no ganás la Copa Argentina. Pero está muy bien futbolísticamente. Tiene fundamentos desde la esencia del juego Boca para ilusionarse con esta cuádruple corona. Está en los 4 frentes muy, pero muy bien enfocado.
1: A mí me parece que, y lo hago partícipe a Javier Vicente también en la apertura, a mí me parece que Riquelme, desde su inteligencia, se convenció que el técnico es muy importante. Se convenció, para mi manera de ver las cosas, demasiado tarde.
4: Yo creo que esto es una continuidad. Buen mediodía para todos. Yo creo que es una continuidad del trabajo que venía desarrollando Úbeda y que a Rabarrena le terminó de dar el salto de calidad, sobre todo porque el Boca predio empieza a dar respuestas, empieza a entregar satisfacciones. Ese gran proyecto de Riquelme...
3: Continúa, te digo, no empieza,
4: que
3: continúa.
4: Parecía un proyecto por ahí muy a largo plazo. No, está... Pero... empezando a rendir con jugadores como el Chico Flores, que es una verdadera revelación del fútbol argentino. Me parece que si gana Vélez hoy, que tiene una parada difícil contra el platense de Palermo que viene a dar el batacazo en Copa Argentina, me parece que si gana Vélez hoy, la tabla anual va a tener una definición cabeza a cabeza entre Vélez y Boca, porque a la lepra mendocina la veo cayendo. Sí, sí. El otro día ese empate con Gimnasia
3: agónico
4: lo complicó en demasía. Y si hoy gana Vélez, se pone un punto. Y Boca está a 2. El partido con River pasa a ser crucial. No,
3: para repasar
4: el partido con River pasa a ser definitivo en cuanto a las posibilidades de Boca para la tabla anual.
3: No te adelantes. Independiente Rivadavia 52.
4: Sí.
3: Vélez tiene la potencialidad de ganar hoy e irse a 51.
4: Nada
3: y meterse entre Boca y Argentinos Juniors.
4: Argentino no hay que descartar.
3: Que tiene 50 puntos. Faltan muchos puntos en el camino todavía. Esa es la situación.
4: Pero bien, bueno, va a estar linda la definición de la tabla anual, que me parece que es lo primero que tenemos a mano y donde Boca, tal vez en ese sentido, sí, arranca por lo menos teniendo el mejor funcionamiento, siendo
3: después,
4: el mejor Vasco, equipo de la actualidad.
3: Lo del Vasco Arruabarrena, que iguala el mejor invicto en la era Riquelme. 16 partidos, Agustín, sin perder el equipo del Vasco.
5: Y es el mejor momento de Boca, y con el empate que se dio el mismo viernes, hoy por hoy, si bien son 2 puntos la diferencia, creo que Boca es el mejor del país.
3: El viernes lo charlábamos con Santiago y con Javier. Boca no solamente jugaba su partido, sino también miraba con el soslayo del ojo lo que pasaba con Independiente Rivadavia.
5: Claro, porque va por 4 títulos.
3: Va por
5: 2 puntos ahora de Independiente Rivadavia, que sería el cuarto título posible.
3: Porque está el negro también. Ahora, hablando tanto de Córdoba, el viernes hay un partido espectacular. El mejor partido del fin de semana es el viernes. Que juegan Instituto...
5: Boca.
3: Es un partido sensacional.
5: Quizás los dos mejores equipos del segundo semestre. Negro, ¿coincidís?
0: Sí, Agustín, Seguramente, compañeros, claro que sí, veremos entonces. Yo creo que puede ser el rival más duro que puede tener Instituto. Después se verá, ¿no?

0: todo parece indicar de que se va a meter en playoff, buscando dar el batacazo Instituto, ¿no? Que de pronto nadie se lo ha tenido en cuenta, y con el correr de los partidos, como gana, y no tiene grandes figuras, salvo Luna, que es el más sobresaliente, pero le funcionan los laterales, que se han convertido en goleadores, porque todavía no tiene un 9 que la meta, pero, digo, Gallardo ya ha dejado de ser el hijo del muñeco, sí. Y tiene a Bregu, que de pronto más de uno lo tiene que googlear, sí, ¿y este de dónde vino? Entonces, bueno, es decir, es toda de Flores, es toda del traductor Flores, lo que ha hecho Instituto para, después, ayer me decía un hincha de la Gloria, y no sé si nos va a dar para ser campeón, pero aunque sea una sudamericana, si nosotros sabemos que no tenemos mucho, pero está funcionando el equipo, y bueno, y con un Boca que viene arrollador, digo, ha mejorado en lo futbolístico, y también Boca ya en lo anímico se cree que podrá, no sé si los cuatro frentes, pero con que gane dos, como decía Damián, me parece que...
1: Y que en algún momento el Vasco va a estar obligado a optar. Hay un viejo dicho que dice, no por mucho abarcar, poco apretás.
2: Pero es que escuchá.
1: Me parece que en algún momento el Vasco va a tener que decir, bueno, la prioridad es esta.
2: El viernes.
1: ¿Es la Copa Sudamericana o es la tabla anual o es el campeonato local?
2: El viernes.
1: Pero en algún momento va a tener que establecer una prioridad.
2: El viernes en Córdoba, cuando juegue con Instituto por la duodécima, yo no veo un equipo alternativo, pero el martes tiene que jugar en la Bombonera con Vasco.
3: Hay una mala lectura tuya, Dami. El viernes rota, sí o sí. El otro día puso lo mejor el viernes porque tiene una semana larga.
2: El viernes va a poner un mix, no va a poner un equipo alternativo. Un mix.
1: Pero arriesga la tabla anual.
4: Dice Agustín, pero yo cambio las palabras. Es otra visión la que tiene Damián. Yo creo que el partido en el que tiene que rotar es el viernes. Esto, y lo hago partícipe al Negro Romero, presupone una ventaja si Boca no va con todos los titulares a Córdoba para jugar frente a la Gloria, Negro.
0: Pero lo que ha logrado Arruabarrena, porque es toda de Arruabarrena esta, más allá de que yo entiendo y coincido, la continuidad, ha capitalizado lo bueno y lo malo que dejó la gestión anterior de Úbeda, pero yo me imagino que cuando llegó el Vasco, ahí en la charla con Riquelme le tiene que haber dicho, Román, Cavani no puede seguir, Ander Herrera no puede seguir, claro. Román. No puede. Es decir, han sido figuras. Démosle la oportunidad a otros pibes. Me parece que es mucha de Arruabarrena, esta buena campaña que está haciendo Boca. Y la virtud que tiene, no quiero decir que Arruabarrena logre todo lo que logró Bianchi. Bianchi hacía que los titulares y los que eran suplentes funcionaran. Y entonces me parece que ahora los que ya teníamos descartados, desahuciados, yo me incluyo que apuntaba a algunos que ya no podían seguir, y lo que está haciendo rendir, lo que está considerando y haciéndolo sentir importante.
2: Dos equipos más que para mí todavía no se bajan de la pelea de la tabla anual, aunque Javier piensa un mano a mano entre Vélez y Boca. Yo creo que Argentinos tiene muchas posibilidades, Independiente Rivadavia también, porque faltan pocas fechas. Hoy Central sí le gana a Banfield en el Florencio Sola. Se va a ir a 49.
4: Pero Boca viene como una locomotora.
2: Boca viene como una locomotora, pero en el medio tiene la Copa Sudamericana.
3: Sí, exacto. Las próximas dos fechas de Boca seguramente pierda algún puntito.
1: Y el fixture de Boca es más difícil que de Vélez.
2: Claro.
3: Poco con Argentinos en la anual, ¿eh?
1: Tiene que ir a Córdoba, tiene que jugar con River.
2: Y si Instituto, Racing. Si Instituto da el golpe el viernes y, bueno, le, gana,
4: puede ser,
2: y le gana a Boca. Se va a 49 puntos, quedando a uno de Boca. Por eso Instituto tiene la chance de seguir puntero en su zona, pero no se baja de la tabla anual, ¿eh?
3: Tiene la gloria cerca, Instituto.
1: ¿Dónde se juega, Romero, el partido? ¿Se juega ahí en Alta Córdoba? ¿Dónde se juega?
0: No, en el Estadio Mario Alberto Kempes.
1: Eso juega a favor de Boca.
0: El estadio, literalmente o no, literalmente, partido al medio, porque Instituto le va a dar una de las cabeceras y toda la Gasparini. Es decir, que estamos hablando de aproximadamente 25, casi 30 mil hinchas de Boca.
2: Bueno, eso juega a favor de Boca porque va a ser local en Córdoba.
3: Sí, pero la recaudación juega a favor de Instituto.
2: Sí, claro, obvio.
4: Claro. Bueno, pero en este caso puntual, lo que privilegia el dirigente de Instituto, para mí con suma inteligencia, es el tema del dinero y de la recaudación.
2: Y coincidimos porque que los clubes no puedan vender entradas es una gran complicación. Llega a Boca, te vende 30.000 entradas redondeando para arriba, como decía el negro, y es muy importante para Instituto, que además, y esto lo tenemos que decir abiertamente, y el negro lo puede corroborar mucho más, lejos está de ser un equipo muy popular, Instituto. En Córdoba son, en el orden que vos quieras, Talleres, Belgrano y Racing de Córdoba, y después viene Instituto.
4: Sí, el negro no lo va a desmentir esto. Bueno,
0: no, tal cual.
4: La verdad que está apasionante la definición del campeonato. Va a terminar la fase regular, después vendrán los playoffs. Esta tabla anual que pasa a tener un aditamento muy especial que le puso la gente del AFA el año pasado cuando en pleno escritorio le entregaron el título a Central, que nunca estuvimos en contra de Central. Bienvenido que lo haya ganado Central y Ángel Di María y ese reconocimiento del fútbol argentino. No nos gustó la manera en que la AFA tomó la decisión, porque lo hizo en plena competencia, no estableció el reglamento antes justamente de la competencia. Bueno, estamos con la primera pausa. Recordamos las vías de comunicación con Nabila Jatib.
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4: Muy bien, un agradecimiento muy especial para Berenice Vieto, que está con nosotros en la operación técnica, para Sebastián Vera en la producción. Nos quedamos hasta las 3 de la tarde en Pasión Nacional.
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0: Muy bien, en el mientras tanto la Argentina le ganó a Burkina Faso 7-0, un amistoso que no resiste ningún tipo de análisis precisamente. Me quedé con el partido de los laterales, fundamentalmente con lo que le aportó al equipo en el primer tiempo Nico Paz, que creo que puede ser el conductor de esta selección. Adelante Julián y Lautaro, un estadio que no se llenó de ninguna manera, porque me parece que la gente está cansada y es un tema a revisar por parte de Claudio Tapia. Por supuesto que la marca argentina es más importante que la marca Messi o Maradona. Pero cuando ya no esté Lionel Messi, a partir del próximo partido de la eliminatoria sudamericana, o no de la eliminatoria, perdón, a partir del próximo amistoso internacional, y no se busque una selección importante, va a ocurrir en el Estadio River lo que pasó a Agustín el sábado a la noche, que no estaba repleto, creo que hubo 40, 45 mil personas, no más.
1: Sí, bueno, había un tema de aforo también que cumplir. Pero sí, bueno, los que cubrimos la selección y que fuimos a partido de selección hace muchos años, era más común ese contexto que lo que pasó después de Qatar, ¿no? ¿Cuántos partidos en Monumental de la selección con entradas regaladas? En un 60%.
0: Sí, en algún momento se quejó Scaloni de esta situación.
2: Ahora, te digo algo. En ese sentido tiene viento a favor el Chiqui, ¿eh? Porque el que vendía entradas, vendía tickets, era Messi, ¿no? Y además cotizaba y mucho sí. Los amistosos de la selección. Ahora llegó la era Flores, muchachos. La gente va a pagar lo que sea para ver a este pibe. Este pibe es un recontra crack.
0: Es crack, sí.
2: No le quedó grande la camiseta argentina para nada. No, y la gente, aparte, cuando el pibe empieza con esas apiladas, al estilo René Orlando Houseman, se vuelve loca.
0: Bueno, por
2: se
0: eso
2: levanta de sus asientos, se abrazan los hinchas.
0: Por
2: no
0: eso
2: lo pueden creer.
0: Por eso conté el otro día que hace 3 o 4 meses estaba en la reserva de Boca. Hoy es prácticamente titular en Boca, más allá de que le puede ceder el lugar a Villa, y se ha ganado un lugar, por lo menos como suplente. Ahora, en la selección argentina.
3: Toda del Vasco, ¿eh?
0: Sí, toda del Vasco.
3: ¿Que
0: sí
3: lo vio?
2: Ah, que este pibe no estaba en la inferioridad de Boca.
1: Aranda era toda de Úbeda, esta es toda del Vasco. Muchacho, Boca Predio. Digan las cosas como son.
3: Por eso lo dijimos. Ahí lo que decía Javier, no es nuevo esto. Si algo hizo bien Riquelme desde que llegó a Boca, es trabajar en las inferiores. Porque son muchos los jugadores que salieron de la cancha.
1: Y Herrón, que es el que está ahí siempre liderando todo.
2: No, lo que yo advierto como increíble es que este chico no estaba tenido en cuenta por las selecciones juveniles.
4: Eso sí es un error.
0: Bueno, ahí tenés un error para repasar. Vamos a escuchar a Enzo Fernández sobre este nuevo grupo de la selección.
5: Lo vamos a extrañar mucho. No me quiero emocionar, pero siempre soñé con jugar con él y bueno, gracias a Dios se me dio el sueño de jugar, de ganar y más una Copa del Mundo que queda para la historia de siempre. Así que nada, ahora estos momentos son difíciles, pero esperemos que es una gran despedida para él, que la pueda disfrutar con todos nosotros, nosotros disfrutarlo a él el último partido y que salga todo bien, que se lo merece. Su legado, todo, líder, buena persona, buen ser humano, todo, tiene todo, Leo, la verdad que es un gran ejemplo para mí.
0: Bien, Enzo Fernández, y ahora hablando Enzo, que es uno de los nuevos líderes que tiene el equipo argentino, sobre la despedida de Lionel Messi.
5: Un grupo que ya un poco estaba, un chico que viene nuevos, la base está, la línea que bajó Leo desde que yo llegué acá a la selección y esperemos seguir por ese camino. Hay un gran grupo de personas y eso es lo más importante. No, bien, siempre el mismo mensaje de seguir compitiendo, de seguir ganando, lo que pasó ya está. Ahora armar un grupo fuerte, armar un grupo que compita y como siempre lo demandó esta remera, así que vamos en busca de eso.
0: Y ahora Lionel Flores, viste que el Vasco le pidió que se fuera a vivir a Puerto Madero.
2: No, pero ahí está equivocado el Vasco, porque
3: sí,
2: si el pibe le gusta vivir ahí en Béjar, con sus amigos, con su gente, déjalo ahí, es como René, ¿te acordás que René tenía la Torino en la puerta de las Canitas, ahí en el bajo Belgrano?
0: A ver, el guapo Flores, el delantero de Boca, hablando sobre la seguidilla de partidos.
6: Tengo 19 años, no es la gran cosa, tengo energía para jugar otro partido si se puede, pero nada, aparte me gusta, prefiero estar así que parar tanto tiempo. Obviamente es loco, ¿no? Jugué ayer, jugué hoy. No fue charlado, yo el tiempo que él me quiera poner o si me quiero poner o no, yo con tal de estar acá yo soy feliz.
0: Negro, podría establecerse tranquilamente, le digo a Romero en Córdoba, que Lionel Flores, el delantero de Boca, es la revelación de este campeonato.
7: Indudablemente, es un pibe atrevido, bueno, el hincha de Boca puede presumir, es un hijo bien identitario. extraordinario, genético, es bien, bien de Boca, un guapo que va al frente, que choca, que seguramente deberá pulir algunas cositas, ¿no?, en el cierre de las jugadas, pero particularmente respecto de lo que decías recién, Nico, del Vasco, yo creo que particularmente, al margen de una cuestión de distancia, porque es su hábitat natural y eso le hace muy bien estar con la contención familiar, yo creo que el Vasco tiene miedo de que por ahí, lo mencionó en la conferencia de prensa, el entorno, cierta gente que se le va a arrimar y que por ahí lo pueda confundir, me parece, para hablarte diplomáticamente. Sí, entonces me parece que más que todo lo quiere tener más vale cerca, al margen de lo geográfico, tenerlo cerca, que sacarlo un poquito de ahí. Y seguramente le puede decir, che, y tráete tu familia a vivir acá. Sí, que se venga también eso.
0: El tema es que el Vasco lo plantea como si fuera una cosa tan fácil. A mí también me gustaría vivir en Puerto Madero.
3: Ahora, si quiere que se mude, que lo lleve a vivir a la casa. Claro. Porque si no, el Vasco igual vino con filtros, o en realidad sin filtros. Porque en algún momento habló mal de los médicos. En algún momento habló mal de los colombianos. Ahora le dice a Flores que se mude. Bueno, las facultades del entrenador en algún momento se agotan también.
1: No, por eso a Boca le va bien, porque el Vasco es un técnico de los buenos, de como antes. Vos te pensás que a Bianchi, vos te pensás que a la Bruna, cuando los jugadores decían no me mudo, no juega más, se va a tener que mudar.
0: Y ahora Julián Álvarez, que lo hemos recuperado a Julián, está afeitado, está con la sonrisa de siempre, vuelve a ser el delantero de la selección argentina. Julián habla sobre Lionel Messi.
4: Tengo una foto en 2011 que pudimos ir con mis hermanos al hotel en Córdoba en la Copa América. Ya era nuestro ídolo con mis hermanos y sacábamos cuenta de mi edad, de los mundiales, en qué años era. Y bueno, después al final cómo se dio todo fue mágico. Puse muchas cosas en redes sociales, me acuerdo de más chico, discusiones entre amigos o cosas, bancándolo. Para mí siempre fue el mejor del mundo desde hace ya muchos años, por su forma de ser en la cancha y afuera también, tan crack y tan humilde a la vez. Privilegio de haber podido y poder compartir con él todos estos momentos, el abrazo después de haber sido campeón en el mundo, la verdad que un momento muy emotivo y después, sobre todo por él, haber podido ser parte de ese momento tan especial y ayudar a que se dé, la verdad que nada, es muy emocionante, muy gratificante y fue muy lindo. Tiene muchos gestos, lo cotidiano, que por ahí él quizás no se da cuenta, no toma dimensión, pero para los que estamos alrededor representa mucho para todos nosotros, es muy, muy fuerte. Gracias, Diez.
0: Bien, la dedicatoria muy linda, por cierto, de Julián Álvarez para con Lionel Messi. Ahora Franco Mastantuono. Lo hemos recuperado a Franco para la selección, afortunadamente, más allá de Nico Paz. Mañana el último partido de Lionel Messi. Vamos a transmitir.
2: Él dijo que son muy exigentes con él, los hinchas.
0: Y tiene razón.
2: Sí, ¿no?
0: Me parece que tiene razón. Dale con Mastantuono.
8: La primera vez que vine a la selección pensaba en el momento de encontrarlo a él, porque claramente siempre fue mi inspiración, así que el momento fue muy especial. Tenerlo ahí tan cerca es un imán de querer mirarlo, de querer ver qué hace, de tratar de entenderlo, porque él tiene una cabeza superior a la del resto, claramente. De poca edad le mandaba siempre mensajes en Instagram y todo como para agradecerle y para hacerle saber de que todos estábamos con él y de que los argentinos queríamos que a él se le diera. Obviamente por ahí los mensajes no lo vio nunca, pero yo estaba feliz de poder comunicarle eso, que sentíamos un montón del cariño hacia él y de las ganas que las cosas se le den.
0: Muy bien, Franco Mastantuono. 1:30 p.m, noticias.
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10: 1:30 p.m. en la República Argentina. El presidente Javier Milei encabezó la reunión de gabinete. El informe de Hernán Mundo desde Casa de Gobierno.
11: finalizó la reunión que por algo menos de dos horas encabezó Javier Milei en el Salón Eva Perón de Casa Rosada, en la que las únicas ausencias del gabinete fueron las de Mario Lugones, quien regresa hoy desde Europa, de la titular de Capital Humano, Sandra Petovelo, que participa de un diálogo regional de política en educación en República Dominicana, y de Luis Caputo, que desarrolla actividad fuera del país. La reunión de gabinete se dio en horas en las que el gobierno destacó el resultado en primera vuelta en Brasil, acontecimiento que llevó a Javier Milei a expresar su felicitación a Flavio Bolsonaro, candidato del Partido Liberal. El presidente, junto a la secretaria legal y técnica, María Ibarzábal, acaba de saludar hace instantes desde el balcón de Casa de Gobierno a un grupo de niños que estaban presentes en la Plaza de Mayo. En instantes más, el presidente va a recibir las cartas credenciales de cuatro embajadores, entre los que destaca la nueva representante diplomática de Israel en Argentina, Ahuva Spiller.
10: Mejora la salud de Mirtha Legrand. El Sanatorio Mater Dei informó que la conductora de 99 años sigue evolucionando favorablemente de su cuadro clínico en una habitación común. Agregó que continúa progresando en su rehabilitación kinesiológica y que de no mediar cambios el miércoles próximo se enviará un nuevo parte médico. El gobierno convocó a la iglesia antes de la visita del Papa. Fue para abordar la problemática en discapacidad, sus familias y las instituciones que trabajan por su cuidado, acompañamiento e inclusión. De la reunión participaron funcionarios del Ministerio de Salud y la Conferencia Episcopal. El cielo se encuentra parcialmente nublado en la ciudad de Buenos Aires. Temperatura 22 grados, humedad 48%.
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0: bien, estamos en la continuidad de Pasión Nacional, nos quedamos hasta las 3 de la tarde. Recuerden, este martes vamos a estar con un programa especial dedicado a Lionel Messi, después llegará Martín Perazo desde el Monumental con el equipo de fútbol Show Nacional para Argentina, Benín y la despedida de Lionel Messi. Voy al encuentro de nuestra locutora, la señora Nabila Jatib.
1: Mensajes que llegan al 11-3-870-7485. Buenas tardes, gente de Pasión Nacional. Chicos, ¿se quieren hacer un programa partidario de Boca? No usen la radio de todos los argentinos, dice Claudio desde Esperanza en Santa Fe, un tanto indignado. Totalmente equivocada la percepción de Damián Zárate sobre el fútbol de Córdoba. Evidentemente, él es especializado en los clubes de La Plata, dice Nico desde Embalse en Calamuchita. Buenas tardes, Nicolás y equipo. Me dio bronca por el encuentro de Argentina. No jugó contra nadie cuando piensa Tapia en enfrentar a equipos mejores, dice Francisco de la Boca.
0: Muy bien, gracias a todos los amigos que se comunican al WhatsApp de Nacional. Voy al móvil de la radio, voy al encuentro de Juan Ignacio Gijón. Juani.
2: ¿Qué tal, Nico? Un placer saludarte, un placer encontrarnos aquí en el aire de Pasión Nacional. Estoy sobre la avenida 9 de Julio, que es foco de varias cámaras, no solamente por los turistas, sino que también por el mundo del periodismo, porque aquí en el hotel que está a prácticamente 60, 40 metros del obelisco, se encuentra toda la delegación de la Selección Nacional de Benín, que va a estar enfrentando mañana a la Selección Argentina en el marco del último partido de Messi con la camiseta nuestra, con la celeste y blanca. Recién uno puede ingresar, puede tranquilamente ingresar al lobby del hotel. En este momento están almorzando los jugadores, están todas cerradas las cortinas que dan a lo que es el comedor de este hotel, que es un hotel normal, no es un hotel de lujo, no es un hotel excéntrico, es un hotel normal de 4 estrellas que uno puede encontrar y es muy, muy, pero muy accesible para el turista que viaja de distintas partes de Argentina para aquí, para Buenos Aires. Lo que sí podemos encontrar, recién hemos cruzado palabra con, bueno, o intentamos por lo menos con un utilero de la delegación de Benín. ¿Por qué? Porque no todos ellos hablan inglés, no todos hablan español, francés es el idioma de ellos, por lo cual a veces se dificulta un poco la comunicación. Nosotros estamos aquí esperando a ver si ahora, a la hora de que termine el almuerzo, podemos cruzar con algunos de quienes van a ser los protagonistas también mañana, además de Lionel Messi, obviamente.
0: Bien, perfecto, ya vuelvo contigo, Juan, y muchas gracias.
2: Aquí nos quedamos, Nico.
0: Gracias a Víctor Belchior, tuvo la gentileza de regalarme el libro, novela biográfica autorizada, Un pacto con Dios. Ahí en la tapa está el loco Gatti. Dice, en la contratapa dice, nunca me propuse ser el mejor, simplemente lo fui. Podría haberme escondido en la falsa humildad, pero preferí decir la verdad. En realidad, no tuve opción. Había firmado un pacto con Dios y ahí está la firma de Gatti Hugo, como solía firmar él con el gesto adusto de Hugo en la contratapa del libro, y después lo tenemos en la tapa con la camiseta rosa tradicional que usó a comienzos de la década del 80, haciendo la de Dios en un superclásico frente a River en la Bombonera. Así que muchas gracias a Víctor Belchor, ya tuvimos el gusto de hablar con él aquí en Pasión Nacional. Sí, Javier.
3: Bueno, fue empate esta mañana para el Ecuador de Marcelo Gallardo en la definición del tercer y cuarto puesto en la Copa Kirin, allí en Tokio, Japón. 0-0 terminó el partido, luego fueron a la definición por penales, donde ganó Panamá.
4: 1-1, Javi, terminaron.
3: 1-1, perdón, sí. Entonces, hay que decir que hasta el momento para el muñeco, al frente de la selección tri, como se la conoce a la selección de Ecuador, han sido 2 empates, aunque 2 definiciones por penales perdidas, con Japón y con Panamá, y una derrota frente al mismísimo Japón. Así arrancó entonces el ciclo de Marcelo Gallardo al frente de la selección de Ecuador.
0: Muy bien, vuelvo al encuentro de José Luis Romero en Córdoba, lo hemos recuperado al negro.
5: Bueno, seguramente va a ser todo un proceso, ¿no? El de Marcelo Gallardo. Es decir, bueno, estará probando, está conociendo a los futbolistas. Él mismo lo dijo y es lo que uno suponía. Capaz, yo pensaba, digo, si le hubieran ofrecido Uruguay a Gallardo, ¿hubiera agarrado?
0: No te quepa la menor duda. Uruguay es más importante, ¿sí?, que Ecuador, sí, claro.
3: No, y él dirigió, ¿sí?, ¿te acordás que dirigió en Nacional?
0: Él empezó como técnico en Nacional.
3: Tiene cierta onda con...
5: No, pero digo, él mismo, que es lo que yo suponía, él lo expresó públicamente, que tomó la selección de Ecuador porque vio que es un fútbol que ha crecido, que tiene jugadores importantes militando y destacándose en ligas importantes a nivel mundial, que ve particularmente no lo dijo, pero Independiente del Valle, que se ha convertido en una máquina generadora de buenos jugadores, es decir, que tiene material con el cual él puede desempeñar una buena tarea. Uruguay está en una nebulosa, está en un momento de transición, y en consecuencia es más complejo. Sí, vos tenés jugadores uruguayos que son destacados, pero es un momento difícil. Así que no sé si Gallardo hubiera agarrado a Uruguay si se lo ofrecía.
3: Bueno, lo que sí está claro, Gallardo hoy, por ejemplo, destacó por sobre todas las cosas la mentalidad del equipo. Le cree que tiene una mentalidad muy ganadora el equipo, más allá de los resultados. Y la gran expectativa de Ecuador pasa por la organización de la Copa América 2028, que sin duda que si Estados Unidos finalmente no es la sede, puede llegar a ser Ecuador.
4: No, y por la Copa América, Nico.
0: Yo creo que si Estados Unidos da el ok, se juega en Estados Unidos.
4: Sí, pero más allá de la localidad, no, Ecuador va a ser un equipo fuerte en esa Copa América. A eso apunta Gallardo. Obviamente Gallardo no apunta a ganar un Mundial, pero sí, quizás con Ecuador, ser protagonista de acá a dos años.
0: Bien, en la Liga Profesional de Fútbol, en la continuidad de la undécima fecha, 16:45, Riestra, Central Córdoba de Santiago. A las 19 van a jugar en el Amalfitani Vélez y Platense. En La Plata, Estudiantes frente a Gimnasia de Mendoza, 21:15, Banfield y Central. Bueno, y de River, que no juega esta fecha, ¿cuándo juega finalmente su partido River?
4: Bueno, mucho de River ha pedido de la gente que pide que hablemos del millonario. Hoy sabés que cumple años, Nico, Santi Beltrán, el arquero del futuro de la selección. Justamente está entrenando con la selección, 22 años. ¿Sabés quién lo saludó? Y el Pato Filioli.
0: Muy bien.
4: Feliz cumpleaños, le dice al querido Santi Beltrán. Todo lo mejor siempre. Abrazo de palo a palo, colega. El mensaje en las redes del Pato, que lo ve con un futuro de selección y importante.
3: De selección, pero lejos de River, ¿no?
4: Sí, veremos. A fin de año seguramente se venderá o no, dependerá de la oferta. Pero River vuelve a jugar este sábado, Nico, de local frente a Estudiantes de Río Cuarto, un equipo muy flojo, que anoche perdió con Racing.
0: Lamentablemente está muy cerca de perder la categoría de Estudiantes de Río Cuarto.
4: Y hoy River, más que nunca, necesita ganar el sábado para acomodar un poco. No solamente su posición, que hoy se está quedando afuera de los ocho, sino también la famosa tabla anual. Así que es un partido trascendental, el de River, que hoy está noveno, entrando en el último lugar de la Sudamericana. Para ese partido del sábado hay buenas noticias. Hoy, hace instantes, recibió el alta Tobias Andrada, el chico de Vélez, que la está rompiendo en River, que se tuvo que dar de baja en la selección, va a ser titular el sábado. Aníbal Moreno también está a la par, va a ir al banco, pero ya es una opción viable para Poncio. Y Thiago Almada, que está mejor, se entrenó ayer y hoy con la selección, porque recordemos, con autorización de River, Thiago Almada va a participar mañana como campeón de Qatar.
0: Bien, finalmente la AFA le autorizó a River a postergar su partido. No hubo ninguna queja de bandoneón, en este caso, de la gente de River.
4: No, la semana pasada ya fue autorizado, lo contamos. Pero ¿sabés quién se quejó quizás en las redes, Nico? El socio de River, porque no entiende estos días sin que haya jugado el millonario este parate. Bueno, Javier, vos quizás recordás, hace añares que no para 20 días sin jugar un partido oficial durante la temporada de River.
0: Bien, vamos al encuentro. El sábado tuve el gusto de compartir la tarea con él, con Jorge Godoy. Magnífico relato del partido Argentina-Burkina Faso. Pero con Jorge vamos a hablar de la problemática de Independiente. Jorge, fue desdoroso lo del rojo el viernes a la noche frente a Instituto.
6: ¿Qué haces, Nico? Un abrazo grande, gracias por lo que decís. Realmente ha sido una situación lamentable la futbolística que ha vivido Independiente en el partido contra Instituto de Córdoba, Instituto que lo pasó por arriba a un conjunto del Yatón Viera que aparece cada vez más confundido. Me refiero al equipo y me refiero incluso al técnico, ¿no? Porque evidentemente, y de local, Independiente ya hace varios partidos que no consigue sumar, está muy comprometido ahora. Cuando parecía que se había encaminado para la clasificación tranquila a los octavos de final y ahí en una posición expectante para tratar de entrar en la tabla anual también a la clasificación de las copas, Independiente volvió a caer desde lo futbolístico, más allá del resultado, unos cuantos escalones. Rodó hacia abajo la producción futbolística de un equipo al que evidentemente este entrenador total y absolutamente desconocido para el mundo del fútbol argentino, que venía ya de fracasar en Nacional de Montevideo y que Grindetti y Sioane han puesto al mando de Independiente, tan claro es que no le encuentra la mano, que te voy a contar algo, Nico,
0: sí.
6: Te voy a contar algo que, aunque parezca increíble, créanme que es real. Después del 1-4 del otro día contra Instituto, tanto Seoane, que es raro, ¿no? Pero es un secretario general al que se nombra mucho más que incluso al presidente.
0: Sí, totalmente. Esto lo marcó el otro día en la transmisión Juan y Minotti y vos lo venís contando también.
6: Sí. Tanto Seoane como Grindetti, yo sé que se preguntaron, se dijeron, se consultaron. Che, ¿no será que hicimos mal entrar a Jacksonville y tendríamos que haberlo dejado a Mateu? No quiero decir con esto que le vayan a soltar la mano ahora al técnico.
0: No, por supuesto, pero es lo que marcamos, Jorge, es lo que marcamos oportunamente. Un técnico que nada tiene que ver con la historia de Independiente, el uruguayo, con el que no tenemos absolutamente nada en contra. Pero yo hubiera preferido, y vos también, que siguiera Mateu.
6: Pero claro, claro, Nico, evidentemente los técnicos de la reserva que vienen realizando un muy buen trabajo en la categoría en la que están, que cuando fueron subidos a primera para dar una mano, Independiente le ganó a Lanús en aquel partido jugado en la Fortaleza, y que fue a la postre el mejor de los últimos partidos que ha jugado el Rojo en los últimos tiempos. Pero bueno, el técnico evidentemente tenía cosas para decir, dar explicaciones en la conferencia de prensa posterior al partido. Lo escuchamos al uruguayo, a Jackson Viera, el técnico de Independiente.
0: Dale.
7: Y estamos un poco como el equipo también. Lo que estoy buscando es la regularidad. O sea, hoy era un partido prácticamente para quedar primero en la tabla. Un primer tiempo jugamos contra un gran rival, la verdad, y tuvimos, el equipo estuvo, o sea, con llegada, con juego, con situación de gol, con un rival que te presiona. Lo que sí me molesta, algunas cosas que ya habíamos previsto del primer gol, eso sí me molesta, que se lo dije.
0: Bien, hasta ahí Viera.
6: Sí, molesto el técnico de Independiente por un montón de cuestiones que supuestamente trabaja, pero que evidentemente no el equipo no le responde a la hora de hacerlo en el campo de juego, Nico. Respecto a otra cuestión que tiene que ver de lo mucho que se está hablando por estas horas del tema electoral en Independiente, se vienen las elecciones el próximo 13 de diciembre. Viste que más allá de lo que los candidatos proponen, hacen algún tipo de promesas en cuanto a nombres, ya sea para el técnico que pretenden bajo su mandato o para algún refuerzo. Bueno, algunos de los dirigentes, de los candidatos a dirigente, a presidente de Independiente, como Gaudio, por ejemplo, han propuesto el nombre de Barco para volver a Independiente. Un Barco que para muchos, nosotros decíamos que nada tenía que ver con la realidad de esta posibilidad que algunos decían. Está de caer Barco, está de caer mentira. Estuvo cerca simplemente porque ofreció volver a Independiente. Como no le cumplieron, con una vez más, desde Independiente, con las promesas de hacer el esfuerzo de traerlo, porque Barco, recordamos que quería volver a jugar al fútbol argentino por cuestiones familiares. Recordamos que había donado un dinero en su momento para hacer una cancha en el predio de Villadomínico, que tampoco lo hicieron. Había hecho un juicio, lo hicieron renunciar a ese juicio. Bueno, ahora está reclamando de vuelta la devolución de ese dinero. Digo, Gastón Gaudio dijo que Ezequiel Barco sería el primero de sus refuerzos. Bueno, Barco acaba de renovar en Moscú contrato hasta el 2030. Esto no quiere decir que Independiente no pueda ir a buscarlo a Barco con el dirigente que gane las elecciones en diciembre. Lo que sí van a cambiar evidentemente las condiciones, porque ahora un jugador que acaba de renovar un contrato millonario en Moscú con el CSKA va a tener otra clase de condiciones para venir a Independiente, y hoy sabemos que Independiente desde lo económico está totalmente fundido y es imposible poder competir con cualquier club europeo. Así que se siguen sumando cuestiones que tienen que ver con lo negativo más que con lo positivo en Independiente, ya sea en lo futbolístico, en las promesas, en lo electoral y en todo lo que se viene. Pensando en el futuro inmediato, el viaje a Córdoba para jugar contra Talleres, y después se vendrá ni más ni menos que el clásico de visitante, pero eso será otra historia, Nico.
0: Sí, y tiene que empezar a mirar Independiente la otra tabla, ¿no? Porque la verdad que el campeonato que viene va a tener que sumar muchísimos puntos.
6: Sí, evidentemente está claro que hoy por hoy no está en ninguna clase de riesgo, ni mucho menos, pero está perdiendo terreno, un terreno que con mucho esfuerzo había recuperado en las tablas, tanto en la tabla anual como en la tabla de los promedios, y después cuando se pierdan los puntos de la campaña anterior, que fue la que mejor produjo Independiente, bueno, va a tener que comenzar de vuelta a remontar en esa tabla que nadie quiere mirar.
0: Muy bien, te agradecemos muchísimo, Jorge.
6: Dale, Nico, abrazo grande.
0: La participación especial de Jorge Godoy con todo el mundo Independiente. Tenemos la pausa.

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4: 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Pero va el penal para la Argentina. 3 minutos de partido. Brazos en jarra para el Toro. El Toro frente a Aguirá. 3 minutos de partido. Arco para el remate. Tiró. Tapó el arquero. Ahí está Lautaro. ¡Gol!

0: arquero Giray, el rebote le quedó de vuelta para el Toro, para Lautaro, que es un tiro cruzado sobre el palo opuesto a donde el arquero ya se había tirado sobre su derecha, la puso por lo bajo para salir gritando y festejando el Toro, Lautaro Martínez y de su...
1: Muy bien, ahí está el relato vibrante de Jorge Godoy para lo que fue la goleada de la selección argentina 7-0 frente a Burkina Faso. El múltiple campeón argentino y sudamericano Federico Villagra ganó el rally argentino que se llevó a cabo este fin de semana en Diamante y Villa María en la provincia de Entre Ríos. Bueno, Javier, ¿cómo termina la novela de Cristiano Ronaldo en Portugal?
2: Bueno, en principio hay que decir que hubo un gran ganador en este cruce, en este choque, porque lo cierto es que Jorge Jesús, el nuevo entrenador de la selección lusa, consiguió 4 triunfos desde que tomó el comando de la selección con un Cristiano Ronaldo que se fue pegando el portazo de la concentración en el segundo partido frente a Dinamarca. Sin embargo, el hilo conductor de esta selección entrenada por Jorge Jesús siguió ganando y exhibiendo muy buen fútbol. Por lo tanto, ahora, desde el púlpito de los ganadores, Jorge Jesús magnánimamente le cede su brazo a Ronaldo y le dice: en la próxima convocatoria de noviembre te voy a citar. Es decir, con una actitud realmente magnánima, porque el tipo no solo prescindió de Ronaldo, sino que además ganó, y ganó jugando bien. Y Portugal hoy es tal vez una de las mejores selecciones de Europa con el rendimiento que está teniendo la Liga de Naciones. Sin embargo, Jorge Jesús, después del triunfo de ayer, dice: en la próxima cita lo voy a volver a convocar a Cristiano Ronaldo. Esto también es parte de un acuerdo que ha habido en las últimas horas entre el presidente de la Federación Portuguesa y el propio Cristiano, dando a entender de que lo mejor es una despedida de otro tipo, sí, en eso, y no dando el portazo como lo dio en Copenhague.
1: En eso estoy de acuerdo, pero queda muy mal parado el entrenador. Pierde crédito dentro del vestuario con el resto de los jugadores, para mí. Porque Ronaldo se tomó su avión particular y se volvió a Portugal.
2: Sí, pero es un caso muy especial, porque todo el mundo coincide en que estamos en el final de la carrera de Ronaldo. Ronaldo muy respetado y muy querido por sus compañeros. Así
1: sí, el que no entiende eso es Ronaldo. Él no cree que esté en el final.
2: Ronaldo en ese sentido es muy egocéntrico, pero las charlas que han tenido en las últimas horas tanto el entrenador como el propio Cristiano Ronaldo y el presidente de la Federación Portuguesa dan a entender que seguramente la próxima convocatoria va a estar y que hay tiempo para una despedida a lo grande para Cristiano Ronaldo. Mientras tanto, Jorge Jesús, digamos que tiene las alforjas llenas. Jugó 4, ganó 4 y el rendimiento del equipo ha sido realmente muy bueno. Hoy continúa la Liga de Naciones con la cuarta fecha. Se sigue desarrollando en este caso la cuarta fecha. En el grupo 1 de la Liga A va a estar jugando Francia con Bélgica. La nueva Francia, la Francia de Zidane, sin Mbappé, lesionado. E Italia, la Italia de Roberto Mancini, por el mismo grupo va a enfrentar a Turquía en Bolonia. Mañana se presenta el campeón del mundo, una España que está en un momento extraordinario. Lleva 41 partidos invicto, ha roto todos los récords en cuanto a invicto de selecciones, superando a la selección argentina, que tenía ese largo invicto con el propio Lionel Scaloni, que había superado en su momento al Coco Basile, superando a una Italia que también fue invicta durante varios partidos en su momento. Es decir, estamos ante una España que está marcando época, sin lugar a dudas, y con un Lamine Yamal impresionante. El otro día, con un gol apenas arrancado el partido, está demostrando sus cualidades y el talento que lo están convirtiendo en la gran figura del fútbol mundial.
1: Me gustaría que el Balón de Oro sea para Lionel Messi, que tuvo un Mundial deslumbrante.
2: Posiblemente lo sea. Estamos a pocos días ya de la entrega, que va a ser el 26 de octubre. Hoy por hoy en las apuestas está primero Lamine Yamal, después de sus buenas actuaciones en la selección española. Fíjate que el último ranking FIFA que acaba de ser publicado hoy lo tiene España arriba, segundo Argentina y tercera Francia, cuarta Inglaterra. Inglaterra le metió 7 a Croacia. España juega con Croacia de visitante mañana. Lo de los croatas fue muy pobre, tanto es así que avergonzó al propio Luka Modric esta derrota con Inglaterra. Pero, como te decía, ¿no? Indudablemente, Lamine Yamal y España están en un gran momento de forma.
1: Muy bien, vuelvo a Córdoba, negro. Llega el día que nadie quería que llegara, el día de la despedida definitiva de Lionel Messi con la camiseta argentina.
3: Lo escuchaba Nico, Javier. Hasta en eso Messi es más inteligente que, que Cristiano Ronaldo. Más allá que nos duela y nos va a doler mucho tiempo que Messi se vaya de la selección argentina, pero se va a tiempo, ejerciendo esa frase que alguna vez alguien inmortalizó, que dijo, dejo el fútbol antes que el fútbol me deje a mí.
1: Sí.
3: Es decir, nadie se le anima a decir a Cristiano Ronaldo que su tiempo ya pasó. Es decir, de pronto ha tenido la osadía, se la juega Jesús a costa de que por ahí lo terminen rajando. Pero ya está, le dio mucho. Y como dijo Bruno Fernández, el nuevo capitán, no va a dejar de ser jamás nuestro ícono, nuestro mayor emblema. Pero ya se le pasó el tiempo. Y obviamente cualquier técnico, salvo que sea algún pichi que venga, no te voy a poner porque si no te vas a enojar y sos Cristiano Ronaldo. Este hombre Jesús, de Jesús, tiene personalidad y también el presidente de la Federación Portuguesa ya sabe que ya está. Lo que pasa es que nadie se anima a asumir el costo político. Es decir, hasta en eso Messi lo supera a Cristiano Ronaldo. Y hablando de Croacia, evidentemente requiere de una renovación. Si hay un jugador que yo adoro, es a Modric. Pero si lo ves a Modric aún jugando en la selección, es porque algo no está funcionando o no hay una renovación, un recambio en la selección balcánica. Es decir, algo está pasando si Croacia llegó a una final de un mundial. Ha sido protagonista siempre. Pero si ya te comés 7 en un amistoso, y bueno, hermano, jugátela y hace un cambio profundo.
2: Es que ni siquiera fue un amistoso, fue un partido por la Liga de Naciones y jugando sí, de local frente a Inglaterra, ¿no?
3: Bueno, ahí tenés.
1: Bueno, a disfrutar de la jornada en Córdoba, Negrito, mientras nos preparamos para la gran transmisión de este martes, que va a comenzar a las 5 de la tarde, con un homenaje a la figura de Lionel Messi. Desde las 6:30 de la tarde, Martín Perazo desde el Estadio Monumental para Argentina-Benín. Aquí lo que interesa es verlo a Lionel Messi por última vez con la camiseta argentina. Gran abrazo.
3: Gran abrazo para ustedes. Gracias, Nico.
1: Muy bien, la participación de José Luis Romero en Paseo Nacional. Voy a saludar a Nabila Hatib con mensaje de los amigos.
4: 11-3-870-7485. Dejen de hablar. ¿Quién lo conoce a Flores? Dice Mario. Señor Álvarez, no se ilusione. Boca no va a ganar ni una copa, dice Elvio.
1: Yo no estoy ilusionado, está ilusionada la gente de Boca.
4: Un saludo para Rubén, fanático de Boca. Saludos desde San Pedro de Jujuy. Saludos, muy buenas tardes, gente linda, dice Bonay Cruz. Hola, Nacional. Soy un viejo cuervo, no estoy de acuerdo con el conductor. La culpa no es de los jugadores, es de quienes los contratan. Los problemas en los clubes empiezan desde la dirigencia, dice Mariano desde Moreno.
1: Estoy de acuerdo, Mariano, por supuesto. Los dirigentes los venimos marcando desde hace tiempo, pero los jugadores no están a la altura tampoco. Me parece, hay una responsabilidad de todos. Por supuesto, lo eximí a Pipo Gorosito y ahora lo eximo a Insúa.
4: Me gusta el optimismo para con la vereda de enfrente, la seguridad de darlo todo por hecho en que será campeón, pues no lo será este año, pero de ilusiones y sueños se vive. No va a ganar nada y así lo verán, dice Mario desde General Güemes en Salta. Y por último, Alejandro desde Bariloche. Una pregunta, Nicolás. ¿Quién fue el que le preguntó a Carlos Bianchi qué pasaba con el técnico? Y él respondió que seguramente estaba dormido. Quería saber si él hizo esa pregunta.
1: Ah, yo la hice hace mucho tiempo y Carlos Bianchi en esa conferencia de prensa dijo el técnico está durmiendo la siesta cuando era el manager de Boca. Salió en todos lados, por supuesto, los titulares de internet, tapa del diario al día siguiente.
2: ¿Importa que Boca gane un campeonato? ¿Importa? Porque en definitiva, lo importante para Boca es estar en todos los frentes, estar competitivo en todos los frentes y mostrar el fútbol y el nivel de juego que está exhibiendo este equipo. Después, bueno, la coronación es importante, pero no creo que cambie la opinión de los hinchas sobre el equipo si corona todo o no corona.
1: Muy bien, vamos al encuentro del Servicio Informativo de Radio Nacional, 2 de la tarde en El País.
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6: 2 de la tarde en la República Argentina. Diego Santilli retoma las reuniones con los gobernadores. El jefe de gabinete iniciará una nueva ronda de encuentros para avanzar en acuerdos con los mandatarios provinciales. Las negociaciones estarán centradas en conseguir respaldo en el Congreso para el presupuesto 2027 y la reforma electoral. Alerta amarilla en Chaco por la crecida de los ríos. El informe de Noelia Moreira desde Radio Nacional Resistencia.
7: La Administración Provincial del Agua informó sobre la evolución del río Paraná en el Chaco y estableció el nivel de alerta amarilla ante el escenario decreciente previsto para los próximos días. Las proyecciones actuales indican que el Paraná podría alcanzar valores cercanos a 5 metros 50 centímetros en el puerto de Barranqueras durante la primera quincena de octubre y quedaría a 10 centímetros del nivel de alerta. Desde el organismo provincial señalaron que los caudales provenientes aguas arriba también están en aumento y se prevé que continúen creciendo durante este mes.
6: Alerta meteorológica rige para Misiones, donde se esperan tormentas, algunas localmente fuertes, con lluvias intensas en cortos periodos y ráfagas fuertes de viento. Actualizamos ahora el estado del tránsito con Ernesto Arriaga.
8: Se normalizó la General Paz en el choque a la altura de Beiró, mano a Lugones. El puente Avellaneda, con muchos camiones, por favor, máxima 40 kilómetros por hora. La ruta 5, totalmente habilitada, de Luján hacia la zona de Santa Rosa La Pampa, por Macachín, la 1 y la 18. Luces bajas prendidas.
6: En Río Grande, en Tierra del Fuego, donde nos escuchás por AM640 y FM88.1, temperatura 9 grados, humedad 67%, cielo cubierto. En la ciudad de Buenos Aires, temperatura 22 grados, humedad 48%, cielo parcialmente nublado.
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0: Estamos en la continuidad de Pasión Nacional para todo el país hasta las 3 de la tarde con el equipo de Pasión Nacional por AM870, las 48 del país y por supuesto el canal de YouTube de la radio. Este martes, más allá del programa tradicional de la 1 de la tarde que ustedes están acostumbrados a escuchar, vamos a estar con un programa especial desde las 17 dedicado a Lionel Messi y luego llegará Martín Perazzo y el equipo de Fútbol Show Nacional para transmitir Argentina-Benín. Me da mucho gusto saludar en Córdoba, volver a Córdoba, pero en este caso para saludar al querido Gerardo Murúa.
1: ¿Qué tal, Nico? Buenas tardes. El gran abrazo para vos, los compañeros y toda la audiencia de Pasión Nacional Segundo Tiempo. Por supuesto, hoy la jornada es con cielo celeste aquí en la capital cordobesa. Belgrano se quedó con el clásico, ya lo charlaron un poco con el Negrito Romero. Es una época donde a Belgrano no le sale todo y a donde a Talleres no le sale nada. Porque si uno mira el partido de ayer, indudablemente Talleres dominó, de hecho lo hizo casi a voluntad en el segundo tiempo, pero se equivocó y lo terminó pagando caro con el gol de Ramiro Hernández y el triunfo del Celeste, que se acomoda en la tabla, pero además gana su segundo clásico consecutivo y deja Talleres muy complicado. De hecho, Omar De Felipe dijo en la conferencia de prensa que en algún momento o se cansará él o se cansarán los dirigentes respecto a la pregunta de qué pasa con las derrotas y sobre todo las derrotas en los clásicos y en los ciclos en el fútbol argentino que no resisten las derrotas, indudablemente. Instituto es la otra cara de la felicidad, han hablado ustedes con Jorge, han hablado de la goleada de la gloria ante Independiente, es el líder del torneo clausura, aspira a meterse una copa, ¿por qué no soñar con los playoffs? Así que hay muy buena parte de Córdoba realmente feliz y una muy preocupada que es el lado albiazul, Nico.
0: Bien, y una línea, Gerardo, de lo que fue la victoria argentina del otro día.
1: Y lamentablemente diría inanalizable, perdón la expresión.
0: Difícil de analizar.
1: Un rival que llega sobre la hora, que no era el que tenía que venir, que se va 2 horas después, que la verdad que, salvo por el hecho de que Argentina se lo toma con seriedad, difícil analizar algo.
0: Bien.
1: Como ustedes destacaron, lo que ha hecho el Chico Flores realmente para remarcar, para subrayar, 3 partidos en 4 días, todo el tiempo con la intención de encarar.
0: Dale, espérame un segundo. No escucha. Vamos al encuentro de Juan Ignacio Gijón en el móvil.
2: Bueno, Nico, nosotros seguimos aquí en la puerta del hotel en donde está estando hospedado el plantel de Benín. Tenemos la oportunidad de hablar con uno de los preparadores físicos de la selección.

0: Porque es la oportunidad de enfrentar buenos jugadores y una buena selección.
1: And to be here to play of Argentina against Messi, the last match, there is a lot of things. It's beautiful for me.
0: Y es hermoso para él enfrentarse a la selección argentina en lo que es el último partido de Messi. And tell me, well, you've been here in Argentina since a few days. What did you do? You tell me you visit already Boca Juniors Stadium, River Plate Stadium.
1: Yeah, we visit a little bit the stadium. We go training to Boca, so it's historical, it's beautiful.
0: Nos está contando que entrenaron en Boca, que es hermoso. You already visit River Plate Stadium too, or tomorrow will be your first time? Mañana va a ser la primera vez que visiten River.
1: I go scouting Argentina against Burkina Faso, so I already go to the stadium to scouting and see how Argentina play.
0: Estuvieron viendo el estadio en lo que fue el partido con Burkina Faso y Argentina, así que no va a ser su primera vez. Tell me, Oscar, you tell me recently that you are now going to buy a mate. Me contaste recién, Oscar, que estás yendo a comprar un mate.
1: Yeah, I drink a little bit of mate in France, so I'm in the country of mate now, so I need absolutely to take mate from here and drink it.
0: Nos está contando que insólitamente, y aunque nos parezca extraño, ya probó el mate, lo hizo en Francia, y ahora viene a Argentina y se va a llevar. It's a nice souvenir.
1: Yeah, it's a beautiful souvenir, and I will take it for the match and come like Argentinian player.
0: Oh, nice!
1: Yeah. I will do it.
0: Nos está contando que lo que quiere hacer con el mate es comprar la yerba y mañana, a la hora del partido, entrar tomando mate como si fuera un jugador de Argentina. Oscar, thank you very much for your time. Muchas gracias por tu tiempo, Oscar.
1: Thank you.
0: Bueno, ahí Nico, entonces la voz de uno de los
2: impecable,
0: que mañana también...
2: Impecable, Juan, impecable con ese inglés perfecto y haciendo la traducción. Te felicitamos en nombre de todo el equipo deportivo. Muy buena la nota, muy bueno estar ahí en ese lugar y hablar con el preparador físico de Benín y además destacar tu perfecto inglés.
0: Bueno, no sé si perfecto, pero algo nos hicimos entender. Nada, un valioso aporte. Nos contaba que estuvieron entrenando en Boca Juniors. Le pregunté cómo era aquí la instalación que tenían dentro del hotel para poder también hacer algunos movimientos competitivos y demás. Y lo que me decía antes de que tuviéramos la oportunidad de salir al aire es que tenían un espacio muy reducido dentro del hotel, por lo cual era un poco incómodo. Pero junto con el otro preparador físico que tiene la selección, ambos franceses están haciendo lo posible para preparar y dar mañana lo que es quizás uno de los partidos más importantes también en la historia de Benín.
2: Bueno, escucha esto, no cortes todavía. El próximo 6 de octubre, es decir, mañana, el campo de deporte de la ciudad universitaria de la UBA será sede del FanFest AFA Gracias Leo, una experiencia integral pensada para acompañar y celebrar junto a los hinchas una jornada especial de la selección argentina y la despedida de su capitán Lionel Messi. Desde el mediodía y hasta las 24, los fanáticos podrán disfrutar de una propuesta que combinará música, entretenimiento, gastronomía, juegos, experiencias interactivas y la participación de artistas, invitados especiales, influencers y streamers. ¿Sabes quién va a estar ahí, Juaní?
0: Vamos a estar nosotros, Nico.
2: Vas a estar vos, muy bien. Desde el mediodía y hasta las 7 de la tarde, por supuesto de las 6:30, llegará Martín Perazo desde el Estadio Monumental, pero haciendo un trabajo muy importante para el programa de Adrián Corol, el panorama de noticias, nuestro programa Pasión Nacional, el de Nora Brioso y, por supuesto, después en el programa especial dedicado a Lionel Messi, la participación también en el servicio informativo de la radio. Congratulations.
0: Bueno, thank you very much, Nico.
2: Ahí está, Juan Ignacio Gijón con nosotros. Perdón por la interrupción, Gerardo, pero tenía la nota urgente, Juan, y ahí desde la concentración, y teníamos que darle prioridad, Gerardo.
3: Sin lugar a dudas, impecable la nota y el inglés de Juan. Así
2: viste,
3: que la
2: nosotros
3: también, como le dijeron ustedes.
2: Claro, nosotros dos apenas podemos con el español, él habla muy bien el español y mucho mejor el inglés.
3: Extraordinario, la verdad que sí, Nico, indudablemente. No, solo decir que como destacar la seriedad de Argentina y la aparición de los más jóvenes, o ver bien a Mastantuono, la verdad que me gustó mucho, que Julián haya vuelto al gol, más allá del rival, para que se vaya sacando un poco esa mochila que viene cargando con todos los problemas, pero el nivel de Burkina Faso y todo lo que sucedió alrededor deja mucho que desear, ¿no?
2: Sí, absolutamente. Vamos a escuchar ahora a Nico Paz, que para mí fue la figura el otro día en la goleada frente a Burkina Faso 7-0. La pidió siempre en el primer tiempo, que es el tiempo que jugó, y Nico Paz al final del partido habló sobre Lionel Messi.
4: La primera vez que lo vi jugar me enamoré de su manera de jugar y con mi padre siempre hacíamos esos cálculos, ¿no? Para ver si se me da.

0: a tiempo a llegar a compartir con él. Lo veíamos casi como imposible y bueno, al final Dios quiso que pudiera cumplir ese sueño y por suerte lo pude disfrutar. Yo me fijaba mucho en todo lo que hacía, en cómo vivía el día a día, en lo que, no sé, lo que entrenaba, lo que comía. Para mí ha sido una de las mejores experiencias de mi vida poder, no sé, comer con él, que esté ahí al lado, escucharlo. La verdad que aprendí muchísimo de él y la verdad le agradezco mucho. Me acuerdo de él en el partido que me tocó ser titular contra Jordania, que vino y a lo mejor para él es una boludez, pero para mí significó mucho. Vino y me dijo como que Ale, que la meta, que confiaba mucho en mí y que juegue sin miedo, como lo hago en mi club, y me quedé impactado porque escuchar a tu ídolo decirte unas palabras así increíbles. Probablemente él ni se acuerde, no se vaya a acordar nunca, pero para mí me lo voy a llevar para siempre. Gracias, Díaz.
1: Bien, hasta ahí la dedicatoria de Nico Paz al lado de Messi. Tiene todas las condiciones, o por lo menos es uno de los que quiere intentar quedarse con la 10.
2: Sí, y a eso me quería referir, Nico, porque uno lo escucha a Nico Paz y tiene todo el dejo de el pibe madrileño, el garulo, como le dicen ellos, el chico nacido en Madrid que habla incluso con todos los giros idiomáticos de los españoles. Pero en lo que hace a sus genes futbolísticos, a sus cualidades futbolísticas, es netamente argentino. Recordemos que su padre es Pablo Paz, jugó en Newell's Old Boys de Rosario, jugó en la selección, se radicó en Canarias hace muchos años ya, justamente cuando fue a jugar al fútbol allí. Pero muchos se cuestionan la posibilidad de que Nico Paz lleve la 10 porque no nació en Argentina. Les quiero decir a aquellos que dicen eso, de que Nico Paz, desde el punto de vista futbolístico, es un jugador genuinamente argentino.
1: Pero no te quepa
2: tiene
1: la menor duda.
2: Tiene toda la herencia los cracks, sí, del fútbol argentino. Tiene esa calidad de tenencia típica de Diego, de Messi, del Beto Alonso. Tiene ese estilo, como bien vos decías, estilo, sí, elegante, tipo redondo.
1: ¿Qué te parece?
2: Tiene todos los genes del futbolista argentino, así que le quedaría muy bien la número 10.
1: El otro día lo escuché al Chavo Fuchs. Tengo un cariño especial por el Chavo, lo conozco de hace tanto tiempo, pero no comparto para nada lo que dijo, que Nico Paz no podía ser el 10 de la selección porque había nacido en España. Pero por favor, me pareció una burrada por parte de él.
2: Yo coincido contigo en este caso. Yo creo que le queda muy bien.
1: Le queda muy bien, por supuesto.
2: Y
1: no,
2: si bien nació en Madrid y es español de nacimiento, todos los genes futbolísticos son la del típico número 10 del fútbol argentino.
1: Totalmente. Fíjate que también tiene las condiciones para quedarse con la 10 Thiago Almada. Y no me quiero olvidar de Franco Mastantuono. Thiago Almada, con lo joven que es, tiene 25 años, ya tiene dos mundiales encima, ya fue campeón del mundo y subcampeón respectivamente. Pero bueno, el otro día cuando lo vi el Chavo realmente no lo podía creer. Bueno, tenemos la pausa.
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0: Estamos en todo el país. La Rioja. La Rioja ofrece caminos increíbles para recorrer. Uno de ellos, sobre la mítica Ruta 40, es la Cuesta de Miranda, que atraviesa el paso entre la Sierra de Sañogasta y la Sierra de Famatina, famosa por sus minas de oro, el ancestral Camino del Inca entre las localidades de Chilecito y Villa Unión, y el límite con la provincia de Catamarca. Con una altura máxima de 2.040 metros sobre el nivel del mar, este tramo de la Ruta 40 era famoso por su dificultad, un angosto camino de cornisa colgado de las abruptas paredes de la quebrada del río Miranda. 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
10: 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Muy bien, seguimos en Pasión Nacional, 2 de la tarde y 19 minutos. Voy a saludar a Ernesto Fernández en Santa Fe. Ernesto, querido.
11: Nicolás, ¿cómo te va? ¿Cómo estás? El placer de saludarte. 20 grados la temperatura en Santa Fe, con un cielo despejado, un clima primaveral tenemos en la capital de la provincia.
10: Bien, preocupante el momento de Unión.
11: Muy preocupante, demasiado preocupante, no porque haya perdido con Boca, que en definitiva perder con Boca es un partido perdible para Unión, es decir, cuando se confecciona el fixture del torneo y Unión ve que tiene que ir a la cancha de Boca a jugar frente al equipo Xeneize en la mismísima Bombonera, es un resultado que posiblemente pueda llegar a ser adverso. Ahora, lo que preocupa no es solo el resultado, el 0-3, sino lo que preocupa es cómo juega Unión, la imagen pálida que dejó como equipo, el rendimiento colectivo, el rendimiento individual, de un equipo que no responde, que ya lleva 3 derrotas de manera consecutiva, parece que Madelón no le encuentra la vuelta al funcionamiento del equipo, y en Unión hacen ruido un montón de cosas. Por ejemplo, las declaraciones que hizo el propio Madelón después del partido, dijo que iba a hablar con los dirigentes. Vos sabés que días antes, sí. Madelón dio una entrevista de manera individual a un medio de Santa Fe y dijo: yo con el presidente no tengo el diálogo que me gustaría tener. Porque le preguntaron, ¿hablas de fútbol con Luis Espanes, el presidente de Unión, desde hace por lo menos 18 años? Y dijo, no tengo el contacto que me gustaría tener. Y después dijo, si yo no puedo solucionar este momento de Unión, quizás pueda venir otro que sí encuentre la solución. Me parece que Madelón, Nico, dejó la puerta abierta por, si el resultado no es el mejor frente a Defensa y Justicia, quizás él tomar algún tipo de determinación.
12: Bueno, esto habla a las claras de lo que es la persona de Leonardo Carol Madelón. No va a esperar de que lo echen, no se va a aferrar al puesto por cobrar un contrato. Él tiene un sentido de pertenencia muy importante con la gente de Santa Fe, particularmente con los hinchas y los socios de Unión, y va a ser él el que tome la decisión. Y esto motivado también no solamente porque ve que no hay una respuesta por parte de los futbolistas, sino que tampoco tiene respuesta del presidente puertas adentro.
11: Totalmente, totalmente. Es más, Madelón entiende, si bien él no salió a decirlo abiertamente, pero entiende que Unión vendió muchos jugadores, se desmembró el plantel, se fueron quizás jugadores que son claves en el equipo, caso del Blanco, por ejemplo, Maison Rodríguez, que se vendió incluso estando el campeonato ya en disputa, y no se reemplazó con la misma jerarquía. Entonces eso se empieza un poco a ver en el funcionamiento del equipo y en un plantel que, en líneas generales, me parece que le faltan variantes, le faltan nombres y le faltan jugadores porque, insisto, no se reemplazaron aquellos que se fueron. Y después hay un dato que también a Madelón lo inquieta y demasiado, es que el equipo hace mucho tiempo que no logra tener la valla invicta. ¿Sabes cuándo fue la última vez que a Unión no le marcaron goles, Nico?
12: ¿Cuándo?
11: El 3 de abril de este año, el 2-0 frente a Riestra. Es decir, pasaron 18 partidos, pasó prácticamente un campeonato corto para que Unión no pueda mantener la valla invicta, y ese también me parece que es un momento más que preocupante. Ahora, en las últimas horas, Unión volvió a trabajar ayer domingo, porque jugó el viernes frente a Boca. El domingo en Casa Unión, que es donde entrena Unión, ya hubo presencia de algunos dirigentes, y me parece que Madelón apunta todo a recuperarse el próximo viernes frente a Defensa y Justicia. Yo insisto, si el resultado no es el mejor para Unión, y yo no descarto que Madelón, por motu propio, tome una determinación y dé un paso al costado.
12: Bueno, ahí está el anticipo, Titi, contigo. Bueno, y Colón ganó, por el momento se mete en los playoffs en la Primera B Nacional.
11: Sí, sí. Lo positivo es que ganó. ¿Sabés qué es lo negativo? Que
12: es,
11: ganaron todos los otros equipos, no tenían que ganar.
12: Claro, es claro.
11: Decir, Colón hizo su parte. Le ganó 1-0 a Estudiantes de Buenos Aires. Le costó llegar al gol, aunque mereció ganar. Pero después, Madryn le ganó a Ferro. Es decir, Colón estuvo prácticamente todo el campeonato esperando que Ferro pierda.
12: Sí, perdió, pero sigue puntero el equipo de Caballito.
11: Exactamente, pero ¿qué le convenía en esta fecha? Le convenía que gane, para que no gane Deportivo Madryn. ¿Qué pasó? Ganó Deportivo Madryn.
12: Al revés.
11: Ganó Godoy Cruz en el final, perdía 1-0, terminó ganando, y también ganó Deportivo Morón. Colón está quinto, tiene 52 puntos. El próximo rival es Mitre de Santiago del Estero. Va a jugar el domingo Colón a partir de la hora 17 en condición de visitante. Y bueno, intentará entonces ganar. Me parece que se asegura, insisto, ingresar al reducido, jugar en condición de local, sobre todo el primer partido. Está muy lejos poder alcanzar a Morón y a Ferro, que es el actual puntero.
12: Muy bien, la seguimos durante toda la semana, Titi. Un gran abrazo para vos, para Pablo Barovero, para Diego Terenciani y para toda la gente de Santa Fe.
11: Dale, Nico. Abrazo grande. Hasta la próxima.
12: Muy bien, Ernesto Fernández. Agustín, más de River. Mañana finalmente se juega en el Estadio Monumental, que es el mejor estadio del país y del continente, donde la AFA que ustedes defiendan no quería pagar el alquiler. River no le quería pagar el alquiler a River.
13: No, y bueno, eso quedó en una negociación del club entre la Asociación de Fútbol Argentino y River. También River se ve muy beneficiado con los partidos de Argentina porque es una recaudación enorme que siempre le queda al club. Pero más allá de eso,
9: ¿sabés cuánto dinero se recauda por este partido?
13: A ver,
9: Messi,
13: sí, está bueno para entender.
9: 13 millones de dólares, claro, recauda, bueno, la AFA con este partido, solo en concepto de entradas. Y la
12: AFA no le quería pagar a River el alquiler.
9: No, lo que la AFA le pide a River es que done el concepto de alquiler, que lo done.
12: ¿Y por qué lo tiene que donar?
9: Como un gesto. Lo piden como un gesto, porque en definitiva lo que la AFA señala es que le estamos llevando un negocio a River. Un
14: negocio importante.
12: Bueno, a ver, la AFA podría ser un estadio con capacidad para 100.000 personas. A ver, están remodelando el estadio Ciudad de la Plata, sí, que va a ser sí. el nuevo estadio para la selección argentina. Con todo respeto, primero, La Plata queda muy lejos. Segundo...
14: Queda lejos para vos, para el platense no.
12: Eso,
14: para
12: sí,
14: Zárate no le queda
12: para el común de la gente le queda lejos. Un estadio incómodo. Es un estadio chico el de La Plata.
13: Sí, sí, más chico que el de River, seguro, pero que va a tener actividad porque está quedando muy bien. El otro día justamente hubo una imagen de Tapia en ese estadio con el gobernador de
14: la
13: provincia.
14: Es que no todos los partidos de la selección son partidos de 80.000 personas.
13: Claro.
14: Menos ahora con
13: Es lo que hablamos al inicio del
14: Con el
13: programa.
14: Pibe Flores empieza a ser para pensar, en un estadio de 80-90.000 personas, porque ese pibe levanta a la gente de sus asientos.
12: Bueno, pero los titulares son Julián Álvarez y Lautaro Martínez.
14: Por supuesto.
13: Sí, bueno, pero Flores puede jugar como extremo. El otro día entró por ahí, donde jugó alguna Eddy María. Yo creo que la selección argentina comienza la refundación a partir de pasado mañana, ¿no? Después de esta despedida, Scaloni seguramente firme su contrato en las próximas horas, anuncie esto. Y volviendo a River, hay mucha bronca de algunos socios porque no fue el único equipo que no jugó junto con Sarmiento.
12: Y la gente paga, además.
13: Sí, aparte la gente quiere verlo jugar al equipo de Poncio, ¿no? Bueno, se postergó, recién la semana que viene va a jugar con Sarmiento y el sábado recibe Estudiantes de Río Cuarto. Dos partidos que si River los gana, Nico, suma 6 puntos, se acomoda para el sprint final.
12: Y me pregunto, ¿por qué la AFA no dona parte de lo que recauda como le pide a River? ¿Por qué no lo hace la AFA?
14: Porque se supone que la AFA tiene toda una estructura que tiene que solventar con estas recaudaciones, ¿no? Una estructura importante, todo lo que es el predio de Ezeiza, mantener la selección nacional, la gente que trabaja allí y demás. Igualmente también participa de muchas actividades solidarias la AFA, Eso también hay que tenerlo en cuenta.
12: Bueno, perfecto, lo tenemos, por supuesto. Nabila, con más mensajes.
15: Qué grande Nacional, qué grande Messi, qué grande Boquita, dice Tito desde Corrientes. Saludan por acá. León dice, soy hincha de Boca y mientras esté este soberbio no vamos a ganar nada. Soy socio vitalicio y prometí no ir más al club mientras esté el hincha de Tigre. Buenas amigos, siempre los...
12: Se refiere a Riquelme.
15: Buenas amigos,
14: bueno,
15: siempre
14: el Vasco los... también dirigió Tigre, ¿te acordás?
13: Es verdad, le fue bien el Vasco.
15: Soy fanático del programa, no cambié nunca, aguante Radio Nacional, soy de Resistencia, en Chaco me llamo Quinteros César, aguante Chaco Forever y la banda millonaria.
12: Muy bien, ahí estamos muy agradecidos con los amigos que se comunican al 11-3870-7485. Antes del informativo, un toquecito con Córdoba, con Gerardo Murúa. Gerard. Bueno. Ya volvemos, porque no se escucha bien, lamentablemente. Javier, ¿son atractivos los partidos que tenemos hoy en el cierre de la undécima fecha? Riestra, Central Córdoba de Santiago.
14: Y Riestra tiene que sumar, Si bien es cierto que Aldo Civi ayer perdió y lo comprometió más en la tabla general, teniendo presente que en los promedios de Estudiantes de Río Cuarto ya es un hecho que va a descender, ¿no?
12: Vélez Platense.
14: Y lo que te digo, si gana Vélez, se prende en la pelea por la tabla anual junto a Boca, Argentinos Juniors y La Lepra.
12: Bien,
14: Mendocina.
12: Estudiante de La Plata que está pensando, ya no tiene la Copa Argentina, está pensando en Copa Libertadores, pero hoy juega frente a Gimnasia de Mendoza.
14: Y tiene que recuperarse en el campeonato local porque si queda eliminado con Flamengo, le queda muy lejos la clasificación a las Copas a Estudiantes en este momento.
12: Y 21-15 van a jugar en el sur, Banfield y Central.
14: Partido decisivo para los dos. Banfield para ganar y sumar, y Central también. Si gana, se prende en la pelea por la tabla anual.
12: Muy preocupante el presente de San Lorenzo Almagro después de la goleada del otro día.
13: Sí, sí, y muy enojado Rubén Darío Insúa con sus jugadores. En las imágenes se lo pudo ver recaliente al gallego.
12: Sí, realmente es una situación angustiante. Yo lo percibí el día que fuimos al nuevo gasómetro a hacer San Lorenzo Boca. Ganó Boca muy bien. La verdad, muy sólida la victoria de Boca, pero me fui muy preocupado por lo que no vi de San Lorenzo de Almagro futbolísticamente hablando.
13: Sí, sí, le falta por todos lados, en todas las líneas sufre, sobre todo en defensa, y además no marca goles, en los últimos dos partidos no ha hecho ninguno.
12: Bien, es un dato preocupante. Vamos a ir al encuentro de las noticias, nos queda media hora de programa y recuerden, mañana la transmisión a partir de las 5 de la tarde, 14:30 noticias.
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16: 2:30 de la tarde en la República Argentina. El presidente Javier Milei viaja a España. El informe de Liliana Arias desde Casa de Gobierno.
17: debido a que el presidente español adelantó las elecciones en ese país. El mandatario argentino, Javier Milei, viajará a España el próximo 19 de octubre. Así se lo comunicó a sus ministros durante la reunión de gabinete que tuvo en Casa Rosada. Asimismo, les informó que el 21 de octubre mantendrá una serie de actividades en la península ibérica, actividades que aún no se dieron a conocer oficialmente. Tanto el escenario político de España como el resultado de la primera vuelta en las elecciones de Brasil fueron temas que se analizaron en la reunión de gabinete en materia internacional.
16: Publicarán el diario inédito del Papa Francisco. Saldrá a la luz después de la visita de León XIV a Argentina y reúne más de 30 años de escritos personales de Jorge Bergoglio. El libro será publicado el 24 de noviembre y llegará a 94 países. Fly Bondi pidió el concurso de acreedores. Es tras las masivas cancelaciones de los últimos meses. La low cost no opera desde hace 60 días y enfrenta una situación financiera delicada. La empresa tiene las cuentas embargadas con deudas que rondan en 120 millones de dólares y varios pedidos de quiebra. En la ciudad de Buenos Aires, temperatura 21 grados de 3 décimas, humedad de 48%, cielo nublado.
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0: Sebastián, aquí estamos en Pasión Nacional, 33 minutos después de las 2 de la tarde. Vuelvo a Córdoba con Gerardo Murúa. Gerardo.
1: ¿Cómo no, Nico? ¿Ahí me escuchas bien?
0: Sí, 4/5.
1: Bueno, bastante mejor entonces. Debería ser ideal. Nico, vuelvo a una reflexión de la media hora anterior. Un sabio del fútbol como el Coco Basile, cuando Diego no estuvo y empezó su ciclo, le dio la 10 al Cholo Simeone, ¿se acuerdan ustedes, no? Y el Cholo lo llevó muchísimo tiempo, por lo cual me da la sensación que mientras los pibes se acomodan a este ciclo y van mostrando sus condiciones, creo que tranquilamente Alexis Macalister, Enzo Fernández pueden hacerse cargo de la 10 y cuidarla hasta el momento que la agarre uno de los más nuevitos.
0: Claro, fíjate lo que había ocurrido después de la partida de Diego de la selección argentina. Se había especulado con esa chance que no nadie más usara la 10. ¿Y qué? ¿Se iba a quedar Messi sin usarla la 10? Por supuesto que esta es una transición y que me parece que va a pasar un tiempo prudencial para que Scaloni o el futuro entrenador de la selección argentina elija definitivamente al número 10.
1: Claro, está la obligación en los torneos oficiales, así que en algún momento será, pero me da la sensación de que mientras no sea necesario no lo van a hacer, o si lo hacen se va a hacer cargo a alguno de los que ya sabe lo que es llevar el peso de la camiseta de la selección o de la 10, como pasa con Alexis en el Liverpool o como a Lautaro Martínez en el Inter de Milán, donde es capitán además. Y otra cuestión, Flores es recontra crack, pero no seamos exagerados. Jugó con Burkina Faso y con Bolivia. Lo veamos en los grandes escenarios antes de querer heredarle el reino de lo que sea.
0: No, por supuesto. Por eso yo traté de frenarlo a Javier. Él vino con mucha efervescencia por el partido de Flores del otro día, que entró un rato, por cierto. Yo creo que es todo a su debido tiempo. Hoy los titulares y los consagrados son Julián Álvarez, Lautaro Martínez, también puede jugar unos metros más adelantado Thiago Almada. Me parece que la Argentina tiene mucho recambio, tiene cantidad y tiene calidad. Flores es una joven aparición del fútbol argentino y, por supuesto, la revelación. Ya vuelvo contigo. Voy ahora a saludar a Fabián Codevila. Por fin ganó Racing, Pomelito.
2: Grande, un verdadero crack, Flores. A mí me tocó verlo en cancha el viernes por la noche. No sé si usted sabe que yo fui a la Bombonera.
0: ¿Qué hacía en la Bombonera el otro día? Yo no me enteré que estuvo viendo a Boca.
2: Tuve que cumplir con una promesa. Y ahí estuve, ¿eh? Y ahí vi a Flores en todo su esplendor. Es cierto, falta mucho, no hay que... Pero está para grandes cosas, ¿eh?
0: ¿Tiene con qué?
2: No, una cosa de loco lo que hizo, ya ni lo corro de la selección, hablo de Boca, lo que hizo el viernes a la noche, y además de haber jugado contra Bolivia, volver a jugar a Boca y después jugar el sábado, pecado de juventud, ¿no? En este caso digo, la edad lo permite todo, a un chico con ganas, con fuerza, con dinámica, con fútbol, con talento, la verdad, impresionante lo de Flores. Pero vamos a Racing, que es por lo que me has llamado, querido amigo. Y un mediocre Racing ganó pidiendo la hora ante un equipo que, con todo respeto por Estudiantes de Río Cuarto y por todos mis amigos de Córdoba, perdía solo, Perdía solo. No jugaba con nadie y perdía Estudiantes de Río Cuarto. Racing fue eficaz en la primera etapa y luego en el segundo tiempo se metió atrás. Estudiantes con muy poquito se lo llevó por delante, descontó y casi lo empata en la última. Urgía ganar. Se logró, y eso es lo que cuenta Nicolás, y de cara a lo que viene la tendrá difícil, ¿eh? El próximo fin de semana Belgrano, después Independiente y después River. El próximo sprint de Racing es complicado, está a 4 puntos del que está entrando en el grupo, eso lo deja como con expectativa y esperanza, pero futbolísticamente es realmente muy pobre, por lo menos lo que se vio ayer en cancha. Y es más de lo que venía mostrando, ¿no? La verdad que es un equipo sin jerarquía, un plantel sin jugadores que sobresalgan, salvo los chicos que aparecieron del Tita, los dos centrales, inclusive uno ayer se lesionó, Mateo Martínez, no sé si va a poder estar presente en la próxima fecha. Pero bueno, así está Racing con la victoria, que si no hubiese sido, Nico, por la derrota con Boca en Copa Argentina, estaríamos hablando de un Racing que logró 2 triunfos al hilo en el campeonato, que no es poco. Recordemos 3-1 a Sarmiento, ahora 2-1 ante Estudiantes de Río Cuarto.
0: Claro, en el partido que marcaba el Sarmiento todavía estaba Boivoda.
2: Exactamente. Y ahora tratando de resolver en estas horas la salida de Marcos Rojo, ¿no? Yo ayer te contaba en la edición domingo que había una chance y de hecho estaba cerca Estudiantes de repatriarlo a partir de un ofrecimiento, de un dinero. Estudiantes se haría cargo de una deuda de $200,000 que mantiene Racing con el jugador, más otro dinero encima. Se podía dar la salida y Marco Rojo podía cumplir su sueño de volver a jugar la Copa Libertadores con Estudiantes. Todo eso entró en stand-by en las últimas horas e intentan llegar a buen puerto para que esto sea rápido y ya definitivamente no deje de ser un problema para Racing y que piense solamente en lo que viene. Insisto, Nico, al equipo le faltó todo. Ganó porque enfrente tenía un equipo que ni siquiera creo está a la altura de un torneo federal. Mirá lo que te digo, ¿eh? Por eso creo que Racing terminó llevándose una victoria que complicó el final del partido con un estudiante que fue a buscar y que casi encuentra de la nada misma un empate que a lo largo de lo que fue el segundo tiempo, podríamos decir merecido, por lo que hizo Racing en el segundo tiempo, y diría el viejo León de Villa de Lina, oprobioso, sí. Lo de Racing en el partido ayer en Córdoba.
0: Bueno, y lo que vos venís alertando desde hace tiempo tiene que ponerse como objetivo Racing sumar la mayor cantidad de puntos posible porque va a estar complicado la temporada que viene.
2: Exactamente, esta fue una buena victoria porque es un equipo que es de los que pelean abajo, prácticamente descendido, yo creo que tiene que ganar todo, que no lo va a hacer, para quedarse en primera división, todo lo que le queda por delante. Así que buenos 3 puntos para Racing, que empieza a sumar, están en falta con la producción futbolística, y se viene Belgrano, Independiente y River en los próximos 15 días.
0: Bien, la verdad que tiene un panorama bastante complejo. Te mandamos un abrazo como siempre, Fabián.
2: Un abrazo grande para todos.
0: Muy bien, Fabián Codevila con nosotros. Día del Camino, Día Mundial de los Docentes, Día Mundial de la Meningitis. Hoy está cumpliendo años Careca, el gran compañero Agustín que tuvo Diego Armando Maradona en el Napoli allá por las finales de los 80, principios de los 90.
3: Totalmente, el brasileño. Bueno, la imagen de esa entrada en calor inolvidable con Life is Life es justamente con él entrando en calor en el campo de juego.
0: Claro, que es la cortina habitual que usa Martín Perazzo para Fútbol Show Nacional. Hoy está cumpliendo años Mauricio Pellegrino, el técnico de Lanús y multicampeón con aquel equipo de Carlos Bianchi.
3: Sí, sí, el Longaniza, ¿no? El gran central.
0: Tenemos un respeto enorme por la figura de Mauricio Pellegrino. Hoy es el cumpleaños de Julio César Cáceres, el ex central, el ex futbolista de River y de Boca respectivamente. Y hoy, ¿sabés quién cumpleaños? Jugador de la selección argentina, Ezequiel Palacios, que cumple
3: el Tucu Palacios, sí.
0: 26, ¿eh? Y estamos recordando la figura de Steve Jobs. Tenemos más mensajes con la señora Nabila Jatibe.
4: Hola, soy Mario desde La Merced en Salta. Nico Paz no es argentino, aparte no vive acá y en Argentina no jugó con nadie. Disculpen mi discrepancia.
0: Está dice. Muy bien, viva la discrepancia en definitiva.
4: Flores es un crack total, es el reemplazante de Messi y Mastantuono es puro humo por un partido, lo vendieron por 40 palos, es la mayor estafa de la historia. Dice Leandro desde Corrientes. No inflen tanto a Flores, lo van a pinchar. Jorge de San Luis. Escribe Orlando de Núñez. Atinadas reflexiones de Nicolás sobre Flores. Y Carlos de Salta dice... ustedes son el mejor programa. Mario, pecho frío. Mario, no tenés idea de lo que decís de Flores. Es un capo. Le contesta Carlos a Mario, otro oyente.
0: Bueno, ahí están los oyentes. Muchas gracias por comunicarse, por participar, siempre en un tono de amable y con mucho respeto. Hoy en la primera B Metropolitana, a las 3 de la tarde, van a jugar Guay Urquiza frente a Ituzaingó. A las 19, Deportivo Merlo Brown de Adrogué. En la primera B Nacional, a las 5 de la tarde, Nueva Chicago frente a Deportivo Maipú. Tenemos la última pausa en el programa, nos quedamos hasta las 3 de la tarde. Y recuerden, este martes 6 de octubre estamos con el programa especial dedicado a Lionel Messi. Luego viene la transmisión de Argentina-Benín con Martín Perazzo y el equipo de Fútbol Show Nacional.

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0: en la producción me dice que está Tucumán, así que con mucho gusto lo saludamos a Mariano Carabajal allí en el Jardín de la República. Mariano.
1: Nico, querido, ¿cómo estás? Un saludo para vos y para todos los compañeros. La información de los equipos tucumanes con suerte dispares. Atlético fue derrota frente a Barraca Central y cayó un par de posiciones en la tabla de la zona B. Quedó a un par de puntos de entrar en zona de entre los ocho, en zona de playoff. Y lo que es San Martín, sí, ganó un partido clave para meterse en el reducido. Creo que lo de Atlético pasa por estar más pendiente de Copa Argentina y que es un plantel corto, porque es un plantel que le falta a Clever Ferreira. Dicho sea de paso, Clever Ferreira va a ser comprado por Atlético, pero que el hincha de Atlético no sueñe con tener a Clever Ferreira después de diciembre, porque ya hay una posible venta a Europa de Clever Ferreira, porque van a compartir porcentaje de pases en un futuro Ameliano de Paraguay y Atlético Tucumán. Y la postura de Ameliano de Paraguay es venderlo a un club europeo, que supuestamente ya hay una oferta o ya tiene algunos sondeos a Ameliano de Paraguay, así que Clever Ferreira estaría jugando, el hombre que hoy está en la selección de Paraguay, sus últimos partidos con Atlético Tucumán. Así que creo que lo extrañó mucho al central, creo que también extrañó a los dos nueves que están lesionados, lo extrañó a Leandro Díaz, lo extrañó a Alexis Canelo. Es un plantel muy corto, que cuando faltan algunas de las piezas claves, y bueno, se siente un poco lo ausente que están aquellos que son claves.
0: Sí, por supuesto, realmente es todo un inconveniente, Mariano.
1: Sí, sí, es el inconveniente con el que tiene que trabajar Falcioni, que lo tiene que repetir constantemente en conferencia de prensa. Fue muy, pero muy pobre el mercado de pases de Atlético. Económicamente no está en su mejor momento Atlético Tucumán, por eso creo que la venta de Clever Ferreira le va a venir bien para tener un poco de oxígeno en lo que son los ingresos de dinero que le van a poder entrar a Atlético Tucumán, pensando que si se queda Falcioni, que es algo que lo tienen que conversar, el próximo torneo va a ser durísimo, porque muchos están por ahora con la Copa Argentina eclipsando lo que van a ser las campañas que viene dando Falcioni, porque el próximo torneo en los promedios va a estar bastante complicado. Hoy quizás, como te digo, Nico, la Copa Argentina y la posibilidad de volver a jugar una competencia internacional eclipsan lo de arrastre que tiene Atlético de malas campañas que está tratando de levantar Falcioni, pero que tampoco le da las herramientas en un mercado de pases y tuvo que acudir a muchos chicos de reserva potenciándolo y poniéndole en una vidriera para un futuro mercado de pases.
0: Muy bien, ¿cómo está el tiempo en Tucumán?
1: Saliendo el sol, estaba nublado con algunas posibilidades de lluvia, pero ya salió el sol y está aumentando la temperatura. Estamos cerca de los 19 grados.
0: Perfecto, te mandamos un gran abrazo, Mariano. Muchas gracias.
1: Abrazo grande.
0: Mariano Carabajal de Tucumán, a ver cómo era la historia de Mastantuono en el Monumental, y la historia te la cuenta Jorge Godoy.
2: La pelota que viene jugada sobre el territorio argentino, la va sacando allí de media vuelta McAllister, la rebota bien McAllister, falta contra él, sigue el árbitro porque el balón sigue siendo de la selección argentina. Un buen cambio de frente que viene jugado por el otro lado para Flores, la baja Flores que la pone hacia adelante para Medina, corre Medina, entra al área Medina, centro y gol, Lautaro, ahí está, Lautaro para el medio, viene el gol de Argentina, ahí está el remate, gol, Mastantuono, gol. Mastantuono, combinación muy buena en la aparición ofensiva de Medina.
0: Mastantuono, que después habló y bueno, se siente presionado porque hay mucha exigencia, Franco, contigo.
3: Yo creo que la gente, sinceramente, es muy exigente conmigo y lo entiendo, porque entiendo lo que se espera de mí. De los 16 años que entré a esta cancha, obviamente que se generaron muchas expectativas, las cuales a mí me ponen contento y trato de afrontarlas siempre, pero yo juego también para mí, para mi equipo, no juego para lo que la gente pueda llegar a pensar de mí. Obviamente, creo que la gente argentina es muy, muy exigente, ya sabemos que ha pasado mucho. Muchas veces son duros conmigo, pero yo trato de disfrutarlo y nada, me encanta poder estar en la selección con tanta gente de experiencia, que ellos realmente me ayudan mucho a yo poder jugar al fútbol.
0: Muy bien, hasta ahí Franco Mastantuono, estoy de acuerdo con él, hay mucha exigencia justamente porque tiene talento. Hay una noticia de último momento de San Lorenzo de Almagro.
4: Sí, Nico, en relación a lo que vos mencionabas muy bien hace un rato, la crisis futbolística del Ciclón, que comenzó justamente frente a Boca, bueno, la comisión directiva del club, que encabeza Marcelo Culota, echó a Guillermo Franco. Guillermo Franco, ¿te acordás? Campeón.
0: Sí.
4: En el equipo de Pellegrini en el 2001. Bueno, y estaba como dirigente encargado del fútbol, ¿no? De San Lorenzo. Bueno, lo echó por el mal rendimiento y por, evidentemente, algunos refuerzos que no han funcionado.
0: Tuve la posibilidad de conocerlo, de tratarlo mucho a Guillermo Franco cuando fue futbolista de San Lorenzo Almagro. Muy buena gente y, además, un gran futbolista. A ver, ayúdame. Gustavo Álvarez renunció en su momento.
4: Sí, en realidad iba a seguir y esta comisión directiva que asumió con culota por una lista de jugadores terminó yendo.
0: Lo trajeron a Pipo Grosito,
4: sí,
0: lo sostuvieron 7 partidos.
4: Sí, y se fue.
0: Y lo echaron.
4: Y lo echaron.
0: Y ahora llegó Pipo, ahora llegó Rubén Darío Insúa.
4: 3 partidos.
0: Se dieron cuenta de que ya no pueden echar otro técnico. Por eso no. El fusible en este caso fue el manager o el secretario deportivo.
4: Sí, tal cual. Lo echaron a Franco. Que participó justamente de los episodios que vos nombrás, porque fue quien se encargó de las decisiones futbolísticas de San Lorenzo, apenas ganó culota, se encargó de que se vaya Álvarez, de que venga Pipo y que lo echen, y de este mal momento con Insúa.
0: Gerardo, como dice el presidente de la AFA, Claudio Tapia, le digo a Gerardo Murúa en Córdoba, fútbol argentino nunca lo entenderás, tratá de disfrutarlo.
5: Lamentablemente, ¿no? Para bien y para mal, nuestro fútbol, con muchísimas cosas que son incongruentes, es lo que ofrecemos aquí y al mundo, ¿no? Y con las cosas que se destacan desde lo desastroso como la selección, aún con los amistosos mal organizados, los rivales de menor valía y los campeonatos que salen entretenidos, aunque sean malos, mal organizados, sin sentido a veces, con poco criterio y demás, Nico.
0: Sí, por supuesto, y es todo un inconveniente. Bueno, una línea de cada equipo de Córdoba, Gerardo, breve, y te voy a pedir una opinión de Argentina para mañana.
5: Cómo no, Nico. En el rápido, Estudiantes de Río Cuarto se considera que el equipo va a perder la categoría, por eso vimos ante Racing a algunos juveniles que van a empezar a proyectarse, la reserva anda muy bien, está ubicada segunda en su zona, entonces algunos como el arquero Herrera van a empezar a tener minutos. En el caso de Instituto, volvió a trabajar en la mañana de hoy, ya piensa en Boca, están a la venta las entradas, recordamos la gente de Boca que va a ocupar la popular Artime, ya agotó ese lugar, son entre 10.500 y 11.000 ubicaciones, están a la venta las plateas Gasparini a 100.000 para la gente de Boca, que obviamente seguro que va a llenar ese espacio, aunque todavía quedan algunas localidades en el sitio de venta de Instituto en su página oficial. Para los no socios de Instituto, 75.000 las populares, 100.000 las plateas, para ocupar la popular Wellington y la platea Ardiles Instituto, la platea Gasparini y la popular Artime, la gente de Boca. Belgrano va a volver a trabajar esta tarde, sobre todo aquellos que no jugaron en la jornada de ayer. Ya está pensando en el duelo con Racing, pero indudablemente va a tener una semana extraordinaria luego de ganar el Clásico. Como decíamos de Talleres, el propio de Felipe dijo, será hasta que los dirigentes se cansen de mí o hasta que yo no pueda más o entienda que esto no va para más. Lo cierto es que no es bueno el arranque de su ciclo, perder 2 clásicos es muy pesado, pero por supuesto no está en duda su continuidad. Talleres ha cambiado mal y mucho este último tiempo. De Felipe ha ordenado cosas, pero no se le dan los resultados.
0: Claro, quedará establecido este 6 de octubre del 2026 como la fecha oficial en la que Messi juega por última vez con la camiseta argentina.
5: Si yo tuviera que decir algo es que ojalá que no, pero todos sabemos que el tiempo pasa y le llega a todo. Messi podría jugar hasta donde quiera. Qué difícil va a ser verlo por última vez. Cuán agradecidos tenemos que estar de ser contemporáneos de la era de Lionel Messi, y me permito agregar, de Diego Armando Maradona. Si tuvimos a Di Stéfano, a Maradona, a Messi y a algunos otros, no me quiero extender más, ¿por qué no pensar que vamos a tener otro?
0: ¿Qué te
5: Nada
0: parece?
5: Más que eso.
0: ¿Qué te parece?
5: La sí, las gracias a Messi y ojalá que más temprano que tarde, no tengo duda que este fútbol argentino milagroso nos va a dar otro supercrack.
0: La verdad que tenemos que estar totalmente agradecidos de haber sido contemporáneos a Diego Maradona, a Lionel Messi, yo agrego a Roger Federer, que no es argentino, pero...
4: Bueno, pero un poco eso era lo que creo que quería plantear Javi Vicente o el propio Pomelo del Chico Flores, ¿no? No es que vaya a ser igual a Messi, recién empieza, pero sí que el fútbol argentino es una inagotable cantera de cracks que vos ya los ves un ratito, nadie sabe el futuro, obviamente, pero vos los ves un ratito y notás ese potrero, ese gambeta a gambeta, ese desparpajo para jugar al fútbol, que evidentemente siempre va a aparecer alguien, ojalá que alguien lo supere a Messi, va a ser muy difícil, ¿no?
0: Gerardo, te mandamos un gran abrazo.
5: Fuerte abrazo, nos reencontramos mañana en ese día tan especial. Hasta
0: Gerardo Murúa desde Córdoba, vuelvo por última vez al móvil de Nacional con Juan Ignacio Gijón.
6: Aquí estamos, Nico, continuamos caminando sobre la avenida 9 de Julio. Ahora estamos en la Plaza de la República, debajo del obelisco de Buenos Aires. ¿Tu nombre?
7: Nazareno.
6: Nazareno, hincha de la selección argentina, expectante también lo que va a ser el partido de mañana, pero te veo con la ropa de Central.
7: Con la ropa de Central, siempre primero Central y ahí Argentina también lo tenemos, pero siempre el club.
6: Bueno, mañana último partido de Messi en la selección, la despedida de Lionel. ¿Te gustaría que esté Ángel? ¿Te gustaría que juegue también el último partido Ángel con Lionel?
7: Y la verdad que se merece, está Ángel, un reconocimiento como Messi porque fue clave en todo lo que ganó Messi y fue su ayuda.
6: ¿El hincha de Central pone a Di María por sobre Lionel o entiende que quizás hay otras cosas más grandes que los colores?
7: No, no, por igual.
6: Por igual, no, por igual. No te animaste a tanto.
7: Solo dos por iguales, solo dos grandes.
6: Contame, Nazareno, ¿cómo la ves a esta selección? Configurada después de la salida de Lionel Messi, con muchos jóvenes, con Nico Paz, con Flores.
7: Y la verdad, ya la selección jugó sin Messi, jugó contra Brasil y le dio un baile. Así que demostró que puede estar a la altura.
6: ¿La ves competitiva igual?
7: Sí, está, totalmente.
6: ¿Crees que lo va a extrañar?
7: Lo va a extrañar, a Ángel y a Messi.
6: ¿En dónde debería ser la despedida de Ángel?
7: ¿De Ángel? En la cancha central.
6: ¿Lo ves en Central?
7: Y sí, en la cancha central, obvio.
6: Nazareno, muchísimas gracias. Ahí Nico, entonces la voz del hincha de la selección, hincha canalla también, que después de que le habilitaran para jugar contra Banfield, bueno, pasea por Buenos Aires.
0: Bien, muchas gracias a Juan Ignacio Gijón. Repetimos la noticia de último momento, la decisión que acaba de tomar la comisión directiva de San Lorenzo de Almagro.
4: Por la crisis futbolística, el director deportivo Guillermo Franco fue echado del clúnico.
0: Bien, esa es la última noticia de la jornada. Nabila, con los últimos mensajes.
8: Saludan desde Esquel, en Chubut. Buenas tardes, amigos. Aquí estamos en ruta número 40, camino a la capital, a Rawson, escuchándolos gratamente. Qué lindo es el fútbol, qué lindo es ser chubutense y argentino. Fuerte abrazo para ustedes y para todo el equipo de Nacional, dice Horacio.
0: Bueno, Horacio, te mandamos un gran abrazo. Qué bueno que estés escuchando desde el sur de la República Argentina. No tengo el gusto de conocer, pero que sé que es hermosa la Patagonia.
8: Y el último mensajito que llega por aquí. Buenas tardes, ojalá se arreglen las cosas en Independiente por el bien de la institución de Avellaneda. Vamos, rojo querido. Y mi lobo de Jujuy, dice Rolando desde Jujuy.
0: Muy bien, un agradecimiento muy especial para todos. Todos queremos que Independiente le vaya bien. Agustín, verlo en esta situación es desdoroso. Un cuarto de siglo sin salir campeón. Es cierto que en el medio estuvo esa Copa Mercosur, Sudamericana.
4: Sudamericana con Jola. Sí, a ver, hablábamos también de San Lorenzo, dos grandes que están muy mal. Racing no tanto más mejor, pero ganó el otro día. ¿Qué pasa? Independiente es aún peor, porque como decía Jorge, tiene un entrenador que nada tiene que ver con la historia.
0: Lo marcamos.
4: Claro, por lo menos San Lorenzo está en una crisis igual o peor que la del Rojo, pero está con Insúa, que uno espera que pueda encontrarle la vuelta por lo que quiera el club. Ahora, que a este Independiente flojísimo lo dirige un uruguayo que la verdad es prácticamente desconocido,
0: no,
4: es preocupante.
0: Yo hubiera entendido si hubieran traído al Vasco Aguirre, por ejemplo, al técnico de Peñarol, que tiene un reconocimiento, tiene una trayectoria, por supuesto, sí, muy importante.
4: Acá en San Lorenzo le fue bien.
0: Pero cuando llegó Chatson Vira, con todo respeto, no tengo nada, al contrario, una admiración total por el pueblo de la República Oriental del Uruguay, pero digo, ¿qué antecedentes tenía Chatson Vira para dirigir a uno de los equipos más grandes de la Argentina como es Independiente? Venía trabajando Carlos Mateu, creo que con Eduardo Tuzzi.
4: Sí, en un partido que le fue bien, que le ganaron a Lanús, así que evidentemente eso es lo que preocupa a futuro de acá a fin de año en Independiente.
0: Nabila, muchas gracias.
8: Hasta mañana.
0: Vamos a tener sol durante toda la semana, creo, no, que hay lluvia, ¿no?
8: No saldrá el sol por estos días.
0: Bueno, es una pena. Agustín, nos estamos viendo, te quedás en el programa de Nora Brioso.
4: Sí, mañana la imperdible previa que conduce Nicolás Álvarez desde las 17. Se va Messi y lo vas a vivir en Nacional.
0: Y Frank en el final está retando a un espectador y lo bien que hace. Gracias a Berenice Vietto en la operación técnica, Mariana Antoñanzas en el canal de YouTube de la radio, Sebastián Vera en la producción. Seguimos en Radio Nacional y en todo el país. Las 3 de la tarde nos vamos a quedar con las noticias.
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10: 3 de la tarde en la República Argentina. Suben las acciones de las empresas nacionales. Los papeles trepan hasta 7%, mientras que los bonos en dólares argentinos se recuperan tanto en Wall Street como en la plaza local. Es en sintonía con el aumento de los activos de Brasil luego de la victoria de Flavio Bolsonaro. En tanto, el riesgo país cae a 614 puntos básicos y el Merval crece 3,2 puntos. Temporal en Misiones. El informe de Noelia Villa desde Radio Nacional Puerto Iguazú.
11: El fuerte temporal del sábado provocó daños en distintos sectores del norte misionero y particularmente en Puerto Esperanza, donde al menos 95 viviendas fueron afectadas con voladuras de techos. Además, hubo personas heridas, árboles y postes caídos y cortes en los servicios de agua y energía. El municipio trabaja para normalizar la situación del fuerte temporal que habría ingresado desde el lado paraguayo alrededor de las 21:15 del sábado, acompañado por ráfagas que, de acuerdo con su estimación, superaron los 120 kilómetros por hora.
10: Alerta meteorológica rige para la cordillera y precordillera de San Juan y del norte de Mendoza, donde se prevén nevadas de variada intensidad que en las zonas menos elevadas puede ser en forma de lluvia y nieve mezclada. Actualizamos ahora el estado del tránsito con Ernesto Arriaga.
12: Recordemos que la ruta 8 en la zona de Pilar, en el peaje La Arena, está contemplado el telepase para el pago del peaje. Por otra parte, la ruta 12 y 14, ruta al Mercosur, totalmente habilitada, máxima 80 para camiones, y se están realizando tareas de reparación en varios sectores. Ezeiza y Aeroparque operan con total normalidad.
10: En Bahía Blanca, en la provincia de Buenos Aires, donde nos escuchás por AM560 y FM99.3, temperatura 20 grados 8 décimas, humedad 34%, cielo ligeramente nublado. En la ciudad de Buenos Aires, temperatura 21 grados 3 décimas, humedad 48%, cielo nublado.
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Muy buenas tardes, Mari Mari, bienvenidos a una nueva semana aquí en la tarde de Radio Nacional El Bolsón. 5 de octubre ya, La semana que viene es feriado el lunes, arrancamos con feriado. Pero bueno, arrancamos otra nueva semana, otra semana de octubre, y cuando pestañemos ya estamos en diciembre como venimos. Bueno, un fin de semana cargado de un montón de cosas. Hubo elecciones en Brasil y adelantaron las elecciones en España también, con toda la situación que está pasando aquel país europeo. Aquí vamos a estar hasta las 18 horas. Recuerden que en realidad hoy vamos a estar hasta las 17 horas, perdón. 4:30 vamos a ir con el servicio social de la radio. Mañana también vamos a estar hasta las 5, porque mañana arranca la despedida del más grande. Ya estoy llorando, mira. Mañana arranca la despedida de Lionel Messi. Estaba mirando los spots, todo. La verdad que a quién no se le cae un lagrimón. Nos pueden escuchar por las diferentes frecuencias, por AM1160, por FM87.9, también a través de internet. Si buscan Radio Nacional El Bolsón en vivo, allí también aparecemos. Se pueden comunicar a los teléfonos de la radio al 449-2350 o mandarnos mensajes de WhatsApp al 294-410-6920. Fin de semana de lluvia también, Era de a ratos, viste, caía lluvia de a ratos. Viento también, en un momento se levantó un terrible viento ayer. Bueno, creo que pasamos por todo, otoño, invierno, verano, primavera, todo junto, Alguien dijo, escuché por ahí, que parece ser que el clima va a estar así por hasta febrero nada más, y tiene que ver con la tormenta del niño, ¿no? Qué largo, No crece más ese niño, por eso se viene largo. Después vamos a estar leyendo un poco de esa información. Mi nombre es María Lincani, junto a Mónica Uraga hacemos las tardes de Radio Nacional El Bolsón.

La temperatura en este momento aquí por el paralelo 42, cuando pasaron 6 minutos de las 3 de la tarde, es de 12 grados la sensación térmica, viento este a 10 kilómetros por hora, ráfagas de viento a 25 kilómetros.

La máxima, 6 grados la mínima y unos pocos chubascos, dice, pero que va a estar medio claro. Fin de semana, nublado, lo que se espera según AccuWeather, pero esto vamos a hablar recién el miércoles. Por ahora dice que va a estar nublado estos días. Así que 12 grados la temperatura en este momento aquí, 12 grados la sensación térmica.

Bueno, te hablábamos del niño. Recién hay una publicación que hace ahora, que hace Comarca, ahora Comarca, bueno, que habla justamente de esto. Lo que dice es: el niño se intensifica, que se espera para la Patagonia en los últimos meses del año. El fenómeno alcanzaría una intensidad fuerte durante la primavera y comienzos del verano. Para el noreste patagónico se esperan mayores probabilidades de lluvia, mientras que el noreste tendría precipitaciones normales o superiores. En el sur de la región, en cambio, se proyectan valores por debajo de lo habitual. El fenómeno del Niño continúa intensificándose, podría alcanzar su máxima fuerza entre fines de la primavera y comienzos del verano, con efectos diferentes según cada región del país. En la Patagonia, el pronóstico climático para octubre, noviembre y diciembre muestra un escenario heterogéneo tanto en lluvias como en temperaturas. Según información del Servicio Meteorológico Nacional, difundida por Infobae, el noreste de la Patagonia se encuentra entre las zonas donde aumenta la probabilidad de registrar precipitaciones superiores a los valores normales durante el último trimestre del año. Para el noreste patagónico, donde se encuentran sectores cordilleranos de Río Negro, Neuquén y áreas cercanas, la tendencia indica precipitaciones normales o superiores a la normal. En materia de temperaturas, esa misma región tendría valores cercanos a los promedios históricos para la época. El panorama cambia hacia el extremo austral, o sea, el sur de la Patagonia, que aparece entre las regiones con mayor probabilidad de lluvia, inferiores a los registros habituales. Por su parte, sectores del sudoeste patagónico podrían registrar temperaturas normales o superiores a la media. Yo me acuerdo cuando me vine a vivir a Bolsón, en marzo empezaba a llover hasta junio, no paraba de llover. Pero no era una lluvia que te mojaba, viste que era lluvia, pero era como garubaba, ¿no? Porque no mojaba, o sea que era una lluvia para poder caminar. Ahora llueve y parece que se cae el cielo. Bueno, el Servicio Meteorológico Nacional confirmó que actualmente se desarrolla una fase cálida del fenómeno del Niño, oscilación del sur. Para el trimestre de septiembre, octubre, noviembre, los modelos indicaron una probabilidad del 100% de continuidad del Niño con intensidad fuerte o muy fuerte. Los especialistas remarcan que estos pronósticos describen una tendencia promedio para varios meses y no permiten anticipar tormentas o periodos de lluvia en fechas determinadas, incluso en zonas donde se proyectan precipitaciones inferiores a la normal, pueden registrarse eventos intensos de corta duración. Por ese motivo, el Servicio Meteorológico Nacional recomienda seguir los pronósticos de corto plazo y los sistemas de alerta, especialmente ante episodios que puedan generar crecidas, anegamientos u otras situaciones de riesgo. Así que hay que estar atento, atenta a lo que pueda pasar con el clima. O sea que, ¿viste que cómo se llama el pronóstico que te da el Gungurú? El Gungurú, ¿viste que ese te da tiempo extendido? Así que acá lo que recomiendan es seguir los pronósticos de corto plazo. Por eso el AccuWeather, ¿viste que todos los días te va cambiando el pronóstico? O sea, te va avisando así como, no sé, capaz que te dice que mañana va a ser 13, 14 grados, pero después a la tarde te lo cambia porque no va a ser así. Bueno, pero 12 grados la temperatura en este momento aquí por el paralelo. Y vamos con la efemérides musical de hoy, 5 de octubre. Porque un día como hoy del año 1952 nace en Buenos Aires una figura central del rock de nuestro país, David Lebón.

guitarrista y cantante, tocó con en Willy Wonk y La Pesada del Rock and Roll y Papo Blues, para luego sumarse a Color Humano. Más tarde integró Pescado Rabioso. En 1975 formó Polifermo. Pasó previo a integrar una de las mayores bandas en la historia de la escena local, Serú Girán. Y después llegaría su carrera solista, solamente alterada por el reencuentro de Serú Girán. Vamos a escuchar Seminari, en este caso interpretada por David Lebón, pero junto a Diego Torres.

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17 minutos pasan de las 3 de la tarde, 294-410-6920, el teléfono para comunicarse con la tarde de Radio Nacional El Bolsón. Vamos a compartir un poco de noticias. Bueno, hoy hubo reunión de gabinete, nos vamos a Infobae. En la reunión de gabinete, allí lo que dice el diario es que el presidente destacó el triunfo de Flavio Bolsonaro y comunicó que irá a Madrid el 19 de octubre en plena campaña electoral española. En el mismo encuentro destacó el programa económico de su gobierno e invitó al economista Alberto Adés para reforzar su análisis. Luego de dos lunes sin reuniones, el presidente Javier Milei retomó esta mañana las reuniones con el gabinete ampliado, con el que compartió detalles de su viaje a París en el marco de la Argentina Week en Francia. Destacó el triunfo de Jair Bolsonaro en Brasil y además confirmó un viaje a España para el 19 de octubre, luego de que el presidente Pedro Sánchez anunciara que convocaría elecciones anticipadas. El mandatario, que llegó a Casa Rosada a las 9:18, se muestra optimista tras el reciente triunfo de Flavio Bolsonaro, quien se impuso sobre Luis Ignacio Lula da Silva en las elecciones presidenciales de Brasil el pasado domingo, o sea que pasó, y habrá segunda vuelta el próximo 25 de octubre. La ventaja del Carioca fue un tema de intercambio de esta mañana, en el que el presidente calificó el resultado de los comicios como un gran triunfo y responsabilizó a Lula da Silva de haber desplegado un plan platita sobre el cierre de la campaña. Demuestra que ese tipo de medidas responden a recetas del pasado y no explican los resultados electorales, argumentaron fuentes asistentes. Tras conocerse los resultados, en el país vecino, Milei se mostró muy activo en redes sociales, compartió varios posteos, elogios del hijo del expresidente, elogiosos del hijo del expresidente Jair Bolsonaro y del avance regional de la derecha. Esta mañana volvió a hacer lo mismo mientras se trasladaba desde la Quinta de Olivos al microcentro porteño. Pierde un zurdo comunista a manos de alguien de derecha y los mercados lo festejan con grandes uvas. Zurdos empobrecedores, córranse del medio que estamos intentando darle brillo al continente, fue el mensaje que compartió el libertario en X para celebrar el triunfo de Bolsonaro antes del intercambio que tiene lugar desde las 10 en el Salón Eva Perón. Entre la larga lista de temas, el gobierno debe definir si encuentra margen para un viaje del presidente a Brasil a respaldar al candidato del Partido Liberal antes del balotaje, luego de que este prometiera invitarlo si se imponían los comicios de ayer, en los que aventajó a Lula da Silva con el 47% de los votos frente al 45%. En materia internacional, también se habló de la decisión del español Pedro Sánchez, con quien mantiene una tensa relación, de anticipar las elecciones en España. Para la ocasión, el mandatario confirmó ante los presentes que viajará a Madrid el 19 de octubre y el 21 participará de una conferencia en el país a cargo del profesor Jesús Huerta de Soto. En otro pasaje del intercambio, que duró 1:40, Milei volvió a defender el programa económico, como estila hacerlo, y para la tarea invitó al economista Alberto Adés, quien recientemente destacó el compromiso mesiánico con el equilibrio fiscal del libertario. El doctor en economía por la Universidad de Harvard, que mantuvo un encuentro en la Quinta de Olivos este fin de semana, participó de la segunda mitad de la reunión y presentó ante los presentes su último trabajo titulado El mundo que ya llegó, geopolítica, deudas y mercados, el cambio de régimen ya se puede medir. Asimismo, expuso sobre la situación económica global, los desafíos del nuevo mundo que detectas desde 2022. Analizó la posición de Argentina en ese nuevo escenario con potencial para consolidarse como proveedor estratégico de Occidente en materia de alimentos, energía y minerales, precisaron desde la presidencia. Por su parte, el presidente hizo especial hincapié en los datos de recaudación de septiembre, que anticipó muy positivos, y analizó el escenario internacional, su impacto con la economía argentina, con foco al precio del petróleo y las tasas de interés de Estados Unidos. Según señalaron,
Desde su entorno, Milei destacó que pese a los cambios en la economía mundial, la Argentina continúa entre los países que más crecen. Luego del intercambio, el mandatario salió al histórico balcón que da hacia Plaza de Mayo, escoltado por la secretaria de Legal y Técnica, María Ibarzábal Murphy, para saludar a una delegación de niños que transitaba por la zona. Para la convocatoria de esta mañana, los distintos integrantes del equipo de gobierno ingresaron uno a uno a Casa Rosada, con excepción de los ministros Mario Lugones de Salud, que regresa este lunes de Europa, Luis Caputo de Economía, que dio parte de enfermo, y Sandra Petovelo de Capital Humano, con agenda en República Dominicana. Pese a que el Poder Ejecutivo debe ordenar la agenda legislativa, que incluye la reforma electoral que tanto obsesiona al Poder Ejecutivo, las próximas definiciones estarán a cargo de la Mesa Política, quien volverá a reunirse este martes a las 13 horas. Para eso, el jefe de gabinete, Diego Santilli, trabaja para trasladar a votos los acercamientos con los 13 gobernadores que logró el oficialismo en París durante la última semana. Desde la jefatura de gabinete advirtieron que esta semana estará marcada por reuniones individuales con los representantes provinciales con el objetivo de sumar voluntades a la sanción del proyecto. Bueno, hay una foto, ahí en la foto sale Alberto Beretinegui, el gobernador aquí de Río Negro, junto a Diego Santilli, y también Ignacio Nacho Torres, el gobernador de Chubut, también dentro de la comitiva. Aún sin fecha designada, los alfiles que permanecieron en Buenos Aires se muestran atentos a las directivas de Plana Mayor que coordinaron lo que en Balcarce 50 llaman el operativo Seducción, que consistió en convencer a los mandatarios provinciales aliados de acompañar las normativas trazadas por la administración libertaria. Además de esa ambiciosa reforma, cuya clave es la eliminación de las elecciones primarias, abiertas, simultáneas y obligatorias, las PASO, el oficialismo diseña el cronograma que contempla el tratamiento de otras iniciativas importantes, como la Ley de Defensa de la Soberanía Nacional y el Presupuesto 2027.

Bueno, se viene ya la visita del Papa. Hay más de 20.000 voluntarios que se postularon justamente para la visita del Papa León XIV a nuestro país. Bueno, el coordinador nacional de voluntarios para la visita del Papa León XIV a la Argentina, Federico de Stefanis, habló sobre esto. Bueno, celebró primero que nada haber alcanzado la meta estimada de 20.000 inscriptos en todo el país y destacó el valor del acompañamiento humano, señalando que el voluntario puede que sea el primer rostro de la Iglesia con el que se encuentra un peregrino, así dijo a Radio Nacional. Bueno, respecto al cálculo de colaboradores necesario, de Stefanis explicó que la meta se estima en función de la experiencia de anteriores viajes papales e hitos eclesiales, como la reciente visita de León XIV a Francia. Sin embargo, aclaró que la demanda oscilará según la magnitud de cada encuentro y reconoció que si te van 5 millones de personas a un evento, siempre nos vamos a quedar cortos. En relación con las funciones asignadas, el especialista detalló que las labores no abarcarán la seguridad ni la administración de sacramentos, sino el ordenamiento del público, la atención en puestos de hidratación y la guía de los ministros de la Eucaristía. Asimismo, subrayó que la organización brindará instancias de capacitación enfocadas en la actitud del servicio y en el bienestar integral de los propios voluntarios. Tras finalizar la etapa inicial de inscripción masiva mediante la plataforma de acreditaciones del Episcopado, el equipo organizador puso en marcha la segunda fase logística del proyecto. Al respecto, el coordinador puntualizó que ahora toca justamente contactarnos por mail como primera instancia para que cada participante acceda a su perfil particular, consulte la tarea asignada, conozca a su responsable de grupo y coordinen aspectos como la formación y el alojamiento. Por último, de Stefanis solicitó paciencia a los inscriptos mientras se procede al sistema de registro y confirmó que el formulario web continuará abierto para quienes deseen sumarse. De este modo, la organización avanza en un esquema de preparación compartida con el objetivo de confirmar un equipo sólido de cara al despliegue de los actos oficiales en noviembre.

se despide Messi de la selección argentina. Bueno, el combinado nacional realizó una práctica en Ezeiza antes del amistoso contra Benín y del homenaje previsto para este martes. La selección argentina volvió a entrenarse en el predio de Ezeiza, ahora con Lionel Messi, a pocas horas de la despedida, que tendrá el capitán como protagonista en el Estadio Monumental. El rosarino llegó recientemente para participar de una de sus últimas prácticas con la camiseta albiceleste ante el amistoso frente a Benín, el tercero de esta fecha FIFA. El encuentro, que se juega mañana martes 6 de octubre desde las 20 horas con las entradas agotadas. Además será la presentación número 208 del ídolo con el seleccionado nacional. La transmisión aquí por la radio comienza a partir de las 5 de la tarde. La despedida combinará un homenaje para el 10 con una formación diseñada por Lionel Scaloni para reunir a varios de los futbolistas que integraron el plantel campeón del mundo en Qatar 2022. La Asociación del Fútbol Argentino invitó a aquellos campeones y a sus familias para acompañar al capitán en una noche prevista como un encuentro especial para el plantel y el público. El escenario será el Monumental, donde la selección ya disputó uno de los amistosos de esta ventana internacional. El regreso de Rodrigo De Paul y Nicolás Otamendi modifica el panorama de una alineación que busca rodear a Messi con compañeros de su recorrido más exitoso en la albiceleste. De Paul no había estado convocado para los compromisos anteriores, mientras que Otamendi se había despedido de la selección durante el Mundial. Ambos se incorporaron este domingo al predio de la AFA y podrían ser parte del equipo titular para enfrentar a Benín. El mediocampista ingresará en la mitad de la cancha en lugar de Nico Paz, mientras que el defensor ocuparía un puesto en la zaga central por Lisandro Martínez. La presencia de Otamendi tendrá además un significado propio, ya que el partido puede convertirse en su despedida también del seleccionado. La convocatoria de los dos futbolistas apunta a que Messi comparta su última función con integrantes de la generación que conquistó la Copa del Mundo. El posible equipo de Scaloni estaría compuesto por Emiliano Martínez, Agustín Giai, Cristian Romero, Otamendi, Nicolás Tagliafico, De Paul, Enzo Fernández, Alexis McAllister, Messi, Julián Álvarez y Lautaro Martínez. La formación conserva una base reconocible del ciclo reciente, con Giai como una de las excepciones en un once integrado en su mayoría por protagonistas de las campañas que llevaron a la selección a los principales títulos. La ausencia, bueno, de Nahuel Melina explica la inclusión de Giai. El lateral permanece suspendido tras el final del Mundial 2026 y la Roma no le dio permiso para viajar. Lo mismo ocurrió con Paulo Dybala. En tanto, Ángel Di María, quien ya cerró su etapa en la selección, tendrá actividad con Rosario Central este lunes, por lo que aseguró que presenciará el partido de despedida de Messi, pero en el Monumental. Leandro Paredes tampoco podrá jugar porque cumple con la suspensión posterior a la final de mundialista. El mediocampista tenía previsto acercarse únicamente para compartir la cena con sus compañeros, pero también acompañó al grupo durante los entrenamientos y dialogó con Scaloni. Su presencia en el 6 amplía el reencuentro de figuras que compartieron los momentos más celebrados del actual ciclo de la albiceleste, incluso el bicampeonato por la Copa América y la finalísima. El plantel llega a este cierre de fecha FIFA después de dos victorias amplias. El equipo dirigido por Scaloni goleó 4-0 a Bolivia en Córdoba. Bueno, el otro día venció 7-0 a Burkina Faso en el Monumental. Esos resultados precedieron la concentración para el encuentro con Benín, que tendrá una carga distinta por tratarse de la última vez que Messi vestirá la camiseta argentina en un partido. La preparación incluirá una cena con asado en el predio de Ezeiza, una tradición que acompañó al seleccionado en varios momentos de su recorrido reciente. El encuentro funcionará como agasajo para el capitán antes de la jornada, donde estarán sus compañeros, familiares, invitados y los hinchas que ya agotaron las localidades. Para el partido, la selección utilizará una indumentaria especial con referencias verticales a la bandera nacional. El diseño incluirá el sol de mayo en el centro, ramas de laureles alrededor del número 10,
un detalle previsto que para acompañar la despedida de Messi antes de esa noche. El plantel todavía tendrá el entrenamiento de hoy lunes, la última escala de una preparación atravesada por el homenaje al capitán. Y veo la foto y ya se me pianta las lágrimas.

Bueno, pero así es la vida y así son los caminos de la vida, como dice Rey en estas sesiones de Fa junto a Mex Urtizberea.

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1: Permanece abierta la preinscripción para las carreras 2027 del Instituto Universitario Patagónico de las Artes, con sede en General Roca. La institución ofrece 28 carreras públicas y gratuitas vinculadas con distintas disciplinas artísticas. La propuesta incluye tecnicaturas, profesorados y licenciaturas en música, danzas, arte dramático, artes visuales y audiovisuales. Las carreras son presenciales, aunque algunas incorporan instancias de cursado híbrido. La institución también cuenta con becas de ayuda económica, comedor gratuito, acompañamiento psicopedagógico y un área de accesibilidad para estudiantes con discapacidad. La preinscripción se realizará de manera online a través del sistema habilitado por la institución. Luego será necesario presentar la documentación correspondiente y cumplir las instancias previstas para la carrera elegida.
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2: Cada 5 de octubre se celebra en Argentina el Día del Camino y de la Educación Vial para promover la conciencia sobre el respeto de las normas de tránsito y valorar la infraestructura vial. Hoy, también 5 de octubre, se cumple un año de la muerte de María Laura Romano Abrea, esta joven mamá de Lago Puelo, que perdió la vida en un siniestro vial ocurrida en esa localidad. A un año de aquella tragedia, familiares, amigos, vecinos e instituciones están realizando, y comenzó hoy temprano, una jornada de concientización sobre siniestros viales con el objetivo de mantener viva su memoria y promover el respeto por la vida. Esta actividad, que fue entre las 12 y las 15 horas allí en la Plaza Central de Lago Puelo, y que fue abierta a toda la comunidad de la comarca andina. Hoy por la mañana, nuestro compañero Conrado Castaldi estuvo charlando con Claudia Abrea. Esto es una charla que tuvo hoy a la mañana, en la mañana de Radio Nacional. Ella es tía de María Laura, bueno, y también habla sobre, invitaba a la comunidad, ¿no?, sobre esta actividad que ya se desarrolló allí en la Plaza Central de Lago Puelo.
3: Bueno, día difícil hoy, pero una lucha como desde el primer momento. Uh-huh. Te quiero contar que, bueno, hoy a partir de las 12 del mediodía vamos a estar en la Plaza de Lago Puelo haciendo una jornada de concientización, trabajando lo que es la familia, vecinos, amigos, y bueno, con el apoyo de lo que es Fundación Estrellas Amarillas, gente de la NCB y gente de Seguridad Vial del Bolsón. Ellos nos van a acompañar en esta jornada, que repito, es de las 12 del mediodía hasta las 15 horas, y luego a las 15 horas la marcha hacia el lugar del siniestro, como se viene haciendo todos los meses, para seguir pidiendo justicia por Laura.
4: Bien. Bueno, será a las 12 entonces esta convocatoria, con información, con material que han podido ir juntando. Se han involucrado mucho toda la familia en esto de que es la concientización sobre lo que son los siniestros viales, ¿no?
3: Sí, sí. Nosotros, bueno, en mi caso personal, con mi pareja, estos meses hemos estado ausente acá en la comarca, pero bueno, hemos estado haciendo capacitación y cursos con lo que es Fundación Estrellas Amarillas, y sabiendo de todo el tema que uno desconoce completamente. Mm. Lamentablemente nos tocó a nosotros, y está eso siempre, que a mí no me va a pasar o a mí no me va a tocar, y bueno, nos tocó. Y no estábamos preparados, obvio que nunca nadie está preparado para algo así. Pero bueno, tratando de ayudar a la comarca, tratando de dar poniendo un granito de arena, y nosotros, como decimos de primer momento, no queremos que una familia de la comarca pase por lo que estamos pasando nosotros. Y bueno, y volver a insistir que no queremos un caso Laura más en la comarca.
4: Así como ustedes han sido víctimas en este caso, también la otra parte, uno está exento también de ser el victimario, ¿no? En caso de consumir alcohol y manejar, o lo que es una gran problemática, el uso del celular al volante, ¿no?
3: Exactamente. Nosotros, bueno, hablando, ¿no?, con la gente de la fundación y demás, hay proyectos de, viste que tenés ay, no me sale la palabra, cuando salís de, ¿qué te pasa al baile? Designar a un chofer.
4: Conductor designado.
3: Exactamente. Bueno, nosotros lo que queremos es cambiar, nosotros, cuando digo, es desde la fundación, ¿no?
4: Sí.
3: Pensar de ponerle otra palabra, y es un conductor responsable. Porque designar se puede designar a cualquier persona, pero la responsabilidad sale de uno. Entonces es poner un chofer responsable, no designar a alguien. Que tenga responsabilidad esa persona en decir, yo no bebo para poder manejar y llegar sano a donde tengo que llegar y no dañar a otras personas que, en este caso, como pasó con Laura, que no tenía nada que ver, iba a la iglesia como todos los domingos con su hija y le arrebataron la vida en un segundo. Entonces, como que necesitamos más responsabilidad en el tema del manejo. En mucho, no solamente bebida, el uso del celular, el uso del cinturón. Entonces, para eso estamos hoy, para poder ayudarnos entre todos y que la gente empiece a tener más, empaparse más en el tema de lo que es un siniestro vial.
4: Seguro, seguro. Claudia, bueno, entonces hoy van a estar desde las 12 haciendo esta jornada, concientización. ¿Qué tal estuvo también esta jornada libre de alcohol ahí en Lago Puelo? ¿Qué repercusiones viste vos?
3: Mira, la jornada del día sin alcohol, la verdad que ese día no tomé mucha digamos, conciencia en el momento, porque bueno, estábamos abocados al tema de lo que era la campaña que se hizo ya en paralelo de Ruta 16, que la verdad fue una experiencia única. Agradecida a la gente de cómo recibió la folletería, que recibió una palabra, la verdad que estamos agradecidos de corazón, que tuvimos un recibimiento muy lindo de la parte del otro lado. Y bueno, agradecer en ese momento a la Agencia Nacional de Seguridad Vial, que fueron los que estuvieron con nosotros como familia, a la Comisaría de Lago Puelo, que estuvo presente también ayudándonos, y quiero destacar a Seguridad Vial del Bolsón, que estuvieron también ahí con nosotros bajo la lluvia, haciendo lo que fue esta campaña de concientización.
4: Hay como un gran conocimiento, ¿no?, de la comunidad, de la comarca del Lago Puelo, sobre todo, ¿no?, porque son comunidades pequeñas, nos conocemos, y todos conocen lo que ha sucedido, ¿no?, con Laura.
3: Sí. La verdad que yo te digo, he tenido gente el sábado 3, que ha tocado gente de Machín, en distintos lugares, y están al tanto de todo. Y la verdad que, bueno, que la gente te diga en la calle que te reciba un folleto y que te dé atención y que te dé la mano y que te diga fuerza a seguir adelante, que acá estamos, es algo que fortalece mucho el corazón.
4: Claudia, no sé si nos podrás comentar algo también del proceso judicial, si hay novedades respecto de la situación de la acusada, de la imputada, y bueno, del pedido de justicia, que es también algo que reclama la familia.
3: De la causa, lo que puedo aportar es que la semana pasada se entregó, digamos, se presentó formalmente lo que es la acusación, de la mano, digamos, de fiscalía y de la querella juntos, así que bueno, eso ya se presentó formalmente, y bueno, ahora la espera, que es muy probable que el día 15 haya una audiencia de 15 horas de octubre, y bueno, y y esperar, porque los tiempos de la justicia a veces no son los tiempos nuestros.
4: Claro. ¿El juicio va a ser acá en Lago Puelo? ¿Sí avanza el juicio?
3: Eso no lo sabemos todavía, pero yo calculo que sí. Uh-huh. Que podría llegar a ser acá en Lago Puelo.
4: Bien.
3: Al menos el pedido que se está hecho y bueno, supongo que la justicia lo tendrá en cuenta el tema del traslado de la familia, más que nada, ¿no?
4: Claro.
3: Y bueno, y eso. Así que supongo que sí, podría llegar a ser en Lago Puelo.
4: Porque la imputada permanece, o había sido trasladada, o había pedido permanecer en Comodoro de Rivadavia, ¿no?
3: Exactamente. La imputada hizo un pedido y ella se encuentra hoy en día en Comodoro Rivadavia.
4: ¿Y la jueza sigue siendo la misma?
3: No, la jueza no sigue siendo la misma. La jueza, nosotros, a pedidos de las irregularidades que hubo en su momento, fue cuando decidimos en un día juntar firmas, porque no solamente por el caso de Lauro, sino que la jueza venía actuando de maneras, la verdad, bastante raras en la comarca. Juntamos firmas y nosotros, mi pareja y yo, viajamos a Rawson a presentar la denuncia que se hizo. Y bueno, se ratificó la denuncia en nombre mío y trabajó todo lo que es la magistratura y demás. Y bueno, la apartaron a la jueza del caso y no quiero hablar sinceramente de más, pero creería que a la jueza no trabaja más en lo que es Chubut.
4: Bien.
3: Gracias a ustedes por siempre estar presente. Yo siempre lo digo, que tengo que agradecer a todos los medios, porque la verdad no nos han soltado la mano nunca. Están desde el día uno. Y solamente robarte un segundito más,
4: sí.
3: Y decir, pedirle al pueblo que esté, al pueblo que acompañe hoy. Es un día muy fuerte para la madre de Laura, que es mi hermana, para mis cuñados, su hermana. Es un día muy muy duro. Y bueno, solicitar al pueblo, que a la comarca en sí, un ratito, que se acerquen a la plaza, que vengan, que escuchen, que se lleven folletería, y más que nada que cuiden y que valoren su vida. Eso es lo que uno quiere dar a entender. Y que nos ayuden pidiendo justicia, porque hoy nos tocó a nosotros, pero puede pasar a cualquiera.
2: Bueno, allí escuchábamos a Claudia Brea, ella es tía de María Laura. Hoy se cumple un año justamente de su muerte, esta joven mamá de Lago Puelo, que perdió la vida en un siniestro vial ocurrido allí, en esa localidad, a un año de aquella tragedia. Sus familiares, amigos y vecinos e instituciones realizaron una jornada de concientización sobre siniestros viales con el objetivo de mantener viva su memoria, pero además promover el respeto a la vida. Hoy, justo 5 de octubre, que se celebra en nuestro país el Día del Camino, la educación vial, para promover la conciencia sobre el respeto de las normas de tránsito y valorar la infraestructura vial.

56 minutos pasan de las 3 de la tarde. Vamos a escuchar, mira, estoy trabada el lunes, a este grupo joven que se llama 2 más 1, esta banda, ¿no? Esta banda que recorre el folclore, la música popular de nuestro país, pero también las canciones latinoamericanas con composiciones propias, pero también covers. 2 más 1, este trío musical que se va a estar presentando en el Centro Cultural Antúquillén, allí en Puerto Bonito, en Lago de Puyén, el viernes 16 de octubre a las 18 horas, en el marco de su gira Trasandina 2026, allí en el Centro Cultural Antúquillén. Las entradas ya están disponibles a través de enlaces oficiales web en las redes del trío o en Band Sintom, allí Band B larga ANDSINTOWN. Así que bueno, ahí podés adquirir las entradas o en la página, en las redes sociales de 2 más 1. Y en este caso nos vamos con esta canción. Una de las canciones imprescindibles de la gran Violeta Parra, porque ayer, justamente un 4 de octubre de 1917, nacía en San Carlos Ñuble Violeta Parra, esta figura fundamental de la música y la cultura popular chilena. Compositora, cantora, recopiladora del folclore, poeta, artista visual, que recorrió distintos lugares de Chile recopilando canciones y tradiciones populares, además de llevar parte de esta cultura al extranjero. En 1964 se convirtió en la primera artista latinoamericana en exponer individualmente en el Museo de Artes Decorativas del Palacio de Louvre en París, presentando sus pinturas, arpilleras y esculturas. Violeta Parra, quien murió un 5 de febrero de 1967 a los 49 años. Sin embargo, su partida no puso fin a su legado, porque sus canciones continúan siendo interpretadas y su obra sigue inspirando las nuevas generaciones de artistas. 2 más 1, volver a los 17, este homenaje a la gran Violeta Parra.

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1: Las 4 de la tarde en la República Argentina. Realizan pericias psicológicas a Pity Álvarez. La justicia busca establecer si el cantante puede afrontar y entender el juicio al que está siendo sometido por el homicidio de su vecino Cristian Díaz. La evaluación psicológica fue ordenada por el Tribunal Oral en lo Criminal y Correccional número 29 y es realizada por el Cuerpo Médico Forense. Sebastián Queijeiro, uno de los abogados del Pity Álvarez, se refirió a los posibles resultados de los exámenes.
2: Si no tiene la capacidad, el juicio no puede continuar, entonces va a quedar suspendido hasta que en algún momento por ahí tenga esa capacidad o no, y va a estar sometido a tratamientos que los médicos indiquen, no los jueces. Siempre esto en un expediente, ¿no? Pero bueno, tratamientos de control, de internación, de recuperación, de seguimiento, en el caso que él no entienda lo que está sucediendo ahí.
1: Mendoza se prepara para la llegada del Super Niño. La información con Victoria Lupu.
3: Vaticinan una temporada complicada ante los pronósticos del Super Niño y elaboran protocolos de emergencia ante la llegada del fenómeno climático. El director de áreas protegidas, Iván Funes Pinter, describió las acciones que aplicarán frente a contingencias climáticas por el fenómeno en el Parque Aconcagua.
4: Se están armando los protocolos de emergencia, sobre todo protocolos de evacuación y de comunicación. Sí, estamos por iniciar un relevamiento especialmente del Parque Aconcagua para poder ver en qué estado están los campamentos, si ha habido avalanchas, derrumbes, que eso no sabemos cómo se iba, más que por una imagen satelital.
1: La información deportiva con Agustín Domper.
5: Continúa la fecha 11 del fútbol argentino. En instantes, a las 16:45, Riestra recibe a Central Córdoba en el Bajo Flores. A las 19, en el Amalfitani, Vélez enfrenta a Platense. Mismo horario en La Plata, Estudiantes frente a Gimnasia de Mendoza. Y hoy, cerrando la jornada del lunes 21:15, en el sur del Gran Buenos Aires, Banfield enfrenta a Rosario Central.
1: Actualizamos el estado del tránsito con Ernesto Arriaga.
6: Está habilitado el paso sobre en Villa Angostura, Osornos, Chile, al igual que el Futal en Fu, en Esquel, hacia el sur de Chile. Por favor, acatar las órdenes de Gendarmería Nacional en emigraciones. Por otra parte, en La Quiaca, muchos autos y combis están pasando hacia toda la zona de Bolivia. Por favor, hay demora de 30 minutos. Cinturón de seguridad colocado y luces bajas prendidas.
1: En la ciudad de Buenos Aires, cielo parcialmente nublado, temperatura 22 grados 4 décimas, humedad 49%.
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Bueno, escuchábamos previo a la publi a 2 más 1 que se va a estar presentando allí en el Centro Cultural Antú Guillén, allí en el lago de Puyén, este viernes 16 de octubre, o sea, el otro finde, a las 18 horas en el marco de su gira Trasandina 2026. 2 más 1, que está integrado por Marcelo de la Mea, Hugo de la Mea y Ariel Sánchez. Las entradas están disponibles a través de los enlaces oficiales o en las redes del trío o en Van Sin Town para hablar para ver esta banda de música que combina en un concierto que recorre el folclore, la música popular de nuestro país y también la canción de Latinoamérica con canciones propias, pero también con covers. Escuchábamos recién este tema de Violeta Parra, justamente en homenaje a justamente al día de su nacimiento, que fue ayer 4 de octubre.

Bueno, el Bolsón tuvo una destacada participación en la edición de la Feria Internacional de Turismo, realizada del 26 al 29 de septiembre en la rural, allí en la provincia de Buenos Aires. El destino contó con un importante espacio compartido, o sea, con la provincia de Río Negro, dice el título en el stand de Patagonia Argentina, acompañado también por una gran cantidad de prestadores turísticos locales. El Bolsón realizó justamente su presentación oficial allí en el FIT, en el auditorio de La Rural, con el lema El Bolsón es estar bien los 365 del año, y dio a conocer todas las bondades que ofrece el destino durante todo el año, pero además presentó su agenda de eventos. Bueno, en un ratito vamos

0: vamos a estar hablando sobre este tema, ya que hoy a la mañana estuvo charlando nuestro compañero Conrado Castaldi junto a Adriana del Agua. Pero ahora vamos a hablar un poco de cultura. Nos vamos a ir aquí a la Casa del Bicentenario, porque justamente la Dirección de Cultura abrió la convocatoria para talleristas aquí en El Bolsón. Y para hablar de ello, estamos en comunicación con Ariel Ayllapan, el secretario de Cultura aquí de la localidad de El Bolsón. Ariel, bienvenido a la tarde de Radio Nacional. María te saluda desde este lado. Mari,
1: gracias, María y el equipo de Radio Nacional. Acá estamos todavía en cultura trabajando.
0: Bien.
1: No paramos.
0: Bueno, se abrió la convocatoria para talleristas aquí en El Bolsón. Preguntarte.
1: Sí.
0: Sí, ¿cuál es?
1: Bueno, se abrió una convocatoria.
0: Sí.
1: Dentro de lo que especifica la plataforma, hoy recibíamos que estaba cerrada la plataforma. Sí.
0: Ajá.
1: Está cerrada porque se toma hasta el 30 de noviembre una evaluación de los presentados.
0: Bien, sí.
1: Y cerró la semana pasada, donde por eso también se hizo una nota ese día, unos días antes, porque parecía que no se sabía del programa.
0: Sí.
1: Entonces hicimos como el impulso.
0: Ajá.
1: De decir, bueno, hacemos medios, informamos en redes y acompañamos a la gente que tenía ganas.
0: Ajá.
1: La verdad que fue un éxito.
0: Sí.
1: No puedo decir que no, porque gracias a la comunicación y redes que se anotaron más de 50 talleristas.
0: Ay,
1: del Bolsón.
0: Muchísimo.
1: La verdad que sí. Y dentro de la provincia somos la ciudad que más impulso tuvo en esto de pocos días.
0: Uh-huh.
1: Acompañar esto del programa.
0: Sí.
1: Ya que se venía trabajando fuertemente en que pase en El Bolsón esto de poder, el área cultural, ofrecer talleres.
0: Uh-huh. Bien, Ariel, ¿cuáles son los objetivos principales de esta edición y qué disciplinas o temáticas se están priorizando?
1: Mira, dentro de lo que charlamos con Martín y
0: sí.
1: Lautaro, que son las personas que llevan, bueno, Lautaro lleva el programa desde Viedma y el territorio, un seguimiento. Él me hizo un planteo, la verdad que me dice, Ari, tengo tres talleres y la verdad que trabajalo fuerte, a ver si podemos tener posibilidad que se anote más. Porque esto estaba en la plataforma hace mucho tiempo,
0: sí.
1: Hace un mes y algo, y nos parecía raro porque todos nos pedían, pero el tema es que no salía.
0: Ajá.
1: Y no se anotaban.
0: Sí.
1: Y la idea era que se anoten. Después, la evaluación. En la evaluación, siempre todas las personas que entendieron el concepto y leyeron,
0: sí.
1: Es jóvenes, personas capacitadas, formadas, o hay mucha gente que enseña un montón de arte y no tiene un título,
0: uh-huh.
1: Que sería no formal, pero sí el conocimiento. En este caso entra como, por ejemplo, que siempre doy del armapuche, cerámica ancestral, que a veces hay gente que no tiene un currículum,
0: sí.
1: de docente,
0: Uh-huh.
1: que no se priven de inscribirse porque fue así.
0: Sí.
1: Entonces, la temática es general. Danza, teatro, música, armado de instrumentos, pintura, murga, todo lo que tenía que ver con la cultura. En este sentido, le dimos una amplitud de decir, bueno, presenten los que ustedes quieran.
0: Uh-huh.
1: Dentro de lo que es cultura, llegamos a más de 50.
0: Sí.
1: Inclusive, hoy terminamos de revisar a nivel local, de ver también esto de que nos avisan, Ari, nos avisaron el viernes.
0: Sí.
1: El viernes nos avisaron que teníamos el 30% de todos los talleres de los 300 en toda la provincia.
0: Uh-huh.
1: Nosotros un porcentaje que no lo podían creer. Digo, sí, que somos una ciudad cultural.
0: Totalmente.
1: Y acompañamos, uh-huh, ahí.
0: Sí.
1: Y la temática es variada, tiene una evaluación. Nos preguntaron a nosotros qué opinábamos y la verdad que no podemos opinar porque los impulsamos a que ellos se inscriban y también los asesoramos, que creo que eso está buenísimo, que ellos entendieron que las posibilidades son todas. O sea, anotó gente de la zona rural, grupos, asociaciones, vecinales, anotaron a varios talleristas, porque tenían la necesidad también de que el vecino necesita formarse. Y
0: uh-huh,
1: hay de todo. hay teatro, y bueno, la evaluación es rápida. Yo creo que la propuesta nuestra es que entren todos, o por etapas, o que sean contemplados todos, porque por algo se inscribieron, es una salida laboral también. Uh-huh. Esto es pago por el programa y a través de la provincia, nosotros solamente acompañamos. Y sí, siempre le ponemos como mucha fuerza, mucho Nehuen para que pase esto. Uh-huh, la verdad que salimos el fin de semana contentos de que se haya anotado tanta gente en horas.
0: Sí. Uh-huh. Que, bueno, ¿sabés qué criterios específicos se utilizó la provincia para la aprobación de final de los proyectos?
1: No utilizamos un criterio en general porque lo que nos plantearon es, ¿los conocés? Sí. La temática también, algunas no las sabía, igual inclusive pedí por nombre y apellido, sí, pero la temática las conocía porque creo que la mayoría habló por teléfono conmigo y los asesoramos en qué podían ser y que sean accesibles a que pueda ir la gente, porque uh-huh. también es eso, a veces uno se anota en un taller de guitarra y no tienen las guitarras,
0: claro,
1: pero sí podían grupos como Murga, Teatro, Armado de Títeres, uh-huh. Por ejemplo, pintura, anime, danza, tambores, todo esto que tiene que ver con el baile, la parte urbana. La verdad que la selección no es la calidad, sino la forma de presentación y el recorrido que tiene y el impacto que va a tener en el lugar. Uh-huh. Porque no va a ser en cultura todos sus talleres, porque no damos abasto. Uh-huh. Tenemos ya otros talleres.
0: Sí.
1: Pero sí es en los lugares donde ellos mismos proponían, que son en juntas vecinales, en el Machín nos propusieron desde la salita a los vecinos dar ahí música, coro en Pampa de Machín. Entonces acompañamos la propuesta de todos, no obviamos a ninguno y pedimos que sean todos aprobados por una cuestión de que impulsamos la cultura desde acá y aceptamos la propuesta del gobierno provincial en tener injerencia en decir sí o no, no vamos a decir que no, todos son importantes.
0: Claro, mira.
1: No vamos a hacer esto nosotros, y creo que ellos tampoco porque... fue fuerte el impacto de decir que un 30% de toda la provincia se lo lleva a Bolsón. Para nosotros, bueno, porque es un dinero que entra netamente a la economía de nuestra localidad.
0: Uh-huh.
1: Entonces,
0: sí.
1: Es pago directo al tallerista. Nosotros tenemos solamente un visado de visitar y acompañar, ir viendo cómo están, si funciona, si el año que viene seguimos con el programa fortaleciendo un poco más lo que falta o lo que quedó afuera. Porque es cierto que quedó afuera y también se anotó gente de Chubut que nos preguntaban, a veces dentro de lo que es Río Negro, inclusive yo lo planteo siempre, es que los recursos sean teniendo en cuenta los reclamos para la gente que vive en Río Negro, en nuestra localidad o la zona rural. Pero no queda ajeno que hay algunos talleres que son muy importantes y también se tendrán en cuenta ahí.
0: Bien. Qué importante esto que decías, ¿no? Que tiene que ver con justamente la distribución geográfica de estos talleres para poder garantizar que lleguen también a los sectores más alejados o a las zonas rurales. Eso nombraba de la gente que propuso dar clases allí en Machín Ahogado.
1: Y mira, que me llamó una persona y me dice, queremos dar canto y queremos dar guitarra y también queremos otras cosas. Y le digo, ustedes armen, inclusive si no alcanza el lugar, busquemos la alternativa de charlar con el ministerio, que sí lo charlamos, de utilizar los espacios escolares en horarios que no perjudique y que podamos tener un mini convenio de uso y de cuidado de los espacios, porque también tienen que ser accesibles, porque es netamente educación y formación. Si vos enseñás cestería, primero que aprendés, segundo que vendés el producto, después también es una salida laboral, también tenés lo que tiene que ver con lo que hablábamos la vez pasada, cerámica ancestral, tela mapuche, que ya se está dando allá en Pampa de Machín, está Karen,
0: Sí.
1: Donde la acompañamos, obviamente estaba con el Consejo de Mujeres y después se le terminó y lo tomamos igual porque las vecinas y abuelas y ñañas y querían seguir, entonces le
0: Sí.
1: dijimos seguí,
0: Sí.
1: cuesta a veces sostener, pero sí, sigue y hay otros programas también que se sostienen de los ministerios, no solamente cultura.
0: Sí, pero qué importante este
1: Y
0: bien.
1: después tenés, obviamente, Loma del Medio, también una vecina
0: Sí.
1: presentó para adultos mayores. Yo te voy contando lo que más
0: Sí,
1: o
0: sí,
1: menos
0: sí, sí.
1: recibí, asesoré también, porque
0: Sí.
1: acá había gente que decía, yo quiero trabajar con adultos mayores,
0: Ajá.
1: infancias,
0: Sí.
1: jóvenes, quiero dar teatro, pero que el teatro sea en el barrio y que,
0: Qué
1: digo, me
0: lindo,
1: encanta
0: sí.
1: porque ahí sacas artistas. Y aparte se desarrolla mucho el crecimiento de cada uno en lo que quiere ser después. Eso
0: Sí.
1: es lo que queremos,
0: Sí.
1: educar, formar y también acompañar las propuestas de la misma gente del barrio, porque
0: Ajá.
1: esto es, no sacamos talleristas de, no sé, o sea, es gente que propone desde su lugar y nos pareció perfecto que ellos mismos busquen sus lugares de dónde pueden capacitar los horarios, ocuparse. Por eso también impulsamos y decimos, como la palabra impulso, el gobierno de Río Negro a través del gobernador y cultura
0: Sí.
1: nos piden que acompañemos en evaluación. Para mí es positivo, siempre es
0: Sí.
1: positivo y no puedo dejar a nadie afuera.
0: Claro.
1: Capaz que alguno empieza después, otro antes, pero son todos muy
0: Qué
1: importantes los
0: lindo. ¿Y
1: proyectos.
0: se
1: Y
0: sabe cuándo
1: se tomaron el tiempo.
0: Claro, ¿se sabe ya cuándo comienzan? No.
1: Mira, si está todo ok, ahora estoy esperando una llamada, pero la evaluación era hasta el 30,
0: Sí.
1: porque son, imagínate, capaz que terminan antes. Y si empiezan antes, buenísimo, y si empiezan después, igual, porque la idea es que nos digan, ya pueden empezar y garantizarle a ellos el dinero que solamente provincia sabe cómo va a destinar, que seguramente van a llamar o le escribirán a cada uno personal porque cada uno presentó sus datos. Y
0: Sí.
1: ahí en ese tema sí impulsamos y pedimos que sea claro después la información para acompañarlos. Acompañarlos en el sentido de que vayan y nosotros acompañar en la publicidad, en informar que van a empezar, en el seguimiento, cómo van. Y también ver y escuchar, como escuchamos a mucha gente de la cultura, también es acompañar eso y que podemos programar a futuro también.
0: Qué lindo, qué lindo. Y después, bueno, como siempre, las muestras de fin de año que son las que me
1: Las
0: encantan.
1: muestras, las
0: Sí.
1: exposiciones, los encuentros,
0: Sí.
1: el mate, la
0: Sí.
1: torta frita, la música, porque la música tiene,
0: Sí.
1: hay muchos talleres que plantean armado de instrumentos. Algunos yo les decía que como que volví yo al pasado y les decía, yo cuando era chico hacíamos instrumentos para la murga con latas de leche. Bueno, ahora no
0: Ajá.
1: hay latas de leche, pero hay otras cositas
0: Sí.
1: que podemos hacer, palitos de lluvia,
0: Sí.
1: tantas cositas.
0: Ajá.
1: Y a
0: Sí.
1: través de eso, armado de títeres también, me encantó.
0: Qué
1: Lo
0: lindo.
1: presentó una chica de la feria y me parece que también está bueno porque la feria también nos trae eso, el recuerdo y que tomen niños y puedan hacer su propio juguete o su propio títere y expresar de ahí cosas que sienten o que reciben, me parece excelente.
0: Sí.
1: Y los formadores, yo creo que si se tomaron el tiempo de anotarse porque quieren seguir dando y eso es importante, impulsarlos a que sigan.
0: Sí, hermoso. Hermoso, Ariel. Bueno, seguramente estaremos hablando más adelante cuando arranquen ya los talleres, estaremos atentos, atentas aquí.
1: Mira,
0: Sí.
1: claro es que cuando iniciemos Impulso Cultura Bolsón, seguramente va a estar el secretario de Cultura o Lautaro, que está viniendo muy seguido al circuito andino acompañándonos, porque la semana antepasada estuvimos grabando artistas locales para la provincia,
0: Qué
1: que
0: lindo.
1: también es muy bueno lo que se hizo. Son 11 artistas que por primera vez llevan la música de Bolsón, de un lugar donde grabamos, que acá
0: Sí.
1: tengo que agradecer a Nómada,
0: Sí.
1: que nos prestó el estudio y grabamos a 11 artistas de diferentes géneros y también los escuchamos para seguir impulsando nuestra música y nuestra cultura hacia más arriba, que es la propuesta que siempre quise que llegue nuestros cantores y nuestros artistas para arriba, estamos acá abajo. A veces pareciera que estamos más elevados nosotros, porque tenemos grandes artistas.
0: Sí, impresionante.
1: Sí,
0: Sí,
1: el Piltri nos lleva a conectar con esa gente.
0: totalmente.
1: Fue hermoso escucharlos, ver la felicidad y también recibir ese lo que nos falta o lo que ellos esperan de la cultura, pues también nos llevamos esa charla chica y saber que podemos trabajar más. Siempre agradezco a la gente que viene y a la gente que no se anotaron, sino que hicimos una mini selección porque en realidad se hacía en Bariloche, donde nadie iba a poder ir porque en 2 días no tenés pasaje, tenés que prepararte, no sabés a dónde, si te vas a quedar, cuántas. Y dijimos, no, venía Bolsón y nosotros nos encargamos. Y ya 11 grabaron.
0: Es un
1: Por
0: montón,
1: ejemplo, Oscar
0: igual.
1: Inalés. Sí, Oscar Inalés. Después que él más grabó, si te digo, varios artistas. Se grabó hip hop,
0: Qué
1: rap,
0: lindo.
1: se grabó folclore, se grabó canto y piano. Un poco de todo, como somos nosotros diversos acá,
0: Porque tenemos todos los
1: llevaron de
0: géneros
1: todo.
0: también.
1: Sí,
0: Está muy bueno
1: y
0: eso.
1: muy emocionante fue eso. Y lograr que eso después llegue, porque es el cancionero rionegrino.
0: Bueno, esperemos que
1: Cada
0: llegue acá
1: tanto
0: también, ¿eh?
1: ya lo van a impulsar y lo van a mostrar y no, lo vamos a tener y vamos a hacer grandes propagandas, porque ellos entran en una plataforma en Spotify que son artistas de Río Negro que acompaña cultura en el auspicio y de ahí también sacamos cosas buenas.
0: Ay, qué lindo.
1: Vamos a seguir trabajando para más, porque hay de todo.
0: Qué bueno. Bueno, Ariel, gracias por estos minutos con la tarde de Radio Nacional El Bolsón. Te mando un abrazo grande.
1: Gracias a ustedes, Peucayali, y saludo a toda la gente de la radio y zonas rurales.
0: Peucayal, que andes muy bien. Bueno, allí hablábamos con Ariel Ayllapan, el secretario de Cultura del Bolsón, que nos contaba sobre esta convocatoria para talleristas aquí en el Bolsón, que ya terminó. 50 es un montón de talleristas. Este programa Impulso Cultura, que es una iniciativa del gobierno de Río Negro a través de la Secretaría de Cultura, que incorpora, bueno, incorporó ya, o sea, está incorporando talleristas para desarrollar propuestas de formación y actividades culturales en el Bolsón, pero también en las zonas rurales. Qué importante, ¿no? Qué importante que los talleristas puedan ir a esos lugares, ¿no? Como contaba él, o sea, el Mallín Ahogado, que se puedan realizar actividades de canto, de guitarra, de un montón de actividades que ofrece cultura aquí de El Bolsón. Vamos, 14, 16 y 30, vamos al servicio social de Radio Nacional El Bolsón.
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1: Muy buenas tardes, damos inicio a la edición del Servicio Social de hoy lunes 5 de octubre. El SPLIF El Bolsón informa que desde hoy todas las quemas deberán quedar completamente apagadas a las 13 horas en El Bolsón y sus parajes, El Manso, El Foyel, Cuesta del Ternero y Ñorquinco. Pasado ese horario, toda columna de humo será considerada un incendio, por lo que se solicita a los vecinos y productores extremar las precauciones y finalizar las tareas con suficiente anticipación para evitar riesgos y posibles multas. Además, desde el organismo recuerdan tres recomendaciones fundamentales: permanecer en el lugar hasta que la quema esté totalmente apagada, no realizar quemas cuando haya viento o rija algún tipo de alerta, y ante cualquier escape del fuego, comunicarse inmediatamente al 103. Desde el Servicio Provincial del Manejo del Fuego de la provincia del Chubut, informa que en los próximos días la temporada de quemas de residuos forestales entrará en restricción horaria. Hasta entonces, y mientras continúen las quemas autorizadas, es importante mantener las medidas de prevención y extremar los cuidados. No realizar quemas con viento y ante cualquier cambio en las condiciones meteorológicas, suspender las actividades. El uso responsable del fuego es fundamental para prevenir incendios forestales. Edictos y citaciones. El Juzgado Único Letrado de Primera Instancia en lo Civil, Comercial, Laboral, Rural y de Minería de la Circunscripción Judicial del Noroeste de la provincia de Chubut, con asiento en Avenida Los Notros sin número de la localidad de Lago Puelo, a cargo del doctor Guillermo Gregorio Juez, secretaría a cargo de la doctora Fernanda Gabriela Viscardi, cita y emplaza a los que se consideren con derecho a los bienes dejados por el causante, señor Raúl Adolfo Botallo, para que dentro del plazo de 30 días así lo acrediten, de acuerdo a lo ordenado en autos caratulado, Botallo Raúl Adolfo, sobre sucesión ab intestato. El Juzgado Civil, Comercial, Laboral, Rural y Minería, con domicilio en Avenida Los Notros sin número, de la circunscripción del noroeste de la provincia del Chubut, a cargo del señor juez doctor Guillermo Fernando Gregorio, secretaría a cargo de la doctora Fernanda Viscardi, cita por el término de 30 días a todos los que se consideren con derecho a los bienes dejados por Eugenia Olga Currilem para que se presenten en juicio en autos caratulados Currilem Eugenia Olga sobre sucesión ab intestato. El Juzgado Civil, Familia, Comercial, Laboral, Rural y de Minería, con asiento en Avenida Los Notros sin número de Lago Puelo, a cargo del juez doctor Guillermo Gregorio, secretaría a cargo de la doctora Fernanda Viscardi, cita y emplaza por 30 días a herederos y todos los que se consideren con derecho a los bienes de Curaqueo Gregorio Eladio para que se presenten a juicio en autos Curaqueo Gregorio Eladio sobre sucesión ab intestato. Salud. Necesitamos de tu ayuda. Me llamo Diego Medina, soy del Bolsón. Necesito dador de sangre grupo 0, factor RH positivo o negativo. Se debe presentar en Bariloche antes del miércoles 14 de octubre. Me hago cargo del traslado, ida y vuelta y demás gastos. Contactarse al teléfono 294-414-1404. Se informa a la comunidad que mañana martes 6 de octubre no se emitirán turnos para el servicio de oftalmología. Desde el Hospital Rural de Lago Puelo queremos invitarlas al ciclo de charlas sobre procesos oncológicos, Hablemos del Cáncer 2026, dirigido a personas que transitaron un tratamiento oncológico y sus referentes afectivas. La propuesta surge a partir de considerar el impacto del diagnóstico y el tratamiento de las enfermedades oncológicas. Debido a esto, consideramos fundamental la creación de este espacio cuidado en donde poder expresar apreciaciones en torno a la enfermedad, tratamiento, compartir formas de transitar la misma con otros, brindar estrategias de gestión de la salud y apoyo ante situaciones estresantes. Las mismas se vienen realizando los terceros viernes del mes a las 14 horas en la Biblioteca Popular de Lago Puelo, ubicada en Avenida Los Notros sin número, siguiendo el siguiente cronograma de lo que queda del 2026. 16 de octubre, alimentación. 20 de noviembre, final de vida, legado y directivas anticipadas. 18 de diciembre, proyecto de vida, redes y mapeo, cierre del espacio. Educativas Río Negro. El CA3 invita a la comunidad a la jornada de trigo en El Manso. Será el miércoles 14 de octubre a las 9 horas. Nos encontramos en el predio de la familia Carro, al lado del set 35, allí en El Manso, para la segunda jornada de trigo. En este caso, se va a monitorear la siembra de otoño y realizar la siembra de primavera junto a Huerma.Patagonia. La inscripción es por WhatsApp al teléfono 294-415-4513. El CA3 invita al curso de este segundo cuatrimestre. Será mañana martes 6 de octubre a las 14 horas. Invitamos a participar de la jornada abierta sobre el cultivo de zanahorias y remolachas. En la misma se hablarán de la preparación del suelo, siembra abonado, riego, raleo de yuye, cosecha y la producción de semilla. La inscripción es por WhatsApp al 294-415-4513. El Instituto de Formación Docente Continua del Bolsón realiza su segundo llamado para cubrir un cargo de profesor, profesora interino o interina de 30 horas para el área de lengua y literatura correspondiente al profesorado de educación primaria. Se realizará reunión informativa en la sede del instituto hoy lunes 5 de octubre a las 18 horas. El llamado finaliza el miércoles 14 de octubre a las 12 horas. También llama a cubrir un cargo de profesor, profesora suplente de 20 horas para el área de Ciencias Naturales y Tecnología, correspondiente al profesorado de Educación Inicial. La reunión informativa será en la sede del instituto el viernes 9 de octubre a las 11 horas. El llamado finaliza el jueves 15 de octubre a las 12 horas. También llama a cubrir un cargo de profesor suplente de 20 horas para el área de Ciencias Naturales, Orientación Física, correspondiente al profesorado de Educación Primaria. La reunión informativa será en la sede del instituto el jueves 8 de octubre a las 18 horas y el llamado finaliza el viernes 16 de octubre a las 12 horas. Bases y condiciones para todos los cargos pueden encontrarlas en la página del instituto, botón de concursos docentes. La Escuela Alfaro El Bolsón te invita a ser parte de un equipo comprometido con la educación, el aprendizaje y el crecimiento. 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Convocatorias y talleres. El set número 36, Centro de Educación Técnica en Hotelería y Gastronomía, informa a la comunidad que tiene sorrentinos disponibles, hechos en los talleres por los alumnos para colaborar con actividades estudiantiles. La docena sale 10 mil pesos. Contactarse al 11 40 91 94 33. Extravíos. Se extravió patente de moto que comienza con A20 en el trayecto de calle Curruinca, Jardín 46, Barrio Esperanza, hasta Brigada Sur Nacional. Si alguien la encontró, por favor, contactarse al 294-412-8557. Bolsa de trabajo y ventas. Se busca trabajo de campo, mensual o encargado, referencias comprobables. Comunicarse con Germán al 294-466-8610. Tu seguridad es importante. Instalación y mantenimiento de cámaras de seguridad. Consultas y presupuestos al 294-437-6185. Se ofrece persona responsable, puntual y con predisposición para el trabajo en equipo, cuenta con experiencia en varias tareas de oficios, varios, atención al público, mantenimiento en general. Comunicarse con Cristiano al 354-1242-545. Hasta aquí el Servicio Social de Radio Nacional El Bolsón.
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1: Y hasta aquí llegamos en la tarde Radio Nacional, hoy lunes, mañana martes también, vamos a estar hasta las 17 horas. Nos vamos a ir con Sou Miranda y Los Platónicos Remolino, este formato de banda que se crea en febrero del 2018, son de aquí, de nuestra localidad, se juntan y empiezan a arreglar las canciones de Sou Miranda, el género es canción, una mezcla de raíz folclórica latinoamericana y todo lo que nos influenció en la vida, el rock, jazz, do it y coso. La música nos conecta en muchos planos al mismo tiempo. Hacer música o escucharla es necesario para expresar nuestra libertad de ser. Nos gusta, nos hace felices y eso es todo. Sou Miranda en voz y guitarra, Nico Carrizo en bajo, Rodri Tornero en batería y Nico Natalini en guitarra eléctrica. Este es un micro, o sea, el sonido en la nube, que es justamente el formato de donde aparece este tema musical. Fue un micro de programas sobre bandas y músicos de la Patagonia. En este caso, de aquí del Bolsón, Sou Miranda y Los Platónicos Remolinos. Hasta mañana a las 3 de la tarde. Thank you.

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5: 5 de octubre, 1925.
0: Se realiza en Buenos Aires el primer Congreso Panamericano de Carreteras.
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0: Argentina es uno de los pocos países del mundo que tienen un día de su calendario dedicado al camino. Paradójicamente, también es uno de los países que están al tope en el podio con más muertes diarias por accidentes viales. Es por esto que hoy es el Día del Camino.
7: Venía por el camino que agarro todos los días para ir a trabajar. Venía bien, ni muy lento, ni muy rápido. Normal, como siempre. De repente a la esquina, así de la nada, apareció un auto. Para mí venía rápido porque nunca lo vi. Aceleré para esquivarlo, pero igual le pegué con la punta. Y te digo, después cuando vi cómo quedó la moto, no sé cómo zafé. El primero que se acercó me dijo que no me moviera, que me quedara quieto. Después empezó a llenar de gente hasta que uno llamó a la ambulancia.
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1: Las 5 de la tarde en la República Argentina. Fuerte respaldo de Estados Unidos a la lucha contra el narcotráfico en la Argentina. Liliana Arias está en Casa de Gobierno.
2: El gobierno de los Estados Unidos creó en la Argentina una unidad regional de la Oficina de Asuntos Internacionales de Narcóticos y Aplicación de la Ley. Lo comunicó así la ministra de Seguridad, Alejandra Montioliva, al señalar también que se trata de un trabajo conjunto, dado que los dos países son socios estratégicos. Asimismo, informó que se aprobó formalmente un fondo de más de 13 millones de dólares destinados, por un lado, a proyectos de cooperación y, por otro, a la financiación de iniciativas para el conjunto de la región. El objetivo es fortalecer la lucha contra el narcotráfico y el crimen organizado, y esta decisión implica además la adquisición de equipamientos para fortalecer las capacidades operativas.
1: Jornada de tormentas fuertes en Misiones. Desde Radio Nacional Puerto Iguazú nos informa Noelia Villa.
3: Misiones comienza la semana bajo una alerta amarilla del Servicio Meteorológico Nacional que alcanza toda la provincia. Se esperan tormentas de variada intensidad, algunas localmente fuertes, que podrían estar acompañadas por abundantes precipitaciones en periodos cortos, actividad eléctrica, ráfagas y ocasional caída de granizo.
1: La información deportiva con Agustín Domper.
4: Se completa la fecha número 32 de la Primera Nacional desde las 17 en Mataderos. Nueva Chicago recibe a Deportivo Maipú de Mendoza, un partido vital para el equipo local y su posibilidad de quedarse en la máxima categoría del ascenso argentino.
1: Actualizamos la información del tránsito con Ernesto Arriaga.
5: Comienza a cargarse la General Paz entre Avenida Cantilo y Avenida Libertador Maipú Cabildo hacia Liniers. Velocidad promedio 50 kilómetros por hora y no transitar por banquina. La autopista Riccieri hasta Cañuelas con la E6 a Cañuelas, ruta 3, con muchos camiones hacia Bahía Blanca. Por favor, máximo 80 kilómetros por hora. La ruta 205 a Saladillo y Bolívar, normal. Aeroparque de E6A operan con normalidad hasta ahora.
1: En La Rioja, donde nos escuchás por AM620 y FM102.5, temperatura 27 grados 5 décimas, humedad 30%, cielo parcialmente nublado. Y en la Ciudad Autónoma de Buenos Aires, cielo ligeramente nublado, temperatura 22 grados 8 décimas, humedad 48%.
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5 minutos han pasado de las 5 de la tarde de este lunes, 5 de octubre. Nosotros saludándolos y, por supuesto, arrancando el programa, arrancando esta semana de segundo round aquí en Radio Nacional. Venimos del programa de Nora Brioso. Vamos hacia el panorama federal de las 18:45, luego la tira deportiva, con toda la información justamente de ese ámbito y nosotros desarrollando lo que está aconteciendo, de lo que venimos también durante el fin de semana, un fin de semana muy cargado en materia informativa y desde ya a lo que está sucediendo y lo que va a acontecer con repercusiones de hechos, por cierto, importantes. Hablamos de dos grandes títulos a nivel internacional y sus repercusiones que van más allá de la geografía de estos países, por supuesto, por la dimensión, además, de lo que sucede en el principal socio comercial de la República Argentina. Hablamos de Brasil, por la dimensión también que esto tiene, por haber sido el primer turno, la primera vuelta electoral, con el triunfo, recordemos, de Jair Bolsonaro por 2 puntos ante Luis Inácio Lula da Silva y lo que va a suceder de cara a la segunda vuelta del 25 de octubre. Y con, por supuesto, el análisis en ese sentido, en lo que refiere a, bueno, las qué perspectivas asoman de cara al balotaje y también lo que ha sucedido y cuáles son las razones respecto de por qué se dio este resultado, que no estaba contemplado en la mayoría de las encuestas que repasábamos la semana pasada con nuestra entrevistada, Marina Lacalle, con quien vamos a charlar en unos minutos más. Con acciones argentinas que suben en el plano de las bolsas de Wall Street, que tiene de alguna forma que ver esto con lo sucedido en Brasil, con las repercusiones por parte del gobierno argentino, las expresiones del presidente Milei, que estuvieron en el ámbito de la reunión de gabinete hoy al mediodía en Casa Rosada, y con el otro hecho internacional importante, que es el anuncio del adelanto de elecciones generales por parte del presidente del gobierno español, Pedro Sánchez, a partir de bueno, lo que viene sucediendo en los últimos días y en las últimas semanas en España, con la crisis en materia de vivienda, con las distintas protestas, los distintos reclamos, pero con una dimensión también más estructural, que es que el gobierno español no cuenta con presupuesto, no ha logrado la aprobación del presupuesto en reiteradas oportunidades, con trabas a nivel parlamentario y también con otros hechos como la crítica situación de Ceuta, que todavía está lejos de resolverse. Decíamos en el plano local, con la reunión de gabinete, como mencionábamos, encabezada por el presidente, de alguna manera volviendo a la tónica de la agenda habitual de los días lunes en Casa Rosada, y el impulso por parte del gobierno por intentar avanzar en el plano legislativo con reformas a las que le ponen mucho interés, sobre todo para apurarla de cara al año próximo y que efectivamente se ponga en práctica. Hablamos de la reforma electoral, además de lograr ir avanzando en lo que respecta a la aprobación de la ley de soberanía nacional, que, entre otras cuestiones, tiene que ver con la defensa en la soberanía de Malvinas. Por cierto, lo que ha dejado esta enorme

0: de lo deportivo, porque incumbe a una de las grandes figuras del deporte nacional, que nos dejan lo que refiere a la selección argentina, horas previas a lo que será mañana el partido de la hora 20, que será transmisión de Radio Nacional contra Benín y que va a significar el último tango, en definitiva, la despedida de Lionel Messi. Estaremos hablando de ello a lo largo del programa y preparándonos para lo que suceda mañana con esta mega transmisión de la radio para despedir al más grande de los últimos tiempos. Por supuesto, la discusión está en la mesa respecto de lo que nos dejó en otro momento, en términos futbolísticos, Diego Armando Maradona y recientemente Lionel Messi. Saludo hoy aquí a Fernando Farías en la locución. ¿Cómo estamos, Fer? Buen lunes.
1: ¿Qué tal, Hernán? Buenas tardes a todos. Les cuento que en este momento en Buenos Aires tenemos calor con algo de humedad, 48%, parece más que este porcentaje. 22 grados, 8 décimas la temperatura en Buenos Aires, cielo ligeramente nublado. Se espera para mañana martes una jornada con cielo parcialmente nublado, una mínima de 13 y una máxima de 21. Y atención que hay, esto para la zona del AMBA, pronóstico de chaparrones para el miércoles. El miércoles a la tarde estaría volviendo el agua.
0: Bueno, atención, a tenerlo en cuenta, no quedarse con esta imagen del día lunes.
1: Exacto, sí.
0: Y a estar pendiente entonces de esos cambios que están siendo muy característicos, ¿no? De estos días y semanas de primavera con subas y bajas, una especie de montaña rusa climática, a tenerlo en cuenta en estos días.
1: Bueno, también invitamos a nuestros oyentes que se comuniquen con nosotros, como siempre lo hacen, a través del WhatsApp 11-3-870-7485. 11-3-870-7485. Y también lo pueden hacer llamando por teléfono y dejando un mensaje grabado en el contestador al 0810-222-0870.
0: El lunes nos anticipa de qué vamos a hablar en materia de espectáculos el señor Jorge Vaccaro. ¿Cómo
2: andamos? ¿Qué tal, Hernán? ¿Cómo anda? ¿Qué tal, Fernando? Buenas tardes para todos. Bueno, hablabas de la despedida de Messi. Uno de los pálpitos o la forma en que se fue palpitando, se sigue palpitando la despedida de Messi, fue el partido amistoso entre Argentina y Burkina Faso. Fue un partido eso, ese 7-0, es medio raro, ¿no? Pero bueno, un partido de básquet. 16-3 de promedio dio por la pantalla de Telefe. No fue un rating muy elevado. Yo creo que mucha gente dijo, ya está bien. Mucho después del tercer gol dijeron, ya está bien, es mucho.
0: Bueno, habrá que ver en el término de encendido, sí, los primeros minutos generaron alguna expectativa mayor y si después la gente fue retirándose, ¿no?
2: Si el pico fue en el principio y luego fue decayendo el interés. Igualmente el promedio, ya te digo, claro. Yo digo, en determinado momento era medio como penoso ya cuando vos veías, más allá de que los puntos o para los jugadores les sirva en la evaluación final, a los jugadores argentinos, me refiero a la selección, y a los futuros encargados de llevar adelante el seleccionado, pero en un momento ya después del cuarto gol, mucha gente, yo creo que ahí la cuestión iba decayendo lentamente, el interés iba decayendo lentamente. Obviamente, mañana vamos a tener un número muy diferente, pero lo de Burkina Faso y Argentina, o Argentina-Burkina Faso, dejó bastante que desear porque dio el número que daría una final de Gran Hermano. Claro. Tampoco fue gran cosa. 16-3, como le dije, por la pantalla de Telefe. Después vamos a hablar, bueno, parte para sacarnos de encima lo que, como corresponde, de la jornada. Hay parte médico de Mirta Legrand, lunes, miércoles y viernes, como viene sucediendo, y el sanatorio Mater Dei confirmó que Mirta va a seguir internada por lo menos hasta el miércoles, donde se va a emitir un nuevo parte de su estado de salud, que sigue siendo favorable, su evolución se mantiene y la rehabilitación a través de kinesiología es como lo más importante, lo más destacado del último parte de médico del día de hoy. Pero hay que esperar ahora el miércoles para un nuevo parte. Yo creo que se van a ir sucediendo. El tema, como dijimos ya la última vez, el viernes pasado, es la necesidad que tiene ella, Mirta Legrand, de volver a su casa. Habrá que ver cómo manejan eso los médicos.
0: El señor Jorge Vaccaro anticipándonos los títulos del espectáculo. En un ratito más, la información deportiva. Nosotros separamos y nos metemos de lleno en segundo round.
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0: 17 y 14 minutos en este lunes 5 de octubre, segundo round en Radio Nacional. Lo decíamos, lo charlábamos con nuestra entrevistada la semana pasada respecto a, bueno, la expectativa, por cierto, que generaba esta elección, esta primera vuelta en Brasil. Y antes de comenzar la charla, repaso de alguna forma lo que eran las principales encuestas, las últimas conocidas la semana pasada en Brasil, con, por ejemplo, el dato que aportaba Indexa Broadcast, que le daba el triunfo por 5 puntos a Lula, el 39% contra 34% de Flávio Bolsonaro. Meio Ideia le daba el triunfo por un punto, 39,4 a 38,4. Quaest, 39 Lula, 34 Flávio Bolsonaro. Nexus, Lula 42, Flávio Bolsonaro 37. Bueno, evidentemente las encuestas no estuvieron ni siquiera próximas a lo que sucedió, más allá de que esperábamos, por cierto, una elección disputada, en donde, bueno, también la amplia geografía de Brasil nos invita también a observar qué sucede región por región en un país que en sí mismo es como si reuniera a un montón de países dentro y también nos habla de distintas realidades. Pero recordemos que el resultado, de acuerdo a los sufragios escrutados, el 100% en esta elección con voto electrónico, se dio de esta forma. Flávio Bolsonaro en la primera vuelta obtuvo el 47,03% de los votos y en segundo lugar quedó Luis Inácio Lula da Silva con 45% después de iniciar el conteo, el escrutinio, muy por debajo, de hecho, con una diferencia de entre 10 y 11 puntos. Vamos a analizar lo sucedido ayer en Brasil con Marina Lacalle, ya doctora en ciencia política, profesora de la Universidad Austral y también de la Universidad de Buenos Aires, especialista en instituciones y democracia. Marina, Hernán Mundo nuevamente aquí en Radio Nacional, ¿cómo va?
1: Hola, ¿cómo estás, Hernán? Buenas tardes.
0: Un gusto, gracias nuevamente por la comunicación. Bueno, primeras impresiones de lo sucedido, que de alguna manera, en términos de encuestas, como señalaba, bueno, nos marcó una clara diferencia, por lo menos a más de uno sorprendió. A ver, Marina, si te estamos, ¿me estás escuchando?
1: Ahora sí.
0: Bien. Hacía referencia al tema encuestas, a, evidentemente, la diferencia respecto a lo que se proyectaba la semana pasada y finalmente lo que aconteció. Estamos con algún problema en la comunicación con Marina Lacalle, ya estaremos restableciéndola. A ver si ahora... No. Bien, vamos a llamarla nuevamente para tener una comunicación más clara, pero bueno, abordábamos evidentemente la diferencia que se daba entre lo que iban vislumbrando, también Datafolia, otra de las encuestadoras más importantes de Brasil, en lo que esperaba este comicio, lo que se dio finalmente con la expectativa desde un primer momento y lo que fue marcando también el resultado final. A ver si allí la tenemos. Bueno, Marina, ¿nos estás escuchando?
2: Hola, Hernán, ahí los escucho.
0: Ahí estamos. No se corte. Bueno, muy bien. Hablamos y hacíamos una introducción respecto, bueno, de las cifras con las que charlábamos la semana pasada, respecto de las previsiones en materia de sondeos. Y finalmente un resultado que terminó siendo sorpresivo para unos y otros.
2: Exacto, sí, como te comentaba antes de que se cortara la llamada. O sea, lamentablemente es una realidad que se está volviendo ya estructural, la disparidad que generan los sondeos de opinión previo a las elecciones y los resultados que efectivamente tenemos. Algo que indicaría también que el elector corre hasta último minuto para decidir su voto, y en este caso una de las estrategias que tuvo el Partido Liberal, que tuvo Bolsonaro, que fue jugar con los votos desperdiciados, ¿no? Básicamente el mensaje era, no sé si recuerdan, había tres candidatos independientes, los tres con un corte de centro-derecha que invitaban al cambio, digamos, ya sea al cambio fuera de lo que representa y de lo que plantea y proponía Bolsonaro, como alternativas, y el fuerte de la estrategia fue, bueno, apelar a esas personas, a ese electorado que en un primer momento quizás pensaba votar por algo que no tenía que ver con ninguna, digamos, de los dos polos de la grieta brasilera, y les resultó efectivo, al menos, digamos, como una de las variables que podemos tener en cuenta, ¿no? Para explicar, si quieren, quizás el por qué no, la poca precisión de los sondeos de opinión previo a las elecciones y lo que nos encontramos ayer.
0: A la luz de los resultados, desde ya, de cara ya y empezando a caminar hacia la segunda vuelta electoral, que será el día 25 de octubre, ¿qué interpretación haces? ¿Desgaste en la retórica también del oficialismo? Hablábamos la semana pasada de lo que es dentro del PT el hecho de no haber configurado una línea de repente de sucesión de la figura de Luis Ignacio Lula da Silva, tercer periodo al frente del gobierno. Va a punta, por lo menos, esperando el resultado del día 25, a un cuarto mandato al frente de la presidencia brasileña, o también hay componentes respecto de, y esto más inclinado al voto de Bolsonaro, de lo que se está dando mundialmente en cada uno de los comicios, volatilidad, impaciencia del electorado, cuestiones que hacen a dificultades más en la diaria, me refiero a imposibilidades en materia económica, cuestiones que hacen al desempleo, a la inseguridad, ¿qué se conjuga en el resultado?
2: Mira, todas las cuestiones, las variables que estás mencionando no son excluyentes, yo creo que es parte de un combo en general, ¿no? El primero y principal, y es algo que escuchando hoy a colegas como Daniel Sobato y a la mañana destacaban y comparto, y lo hablamos el viernes incluso, en el PT no hay renovación. O sea, el líder sigue siendo Lula y no hay generaciones nuevas que propongan también alternativas a la realidad, y acá lo engancho con otra de las variables que tiene que ver con los resultados de la economía a nivel macro, por un lado, que los números son positivos para Brasil, pero que si uno mira el bolsillo del brasilero, el porcentaje de brasileros endeudados, el porcentaje en el que cada brasilero está endeudado, la diaria, digamos, es negativa. Entonces, en ese sentido, Lula y el PT no presentan, no estarían presentando una alternativa, como si se notaría que Bolsonaro y el Partido Liberal y todos sus candidatos continúan representando hoy por hoy, al menos para el imaginario colectivo brasilero, y esto es lo que se sigue votando. De hecho, si podemos repasar un poco cuáles fueron los primeros comentarios post-resultados o los primeros resultados del escrutinio durante el día de ayer, si bien Bolsonaro remarcó su proyecto de gobierno, su potencial o probable proyecto de gobierno, Lula continuó pensando en la estrategia electoral, vamos a tratar de revertir el resultado. O sea, van por canales diferentes y me parece que no estarían, al menos el PT no estaría escuchando lo que la gente realmente está buscando, ¿no? Y no hay que perder de vista el hecho de que hay un alto porcentaje del electorado brasilero que sigue sin preferir a ninguno de los dos. Estamos hablando de más de un 40% de las personas que fueron a votar por una u otra alternativa, pero por descarte, no porque estén convencidos. Entonces, ninguna de las alternativas o de las variables que vos estás mencionando son excluyentes. Yo creo que todas juntas un poco nos cuentan o nos pintan al menos parte de la película que estamos viendo hoy.
0: Marina, ¿y qué debe suceder desde ya para que cada uno de los candidatos vaya en busca de aquellos votos que se fueron o bien a candidatos minoritarios, más allá de que, por supuesto, en cantidad de votos son considerables en un país tan tan grande en todo sentido como es Brasil, candidatos de 2 millones, 3 millones de votos, no es menor, pero claro, comparado con lo que sucede con dos candidatos mayoritarios, bueno, es desde ya, bueno, en términos comparativos, bueno, hay una diferencia relevante. Pero estamos hablando también de 29 millones de brasileños que no votaron.
2: Exactamente, y sobre todo en los tres estados que, si recordás, el viernes pasado los habíamos repasado: Río, Minas Gerais y San Pablo, que son las tres patas principales de lo que sería la columna, digamos, del escenario electoral brasileño. O sea, son los tres estados que te pueden dar vuelta una elección. Sobre todo en Minas, que hubo es el estado con mayor porcentaje de abstinencia electoral. A ver, en este escenario, en un segundo escenario, ya era algo que se vislumbraba de antemano, ¿no? Lula la va a tener mucho más difícil. Lula no es PT puro. De hecho, si vemos cómo quedó configurado todo el Congreso, es el PT más aliados de izquierda y de centro-izquierda. Y esa es otra cuestión que me gustaría remarcar, porque es un batacazo, te diría, histórico desde la transición democrática brasilera, desde el 88, que fue, bueno, su reforma constitucional. No hubo ninguna instancia donde hubiera un partido que se hiciera con el tercio del Senado propio. Estamos hablando del Partido Liberal, tiene legisladores que responden directamente al Partido Liberal, no es una coalición de partidos, así como sí tiene el PT. Lo mismo sucede en la Cámara de Diputados, si bien no tienen una mayoría, si bien no tienen un tercio, tienen el bloque, un bloque sustantivo, ¿sí? Un bloque de una pluralidad sustantiva, que está conformado por pura y exclusivamente miembros del Partido Liberal. Entonces, si a eso lo sumamos con que Bolsonaro ganó muy cómodo Río, Minas, San Pablo, y ahí tenemos un foco de electorado que se abstuvo a participar y que aparte tiene candidatos locales, y esto es una cuestión que está a la particularidad del sistema electoral brasileño, ¿no? ¿Por qué hubo candidatos individuales en las listas legislativas que arrastraron tanto voto? Bueno, Brasil tiene voto de preferencia. ¿Qué quiere decir esto? El elector cuando va al bueno, iba así cuarto oscuro, pero no.
0: A la cabina.
2: Cuando va a la cabina y elige dentro de su lista de candidatos legislativos, puede elegir un candidato que prefiera. Entonces, esto significa que los candidatos dentro del mismo partido, en un distrito, hacen campaña directa en sus circunscripciones electorales. Por eso hay candidatos que arrastran, uno de sus candidatos arrastró más de 3 millones de votos.
0: Claro.
2: Estamos hablando de gente que arrastra mucho voto y que yo creo que van a ser herramientas que Bolsonaro va a usar de acá el 25 de octubre.
0: Ahora, también con el peso que tuvo una elección, donde también se sufragó para gobernador, y en donde hubo elecciones para gobernador, en donde hubo resultados realmente muy contundentes. El caso, por ejemplo, de Tarcisio de Freitas en San Pablo, siendo reelecto. Hay quien me decía por allí, si Tarcisio de Freitas hubiera sido el candidato a presidente, ganaba en primera vuelta.
2: ¿Me estás preguntando?
0: Sí.
2: Es hacer un poco de alquimia. Honestamente no me jugaría a decirte que sí, pero sí es otra variable fundamental a tener en cuenta. Ganó 19 de las gobernaciones que estaban en juego.
0: Claro.
2: Así que tiene, digamos, una batería de herramientas para mover, para traccionar y mover el electorado, hacer que el electorado, sobre todo, que a ver, empieza otro juego, ¿no? Nosotros, quienes nos especializamos en reglas electorales, y partidos políticos, lo pensamos en términos de dos tipos de efectos, ¿no? No es una novedad, es algo bastante, digamos, en mitad del siglo XX. Efecto psicológico y efecto mecánico que tienen los sistemas electorales. Los sistemas que tienen doble vuelta, el elector suele en la primera vuelta votar con el corazón porque sabe que hay una segunda instancia. En esa segunda instancia donde se juega mucho más la cabeza. Entonces, si ahora estamos pensando en que una de las variables que le jugó a favor a Bolsonaro puede tener que ver con su apelar a la racionalidad del electorado, yo creo que va a ser una variable que va a favorecer un montón en esta segunda instancia.
0: Marina, ¿qué representa? Creo que la pregunta te la hacía, pero ¿qué representa Flavio Bolsonaro? Y me refiero también a toda la situación familiar, ¿no? Con su padre preso y con la necesidad o no de evocar y en todo caso de exhibir la figura de su padre de cara al resultado del día 25, ¿qué debe mostrar y qué no debería mostrar en las próximas semanas para consolidar y en todo caso también sumar más votos?
2: Si yo lo tuviera que asesorar, le diría que a pesar de las ganas de poder mostrarse como una especie de reivindicación a su padre y al proyecto de los Bolsonaro, teniendo en cuenta que él es la figura más sustantiva hoy porque se está jugando el premio mayor, ¿no? Que es el candidato a presidente, pero tenemos también a la ex de Bolsonaro, a sus hermanos que también han ganado elecciones sacando altos porcentajes de voto. Y volviendo un poco a esto del Senado, que no es menor, porque con un tercio del Senado pueden generar movimientos muy importantes en la Corte y dentro de estos movimientos el indulto a Bolsonaro, que recordemos que tiene prisión domiciliaria tener la famosa denuncia sobre instigación a un golpe de Estado. La realidad es que la estrategia de Máxima es ir moderado, porque tu votante intenso ya lo tenés. Lo que necesitan es sumar votos, el voto que ya tiene, ya lo tiene. ¿Sí? Entonces, es moderarte dentro, obviamente, de lo que es el espacio centro-derecha, y no sé si hacer mucha bandera o pararme muy firme en la defensa de mi padre que está preso y es algo que polariza a la sociedad, ¿sí? Incluso mismo a los mismos miembros, digamos, todos simpatizantes del partido.
0: Marina Lacalle, doctora en Ciencia Política, profesora de la Universidad Austral y también de la Universidad de Buenos Aires. Gracias por estos minutos, por analizar aquí y de alguna manera hacerlo también de forma didáctica para que podamos entender lo que está sucediendo. Y bueno, nos quedan desde ya semanas, por cierto, muy intensas para ver qué es lo que sucede finalmente en el balotaje en Brasil. Un abrazo grande, gracias.
2: Gracias, Hernán, un gusto como siempre.
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6: 5:30 de la tarde en la República Argentina. Denuncian a un hombre por maltrato animal. Un hombre fue filmado en un barrio de Nordelta cuando le disparaba a un grupo de carpinchos. La presentación fue realizada por la Asociación Vecinal de Nordelta ante la Unidad de Instrucción número 1 de Benavides y señalaron que se trata de Sebastián Fabre, de 49 años, quien efectuó disparos para ahuyentar a los animales del patio de su jardín. En Neuquén, un hombre mató a su hija, el informe de Nélida López.
7: La provincia se vistió de luto por este asesinato de esta niña de solo 3 años. Ella había llegado allí a Villa Langostura, a la casa de su papá. Ella había venido con su madre desde Río Negro, La Marque, a visitar a su padre. Allí se produce una fuerte discusión en la pareja. El hombre habría atacado a la mamá de la nena y agredió mortalmente de una puñalada a la niña con un arma blanca. La madre logra escapar. La causa quedó en manos de la Fiscalía de Neuquén.
6: Flavio Bolsonaro dijo que falta poco para el rescate de Brasil. El candidato de ultraderecha le agradeció al pueblo por la elección y pidió que lo acompañen el 25 de octubre cuando se celebre el balotaje presidencial. En la ciudad de Buenos Aires la temperatura es de 21 grados 9 décimas, humedad 47%, el cielo está despejado.
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0: 33 minutos han pasado de las 5 de la tarde, segundo round por Radio Nacional. Escuchamos a David Lebón, que hoy estaría cumpliendo años.
1: 74 años cumple hoy.
0: Está cumpliendo años, digo. Me refiero sí, a que sí. está cumpliendo ¿cuántos años?
1: Eso 74.
0: Tenía claro. 74 años. Desde ya que sí, bueno, una figura que sigue estando muy, muy vigente, que ha transitado también por una recuperación él mismo, que él mismo ha dicho en varias oportunidades y que le ha permitido estar muy, muy vigente con sus espectáculos. Sí,
1: bueno, presente siempre.
0: A ver, con
1: siempre.
0: Público fiel, pero también sumando público que es de generaciones más jóvenes.
1: Sí,
0: también.
1: Sí, claro, completamente, sí. Todos tenemos presente a David como un integrante de los Beatles argentinos, Serú Girán, sí, pero también con El Flaco en Pescado Rabioso y después su prolífica carrera solista, un gran cantante, multiinstrumentista, bueno.
0: Feliz cumpleaños para David Lebón, por supuesto. Y a esta hora, Fer, ¿qué hay que decir en cuanto a meteorología de la Ciudad de Buenos Aires y también de otros puntos de la República Argentina que recorremos en Radio Nacional?
1: Bueno, 21 grados 9 décimas la temperatura en Buenos Aires, con cielo despejado, la humedad 47%, para mañana martes anticipa una jornada con cielo parcialmente nublado, mínima de 3 y máxima de 21, y el miércoles hay pronóstico de chaparrones por la tarde, y de paso nos vamos al sur, San Martín de los Andes, hay lluvia débil con cielo cubierto, mañana en esa ciudad patagónica se viene una jornada con más lluvia. Y el miércoles sigue la lluvia en San Martín de los Andes con una mínima de 7 y una máxima de 12.
0: Eladio Arregui con la información deportiva. ¿Cómo estamos, Eladio? Buenas tardes.
2: Hola, Hernán. Hola, compañeros, a la audiencia.
0: ¿Eso?
2: Bien, muy bien, muy bien. Como siempre, disfrutando. La verdad que es un lunes atípico, ¿no? Teniendo en cuenta que mañana será el día de la despedida de Lionel Messi, ¿no? Parece, uno no lo termina de asimilar, sí, de asumir que Lionel Messi mañana va a estar jugando su último partido con la selección argentina. Es más, en este momento, por lo que está programado, diagramado, comienza la última práctica de Lionel Messi con sus compañeros en el predio que lleva su nombre, el ex Julio Humberto Grondona, allí en Ezeiza, la última práctica teniendo en cuenta que mañana es el último partido. A mí me queda una sensación de muy poco esta despedida para Messi, ¿no? Creo que debería, no sé si él no querrá, habría, mañana seguramente va a dar una conferencia de prensa luego del partido, estimo, no sé si va a hablar antes, no está estipulado que hable antes, pero sería bueno consultarle si él no tiene más ganas de jugar con la Argentina partidos amistosos. Me refiero para que la gente tenga la oportunidad de agasajarlo, ¿no? De aplaudirlo. Y con rivales un poco más, sí, que porque es la despedida, es la primera despedida de Lionel Messi, la más importante para mí a nivel futbolístico, que es jugando con la selección argentina, porque yo creo que ahí en más está jugando en el Inter Miami, puede llegar a jugar a Newell's, muy difícil, casi imposible que venga a jugar a la Argentina. Quizás queda eso, si queda eso, bueno, será bueno. ¿Y cómo han cambiado los tiempos, Hernán? Porque recuerdo alguna vez que la selección argentina, para festejar la obtención del primer título logrado en 1978... el 25 de junio, pero de 1979, exactamente a un año, ¿sabés qué hizo Argentina? Jugó un partido amistoso contra resto del mundo. Fíjate vos, y ahora venimos con Burkina Faso, que llegó sobre la hora.
1: Y venimos.
0: Con sub-23, sin su entrenador habitual, con un equipo que vino 12 horas, 14 horas. Y que se fue a las 5 de la mañana.
2: Sí, llegó a las 4 y cuarto de la tarde, pasaron una hora por el hotel y se fueron a jugar el partido el sábado. Perdieron por la mínima diferencia, 7-0 la sacaron barata. Creo que le hizo precio a Argentina. Podría haberle ganado 15-0 para disimular un poco, porque para colmo la FIFA dijo que era un partido partido catalogado, calificado A. Es decir, para que le puedan descontar las fechas que está suspendido Paredes, Molina, sí, sí, sí, y otras hierbas. Pero bueno, y Benín no lo conoce nadie, a Benín. Parece un chiste realmente, parece un chiste. Pero bueno, es lo que estamos ahora acostumbrados. Mirá el equipo del resto del mundo, para cerrar, que jugó con Argentina. Leao, Cals, Pesey, Kroll, Cabrini, Platini, Tardelli, Asensi, Causio, Paolo Rossi y Boniek. Después entró Toniño Cerezo, entró
0: Recordanos cuándo sucedía.
2: 25 de junio del 79. Argentina formó ese día con Filiol, Holguín, Galván, Pasarelli y Tarantini. El equipo, la defensa y el arquero campeón del mundo. Ardiles, Gallego, Maradona. Maradona no había jugado el Mundial 78, hasta ahí el único cambio. Houseman, Luque y Valencia. Es decir, todos los que habían ganado el Mundial.
1: ¿En River fue?
2: En River. Faltaba Kempes, que no fue titular, y jugó Maradona en su lugar. Qué increíble, ¿no? Hoy es imposible hacer esto. ¿Por qué? Porque no pueden venir los jugadores. No pueden venir los jugadores que están en actividad, porque todos los jugadores están en otras selecciones. Ahora está la Nation League, esta que se está desarrollando ahora, que Francia está ganándole a Bélgica 3-1 en este momento. Y entonces es muy difícil traer. ¿Cómo traes esos jugadores?
1: Claro.
0: Son las 17:39 minutos en la República Argentina. En España, 5 horas más, 22:39. Le agradecemos justamente por la hora la comunicación a Abril Rea. Ella es periodista argentina, está ubicada en Barcelona, allí en España. Abril, Hernán Mundo, aquí en Radio Nacional en Buenos Aires. ¿Cómo estás?
3: Hola, ¿qué tal? Un gusto saludarlo. Estoy escuchando muy bajito el audio.
0: A ver si levantamos un poquito el retorno para que nos escuche mejor. Abril, ahí.
3: Ahora mejor.
0: Bueno, gracias por la comunicación y sobre todo por la hora también para poder conversar. Bueno, Abril, se ha conocido una noticia que de hecho, más allá de los límites geográficos de España, redunda en todo el mundo y desde ya la atención que tiene la Argentina de lo que sucede en España la hace justamente más noticiable aún, que es el hecho de la decisión por parte del presidente del gobierno español, Pedro Sánchez, de adelantar las elecciones para el 29 de noviembre. Te pregunto, de acuerdo al clima que se está viviendo en las últimas semanas, un clima de protestas, un clima en donde además Pedro Sánchez no logra contar con el apoyo, por ejemplo, para tener la aprobación del presupuesto, entre otras cuestiones, ¿se esperaba? ¿Sorprendió?
3: Bueno, realmente se esperaba. Se esperaba, si bien el día viernes, cuando cayeron los dos decretos de vivienda, un tema muy sensible aquí para España, un tema que viene ya hace mucho tiempo, ya podríamos decir desde el 2008, el tema vivienda, donde alquilar es una odisea, los precios están muy elevados. Es un tema que realmente preocupa. Junto con la inmigración, junto con la inseguridad, son los tres temas que todo español tiene interés en que se resuelva, y prácticamente todas las encuestas y sondeos que se hacen siempre ubicaban a la vivienda como tema de preocupación para cada español. Todo comenzó, podemos decir, hace dos semanas con el desahucio de la abuela de 87 años, de Mari Carmen, donde esto provocó movilizaciones en toda España, toda una tensión social. Incluso hace un par de minutos también terminó una manifestación aquí en Barcelona, donde también hay cargas policiales. Te comento que la situación ahora en estos momentos está bastante complicada porque, bueno, hay también cargas policiales en este momento a los manifestantes que se están manifestando por el tema de vivienda. La situación aquí en España, venimos ya prácticamente con varios días de acampe, de movilizaciones, sumado también a lo que está pasando en Ceuta, que ya se cumplieron dos meses de la entrada masiva al territorio español, temas que preocupan, y esto hace también que el presidente Pedro Sánchez haya evaluado, se haya tomado este fin de semana para reflexionar. Igualmente, desde el entorno del presidente, aseguran que Pedro Sánchez ya tomó la decisión el mismo jueves, cuando la formación catalana, Junts por Catalunya, anunció que iba a votar en contra de estos dos decretos. Hay que repasar que Junts por Catalunya fue este partido político que con sus 7 votos llevaron a la presidencia a Pedro Sánchez, ¿no? El aval en el año 2023. Por lo tanto, bueno, un gobierno que se encuentra muy débil debido también a los escándalos de corrupción, el tema Ceuta, varios temas que hacen también que haya tomado esta decisión. Por eso hay que hacer un paréntesis que Pedro Sánchez dijo, es el momento para convocar elecciones. También hay que hacer hincapié que la oposición hace mucho tiempo le está pidiendo que convoque elecciones. ¿Qué dicen las encuestas, Hernán? Bueno, sí. Las encuestas, todas las encuestas prácticamente de España, ya hace todo el año venimos viendo el avance de Vox y del PP también, que se posicionan como como mayoría, es decir, con 200 escaños, tendrían mayoría absoluta en el Congreso, y todas las encuestas dan este sondeo, ¿no? El ascenso de la derecha y la ultraderecha, no solamente en todo el territorio español, sino también aquí en Cataluña, que también a través de la formación Alianza Catalana de la ultraderecha también se está posicionando con votos. Bueno, también es una estrategia de Pedro Sánchez, dentro también del análisis que se puede hacer, el de aprovechar, ¿no?, el tema de la vivienda que preocupa a la gente y que es un reclamo prácticamente de todos los manifestantes, o la gran mayoría uh-huh. de las personas que se manifiestan son más de la ala de la izquierda,
0: claro,
3: y que culpan al PP, a la derecha, de que no hayan salido estos dos decretos de vivienda.
0: Por eso te quería preguntar, Abril, dentro de lo que es, hablaba justamente de aquellos partidos que rechazaron los dos decretos, pero en la protesta, lo que vos bien señalabas y lo que se observa, por supuesto, a distancia, también dentro de esos partidos y de sectores que acompañaban o acompañan en otras decisiones al presidente del gobierno español, también hay reclamos. Me refiero a Sumar, a Podemos, los sectores que de alguna manera le hacen planteos por izquierda al socialismo español.
3: Sí, claro, sí, ya hace prácticamente la mitad de la legislatura que incluso Sumar, también Podemos, como bien marcás, tomaban distancias cada vez que se presentaba un proyecto o una ley y que no era aprobada en el Congreso. Por eso también hace que este gobierno sea débil, en el sentido de que cada proyecto que se presentaba era rechazado, como así también el tema presupuestos. Hace mucho tiempo que no tenemos presupuestos aquí en España, todo debido a que a la ruptura también que se han provocado con respecto al paso del tiempo y también con Junts por Cataluña, que ya desde el año pasado dijo que iba a votar todo en contra de lo que se presente. Por lo pronto también es un gobierno que, bueno, veíamos que iba a resistir, otros daban que era el momento para convocar elecciones, uh-huh. es una fecha prácticamente dentro del análisis, hay que repasar que aquí en España tienen que pasar 54 días después de la publicación, claro, en el BOE, que es mañana, por eso cae el día 29, ¿Por qué no una semana más? Porque ya estaríamos el 6 de diciembre, el Día de la Constitución aquí en España, día complicado, y también hay que tener en cuenta que se viene Navidad y prácticamente se tiene que conformar gobierno antes del 24 de diciembre. Todo esto es un proceso muy largo, diferente a cómo se vive en Argentina, porque aquí la gente vota diputados y senadores, uh-huh. Y después viene la oportunidad del rey, quien hace la ronda de consultas, y convoca también a aquella persona que se someterá al Congreso de Diputados, ¿no? Y que se también si tendrá el apoyo o no de los diputados electos para ser presidente. Por eso es un periodo que recién comienza, pero bueno, ya se empiezan a escuchar voces del sector político, un Feijóo, un PP que esperaba este momento. Como así también Vox, Santiago Abascal también esperando este momento. Ahora, ¿qué pasa con las izquierdas aquí uh-huh. en España? Hay un momento que, claro, desde Sumar, por ejemplo, y otras formaciones, de formar un frente amplio, que vayan todas las izquierdas juntas para así hacer frente a este panorama, ¿no? Esto también se está evaluando, que en los próximos días ya tienen que presentar candidatos.
0: Abril, para graficar y para que la gente aquí en la Argentina lo entienda, el tema alquileres y los planteos que se hacen exigiendo reducción del 50% en el precio de los arrendamientos, pidiendo de alguna manera que se evite de abusos en términos de lo que se cobra, también el freno justamente a los desalojos, pero si tuvieras que graficar en cuánto ha ido aumentando, y una ciudad como Barcelona, una ciudad además con una gran presencia del turismo, ¿qué ha pasado en los últimos tiempos y en los últimos años para que se potencie este reclamo y para muchas personas sea muy difícil poder pagar un alquiler?
3: Bueno, el tema de la vivienda, como bien te marcaba al comienzo, es un tema que viene de hace mucho tiempo, ya prácticamente después de la crisis del 2008 y después del 2011, la situación económica bastante complicada. Incluso también, hablando con colegas y graficaban el tema que estamos viendo ahora con respecto a las movilizaciones, los acampes, uh-huh. no se vivía desde el 2011 prácticamente estas imágenes y estas movilizaciones en toda España. El tema vivienda fue creciendo, los precios, precios prácticamente que es muy difícil alquilar. Para que te des una idea, por ejemplo, aquí la gente también alquila habitaciones. es muy común alquilar una habitación en ciudades como Madrid, Barcelona, sí. Rondan alrededor de los 700 euros aproximadamente una habitación, compartiendo con otras personas, un monoambiente, acá se le dice un estudio, está alrededor de los 1.500 euros, teniendo en cuenta que un sueldo básico, el básico es de 1.200 euros aquí en España. Por eso el pedido en estos dos decretos que fueron rechazados y que esta semana igualmente, ahora te voy a comentar lo que está pasando con respecto a las medidas de vivienda, porque al disolverse las Cortes, es decir, los diputados ya dejan de estar en función y pasa a haber un congreso permanente, de urgencia, podríamos decir, ¿no? Entonces, por eso el gobierno español tiene pensado a mañana ya presentar un decreto de vivienda con medidas similares a estos dos decretos que fueron rechazados para que sean aprobados y van a ser aprobados por este congreso permanente de urgencia porque tienen mayoría. El Partido Socialista tiene mayoría y por lo tanto va a salir estas medidas de urgencia sobre vivienda. Para graficar el tema de los desahucios, es plantear un límite hasta el 2030, evitar que hayan desahucios para personas vulnerables, evitar que fondos buitres, empresas, compren edificios y los pongan en alquiler, que esto suele pasar aquí en España, es decir, hay muchas empresas, muchos fondos de inversión comprando edificios enteros, bloques, y de esa manera después entrar en el mundo de la especulación con respecto a los departamentos. Y por otro lado, el tema de los contratos indefinidos, que aquí es la línea muy fina y que prácticamente le fue difícil al gobierno hasta el día de hoy también llevar adelante. ¿Qué pasa? Desde el sindicato de inquilinos quieren que haya contratos indefinidos, es decir, que la persona que alquile tenga esta protección, como así igualar a lo que pasa, por ejemplo, en Alemania, en Holanda, en Suecia, en Dinamarca, que sí hay contratos indefinidos, incluso también hasta en Italia. Por eso también está este pedido del sindicato de inquilinos. Cuestión que este es un panorama muy difícil, no salió en estos dos decretos, tampoco va a estar incluido en el que se va a aprobar esta semana. Pero sí, a ver, los precios están en aumento, se le culpa mucho al turismo como culpable de los aumentos de las viviendas y hace también que la situación sea muy tensa también y muy muy preocupante. Por eso también el gobierno le aprovechar este reclamo para prácticamente llevarlo al voto, ¿no? A decir, bueno, ahora estamos de la brea de enfrente y si aquel que vote que sea consciente que está votando a los partidos que han votado en contra en estos decretos de vivienda. Por eso también dentro de este programa, como estamos viviendo, ¿no?, estos días ya en vísperas de elecciones generales.
2: Abril Rea, periodista argentina en Barcelona, España. Gracias por esta comunicación, por clarificarnos qué es lo que se está viviendo, por supuesto con noticias que están en desarrollo, que van sucediendo, porque además los reclamos se mantienen, y por supuesto con un largo recorrido hacia el 29 de noviembre, en donde estaremos atentos a cada una de las decisiones y posicionamientos de cada una de las fuerzas en el sentido de lo que está viviendo España ahora de cara a una elección. Un abrazo grande, gracias en serio.
3: Gracias, hasta la próxima.
2: Hasta la próxima.
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0: 17:55, hacemos segundo round por Radio Nacional. Fer Farías nos recuerda la temperatura aquí en el área metropolitana.
1: 22 grados 8 décimas, 48 el porcentaje de la humedad, el cielo está ligeramente nublado. Tengo datos también de Córdoba.
0: Adelante.
1: Donde la temperatura para mañana martes sería de 13 la mínima, la máxima de 23. Y en Rosario, mañana se espera una mínima de 13 y una máxima de 24. Tengo mensajes también.
0: A ver, por favor.
1: Que llegaron a nuestro WhatsApp, el 113-870-7485. También, a propósito de temperaturas, nos escribe Atair Soares, de San Pablo. Buenas tardes, Hernán y demás participantes. Que tengan un hermoso lunes y un excelente comienzo de semana. Aquí en la ciudad de Sao Paulo está nublado y lloviendo. Y hace 18 grados de temperatura. Y Alejandro Romero de Flores, buenas tardes, Fernando Hernán y gran equipo de segundo round. Creo que el año pasado la primavera comenzó, la primavera en materia de temperatura, ¿no? Más o menos entre el 20 de octubre y el 24 de octubre. Bueno, ¿vos bien. Recordás, Hernán?
0: No, yo no lo recuerdo tan exactamente como el oyente.
1: Yo
0: como
1: creo
0: Alejandro,
1: que tiene razón.
0: Es un fiel oyente, además está siempre exacto con los datos, así que si él... nos da esa información.
2: Si lo dice
0: Alejandro.
2: El oyente es como el cliente, siempre tiene razón.
0: Exactamente. No, pero le damos crédito a Alejandro. Así que bueno, estamos con estas idas y vueltas y según lo que nos reporta ya Alejandro, tendremos que esperar algunas semanas para, por lo menos, la consolidación de la primavera como la esperamos realmente. El señor Jorge Vaccaro con el espectáculo.
3: Bueno, muy bien. Los números, hablábamos de los números de partido, que no fueron muy significativos, muy relevantes. Hubo un pico de 17 puntos, que eso nos quedó pendiente de antes, pero fue sobre el final. Y los números que tampoco han sido muy relevantes fueron para la primera gala de eliminación de MasterChef, que ya estaba prácticamente anunciada, ¿no? La salida de Pachu Peña. Recuerdan que él mismo había dado a entender que por una gira que tenía comprometida por España iba a ser el primer eliminado. Cuando el programa estaba en formato de grabación, todavía no había salido al aire. Bueno, yo creo que un poco por eso, y yo creo que también porque el formato está un poco agotado, los números de ayer no fueron muy alentadores. 11-4 de promedio para la gala de eliminación de MasterChef Celebrity, para la primera gala de eliminación. Números que en otra época estaban muy por encima de esta cifra. Estaban justamente más o menos alrededor de los números que dio el partido de Argentina, 16 puntos, por ahí. Pero 11-4 es un número que está muy cerca de la línea de flotación, como se dice en la televisión para los números o para los programas que andan entre los alrededor de los 10 puntos. Sobre todo para un canal como Telefe. Telefe igual ya puso en marcha MasterChef Kids, el formato para niños de 8 a 13 años de este mismo reality gastronómico que tendrá la conducción de Vero Lozano, ya están grabando, y un jurado conformado por Ian Lucas, que fue el ganador del último MasterChef Celebrity, Germán Martitegui y Maru Botana. Muchos se preguntarán, pero como chicos de 8 a 13 años, el programa salía al aire los viernes, grabado. El tema es que se graba los sábados para no interrumpir la escolaridad de los niños convocados para esta edición del reality gastronómico para chicos de 8 a 13 años. Saldrá al aire los viernes, pero se grabará los sábados.
0: Señor Eladio Arregui, ¿por qué sigue la fecha del fútbol argentino? Por supuesto, hay fútbol prácticamente todos los días.
3: Siempre.
0: Continuado, tenemos viernes, tenemos sábado, tenemos domingo, tenemos lunes. Y desde ya, bueno, esperando lo que suceda mañana. Pero en lo doméstico tenemos partidos que se desarrollaron y que se siguen desarrollando.
2: En este momento, en el Bajo Flores,
0: sí, señor.
2: Deportivo Riestra y Central Córdoba están empatando 1-1, nos acercamos a los 15 minutos del segundo tiempo, fecha 11 de la Liga Profesional de Fútbol. Luego de este encuentro, un partido muy importante, Vélez enfrentará a Platense a las 7 de la tarde. En el mismo horario en La Plata, Estudiantes ante Gimnasia de Mendoza, se aguarda la presencia de Marcos Rojo en el estadio José Luis Hirschi, porque estaría en este momento estampando la firma para ser nuevo jugador de Estudiantes La Plata y volvería de esta manera a vestir los colores donde debutó hace varios años el jugador que alguna vez le dio el pasaporte a la Argentina a los octavos de final en el Mundial de Rusia. Bueno, 21 y 15, la fecha de hoy, Banfield Central, Banfield Rosario Central, y queda el partido pendiente de Sarmiento River que se va a jugar recién el miércoles 14.
0: Muy bien, hablando de fútbol, y el abrazo para un oyente siempre fiel, Aníbal Shapira, que nos está escuchando nada más y nada menos que en Río de Janeiro, en Ipanema, está por allí con su radio. Claro que sí, él es verdolaga, dice... Hoy de Ferro, preferible no hablar.
2: Después hablamos.
0: Así que un abrazo grande para Aníbal, que nos está sintonizando. Nosotros vamos a las noticias, 6 de la tarde aquí en Radio Nacional.
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5: Las 6 de la tarde en la República Argentina. Bajo el riesgo país, a partir de los resultados electorales en Brasil, las acciones y los bonos de Argentina presentaron un alza en sus cotizaciones. El riesgo país bajó a menos de 600 puntos por el optimismo que representa para el mercado el resultado del candidato de derecha, Flavio Bolsonaro. La información deportiva con Agustín Domper.
6: Lionel Messi realiza su último entrenamiento en la selección argentina de cara a su despedida de mañana frente a Benín a las 20 horas en el Estadio Monumental, luego de concentrar el domingo en el predio que lleva su nombre. El probable equipo para su despedida será con el Dibu Martínez en el arco, Xhai, Cuti Romero, Otamendi, Italiafico, McAllister, Enzo Fernández de Paul, el propio Messi, Lautaro y Julián Álvarez.
5: El tránsito con Ernesto Arriaga.
7: El paso Somanel cierra a las 19 horas en Villa Angostura a Chile, al igual que el paso Futaleufú en Esquel. El paso Pino Achado abierto con suma precaución. Y el paso de La Quiaca a Bolivia a Villazón con demoras de 30 minutos. Por favor, utiliza las luces bajas prendidas y el cinturón de seguridad todos los ocupantes del habitáculo.
5: En San Martín de los Andes, en donde nos escuchás por AM 1440, la temperatura es de 7 grados con cielo nublado. Aquí en Buenos Aires, 22 grados, humedad 47%. El cielo está despejado.
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0: 6:03, segunda hora, reapertura de segundo round. Fernando Farías nos reitera datos del tiempo aquí en Ciudad de Buenos Aires.
1: Actualizamos, 21 grados 9 décimas, 47 el porcentaje de la humedad, el cielo está despejado. Y atención porque hay alerta amarilla por tormentas y nevadas en 4 provincias. El Servicio Meteorológico Nacional emitió una alerta amarilla por tormentas en algunos sectores de Formosa y Misiones para hoy. Estas podrían estar acompañadas por intensas precipitaciones, ocasional granizo, actividad eléctrica y ráfagas fuertes. Y además, rige una alerta amarilla por nevadas para la zona cordillerana de Mendoza y San Juan. Se esperan valores totales de nieve acumulada entre 20 y 40 centímetros que pueden ser superados de forma local. Y en las zonas menos elevadas, la precipitación podría llegar a ser en forma de lluvia o lluvia y nieve mezclada.
0: Muy bien, atención entonces con esas alertas que están rigiendo para algunas zonas de la República Argentina. 5 de octubre, día lunes, y fecha en la que se conmemora el Día del Camino, en recuerdo del primer Congreso Panamericano de Carreteras allá en 1925, Día Nacional del AVE, establecido en 1982 por Aves Argentinas para promover la protección de la avifauna. Y también el Día Mundial de James Bond.
2: No.
0: Día Mundial de James Bond porque conmemora el estreno en Londres de la primera película del agente 007, el satánico Doctor No, en 1962.
2: Claro.
0: Así que, por supuesto, bueno, todos tenemos algún
2: con el mejor
0: recuerdo.
2: Bond, digamos todo, que es Sean Connery,
0: está,
2: ¿no?
0: Ahí está, claro.
2: El mejor Bond de la historia. Y Úrsula Andrés saliendo del mar, ¿se acuerdan esa escena icónica de ella con ese,
0: ¿usted se
2: esa
0: acuerda,
2: bikini amarilla
0: se
2: unida?
0: Acuerda con mucha precisión.
1: Sí. ¿Y qué quedó la elección del siguiente James? Está colgado ahí.
2: Está, sí, es probable que sea una mujer.
1: No, ¿en serio?
2: Sí, exactamente. Así que bueno, pero el mejor de la historia lejos, Daniel Craig se le acercó bastante,
1: sí, pero
2: como Sean Connery ningún otro.
0: A las 6:05 nos vamos a Casa de Gobierno, con un lunes que ha tomado la tónica de otros comienzos de semana, con reunión de gabinete, como suele suceder de cara a lo que acontece los días martes con el encuentro de la llamada mesa política, con el gobierno tratando de darle impulso a algunos proyectos que le son de interés, particularmente la reforma electoral, también la ley de soberanía nacional, pero nos cuenta más detalles. Toda la información la tiene Liliana Arias. ¿Cómo estamos, Lili? Buen lunes.
3: Lindo lunes, linda semana para vos, el equipo y obviamente los oyentes de Radio Nacional. Hoy en la reunión de gabinete se coló el plano internacional. Más allá de analizar la cuestión económica, de que se invitó a un economista de doctorado en la Universidad de Harvard, estamos hablando de Alberto Hades, para analizar no solo su escrito, su trabajo, sino también la economía argentina en torno al planteo que hace Hades, pero decíamos, el plan internacional se coló y por muy buen rato en la reunión de gabinete. Por un lado, el presidente Javier Milei capitalizó estos 2 puntos de diferencia que tuvo Flavio Bolsonaro por sobre Lula da Silva en Brasil, y cómo lo capitalizó diciendo que estaba muy satisfecho con el resultado, que es un gran triunfo de la derecha, y también apuntó contra Lula da Silva al decir que implementó un plan platista, pero que no tuvo el efecto esperado en los electores brasileños, y por eso, a su entender, dice Milei, se demuestra que este tipo de medidas del plan platista, así se dice, no responden en definitiva, o responden a las recetas del pasado, pero no a lo que está necesitando la sociedad en este momento. Capitalizó entonces Brasil, pero también las elecciones anticipadas que el presidente de España dio para su país, que las adelanta para el 29 de noviembre. Pedro Sánchez convocó elecciones y es por esto que Javier Milei les dijo a los ministros que él iba a estar viajando a España el próximo 19 de octubre, porque el 21 ya tiene varias actividades. El tema es que nosotros ya sabemos que el respaldo que le da la derecha española, particularmente a Vox y a Santiago Abascal, como el líder de Vox, el presidente Javier Milei. Entonces, estos 2 puntos estratégicos para el presidente fueron esenciales en esa reunión de gabinete.
0: Liliana, ¿se ha sabido algo más respecto de

0: de hecho, hoy pregunté también, ¿y tiene pensado volver a viajar a Brasil para respaldar a Bolsonaro? Claro. Y por ahora me dijeron, no, todavía no está en la agenda del presidente. Entonces, por lo pronto es no, pero nunca se sabe. En el caso de Brasil faltan 20 días, sí. Podría llegar ahí. Recordemos que en el medio el presidente Milei tiene que viajar a Washington nuevamente para participar de una cuestión o un acto de la derecha. Entonces, esto también, digo, los tiempos de viaje que tiene es para ver si le da o no le da el tiempo. Por lo pronto, a Brasil no estaría viajando. Y sí, está confirmado en respaldar a la derecha española.
1: Sí, por supuesto, sí, por supuesto, por la felicitación que brindó Javier Milei. Por la respuesta de Flavio Bolsonaro calificándolo de amigo. Uh-huh. Y habiendo, o recordando que el presidente estuvo en lo que fue, bueno, el lanzamiento como candidato de Flavio Bolsonaro. A ver, uno interpreta que el presidente, en caso de Flavio Bolsonaro imponerse en la elección de segunda vuelta, va a estar viajando a Brasil.
0: Está viajando, no sabemos si esa misma noche, claro, en claro. Que gane la selección, claro.
1: Todo dependerá, de, por supuesto, de cómo sucedan las cosas, claro que sí.
0: De cómo suceden las cosas. Si vos preguntás a quién gobierno, sí, a ver, si le produce cierto celo que Bolsonaro tome protagonismo en la región, uh-huh. Lo que te dicen fuentes de Casa Rosada es que es un cambio de tendencia, te dicen, para la región. Se amplió el espacio de la derecha en toda Sudamérica y lo que sí te dicen es, Javier Milei trascendió las fronteras, capitaliza el triunfo de Flavio, pero esto no implica que tenga que tener un cierto celo, por llamarlo de alguna forma, para con Bolsonaro. ¿Por qué? Porque dice, él va a estar en su país, nosotros en el nuestro, pero el líder de la región ya quedó totalmente posicionado a través de Javier Milei. De hecho, hoy el propio Marcos Rubio dijo que, dijo que Javier Milei había sido como el precursor de la derecha aquí en la región. Así que hay muchas expectativas en torno a lo que es el plano internacional, más que nada por este posicionamiento de la derecha, del presidente, uh-huh. Y de las ideas, como lo llaman en gobierno, de las ideas de la libertad por parte del propio Milei, ¿no?
1: Mañana mesa política.
0: Mañana mesa política, recién decías, reforma electoral, presupuesto 2027 que tiene que seguir adelante, más que nada con este punto muy controversial relacionado al presupuesto para discapacidad. Y en esta reunión que hoy la Conferencia Episcopal Argentina mantuvo con el Ministerio de Salud, con Pablo Lugones, entonces vamos a ver si hay una estrategia distinta para el capítulo discapacidad, uh-huh. Pero también otro de los puntos esenciales y que se trató en gabinete y que se le está dando mucha importancia en gobierno es la ley de soberanía nacional. Son puntos básicos que tienen que resolverse en lo inmediato, porque mira, yo hoy estaba pensando, sí. Quedan 2 meses, un poquitito menos, si querés, de sesiones ordinarias. En el medio tenés la visita del Papa León XIV, por lo cual, si querés, hay una semana que el Congreso no va a estar activo por cuestiones lógicas. Entonces, hay como que empezar a acelerar el tratamiento de leyes, particularmente la de reforma electoral, que comienza en el Senado, después tiene que ir a diputados, y que ya la justicia electoral le pidió al gobierno, le sugirió que todo lo que sea reformas que se haga prolijamente en este año, que no es electoral, para no modificar tanto el calendario o por lo menos la operatividad el próximo año, que sí es electoral.
1: Liliana Arias, con toda la información desde Casa de Gobierno. Un abrazo grande, Lili. Gracias por todo.
0: Beso, buena semana.
1: Chau, chau.
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0: 18 y 15 minutos, el señor Pepe Undiano se puso en modo James Bond, claramente, ¿no?
1: En el día de James Bond.
0: Claramente, se puso en modo James Bond en el día de James Bond.
1: ¿Qué soy?
0: Y nos pone en clima.
2: Este temazo de John Barry, el autor de esta cortina, de este tema icónico, ¿no? Que nos ha acompañado durante tantas generaciones. Habrá que ver si reaparece próximamente. En los planes del 2027 para la familia Broccoli, los responsables, los dueños del personaje, todavía no hay un personaje, un James Bond definido. Sí hay algunas mujeres Bond dando vuelta, ¿no? Está Asia Argento, Asia Argento no, Arjona, la hija de Arjona. Hay algunos personajes femeninos que empezaron a trascender, pero todavía la posibilidad del masculino está muy, muy difusa. Y si bien en la familia Broccoli dijeron que la intención era continuar con el personaje, con el Bond masculino, hay algunos que piensan que incluso podría ser una mujer y afrodescendiente. Así que sería toda una revolución en el caso de que eso suceda, pero todavía no hay nada concreto.
0: El señor Fernando Farías nos actualiza información de la meteorología y también algunas novedades en cuanto a lo que se viene para tener en cuenta respecto de tránsito. Vamos a ir comentando algunas cosas también de manera conjunta.
3: 20 grados 8 décimas la temperatura en Buenos Aires, la humedad 53%, el cielo está algo nublado y en instantes vamos a estar informando sobre algunas novedades para los usuarios del Sarmiento. Atención, ¿eh?
0: Sí, señor. Para próximos días, respecto de lo que es cancelación de servicios por obras que se tienen que realizar en esa servicio de tren que une toda la zona oeste, que atraviesa la capital federal y que vincula sobre todo con sectores de Gran Buenos Aires, como decíamos, partido de La Matanza, partido de Morón, partido de Moreno, entre otros. Importante información para próximos días. También a tener en cuenta que en el marco de lo que plantean, por lo menos los metrodelegados, señalan que por lo que dicen son descuentos compulsivos e ilegítimos de salario por parte de la concesionaria EMOVA, existe la posibilidad de que en próximos días, seguramente con una fecha que se informará con debida antelación, esperemos que así sea, haya afectación del servicio en líneas del subte. Atención con esto, señalado por los propios metrodelegados esta mañana, atención con el servicio. Por supuesto, estaremos informando si se producen efectivamente estas medidas que los metrodelegados denominan medidas de autodefensa, son en definitiva medidas de fuerza en el caso del subte. ¿Qué va a pasar entonces con el tren Sarmiento?
3: Bueno, va a estar interrumpido el servicio en todos los ramales por obras que, según fuentes oficiales, son fundamentales para la seguridad operacional. Va a estar interrumpido, digamos que la buena noticia es que va a ser durante el fin de semana largo, ¿no? Sí, va a ser durante el sábado 10, el domingo 11 y el lunes 12, que es feriado. Va a estar interrumpido el servicio de la línea Sarmiento en todos sus ramales para realizar varios trabajos en materia de señalamiento para mejorar la seguridad en este servicio.
0: Se ha pasado otros fines de semana, de cualquier manera, más allá de que sea fin de semana largo, y sobre todo el sábado, hay mucha gente que se moviliza para trabajar, para llegar a destino, y que tendrá que recurrir a otro medio de transporte, así que es bueno recordarlo, lo iremos repitiendo durante la semana.
3: Sí, el martes 13 también se verá
0: atención,
3: afectado.
0: Atención, martes 13 es un día hábil.
3: Martes 13 será el único día hábil en el que no funcionará el servicio a partir del 14. El miércoles ya el Sarmiento funcionará con su cronograma habitual. Entonces redondeamos el fin de semana largo, sábado 10, domingo 11, lunes 12, que es feriado, no hay servicio. Tampoco el martes 13 será el único día hábil en el que el Sarmiento no funcionará a partir del miércoles 14. Volvemos a la normalidad, al cronograma habitual de la línea Sarmiento en todos sus ramales.
0: Si hablamos de información deportiva en este programa, la tiene el señor Eladio Arregui.
4: Bueno, Hernán, mañana que se va a jugar el partido entre Argentina y Benín, la despedida de Lionel Messi, las puertas del estadio van a abrir a las 16. Bien. El partido es a las 20. La transmisión aquí con un programa especial empezamos a las 5 de la tarde. Así que junto a Nicolás Álvarez, Agustín Domper, toda la muchachada de, de Pasión Nacional, y después vendrá Martín Perazo con la transmisión. Va a haber un operativo de seguridad muy grande. Se recomienda a los que van a la cancha que vayan temprano. Va a haber un fanfest allí en la, la zona de la ciudad universitaria. Desde el mediodía el campo de deportes será el escenario del fanfest de la AFA. Y a esto se le suma también que va a haber una pantalla gigante para que vean el partido. Va a haber bandas musicales, va a estar Capanga, la T y la M, además de DJs que van a estar participando. Va a estar Sergio Goicochea en la conducción y va a atajar penales. Así que a los chicos que vayan allí la pueden pasar muy, pero muy bien. El operativo de seguridad va a contar con 1,000 efectivos para este partido entre Argentina y Benín.
0: Eladio, ¿qué ha pasado con los valores de las entradas? Me refiero a la reventa, porque vi unos valores inusitados.
4: 2,5 millones están pidiendo.
0: Claro, pero además también en la reventa, que en otros países está debidamente autorizada, pero me refiero también es que, claro, el tema es que no se caiga en entradas que sean
4: apócrifas, truchas, falsas,
0: sí, como la quieran llamar. Más de alguno que quede.
4: Mira, hay un detalle
0: en esa situación, ¿no?
4: Hay un detalle con respecto a la venta de entradas, porque vos la comprabas a través de la digitalización, pero después tenés que ir a retirarla. Es decir, es curioso, porque no podés entrar con, teniendo en cuenta que la cancha de River, en este momento vos entrás con la cara ya a cuando juega River. Pero en la selección argentina no solamente que no entrás ni con la cara, ni con el celular, si tenés el QR, sino tenés que ir a retirar la entrada física. Y en la semana pasada, antes del partido, creo que fue el jueves, que estaban entregando las entradas para el partido ya del martes, sí. Mi hija fue y se encontró con que había una cola impresionante. Y llega al final de la cola y había policías ahí. Y le dice, ¿vos tenés entradas para el partido del sábado? No, yo tengo para el martes, le dice mi hija. Ah, no, entonces anda directamente a la ventanilla porque te la van a dar. Así que ella fue caminando hasta el final, llegó a la ventanilla y yo tengo entrada para el martes. Se lo dieron enseguida. ¿Qué pasó? Lo que aparentemente pasó es que, es curioso, porque la del sábado, el 50% era el aforo. Y había un montón de gente. Y la del martes te la daban enseguida. ¿Por qué? Porque me parece que del martes, lamentablemente, a veces piensas mal y acertarás, es que pusieron muy poco a la venta y la negociaron con los auspiciantes, los sponsors y los negociados, entre comillas. Esto nunca se va a saber, pero...
0: Bueno. Todo para ir observando y en todo caso también para no dejar de mencionar, ¿no? Porque lamentablemente se dan estas situaciones. Momentos además, en el caso de la despedida de Messi, se movilizan muchas cosas en la gente. Gente que ha llegado, como vos comentabas, el audio también, de distintos puntos de la República Argentina.
4: Sí, claro.
0: Lugares muy lejanos.
4: Exacto.
0: Y que en muchos casos, por ahí, de repente viene, ha hecho compra de entradas, alguno que de repente se quiere sumar y se encuentra con estos valores de... Por supuesto, de él que busca hacer una ventaja, pero reiteramos, en un país donde no está contemplado,
4: claro,
0: por lo menos,
4: claro, no está legalizado.
0: Más allá de que
4: sí,
0: se cura.
4: Sí. Podés pecar de comprar una entrada y te encontrás con que no podés ingresar luego. Ese es el problema, ¿no? Y además la pagaste un dineral. ¿Qué ha pasado, Ha pasado muchas veces.
0: Muy bien, ¿separamos? No, está claro, conectamos, sumamos a la charla. Entonces, en este caso, la perspectiva rosarina, valga la redundancia, teniendo en cuenta que hablamos de Lionel Messi y lo que está sucediendo en el Monumento a la Bandera, en donde ya ha habido algunas demostraciones de agradecimiento de cara a lo que va a venir mañana con una bandera muy, muy bonita, justamente en la ciudad que es cuna de Lionel Messi. Y si nos vamos a Rosario, con quien hablamos es con nuestro compañero y amigo Diego Frisco de Radio Nacional Rosario. ¿Cómo estamos, Diego? Buenas tardes.
1: Hola, Hernán, un gusto saludarte. ¿Cómo andan ustedes? ¿Bien?
0: ¿Cómo andan por allí? ¿Cómo está Rosario?
1: Bueno, linda, linda Rosario. Hoy tuvimos un día bastante agradable, con 24 grados de temperatura, ya primaveral. Y bueno, hoy amanecimos con una sorpresa, por decirlo de algún modo, porque se había mantenido bastante en silencio. La instalación de una camiseta argentina de la selección con la palabra gracias y el número 10 se instaló frente al Monumento Nacional a la Bandera como parte de la despedida de Lionel Messi. Esto fue con autorización de las autoridades del monumento, la montaron durante la madrugada, la camiseta una camiseta enorme, tendida sobre el piso, entre el mástil mayor y el inicio del monumento, en uno de los sectores más emblemáticos de la ciudad, una prenda gigante que por las dimensiones y su ubicación se puede apreciar desde puntos elevados de la ciudad y del monumento y de algún departamento o algún edificio cercano, más por supuesto los drones, por lo que se espera que la imagen va a tener una fuerte circulación en las redes sociales, ¿no? Y ahora, en un rato, esto todavía no está bien confirmado, pero habría un show lumínico a la tardecita, las primeras horas de la noche, para proyectar sobre la propia camiseta imágenes relacionadas con la historia de Messi en la selección. Ahí está vallado, ahí en la zona esa del monumento, y hay personal de seguridad privada, porque van a hacer esa intervención artística en un rato, nada más, cuando empiece a esconderse el sol.
0: Muy bien, eso es lo que está sucediendo en Rosario, mientras, por supuesto, habrá presencia de rosarinos también mañana aquí en el estadio de River Plate. Leía por allí, y charlábamos justamente con Eladio aquí del tema de la reventa, y leía también algunos rosarinos que decían, querría estar, pero claro, la entrada valía 90.000 y ahora me la están ofreciendo en la reventa a 600.000 pesos.
1: Esa es la una popular. Locura, 600.000 pesos, una locura, realmente. Bueno, mira, mucha gente lo va a ver por televisión, lo va a escuchar por Radio Nacional también, como con otras emisoras, y a las 5 de la tarde van a montar una pantalla gigante en el Museo del Deporte santafesino, que está ahí en el barrio de Messi, ahí van a poner una pantalla gigante para transmitir el partido. Así que bueno, los vecinos de Messi, desde ese barrio, pueden ir a verlo al Museo del Deporte en esa pantalla gigante y sumarse de esta forma a la fiesta, ya que como vos decís, es realmente un precio prohibitivo, porque además 600.000 pesos no solo es caro, sino que también hay que contabilizar la movilidad, la estadía en Buenos Aires, ¿no? Pero bueno, es un hecho histórico para la ciudad, para todo el país, para el fútbol argentino, para el fútbol mundial, pero particularmente porque, bueno, se termina la etapa de este Lionel Messi que nos ha dado tanta alegría, la etapa de futbolista, después, exacto, bueno, de futbolista de la selección.
0: Exacto.
1: Y ahí siempre abrimos el paréntesis. ¿Llegará algún día a tener la casaca rojinegra? Bueno, es el deseo de media ciudad, ¿no? La otra media, algunos dicen que no les importa, que sería bueno porque quisieran ver un clásico entre Messi y Di María, pero los más entusiasmados son los de Newell's, ¿no?
0: O al menos una despedida en Rosario.
1: Claro, una despedida en la cancha de Newell's. Quizás cuando termine su carrera futbolística en el Inter Miami, hace una despedida en la cancha de Newell's, ya como futbolista, porque en cierto modo él inicia su carrera en Newell's, claro, podría bien terminarla, pero lo ideal sería que juegue unos meses, ¿no? Ese es el deseo que siempre está latente y que la verdad solamente lo sabe él, ¿eh? Así que podemos hacer 20 especulaciones, pero está solamente en su conciencia y en su decisión, ¿no?
0: Claro que sí, y uno imagina que en una ciudad que vive muy intensamente el fútbol y la rivalidad entre Central y Newell's, mañana en la despedida de Lionel Messi, por lo menos frente a una pantalla, por lo menos por 90 minutos se apaciguan esas diferencias, ¿no? Y uno se une en el sentir de la despedida a Messi. Quiero creer que es así.
1: Totalmente, porque más allá de que Messi esté identificado con Newell's Old Boys, también es cierto que nunca jugó en la primera de Newell's, por lo tanto no es que algún hincha de Central recuerda ese gol que nos arruinó. No, nunca jugó en la primera de Newell's, de las inferiores se fue directamente al Barcelona y allí hizo su carrera deportiva, y yo creo que Messi en ese sentido trasciende los colores de cualquier casaca argentina. Messi es sinónimo de la selección, nos ha dado tantas alegrías, y en ese sentido pasa también, mira, te digo que pasa con Di María, hincha de Newell's, que se sacan foto con Di María. Por ahí ahora no tanto, pero al principio cuando llegó, claro, era un ídolo total. Bueno, después empiezan ya a correr lo que es el folclore futbolístico interno, y bueno, ya hoy no sé si es tanto, pero vos los agarrás a solas, un hincha de Newell's se cruza con Di María y también le pide un autógrafo, se saca una foto.
0: Diego, reiteranos condiciones del tiempo allí y qué se espera para próximas horas en Rosario.
1: Bueno, 24 grados, cielo despejado, para mañana buen tiempo también, va a ser una jornada muy parecida a la de hoy. Acá está pronosticada una tormenta bastante fuerte para el miércoles a la tarde, pero para eso falta. Mañana vamos a poder vivir toda la despedida de Messi en Rosario, a través de las pantallas, de las radios, y en los en el monumento o en el Museo del Deporte con buen tiempo.
0: Diego Frisco, desde Radio Nacional Rosario, un abrazo grande.
1: Un abrazo, Hernán, para vos, para Eladio, para todo el equipo.
0: Gracias, hasta la
4: abrazo,
0: próxima.
4: Diego.
1: Hasta luego.
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0: 18:34 minutos este lunes 5 de octubre, tramo final de segundo round. Fernando Farías con informaciones que hay que tener en cuenta a esta hora de la tarde.
1: 20 grados, 8 décimas la temperatura en Buenos Aires, el porcentaje de la humedad es 53, el cielo está algo nublado. Y te cuento cuáles fueron las temperaturas más altas registradas.
0: Por favor, un clásico del segundo round.
1: En este comienzo de semana, la más alta, Santiago del Estero, la ciudad de Santiago del Estero, 27 grados, 2 décimas. Se registraron ahí. Y también la misma temperatura exactamente en la capital riojana, 24 grados, 8 décimas. La tercera más alta, también en la provincia de La Rioja, en la localidad de Chamical. Por el contrario, las temperaturas más bajas, como siempre, en el sur de nuestro país, en Ushuaia, 6 grados 5 décimas, con 3 grados 1 décima de térmica, en Ushuaia, y en Río Grande, 6,9 y 3,9 la térmica. La tercera temperatura más baja registrada hoy en el país fue en Bariloche, 7 grados 2 décimas la temperatura, 4 grados 8 décimas la térmica.
0: Eladio Arregui nos cuenta de el fútbol con la pelota en movimiento por una fecha que sigue del fútbol argentino y también hablamos de la segunda categoría, la categoría de la Primera Nacional, que entra en su fase de definiciones.
2: Bueno, en la primera terminó el partido entre Riestra y Central Córdoba, empataron 1-1, goles de Celis y Santos. A las 7 de la tarde Vélez Platense, Estudiantes, Gimnasia de Mendoza. 9:15 Banfield, Rosario Central. En la Primera Nacional ya tenemos casi 20 minutos, 25 minutos del segundo tiempo, están empatando Chicago y Deportivo Maipú 0-0 y entramos en una etapa definitoria. Recordamos
0: sí,
2: que Ferro está primero en la zona A con 61 puntos, a 3 le sigue Deportivo Morón, Ferro perdió, Deportivo Morón ganó, se achicaron las distancias, Godoy Cruz es el tercero con 56 y abajo están descendiendo San Miguel y Acassuso. Mientras tanto que en la zona B, Tristán Suárez es el líder con 58, gran campaña del equipo lechero.
0: Sí, señor.
2: Temperley 56, las principales posiciones, y descendiendo Chacarita y Güemes. Chacarita ganó sobre la hora contra Patronato. Y la fecha que se viene tiene partidos, ya entramos en la parte final, quedan 4 partidos.
0: Partidos, ¿sí? 4 fechas. Donde cada punto que se pierde vale oro. Claro,
2: sí,
0: que sí,
2: sin ninguna duda, así que tanto en la parte de arriba como en la parte de abajo, ¿no? Así que bueno, Central Norte va a estar recibiendo a Ferro.
0: Sí, señor. El domingo en Salta, en el Marte Arena.
2: A las 5 de la tarde el domingo. Y después tenemos otros partidos muy importantes. Colegiales va a recibir a Tristán Suárez, por ejemplo, el otro primero de la otra zona, ¿no?
0: Exactamente. Se ha caído algo Gimnasia de Jujuy, que estaba en un primer momento punteando.
2: Y perdió con Temple.
0: De cualquier manera está en el lote de los equipos que van a pelear. Están distanciados por muy poca diferencia. Quedando 12 puntos en juego, hay mucho todavía por recorrer, ¿no?
2: Y bueno, Tristán Suárez en la zona B tiene 58 y Gimnasia de Jujuy 54, son donde está más apretado el tema, ¿no? Porque ya después viene Midland, el quinto, que está con 48. Así que puede pasar cualquier cosa, el que tenga el envión final. Veremos a ver quién se queda con la posibilidad de jugar por el primer ascenso.
0: Claro, y de hecho puede haber definiciones. Hablamos de la primera y también de la Primera Nacional, porque este fin de semana próximo, si Estudiantes de Río Cuarto no gana, desciende la Primera Nacional.
2: Es decir, que con River puede llegar a descender, porque juega con River el próximo sábado a las 21:30 Estudiantes de Río Cuarto.
0: Evidentemente es un equipo que no se adaptó a la primera categoría,
2: no. Yo creo que
0: hicieron, no se reforzó.
2: Hicieron todo mal y bueno, varios jugadores que quedaron afuera, ¿no?
0: Claro, claro, claro.
2: Tipo container también así en Estudiantes Río Cuarto.
0: Totalmente, exactamente. Así que bueno, el caso de Estudiantes
2: Río Cuarto. Entre ellos Guanchope Ávila, si no recuerdo mal.
0: Totalmente. Ahí. Y Aldo Civi, que está en una situación muy complicada.
2: Sí, que es el otro que me parece que va también a descender en Primera División.
0: El señor Jorge Vaccaro con el espectáculo.
3: Bueno, muy bien. Parece que estamos frente a una misión imposible, muy difícil para Tom Cruise, porque de acuerdo a lo que dice Variety, en realidad lo que vemos en la taquilla argentina también, Tom Cruise se ha hundido en la taquilla recaudando solo 8 millones de dólares en Norteamérica y 20 millones a nivel mundial con su última película que acaba de estrenarse la semana pasada en la Argentina. Me refiero a Digger. Digger quedó en el arranque en quinto lugar con 16.300 espectadores. Un paupérrimo arranque para una película protagonizada por Tom Cruise y con el cuádruple ganador del Oscar, Alejandro González Iñárritu, en la dirección. En primer lugar quedó Resident Evil. Verity, la película con Anne Hathaway, en segundo lugar. El corazón de la bestia con Brad Pitt y el perro de las Fuerzas Especiales. La reposición de Avengers Endgame en cuarto lugar, y recién en quinto lugar entró el estreno con un Tom Cruise transformado en un viejo petrolero déspota en esta producción entre el absurdo y la denuncia que postuló Alejandro González Iñárritu, queriendo compararse en algún punto con la memorable producción de Stanley Kubrick, Doctor Insólito. Aquella una genialidad, está realmente muy pobre en cuanto al contenido y al desarrollo. La contundencia del público dándole la espalda a Tom Cruise, no solamente en la Argentina, repito la nota de Variety, es a nivel global. 12 millones de dólares en 73 mercados, dice Variety, se refiere a 73 países en donde fuera de Estados Unidos se estrenó la película. La recaudación es prácticamente olvidable y la transforman en lo que, según los expertos, podría ser la peor película del año, o en materia de recaudación, o una de las peores de la historia. Una mancha difícil de sacar para Tom Cruise, justo en un momento en donde Warner y Paramount se están fusionando. Esta semana se va a conocer la fusión que va a determinar que Warner y Paramount se transformen en Skydance, uh-huh. En una fusión que involucra 110 mil millones de dólares. Bueno, pero que Warner se despida, o despida su historia individual o independiente con un fracaso de estas características, realmente es una mancha muy fuerte para Tom Cruise, que todos estamos acostumbrados a verlo como uno de esos actores muy convocantes en la cartelera y en la platea. Pero bueno, no ha sido esta vez para Digger, que se ha enterrado de una manera notable, transformándose en tal vez el mayor fracaso de la historia de Tom Cruise.
0: Muy bien, dos informaciones para ir cerrando segundo round que tienen que ver con la Iglesia, particularmente con lo que es el cierre de la convocatoria. Hoy 23:59 vence la posibilidad de postularse como voluntarios para la visita del Papa León XIV. La preinscripción está destinada a argentinos y residentes legales en nuestro país de entre 18 y 65 años. Recordemos que ya se han postulado más de 20.000 personas. Hay posibilidades entonces hasta la última hora de hoy, hasta el último minuto. Convocatoria impulsada por la Conferencia Episcopal, que apunta a conformar un equipo que acompañe las actividades previstas por el Sumo Pontífice en Buenos Aires, en Córdoba y en Luján. Quienes estén interesados tienen que ingresar al sitio oficial del Episcopado. Podrán anotarse, como decíamos, argentinos o residentes de entre 18 y 65 años. Y una vez cerrada la preinscripción, la organización va a seleccionar a voluntarios y dará inicio a las instancias de formación obligatoria. Y por otro lado, también vinculado a la Iglesia, recordemos, como decía Liliana Arias hace un ratito, la reunión que tuvo lugar esta mañana con autoridades de la Pastoral Social y del Ministerio de Salud de la Nación, abordando el tema discapacidad. Señala este documento que acaba de ser informado por la Comisión Episcopal, que se presentó justamente una serie de planteos con distintas inquietudes y propuestas vinculadas al sector de la discapacidad, que fue recibido por autoridades del Ministerio de Salud que conduce Mario Lugones. Dice la Iglesia: somos conscientes de que muchas familias y numerosas instituciones vinculadas con la discapacidad están atravesando momentos particularmente difíciles. Son ellas quienes deben estar en el centro de nuestra atención y de nuestros mayores esfuerzos, recalcan el clima de respeto con el que se dio esta reunión esta mañana, reiteramos, en la sede del Ministerio de Salud. Fernando Farías nos dice con qué temperatura nos despedimos a esta hora en Buenos Aires y qué se prevé para próximas horas.
1: 20 grados, 8 décimas la temperatura en Buenos Aires, 53 el porcentaje de la humedad, el cielo está algo nublado. Para mañana martes 6 de octubre en la ciudad de Buenos Aires y alrededores nos espera una temperatura mínima de 13, una máxima de 21, con cielo algo nublado durante toda la jornada.
0: Muy bien, mañana transmisión especial entonces de Radio Nacional desde las 5 de la tarde con la despedida de Lionel Messi, así que no habrá segundo round, nos estaremos reencontrando el día miércoles. Han hecho este programa Charlie Zuboski, por supuesto, en la coordinación, Néstor Borro, Clemen Barones, Seba Vera en la producción, el señor Pepe Undiano en los controles, levanta el puño, misión cumplida. Entonces nos reencontramos el día miércoles. Esteban Caro va a estar por aquí.
3: Yo voy a estar el miércoles, si me dejan entrar, como siempre.
0: Claro que sí, mañana pendiente de lo que suceda con Lionel Messi, claro. La despedida, la transmisión de Nacional. Fer, nosotros nos reencontramos
1: El lunes próximo.
0: El lunes próximo. El miércoles estará por aquí Carlita Ruiz. Así que un abrazo grande para todos. Pásenla bien. Siguen con el panorama federal. Luego, Pasión Nacional con el señor Eladio Arregui.

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1: 18:45 en la República Argentina.
2: En Buenos Aires el cielo está algo nublado, 20 grados 8 décimos la temperatura.
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3: Todos los candidatos apoyados por el presidente Milei ganaron esas elecciones. Bolivia, Chile, Colombia, Perú, Honduras, Costa Rica y Brasil. Así que vamos a tener que usar el olfato y la intuición del presidente como el mejor encuestador de resultados.
4: Bolsonaro habla del fin del PT, en realidad lo que posiblemente esté hablando del fin de la era de Lula.
5: No que el PT no está en condiciones de afrontar el juicio, sino que no sabemos. Antes de iniciar un debate tenés que cerciorarte de que el imputado tenga una capacidad cognitiva para poder comprender.
6: Cristo Redentor cerrado por lo menos hasta el miércoles. Vamos a tener nevadas. Por ahora se puede transitar hasta el Valle de Uspallata.
7: Emoción de todo el mundo, de todo, incluido Leo, lógicamente. Va a ser su día, el día de sus compañeros también, de los que le dieron la mayor alegría futbolística, que lo merece.
8: No hay que marcar Messi. Vamos a disfrutar este partido. No hay un plan especial para defender contra Messi. Le voy a mirar si Messi eres el dios.
1: El presidente reunió a su gabinete y festejó el triunfo de Flavio Bolsonaro.
2: Javier Milei felicitó al candidato que salió primero en las elecciones de ayer y vaticinó una clara victoria para el balotaje del 25 de octubre.
1: En ese clima de festejo, el presidente les pidió a sus ministros que redoblen los esfuerzos para avanzar en los proyectos que se debaten en el Congreso con prioridad en la reforma política y el presupuesto 2027.
2: En tanto, se confirmó que el presidente Javier Milei viajará a España el próximo 19 de octubre.
1: El informe de Liliana Arias.
9: El presidente Javier Milei se mostró satisfecho con el resultado de la primera vuelta de las elecciones en Brasil, al considerarlo que es un gran triunfo. Así lo analizó durante la reunión de gabinete que mantuvo en Casa Rosada con sus ministros. Además, Milei cuestionó las políticas implementadas por su par del Brasil, Luis Ignacio Lula da Silva. Consideró que el mandatario brasileño desplegó un plan platita por el que la comunidad no tuvo un efecto esperado porque analizó ese tipo de medidas responden a recetas del pasado y no explican los resultados electorales. Fuentes oficiales señalaron a Radio Nacional que por el momento no está previsto un viaje de Milei a Brasil para respaldar a Bolsonaro nuevamente en forma presencial. Por otra parte, también en la reunión de gabinete se analizó el escenario político de España debido a que el presidente Pedro Sánchez adelantó las elecciones en ese país. Ante esto, el presidente argentino les dijo a sus ministros que viajará el próximo 19 de octubre a España para participar dos días después de una serie de actividades.
2: Rosario preparó actividades especiales para homenajear a Lionel Messi.
1: El informe de Diego Frisco desde la emisora de Radio Nacional en la ciudad santafesina.
10: El encuentro organizado por la Cámara de Comercio Exterior de Santa Fe ofrecerá ronda de negocios internacionales.
11: Una camiseta gigante de la selección argentina con el número 10 y la palabra gracias fue instalado hoy frente al Monumento Nacional a la Bandera como parte de la despedida a Lionel Messi. La intervención fue montada durante la madrugada y cuenta con autorización de las autoridades del monumento. La camiseta quedó tendida sobre el piso entre el mástil mayor y el inicio del monumento en uno de los sectores más emblemáticos de la ciudad. Por las dimensiones de la estructura y su ubicación, la camiseta puede apreciarse desde puntos elevados, por lo que se espera que la imagen tenga una fuerte circulación en las redes sociales. Según trascendió, esta noche habría un show lumínico que proyectará sobre la propia camiseta imágenes relacionadas con la historia de Messi en la selección.
2: Deportes. La información con Eladio Arregui. Bienvenido. ¿Cómo va?
12: Muy bien, Darío, Abel, a toda la gente, esperando el día de mañana que se va a desarrollar el último partido de Lionel Messi. En este momento, Lionel Messi está desarrollando la última práctica con la selección argentina. Es la última vez que va a estar entrenándose junto a sus compañeros y mañana va a jugar el partido. Así que todavía no se sabe qué equipo va a poner Scaloni, pero va a ser un día muy especial. Mañana con un estadio repleto, más de 85.000 personas para este compromiso. Vamos a escuchar a Lionel Scaloni, el técnico de la selección argentina, hablando de lo que significa la despedida de Lionel Messi.
7: Emoción de todo el mundo, de todo, incluido Leo, lógicamente, va a ser su día, el día de sus compañeros también, de los que le dieron la mayor alegría futbolística, que lo merecen, así que yo seré un espectador. espectador, estaré sentado ahí, los contaremos con seriedad, pero agradezco poder disfrutar de ese día. Y tenemos todavía, si se puede, dos entrenamientos con él y bueno, verlo y disfrutar de él.
12: Bueno, esta es la palabra de Lionel Scaloni. Mañana entonces, con transmisión de Nacional desde muy temprano, empezamos un programa especial a partir de las 5 de la tarde aquí en la radio y luego a partir de las 6:30 ya estará Martín Perazo y toda la gente de Fútbol Show Nacional para el último partido de Lionel Messi. Parece poco, ¿no? Debería haber más, más grande la despedida de Messi, pero bueno, no sabemos si esto va a ser el principio de una... ¿no? Uno siempre piensa que va a haber más, pero en principio mañana es el final.
2: Gracias, Claudio.
12: Hasta luego. Hasta luego.
1: En Brasil comenzó la campaña para la segunda vuelta del 25 de octubre.
2: Tras la victoria de Flavio Bolsonaro sobre el presidente Lula da Silva por casi 2 puntos... el país se prepara para 3 semanas intensas de campaña.
1: Bolsonaro ya anticipó que si llega al Palacio del Plan Alto, recortará el número de ministerios y firmará el primer decreto para la liberación de su padre, el expresidente Jair Bolsonaro.
2: Por su parte, Luis Inácio Lula da Silva se mostró confiado en poder revertir el resultado y convocó a todo el pueblo a defender sus derechos.
1: La periodista brasileña Patricia Navarro aseguró por Radio Nacional que los que no fueron a votar se inclinarían por Bolsonaro.
13: Los candidatos que no fueron electos, obviamente, era claramente que no iban a hacer, pero prácticamente todos representan la derecha. Estas personas que votaron en estos candidatos que representan la derecha no van a votar en Lula. Van a migrar para Flavio Bolsonaro.
14: Así que le queda convencer a los que no fueron a votar y que si no fueron, uno puede pensar que
13: los,
14: son...
13: Exactamente, los indecisos y los que por ahí no fueron a votar, las abstenciones que decimos, ¿no?
14: Eso.
13: Entonces, es un panorama bastante complicado para el lado de Lula.
1: El licenciado en Ciencias Políticas Juan Bataleme también dialogó con Radio Nacional y reconoció que Brasil y la Argentina se disputarán la atención de los Estados Unidos.
4: Brasil y Argentina competirían por la atención de claro, Donald Trump.
14: Eso.
4: Esa es la cabeza de muchos. Yo te diría primero que para competir por la atención de Donald Trump, Brasil tendría que empezar, por ejemplo, rápidamente saliendo de los BRICS, que es una alternativa, pero es difícil porque Brasil deriva mucho de su prestigio de la relación que tiene con China, con India, con Rusia y con otros países. Se muestra la famosa idea de la equidistancia, la famosa idea de mantenerse equidistante de la pelea entre Rusia y China.
2: En tanto, el analista internacional Nicolás Bonini recordó que hay casi 30 millones de personas que no fueron a votar.
15: Lo que ocurrió fue que lo que es el norte de Brasil, Lula da Silva sacó más de 30 puntos de diferencia, lo que eso un poco inclinó la balanza. La diferencia que hay entre los dos es de 2.5 millones de votos y que hay alrededor de 30 millones de personas que no fueron a votar, casi un 9 de los partidos pequeños del centro o filo izquierda y filo derecha.
1: Y en ese contexto se vivió una jornada de euforia en los mercados de Brasil.
2: Los activos reaccionaron con fuertes subas tras el triunfo de Bolsonaro y las principales acciones treparon más del 12%.
1: Más información con Alejandra Gallo.
16: Todo fue Brasil en los mercados. El Bovespa, que es el índice bursátil de Brasil, subió un 8% y esto derramó en absolutamente todos los países latinoamericanos, pero especial en la Argentina. Brasil es el principal socio comercial de nuestro país y es el principal comprador de bienes manufactureros, por lo cual el optimismo y la expectativa de los mercados apunta que si se consolida la economía brasileña y crece más de lo previsto, su capacidad para importar, es decir, para comprarle productos a sus vecinos y en especial a la Argentina, principal socio del Mercosur, también aumentará. 8% arriba el Bovespa, 4% el índice bursátil argentino y se revalorizaron todos los activos argentinos. Es decir, que el impacto del resultado electoral tuvo un saldo muy positivo en los mercados de la región.
2: Continúa cerrado el paso Cristo Redentor, nos informa Victoria Lupu desde Radio Nacional Mendoza.
17: Hacia la noche se esperan nevadas moderadas y rige una alerta amarilla del Servicio Meteorológico Nacional por acumulaciones de entre 20 y 40 centímetros, aunque esos valores podrían superarse de forma puntual. Escuchamos el informe de Osvaldo Valle, vocero de Gendarmería Nacional en Alta Montaña.
6: Sistema integrado Cristo Redentor, cerrado por lo menos hasta el miércoles en horas de la tarde, vamos a tener nevadas. Por ahora se puede transitar hasta el Valle de Uspallata.
1: trasladaron a Pity Álvarez para realizarle una pericia.
2: El músico será sometido a un estudio interdisciplinario por un cuerpo de médicos para determinar si está apto para enfrentar un juicio en su contra.
1: El ex líder de Viejas Locas e Intoxicados, de 54 años, está siendo juzgado como único imputado por el homicidio de Cristian Díaz, ocurrido el 12 de julio de 2018, delito por el cual podría recibir una pena de entre 8 y 25 años de prisión.
2: Javier Baños, uno de los abogados del músico, sostuvo que aún no se pudo constatar si el imputado está en condiciones de afrontar un juicio.
5: Lo que venimos diciendo desde el segundo cero, no que el Piti no está en condiciones de afrontar el juicio, sino que no sabemos si él está en condiciones o no de afrontar el juicio. Con lo cual, esto es una verdad de perogrullo. Vos, antes de iniciar un debate, tenés que cerciorarte de que el imputado tenga una capacidad cognitiva para poder comprender qué es lo que se va a desarrollar en audiencias de debate que además son tan complejas como la de este proceso.
1: Caen casi 20% las acciones de la petrolera británica que busca extraer crudo en Malvinas.
2: Las acciones de Rockhopper Exploration, que mantiene sus planes a pesar de las sanciones anunciadas por el gobierno argentino y a una cautelar de la justicia federal, retrocedieron casi 20 puntos en la bolsa de Londres.
1: Los papeles de la petrolera británica ya habían perdido los primeros dos días de octubre alrededor de un 8% en total y durante septiembre además la cotización había retrocedido cerca del 18%.
2: Más de 20.000 voluntarios se postularon para la visita del Papa.
1: Por Radio Nacional, Federico De Stefanis, coordinador de la Asociación Civil Adelante, afirmó que el voluntariado puede que sea el primer rostro de la Iglesia con el que se encuentre el peregrino.
18: Las principales tareas van a estar en la recepción de los peregrinos, de indicarles los distintos lugares donde pueden estar, también todo lo que son los puestos de hidratación de los fieles, acompañar a los ministros de la Eucaristía para que puedan ser reconocidos a la hora de entregar la comunión. Un poco de todo van a estar haciendo. Recordemos que el voluntario puede que sea el primer rostro de la Iglesia
14: claro.
18: que se encuentre un peregrino. Entonces, para nosotros es muy importante lo que llamamos la formación del voluntario, que un poco trabaja esto, ¿no? ¿Cómo tiene que ser nuestra actitud como voluntario para poder recibir de la mejor forma al peregrino?
2: En tanto, todavía están abiertos los registros para la inscripción de los colaboradores hasta esta medianoche.
1: El premio Nobel de Medicina fue para las investigaciones que usan la luz aplicada a la salud. La información con Diana Costanzo.
19: El premio Nobel de Medicina 2026 fue para Carl Deisseroth, Peter Eggemann y George Nagel por sus descubrimientos que permiten ver con mayor claridad la actividad de las células nerviosas del cerebro. La optogenética ofrece oportunidades para mapear el cerebro de una manera con la que antes solo podíamos soñar, señaló la Academia Sueca. Los galardonados descubrieron un interruptor molecular mediante la luz. Los investigadores pueden activar o desactivar circuitos neuronales individuales, se pueden revivir recuerdos, generar emociones, influir en los comportamientos y estudiar los tipos de neuronas implicadas en diversos trastornos psiquiátricos y neurológicos.
2: Pedro Sánchez convocó a elecciones anticipadas en España.
1: El presidente llamó a votar el 29 de noviembre luego de que el Congreso rechazara una serie de decretos clave de su gestión sobre vivienda.
2: La decisión busca destrabar un parlamento fragmentado y reforzar el respaldo al oficialismo.
1: Mientras tanto, en la Puerta del Sol crece la denominada acampada, una protesta pacífica de jóvenes que reclaman el acceso a una vivienda digna.
2: Jujuy realiza operativos de prevención del dengue.
1: El informe de Alejandra Bejarano desde la emisora de Radio Nacional en la capital provincial.
20: El Ministerio de Salud de Jujuy continúa con operativos semanales de descacharrado en distintos barrios de la capital y en toda la provincia a través de un trabajo coordinado con municipios y equipos de atención primaria. Se avanza con el descacharrado programado, la colocación de ovitrampas para el monitoreo de los lugares donde más se desarrollan los huevos y reforzando la información para la prevención de toda la comunidad.
2: La información de tránsito ahora con Ernesto Barriaga.
21: En estos momentos la línea Roca... Ramal Temper le tiene demora de 10 minutos, el Mitre normal y el Urquiza normal. Subtes a horario, demoras en la General Paz hacia Liniers a esta hora, Cantilo a 40 kilómetros por hora. Aeroparque opera con normalidad.
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0: hola, hola, pero ¿cómo les va? Qué gusto saludarlos. Muy, pero muy buenas tardes. Aquí estamos en Pasión Nacional, segundo tiempo, comenzando este lunes 5 de octubre del año 2026. Mi nombre es Eladio Arregui, me acompaña el Chelo Marín en los controles, toda la gente que trabaja en Control Central. Por allí anda mi amigo Damián Zárate, que ya va a estar charlando un rato conmigo. Por allí ya viene el negro José Luis Romero, que hoy se reintegra, al igual que yo, al programa, desde Córdoba. Y también toda la gente que trabaja aquí en Pasión Nacional, en esta previa gigante, en estas más de 24 horas de acompañamiento para el cierre de una carrera excepcional de Lionel Messi como la gran figura que ha tenido la Argentina a nivel deportista de todos los tiempos, sin ninguna duda. Por supuesto que después podemos hablar un largo rato, pero mi opinión es, y respeto todas las opiniones, como debe ser, pero me parece a mí que estamos viviendo un momento hasta diría difícil de empardar en la historia del deporte argentino con Lionel Messi, por lo que le ha entregado, ¿no? Por lo que le ha entregado a la selección argentina, por lo que le ha entregado al deporte argentino, por el embajador, por la representatividad que significa Lionel Messi para todos los argentinos en cualquier parte del mundo, ¿no? Así que, bueno, esto sin ninguna duda es una jornada la que vamos a vivir, mañana irrepetible. Así que, bueno, le quiero preguntar a los oyentes, lógicamente al 11-38-70-74-85, si están contentos con esta despedida que se va a hacer mañana, si esperaban algo más, esperan algo más, que haya más despedida de Lionel Messi, si no tiene gusto a poco esta despedida, ¿no? Así que bueno, ¿qué proponen ustedes? Al 11-38-70-74-85, 11-38-70-74-85, la línea de comunicación. Así que a todos los oyentes que se van acercando aquí a Radio Nacional, ya vamos a estar comenzando con los mensajes. Y después, lógicamente que es algo curioso, porque también el fútbol nuestro sigue. Juegan los partidos, los jugadores van y vienen, juegan para un equipo, después juegan para la selección. El caso de Flores, yo creo que el caso de Flores, no sé, habrá que buscar, no sé si hubo un futbolista que actuara en la cancha de Boca y al otro día en la cancha de River. No sé. Y para la selección argentina, para Boca y para la selección argentina. Es muy curioso lo que pasó con Lionel Flores. Lo voy a saludar al negro Romero en Córdoba. Hola, José Luis, bienvenido.
1: Hola, ¿qué tal, Eladio? Fuerte abrazo para vos, tanto tiempo, Eladio. Qué lindo el reencuentro.
0: Sí, sí.
1: Se estaba extrañando. ¿Qué tal las Maldivas? ¿Te hicieron lindos días?
0: Sí, sí, hermoso. Yo vi un poquito, un par de días, pero...
1: yo allá en Santa Eufemia me llené de tierra y de humo, pero no, muy lindo, muy lindo.
0: Qué bárbaro, che, qué bárbaro.
1: Lindo atardecer en Córdoba, 21 grados la temperatura, 45% la humedad, así que está espectacular.
0: Bueno, me parece hermoso que, bueno, y después lo que significa el clásico, ¿no? Lo que ha significado el clásico ayer, José Luis.
1: Sí, pintaba fierito, che.
0: ¿Estuviste en la cancha? ¿Relataste el partido?
1: Sí, no, pero por, viste, claro, ahora soy moderno. Sí, ahora hago streaming.
0: Ahora es el famoso y bien ponderado streaming.
1: ¿Quién te ha visto y quién te ve?
0: Mirá dónde terminamos, ¿eh?
1: Mirá dónde fui a terminar, en el streaming. Por favor, no tengo idea de la vida. Pero bueno.
0: Ahora los periodistas deportivos son todos periodistas deportivos, pero sin cancha.
1: Ah, sí, bueno, hay que rebuscársela, el audio, ¿viste? Como que...
0: bueno, no me hagas hablar.
1: Sí.
0: No, bueno, pero es le decimos a la gente que todo ha cambiado y que la mayoría de los partidos ahora en todos los niveles se hacen mirando la televisión o mirando las imágenes de la transmisión que llega. Pero esto es así. Antes no se podían hacer y antes viajaban todos. O viajábamos todos, viajábamos más. porque ahora seguimos yendo a la cancha, pero hay lugares y lugares para ir. ¿Pero por qué? El tema es el siguiente, que hasta el 2010, la transmisión televisiva era una cosa, y después del 2010, con el HD, con el Full HD, la fidelidad, lo que se ve, cambió. Entonces, vos antes transmitías, antes del 2010, por ahí, porque no podías viajar o porque era muy engorroso, pero no veías muy poco, ¿no? Los futbolistas de lejos tenías que conocerlos bien, porque si no, no le ves el número a la camiseta. Hoy en día, con la transmisión, si la transmisión es buena, si la imagen es buena, vos ves bien y estás como si estuvieses en la cancha. Y es más, tenés repetición y todo y podés explayarte. Lógicamente que la cancha te da un montón de cosas que no te da la imagen cruda, cruda de la en este caso de la televisión o lo que sea, o la transmisión digital, ¿no? ¿Cómo estás, Damián? Bienvenido.
2: ¿Cómo estamos? Eladio, Negro, un abrazo. Hola. Al Negro, ya lo saludé hoy al mediodía en el primer tiempo de Pasión Nacional. Sí. En relación a lo que vos decías, más allá de... Me quedaba con lo de la selección, porque me parece que los futboleros todavía no terminamos de dimensionar, y nos va a costar un tiempo largo metabolizar lo que significa... A su trato veía el último entrenamiento de Messi, claro, en el predio con su nombre.
0: Exacto.
2: Y mañana el último partido.

0: Claro, el partido
1: que fue contra,
0: en la Bombonera.
1: En la Bombonera fue el 10 de noviembre del 2000, me parece.
0: Pero él ya ha retirado, hacía bastante, el partido,
1: claro.
0: El partido no fue como el de mañana. El de mañana está dentro de los márgenes de un partido A FIFA.
1: Sí, clase A FIFA, sí. Sí, sí. Que me parece a mí que debería ser otra cosa. Hace un rato yo repasaba. Argentina, por ejemplo, cuando festejó el primer aniversario de la del Campeonato del Mundo del 78, jugó el 25 de junio del 79 contra el resto del mundo en la cancha de River. Ese partido el ganaba Argentina 1-0, gol de Maradona, y después se jugó a cara de perro, lo ganó 2-1 el resto del mundo, y Tardelli, el futbolista que fue campeón con Italia unos años después, que hizo el gol de ese festejo alocado, Tardelli...
0: El 82,
1: y estamos hablando del 79, claro, que fue el partido. Sí. Le pegó un patado sononón a Maradona, lo echaron. En un partido amistoso.
0: Amistoso,
1: cuando Diego recién empezaba a jugar la selección. Todavía no había jugado el Mundial 82, pero claro, no había jugado el Mundial 78, pero ya era Maradona, que se dio cuenta que el error que había cometido Menotti, ¿no? Pero quiero decir que eso hoy en día no puede pasar.
0: Imposible también por los calendarios.
1: Exactamente. En ese momento vino Zico, vino Platini, vino Tardelli, el técnico era Bearzot, todos jugadores de élite. Oye, ¿cómo haces para traer jugadores de élite un resto del mundo?
0: Tráelo a Mourinho, que dirija mañana contra Argentina. No podés.
1: El único que puede venir mañana es Cristiano Ronaldo, renunció a la selección.
0: O te voy a decir Guardiola, por la relación que tiene con Messi.
1: Podría venir Guardiola, sí, porque está sin laburo, está descansando. Pero tenés que encontrar así.
0: Sí, igual tenemos que enmarcarlo en que es el retiro de Messi del seleccionado argentino. A Messi por lo menos algunos meses más le quedan. Y contrato con el Inter tiene por varios meses más. Después él decidirá qué hace o no se hace.
1: Hay que ver cuándo termina su vínculo con el fútbol. Pero para nosotros es una despedida. La de mañana es
0: dura.
1: Es muy dura. No sé qué opinión tenés, José Luis.
2: Sí, mira vos, no me acordaba que Maradona había jugado por última vez en el 94.
1: Claro. El último partido de Maradona fue el 25 de junio de 1994, Argentina 2, Nigeria 1.
0: ¿Los dos goles de Caniggia?
1: Claro, fue el día que Caniggia le hace seña, tíramela Diego, el tiro libre y después lo...
0: Y que la enfermera lo va a buscar a la mitad de la cancha.
1: Después de ese partido fue.
0: Esa fue la última imagen que tenemos, claro, de Maradona, y después viene el diálogo de Diego con Paenza, que le dice, créeme, me cortaron las piernas.
1: Exactamente.
2: Mira, me hace acordar y me hace emocionar, sí, porque vos sabés que tuve la suerte de estar en ese partido.
0: Ah, mirá, negro.
2: Hola.
1: Sí, te escuchamos, el negro.
2: Claro, estuve ahí con Gustavo Vergara, Pepe Duto, Adrián Piscato, Pablo Ferrando. Claro, no me acordaba. Pero mirá, fue en el Foxborough, ahí en Boston.
1: Exacto.
2: Digo, pero ¿sabés qué? Después, dentro de todo, a Maradona... Dirigiendo a gimnasia, al menos la gente donde iba a gimnasia de visitante podía ir, viste, además de la cancha del Lobo, en distintos estadios, qué sé yo, agradecerle, qué sé yo, gritarle Diego, tratar de tocarlo, viste, aunque sea tuvo como una despedida de esa manera, de esa forma.
1: El tema acá, José Luis, con Messi es si él... Como él se crió futbolísticamente en Barcelona y toda su carrera la hizo en los clubes y no la hizo acá en la Argentina, hay que ver si él quiere jugar, aunque sea algunos meses acá en la Argentina, para Newell's, por ejemplo, como lo hizo Di María. La verdad que no sabemos. Si eso ocurre, seguramente que va a tener el reconocimiento de todos los hinchas sabidos y por haber... Messi en cualquier lugar que vaya. Ahora, no sé si eso va a ocurrir. Por eso es todo lo que haga, lo que quiera hacer Messi, bienvenido sea. Me parece a mí que está viviendo un momento muy difícil de su vida. Porque eso es lo que está pasando también.
2: Por ahí, viste, los cordobeses quedaron medio tristones. Se podría haber venido Messi. Y bueno, pero a lo mejor algunos iban a poder verlo. Claro, viste, y el resto que se joda. Yo tenía una idea loca, digo, ¿por qué Messi alguna vez, qué sé yo, que venga para pasar las fiestas, que viene siempre a Rosario, que se vaya?

0: y que se lo organicen en Neuquén, en Bariloche, como una especie de caravana en un bondi descapotado, que se lo que salude y que vaya toda la gente de la Patagonia un día allá y en un bondi que salga y que vaya la gente y la calle lo salude, qué sé yo, es desde arriba, que no se deje tocar nada. Digo, no jugar un partido de fútbol. Y después, qué sé yo, en Santa
1: Fe... Sí, también es cierto que hay muchas preguntas de este José Luis que hay que hacerse la Messi para ver qué quiere él.
0: Sí, obviamente.
1: Porque nosotros lo queremos homenajear y hay que ver él hasta cuándo y hasta cuánto él le hace bien y le hace mal también.
0: No, sí, bueno,
1: porque egoísta, vos te vas de la selección y no deja de ser un tema que decís, para colmo, se murió mi viejo y me voy de la selección y es un golpe grande. Por eso te digo que es un momento muy especial de Messi, que todo lo que él quiera hacer sería bueno que mañana lo exprese, digo, después de la conferencia de prensa.
2: Mañana Messi va a jugar con un nudo en la garganta.
1: Claro, sí, claro. Yo creo que va a estar llorando la mayor parte del partido, aunque, si piensa.
2: Aunque después no lo exteriorice, para mí todo lo que pase mañana lo puede llevar a dudar de la decisión que tomó. Más allá de el momento familiar, el cambio de plano de su padre, que fue el gran lugarteniente que tuvo toda su vida.
1: Y yo creo que eso fue lo que precipitó su salida de la selección.
2: Pero me parece que mañana la demostración de amor del pueblo futbolero argentino a Messi lo va a hacer dudar.
1: Hay un detalle. Vos fíjate que el Mundial que jugó Messi, el último, este que terminó ayer prácticamente, nunca dijo que lo iba a jugar. ¿Te acordás? Sí. Nunca confirmó que lo iba a jugar. Y dijo él, que no sé si en la carta fue, que le dice el padre que tenía que jugar el Mundial. Sí. Y el padre ya estaba muy enfermo, porque el papá lamentablemente estaba muy enfermo, una enfermedad terminal, y falleció. Por eso digo que como es que él lo juega como una especie de homenaje al papá.
2: Al padre.
1: Que lamentablemente el papá en los últimos partidos él no lo vio, porque estaba mal ya, y como se ha dado a conocer. Es decir que es una situación muy, muy, muy especial. Uno la ve de afuera, todo lo que él haga con sus 39 años en un momento muy, muy difícil de su vida. Así que bueno, agradecemos a los oyentes. Desde Dardo de Bahía Blanca dice, mi opinión, se podría sacar la 10 y mañana podrían sortear alguna camiseta, amigos. Dice, pásenlo, lo estamos pasando, gracias Dardo. Buenas tardes, amigos de Radio Nacional. Soy Daniel de Munro. Quisiera que Messi se despidiera en su Rosario natal. Saludos a todos los conocidos. Abrazo grande. Gracias por comunicarse. Maradona no se bajó los pantalones con FIFA y AFA. No lo querían ni ver. Así lo veo yo. Está bien, pero sí, son opiniones. Lo de Maradona, yo creo que Maradona, más allá de eso, él lo dijo en su último partido, que él se había equivocado y la pelota no se mancha. Es decir, que más allá de todo eso, él había cometido errores. Por eso yo digo que el mejor deportista de todos los tiempos, por lo menos de la Argentina, después podemos buscar a nivel mundial, es Lionel Messi. Porque en este momento, mantenerse tantos años en el primer nivel como lo ha hecho él, no hay parangón, no es muy difícil encontrar un deportista que se haya mantenido en este momento de la tecnología. Yo no creo que no haya un video de Messi saliendo afuera de su casa. Es decir, algún ser humano de este mundo tiene un video de Messi si Messi está comprando, no sé, en la esquina, ¿entendés?
2: Sí.
1: Cosa que otros deportistas no les pasaba, ni siquiera a Maradona ni a Pelé les pasaba, porque no había los elementos que hay ahora. En este momento, ser Messi, no te tenés que equivocar nunca, y él no se equivocó nunca, ni adentro ni afuera de la cancha. Se ha enojado como todos, pero quiero decir que ha sido un ejemplo es hasta el día de hoy. Así que bueno, me parece que por ahí pasa el reconocimiento de la gente. ¿Está Jorge Floridia?
2: Sí, está.
1: Vamos a ir con el partido de Estudiantes de La Plata con Gimnasia de Mendoza. Hola Jorge, bienvenido.
3: Hola, ¿qué tal? ¿Cómo andás, Eladio? Muy buenas tardes también para los compañeros y los oyentes de Nacional. Ya arrancó 20 minutos, 10 segundos de la primera etapa. Están jugando en La Plata Estudiantes con Gimnasia.
1: Ay, ¿te perdí? A ver si te perdí. Jorge, me parece que
2: vamos a retomarlo.
1: Lo vamos a retomar. Porque también le quiero preguntar sobre el Mundial de hockey sobre patines masculino. Así que

0: ¿Estás de nuevo? ¿Estás ahí, Jorge? A ver, ¿para qué está? A ver, Jorge. ¿Me escuchás, Jorgito? Bueno, tenemos...
1: Sí, te escucho perfecto.
0: Ahora sí. Te decía que se había interrumpido. Seguí con el informe del partido, con las formaciones y los minutos que van. Y ya te pregunto también sobre el Mundial de Hockey, sobre patines y lo que está pasando en Asunción con el seleccionado argentino.
1: Perfecto, muy bien. 21 minutos ahora el audio de este partido por la undécima fecha. Están empatando Estudiantes de La Plata con Gimnasia de Mendoza 0-0. Es un poquito más el Lobo Mendocino. En estos primeros minutos llega con más gente, más ordenado, pero bueno, de todas formas está 0-0 el encuentro.
0: Bien, perfecto. ¿Y del Mundial de Hockey sobre Patines qué nos contás?
1: Bueno, el Mundial de Hockey sobre Patines se está llevando a cabo en Asunción, en Paraguay. En realidad los Juegos Mundiales del Patín. Entre ellos, bueno, una rama es el Hockey sobre Patines. Ha comenzado esta semana el adiós con la sub-19 y con las damas. Las damas son las águilas, ¿no? Como se conoce la selección argentina de mujeres. Bueno, han jugado hoy el segundo partido, la sub-19. Ha perdido con España, que es una de las potencias en este deporte, 6-1. Y las águilas han ganado, le han ganado su partido a Francia. En la sub-19 va a jugar mañana la tercera fecha, a las 10 de la mañana, Argentina con Italia. Y las águilas van a estar también mañana, a la hora de Argentina con España. Recordar que España es la actual campeona del mundo en las tres categorías, en las 19, en las
0: 20, Jorgito,
1: y arranca la semana que viene.
0: Te voy perdiendo de a poco, no sé si es el lugar donde estás, no sé, por ahí se pierde. Te digo para que, a ver si encontramos algún punto, para que sale bien, pero en algún momento se pierde la señal y queda medio patinando la palabra. Así que vamos a intentar corregirlo. A ver, ahí me decías entonces que la selección argentina sub-19 de hockey sobre patines está disputándola en Asunción, lo que está viviendo. ¿Va a jugar ahora cuándo? ¿Con España va a jugar, me decías?
1: Efectivamente, la sub-19 va a jugar mañana, la tercera fecha, con Italia, a las 10 de la mañana.
0: Con Italia.
1: Las águilas, claro, las águilas van a jugar mañana la tercera fecha con España.
0: Perfecto.
1: Y España, Eladio, sí, es la actual campeona argentina, la actual campeona, perdón, del mundo, en las tres categorías, ¿no? En las damas, en sub-19 y también en senior. La senior arranca la semana que viene.
0: Bien, perfecto. No te vayas. Repetime el marcador y tiempo del partido que se está desarrollando allí en La Plata.
1: Sí, señor. 23 minutos del primer tiempo. Están 0-0 Estudiantes con Gimnasia de Mendoza.
2: Te sumo, Eladio, en el José Amalfitani, Vélez y Platense. Están 1-1. Este partido es muy importante por la tabla anual, porque Vélez, de ganar, se mete de cuña entre Independiente Rivadavia de Mendoza, que es el techo del campeonato, tiene 52, y Boca y Argentinos, que tienen 50. Si gana Vélez, tiene la potencialidad de ir a 51. Reitero, no miramos demasiado, estamos más pendientes de los 8 que clasifican en cada una de las zonas.
0: No, pero sí,
2: ahora, la tabla anual es decisiva, ¿eh?
0: No, la tabla anual nos va a entregar un campeón. Antes que el campeonato en sí.
2: Es más, es un buen debate para el mediodía y para la tarde también. Me parece más valioso el campeón del anual que los dos campeones de los semestres.
0: Es como quieras. ¿Sabés cuál es la diferencia en estos campeonatos malos que se organizan acá en la Argentina? Es que, aunque sea la tabla anual, vos no jugás con todo.
2: No, con todo no jugás.
0: Vos jugaste dos veces con los de tu zona.
2: Pero celebra la regularidad,
0: sí,
2: más
0: está bien.
2: Que...
0: Es decir, vos lo que premia la tabla anual, que vos fuiste el mejor a lo largo de un año entre las dos zonas, pero de esa zona.
2: Sí.
0: Vos jugaste dos veces con los rivales de esa zona.
2: Y jugaste dos internacionales.
0: Sí, está bien, bueno.
2: 2/16, es un porcentaje ínfimo.
0: Claro, pero... por eso te digo, sí. Bueno, acá Daniel de Rosario está enojado, dice, tanto endiosar a una persona, cansa. Oye, ¿qué querés que digamos? ¿Querés que lo vamos a liquidar a Messi? Bueno, la verdad que no, somos difíciles los seres humanos, ¿eh? Hola, muchachos, sin duda, se retira el mejor jugador de la historia del fútbol argentino, con todo respeto para los que piensan que es Maradona, Alan de Santa Fe. Podemos decir Messi, Maradona, no hay ningún problema. Miriam de Quilmes, bienvenido Eladio, me alegra mucho volver a escucharlos, se los extrañaba y bueno, pienso que Leo podía seguir unos años más jugando y también qué pena que nuestro River no haya jugado esta fecha, mucha suerte, buenas noches. Sí, no se sabe finalmente por qué no jugó River este fin de semana.
2: Nadie le explicó, ¿eh?
0: Nadie sabe. No, yo creo que la explicación pasa porque River supuestamente le iban a faltar un montón de jugadores y cuando este partido con Messi no estaba dispuesto. Y después apareció este partido de Messi. Y hubo algunos jugadores que no convocó Scaloni. Ejemplo, Montiel.
2: Y bueno, pero te doy el ejemplo. Tomás Palacios está concentrado con la selección y no está jugando con Estudiantes ahora.
0: Claro.
2: O sea, bueno, hubo una enmienda para beneficiar a River. Para mí, aunque no lo dijeron...
0: Un error.
2: Solamente porque te presta el estadio.
0: Un error, sí,
2: porque
0: sí,
2: te da la casa para que vos seas anfitrión en estos partidos.
0: Sí, River iba a jugar con Sarmiento de visitante, tenía que jugar este fin de semana.
2: Claro.
0: Y ahora lo va a jugar después del partido contra Estudiantes de Río Cuarto.
2: Ganaba Vélez 1-0, gol de Ronaldo Martínez, haciendo efectiva la ley del ex. Recordemos que Ronaldo Martínez...
0: Viene bien este Ronaldo Martínez en Vélez.
2: Fue campeón en Platense.
0: Claro.
2: Y empató Bautista Merlini, el ex San Lorenzo y Gimnasia, los goles a los 5 y a los 7 respectivamente. Ya tenemos 25 de la primera parte en el José Malvitani, Vélez 1, Platense 1.
0: Bueno, José Luis, comentame algo más del clásico de Córdoba, porque empezamos y lo dejamos ahí. ¿Ganó bien Belgrano?
3: A mí también me faltan varios jugadores y acá estoy. No, a ver, te lo podría sintetizar así, Eladio, viste, cuando estás dulce... Te salen todas.
0: Cuando andás derecho te salen todas.
3: Sí, cuando estás salado como yo no te sale ni una. No te sale ni una, ¿viste? Encima. Y viste cuando decimos estás orinado, estás meado, ¿viste?
0: Sí.
3: Está bien, hay cuestiones de fondo. Talleres está fallando en todos los estamentos. Desde arriba hacia abajo. Y hoy por hoy a Belgrano le está funcionando todo. Desde arriba hacia abajo.
0: Belgrano pone un pibe y hace el gol, la primera que toca. Llegó dos veces Belgrano y hizo un gol. Talleres, en el mejor momento de Talleres fue el contragolpe porque fue después de un córner ahí. Bueno, es así el fútbol.
3: Sí, viste, qué sé yo, te agarra. Es la época, como dice siempre Damián, es el momento de Belgrano. Pintaba para 0-0 y si tenía que haber un ganador o el ganador moral en ese momento era Talleres. Pero bueno, como decía el doctor Bilardo, córner mal echado o desaprovechado, la contra de Belgrano, muy a los Zielinski, viste, partido largo, pestañaste y te hace un gol. Y bueno, y así fue, y lo terminó ganando. Y bueno, profundiza más todavía la tristeza, el abatimiento del hincha de Talleres que ya no sabe, viste, para dónde ir, qué hacer, y Belgrano, que aún nos dice Belgrano esta mañana, decía, no merecimos ganar, pero ahora lo hemos agarrado, lo tenemos de hijo a Talleres, y bueno, ¿qué le va a hacer?
2: El futbolero celebra más esta victoria.
3: Sí,
0: claro, sobre la hora de visitante.
2: No lo merecimos.
0: Pero lo ganamos. Sí, claro que sí.
3: Bueno, sí, acá... viste, y muy cruel, viste, decir, lo voy a patear en el suelo.
0: Sí, está bien. Bueno, acá siguen los oyentes, ya vamos a ir con los informes de todos los compañeros. Tengo aquí, dice, si Messi se equivocó cuando le dio la espalda a España, dice, cuando estaban premiando y Maradona es único. Messi perdió 4 mundiales y lo putearon, ¿se acuerdan de eso? Con mucho respeto, Elvis. Sí, lo insultaron, pero también insultaron a todos, a Maradona también lo insultaron en algún momento. Acá no se trata de comparar, acá se trata simplemente de dar una opinión. Vos me decís que Maradona es mejor, perfecto, es respetable. Para mí, yo insisto, como todo, no te digo solamente dentro de la cancha, te lo digo en todo, lo que significa el de deportista en sí, dentro y fuera de la cancha. Maradona lo dijo que él no era un ejemplo fuera de la cancha, él lo dijo. Messi también seguramente no es un ejemplo, pero lo es sin querer, por sus actitudes. Es una opinión, es respetable. Maradona jugó 3 mundiales. Jugó el 82, lo jugó mal. El 86 fue brillante. El 90 fue brillante él. No lo ganó la selección porque fue un desastre la selección en sí. El mejor partido fue contra Italia. Y en el 94 no lo terminó. Si lo sacaron, no lo terminó. Messi jugó más mundiales que Maradona.
2: Sí, seis.
0: Seis. Y jugó tres finales del mundo. Perdió dos. 2-1-0 en tiempo suplementario. Y ganó una por penales. Y en las otras estuvo ahí. Y en todas jugó todos los partidos Messi. Es decir, no se fue antes. No quedó mal con nadie. A eso voy. Simplemente. Después, yo insisto, no quiero comparar. Odio las comparaciones en este caso. Son odiosas. Pero bienvenidos los oyentes. Y no comparemos. Digamos lo que pensamos sobre Messi o lo que quieran decir. Lamentablemente alguno lo va a comparar. Y yo no quiero comparar a Messi y Maradona. Para mí es Messi y Maradona. Pero bueno, 7:30 de la tarde. 7:30 de la tarde voy otra vez a La Plata con Jorge Floridia, está jugando Estudiantes.
1: Sí, señor, 30 minutos 55 de la primera etapa, lo tuvo Módica, reaccionó muy bien el arquero de Estudiantes, Muslera, cara a cara, siguen 0-0 Ladio.
0: Perfecto, Jorge. Bueno, ¿cómo va Vélez?
2: Sigue 1-1 en media hora en el José Amalfitani, con este resultado, 49 Vélez, Argentinos y Boca 50, con 52 Independiente Rivadavia.
0: Bueno, recordamos que empató, ya vamos a estar con Daniel Carranza para el informe del partido que empató Central Córdoba. Vamos ahora a escuchar a Agustín Domper, las novedades de River, que no jugó, pero bueno, lo tengo acá Damián Zárate para preguntarle de Boca. Así que vamos con Agustín y después vamos con Damián para saber las novedades de Boca. Agustín.
4: Hola, Ladio, muy buenas tardes. El placer de estar en Pasión Nacional segundo tiempo, en la previa a la despedida de Messi. Vamos a hablar de River, que este fin de semana no jugó, el único equipo junto a Sarmiento. Recordemos, se postergó para el próximo miércoles 14 de octubre, el partido en Junín, con 3.500 hinchas de River que van a poder viajar. En cuanto al millonario, la buena noticia del día llegó con el alta Tobias Andrada y será parte del equipo del próximo sábado, cuando River reciba a Estudiantes de Río Cuarto en el Monumental 21-30, mientras que Aníbal Moreno está bien físicamente y seguramente también forme parte de los concentrados para el duelo del día sábado. Santi Beltrán hoy está cumpliendo 22 años con la delegación argentina, festejó anoche junto a Messi en el asado también su cumpleaños, y falta ver cómo está Thiago Almada, que con permiso de River está también en el predio de la AFA como campeón del mundo de Qatar. Yo creo que seguramente la semana próxima pueda formar parte del plantel para visitar a Sarmiento. La seguimos mañana. Abrazo enorme.
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0: Mañana gran transmisión, programa primero con Nicolás Álvarez, todos los compañeros, a las 5 de la tarde empezamos.
2: Vas a estar vos también, ¿eh?
0: Sí.
2: Domper, Zarratea.
0: Sí, todo el equipo.
2: Toda la muchachada.
0: Sí, todo el equipo mañana de primera, así que a partir de las 5 de la tarde estaremos acá para la despedida de Lionel Messi. Luego 6:30 ya comienza la transmisión, Martín Perazo desde el Monumental. Boca, novedades.
2: Velasco lesionado. Ahí va a tener que...
0: Desgarro, ¿no?
2: Sí, una lesión muscular. Va a subir alguno de los pibes. Perdió una chance Bianco, que veníamos charlando bastante. Uh-huh. En algún momento entró con primera, no terminó yendo al banco nunca. No,
0: ¿debutó Bianco?
2: No, por eso, pero era... Es un jugador muy considerado de la reserva de Boca, que se imponía con la lesión de Aranda como una opción, y que después no terminó nunca confirmando todo lo que pensamos de él, los que vemos los partidos de reserva. Claro. Tal vez por alguna cuestión que ha decidido el Vasco, que en este tiempo viene acertando todo, como decíamos, de Talleres y de Belgrano, que cuando estás salado, ¿no?
0: Está
2: el Vasco.
0: Está derecho.
2: Está derecho. A partir de eso, bueno, piensa algunas variantes. El Vasco, yo creo que va a poner un mix el viernes, con un partido, lo charlábamos con el negro hoy, el mejor partido del fin de semana es el viernes. Instituto Boca.
0: Claro, sí.
2: Es un partido espectacular en el Mario Alberto Kempes. Boca va a tener, lo decía el negro, cerca de 30.000 entradas para jugar en Córdoba, en la provincia mediterránea. Yo no veo un equipo completamente titular porque Boca juega el viernes y el martes.
0: Claro, no va a jugar.
2: No tiene tanto viaje porque es Córdoba.
0: Sí, no, pero...
2: Pero el partido de ida contra Vasco es muy importante el martes.
0: Sí, sí.
2: Si el partido fuese el miércoles, tenés un día más de descanso.
0: Claro. No, sí, va a jugar con... Va a preservar futbolistas que son irreemplazables. Creo que Paredes no va a jugar.
2: Paredes no. Tal vez esté en el banco de suplentes, ¿no? Para acompañar al plantel, para jugar un rato de segundo tiempo. Pienso en tal vez Bataglia, que pueda sumar algunos minutos. Pienso un mix. Algunos titulares por línea en el partido del próximo viernes y no mucho más, porque el partido... Es verdad que si quiere seguir en todas las competencias, es más importante el partido del viernes que el de la 13ª fecha.
0: Exacto.
2: Porque donde vos perdés puntos con Instituto, o si se pierde y pierde el invicto el Vasco de 16 partidos, que es el máximo de que está Riquelme como presidente, bueno, perdés alguna chance de pelear por la tabla anual, aunque después te van a quedar algunas fechas.
0: Sí,
2: te van a quedar 4 partidos.
0: Sí.
2: Pero tampoco puedes arriesgar tanto con el partido tan cerca, que es el lo más importante para Boca, que es el partido contra Vasco da Gama, ¿no? Y mucho más por la responsabilidad que lleva jugar de local en el estadio Alberto J. Armando.
0: Bien, Damián. ¿Vélez y te vas?
2: 36 de la primera parte, el partido 1-1, y en la semana vamos a profundizar porque, bueno, Jorge lo puede confirmar también, está en uno de los palcos del estadio Jorge Luis Hirschi, Marcos Rojo.
0: Perfecto.
2: Se destrabó la llegada, pero además está ahí y mirado de reojo por algunos. Ya está. Tiene que hacer borrón y cuenta nueva y reconciliarse con los hinchas del Pinche.
0: Bien, gracias, Damián.
2: Un placer.
0: Damián Zárate aquí con nosotros y todas las novedades. Ya vuelvo con el negro Romero. Voy a ir para que nos cuente Daniel Carranza cómo le fue a Central Córdoba de Santiago del Estero con Deportivo Riestra en el comienzo del lunes futbolero. Aquí está Daniel Carranza, entonces, para saber lo que tiene que ver con su participación. En este caso, Central Córdoba contra el Deportivo Riestra. Te escuchamos atentamente, Daniel.
5: Eladio, el placer de siempre de saludarte a vos y a todos los compañeros y a toda la audiencia, hablar de Central Córdoba, de este conjunto ferroviario que pudo rescatar un punto en el Bajo Flores frente a Riestra, un rival directo que se presentaba hoy en cuanto a lo que tiene que ver con la permanencia de la categoría. Buen punto, si se puede decir, teniendo en cuenta que ayer perdieron a los Ibi, también perdió el conjunto de Estudiantes de Río Cuarto. Bueno, aumenta un poquito la diferencia, 9 le saca ahora Aldo Civi, y bueno, busca mantener la categoría, el conjunto de Sebastián Domínguez, que hoy jugó un partido aceptable, más allá de que comenzó perdiendo con ese golazo de Celis, después lo pudo empatar a través de el goleador que tiene el ferroviario, Michael Santos, el uruguayo, que volvía después de varios partidos sin haber estado presente por un desgarro. Bueno, volvió Michael Santos y le dio el empate al conjunto santiagueño. Ahora a trabajar, pensar en lo que se viene para Central Córdoba, que va a ser el partido del sábado cuando reciba a Estudiantes de La Plata en el Estadio Único Madre de Ciudades, encuentro que arrancará a las 17 horas. Mañana estará el plantel en Santiago del Estero y ya trabajará pensando en lo que va a ser el partido frente al Pincha del día sábado. Cortito de la Primera Nacional, Mitre ganó y tomó un poquito de aire en cuanto a la permanencia, y Güemes, según de cada vez más, está al borde del descenso. El conjunto gaucho perdió ayer frente a Colegiales por 1-0. En caso de empatar su próximo partido, que es contra Patronato, justamente un rival directo, Güemes estará perdiendo la categoría y volverá al Federal A de fútbol. Esto ha sido todo, le mando un abrazo grande.
0: Gracias, Daniel, abrazo grande. Vamos a la pausa y seguimos en la parte final de Pasión Nacional.
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9: Estamos en Pasión Nacional. Bueno, hay una situación, parece que puede ser penal para Platense. No, fue afuera del área, a centímetros la marcó el árbitro Zurino, seguramente a instancia del VAR. ¿Estás viendo el partido, José Luis? ¿De Vélez Platense?
10: No lo estoy viendo, no.
9: 1-1 el partido, tenemos 41 minutos. Le pregunto a Jorge Floridia cómo va Estudiantes con Gimnasia de Mendoza.
11: Bueno, aquí faltan 2 minutos, Eladio, para los 45. Ha emparejado el juego Estudiantes desde los 35 minutos hacia adelante. Un poco más el pincha, llega un poco más al arco de Rigamonti, viene el arquero de Gimnasia, 2-3, pero están 0-0 a falta de 1 minuto 30 segundos para los 45.
9: Bien, perfecto, Jorge. Ya vuelvo contigo para el final del primer tiempo. Acá 42, 1-1 Vélez Platense. No sé qué pasó en la tribuna, aparentemente algún problema de salud con algún espectador. Trabajaron allí el servicio rápido de emergencia. Pero ahora volvió la imagen del partido, así que vendrá el tiro libre, que es para Platense, 1-1, 42 minutos está la pelota a centímetros de la línea del área, por poquito, por 3 o 4 o 5 centímetros, no fue penal para Platense, 1-1 el partido, veremos. Mirá, lo llaman del VAR, me parece que lo llaman del VAR, porque la jugada es muy curiosa, es muy dudosa si no es penal o no. Lo llaman del VAR, así que habrá que ver entonces qué pasa con esta situación. Mientras tanto, a ver qué dice, si es penal o no, lo voy a saludar a Rubén Santos para saber cómo viene la mano con Independiente. Hola Rubén, bienvenido.
12: Un abrazo grande para hablar de Independiente, que tiene una semana complicada con respecto a jugadores lesionados, que intenta recuperar el técnico Jackson Viera, sabiendo que no va a poder contar con Maxi Mesa después de la expulsión del otro día frente al Instituto para jugar el domingo por la noche frente a Talleres. Josías Palais, que sufrió un corte en el partido frente a Unión de Santa Fe, estaría en condiciones de poder ingresar a la lista de concentrados, lo mismo que el Chimi Ávila, que había sufrido un desgarro grado 1, con lo cual este tiempo de descanso y entrenamiento leve pudo haber hecho que ya esté en condiciones de llegar al próximo fin de semana. Zavala es el caso más complicado a la hora de pensar en volver a estar entre los concentrados y mucho más entre los titulares. Así que habrá que ver qué intenta o qué tiene en mente el técnico para reemplazar estos nombres que se vienen complicados. También a Rayado, que no estuvo el otro día, no fue de la partida, fue reemplazado con Calderón, que no tuvo una buena jornada frente a la Gloria cordobesa. Así que habrá que ver cómo maneja el técnico estas cuestiones, pensando en lo que será el partido del próximo domingo a las 21:30, cuando enfrente a Talleres en Córdoba. Este es el panorama del rojo. De aquí al próximo domingo, pensando en el rival que tiene la docta. Abrazo grande.
9: Abrazo grande, Rubén. Bueno, finalmente Zunino fue al VAR. Y claro, en el VAR la jugada es muy, pero muy polémica, porque me parece que cuando lo cruza, el jugador de Platense está saliendo del área para afuera, y ahí cuando está saliendo lo cruza y a nivel de la rodilla le comete penal. Le comete la falta y el árbitro lo llaman del VAR y juzga que es tiro libre penal. Tiro libre penal para el equipo de Platense, el partido que está 1-1. Me parece que lo va a hacer el pibe Lagos, si no me equivoco. Sí, Agustín Lagos, el número 4, el ex futbolista de Vélez, que está a préstamo en Platense, es el que le va a pegar el penal. Le pega muy bien a este chico, ahora se lo ataja cuando digo así, pero he visto definición de Platense de penales y la verdad que es un futbolista que tiene mucha tranquilidad para ejecutar. Ahí están los jugadores de Vélez que están mirando 1-1, 45 y medio de 49, primer tiempo Vélez Platense. Ya vuelvo con Jorge Floridia para Estudiantes. Ahí va Lagos, corrió, le pegó afuera, la tiró al banderín del córner, Lagos, menos mal que dije que le pegaba bien, negro, ¿viste? Qué bárbaro, tenés que decir que le pega bien para que le pegue mal.
13: Tú cortó, Romero.
9: A ver, abrió demasiado el pie, la tiró a la platea un poco más. Bueno, quiso ajustar al ángulo y se le fue afuera 1-1, 46 minutos en un penal muy, pero muy dudoso, polémico, pero me parece que estuvo bien cobrado. Bueno, Jorge, ¿terminó el primer tiempo en La Plata?
11: Sí, Eladio, final de los primeros 45 minutos, justo el 0-0 en La Plata, porque comenzó siendo mejor el equipo mendocino, el Lobo de Gimnasia, y después se emparejó las cosas, después de los 35 minutos, el equipo local, Estudiantes de La Plata. 0-0, se fueron al descanso. Eladio, comentarte que se confirmó, hablando de Independiente Rivadavia y Mendoza, la lesión de Maxi Salas, que va a estar, bueno, entre 9 y 12 meses fuera de las canchas. Así es que bueno, habrá que ver cómo, a ver qué medida toma Independiente, ¿no? Tiene la posibilidad allí reglamentariamente de incluir algún jugador. Y que en la primera B nacional fue victoria de Maipú, ese partido terminó hace ratito, frente a Nueva Chicago 1-0.
9: Lo complicó más a Chicago, ¿no? Este resultado.
11: Sí, lo complicó más a Chicago y Maipú se mete en la pelea, ¿no? El próximo rival de Maipú es San Martín de San Juan, van a jugar los equipos de Cuyo, el fin de semana.
9: Un clásico provincial ese, interprovincial.
11: Sí. Sí, a las 5 de la tarde, el domingo.
9: Perfecto. Bueno, Jorge, gracias, ¿eh?
11: Un abrazo, Eladio. Gracias.
9: Gracias, Jorge Floridia, con las novedades, empatando el primer tiempo Estudiantes con Gimnasia de Mendoza y Vélez 1-1, casi 48 minutos. Vamos a continuar. Vamos a ir a Santa Fe con Diego Terenciani para saber las novedades de los equipos santafesinos aquí en lo que es Pasión Nacional, segundo tiempo. Aquí está Diego. Hola, Diego, bienvenido.
14: Hola, ¿cómo les va? Un gran saludo desde Santa Fe. Aquí arrancando una semana clave para Unión. Pegó fuerte la derrota frente a Boca, que lo deja ya muy lejos de la posibilidad de clasificar entre los mejores 8 de la zona para jugar los playoffs en esta liga profesional. Y después también porque quedó haciendo ruido la declaración del técnico Madelón después del partido, reconociendo que va a evaluar durante esta semana si tiene fuerzas para seguir y que será clave el partido ante Defensa y Justicia para su continuidad. El Tatengue juega ante el Alcor el próximo viernes a las 21:45 aquí en la Avenida López y Planes. Ayer por la tarde hubo presencia dirigencial en la práctica de Unión en el predio. Allí estuvo el presidente Spahn y algunos dirigentes para charlar con el entrenador, que probablemente tome decisiones en cuanto a la formación del equipo. No hay dudas que tendrá cambios Unión para enfrentar a Defensa y Justicia. pero habrá que estar atentos a lo que ocurra con esta decisión que puede precipitarse de parte de Madelón si es que el equipo no responde el viernes. Viene de 3 derrotas consecutivas ahora, es el equipo más goleado del torneo y además lleva 6 meses consecutivos sin terminar un partido con la valla en cero. Desde el 3 de abril de este año, cuando Unión derrotó a Deportivo Riestra por 2-0 en el Estadio 15 de abril, allí comenzó la racha negativa con 18 partidos en los cuales recibió goles en todos ellos, 32 tantos en total en ese lapso, incluso un partido de Copa Argentina incluido allí ante Independiente que cayó por 2-0 el Tatengue. Es un momento delicado para Unión que veremos si puede dar vuelta a la historia el próximo viernes ante Defensa y Justicia. Habrá que estar atentos en el transcurso de la semana. En la vereda de enfrente, en la Primera Nacional, sonrisas para Colón, porque el Sabalero venció este fin de semana 1-0 Estudiantes de Caseros, se acomodó en la tabla para asegurarse un lugar en el reducido por el segundo ascenso a Primera División, está quinto con 52 puntos y acechando a Deportivo Madryn, que está cuarto con 53. Ahora el equipo rojinegro va a jugar el próximo domingo en Santiago del Estero ante Mitre desde las 5 de la tarde con el objetivo de seguir sumando para poder asegurar su lugar en el reducido y tal vez subir un par de posiciones. Lo tiene a 1 punto Deportivo Madryn, a 4 puntos a Godoy Cruz de Mendoza, que está con 56 en el tercer lugar. Un gran abrazo para todos.
9: Gran abrazo, Diego Terenciani, desde Santa Fe con las novedades de Unión y de Colón. Gracias a todos los oyentes, no sabéis la cantidad de oyentes que se van comunicando. José Luis, aquí al aire de Radio Nacional, al 11-38-70-74-85. Le digo al oyente que envió un mensaje de audio que no lo podemos ni escuchar siquiera, porque estoy acá con la máquina y no lo podemos reproducir, así que tienen que ser mensajes escritos. Gracias desde ya. Te estoy escuchando, soy Gino D'Angelo, el fortinero de Pergamino. Hoy Vélez, esperemos retomar la punta, dice. Bueno, terminó el primer tiempo hablando de Vélez. Vélez y Platense empatan 1-1. Erró un penal Platense recién, si no, se hubiese ido ganancioso el primer tiempo. Buenas, muchachos. Quería felicitarlos por el programa, que es 200 veces mejor. Dice, lo de Messi no tiene nombre. Es impresionante, ídolo argento por siempre. Háblenme un poco del partido de Central Banfield. Saludos, Alan de Caleta. Ya voy a ir con Nacho Sansó para que nos cuente las novedades de lo que se viene. Hola, Pasión Nacional. No hay que comparar, son los dos argentinos y eso no lo tiene nadie en el mundo. Ariel de Zárate. Exactamente, como decíamos, hablando de Maradona y Messi. Buenas tardes, Eladio. Soy Julio de Gualeguay. Para nuestra generación, para los de 70, 80, 90, el Diego es lo máximo. Messi también es muy grande, pero disculpe si digo que Diego nos cambió la vida futbolísticamente hablando. Gracias, y la despedida de Messi parece como la de los chalchaleros, no termina nunca. Dice aquí, hola, saludos de Loreto Corrientes para Bernardino y Antonio. Hola, equipazo de Nacional, yo estoy de acuerdo que se retire después si quiere hacer otro homenaje, que lo haga en la Patagonia. Creo que ya nos dio muchas alegrías, siempre se lo vamos a agradecer. Es un grande de verdad, Ricardo de Facundo Chubut. Gracias, para mí es Maradona y Messi, dice otro oyente. Bueno, a todos los oyentes, muchas gracias. Un oyente quería de Central, de Rosario Central. Bueno, lo escuchamos a Nacho Sansó y las novedades de Central y de Newell's. Nacho.
13: El saludo de siempre, compañeros. El abrazo grande para todo el equipo del segundo tiempo de Pasión Nacional, nuevamente con información del fútbol de la ciudad de Rosario. Venimos del sábado, donde aburrieron Newell's y Lanús en el Coloso del Parque con un 0-0, con muy poco despliegue futbolístico. El equipo de Frank Darío Kudelka intentó asumir un poco el protagonismo, pero tuvo dificultades para encontrar ese último pase y generar peligro contra el arco de Nahuel Lozada. Lo mismo pasó con Lanús, que cada vez que tuvo una posibilidad de gol se encontró con un Josué Reinati que respondió cuando fue necesario. No apareció Matías Cócaro como la referencia en ofensiva y eso se le hizo cuesta arriba al equipo de Kudelka, que con un empate frente al Granate, un rival directo, llega a los 17 puntos y por ahora sigue dentro de la zona clasificatoria a los playoffs. Además, la Lepra extendió a 7 partidos su racha sin derrotas, un dato que marca la recuperación del equipo después de un comienzo irregular. Esto por el lado de Newell's Old Boys. Por el lado de Rosario Central, después de los festejos, Banfield. Con 3.000 hinchas de Rosario Central, el equipo de Almirón visita al Florencio Sola desde las 21:15. El equipo que pondrá en la cancha a Jorge Almirón tendrá las bajas de Axel Werner y de Agustín Sandes, uno por lesión y otro por expulsión, en el último encuentro ante Estudiantes en Santiago, sumado a que Campas y Pizarro siguen en sus elecciones en la fecha FIFA. El equipo será con Ledesma en el arco, Coronel, Obando, Ávila y Alexis Soto, Ibarra y Navarro en la contención en el doble cinco. Va a jugar Duarte por derecha, Ángel Di María por el medio, Giovanni Cantizano por izquierda y arriba Enzo Copetti en el Lencho Sola. Pita Leandro Rey Hilfer para un central que no quiere perderle pisada a la zona alta de las tablas de colocaciones, tanto en el grupo como en la tabla anual. Compañeros, la seguimos. El abrazo grande desde la cuna de la bandera con la información del fútbol rosarino, Nacho Sansó.
9: Excelente, Nacho, Nacho Sansó. Bueno, José Luis, mañana entonces el partido, el cierre de una etapa muy importante y lógicamente con el medio del campeonato argentino que queda un poco deslucido, ¿no? Con esto de la fecha FIFA que no se termina más, que River no juega, que cuando juegue River otra vez van a pasar 21 días que no juega River. Es una cosa muy, muy, muy curiosa todo este campeonato argentino, ¿no?
15: Sí, sí, sí. Bueno, vaya novedad. A ver, está un poco previsible todo, va cambiando a cada rato. También, digo, la FIFA... el Mundial terminó, ¿cuánto hace? Hace muy poquito. Meter una ventana FIFA larga ahora, me parece que es forzar un montón de cuestiones de calendario, de los campeonatos, qué sé yo, no sé, ¿viste? ¿Sigue todavía Infantino en la FIFA?
9: Y hasta marzo del año que viene va a seguir, porque...
15: Y sí, ¿viste? Porque se nota que hay como un desmanejo, un abandono, no sé, qué sé yo, cómo estarán las cosas. No están bien. Motivo por el cual, bueno, tiraron esta ventana FIFA larga.
9: Sí, esta ventana FIFA lo que tiene que esta ventana pegaron septiembre con octubre. Porque recordamos sí. Que las ventanas FIFA, las fechas FIFA son septiembre, octubre y noviembre. Es decir, que ahora claro. Pegaron septiembre y octubre, y noviembre tenemos otra vez, pero va a ser solamente una semana, es decir, se juega de jueves a martes, pero no vas a tener que levantar una fecha que tenías prevista ese fin de semana, no sé cómo está programado, pero bueno.
15: No, y además, viste, el tema, bueno, otros días lo dijo Scaloni en la conferencia de prensa, le preguntaron si no hay chance de conseguir un rival un poco mejor. Y dijo Scaloni, sinceramente no hay. Y bueno, aparecerá, uno dice Burkina Faso, Benín. No, los otros están ocupados.
9: Lo de Burkina Faso fue terrible, fue un...
15: Sí, no, una cosa, aparte el precio de las entradas. Aquí en Córdoba tuvieron que regalar entradas.
9: Y claro.
15: Es decir... Allá en River los otros días también, o muchas entradas en favor.
9: Sí, exactamente, muchas entradas regaladas sobre la hora porque no podían, no vendían. Sí vendieron muy poco,
15: sí.
9: Porque hay una reventa muy grande para el partido de mañana. Demasiado negociado, demasiado.
15: Sí,
9: demasiada falta de respeto a la gente.
15: No, todo muy desprolijo, horrible, horrible todo. No.
9: Una pena.
15: Sí, es una pena.
9: Negro, la seguimos mañana, ¿te parece?
15: Bueno, ¿hay mañana programa o no?
9: No, mañana tenemos la programación especial.
15: Ah, bueno.
9: Volvemos el miércoles con Pasión Nacional, ¿te parece?
15: Sí, va a ser un placer. Un gusto grande, ¿eh? Abrazo.
9: Abrazo, gracias. José Luis, gracias. Bienvenido a tu programa también. José Luis Romero desde Córdoba. Gracias al Chelo Marín, gracias a todos los oyentes. A Michelle de Albardón San Juan, que dice que Jorge Floridi hace un programa bárbaro en la Radio Nacional San Juan, de 15 a 18, que estuvo recién en contacto con nosotros. También dice, buenas tardes, Eladio y compañía. Messi es incomparable como jugador y persona. Maradona fue un buen jugador. Para mí el más grande es Messi. Conrado desde San Martín de los Andes. Gracias a todos. Nos estamos despidiendo. Mañana a las 5 de la tarde estamos con el programa especial y el gran día Messi. en una jornada, la de Messi, que se entrenó, se está entrenando, el último entrenamiento con la selección argentina. Nada más, muchas gracias a todos los oyentes. Volvemos mañana a las 5 de la tarde con ya lo que será la transmisión de Argentina-Benín. Gracias.
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4: Hola, ¿qué tal? El placer de siempre, el placer de estar arrancando la semana junto a ustedes, por supuesto, agradeciéndoles y invitándolas a compartir la noche de Nacional, este espacio que lo hacemos con el Tano Galupo en los controles, José Arismendi, quien les habla, Darío Ortega, en los micrófonos. Estaremos compartiendo la información, la buena música, el servicio social. Esta primera parte iremos más puntualmente con la info deportiva, pero hay mucha más información para ir compartiendo a lo largo de estas dos horas hasta las 22. Y por supuesto, la buena música siempre está garantizada con el señor Tano Galupo.
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6: Y vamos a comenzar repasando algo de información deportiva local, puntualmente lo que ha sido la 24ª edición de la Copa Challenger de Vóley. Hemos estado la semana pasada, con justamente lo que iba a ser este torneo, que lo fue realmente con gran nivel, como siempre. Nosotros estuvimos allí en las finales, se jugaron las dos finales en el día de ayer, como punto cúlmine de lo que fueron más de 100 partidos durante viernes, sábado y ayer domingo. Equipos, como ya lo habíamos adelantado, de diferentes lugares de la Patagonia. Bueno, haciendo un resumen y tras la entrega de premios, hablamos con su organizador, con Ricardo Tito Castaldi, que esto fue lo que nos dijo.
7: Bueno, Tito, felicitaciones, una nueva edición de la Copa Challenge. La verdad, muchísimos partidos, vos lo decías, 100 o más de 100. Acaba de finalizar con la entrega del premio. Bueno, sensaciones apenas terminadas de este gran torneo.
8: Sí, muy contento, la verdad. Fue un fin de semana maratónico, es la primera vez que tenemos tantos equipos. Esta vez metimos 5 canchas, metimos más de 100 partidos, como decía hoy, arrancamos muy temprano y terminamos muy tarde anoche, como a las 12 de la noche, jugando partidos. Y el día de hoy fue más tranquilo porque ya estaban los cuartos de final, semifinales, así que fue todo más relajado. Pero bueno, muchos partidos de breves, también hizo que se haya estirado. El marco de público el fin de semana, más allá que para la gente que viene afuera llovió y no fue bueno, para nosotros fue muy bien porque estaba toda la gente metida acá dentro del polio, así que era increíble la cantidad de gente que había. Así que muy contento por eso, muy contento porque se dio todo muy bien. Una chica solamente, una lesionada, que no fue nada grave, que se lastimó, ya está bien, hablé recién con ella. Así que muy contento porque...
7: Bueno, y a grandes

0: digamos, las principales posiciones, si las
1: sí, la rama masculina, primero Seba Bariloche, segundo Asociación País, que fue el campeón del año pasado, tercero Gaiman y cuarto el Bosón. Y la rama femenina, primero San Patricio Bariloche, son los dos equipos campeones, son de Bariloche los campeones de la liga. El segundo puesto fue para Hacienda de Neuquén, que también pasó también perdió la final. Tercer puesto para Escuela Municipal de Cadril y cuarto puesto para CEF de Neuquén.
0: Bueno, como siempre el nivel, la verdad que se puede ver, bueno, los chicos de Bariloche que están preparándose para un torneo a una distancia nacional, más allá de los visitantes que siempre son muy buenos equipos, la verdad que se crea un además gran nivel de
1: este año, Darío, todo el mundo decía que fue el torneo que más nivel tuvo, fueron muchos equipos de nivel. A veces por nosotros logramos tener un par de equipos, este año hubo más de 10 equipos de nivel alto, eso hizo que el torneo fuera de gran nivel, así que nos encantó eso y la gente de afuera muy contenta porque, bueno, hace muchos kilómetros para venir a jugar acá y entonces, bueno, están agradecidos del nivel que hay en el torneo para poder seguir participando y todos con muchas ganas de venir el año que viene.
0: Bueno, el año que viene que será una edición muy especial, Tito.
1: El año que viene vamos a cumplir 25 años, de no creer, ¿no? Suspendimos solamente un año por la pandemia, así que bueno, ya estaremos, como dijo Fabio recién, empezaremos pronto a laburar para el año que viene, invitando por ahí a algunos equipos que han venido históricamente a jugar a Bolsón, qué sé yo, amigos de Plotier, algún equipo de Trelew, de Allen, algún equipo de Comodoro que han venido muchos años a jugar, a ver si quieren venir o que sea por ahí, mandar algunos referentes para recibir algún premio o algo. Así que bueno, muy contento por bueno. Eso y muy agradecido también, más allá de los equipos que han venido, a todos los sponsors que yo tengo, que son un montón, ¿viste? Me gustaría después nombrarlo uno por uno, por ahí en las redes sociales, o ¿viste? Porque son muchos, la verdad que son muchos, va a llevar un tiempo largo.
0: Es un gran esfuerzo que se hace, ¿no?
1: Sí, bueno, yo tengo apoyo casi siempre, todos los años tengo un gran apoyo y sé que estamos pasando por un mal momento económico, pero bueno, este es un torneo que se viene sosteniendo gracias al apoyo de un sponsor, de la MUNI, de la provincia que nos donó pelota, al lado escondido, también nos donó unas pelotas, así que bueno, eso ayuda muchísimo porque bueno, son material deportivo que sale muy caro, nosotros usamos acá en el torneo y bueno, allá están todos los sponsors en la pared pegados, ¿viste? Y bueno, el marco de gente, a veces la pena que la traiga premio que es tan poca gente, pero bueno, es así.
0: Pero a lo largo de toda la jornada, la verdad, hubo mucha gente en los diferentes lugares. Y bueno, el torneo que se mantiene, un torneo que se agota, se trabaja con cupos, Tito, ¿no? Porque
1: sí,
0: no,
1: bueno, viste que Bruno lo nombró recién, viste, uno por ahí a veces no quiere más porque ya se ha de caer andado. Pero bueno, hay mucha gente de toda la Patagonia que en el mes de febrero o marzo ya está pidiendo un cupo, ¿viste? Eso dice mucho del torneo. Porque, mira, lo bueno es que el torneo, que primero el Bolsón es bonito, bien que venía Bolsón. Después es un torneo que le da mucho rodaje, mucha participación y juegan con equipos que, de diferentes localidades. Porque por ahí los equipos de su zona juegan con equipos de ahí de su zona y acá vienen a jugar con equipos de diferentes provincias y más cuando hay mucho nivel se van maravillados de acá. Así que bueno, contentos por ello. Ya hay equipos, bueno, Taquimilán de Neuquén, digo más de mis contitos, ya contá con nosotros para el año que viene. Estamos en contacto con equipos de Mendoza. Viste, bueno, acá vas abriendo contactos, generando un montón de vínculos que, bueno, cada vez que viene gente nueva generamos vínculos y eso, bueno, ayuda y bueno, Bolsón, ya de por sí Bolsón se vende solo.
2: Ahí escuchamos a Ricardo Tito Gastaldi, organizador de la 24ª edición de la Copa Challenger de Vóley que se jugó aquí en el Bolsón viernes, sábado y domingo.
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4: Tres integrantes del gimnasio Cara a Cara Team, me refiero a Nahuel Ruiz, Mateo Segovia y Julieta Hernández, estarán presentándose en Neuquén el próximo sábado. Ellos son luchadores, ¿no? De MMA en el caso de Nahuel y de Mateo, y de kickboxing en el caso de Julieta. Con los tres charlamos en la previa a su participación en este evento y esto fue lo que nos contaron.
5: Me llamo Nahuel Ruiz, vamos a pelear ahora este 5 en el Casino Magic en Neuquén. Esta es mi segunda pelea en MMA con Cara a Cara. Tengo 20 años y empecé hace un año y medio a entrenar. Ya tengo una pelea que fue en Bariloche. La ganamos junto a mis compañeros y al club, a mis entrenadores. Y la verdad que cuando empezás al deporte siempre tenés esas ganas de subirte a la jaula, pero nunca me imaginé de subir. Bueno, se dieron las cosas y nada, ahora ya voy a ir por mi segunda pelea que nos estamos preparando a full para ir a ganar.
6: Bueno, buenas tardes a todos. Mi nombre es Julieta Hernández. Yo voy a estar participando en la modalidad de kickboxing amateur en 55 kilos. Y bueno, re contenta porque es la séptima pelea que ya voy a tener.
7: ¿Ya habías ido a Neuquén?
6: Fuimos a Neuquén, pero la pelea anterior fue en Las Lajas. Y esta es la primera vez que voy a pelear en el casino, así que estoy re contenta. Sí. Es como llegar al casino, es como vaya. Así que sí, bueno, estoy muy contenta.
7: ¿Cuántas peleas? ¿Cómo te venís sintiendo con tu carrera?
6: La verdad que estoy muy contenta. Hemos estado avanzando muchísimo en la parte de lo que es física y en lo que es la parte de técnica junto a mis profesores Juan y Emma. Así que la verdad que estamos muy contentos por el avance que tenemos.
7: Bueno, siempre lo aclaramos, ¿no? ¿Cómo puedes venir a practicar y no es necesario que combatan? Usted lo hace porque lo sienten, pero...
6: Exacto.
7: ¿Se puede arrancar
6: viniendo
7: a entrenar?
6: Sí, es como contaba Nau, yo también empecé entrenando porque me parecía un deporte re lindo y después de un par de meses mis profesores me preguntaron si quería subir a la jaula y yo dije que sí, pero si vos lo querés hacer recreativo para venir a entrenar o para poder tener interacción con las artes marciales, lo podés hacer. Sí.
7: Bueno,
8: hola, buenas, mi nombre es Mateo Segovia, peleo ahora este 10 en mi debut en semipro. La verdad que me siento muy contento, muy preparado, entrenado y nada, un poco con esa ansioso de ya estar ahí en Neuquén.
7: Bueno, ¿cómo se ve esta previa, no? ¿Cómo decís que va a ser tu primer pelea?
8: Va a ser un debut en semi-pro, la verdad que súper contento. En un punto también contento con mis compañeros por el gran avance que se pudo dar. Nada, contento por ese lado, muy muy contento.
7: ¿Ya tenías otras peleas antes?
8: Tengo dos peleas, Mateo. Así que nada, pero estamos más que nada pensando en este debut y nada, súper, súper bien, muy, muy preparado.
7: ¿Contaba tu edad y hace cuánto te estás?
8: Yo tengo 21 años, estoy hace un año y medio, por ahí cerca que empezamos con Nahue, un amigo me recomendó y yo nunca me imaginé subirme a la jaula, la verdad que nunca, era mucho más flaquito, pesaba mucho menos y nada, pero entrenando al paso también, se fue dando cada pelea y nada, ahora... Muy bien, muy preparados.
4: Allí escuchábamos a los chicos y a la chica de Cara a Cara Team que estarán presentándose, como les anticipábamos, en Neuquén este próximo sábado.
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6: La Confederación Argentina de Atletismo designó el equipo U18 para el Campeonato Sudamericano de la categoría, que se desarrollará en la ciudad de Cuenca, esto es en Ecuador, entre el 11 y el 13 de diciembre. La comunicación oficial, y lo ha hecho trascender también la Federación de Chubut, es que hay dos representantes de la vecina provincia que estarán presentes. La mundialista del Club Independiente Deportivo de Esquel, Olivia Conesa, y el atleta de crono de Raratili, Valentino Bonelli. Olivia Conesa logró mejorar su propio récord argentino de la categoría, recordemos, menores de 18 años, de 100 metros, el último sábado, 5 de septiembre, durante la primera jornada de lo que fue el campeonato nacional de la categoría, que se realizó en Venado Tuerto, en la provincia de Santa Fe. Allí marcó 11 segundos 65 centésimas, 4 centésimas por debajo de lo que había registrado en marzo pasado en el CENAR. Además, al día siguiente también se impuso a los 200 metros llanos. Ese mismo domingo 6 de septiembre, Valentino Bonelli dejó una gran impresión en los 800 metros llanos, en los que logró la medalla de plata detrás del entrerriano Felipe Bond, y que fue designado como titular de esa prueba para el Sudamericano de Ecuador. La semana siguiente, en el Nacional U16 de San Luis, Bonelli estableció un nuevo récord provincial de los 600 metros llanos. Sin embargo, el equipo U18 designado por la Confederación Argentina de Atletismo tiene una clara diferenciación respecto del apoyo financiero. Los primeros 17 atletas, entre ellos Olivia Conesa, cuentan con financiamiento oficial, conjunto cubierto por parte del ENAR a través de su desarrollo de alto rendimiento y en parte por los recursos propios de la confederación. En tanto, los nominados de puesto 18 al 24, en carácter de habilitados, entre los que se encuentra Bonelli, acreditan marcas de mérito y proyección de puntaje y se comunica su designación con la debida antelación, pero deberán gestionar el financiamiento de su viaje y estadía ante sponsors privados, federaciones provinciales, organismos gubernamentales, provinciales y municipales. Es decir que, bueno, en el caso de Olivia Conesa, tiene asegurado en cuanto al financiamiento poder asistir a este gran desafío que es el sudamericano, y el chico de Radatili, Valentino Bonelli, por lo que dice la información y porque, bueno, por el posicionamiento que ha quedado de acuerdo al listado de la confederación, como pasa con muchos deportes últimamente, equipos que buscan financiamiento para viajar, chicos, chicas de diferentes deportes, bueno, que tienen que hacer de todo para poder viajar, no será la excepción para este ascendente atleta Bonelli de Radatili. Bueno, y otra que ya podemos decir consolidada, la chica de Esquel, Olivia Conesa, que la verdad que se las trae, un proyecto que ya está dando que hablar a nivel nacional, y veremos hasta dónde llega en el atletismo. Por ahora, sus pasos también son de magnitud.
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3: Vamos a hablar de fútbol. Hay varias noticias. Por un lado, del torneo regional amateur, porque ha concluido su fase de grupos. Y ya están los primeros cruces. Recordemos que desde aquí van a salir varios clasificados a los diferentes torneos regionales. Vamos a aclarar que solo van a jugar a los clasificados en las zonas de tres equipos. En ese caso pasaron todos los primeros y los segundos mejores. ¿Por qué estamos con esta información? Bueno, porque hay representantes de la Liga de Bariloche. Entre los tres que clasifiquen, que serán a los equipos regionales que han pasado directamente a la tercera ronda. Se van a saltear esta que viene, que son Alianza, Maroneses, San Patricio del Chañar, Deportivo Roca y los dos de la Liga de Bariloche, Estudiantes Unidos y Cruz del Sur. La ronda va a ser de ida y vuelta y se va a estar jugando dentro de dos semanas. Por otra parte, en cuanto al Federal A, Cipolletti goleó a Sol de América de Formosa por los cuartos de final y está en las semifinales. Estará jugando por el primer ascenso a la Primera Nacional, nada menos que la segunda categoría más importante en el fútbol a nivel país. Para eso falta, está en semifinales. El primer cruce se va a estar jugando en la visera de cemento este domingo y la vuelta será en Mar del Plata. Y viniéndonos al plano local, por el torneo clausura de la primera de la Liga de Bariloche, la cuarta fecha hubo un gran triunfo del Deportivo Cristal, 2-0 sobre Pincharratas. Los dirigidos por José Michelenán ganaron de visitantes este fin de semana con goles de Gonzalo López, y el primero había sido en contra, y sumaron su cuarta victoria en 4 partidos. Un gran arranque del cristalero que ilusiona a su gran hinchada. Por el lado de Torino, lamentablemente volvió a caer. Fue aquí en el Municipal Juan Carlos Mastrobono por 1-0 con Dinahuapi. 4 derrotas en las 4 presentaciones hasta ahora para el equipo del Bolso.
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3: Y de esta manera finalizamos esta primera parte de la noche nacional con la info deportiva. Por supuesto que queda mucho más para seguir compartiéndola, la música también. Estamos aquí con José, con el Tano y con quien te habla, Darío.
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